0: es la Tina Turner, Alba Tina Turner. Hey, vaquera.
1: Dime, Bernie.
0: Es más, Salvita. ¿Cómo estás, amiga?
1: Bueno, un poco ahí del partido del domingo.
0: ¿Os dolió entonces? ¿Pero qué os dolió tanto?
1: ¿El perder? No, a mí no, porque, o sea, a mí me dieron en... O sea, a Campos le dieron en toda la uña del pie y en el pie.
0: ¿Pero por qué hay tanta violencia en la Pelayo Novo, tío?
1: No sé. Y a mí me dejaron un moratón así en el dedo punto. No. Pero bueno.
0: No lo entiendo. Sé que uno de los entrenadores que hay, que ya lucharon de un equipo... Y fue para otro, ahora lo echaron de un equipo porque llamaba tontos a los jugadores y subnormales.
1: Yo sé quién es.
0: O sea, flipas, es un personaje ese tío. De mano nosotros nos escribió un día una radio y pocas veces me tuve que poner serio, pero esa vez tuve que ponerme muy serio y decir, ¿usted quién es? ¿Tiene?
1: Si tiene gafas.
0: Pues no lo sé. No. Entrenaba a la Vilés Stadium.
1: Ah, vale, ya sé quién es. No.
0: Pues ahora dejó a las chavalas sin jugar. Solo jugaron los tíos.
1: No, ya pues lo sé.
0: Ahora ya no entrena a la Vilés Stadium. Ahora entrena a otro sitio. Bueno.
1: Ya, bien. Ya.
0: Cuéntame, ¿de qué vas a hablar, hombre?
1: Pues de las influencers.
0: De las influencers, muy bien.
1: De este año.
0: Dice la otra.
1: Una de ellas es la pareja de Cristiano Ronaldo, Georgina. Georgina Rodríguez, la pareja de Cristiano Ronaldo, que ha llevado a cabo hace como una promoción, pero de camisetas y todo eso en internet. Ajá. O sea, que las patrocina.
0: Y venderá la de Dios.
1: Sí. A todos sus seguidores, más de 17 millones con 4.000 de seguidores.
0: Esa moza, es una pregunta, no tengo ni idea. ¿Esa moza ya era famosa o es famosa porque es la pareja?
1: No, ya era.
0: No tengo ni idea, ella ya era famosa.
1: O sea, ella se fue creando como contenidos para que después la gente la votara y todo eso.
0: Y conoció a Cristiano Ronaldo y se enamoraron.
1: Y ahora tienen tres niños.
0: Va, ganes.
1: Pero bueno.
0: Claro, ¿qué problema tiene?
1: Exacto.
0: Tendrán 5 o 6...
1: Dinero, Bernie.
0: Dinero. Mucho dinero.
1: Exacto. Después otra de ellas es Judith Arias, que es influencer y también tiene 2 niños. Y también pone contenidos en TikTok, en Instagram, en todas sus redes sociales.
0: Qué pereza.
1: Luego, otra de las influencers también es Lolita Lolita, que esa es muy... O sea, no me gusta nada. Porque... No sé si Aurora la conoces, pero... Sí, pero es que muy terca. ¡Uy!
0: Pero veis...
1: A mí no me gusta.
0: Pero lo veis. Sabéis por qué esa peña existe, ¿no?
1: A saber.
0: Porque la veis. Si dejarais de verla, esa peña desaparecería.
1: Yo ahora ya ni la veo, ya no me gusta.
0: O sea, los influencers viven gracias a las visitas
1: Exacto.
0: que tienen. Si dejamos de
1: a los suscriptores.
0: Desaparecen.
1: Sí. Y después otro de también que es músico, Luis Cepeda.
0: Luis Cepeda.
1: Sí. Es músico y español, compositor en España. También pone músicas variadas, canciones, publica a sus fans... Y otros artistas, de todas sus historias en redes sociales.
0: Ajá.
1: Después, Pablo López, mi cantante favorito. Cantante y compositor musical y compone también sus propias

0: critiquen, porque cada uno tenemos lo que tenemos. Entonces, pues,
1: sí, señora.
0: Un apoyo.
1: Sí, señora.
0: Y también hay que aprender de todo tipo de cantantes. No criticar a ese cantante porque no te guste o porque esas cosas.
1: Eso.
0: Sí.
1: Los gustos y las opiniones son como los culos. Todo el mundo tiene uno.
0: Exacto.
1: Y cada uno tiene la suya, ¿no?
0: Yo, por ejemplo, una niña de mi bus le encantaba Sebastián Yatra. Entonces, claro, yo no la podía criticar porque ella es su cantante. Entonces yo le decía, pues me gusta tal, para no ofenderla.
1: Que no te gusta, está claro, que es que cada uno tiene...
0: Exacto.
1: Pero bueno, no... Tendemos, todo el mundo, ¿eh? Tendemos a... No a criticar, sino a infravalorar lo que le gusta a los demás y a nosotros no nos gusta.
0: Sí.
1: Y eso, bueno, es algo que tiene el ser humano. Como a mí no me gusta, es una mierda, ¿no?
0: Entonces pues,
1: no.
0: A mí cuando yo ponía, por ejemplo, al Pablo López, ella me decía, es que a ti te gusta otro tipo de música, yo no te lo voy a criticar. Entonces yo le decía, no hace falta que me critiques, cada uno tenemos nuestros gustos.
1: Claro. A mí no me gusta el reggaetón. Y cada vez que ponía reggaetón escucho, es como...
0: Yo ahora solo escucho a Pablo López cuando lo pongo en casa y después porque es uno de los cantantes de Sandri, entonces pues... Lo que tiene una amiga es...
1: Lo que tiene una amiga es...
0: Y encima se me va en Navidad.
1: Bueno, hombre, pero...
2: Niña.
1: Volverá.
2: Volverá para fin de año.
1: Mira, yo este año no marcho en Navidades. Nos quedamos en...
0: Sí, y luego nosotros, el día 21, comida.
2: ¡Ole!
1: Tenéis la comida de alarde, ¿no?
0: Sí.
1: ¿Dónde?
0: En el Begoña Park.
1: Ah, oh, sí, ¿eh? Ahí de pijos, ¿eh?
0: Qué guay. Sí. Sí, claro, como... Claro. Aurora, ¿te acuerdas cómo el año pasado cuando te pusiste mal?
3: Sí, cuando me dio una crisis, pero que está ahí Alba cuidándome.
1: Pero este año no va a pasar nada.
0: No, bueno, esperemos.
1: Vais al Begoña.
0: Esperemos que nadie se nos caiga por las escaleras.
1: Claro, hombre, y si cae alguien, pues que se
3: ¿Y los que lloran en el baño, Alba? ¿Te acuerdas?
1: Uy, están empezando a salir secretitos aquí de...
0: No, sí, es que... Si ves la que hago esta señora, la tapa del váter... Yo pensaba que la había roto. Esta señora...
1: ¿Y cuántos
0: se
1: vais?
0: La tapa del váter.
1: ¿Cuántos vais a la cena?
0: No, es comida.
1: O bueno, la comida.
3: Sí, comida, cena, sí. Mío.
0: Yo qué sé.
1: ¿20, 30, 100? ¿Todos?
0: No sé, los que tendrá Esther ahí apuntados.
3: Sí.
1: Y hay que pagar, ¿no? No es de cara, ¿no?
0: Exacto.
1: Muy bien.
3: Yo voy porque va el DJ, si no, no.
1: No me lo creo yo. Tú vas por...
0: No, ella va por la comida.
1: Claro, vais por la comida, por juntarse... Y...
0: Por darnos unas risas, porque si
1: claro,
0: no...
1: hombre.
3: Y por las amigos.
1: Bueno, llega la hora de los fartures ya.
0: ¡Ay, no! Comida no, por Dios.
1: Enseguida nos empezamos a poner un poco más gorditos. Que...
0: ¡A la Bernie!
1: ¡Claro! En Navidad y es lo que pasa, ¿no? Ganamos unos kilos, ¿no?
0: Exacto.
1: Ok, muy bien. Viva, viva ganar kilos, hombre. Pues pinchame un temazo ahí.
0: Ace Sheeran.
1: ¿No hay una ginebra eso?
0: ¡No! ¡El cantante, Bernie!
1: Ace Sheeran. Muy bien. La tengo por aquí. ¿Cómo se llama la canción?
0: Hay... ostras, espérate, ni me acuerdo.
1: Photograph. ¿Qué quiere decir?
0: Fotografía, ¿no?
1: Efectivamente, sí, señora. Muy bien, ¿la dedicas?
0: Sí, a mi mamá, que está trabajando hasta tarde hoy. Y a ti, Bernie, y a mi novio.
1: ¡Qué grande!

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1: Yeah. Que se acabó. El Seagrams este. ¿De qué? No, tú no sabes eso de que pinchar en una fiesta o en una radio no se puede poner nunca dos canciones seguidas del mismo artista. Eso es un secreto en alto. Pues maldita sea. Así que os vais de cena, ¿eh? Olfos. No, bueno, oye. Y es lo mismo. Bueno, queridos, queridas, día 3 de diciembre, Día Mundial de la Discapacidad. Un día para que se os escuche, pero mañana también.
2: Sí.
1: Y pasado, y así hasta
2: todos los días.
1: Efectivamente. Que la peña que pon leyes y hace cosas que os tengan en cuenta. No que solo busquen su beneficio, que se hagan las ciudades
2: Exacto.
1: más accesibles y que en este mundo cabemos todos y todas, no solamente los que interesa que quepan. ¡Que os quiero mucho! ¡Y que vaya todo muy bien! ¡La próxima semana más!
2: ¡Exacto!
1: ¡Pídeme el programa, picha!
2: Hasta el próximo miércoles y con más energía en el cuerpo, chicos. ¡Ore!
3: Dale. Buenas noches a todo el mundo y disfruta este.
4: Está poniendo mía con el más caño.
5: Bueno, pues este 3 de diciembre, como diría uno de mis humoristas favoritos, no pelearse, por favor, que una mala tarde la tiene cualquiera.
2: Pues hasta luego, Lucas.
1: Cuídense y por la sombra. Bye.

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2: Van a echarnos de aquí hoy. ¿Qué es este desmadre? Bueno, si supieras, Shakira, el público que tiene aquí hace un concierto en el Tartiere. ¡Jesús! ¡Vaya locura, eh! ¡Buenas tardes!
1: Buenas tardes.
2: ¿Cómo estás?
1: Bien.
2: Bueno, ya no sé cuándo fue la última vez que os vi. Yo creo que nos decían antes que antes del verano.
1: Sí.
2: O sea, que podemos aquí hablar de todo, desde el verano a la Navidad, todo lo que queráis hablar hoy.
1: Sí.
2: ¿Cómo estás?
1: Bien.
2: Bien.
1: Sí.
2: ¿Seguís igual? Aquí los años no pasen por vosotros, ¿eh? Muy bien. Bueno, cuéntame, ¿cómo te va la vida? A ver.
1: Muy bien.
2: Desde la última vez que nos vimos.
1: Sí.
2: Vamos a pasar muy rápido por el verano. ¿Cómo fue el verano?
1: Muy bonito.
2: Qué ganes de verano, ¿eh?
1: Sí, sí.
2: Qué frío está ahí fuera, ¿eh?
1: Sí.
2: ¿Os gusta el frío?
1: A mí no me gusta.
2: ¿Y tú que tienes pelazo? ¿Tú imagínate yo?
1: Sí.
2: ¿Cómo que yo voy descapotado?
1: Sí.
2: Imagínate.
1: Sí.
2: Muy bien. O sea que el verano muy guay. Después, ¿cómo empezaste el curso? Bien.
1: Pues mira,
2: ¿qué estás haciendo? ¿Cosas nuevas?
1: Cosas nuevas me gustaría, pues es que este año empieza otro cole nuevo y es que en tu vea cocino y bueno, hago muchas cosas.
2: ¿Cocinas?
1: Sí.
2: Ah, sí, espera, que eso me interesa. ¿Y qué cocines?
1: Mucho.
2: Por ejemplo, ¿tu plato estrella cuál es?
1: Mi plato estrella es los espaguetis boloñesa.
3: ¡Ole ahí!
2: Pero eso hay que hacer una prueba, digo yo, ¿no?
1: Sí.
2: Eso es verdad. Tienen que cocinarnos unos, ¿no? A ver, ¿y qué más haces?
1: Pues hago café con chocolate.
2: ¿Café con chocolate? Uy, ahí un mix, ¿eh?
1: Sí, un mix.
2: ¿Y qué más?
1: Y bueno, me gustaría jugar y pintar también.
2: O sea que se te da bien todo.
1: Sí.
2: Muy bien. No harás roscones de reyes con cebolla, ¿eh?
1: Sí.
2: Eso no, ¿eh?
1: No.
2: Imagínate. Bueno, todo y probar. Muy bien, o sea que empezar. ¿Y en qué colegio estás?
1: Estoy en bachillerato.
2: ¿En dónde?
1: En Tubea.
2: ¿En?
1: En Tubea.
2: ¿Dónde y eso?
1: En la Torres.
2: Ah, la Torres.
1: Sí, sí.
2: Vale. ¿Y qué acabas, este año?
1: Sí.
2: ¿Y el año que viene qué tienes pensado hacer? ¿Ya lo pensaste?
1: Sí.
2: ¿Y qué vas a hacer?
1: Muchas cositas.
2: ¿Como por ejemplo?
1: Como pasear a mi perro.
2: Pero eso lo haces ya, ¿no?
1: Sí.
2: Madre, como tengas que esperar al año que viene, probé perro. Pero, o sea, todo este año acabas en la Torres.
1: Sí.
2: No. Me parece a mí que aquí estamos... ¿Seguro?
1: Seguro.
2: ¿Seguro que acabas este año?
1: Sí.
2: Bueno. Bueno, ¿y este año ya estás cocinando o es para el año que viene?
1: Estoy cocinando.
2: Muy bien. No. ¿Y dónde cocines? ¿En casa?
1: Sí.
2: ¿Estarán encantados entonces?
1: Sí.
2: ¿Espaguetis carbonara todos los días?
1: Sí.
2: Muy bien. Muy bien. ¿Y las Navidades qué tal fueron?
1: Fueron muy bien. Porque fui a... Ay, no sé.
2: ¿Dónde fuiste?
1: A...
2: ¿Cocinaste tú en Nochebuena?
1: Sí, mucho.
2: ¿Y en Nochevieja?
1: Mucho.
2: ¿También? ¿Qué hiciste? Cuéntame. Pues, ahí habrás hecho algo más currado, ¿no?
1: Fui a tomar un té con mis padres.
2: Ah, muy bien. ¿A lo loco?
1: Sí.
2: Muy bien. Oye, que para eso oye la Nochevieja, para desmadrar un poco. Muy bien. ¿Pero cocinaste algo tú en Nochevieja o te lo dieron hecho?
1: Me lo dieron hecho.
2: Ese ahí ya es otro nivel. Para el año que viene igual, ¿no?
1: Sí.
2: Muy bien. ¿Y qué planes tienes para este año? A ver.
1: Este plan...
2: ¿2020 qué? 2026
1: sí,
2: ya, ¿eh?
1: Sí,
2: Jesús.
1: Sí.
2: Ah, ¿cuántos años cumples tú este año?
1: En mi cumpleaños voy a comer 19.
2: ¿Y cuándo es?
1: El 11 de abril.
2: ¿Eres Aries, como yo?
1: Sí.
2: Bien, somos cabras.
1: Sí.
2: Encantados.
1: Somos cabras.
2: Tú 19, yo 49. ¿Cómo lo ves?
1: Sí.
2: Mamina. Un paisano ya.
1: Sí.
2: Ahora ya que sí que sí. Muy bien. ¿Y qué planes tienes? ¿Qué propósitos tienes para el 2026? Aparte de sacar al perrito y cocinar más. ¿Algún plan ahí? Yo qué sé. Pues quiero aprender a tocar la guitarra.
1: Tengo que aprender a tocar mi guitarra favorita.
2: ¿Qué tienes? ¿Varias?
1: Sí.
2: ¿Y una es favorita?
1: Sí.
2: Ay, qué guay. Muy bien. ¿Y qué tocas? ¿La guitarra eléctrica o la española?
1: La española, que la utilizo.
2: Qué guay. Qué guay. Jolín, tenías que escribir cuentos, ¿eh? Estos de imaginación, ¿a que sí?
1: Sí, sí.
2: ¿Te gusta escribir cuentos?
1: Sí.
2: Qué guay, Jolín.
1: Pues quiero contaros una historia.
2: Venga, cuéntanos una historia. A ver qué historia. ¿Quieres que te ponga alguna música así especial? ¿De qué tipo de historia es?
1: Es de que cuando fuimos de vacaciones.
2: Vale. Cuéntanos.
1: Pues, a ver, en mi primera vacaciones es con mi padre, que fui a Venecia.
2: Ah, sí, ¿eh?
1: Y sí. Y es que, pues, todo comenzó porque mis padres eran muy, muy grandes y mi madre muy pequeña. Yo nací y bueno.
2: ¿Cómo se llama el cuento que nos estás contando?
1: De Venecia.
2: Se llama el cuento de Venecia, muy bien. ¿Y tú conociste Venecia?
1: Sí.
2: ¿Y montaste en los ¿cómo se llaman los barcos que hay
1: Góndola.
2: Por ahí? ¿Bortaste ahí?
1: Sí.
2: Muy bien. ¿Y qué más?
1: Pues, a ver, es que tomé dos cafés.
2: Los cafés en Venecia son duros, ¿eh?
1: Sí.
2: A ver quién duerme luego.
1: Sí.
2: ¿Y qué más pasó?
1: Pues, me trajeron muchos regalos reyes.
2: ¿En Venecia?
1: Sí.
2: Joder, mezclamos temas, pareces DJ, ¿eh? ¿Mezclas temas ahí?
1: Sí.
2: Muy bien.
1: Sí.
2: Una cosa que te hayan traído los reyes, venga.
1: Pues a mí me ha traído un collar de porque letra de mi M.
2: Muy bien.
1: Y luego dos cosas, un anillo y una colonia.
2: Jolín. ¿Qué colonia? ¿La de Shakira, esa
1: famosa? Sí,
2: sí, sí. Por eso cantabais ahora Shakira. Seguro que te la echaste y las demás la olieron y se hicieron Shakiras, ¿eh?
1: Sí.
2: Vosotros seréis del Oviedo, casi todos, ¿no? ¿O no?
3: Sí.
2: Claro, no me extraña que lo digáis con la boca pequeña este año, ¿eh? A ver si espabilen, ¿eh?
3: Somos del Oviedo igual.
2: Pero sí, pero hay que espabilar. Pero oye lo que hay,
3: ¿eh?
2: Eso oye lo que hay. Claro. A ver, mañana, ¿va a ganar al Barça el Oviedo mañana?
1: Sí, va a ganar.
3: ¿Sí? Claro que sí, Mary, claro que sí.
1: Claro que sí, como dice Tania.
2: Muy bien, Mary, pues ponnos a bailar. Venga, que tenemos mucha ganas de bailar. ¿Qué canción te apetece escuchar?
1: Me apetece buscar Espresso Macchiato.
2: Espresso Macchiato, ¿eh?
1: Sí.
2: Esa es la que salió en ¿cómo se llama? En Eurovisión. ¿Y cómo se llama el que la canta? ¿Stronchini? ¿O me lo estoy inventando yo?
1: Sí.
2: ¿O León? No sé, ¿cuál será? Hay varias. Vamos a ver. Espresso Macchiato Eurovisión, ¿eh?
1: Sí.
2: Pues la canta Tommy Cass.
1: Tommy
2: Cass, ¿eh?
1: Esa sí la conozco.
2: Muy bien, pues vamos a por Tommy Cass. Tommy Cash. ¿Y a quién te gustaría dedicarle la canción? A ver.
1: Dedicarla a todos mis amigos.
2: Muy bien.
1: Sí.
2: ¿Te gusta el Espresso Macchiato? ¿Qué es? ¿El que tomaste tú en Venecia?
1: Sí.
2: ¿O tomaste otro café?
1: En Venecia.
2: Tomaste el Espresso Macchiato, ¿eh?
1: Sí.
2: Muy bien, riquísimo. Sí, bueno, pues vamos a ver cómo nos la cantamos esta. ¿Sabéis italiano? ¿Es italiana esta canción?
1: Sí.
2: Sí. Vamos a ver. Mira, se las sabe todas, se las sabe todas. ¿Qué vas a cantar y todo? Adelante.

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1: Bueno, cantas en inglés, cantas en italiano, cantas en español, cantas en todos los idiomas. ¿Te tienes que presentar a Eurovisión o qué?
2: Sí.
1: ¿Te gustaría presentarte a un concurso de esos?
2: Sí, lo que pasa es que este año no lo he hecho.
1: Ay, este año no lo hay. Y cuéntame, ¿cuál es el idioma que más te gusta a ti cantar? Porque en italiano lo bordas.
2: Pues todas.
1: En todas, ¿eh?
2: Sí.
1: Muy bien. ¿Te gustaría ser famosa a ti?
2: Sí.
1: ¿Sí?
2: Sí.
1: ¿Ir a comprar el pan y que no te dejen ni llegar a la panadería pidiéndote autógrafos? ¿Te gustaría eso? La fama es dura, ¿eh? Bueno, yo no lo sé, pero tiene que ser.
2: Bueno, vale.
1: Bueno, vale. ¿Te gustaría ser famosa?
2: Sí.
1: ¿La hacemos famosa por un día?
2: Sí.
1: ¿Me firmas un autógrafo?
2: Sí.
1: ¿Te imaginas? Todo el mundo... ¿Os gustaría ser famosas?
2: Sí.
3: A Carla sí.
1: Es un poco agobiante, ¿no? Imagínate que quieres ir a... No, voy a tomar un cafetín, un espresso macchiato a la cafetería y de la que vas... Uy, me hacen una foto contigo. ¿Os gustaría ser famosas a vosotras dos?
2: Sí.
1: No, ¿eh? Muy bien. ¿Y por qué te gustaría ser famosa? ¿En qué campo? ¿Como cantante, como actriz, como cocinera, como ella?
2: No, como actriz.
1: Como actriz. ¿Y qué tipo de películas harías?
2: La de...
1: ¿De miedo, románticas, de Disney, de qué?
2: Románticas.
1: Románticas, muy bien, muy bien. ¿Cuál es tu peli favorita?
2: La Bella y la Bestia.
1: La Bella y la Bestia, muy bien. ¿La tuya? Cosas muy guapas, muy buena película.
3: Y a mí, a mi princesa Cenicienta.
1: La Cenicienta, ¿y la tuya?
3: Anita, es que no sé qué le pasa.
1: Bueno, que la piense. A ti, Noelia, ¿cuál es la que más te gusta? Ahora, pero muchas, ¿no? ¿Te gusta el cine? Muy bien, ¿y a ti? Jade, ¿cuál es tu favorita? Todas. Cualquiera que pongan en la tele. Muy bien. ¿También todas? Jolín, qué suerte. ¿Os gustan las de miedo y todas esas? Sí, ¿eh? ¿Y la tuya? ¿Cuál es la que más te gusta? ¿Qué peli es tu peli favorita? ¿Cuál? Ah, que te duermes. Como yo. Como yo también. Yo pongo una película y me duermo. Y entonces te tendría que preguntar, ¿cuáles son tus 15 minutos favoritos de una película, no? Y me duermo. ¿Y la tuya? ¡Mamma mía! Dijiste, sí, el musical. ¡Qué guay! Muy bien. ¿Y series? ¿Te gustan las series?
2: Sí, la que se avecina.
1: La que se avecina, muy bien. O sea, que te gustan las series de risas.
2: Sí.
1: Muy bien. ¿Y qué propósitos tienes tú para este año? Que parece que ya llevamos mucho, pero solo llevamos 20 días, ¿eh? ¿Qué quieres hacer este año? Yo, por ejemplo, ya ves, yo dejar de fumar. ¿Tú?
2: Yo voy a clase con Patri.
1: ¿Y qué hacéis ahí en clase?
2: Trabajar mucho.
1: ¿Pero sobre qué? ¿Qué hacéis en clase?
2: Sobre trabajar mucho con la libreta, fichas.
1: ¿Fichas?
2: Sí.
1: Muy bien, ¿se te da bien?
2: Sí.
1: Sí, muy bien. ¿Y qué otros propósitos tienes? ¿Te gustaría aprender algo nuevo este año? Pues mira, ir a cocinar. ¿Tú, por ejemplo, qué te gustaría aprender?
2: Ser bailarina.
1: ¿Ah, sí, eh? Sí. ¿Bailas bien?
2: Sí.
1: Venga, ¿nos haces una demostración?
2: Sí.
1: Sí, ¿eh? ¿Y qué canción quieres bailar?
2: La de la morocha.
1: La morocha. Le gusta a todo el mundo esa canción, ¿eh? ¿Sabéis qué tipo de música es esa?
2: Esa que no muera la morocha que se muere de ganas.
1: O sea que también cantas argentino, jolín. Se lo canta todo, ¿eh? Muy bien, ya la tengo yo preparada aquí. ¿Sabes lo que es la morocha? ¿Sabes lo que significa?
2: No.
1: En Argentina morocha llaman a las que son morenas, a las chicas que son morenas.
2: Sí.
1: ¿Como Samuel? Samuel sería morocho, ¿no? El Morochu. Muy bien, muy bien. Perfecto. ¿Vas a ver el partido mañana tú o no te gusta el fútbol?
2: No, yo lo veo por la tele.
1: Lo ves por la tele, ¿eh? Fui yo el otro día cuando jugó el Celta, que me invitaron. Madre de Dios, qué frío pasé. Yo no sé, ¿tenéis el cielo ganado?
3: Sí, sí. No,
1: la gente que va al Tartier tiene el cielo ganado. Yo me quería morir del frío que hacía.
3: En todos los sentidos lo tenemos ganado.
1: Sí, sí. Pero ahí vamos. Muy bien. Bueno, pues vamos a dar ya la morocha.
2: Sí.
1: ¿Te parece?
2: Sí.
1: ¿Bailas o cantas?
2: No, canto.
1: Cantas, vale. Por ahora cantamos.
2: Sí.
1: Ya llegará el momento de... Este año ya cuando vas a mejorar siendo bailarina, ¿no?
2: Sí.
1: Perfecto. Pues vamos allá.

0: Vaya, vaya, vaya energía, madre mía. Es mentira que estemos en enero, parece que estamos en San Mateo aquí hoy, ¿eh? ¿Qué tal? ¿Cómo estás? Así que tú eres del equipo de los que se duermen viendo una peli, ¿eh? Y lo a gusto que se está durmiendo mientras ponen una peli. ¿Qué estás? ¿10 minutos para elegirla y luego a dormir?
1: Sí.
0: Yo también. cuando la ves con alguien, dice, madre, pero esta moza o este mozo, ¿para qué elige una película si al final va a dormir nada más? Muy bien. Cuéntame, ¿qué tal te va la vida?
1: Bien.
0: Bien. ¿Qué tal fue las Navidades?
1: Bien.
0: Bien. ¿Cocinaste algo o te cocinaron como a ella? ¿Cocinaste tú o te cocinaron?
1: Me la cocinó mamá.
0: Muy bien. Nadie mejor que las madres cocinando, ¿eh?
1: Sí.
0: Y es lo más rico. ¿Y qué hiciste en Navidades? Cuéntame. ¿Fuiste por Oviedo a algún sitio a...? No sé, había patinaje y cosas, ¿no? ¿O estuviste tranquila en casa?
1: Tranquila.
0: Tranquilina, muy bien. ¿Y luego en Nochevieja comiste les uves?
1: Sí.
0: ¿Les 12?
1: Sí.
0: Yo este año tuve que partirles a la mitad porque eran enormes. Parecían aquello melones. Muy bien. ¿Y qué propósitos tienes para este año? A ver, ¿qué quieres aprender? ¿Qué te gustaría aprender nuevo? ¿A tocar la gaita? No,
1: sí.
0: ¿Eh? Sí. ¿Probes vecinos?
1: Sí.
0: ¿Te imaginas que aprendemos a tocar la gaita y nos dormimos mientras la tocamos?
1: Sí.
0: También. Yo siempre lo dije, si algún vecino mío toca algún instrumento que no sea la gaita, porque es dura, ¿eh? Muy bien. ¿Y qué más? ¿Qué más te gustaría aprender? ¿Qué le pedimos al 2026?
1: Bailar.
0: ¿Bailas bien tú?
1: Sí.
0: Sí, ¿no? O sea, ¿quieres mejorar el baile?
1: Sí.
0: Muy bien. Ahí. Vale, jolín, qué guay. ¿Qué te trajeron los reyes?
1: Una camiseta de Oviedo.
0: ¡Ay, amiga! O sea que una camiseta del Oviedo. ¿Con algún número?
1: Sí.
0: ¿Con cuál?
1: El 16.
0: ¿El?
1: 16.
0: ¿El 16? ¿De quién es ese número?
1: De mío.
0: ¿No lo tiene ningún jugador?
1: No.
0: No, ¿eh?
1: Qué raro.
0: ¿Te suena esta canción? ¡Hombre, claro! El himno del Oviedo, iba a poner la de Volveremos, pero esa ya no hay que ponerla, ¿no? Porque ya volvimos.
1: Sí.
0: ¿Por ahora? Por ahora. Hombre, es que si la ponemos ahora ya volveremos a segunda y no puede ser. ¿Tú vas al fútbol?
1: No.
0: ¿Lo ves desde casa?
1: Sí.
0: Muy bien. ¿Mañana va a ganar el Oviedo o el Barça?
1: El Oviedo.
0: ¿Cuánto? Venga. Di un resultado.
1: 2-0.
0: ¿Dónde juegan?
2: En el campo.
0: 0-2.

0: La verdad, yo no sé lo que pensáis, pero los himnos de los equipos de fútbol no son un poco así como... como para fiesta parao, con esos organillos y tal. No hay himnos muy currados, ¿Qué más te regalaron para Reyes? La camisetina del Oviedo. Huele muy bien por aquí, no te habrán regalado colonia, ¿eh? Ay, amiga, estaba claro. ¿Y qué más? O así bien, ¿no?
1: Y ropa.
0: Ropa. ¿Te gusta a ti la moda?
1: Sí.
0: ¿Te gustaría ser famosa?
1: Sí.
0: ¿Y? ¿De qué te gustaría ser famosa? ¿Por qué? ¿Por modelo, por cantante, por jugadora de fútbol?
1: Para
0: DJ. ¿De DJ? Ah, sí, ¿eh? ¿Quieres ser DJ? Yo ahí puedo echarte un cable, si quieres. Yo ahí, si quieres, yo te entreno. Entrena tu DJ. ¿Cómo? Sí, si quieres. ¿Y con qué te gustaría? ¿Con una maquinita de esas?
1: Sí.
0: Muy bien. ¿Cómo te llamarías si fueras DJ? DJ... Es difícil, ¿eh? Ponerse el nombre es difícil.
1: DJ Coro.
0: Sí. Vaya guay. Qué guay. Muy bien. ¿Y qué música te gusta a ti pinchar cuando seas DJ? También eso hay que tenerlo claro. ¿Qué te gustaría pinchar? ¿Reggaetón, electrónica, rock and roll?
1: De calabón.
0: Rock and roll, sí, ¿eh? ¿Quieres rockera? Vaya guay. Muy bien. ¿Y qué canción quieres pinchar hoy? A ver, vamos a ver qué tal lo haces como DJ. ¿Qué pinchamos? ¿Qué canción quieres?
1: Aitana.
0: ¿Quién? ¿Aitana? ¿Sí?
1: Sí.
0: ¿Cuál de Aitana? Te voy a decir yo las que tengo por aquí. Superestrella. ¿Qué más tengo por aquí? A ver. ¿Superestrella quieres?
1: Superestrella.
0: Sí. Que esta es como la nueva de ella, ¿no? Mira, Aitana, lo de la fama, la vi yo un día decir que muy bien, pero que era muy duro. Que es agotador. Siempre hay que estar todavía bien vestida. No puedes bajar en chancles. Mira a Chenoa lo que pasó. Que bajó un día en chándal a la calle y salió en telerevistas, la probé. Yo soy del equipo de Chenoa. ¿Os gusta Chenoa?
1: Sí.
0: ¿Sí?
1: Sí.
0: ¿A quién te gustaría dedicar Superestrella? ¿A quién se la dedicamos?
1: Elena.
0: A Elena. Muy bien. Pues venga, es una superestrella, Elena. Sí, ¿no? ¿Quién se la sabe esta?

0: A ver, ¿que somos potros salvajes o qué?
1: Sí.
0: Muy bien. ¿Qué tal estás?
1: Muy bien.
0: Muy bien. Ole, esa ahí es la actitud. No, y cuando te pregunté, ¿qué tal? Bien, no. ¿Y qué tal? Muy bien.
1: Pues eso.
0: Muy bien. ¿Cómo fue? ¿Cómo te va la vida? ¿Bien, entonces?
1: Sí.
0: ¿Qué estás haciendo ahora?
1: En el Binjoy.
0: En el Binjoy, muy bien. ¿Y qué hacéis allí?
1: Trabajar.
0: ¿Muy duro?
1: Sí.
0: ¿Y qué hacéis de trabajo? A ver. ¿Hacéis fichas?
1: Sí.
0: ¿Y qué más?
1: Y escritura.
0: Ah, oh, qué guay. O sea, que te gusta escribir.
1: Sí.
0: Muy bien. ¿Y qué planes tienes para este 2026?
1: Pues salir más con mis tíos.
0: ¿Salir más con tus tíos por Oviedo, por ahí dando...?
1: Por Mieres o por el Bo.
0: ¿Qué vives, en Mieres?
1: No, ellos, si vienen en Mieres.
0: ¿Te presta ir a Mieres?
1: Mañana.
0: ¿Vas mañana, los domingos?
1: No, mañana me invitaron a comer.
0: Ay, amiga. ¿A casa?
1: No, me invitaron a casa.
0: ¿Te invitaron a comer por algún sitio de Mieres?
1: Sí.
0: Pues en Mieres se come muy bien, ¿eh?
1: Sí.
0: Ya lo sabes tú. Muy bien. Y aparte de salir ir más con tus tíos, ¿qué...?
1: Hago los sábados que nos hago con Tania.
0: Ajá. ¿Y otras cosas que nos ha salido? Yo qué sé, aprender a algo. ¿Tienes algún propósito?
1: A teatro.
0: ¿Vas a ir a teatro?
1: Sí.
0: Qué guay. ¿En dónde?
1: En el Minjoy.
0: También, ¿eh? ¿Hacéis teatro allí?
1: Sí.
0: Muy bien. Este año que hicimos un festival, los del Minjoy se presentaron a...
1: Sí, ahí yo estuve.
0: ¿Algo de pintura yo, o...?
1: No, yo estuve en el ¿cuándo eso?
2: En Navidad.
1: En Navidad.
0: Ah, esto fue en septiembre, un festival que hacemos en Avilés.
1: Ah.
0: Muy bien. O sea, que vas a hacer teatro.
1: Sí.
0: ¿Qué tipo de teatro te gusta?
1: Teatro en Navidad.
0: ¿Qué te gusta? ¿El drama? ¿Te gusta la comedia?
1: Sí.
0: ¿Qué te gusta? ¿O vales para todo?
1: Para todo.
0: ¿Ah, sí, eh?
1: Sí.
0: A ver, haz así como un papel de teatro ahora.
1: No sé, no sé.
0: Imagínate que eres, no sé, la dueña de un restaurante muy grande.
1: No, no.
0: No, eso no. Pero un teatro, ¿eh? No,
1: sí,
0: no.
1: Sí, sí.
0: ¿Qué
1: no.
0: papel quieres hacer? A ver.
1: No sé, no sé.
0: Uy, el miedo escénico también es normal, ¿eh?
1: Sí.
0: Así en frío.
1: Sí.
0: Muy bien. ¿Algún propósito más?
1: Sí.
0: ¿Cuál?
1: No sé.
0: ¿Qué más te gustaría aprender?
1: Muchas cosas.
0: Muchas cosas. ¿Te gustaría tocar algún instrumento?
1: No.
0: No. Clarísimo lo tienes, ¿eh? Muy bien.
1: No.
0: ¿Y cantar?
1: Sí.
0: ¿Te gustaría ser cantante?
1: Sí.
0: ¿Cómo te llamarías? ¿Cuál sería tu nombre artístico?
1: No sé. Cantante Elena.
0: Cantante Elena. Perfecto. Me dio un nombre para triunfar. Muy bien. Muy bien, cantante Elena. ¿Te gusta el fútbol a ti?
1: Sí.
0: ¿Vas a ver el partido mañana?
1: No lo creo.
0: Pero bueno, claro, si vas a estar en Mieres luego una fartura como
1: bueno,
0: para ver el fútbol.
1: Bueno, pero no hay partido porque son del Barça.
0: ¿Quién?
1: Mis tíos.
0: Ah, tus tíos son del Barça. ¿Y tú del Oviedo?
1: No, yo soy del Sporting.
0: ¡Ojo! Y vaya mezcla. Bueno, entonces mañana tienes muy claro quién quieres que gane, ¿no?
1: Sí.
0: Si estás con tus tíos y son del Barça y tú y es del Sporting.
1: Sí.
0: Muy bien. ¿Vas alguna vez al Molinón?
1: Sí.
0: ¿Y qué tal allí?
1: Muy bien.
0: ¿Sí, eh?
1: Sí.
0: ¿Y qué tal se lleva la vida rodeada de tanta gente del Oviedo? ¿Y es duro? Pero bueno, se porten bien, ¿no?
1: Sí, sí.
0: Muy bien. Igual me pides el himno del Sporting ahora aquí y nos echen con una escoba.
1: No.
0: No, no. ¿Qué canción te gustaría escuchar?
1: O sea, Morat.
0: ¿Morat?
1: Sí.
0: ¿Con T o con D? Porque hay dos, ¿no?
1: Sí.
0: Y me lío. Morat. Sí que eso es que cante lo de ¿cómo te atreves a volver?
1: Sí.
0: ¿Y cuál quieres oír?
1: Esa.
0: Esa, ¿eh? Muy bien. ¿Y se la quieres dedicar a alguien?
1: A Cristina Coro.
0: A Cristina, muy bien. Pues venga. ¿Cómo te atreves?
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0: Vaya fiesta que hay montado aquí, que decía Rafael Acarrá, ¿eh? Recrea, son las 6:20 y vamos a hablar un poquitín ahora del verano. Y yo con tanto frío me apetece recordar un poquitín cuando hacía calor. Muy buenas, ¿cómo estamos? Bien, así nada más. Nada. Cuéntame, ¿cómo fue el verano?
1: Bien, pero este verano que viene voy a volver de camping.
0: ¿Dónde vas de camping? Bueno, casi hay que ser positiva en la vida, claro que sí, ya no queda nada. Que son 5 meses en una vida, nada hace, ¿eh? Muy bien. ¿Y qué haces allí en el camping?
1: Voy a la piscina todos los días y compro helados allí.
0: ¿Y compras?
1: Helados.
0: ¿Helados? ¿Qué helados te gustan?
1: A mí me gusta de Negritón.
0: Ah, sí, ¿eh? Qué guay. ¿Y cuántos años hace que vas a Ponferrada? ¿Hace mucho o es hace poco?
1: Sí, muchos.
0: O sea, ya te conocen, ¿no?
1: Sí.
0: Muy bien. ¿Y qué vais, en tienda de campaña o vais en caravana?
1: No, tenemos una cabaña.
0: ¿Una cabaña? Qué guay. Qué guay. ¿Y tienes muchos amigos y amigas allí?
1: No, es que voy de camping.
0: Ay, amiga, vale, vale. Ya lo entiendo. ¿Y luego qué hay, piscina o cómo
1: sí,
0: es el camping?
1: Tenemos piscina.
0: ¿Y qué más?
1: Y tomo el sol todos los días, amigo.
0: ¿Te gusta tomar el sol?
1: Sí.
0: Es muy sano, ¿eh? Tomar el sol es muy sano, claro.
1: Sí, es que ya me queda menos.
0: ¿Para qué?
1: Porque en junio tengo que hacer el equipaje.
0: ¿En junio?
1: Sí.
0: ¿Y cuándo marchas? ¿En julio?
1: No, en junio.
0: ¿Marchas en junio? ¿Y empiezas a hacer el equipaje en junio?
1: Sí, porque en mayo tengo que preparar las cosas y luego tengo que preparar la mochila.
0: Vale. ¿Y qué llevas en la de equipaje para el verano?
1: Voy a ver muchos bañadores.
0: ¿Muchos? ¿Bañadores?
1: Sí, voy a verte 5 por cada día.
0: ¿Uno para cada día? ¿Y luego el fin de semana qué haces?
1: También.
0: ¿Repites bañador? ¿O lleves 2 más?
1: No, voy a llevar muchos.
0: Muy bien. Muy bien.
1: Es que no se atragantó.
0: ¿Que se atragantó? Nada, bueno. Claro, con los nervios de que ya está el verano ahí, ¿cómo no nos vamos a atragantar? Ya no queda nada. Muy bien. ¿Y qué más haces, aparte de tomar el sol y comer helados?
1: Pues salimos a hacer un paseo.
0: ¿Por dónde? ¿Por Ponferrada?
1: Sí.
0: O sea, está en Ponferrada, en el mismo pueblo, ¿no?
1: Sí.
0: Vale, ¿cómo se llama el camping?
1: El
0: sueño Morfeo.
1: No, el bosque de los sueños.
0: El bosque de los sueños, bueno, vaya nombre más guay. Buen marketing ahí, ¿eh?
1: Sí.
0: Muy bien.
1: Es que tengo muchas ganas.
0: Hombre, normal. ¿Y con quién vas?
1: Con mis amigas.
0: ¿Ah, sí, eh? ¿Qué? O sea, pero... ¿Vais de...? Es otro campamento, ¿eh?
1: Sí.
0: Claro, porque en Ponferrada surf mal, ¿no? Ahí no hay playa. ¿Te gusta la playa? ¿O te gusta más la piscina?
1: Me gustan las dos.
0: ¿Pero tienes algo... ¿Te gusta alguna más o igual?
1: Igual.
0: Muy bien. Hombre, la piscina... Lo guay que tiene es que la temperatura es menos fría, ¿no?
1: Sí,
0: ¿te gusta el agua fría?
1: Un poco.
0: ¿Para bañarte?
1: Sí.
0: Muy bien. ¿Y qué vas a hacer?
1: Y así de refresco.
0: Claro, que luego en Ponferrada hace un calor en verano.
1: Sí, y tengo muchas ganas.
0: Hombre. Ah, sí, ¿eh?
1: Ay, ya no, porque me moría en mi caballo.
0: Vaya, por Dios. Vaya. Bueno, está en el cielo de los caballos, piénsalo así. ¿Y te gustaba también montar a caballo?
1: Sí.
0: ¿Eh? ¿Y en pony? ¿Montaste en pony alguna vez?
1: Espera. Es que tengo una cosa.
0: ¿Que estás buscando una cosa?
1: Sí.
0: Muy bien. Bueno, y entonces, ahora ya no montes a caballo. Sí. ¿Qué más haces, aparte de ir a tomar el sol y comer helados? ¿Y qué era lo otro? Pasear.
1: Espera. Que voy a echarme un momento esto, Sandra.
0: Muy bien.
1: Échame esto. Es que
0: muy bien. ¿Quieres escuchar una canción mientras te echas eso?
1: No.
0: ¿Qué canción quieres escuchar?
1: A mí me gusta mucho de merengue, de Manuel Turizo.
0: ¿Merengue?
1: De Manuel Turizo, que es mi canción favorita.
0: ¿Turizo?
1: Sí, es que es mi canción preferida.
0: La del merengue, ¿eh?
1: Sí.
0: El merengue, la tengo aquí.
1: Sí, es que quiero escucharla, es mi canción favorita, siempre la escucho.
0: Favorita, me encanta esa palabra, me la puedo quedar, me gusta muchísimo.
1: Sí, es que me gusta para que mi novio me quiera.
0: ¡Ay, amiga! Espera, que eso no lo sabía yo. Eso no lo sabía yo.
1: Emanuel Turizo.
0: Ah, este no es de Churizo. Turizo, Churizo.
1: Sí,
0: estamos
1: no,
0: guapos.
1: De Emanuel Turizo.
0: Muy bien. ¿Le quieres dedicar la canción a tu novio, entonces?
1: Sí.
0: Muy bien. El merengue.
1: Sí.
0: Vamos a bailar un poco merengue, hombre.
2: Vamos. Listo. Salud, muchachos. Por esa mujer.

0: desde aquí donde se va, porque vaya festival que tenéis montado, ¿eh? Esto no puede acabar aquí. Muy bien. Buenas tardes, doña, ¿cómo estamos?
1: Muy bien.
0: ¿Cómo va la vida?
1: Muy bien.
0: Bien, ¿qué tal? ¿Cómo empezaste el año?
1: Muy bien.
0: Bien. ¿Las navidades?
1: Muy bien. Última come. Acabé de mi día. Noche buena. Día noche vieja.
0: ¿Dónde vive tu tía?
1: A 5 minutos de donde vivo.
0: O sea, ¿vive en Oviedo?
1: Sí.
0: Muy bien. ¿Y qué fuisteis? ¿A cenar allí? ¿A pasarles navidades allí?
1: Sí.
0: Qué guay. ¿Y los reyes qué tal se portaron?
1: Muy bien.
0: Eso, oye, que fuiste buena.
1: Sí.
0: ¿Eh? ¿Te trajeron carbón alguna vez?
1: No.
0: A mí sí. Un año trajeronme carbón cuando era pequeño. Imagínate.
1: Ah.
0: ¿Qué año pedí yo ese para que me trajeran carbón?
1: Dame eso, ni imagino.
0: ¿El qué?
1: Dame eso, ni imagino.
0: ¿Pero qué es eso?
1: No.
0: No lo sabes. Yo tampoco. ¿Qué tal en teatro?
1: Muy bien.
0: Este año actuáis otra vez, ¿no?
1: Me gusta mucho el teatro.
0: Me contó a mí un pajarín que se te da muy bien.
1: Sí.
0: El teatro. Este año tenéis otra vez una buena obra ahí, ¿no?
1: Sí.
0: ¿Qué te gusta a ti en teatro representar más? ¿Cosas de humor, cosas de...?
1: De humor. Sí.
0: Es difícil hacer humor, ¿no?
1: Sí.
0: Hacer reír a la gente es complicado.
1: Sí. Pero...
0: Sí, a ti también. ¿Y qué este año qué tienes pensado aprender? ¿Tienes algún propósito? ¿Algo nuevo?
1: Ninguno en particular.
0: Ninguno en particular, pero algo así que... O algún sueño, o yo qué sé. Por ejemplo, no sé. ¿Fuiste al campamento tú? ¿Vas al campamento?
1: No.
0: No, ¿eh? Pues me contaron...
1: Antiguamente.
0: Antiguamente sí, pero ahora no.
1: Sí.
0: Muy bien. Muy bien. Entonces, ¿no tienes nada en particular que te gustaría aprender?
1: No.
0: No, ¿eh? Lo que venga.
1: Sí.
0: Lo que venga, bienvenido sea. Muy bien. ¿Qué tal los reyes?
1: Muy bien.
0: ¿Qué te trajeron? Cuéntame.
1: Una...

0: falta. Tiene una bufanda.
1: Hace falta la bufanda,
0: Sí.
1: Con este frío.
0: Sí.
1: ¿Tienes ganas que llegue ya el verano?
0: Sí.
1: ¿Cuál es la estación que te gusta más del año?
0: La primavera, de verano.
1: ¿Primavera, el verano, luego? ¿El otoño o el invierno prefieres?
0: Otoño.
1: Otoño, el invierno lo no. peor,
0: Sí.
1: El invierno está muy guay para ver una peli en casa. ¿Qué películas ves tú? Recomiéndame una película para hoy. Recomienda una película para ver hoy en casa, que hoy está el día para estar viendo una película. O una serie. Una que te haya molado mucho.
0: El juego de quita.
1: ¿El juego de?
0: No, el juego de quita.
1: ¿Y dónde está eso?
0: El Godi.
1: No la vi en la vida.
0: El Godi.
1: ¿Y de qué va? ¿Qué es, de acción o de qué es?
0: De una chica.
1: ¿De una chica? Ah, de intriga.
0: Sí.
1: Me gustan esas. Me gustan las pelis de intriga. ¿Qué es, peli o serie?
0: De serie.
1: Serie. Vale, pues la busco para verla luego. Muy bien. ¿Vais a hacer luego algo hoy o tenéis planes?
0: Vamos a Burger King.
1: Ay, amiga. Está cerca, ¿no? Hay un Burger King por aquí, ¿no?
0: Cerca del Mercadona.
1: Qué guay. ¿Cerca del Mercadona? ¿O donde estaba el Mercadona antes? No.
0: Alejandro Casona.
1: Alejandro Casona.
0: Sí.
1: Ay, amiga. ¿Y qué vives? ¿Cerca tú de aquí o no?
0: No.
1: No.
0: Hasta donde opina el nuevo.
1: Donde Luca,
0: Luca.
1: Muy bien. Buena zona esa para vivir.
0: Sí.
1: Tiene mucha luz, ¿no?
0: Sí.
1: Y no sé, a mí me gusta. Muy bien. Entonces no tienes ningún propósito, lo que venga.
0: Sí.
1: Venga, pues pinchame un temazo de esos que tú sabes. ¿Qué música me vas a pinchar hoy?
0: La noche entera.
1: ¿La noche entera de Vico?
0: Sí.
1: ¿Noche entera esa?
0: Sí.
1: ¿Cómo nos gusta Vico, Y esta canción no pasa de moda,
0: No, no.
1: Muy bien. ¿Se la quieres dedicar a alguien?
0: A todos mis compañeros.
1: A todos tus compañeros y todas tus compañeras.
0: Sí.
1: Y al Burger King.

La serie que me dijiste que es El Cuco de Cristal, ya la vi y me moló un montón. Me gustó mucho. Pero igual la vuelvo a ver. Como me dormí viéndola. Igual la vuelvo a ver. ¡Seguimos!

0: ¿A quién le gusta Paulina Rubio? A mí también. Sí, ¿eh? Muy bien. Muy buenas. ¿Cómo estás?
1: Bien.
0: Bien. Pégate un poco al micro para que te oiga bien. Cuéntame, ¿tú fuiste a un campamento este verano?
1: No.
0: ¿No? ¿Seguro?
1: ¿No
0: hicisteis surf?
1: A Llanes.
0: ¿A Llanes? ¿Y qué tal en Llanes?
1: Bien.
0: ¿Mucha gente?
1: Sí.
0: Sí, ¿eh? En Llanes siempre hay mucho turismo. ¿Cuándo fuisteis? ¿En verano?
1: Sí.
0: Cuéntame, ¿quién fuiste? ¿Con quién fuiste? ¿Tania? ¿Estaba Tania, por ejemplo?
1: Sí.
0: ¿De quién más? ¿Quién más estaba por allí?
1: Que no lo sé, Tania.
0: Y, bueno, cuéntame, ¿qué hicisteis? ¿Hicisteis surf?
1: Sí.
0: ¿Te gusta el surf?
1: Sí.
0: ¿Es difícil?
1: Sí.
0: ¿Pero coges olas y todo, sí?
1: Sí.
0: ¿Con traje, no? ¿Os ponéis un traje para el frío?
1: Sí.
0: ¿De neopreno, no? Muy bien. ¿Y qué más hiciste en el campamento? ¿Qué más hacéis? Aparte de hacer surf, ¿qué hacéis? ¿Qué más hacéis? ¿En el paseáis? ¿Jugáis a...? No sé, ¿vais a la piscina? ¿Hacéis remo?
1: Remamos.
0: ¿Piragua, sí? ¿En el mar?
1: Sí.
0: ¡Qué guay! ¿Con kayak de esos? Sí. ¡Qué guay! ¿Cuántos días vais?
1: Que 2 días.
0: 2 días, ¿eh? ¿De fin de semana? ¿Y qué vais? ¿Como un albergue o algo así a dormir? ¡Me caballa guay! ¿Y no hay plaza para más? Yo me apunto a eso. Claro, hacer surf, a remar, algún heladín comeríais, ¿no? Muy bien. ¿Qué vas a hacer este año? ¿Qué propósitos tienes? Cuéntame, ¿quieres aprender a hacer algo nuevo?
1: No.
0: ¿No?
1: No.
0: ¿Ya lo sabes todo?
1: Sí.
0: Muy bien. Bueno, igual mejorar un poco a lo mejor haciendo surf, que es difícil, ¿no? ¿Eran muy grandes las olas?
1: Sí.
0: Sí, ¿eh? ¿Y no os da miedo? Sois valientes. ¿Eh? Muy bien. O sea, que no quieres aprender nada nuevo.
1: No.
0: Lo que llegue. ¿Y alguna peli que me recomiendes para hoy? Que la del cuco de cristal ya la vi.
1: Que no.
0: ¿Eh? ¿Que no qué? Esa no la vi. ¿No tienes alguna peli por ahí?
1: No.
0: ¿O alguna serie?
1: No.
0: ¿Nada? ¿No ves la tele?
1: Sí.
0: ¿Y qué ves?
1: Que YouTube.
0: ¿Ves YouTube?
2: ¿Y el programa?
1: La Casa de Retos.
0: ¿La Casa? La Casa de los Retos, ¿de qué va eso? Cuéntame, que no lo conozco.
1: Que David Moreno.
2: ¿De
1: quién? Que David Moreno.
0: David Moreno, ¿qué es? ¿El que lo presenta?
1: Sí.
0: ¿Y qué hay que hacer en la Casa de los Retos?
1: Jugar con fuego.
0: ¿Jugar con fuego?
1: Sí.
0: Nah, igual entonces prefiero hacer surf. Yo lo de jugar con fuego no me apetece mucho. ¿Y qué hay que pasar como unas pruebas y a ver lo que pasa? ¿Dónde lo ves eso? ¿En qué cadena?
1: En Boeing.
0: ¿En Boeing?
1: Sí.
0: Madre, estoy mayor yo. Piérdome con esos canales. Yo la 1, la 2, la 3 también. Hombre, sí, hasta la 6, hasta la sexta, ¿eh? Luego ya ahí, muy bien. Bueno, oye, pues bien, ¿a ti te gusta el fútbol?
1: Sí.
0: ¿Vas a ver el Oviedo mañana?
1: Que yo entreno con el Oviedo Genuine.
0: ¿Qué juegas en el Oviedo Genuine?
1: Sí.
0: Ah, sí, ¿entrenas con el Oviedo Genuine?
1: Sí.
0: ¿Con quién? ¿Quién te entrena?
1: Con Portu.
0: ¿Con Portu, el portero?
1: Sí.
0: Ay, amiga, muy bien. ¿Y los entrenadores qué es? ¿John y Cano y todos?
1: Sí.
0: Qué guay. ¿Y cuándo entrenas?
1: Los viernes.
0: Los viernes por la tarde. Ahí en Fundoma, ¿no?
1: Sí.
0: Muy bien. Pues, jolín, qué guay. ¿Fuiste alguna vez a alguna fase Genuine?
1: No.
0: Hay una hora en Gijón, en marzo. ¿Vas a ir?
1: Sí.
0: Va a estar muy guay. El 7 de marzo, allí nos vemos.
1: Sí.
0: Qué guay, así que juegues. ¿Y de qué juegues?
1: A meter goles y a meter muchos goles.
0: A meter muchos goles, juegues de delantera.
1: Sí.
0: Muy bien. ¿Con qué número? ¿Qué número te gusta para jugar?
1: Santi Cazorla.
0: Santi Cazorla, ¿eh? Ah, juegues tú mejor que Santi. Santi, ya está para enseñarnos, ¿eh? Más que para otra cosa. Muy bien. ¿Y qué canción me vas a poner hoy? A ver.
1: Fito.
0: ¿Cuál?
1: La Casa por el Tejado.
0: A Fito, ¿eh?
1: Sí.
0: Muy bien. Fito y los Fitipaldi. La casa por el tejado.
1: Sí.
0: Muy bien. Pues vamos a ver qué... ¿Te la sabes? ¿Te sabes la canción?
1: No, que no me la sé.
0: ¿Quién se la sabe esta? Yo sí. ¿Sí? ¿La cantamos entonces? Venga, pues dale a la guitarra.

0: ¿Qué tal? ¿Cómo estamos?
1: Bien.
0: Bien. Coge el micro si quieres. Coge, como si fueras una... Mira, cógelo así si quieres, si estás más cómoda. Muy bien. Bueno, ¿qué tal la vida? ¿Cómo va?
1: Bien.
0: Bien. ¿Qué tal fueron las Navidades?
1: Bien.
0: ¿Qué hiciste?
1: Mamá.
0: Mamá. Muy bien. ¿Pero qué estuviste? ¿En casa y paseaste por ahí?
1: No, casa.
0: En casa. ¿Y qué tal los Reyes?
1: Bien.
0: ¿Qué te trajeron?
1: Mucho.
0: ¿Mucho? Cuéntame dos cosas, venga. Dos cosas que te trajeran.
1: Bebé.
0: ¿Un bebé? De mentira, ¿no? Ah. Muy bien, ¿y qué más?
1: Un oso.
0: ¿Un oso? Me gustan los osos. Muy bien. Ah, bolso. Bueno, los bolsos también me gustan, pero me gustan más los osos, ¿eh? ¿Te gustan los osos a ti?
1: Sí.
0: ¿Cuál es tu animal favorito?
1: Unos.
0: ¿No te gustan los animales?
1: Sí.
0: ¿Y el perrín?
1: Sí.
0: ¿Los perros te gustan?
1: Sí.
0: ¿Los gatos?
1: Sí.
0: ¿Los murciélagos?
1: No.
0: No, los murciélagos no molan, ¿eh?
1: No.
0: Probes, no nos hicieron nada, pero no... Muy bien. ¿Tú fuiste al campamento?
1: No.
0: ¿A Llanes? No, ¿eh?
1: No.
0: ¿Te gustaría ir este año? ¿Te gusta el surf?
1: No.
0: ¿Y la playa?
1: Sí.
0: ¿Y la piscina?
1: Sí.
0: ¿Qué deportes te gustan? ¿Qué deporte te gustaría hacer?
1: Bailar.
0: Bailar. Muy bien. ¿Y qué te gusta bailar? Bachata, cumbia, salsa...
1: Bachata.
0: ¿Te gusta la bachata, eh? Vale. Muy bien. ¿Y este año qué te gustaría aprender? ¿Te gustaría aprender algo nuevo?
1: Sí.
0: ¿Cómo qué? Cuéntame.
1: No sé.
0: A dibujar, bien. ¿Sabes dibujar?
1: Sí.
0: ¿Te gustaría mejorar dibujando, por ejemplo?
1: Sí.
0: Vale, ¿te gusta escribir?
1: Sí.
0: También mejorar, ¿no?
1: Sí.
0: ¿Y algo nuevo que no, yo qué sé, tocar la batería o algo así?
1: No.
0: No. ¿Y qué te gustaría aprender? Un sueño que tengas tú ahí que te gustaría cumplir.
1: No sé.
0: Sí, seguro que hay alguno por ahí.
1: No.
0: ¿No? ¿Aprender a bucear?
1: Sí.
0: ¿Eh?
1: Sí sabe.
0: Bucear sí, ¿no?
1: Sí.
0: ¿Qué se te olvidó? ¿Una serie nueva en Antena 3? ¿Cuál? ¿Y de qué va eso? Padre, no hay más que uno. Y es una serie de humor, ¿eh?
1: Sí.
0: Me la apunto. A ver si me hacen reír un poco, ¿eh?
1: Padre.
0: En la Antena 3, ¿eh?
1: Sí. Genial.
0: Muy bien.
2: No, en Prime Video.
0: En Prime Video también, ¿eh?
2: No, en Prime Video, no, en Netflix.
0: Ya me perdí. Ahora ya no la... Ya verás, mañana me voy a volver loco a buscar. En Netflix, ¿eh? Padre, no hay más que uno. Muy bien. Me la apunto. Gracias por el consejo. Es que ya no sé qué ver. ¿Te gustan las películas a ti?
1: Sí.
0: ¿Qué películas te gustan? ¿De qué tipo? ¿De acción, de risa, de miedo, de amor?
1: Risa.
0: ¿De risa? ¿Y alguna que me recomiendes?
1: No.
0: Hamburguesa de pollo, mira, dicen por ahí. Ah, pensé que era una película, hamburguesa de pollo. Dije, venga, esa no la vi. Esa no la vi. ¿Por qué, hombre? No te pongas nerviosa. ¿Qué tienes, hambre?
2: No, es que me pone nerviosa.
0: ¿Qué va, hombre? No te pongas nerviosa. No me des la pena. Muy bien. ¿Y de música qué te gusta escuchar?
1: No sé.
0: Sí, una canción que te alegre el día.
1: No.
3: ¿Qué te gusta escuchar? Sebastián Yatra, Aitana.
1: Aitana.
0: ¿Te gusta Aitana también, eh? ¿Te gustaría escuchar Aitana?
1: Sí.
0: Vamos a escuchar a Aitana, a ver qué nos cuenta. ¿Alguna en especial? ¿La de Mon Amour, esa te gusta?
1: Sí.
0: Venga, pues vamos a ver qué pasa.
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0: Llega la hora del burger, ¿eh? ¿Cómo nos gusta el burger, eh?
1: Sí.
0: Muy bien, yo creo que vamos a decirle algo a la gente que nos escuchó. Lo que tú quieras.
1: Sí.
0: ¿Qué te gustaría decirles?
1: Que bueno, que me gustaría decirles a mis padres que viven en Oviedo. Que bueno, que si veis la película Netflix, que yo vi mucha película.
0: ¿Pero cuál? ¿Qué película?
1: Yo vi una que es Padre Más que 5 y El Juego del Calamar.
0: El Juego del Calamar, ¿eh? Sí. Y esa te gustó, ¿no?
1: Sí.
0: Venga, pues di lo que tú quieras, de lo que tú quieras. Bueno. Libertad absoluta.
1: Libertad y que tengáis dulce amor.
0: ¡Ole!
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0: ¿Y tú qué te gustaría decir? Cuéntame.
3: Que voy muy contenta al cole.
0: Vas muy contenta al cole. O sea, ¿quieres darle un saludo a la gente del cole?
3: Sí.
0: ¿Qué cole es?
3: La Torres.
0: Vas a La Torres, muy bien. ¿Y algún profe, alguna profe en especial le quieres mandar un saludo?
3: A Patri.
0: A Patri. Muy bien.
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0: También te sabes esta, no lo puedo creer.
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0: Increíble. ¿Quién me ha dado otro saludillo por ahí? Venga.

0: ¿A quién te gustaría mandarle un saludo, decirle algo?
1: La una en Canarias.
0: La una en Canarias, efectivamente. Bueno, en Canarias ahora son las 5:15. Una buena hora, ¿eh? Un saludo a los canarios, por ejemplo.
1: Sí.
0: Muy bien. ¿Conoces las Canarias? ¿Fuiste sí. alguna vez?
1: Sí.
0: ¿Y te gustan?
1: Sí.
0: Mentira, dice la otra. Yo la verdad que no sé cuándo me decís verdad o mentira. Yo me lo creo todo. ¿Te gustaron las Canarias?
1: Sí.
0: Hay que volver, entonces. ¿A qué isla fuiste? Ahí te pillé.
1: Con mis primos.
0: Con tus primos, muy bien. Pues nada, a disfrutar cuando vuelvas a las Canarias.
1: Sí.
0: Un saludo a todos los canarios en las Canarias. Claro que sí. Lo cantaste todo hoy, ¿eh?
1: Yo siempre canto.
0: Te las sabes todas también
1: yo
0: tú,
1: siempre.
0: Jolín. Tenéis que hacer un grupo.
1: Sí.
0: ¿Eh? ¿A quién le quieres mandar un saludo? ¿Qué frase te gustaría decir en la radio ahora? ¿A quién te gustaría?
1: No sé.
0: Yo qué sé, alguien que... ¿Vas a la Torres también tú?
1: No.
0: ¿A cuál vas? Al Albinjoy.
1: El Minjoy.
0: ¿Quieres decirle algo a alguna profe, algún profe del Minjoy?
1: No.
0: No. A un amigo que tengas o una amiga que tengas por ahí. ¿Fuiste a las Canarias? Dime. ¿A quién?
1: A una amiga.
0: Venga.
1: Pero a Cristina no.
0: Vale, a quien tú quieras.
1: A Heike.
0: A Heike.

0: Doña Noelia, ¿a quién te gustaría a ti?
1: Mudagacio, voy juntarnos.
0: Juntarnos en la radio mola, ¿no?
1: Sí.
0: Y bailar un poquitín y cantar. Bueno, aquí cantamos hoy todo lo que había que cantar. ¿A quién te gustaría mandarle un saludo?
1: No, te.
0: No sabes. Invéntatelo.
1: ¿Ves lo que dijo? A la familia.
0: A la familia, muy bien. ¿Quién iba a Mieres mañana? ¿Eras tú? No, yo ya me lié. ¿Eras tú?
1: Elena.
0: Ya ves, yo me lío. Ay, amiga, mírala a ella. Bueno, hay que ser sincera en esta vida, claro que sí. Entonces, un saludo a la familia. ¿Y algo más que quieras decir para...?
1: Que a pupita cada momento de la vida.
0: ¿Hay que aprovechar la vida?
1: Sí.
0: A tope.

0: ¿A quién le quieres mandar un saludo para acabar?
1: A Patri.
0: A Patri. Muy bien. ¿Y qué le quieres decir a Patri? ¿Que le mandas un beso, por ejemplo?
1: Sí. ¿Cómo te voy a olvidar? ¿Cómo
0: te voy a olvidar? ¿Qué canción queréis cantar la última? ¿Con qué canción rompemos esto hoy para que nos terminen de echar de aquí hoy? ¿Qué canción os gusta mucho? ¿Os pongo yo una?
2: ¡Viva la vida!
0: ¡Viva la vida!
3: Nueva línea.
0: ¿Nueva línea?
2: No,
0: yo tampoco. Nueva línea. Eso es un grupo, ¿no? ¿Y qué canción? Un beso, noche de copas, la loba, tocaíto.
3: O la primera o la segunda, ¿no?
2: No, la de un beso.
0: ¿Un beso? Pues nada, vamos a lanzar un beso aquí desde Nueva Línea a toda la gente que nos escuchó. ¿Nos la sabemos?
1: Sí.
0: Pero que viva la vida, Noelia, claro que sí. Pasarlo muy bien ahí con las hamburguesas. ¿Eh? Hamburguesas, patatas, ¿eh? Me está entrando el hambre a mí. Me está entrando el hambre. A disfrutar, a vivir la vida. ¡Recreas!

0: hay concurso hoy aquí. ¿Sabéis qué concurso hay? A ver quién tira primero el cash de naranja ese por la mesa.
1: Me cago.
0: Yo apuesto...
1: 1.000 euros.
0: Apuesto por Raposu. ¡Hombre, Chusín, estás ahí! No te había visto. No te había visto, manín. ¿Qué tal estáis, oh?
2: Bien, oh.
0: ¿Cómo va la vida?
2: Muy bien, muy bien.
0: Mucho calor. Pero se oye bueno. Se llena todo de moscas. Ok, oh.
1: ¡Oye, hay moscas!
0: No les mosques. Bueno, pero... Yo, a ver si... Hola, madre. Esto pasa siempre en Asturias. ¡Buah, vaya frío que está! ¡Está lloviendo! ¡Vaya! ¡Vaya calor que fa! ¡Cagónos! No sabemos lo que queremos, ¿eh? No. Si llueve, porque llueve. Si fai calor, porque fai calor.
3: Eso es quejarse por quejarnos.
0: Y quejarse por quejarse, ¿eh?
3: No, hay... Que se hace mucho frío.
0: Que se hace mucho frío. Pasa ahí el
2: otro día.
0: Pasa ahí el micro así paisano, hombre.
2: El otro día en el Molinón.
0: Quita eso de ahí, porfa.
2: El otro día en el Molinón, que fui a ver el Sporting Almería, había un paisano, había una señora con chaqueta.
0: Con chaqueta. Jesús. ¿Sería de Almería?
4: No sé. Es quejarse por quejarse, tío.
0: Es quejarse por quejarse.
4: No sé, algo... Que si hace mucho frío, que si hace mucho calor, que si llueve mucho, que si hace
0: pasan
4: mucho
0: Asturias,
4: viento.
0: Eso. No. Pasan Asturias, nada más.
4: Solo pasa en Asturias.
0: Te lo juro, y algo muy asturiano.
1: Vas para el sur y
4: nadie se queja.
0: En el sur no... A ver, Dani, lo que dices, pero no creo que la gente en Cádiz esté todo el día diciendo vaya calor, vaya calor. La gente vive con eso, pero aquí vaya calor, vaya frío.
4: Pero, es que aquí no es un calor seco, es un calor húmedo.
0: Da igual, y la lluvia también lleva húmeda y protestamos igual.
4: Sí. Es quejarse por vicio.
0: Con la marca.
4: Es quejarse por vicio.
0: Por aburrimiento, ¿eh? Muy bien. Bueno, entonces bien todo, ¿no?
4: Sí, todo bien, todo bien.
0: ¿Visteis el rayito ayer?
4: El rayo, vaya.
0: Qué pena, ¿eh?
4: Qué pena.
0: Porque no vuelven a tener una oportunidad así.
4: Está en Europa, ¿eh?
0: ¿Este año? ¿El rayo?
4: Se clasificó.
0: ¿Estás seguro?
4: Creo que sí, ¿eh?
0: Si estaba casi para bajar a segunda.
1: No, pero...
4: No tengo ni idea.
0: Pégate un poco más al micro, que si no...
2: No sé, pero...
4: Yo creo que el finalista y el subcampeón juegan la Europa League.
0: Ah, sí, ¿eh?
4: El campeón y el subcampeón.
2: Sí. El campeón y el subcampeón, sí.
0: Sí, ¿eh? Bueno, anda, pues nada.
2: Pero a mí me dio mucha pena en el gol.
4: El Rayo se lo merecía, tío. Estuve viendo el partido hasta el final y el Rayo se merecía más.
0: A ver, tuvieron una falta al final que tiró Isi, que... Oye, ¿pero qué haces tirando una falta, tío? Al segundo anfiteatro.
2: Tío, dejas a la... Alemao, tío.
0: Bueno, Alemao, sí, está guapo ese. Ese está mejor en el Oviedo plantando patates. Bueno, llegó el fin de curso casi, ¿no?
4: Sí, el 30 de julio.
0: ¿De julio?
1: El 31 y el último día.
0: ¿De julio?
1: Julio.
0: En julio, pero bueno, radio yo creo que ya... En julio ya no hacemos radio, me parece, ¿eh? No está julio. Yo creo que en julio, el año pasado, ya no hacíamos radio.
1: No.
0: Me parece
1: hasta septiembre, ¿no?
0: Voy a preguntar ahí a... Pero mientras tanto, a ver quién acierta de quién es este tema.
2: ¡Maná!
4: No, esto no es Maná.

0: a ver, ¿hay marcianos aquí? Sí.
1: Ya podía haber marcianos.
0: Me veo uno aquí, veo un marciano aquí. Veo un marciano aquí. Eres un marcianito, Paco.
2: El que vamos
1: yo conozco a uno.
2: A comer yo
0: ¿quién cree en los marcianos? A ver.
1: Y yo al 11.
2: Yo no.
0: ¿Tú no crees que haya marcianos?
2: Yo no creo en los marcianos.
0: ¿Por qué?
2: Joder, porque no encuentro ni.
1: Y es muy bueno jugando a fútbol.
0: Bueno, ¿tú qué sabes?
1: Le mete unos bombazos el balón.
0: Estamos todos a lo mismo. Estamos a varias cosas a la vez.
1: Estamos de Pascuas a Ramos.
0: De Pascuas en Ramos, sí. Estamos guapos. A ver, ¿quién me cuenta qué fue lo mejor de este curso? Porque nos queda este programa y dos más. En uno de ellos van a venir dos moces voluntarias a que les entrevistemos. Guarda ahí la pistola, oh.
2: Oye, pero jugadoras de
0: algún. No, dos moces voluntarias, yo no sé quién son, pero.
1: Sandra y Lucía.
0: Sandra y Lucía. Entonces habrá. A ver, vamos a hablar de uno en uno. Es que si no, nos volvemos locos. Vamos a entrevistarles. Sandra. Pensé que. Y supongo que ese día estará aquí.
3: Paco, que mi Paco.
0: Vas pa Burgos, Paco. A ver, deja ahí el micro a este paisano.
2: Venga, Burgos.
4: Toma.
0: No, este, que está más cerca. Paco, ¿cuándo marcháis?
5: El sábado.
0: El sábado. ¿En qué vais?
5: No sé, el autobús, pero claro, no sé qué autobús nos darán.
0: Hombre, la matrícula. ¿Qué matrícula tiene el autobús en el que vais, Paco?
5: No sé, hay bastantes.
0: Vais en autobús, no en avión, ¿no?
5: Vamos en autobús.
0: ¿A Burgos qué son? ¿Cuatro o cinco horas? ¿Conduces tú?
5: No. No sé. De chofer, no sé, depende de qué chofer, porque a lo mejor los lleva. No lo sabemos, pero una vez los llevó de sorpresa. Por ejemplo,
0: el presidente del Sporting.
5: No.
0: Paco, que mi Paco. Es un temazo, Paco.
5: Sí.
0: ¿Quién va convocado a Burgos? A ver.
5: ¿En Burgos?
0: ¿Quién va? ¿Vas tú y qué otro portero va?
5: Sí, va Iván.
0: ¿Va Iván?
5: Sí.
0: Silencio, hombre, que ahí la boca. Paco, Iván, ¿quién más va?
5: Va Adán, va. Van. Espera.
1: ¿Nada?
5: Espera.
0: Paco. No hace falta que saques el móvil, Paco.
5: Va. Ah, sí, Dani, el del Marítimo, también va, y es verdad. Y va uno que se llama Sergio Valle. Y...
0: Un buen defensa.
5: Sí.
0: Muy bien. Sí. ¿Os jugáis? Que el Sporting este año puede ganar la Liga, a Genuine.
6: Hostia,
0: cuidado. Claro.
5: No lo sé.
0: Si ganáis al Huesca.
5: Hostia,
0: si ganáis al Huesca, vais a Madrid con opciones de ganar la Liga.
5: Puede ser.
0: Hostia, ¿te imaginas, Paco?
5: Sí.
0: ¿Te imaginas ahí? ¿Cómo levantarías la copa? A ver.
5: No sé.
0: A lo Casillas, a lo Messi. O a lo.
5: No sé.
3: Paco, que mi Paco.
0: A lo Paco.
5: Lo peor es que no se sabe. Es como ganemos. Como
0: Paco coge la copa y dice: lléname la de Bermú.
5: No, es lo Rondo.
0: Canta el gol del Sporting. Canta el gol del Sporting de ganar la Liga. O pasa ahí el micro, a ver, Paco. A ver cómo pasa el gol de la. Cómo canta el gol de la Liga Genuine.
2: Estamos aquí en Burgos, minuto 17 de juego de este primer partido de semifinales de la Liga Genuine 2026-2027. Estamos aquí en Burgos, ahí está para Aarón Navarrete para Dani está para
1: Adán,
2: ahí está Adán, la coge Adán, gol del Sporting Genuine, gol de Adán, Sporting 1, Burgos 0.
0: Campeones de Liga, sí señor, me molaría mucho. Bueno, a ver, que se llega al fin de curso, como decíamos. ¿Quién me cuenta? A ver, ¿qué fue lo mejor de este curso?
1: Pues la gente nueva que ha llegado.
0: La gente nueva que ha llegado, como por ejemplo.
1: Adán.
0: No. Adán y Eva.
1: No, Adán.
0: No, pero bueno, en Vegapresas, ¿no? Dices. También está Diego Díaz, ¿no? Ahí, en Vegapresas.
1: Sí, Diego.
0: ¿Y qué más? ¿Qué más gente nueva guay llegó?
5: El único Adán.
1: Adán el único.
5: Y Diego.
1: Porque Diego repite de lo que dices.
0: No. Sí, sí. Diego es...
1: No.
0: ¿Qué fue lo más aburrido de este curso? A ver.
1: Quedar segundos en Liga... En la Liga de la Pelo y Novo.
0: ¿Eso y aburrido? ¿Quedar segundo y aburrido, en serio? Pregunto, ¿eh?
1: Para mí es aburrido. Yo quiero jugar para ganar.
0: Hombre, como todo el mundo. Pero quedar segundo de 8... Hostia, ya decir que soy aburrido y tenerles mires muy altes. Digo yo. Entonces, los que quedaron últimos, ¿qué dirán? Además, escucha, aburrido... ¿No lo pasaste bien?
1: Sí, lo pasé bien.
0: Entonces no fue aburrido. A ver, que alguien coja
1: menos,
0: el micro. Que
1: menos
0: tenga...
1: una jornada que no pude jugar por un dolor terriblemente
0: de huevos.
1: Espalda.
0: Ah. ¿Quién metió de tacón? A ver, Raposo, coge el gol. Coge el micro. Cuidado con los vasos y el líquido. Menos mal que está Lili ahí. ¿Qué metiste? ¿Un gol con el culo?
4: Con el tacón.
0: Con el tacón. ¿Así a lo Messi?
4: De tacón.
0: Dime la verdad, ¿fue queriendo o fue
4: no,
0: sin querer?
4: Que se le escapó el portero y yo me lo encontré y...
0: Y pegaste ya ahí. ¿Qué fue lo más aburrido de este curso, Raposo? Uf.
4: No sé.
0: ¿Qué fue aburrido? ¿No hubo nada aburrido? ¿Y lo mejor?
4: Los amigos.
0: Los amigos, ¿eh? ¿Aprendiste algo este curso nuevo que no supieras hacer antes? Va, pregunta difícil, ¿eh? Hostia, cuidado, ¿eh? Vamos, de universidad, ¿eh? Dificilísima, ¿eh? Yo qué sé, ¿no aprendiste a hacer algo nuevo?
4: ¿Qué?
5: Pues por lo menos libramos de hacer fichas del curso. Por lo menos podemos guantes.
0: Pero eso no es la pregunta que estoy haciendo, Pacazo. ¿Qué aprendisteis nuevo? ¿O no aprendisteis nada en todo el año?
5: Es lo que digo.
0: ¿Qué aprendisteis?
6: Aprendimos saber perder, saber ganar de las preguntas.
0: Por ejemplo. ¿Qué más? ¿Qué más aprendisteis? ¿Aprendisteis que encanta esto? ¿Y cómo se llama la canción?
6: Necesito
0: respirar. Pues respira, mira, otra cosa que aprendisteis, a respirar, ¿no? Ahí, con el rock and roll.

0: Mazo de Medina Zara, sí, señor. ¿Con qué profesor o con qué compañero o compañera os reísteis más este año? ¿Quién fue el más célebre de todos? ¿El Raposu? Él dice el Raposu. ¿Qué más? A ver.
1: Yo con...
0: Raposu dice que con Chus. ¿Chus con quién?
1: Pues no sé.
0: ¿Con quién te reíste mucho?
1: ¿Con quién? Yo estoy en duda.
0: Lili, ¿tú con quién te reíste mucho? Con Ángel, ¿eh?
2: Yo contigo.
0: ¿Y Paco con quién?
3: Conmigo,
0: si yo no... De comedia, por ahí, por el aeropuerto, tomando chupitos, ¿eh?
3: Claro.
0: Eso oye verdad, ¿eh?
3: Sí, por eso te lo digo yo.
0: Y... Eso oye verdad, ¿eh? Íbamos por el aeropuerto y dijeron, ¿queréis? Y Paco y yo bebimos. ¿Y aquí estamos?
3: Sí, y encima también por Fuerteventura.
0: Pasámoslo bien, ¿eh? Sí. Sí, señor. ¿Quién más por ahí? ¿Con quién lo pasaste bien este año? ¿Con quién? Con el Chusín.
2: ¿Con Chusín?
0: ¿Y tú?
4: Yo con Liliana y con...
1: ¿Qué?
4: Y con él.
1: ¿Qué?
4: Pablo. El stand se me pone...
1: Pablo.
4: De Richard.
1: Pablo, ¿qué?
4: De Dani
5: también.
1: Pablo, ¿qué?
0: ¿Qué de qué, o?
1: Yo con él. Ya lo dije.
0: ¿Quién canta esto? ¿Y cómo se llama la canción? Sí, casi. Días de verano, que ya vuela verano. Maldita sea, ya está ahí. ¿Quién se la sabe?

0: bien. Atención a la pregunta, ¿eh? Ross. Sí, ¿cómo este curso que está a punto de terminar, ¿eh? Si fuera una película, ¿cómo la titular, cómo, cuál sería el título?
1: Hostia.
0: Venga, tú. ¿Cómo?
1: Aterriza como
0: puedas. Muy bien. Muy bien.
2: ¿Tú? El curso del terror.
0: El curso del terror. Muy bien. Que hubo mucho miedo.
2: Algo.
0: Algo hubo por ahí, ¿eh? Paco, ¿tú cómo llamarías a este curso? A ver.
3: El curso de paquete.
0: De paquete, ¿eh? ¿Qué te dices? Me fastidies.
3: Claro, me estoy acordando de... Me acuerdo de uno de la prima paquete.
0: Lili, ¿cómo llamarías tú a tu curso? ¿Quién más? ¿Raposo, tú? Venga.
1: A ver qué dice.
4: El curso del calor.
0: El curso del calor, con el frío que hizo todo el año. Y es que antes tú caliente, me parece a mí, entonces. Porque hizo frío, todo el año, ¿Sabéis cómo sería mi curso? El curso que dejé de fumar. El curso que dejé de fumar berenjenas, efectivamente. Qué mal saben las berenjenas cuando te las fumas, la de verdad. ¿Y qué canción, qué título le pondríais a vuestro curso de canción? ¿Alguien podría, por ejemplo, alguien? ¿Cuál?
5: ¿A toda mecha?
0: A toda mecha. ¿Alguien pondría, por ejemplo, esta canción como título de su curso?
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0: ¡Ese!
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0: carretera. ¿Alguien diría que su curso fue Caminando por la Vida? Ángel.

Entonces alguien llama a su curso Caminando por la Vida. Ángel, ¿no? A ver. A ver quién piensa que su curso fue esta canción.

¿Alguien en su curso se podría llamar qué difícil es hacer el amor en un 5000, Paco? ¿Quién canta esto? Los humanos. Los inhumanos, Pacazo.

Muy bien. A ver quién me quiere contestar esta. ¿En qué creéis que mejoró vuestro año? ¿Este año sois mejores que el año pasado en algo?

0: ¿Quién más piensa que mejoró en algo este año? Tú cantes mejor los goles, por ejemplo.
1: Yo mejoré en los goles.
0: Muy bien.
2: ¿Eh? En Asturias.
1: Bueno, me gustaría trabajar contigo.
0: Hostia, imagínate, ¿eh? Que... ¿Qué? Bueno, cuando haya fútbol por aquí... Es que yo la Pelayo Novo... La verdad que me da un poco la chapa ahí.
2: No, pero la que mejor puede ser es la del otro.
0: ¿La genuine?
2: La que puede digo abajo donde dos años.
0: Digamos. Ahora tengo el día 5 de junio, me parece que ya. Lo de las escuelas de mareo. La graduación de las escuelas. ¿Alguien mejoró en algo este año? ¿En qué?
3: A ver, ¿qué dices?
0: Sorpréndeme.
4: Que esté mejor de mí.
0: ¿En qué mejoraste, O?
4: Que mejoramos para todos de aquí.
0: ¿Haciendo tortillas de patata?
4: Sí, de patata, tortillas.
0: Ahí lo tienes.
4: Y de española, de tortilla española.
0: La tortilla española. A ver, Paco, ¿en qué mejoró?
5: Sí. Ya sé por qué lo dice este Adrián.
0: ¿Por qué lo dice? A ver.
5: Porque ya los pusieron todo nuevo, del alcalde de la cocina. Él está acostumbrado a hacer pincho de tortilla y por eso está acordándose. Porque antes en el CAI, antes que no existía el COVID, se hacían los pinchos lunes, martes y miércoles, jueves y viernes. Ibas a Pojan por el CAI, pagabas 50 céntimos el pincho y decíamos, quien quería pincho, el que no...
0: Paco está hablando de antes del COVID, cuidado.
5: No, pero es que...
0: Estoy preguntando en qué se mejoró este año y se me va el año 2019.
5: No, pero es que el Adrián dice eso.
0: ¿Quién canta esto?
6: ¡Pinto de Fitzmagis!
0: ¿Y cómo se llama?
6: ¡Soldadito Marinero!
0: Pues cántala, Raposu.
6: Cantamos todos, ¿eh?
0: Venga, a ver quién se la sabe. Desde el principio, desde el principio.
7: Sí, no vale.
6: No.
0: ¿Cómo camina él? ¿Cómo camina? Despacito, ¿no?
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0: Muy bien.
1: A ver, mucho Fito, mucho Fito. Pero ¿quién lo sabe? ¿En qué grupo cantaba Fito antes de ser Fittipaldi?
2: ¡Hostia!
1: ¡Home, home! ¿No lo sabéis?
3: Espera,
2: que...
1: Venga, Chus, que esto... Te voy a dar una pista.
4: Que te lo dije el otro día. ¡Chus! ¡Te lo dije el otro día!
3: Sí, que lo tengo que...
1: ¿Cómo se llamaba el grupo de Fito?

0: Muy bien. Muy bien, Chusín. Chusín sabe de música, ¿eh? El colega, ¿eh? Todo lo que sea rock and roll ahí. Muy bien. ¿Qué os gustaría aprender el año que viene? Algo que no sepáis. ¿Qué os gustaría aprender? A ver. ¿Alguien sabe cocinar aquí? ¿Qué sabes hacer?
1: Fui campeón en... Te lo puedo decir, Dani. Campeón de la ensaladilla rusa. Campeones. Campeón.
0: Vaya jefe, chaval.
1: Me tienes aquí.
0: Así, ¿eh?
1: Ensaladilla rusa.
0: Receta de la ensaladilla rusa. A ver si es verdad. ¿Cómo se hace una ensaladilla rusa?
1: Patatas cocidas. Aceitunas. Rodaja de pimiento.
0: ¿De pimiento?
1: Pimiento rojo. Pimiento verde.
0: Sí, ¿eh?
1: Huevos cocidos. Un par de latas de bonito.
0: Muy bien.
1: Mayonesa por encima. Luego lo que tiene en el huevo cocido por dentro se saca. Y con el rallado.
0: El arguiñano de Vega Presas, ahí lo tienes. ¿Y no te gustaría saber aprender a cocinar algo más?
1: Sí, se hacen macarrones, se hace arroz, menos faves.
0: ¿Y por ahí qué? Tu cocina es zanahoria, ¿eh? ¿Y cómo la haces, oh?
2: ¿Qué no, amigo viejo?
0: ¿Cómo haces la zanahoria? ¿Eh? La ensaladilla rusa también lleva zanahoria y guisantes, ¿no?
3: Y el párragos también.
0: Puedes echar lo que... ¿Quién sabe cocinar? A ver. Señoras.
1: Y
0: señores. ¿Quién sabe cocinar?
4: Yo, ¿qué me gusta cocinar? A mí no se me va muy
0: bien. ¿Qué te gusta cocinar?
4: Hacer sándwich.
0: ¿De qué?
4: De jamón, queso o champiñones.
0: Sí, ¿eh? Claro. ¿Qué os gustaría aprender el año que viene?
5: Yo quiero aprender
0: dos. ¿Eh?
5: Cocinar.
0: Coge el micro.
5: Que digo que a mí me gustaría aprender a hacer canelones.
0: Sí, ¿eh? No me gusta
5: siempre,
0: nada.
5: Siempre lo dejé a mis hermanas, pero...
0: ¿Y por qué no aprendes?
6: Canelones.
5: Sí.
0: ¿Por qué no aprendes?
5: Ya, porque nunca me puse.
0: ¿Y por qué no te pones? Bueno. Porque es más fácil que te los hagan, ¿no? Claro.
5: O lasaña, pero lasaña...
1: Además, sí, es como las empanadas, tío. Tú vas con el tenedor, vas pinchando por alrededor, por el bordillo, haciendo rayes para pa taparlo.
0: El campeón de la ensaladilla del mundo. ¿Quién es este paisano?

0: ¿Coméis en Vegapresas?
1: Sí. Sí.
0: ¿O coméis en casa?
1: No, no.
2: No, venimos comidos.
0: ¿Quién cocina allí?
2: Los que están allí.
0: Hombre, ya, me imagino que tendrán que estar allí para cocinar. No hay catering, ¿no? ¿Hay cocineros y cocineres allí?
1: Sí.
0: ¿Qué? Me ha quedado complicado sacar esto para adelante como para que me estés diciendo esos pijaes, ¿eh? La movida. ¿Qué cambiaríais del comedor? ¿Se come bien?
1: Bueno,
0: se dice por ahí bueno. ¿Qué es lo más rico que hacen en el comedor? A ver. ¿A qué hora coméis?
2: Paella.
0: ¿Dos y media? ¿Todos?
1: Menos
0: O sea, hay dos turnos.
1: Sí.
0: ¿El primero a qué hora llegue?
3: A 1:42.
0: ¿Y 42? No hay 41, hay 42. Increíble. ¿Y por qué hay dos turnos, ¿no? ¿Y qué, en qué se basa para que tú comas en el primero o en el segundo? ¿Puedes elegir?
3: No, porque...
0: Coge el micro. De ahí el micro. El de la ensaladilla pilla el micro, no lo suelta, ¿eh?
2: Somos muchos, nos tribunos, o sea, estamos estribuidos.
0: Al micro.
2: O sea que somos
0: Sois muchos.
2: Sí.
0: ¿Y por qué? ¿Y quién va al primer grupo y quién va al segundo? ¿Por qué va? ¿Por orden de lista o por qué?
2: No. El primer grupo va a los apoyos, lo que la gente necesita, ayuda.
0: ¿Qué necesita?
2: Sí. Ajá. Entonces va el primer turno, luego va la gente que sepa...
0: Que es más autónoma, ¿no?
2: Sí.
0: Vale.
2: Pues va así.
0: ¿Y uno y a la una, a las 2:50 y el otro a las 2:30?
2: Sí.
0: ¿Qué coméis siempre? ¿Un plato o dos?
2: Dos.
0: ¿Dos? ¿Y postre?
2: Sí.
0: Joder, ¿y os quejáis?
2: Y después, si no, también que nos deja es tomar café, chocolate, pues, y comer.
0: Y una copina de veterano ahí, de soberano ahí, ¿eh? Que es cosa de...
3: Ahí
0: no, hombre, normal. ¿Y qué comisteis hoy, por ejemplo?
3: Hoy la ensalada de garbanzos.
0: ¿Ensalada de garbanzos?
3: Y bonito.
0: ¿Y postre?
1: Yogur. Yo, Fran.
0: Hostia, está. Pero está muy guay, tío, lo que os dan de comer.
3: Pues sí.
0: ¿De qué os quejáis o...?
4: Alguna comida está bien y otra...
0: Alguna no sabe tan bien, ¿no?
4: Sí.
0: Pilla el micro, Lilia. ¿Y qué comida, por ejemplo, no te mola a ti?
3: Venga, no.
0: De ahí el rojo ese. ¿Qué comida no te mola?
4: Todo menos la ensalada de legumbres.
0: ¿Ensalada de legumbres no te mola?
4: ¿Qué,
0: como con lentejes y tal?
4: Con garbanzos.
0: Con garbanzos. ¿Y qué, fría?
4: Sí.
0: Garbanzos fríos, igual no mola mucho,
1: no,
0: ¿eh?
1: No.
0: Y todos los días coméis algo distinto, ¿no? No.
4: Sí.
0: ¿Y cuándo sabéis lo que vais a comer? ¿El mismo día o sabéis lo de la
5: semana? Lo tenemos apuntado en el deber en casa.
0: ¿Lo tenéis apuntado? Pilla el micro. ¿Lo tenéis apuntado en dónde?
6: En la nevera de casa.
0: ¿Tenéis apuntado lo que vais a comer cuándo?
6: Todos los días.
0: ¿Del año?
6: Sí, tenemos el menú de invierno y el menú de verano.
0: Pero, ¿y sale todas las comidas que vais a hacer en el año o por semana?
6: Por semana.
0: Ajá.
6: Y va dividida en colores.
0: Y va dividida en colores, ¿y eso?
3: Verde, rojo, amarillo, naranja...
0: Sí, sí, los colores los conozco, aunque no te lo creas. Pero... ¿Y qué quiere decir que sea verde?
3: Que comida que no
0: gusta. Paco, centra la pelota.
3: Sí.
0: ¿Qué significa que sea verde? ¿O amarillo o naranja?
3: Porque son las fechas de mes. De semana,
1: verde, naranja. Lleva hoja,
3: pero lunes.
2: Si toca el azul, bien.
0: Al micro.
7: Si toca el azul, ¿eh? Que y esta semana que los toca azul, y los días que comemos, hasta de lunes a viernes. Y de eso sale la comida que los toca.
0: Josén, ayúdame, tío. Y si toca verde también, ¿no? De lunes a viernes.
7: A ver, cualquier...
0: ¿Pero en qué se diferencia que sea azul o verde?
3: Por las fechas.
2: ¿Eh?
8: A ver, Pablo.
0: A ver, ¿qué diferencia hay en que una semana sea verde a azul? ¿Qué, simplemente para diferenciar las semanas o porque la verde hay más vegetales y la azul más pescado o cómo es la historia?
8: A ver, yo por lo que estoy viendo digo y tal.
0: ¿Tú comes allí también?
8: Sí. Todos los martes y todos los jueves tenemos. De segundo tenemos pescado. Ese es el que lo sé.
0: ¿Todos los martes y todos los jueves?
8: Sí, pescado. De segundo. Y luego de primero lo que haga, claro.
0: ¿Y luego los lunes y los miércoles y los viernes carne?
8: Sí, carne. Carne, pescado o verduras y tal.
0: Muy bien.
8: Que vamos cambiando de comida, vamos.
0: O sea, hay una alimentación variada.
8: Sí.
0: Así está.
8: Vamos cambiando así de...
0: Así estáis de guapos.
8: Vamos cambiando así de...

0: Paco, ¿qué comida quitarías para siempre del comedor? Venga, Paco, no me lo pongas difícil, tío. ¿Habrá algo que no te guste? Venga, pues siguiente. Quien no quiera hablar, que no hable. Ya está. Contesta tú. Venga, ¿qué quitarías?
1: Mira, a mí no me gusta ni la fabada.
0: ¿Os ponen fabada a veces?
1: Sí.
0: Oh, de hecho.
1: No me gusta la fabada, ni la sopa de fideos. A veces los ponen... Como dijo una mi compañera, que no, lo que no le gusta, que los ponen cosas frías.
0: Legumbres ahí frías,
1: y,
0: ¿no?
1: Frías. Y es que no podemos decir nosotros nada allí.
0: Hombre,
1: tiene que ser los monitores que se lo digan. Ahí nosotros...
0: Entonces tú quitarías la fabada y la sopa.
1: La sopa quitaría las lentejas también.
0: Pero las lentejas son muy sanas. Pero tienen mucho hierro. Tú, Raposu, ¿qué quitarías? ¿Qué quieres? ¿Hablar? Deja ahí el micro.
2: Vale, dejo hablar.
0: ¿Qué quitarías?
3: Yo quitaría lo azul, las ensaladas. Todo.
0: ¿Azul?
3: Todas ensaladas.
0: ¿No te gustan las ensaladas?
3: A mí no.
0: ¿Por qué?
3: Porque no me gusta la...
0: ¿No te gusta el tomate?
3: No.
0: ¿Ni la lechuga?
3: No.
0: ¿Ni la cebolla? No, ¿ni el bonito? No. ¿Ni las aceitunas?
3: No.
0: No, ¿eh?
3: Yo quité eso. A mí lo que me gusta son las sopas. Me gusta también las faves pintas con arroz. Me encanta mucho. Me gusta, ¿qué más? Pollo con patatas. Me gusta patatas con... Con este, ¿cómo se hace? Con es que no colo patatas con
0: langostinos.
3: No.
0: Patates con algo. Quitaríasles ensaladas. Muy bien. ¿Qué quitarías tú?
2: Pues ya va.
0: Venga, pues siguiente. Raposo, tú. O tú comes de todo. ¿Tienes pinta de comer de todo?
2: Yo sí.
0: Sí, ¿no?
2: Yo sí.
0: ¿Quitaríasles ensaladas?
2: No.
0: ¿Les faves? ¿La carne, el pescado?
2: A mí me gusta todo, ¿eh?
0: Muy bien, así que hay que comer de todo. Chusín, ¿tú?
2: Chusín.
4: Yo sé que estamos en verano, no sé. Pero si fuera invierno...
0: Estamos en primavera, ¿eh?
4: Bueno, eso, en primavera. Pero si fuera invierno, quitaría la sopa, el gazpacho...
0: Hostia, qué rico.
4: Y la sopa de ajo.
0: ¿No te gusta?
4: No, la odio. Eso no me da mucho más.
0: ¿Y tú qué quitarías, Om?
5: Yo como Jesús.
0: ¿Como Jesús qué hay? ¿Un tipo de empanada, eso?
5: Yo quitaría la fabada.
0: ¿Quitarías la fabada como Jesús?
5: Sí, sí.
0: ¿Y las santinos?
5: No.
0: Muy bien.
5: No. ¿Y las de Texas?
0: Ángel, ¿tú qué quitarías, Om?
6: Lo mismo que Jesús, la sopa de ajo, la...
0: Con lo rica que está la sopa de ajo.
6: El gazpacho lo odio.
0: El gazpacho está riquísimo, tío. Sí,
6: y las ensaladas de tomate.
0: ¡Calla! Venga, o sea, comeríais donuts, palmeres de chocolate y... Hombre, qué rica.
6: Yo el cachopo donde esté.
0: A ver, pregunta importante. No sin antes que adivinéis esta canción.
2: A ver.

0: ¿Qué le pasa?
1: No sé,
0: ¿qué te pasa, oh? Nos estaba vacilando, chaval.
2: Estaba vacilando el cabrito.
0: Claro, como van a quitar la empanada como Chus.
1: Yo no quité la empanada, cuidado,
0: La empanada como Chus.
1: A ver,
0: silencio. ¿Cómo os imagináis dentro de 5 años? A ver.
2: ¡Puf!
0: ¿Tú, Paco, qué? ¿Casado, con fíos?
3: No.
0: No. ¿Cómo te imaginas dentro de 5 años? No. ¿Con melena?
3: No.
0: Tampoco. Paco vino a tocar cables hoy, nada más.
3: No, vino... Sí.
0: Vino aquí a coger los cables, a hacer nuditos y poco más. Este está en Burgos ya, Sí. Esto es del Sporting, genuine. Paco, ¿dónde te ves dentro de 5 años?
3: Uf, no lo sé.
0: No lo sabes, pues venga, el siguiente. Pasa el micro. Si no quieres hablar, pasa el micro, paquete.
4: Eso es una película.
0: ¿Dónde te ves dentro de 5 años?
5: 5 años.
0: ¿Cuántos años tienes ahora?
5: Cumplo 46, tengo 46, cumplo 47 el 10 de junio.
0: ¿Cómo te ves? ¿Dónde te ves con 53 años?
5: Con 50, yo jugando todavía al baloncesto.
0: Muy bien. ¿Y casado? ¿Con fíos?
5: No.
0: ¿Con nietos?
5: Ni casado ni no.
0: Nada,
5: no. No,
0: es ¿trabajando?
5: Yo trabajando, y si tengo que llorar en casa, si tengo que hacer algo en casa el día que me falten mis padres, hay que hacerlo.
0: Muy bien. Lili, ¿tú dónde te ves dentro de 5 años?
6: Ni idea.
0: ¿Trabajando?
6: Cuidando perros.
0: Cuidando perros, qué guay, chaval.
6: Me encanta.
0: Qué guay, qué curro más guay. ¿Quién más? A ver. Ahí los tienes, cuídalos. A ver, ¿dónde os veis dentro de 5 años?
1: Yo no sé.
0: Complicado haceros hablar, joder.
2: Joder, no sé.
6: ¿Tienes ese que es más grande?
0: ¿Dónde te ves dentro de 5 años? Cuidado con los vasos.
6: Cuidado, los ahí.
0: ¿Dónde te ves dentro de 5 años?
5: Yo dentro de 5 años, si tengo salud y todo me sale perfectamente, yo me veo en el fútbol, porque tengo en el fútbol. Me veo.
0: ¿Pero el fútbol de qué?
5: De entrenador, de ayudante, dentro de 5 años.
0: ¿En qué equipo?
4: De
5: Hostillero. De Hostillero o lo que sea.
0: ¿En qué equipo?
5: Me da lo mismo.
0: ¿Vas a estar en Monteville el 13 de junio en esto del Walking Football?
5: No puedo.
0: ¿Por qué no puedes?
5: Porque tengo que hacer cosas ese día que me coincide.
0: Y el pues dura 2 días.
5: Y el 14 queda poco porque tengo que estar con los cadetes, con el C, que tenemos la cena en fin de temporada.
0: Pues estoy yo ese día allí.
5: Pues no me ves.
0: ¿Vais a ir?
5: Pues no me ves, ven.
0: ¿Vas a ir a verlo? Sí, ¿eh? Voy a estar ahí con el micro. Hostia, ven a cantar goles conmigo. Claro. Ven a venir, si quieres, ¿eh? Yo voy a estar allí jueves, sábado por la tarde y domingo por la mañana. Vaya grande. A ver...
5: ¿Pero qué vas a cantar goles, Benny? ¿O qué vas a hacer ahí?
0: Yo voy a poner música y a hacer un poco ahí el gilipollas. ¡Raposo! Pasa el micro para allá. ¿Dónde te ves dentro de 5 años? ¿O?
4: Casándose.
2: No sé,
0: Joder. A partir este programa tenía que llamarse, en vez de La Ciudad Habla, tenía que llamarse No Sé. Porque siempre que os pregunto algo me decís, no sé.
4: Tío, a ver.
0: Pues piensa un poco.
4: Contesto yo, lo que tengo que contestar.
0: Vamos, Ross.
4: No sé.
2: Yo me venía siguiendo jugar al fútbol.
0: Pues entonces sí lo sabes. ¿Para qué me dices no sé? ¿Te ves jugando al fútbol? ¿Dónde?
2: En el Sporting.
0: ¿En Primera División?
2: Donde sea.
0: Va flipado, ¿eh? Cuéntame un cuento.

0: metas.
1: A ver, Chosín, ¿dónde te ves dentro de 5 años? Y Dani, Dani, ¿dónde se ve dentro de 5 años? ¿Dónde te ves dentro de 5 años, Dani? Chus primero, a ver, y luego
2: bueno,
1: Dani.
2: Bueno, no sé, en el Caribe o por ahí.
1: Joder, ¿pero qué, de vacaciones o viviendo allí?
2: No.
1: ¿Jubilao?
2: No.
1: Suelta el micro, Raposu.
2: Nada, no, de vacaciones.
1: ¿De vacaciones? Y tiene que ser dentro de 5 años, no puede ser antes eso.
2: No, aquí no sé. No, me da lo mismo, ¿eh?
1: ¿Y Dani, dónde se ve dentro de 5 años? Oh?
3: Yo dentro de 5 años voy a ser el primer entrenador del Real Sporting de Gijón. Mi segundo entrenador va a ser Pablo Martín Causi.
1: ¡Pum!
3: Y mi delegado va a ser Óscar Parrondo Blanco.
1: Joder,
3: y mi entrenador de portero es Paco Peiró. Tú no, a ti no.
1: Yo que te veía en el Cádiz en primera, tío.
4: No, delantero.
1: Yo que lo veía en el Cádiz, entrenando al Cádiz, tío, ahí subiendo, jugando la UEFA. No, pero no baja ya el Cádiz, ¿no? Ya se... Está salvado, ¿no? El Cádiz. El va a venir conmigo ahí al Montevideo a cantar goles. Es muy bueno.
4: Yo vivo cerca, ¿eh?
1: Me alegro, pues mira, ya sabemos dónde ir a tomar el cafetín gratis, a tu casa. ¿Eh? Invítanos a comer. A
4: no,
1: ver.
4: La de él, yo extremo.
3: Tú estás cansado de vivir, Ángel. Mira, por ejemplo, si me contrataran en una tienda de cama, te contrataría para probar las camas, por ejemplo. Para probar los sofás. Para eso tú eres bueno.
1: Ay,
3: pues
1: tío,
3: yo qué sé, para cosas así más. Yo qué sé, es que no sé decirte. Pero, para dormir, pero para eso.
5: Pero
3: a ti tampoco, Raposo.
4: Oye, Dani, que te partió.
5: Pero. Pero yo te veía jugando, ¿no?
2: Yo diría un oso amoroso.
1: ¿Dónde te ves tú dentro de 5 años, son?
6: Jugando en el Deportivo de La Coruña.
1: ¿Jugando en el Deportivo de La Coruña?
6: Sí, que me escucha mucho el equipo.
1: Tengo poco más que hablar contigo, entonces. Hace una semana era del Celta y ahora es del Depor. ¿Qué es esto? Os vendéis al mejor postor, chaval. Bueno, lo mejor de que el Depor haya subido a primera, ya que el año que viene tenemos 6 puntos ya asegurados. Él era del Celta, ahora ya del Depor. No te cambies, tío. Si eres del Celta ya eres de un gran equipo. ¿Para qué quieres ser del Depor?
4: ¿De qué zona de Galicia
1: soy? De Ourense, claro. Ahí está, eso y el oeste. Eso y el oeste. Ahí depende de para dónde vaya el viento, ¿eh? ¿Dónde te ves tú dentro de 5 años?
7: A 5 años vamos a ir a discoteca a una chica de Lubianas, de aquí.
1: Muy bien, ahí, de Bacaleta. Angelín, ¿dónde te ves tú dentro de 5 años? ¿Probando cames?
8: No, no, no.
1: ¿Dónde?
8: No. Jugando en el Celta.
1: Un aplauso a este señor. Ganando la UEFA, ¿eh? Ya viste que este año Aspas sigue otro año más. Muy bien. ¿Qué trabajo os gustaría tener? A Lili, cuidar perros. Qué guay. Vaya paciencia, ¿eh? Hay que tener mucha paciencia. Ángel.
8: Lo mismo que a Lili, porque a mí me encantan los perros también.
1: Cuidar perros, ¿eh?
8: Sí.
1: ¿Qué más? A ver. Trabajos por ahí.
9: Informático.
1: Muy bien. ¿Qué más? Parrondo. Utillero.
2: Correcto, sí. Utillero. Correcto.
1: Paco.
10: Yo.
1: Paco Gogó.
11: A mí lo que me gusta trabajar y no sé, a veces me encuentro por a veces me, cuando voy a, después de entrenar me quedo de último y siempre encuentro cosas para recoger.
1: O sea, durraquilla y cogiendo cosas que se olvida la peña, ¿no?
11: Claro.
1: Paco Lurraca, ahí lo tienes. ¿De qué te gustaría currar a ti?
12: A mí de radio.
1: De locutor de radio, ¿eh?
12: Locutor de radio.
1: Tienes voz para ello, tío. Lili cuidando perros.
12: Ojo, anda tú.
1: Raposu.
4: Futbolista.
1: De futbolista. Tú ya estás viejo, tío. No. Joder, ¿cuántos años tienes?
4: 23.
1: Ya estás. Empecía. Futbolista o triunfes. O triunfes a los 16, tío.
4: Cuando tienes a mis años.
1: Si a los 16 no triunfaste en el fútbol, 17, vete pensando que ya. Ya te has jodido.
4: Ahora sí estoy como el campo, ¿no? Como uno.
1: Chusín, tú. De gogó también, de stripper, tú. Te veo ahí, ¿de qué?
13: No, yo quiero...
1: Pasa ahí el micro, Paco, porfa.
13: Bueno,
2: Nada, yo, de rapero.
12: Flipante.
1: ¿De qué, oh?
2: Nada, trabajando en un casino.
1: De cupier ahí. ¿Repartiendo cartes?
2: Dentro de los bingos y todo.
1: Míralo a él. ¿Quién canta esto, paisanos y paisana?
0: No pasaba de los 20, el mayor de los de chicos.
1: Vamos a ver.
12: Mentira.
1: Es Joaquín Sabina. Es Joaquín Sabina. Joaquín Sabina. Es una historia que cuenta que le pasó en verdad. A ver si sabéis en dónde le pasó esto, en qué ciudad le pasó esto.
0: Vinieron a atacarme el mes pasado.
1: Vamos a empezar otra vez.
0: Que vinieron a...
1: Rock and Roll.

dónde le pasó esto? Que tres yonkis le atracaron y se dieron cuenta de quién era y le invitaron a salir por la noche. ¿En qué ciudad fue esto? En Gijón. Un día por Gijón, salió por la noche y lo atracaron y uno de ellos dijo, venga, pero si tú y es Sabina. Y luego salieron por ahí de fiesta. Ahí lo tienes.

0: ¿Quién lo sabe? ¡Y no! Oh. ¡Tennessee! ¡Tennessee!
1: ¡Tennessee!
0: ¿Qué haríais, maldita sea, si mañana os toca la lotería? Chusín.
2: Nada, pues nada, yo me ponía
0: todo. Imagínate, 2 millones de euros. ¡Placa!
2: A ver, primero me iría de fuera de aquí de Gijón.
0: ¿A dónde?
2: Para Nueva York.
0: ¿A qué, oh? ¿Sabes inglés?
2: No.
0: Pues estás jodido.
2: Da igual, por.
0: Estás jodido, porque hablan inglés allí, manín. Y si quieres ir a comprar un poco y llegues... Dame leche. Un poco leche. ¡Ey, yo! Un café con leche. No, no hay aquí de eso. Pero bueno, con 2 millones de euros puedes tener un... alguien que te vaya por el café de... con leche, ¿no?
2: Sí, os lo coges dos. Sí.
0: O sea, ¿te irías a Nueva York?
2: Sí.
0: ¿Dónde te gustaría vivir a ti, Raposo? Si pudieras elegir, que tiene perres chus ahora, tocaron y 2 millones, venga.
3: En Puerto Rico.
0: En Puerto Rico, mi niño. Lili, ¿tú?
4: En Nueva York.
0: En Nueva York también, joder. ¿Y tú dónde, oh?
5: Pues yo, a mí me gustaría vivir en Argentina, en Buenos Aires.
0: En Buenos Aires, ¿eh? Paco...
6: Vive, la duena,
0: pasa ahí el micro a Paco, porfa.
6: Venga, Paco.
0: ¿Dónde te gustaría vivir, Paco?
7: No, yo, por ejemplo, no sé, o por Brasil o por ahí, para que no me vean por ahí. ¿Claro?
0: ¿En Brasil qué llegue? La gente no ve.
7: No, digo de...
6: Que no le pille la novia.
7: No.
0: No, en Brasil lo que pasa es que no hay extradición para España, por eso, alguna lío este, alguna lío y no quiere que lo mande para acá la justicia. ¿Dónde, Parrondo, tú dónde vivirías? Oh?
8: Argentina.
0: ¿En dónde? ¿En Argentina en dónde? No, tú Buenos Aires, y muy grande Argentina. ¿Dónde irías en Argentina?
8: Para el Caribe, para el sol.
0: ¿Para el Caribe? Pa pues Caribe. Estás un poco lejos de Argentina. Chusín a Nueva York, ¿tú dónde irías a vivir? Oh?
9: ¿Dónde viviría?
0: ¿Eh?
9: En Vigo.
0: ¡Ay, ay! ¿Cómo me ganaste otra vez?
9: En Vigo sí que viviría.
0: Hombre, Vigo mola mucho. ¿Dónde vivirías tú?
10: Yo vivía en abajo de Bulles.
0: ¿En la montaña ahí, con los cabres?
10: Sí.
0: Muy bien. Ángel, ¿tú?
3: Pues en Italia.
0: ¿En Italia en dónde?
3: En Venecia.
0: En Venecia, ¿eh? ¿Te gusta Venecia?
3: Sí, porque ya estuve.
0: ¿Y qué te gustó de allí?
3: Las góndolas.
0: Las góndolas, ¿eh? ¿Trabajarías con la góndola tú ahí?
3: No, yo me montaría en la góndola, pero el gondolero que tenga cuidado de no volcar.
0: Que tenga cuidado de no volcar.
11: Aunque esté lejos y aunque pase el tiempo.
0: Ahí lo tienes. Angelín, el italiano. Angelino.
11: Ese bellísimo país donde nací y que siempre está en mi pensamiento.
0: ¿Dónde vivirías tú?
12: Yo en Oviedo. Compraría un piso en...
0: Hombre, no me seas triste, yo. Oh. ¿En Oviedo pa' qué, oh? Si no hay nada que hacer allí.
11: 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Cuando despierto y digo...
0: Te lo digo yo que vivo allí.
11: Echo de menos a esa Italia mía. Buongiorno, sí. Soy así gracias a ti.
0: ¡Ay, Angelino!

0: con esta weá no se enfadará. Cosita que os voy a preguntar. El año que viene seguro que empieza alguien nuevo en Vega Presas, ¿no? Sí. Todos los años suele entrar alguien, ¿no? Sí. ¿Qué consejo le daríais? ¿Qué consejo le darías, Angelino? ¡Angelino!
1: Que sea como que... A ver, espera. No sé.
0: Pensáislo, pensáislo.
1: Que siga siendo como es él siempre.
0: Que no cambie...
1: Que no cambie su actitud ni nada.
0: Muy bien. ¿Qué más? ¿Quién le daría algún consejo por ahí?
2: Que sea buena persona.
0: Muy bien.
3: Andamos, niño.
0: Muy bien. ¿Qué más? Que tenga buen... Bueno, esa es muy buena también, pórtate bien, ¿no? Con los compañeros. Que desobedezca a Dani, por ejemplo, o que ya haga caso. Que ya haga caso, ¿no? Muy bien.
2: Que si le gusta el deporte, que hable con Dani y que le estamos aquí esperando a lo grande.
0: Ahí lo tienes, Dani. Si alguien entra el año que viene, le van a decir que no te haga caso y que te desobedezca. Esta peña ya es muy rebelde, ¿eh?
4: No, escucha.
5: Mejor equipo a Dani Moras de Cádiz.
2: La persona que venga, nueva, que esté
0: a Presas el año que viene.
2: Que esté tranquila, que tenemos aquí un equipo de fútbol... un equipo de balonmano, de fútbol, si le gusta que... O que los que estén escuchando en directo, que aquí tenéis aquí a unos amigos que si queréis entrar en nuestro aparato...
0: ¿En nuestro aparato?
2: Que hable con Dani... Que,
0: ¿en la radio?
2: Que hable con Dani, que somos los mejores.
0: Ah, sí, ¿eh?
6: El último cuarto contra la Vile fue...
2: Sí, sí.
0: Hostia, qué guay.
6: Y me fui, Don Martín fue el que estaba ahí donde...
0: Sí, ¿eh?
6: Y perdimos por... Ganamos dos, pero
2: ese
6: que lo perdimos por
2: un pedo. Sí, me tiró una botella por detrás.
6: ¿Por el plástico?
2: Sí.
6: El público está robando cosas.
2: Y el árbitro me enseñaba la tarjeta roja.
0: Tío, no sé yo, si llevarte a Montevideo, ¿eh? Igual me echan de allí, ¿eh? Igual me echan de allí.
2: No, que no.
0: Qué broma. ¿Quién canta esto, Picha?
1: Espera.

0: Chapo, sí señor.
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0: ¿Qué música, qué tipo de música hay esta? Estoy en pop, ¿no? Nacha Pop. No podía ser otra cosa, ¿no? Nacha Pop era Nacho... ¿Cómo se llamaba el cantante de Nacha Pop? El cantante, sí.
1: Sí, dejó de respirar.
0: ¿Cómo se llama esta peña? ¿Qué sois? ¿Del equipo de los brazos cruzados vosotros?

0: se llama esto, Raposo? ¿Dinamita?
1: Dinamita.
0: Pa' los pollos.
2: Ah, no.
0: No, ¿eh?
2: No, no.
1: Dinamita.
0: Muy bien. Vamos a decir una frase cada uno para cerrar el programa. A ver quién es el más ingenioso.
2: Puf.
0: Que hoy marchamos un poco antes que... A ver, Ángel.
3: A ver, estoy pensando, ¿eh?
1: Venga.
4: Nos vemos en el próximo programa. Disfrutar del día.
0: Ese. Venga.
1: Bueno, habla tú también.
0: Venga.
1: Joder, entonces para que me entra radio, chico.
5: Que disfrutéis este programa y que disfrutéis el día que hace hoy y toda la semana que va a ser bueno.
0: Olé. Venga, Paco.
6: Vale. La radio que escuche las vacaciones, hasta cuando sea las fechas, y luego vamos a disfrutar las vacaciones.
0: Pero todavía no son vacaciones,
6: ya,
0: ¿eh?
6: Ya.
0: Pásalo bien por Burgos, Paco.
6: También, eso pregunto también. Y, por ejemplo, Diego marcha mañana para Barcelona, me parece. Los de alarde.
0: Que
7: en radio que pase bien las vacaciones.
0: Pero que no son vacaciones todavía, Peña. El del Celta. Lanza una frase ahí.
8: Pásalo bien.
0: Sí, señor.
8: Y escuchar el programa.
0: Venga, Venga, Chusín.
9: Pues nada, que nos vemos con este programa, que os haya gustado y hasta el próximo jueves.
0: Raposo.
10: Buena semana a todos y pasadlo bien.
0: Ahí lo tienes.
1: Mamá, Liliana, dile algo.
0: Una frase de la Lili.
1: Pues buena, pues bueno. Que paséis un rato muy especial, que os hubiese gustado y que nos vemos pronto el próximo jueves y mucho Celta y mucho Sporting.

0: Buenas tardes.
1: Hola.
0: ¿Cómo estáis?
1: Sí, yo muy bien. ¿Sí?
0: Bien, yo bien. Son las 6:30 y empieza Operación Alarde.

0: Hola.
1: Hola. ¿Pero tú estás dormido o estás bien?
0: Es que no sé qué me echaron en ese bizcocho que me comí, tío. Me entró un sueño de repente. Que me estáis cayendo hasta un poco mal, no te digo más. ¿Qué pasa, Adriana?
1: ¿Cómo estás?
0: Así, ahora mismo. No sé, tío, es que el azúcar igual, ¿no?
1: Pues sí, yo creo que sí.
0: A unos les pega bajón y a otros...
1: Subidón.
0: Pues a mí ahora mismo me acaba de dar un bajón muy guay. ¿Qué día llevo yo?
1: 11 de marzo.
0: 11 de marzo, quedan 10 días para la primavera.
1: Sí.
0: ¡Buah, qué ganas ya, eh!
1: Un montón.
0: Está haciendo frío, ¿eh? Además, estos últimos días.
1: Sí.
0: No es invierno, tío. Es invierno. Es marzo, pero es invierno. Uh-huh. Muy bien. Son las 6:30. Van a ser las 6:30. Falta Carolina por llegar, que estará derrapando ahora mismo en una curva ahí, atropellando a dos señoras. Y enseguida nos llegará. Muy bien. Programa... adiós, ya.
1: 300 y algo,
0: muy 300 ya, ¿eh? Muy 300...
1: Muy hot.
0: Muy prime, ¿cómo es como dicen ahora los chorbos? Muy prime, estás en tu prime. Pues mira, te voy a decir exactamente... ¿Novedades? No necesito saber más ahora mismo. Operación Alarde lleva ahora mismo, señora, ni más ni menos que 360 programas. Usease. Hoy hacemos
1: 361.
0: Se dice pronto, que se dice pronto.
1: Pues sí, y eso que no daban ni un duro por
0: no, de la... Por mí, ya lo sé.
1: No, por ti no, por la radio.
0: Nada, muy pocos duros daban, la verdad.
1: Ya.
0: Normal. De repente aparece un tipo ahí con esta cara diciendo, hola, hago radio. Y te dicen, pues bien. Pero, ay amiga, el truco está en que tengo los mejores y las mejores locutoras del mundo. ¡Un aplauso para ellos! Así es todo mucho más fácil.
1: Con todos los... con amigos, con como ellos, es todo más fácil.
0: Pues sí, eso salía en La Bola de Cristal, ¿no? Tú solo no puedes, con amigos sí.
1: Sí.
0: Pues efectivamente.
1: Bueno, creo.
0: Sí, salía en La Bola de Cristal. No se ría de la bruja Vería. Muy bien, hoy vamos a hablar, a ver cómo voy, ¿dónde tengo yo por aquí? Me parece hablar de... Hoy vamos a hablar de tema libre para todos y para todas,
1: sí.
0: Así podéis
1: explayaros
0: en lo que os dé la gana, y luego la canción tendríamos una canción de un grupo asturiano, cumbia, una canción de un grupo galego, una canción pop en inglés o música electrónica. ¿Cómo
1: sí.
0: te quedas?
1: Muy bien.
0: Te quedas como estabas, ¿no? Más o menos.
1: Sí.
0: Tenemos aquí a Diegazo, que estuvo en Mareo ahí enseñando la patuca el otro día. Luego
1: hablaremos
0: con el Diegazo ahí metiendo goles con la mirada. Muy bien. ¿Tú qué elegiste, doña Adriana?
1: De música.
0: De música. ¿Ya hablaste? No.
1: Sí, hablé.
0: ¿Ya hablaste hoy?
1: No. Acabo de coger el teléfono. El micrófono.
0: Estamos un poco hoy aquí. No hablaste, si acabamos
1: no,
0: de empezar.
1: No, acabamos de empezar.
0: Vaya caraja. De música no. ¿De qué vas a hablar tú hoy?
1: Del porqué de las amistades.
0: El porqué de las amistades.
1: Sí.
0: Qué maravilla.

0: poder cantar.
1: Un millón de amigos. ¿Os acordáis de pequeños que teníamos muchos más amigos que cuando somos nos vamos haciendo mayores, ¿no? Las amistades cuesta mucho mantenerlas. La gente cambia, nosotros cambiamos, nosotras cambiamos y hay que aguantarse unos a otros, ¿no? Pero qué guay que me vayas a hablar de la importancia de las amistades, ¿era?
2: Sí, el porqué de las amistades.
1: El porqué de las amistades, joder, qué guay. Venga, pues dale caña, doña.
2: Los amigos son esa familia que escogemos. Esos que te admiran, animan a alcanzar tus metas y sobrellevar los problemas diarios. Los amigos te ayudan a sonreír, a subirte el ánimo cuando estás triste, y harán de las noches y los días algo difícil de olvidar. Las amistades mejoran tu resistencia psicológica, física, y hacen que tengamos la mente más aguda. Pero, ¿qué más beneficios ofrecen? Aquí van siete razones por las cuales importa tanto las amistades.
1: Qué guay.
2: La primera es que los amigos te hacen más saludable. Con esto no quiero decir que no os dediquéis tiempo para vosotros mismos, sino que debéis rodearos de buenos amigos para manteneros saludables. Quizá no sea muy importante, ya que los humanos hemos estado conectados con el hecho de trabajar en equipo para sobrevivir y prosperar desde hace millones de años. Por otro lado, un artículo señaló que las personas que no tienen conexiones fuertes suelen tener depresión arterial elevada, la presión arterial elevada y un mayor riesgo de obesidad abdominal. Las amistades...
1: Pues yo acabo de perder algún amigo porque estoy echando una barriga que flipes, vamos.
2: Las amistades nos ayudan a no estar solos. La soledad puede ser un asesino silencioso que te lleva a malos hábitos, como el tabaquismo, a no hacer ejercicio o comer en exceso. Cuando eres responsable de alguien o estás unido a un grupo, eres más propenso a evitar riesgos. Por eso, procura rodearte de buenas amistades y familiares. Tercero, los lazos sociales ayudan a sobrellevar una enfermedad, del mismo modo que estas influyen cuando se trata de prevenir enfermedades. Estimulan las probabilidades de afrontar enfermedades. La socialización mejora la calidad del sueño. Cuando tienes más cercanía con los demás, mejor son las horas de descanso. Las personas que se sienten aisladas o excluidas tienen problemas para dormir. Durmiendo en intervalos profundos. De hecho, las personas suelen experimentar un aumento del 8% durante las horas de sueño. Esto pasa porque el instinto hace que descanses mejor cuando te sientes seguro y bien con la relación de los demás. Las amistades aumentan la capacidad intelectual. Compartir tiempo con tus amigos mejora la función cerebral y la capacidad de resolver los problemas. Cuando dejas de compartir tiempo con tus amigos, más daño haces al cerebro. Incluso puede acelerar el deterioro cognitivo que viene con el envejecimiento. Sexta, los amigos mejoran la resistencia emocional. Compartir cosas buenas o malas y que suceden te ayuda con el bienestar psicológico. Navegando mejor por los altibajos de la vida. Reduce el estrés y mejora el optimismo. Y ya va la última.
0: Fuerte poder cantar. Yo quiero tener un millón de amigos y así más fuerte poder cantar.
2: Un círculo social fuerte te ayuda a alojar, a lograr objetivos. Rodearse de amigos que te apoyen y tengan objetivos similares a los tuyos puede hacerte el camino más fácil. Los humanos suelen imitar a quienes les rodean. Por esta razón es importante que nos rodeemos de personas que tengan la misma determinación para cumplir ciertas metas. Por eso es importante que valores las amistades que te rodean. No es fácil encontrar verdaderos amigos. Valora los que tienes, ya que la salud mental actúa por dentro y por fuera. Por ello, hay que darle la importancia que se merece. Igual que las personas queridas que tienes a tu lado.
1: Joder.
3: Yo no sé por qué se enfada Isabel. Si llamo a su novio y cero con él, se vuelve loco muy tonto.
1: Señora.
2: Perdón por la...
1: Qué perdón, ni con mi máquina. ¿Qué dices? Oh, perdón. Felicidades. Qué gran trabajo. Adriana.
2: Que me extendí muchísimo.
1: ¿Qué dices? Oh, pero para eso y en la radio, para hablar lo que te dé.

0: Estás de tu época, ¿eh?
1: Sí, bueno.
0: Bueno, igual te cogió un poco pequeña. ¿Los amigos de mis amigas son mis amigos?
1: Sí.
0: ¿Seguro?
1: Bueno, hay que darles un poquito una... Hay que darles cabida, pero que...
0: Yo creo que los amigos de mis amigos son mis amigos cuando éramos chavalinos.
1: Sí.
0: Y daba igual uno que un ciento,
1: que,
0: ¿no?
1: Sí.
0: Más da, con tal de estar por ahí, con quien fuere. Pero después con la vida...
1: Te das cuenta de que no, son...
0: Que cuidar mucho las amistades, tú lo dijiste, es la familia que elegimos.
1: Sí.
0: Pues está la familia que nos toca. Y... suena feo eso de la familia que nos toca, ¿no? La familia en la que nacemos.
1: Sí.
0: Y luego está la familia que elegimos, ¿no? Que son las amistades.
1: Sí.
0: Duele mucho perder un amigo, una amiga.
1: Muchísimo.
0: En el aspecto de perder, no digo de perderlo de amén, no, de perderlo, de que hay un enfado y que nunca más.
1: Sí.
0: Yo creo que es una de las pérdidas más dolorosas.
1: Más dolorosas,
0: que hay, ¿no?
1: Sí.
0: Perder un amigo, enfadarse con un amigo o con una amiga. Ostras.
1: Y bueno, cuando eres pequeño, que te enfadas cada dos por tres, vamos.
0: Nah, pero eso, bueno, sí.
1: Yo
0: hablo de ya las amistades que se van forjando a lo largo de los años. Y de repente, pues, te falla un amigo o le fallas tú.
1: O le fallas, sí.
0: Que aquí nadie lleve Santa Claus.
1: No.
0: Ah. ¿Fallasteis alguna vez algún amigo?
1: Hombre, yo creo que sí.
0: Seguro.
1: Que alguna vez sí.
0: Sí, no. Seguro. ¿O sois todos aquí angelitos con...?
1: No.
0: No, no. Seguro que alguna vez... inconscientemente, a lo mejor.
1: Inconscientemente,
0: porque
1: sí.
0: Yo creo que si es amigo y tú eres buena persona, conscientemente no le vas a hacer daño a un amigo.
1: No.
0: Pues es como si te lo estuvieras haciendo a ti, ¿no?
1: Sí.
0: ¿Perdiste alguna vez algún amigo o alguna amiga porque te falló?
1: Le fallé yo a él.
0: ¿Y nunca te falló a ti una amiga?
1: Hombre, alguna sí, pero...
0: Que hayas perdido la amistad de, pues no te quiero volver a ver delante, la verdad, porque
1: hombre,
0: con amigos como tú, ¿para qué quiero enemigos?
1: Pero nos vemos muchas veces, entonces seguimos saliendo juntas, pero ella por un lado y yo por otro.
0: Siempre hay una historia, a mí una vez que escuché, imagínate un jarrón chino, ¿no? Mm-hmm. Guapísimo, joder, ¿qué pasa aquí? Estoy peor de que cuando fumaba, tío. Maldita sea. Imagínate tener un jarrón chino y se cae, y se rompe, y lo consigues pegar. Y queda igual, pero con las grietas.
1: Sí.
0: Pues eso es...
1: La amistad.
0: La amistad. Tú una amistad, puedes tener una amistad muy guay con alguien, le fallas...
1: Y no, ya no...
0: Vuelves a tener esa amistad, pero ya hay unas grietas,
1: ya
0: ¿no?
1: Ya no... Es lo mismo.
0: Lo mismo con el amor, ¿no?
1: Sí.
0: Con una relación de pareja. Es importante cuidar a los amigos. ¿Llamáis a vuestros amigos?
1: Sí.
0: Aunque ellos nos llamen.
1: Sí.
2: Más de lo que yo quisiera.
0: Yo creo que, a ver, también hay que poner límites, ¿vale? Tú tienes un amigo y le llamas 300 veces al año y él a ti no te llama ninguna, háztelo mirar.
1: Bueno.
0: Háztelo mirar, ¿no? Porque, oye, yo creo que las amistades hay que
1: 50,
0: dar y
1: 50,
0: recibir.
1: 50%.
0: Aunque sea un 30-70.
1: Sí.
0: Porque tú hay gente que llamas... Yo qué sé, y es más cuidadora.
1: Uh-huh.
0: Tú puedes ser más cuidadora que tu amigo y no por eso tu amigo te quiere menos que tú a él. Pero bueno, oye, tío, que yo también existo, que yo tengo mis problemas, pregúntame de vez en cuando a ver qué tal estoy, ¿no?
1: Sí.
0: ¿Qué opina por ahí? Sí. Diego, ¿quién estás pensando? ¿En Jennifer, en Luchis o en Mary Poppins?
2: Yo me estoy dando cuenta de lo que dices. Y una relación que tengo en la actualidad es así, que yo pregunto cómo está, pero a otra parte...
0: No, pues ahí hay que hacérselo mirar. Yo lo digo porque yo soy mucho de preguntar. Yo viví muchos años fuera y si no hubiera sido porque yo regué las amistades, ¿qué tal? Y no es que la otra gente no me quisiera, es que, bueno, pues tío, estás en Tailandia, se me olvidó que estás ahí. Entonces... o la riegas o
1: sí,
0: pero hubo alguna amistad que dije yo, mira, tío, pues hasta aquí. O sea, si tú, a ti te da igual que yo esté malo del estómago en Tailandia, en un hospital, pues igual ya que tampoco somos tan amigos, ¿no?
1: Sí.
0: Algo así. Entonces hay que regar, pero también ser regado.
1: Sí.
0: Digo yo.
1: Es lo más importante. Regar y ser regado.
0: Quid pro quo ahí, ¿no? Un poco yo te doy, tú me das.
1: Sí,
0: porque
1: el
0: 50%. Al final no puedes obligar.

0: A nadie a ser tu amigo.
1: A estar en tu vida.
0: Por supuesto. También hay que ser consciente de que hay gente que no es que no se preocupe por ti, sino que es así. Es peña que pasa.
2: ¿Empatía?
0: Sí, o que tiene una caraja como un camión y no se acuerda de ti, pero si silbas, viene. Sí, claro. La mítica que el tío que pasa de todo, una tía que pasa de todo, pero silbas y está ahí. ¿Eh?
1: Sí.
0: Muy bien. Claro. ¿Cuántos amigos creéis que se tiene? De pequeños tenemos muchos.
1: De pequeños todos.
0: Todo el cole es amigo mío.
1: Sí.
0: Pero después con la vida, ¿con cuántos amigos pensáis que nos podemos llegar a quedar? ¿Os acordáis cuando nos decían los amigos se cuentan con los dedos de una mano?
1: Sí.
0: Amigos, ¿eh? No conocidos, colegas. No, amigos de... Me cago en mi máquina.
1: Sí.
0: ¿Cuántos pensáis que se pueden llegar a tener así con en la vida?
1: Pues yo creo que yo tengo tres y, bueno, cuatro con un chico y ya...
0: Bueno, cuatro amigos es muy guay.
1: Sí.
0: Es muy guay.
1: Es muy...
0: ¿Aurora?
3: Yo cuatro también.
0: ¿Tú cuatro?
3: ¿Amigos?
1: Sí.
3: Uno.
0: Vale.
3: Tres.
2: Tres.
0: ¿Tres? ¿Moja?
4: Cinco.
0: ¿Cinco? ¿Y Diego?
5: Cinco.
0: Cinco, dímelos. Porque acabas de decir cinco porque lo dijo Moja. ¿Alguno me las pelas? Una cosa es
1: conocidos.
0: Colegas, ¿eh? Colegas de...
1: Sí.
0: Vamos. Pero yo siempre digo, amigo y el que está...
1: En las
0: sobre
1: buenas...
0: todo en las malas. ¿Eh? En las buenas estamos todos.
1: Sí, ahí sí.
0: ¿Eh? Cuando nos va bien la vida, son todos muy guays. Ahora, cuando estamos en la mierda, ahí es donde salen los amigos
1: sí.
0: De verdad. ¿Eh?
1: Yo me di cuenta cuando tuve el accidente que...
0: Ahí te diste cuenta de quién
1: sí,
0: estaba, ¿no?
1: De qué gente merecía la pena.
0: Cachena mar, tío, ¿qué es esto? ¿Tenéis una garganta nueva por ahí? Para
1: sí, yo sí.
0: Me tomo un caramelo. A ver cómo suena a los amigos de mis amigas o mis amigos. Como decía esta, Objetivo Birmania.

0: darle a la... ¿Cómo se llama esto? Al flu... Flubiprofeno. Es muy importante tener amigos cuando empiezas a dejar de ver bien de cerca. Para que te lean las recetas. Joder, con la edad esto, ¿eh? ¿Cómo llega la presbicia? Muy bien, Adri. Gran trabajo, querida. Joder, perdonad. Viva la radio, que nadie nos ve.
1: Viva. Por muchos años más.
0: Por muchos años más, efectivamente. El día 10... Nada, joder, todavía no saqué las bases, tío. Soy lo peor. Es que entre mudanzas, el fumeteo, no sé qué, estoy fatal. Fatal de Matel, vamos. Es dentro de 2 meses ya los premios de la radio.
1: Estoy fatal.
0: Es en mayo. Fatal de Matel, sí, señora. El 24 de mayo.
1: Sí.
0: Quedan 2 meses y 10 días. Y 15 días. Tengo frío. Ah, calor ahora. Hay que secar las bases ya, Bernarda. Muy bien. ¿Os mola más que os ponga temas? ¿Os mola más que os diga tema libre? Se vaya mezclando. Porque bueno, tema libre siempre hay, ¿no?
1: Sí, mezclado, Bernie. Mezclado. Yo creo que mezclado.
0: Pues el próximo día elijo 3 o 4 temas y luego tema libre. Uh-huh. El otro día en La Hora Dorada, que es el programa este que hago con el Centro de Mayores, hablamos. ¿No veis que Barack Obama ahora dijo que los extraterrestres existían, aunque él no los vio?
1: Sí.
0: ¿Qué va a decir? Claro. Y fue un tema muy guay con los paisanos.
1: Con ellos.
0: Sí. Fue muy, muy interesante. Bueno, una de mano se mosqueó, se levantó y se marchó.
1: ¿Sí?
0: Sí, pero bueno, se atiende mal la leche.
1: Ah.
0: Música maestra, ¿de qué me traes a mí el tema de hoy? A ver.
1: Pues te traigo Serenade de Dover.
0: ¿Y eso qué es?
1: Pop.
0: En inglés.
1: Pop inglés.
0: Anda, si llega ahí el pop inglés. El mago pop. Hace un quiebro, va a adelantar y es Doña Carolina. Un aplauso, Dios mío. Oh, Dios. Muy bien, gracias, Esther. Y es mundial. Serenade.
1: Sí.
0: Pop rock en inglés, ¿no?
1: Sí.
0: Cantado por un grupo de Madrid.
1: Por un grupo español, sí, no sé.
0: Creo que son de Madrid. Que empezaron molando mucho y de repente pegaron. ¿Te acuerdas? Pegaron un cambio ahí a medio electrónica, chunga, barata. Muy bien. Serenade, ¿a quién se la dedicas?
1: Pues a todos vosotros y aparte a mi primo Pablo, que le encantaba el
0: Buah, es que este disco, el de Evil Can To Me, es brutal, chaval. ¿Te acuerdas la canción? Además, me acuerdo, creo que era la 10. Se llama Judas. ¿Te pispas? La canción de Judas de este disco. Es tremenda. Luego la pongo.
1: Vale.
0: Y a los amigos...
1: Para todos los amigos. ¿Sí?
0: Gran trabajo, Adriana.

0: veces puse dos canciones del mismo grupo seguidas en la radio, pero es que este temazo, tío. Doña Aurora, ese temazo, cuidado, ¿eh?
1: Ya. Yeah.

0: qué si haces estas cosas terminas haciendo esto, tío? ¿Pero por qué? ¿Por qué? ¿En qué momento de tu vida decides tirar tu estilo a la basura, tío? ¡Hola!
1: ¡Hola!
0: ¡Qué pacha!
1: Aquí.
0: Aquí estamos, aquí estamos. ¿Qué tal, Aurora?
1: Costipa.
0: Costipa, como Rosalía. Despechá y costipá. Muy bien. Pero... ¿qué constipación nada más de esa, no?
1: Del frío.
0: Del frío. Muy bien. ¿Estás para León o estás para acá? Bueno, ahora estás aquí, pero ¿dónde estabas antes de estar aquí?
1: Pues,
0: ¿aquí o León?
1: Aquí.
0: ¿Vas poco a León ya?
1: Ahora voy poco.
0: Está más frío ahí que aquí. Muy bien. Yo no sé si lo dices. Eso es un calentador de pies que tengo yo aquí.
1: Ya, ya.
0: A Bajini. Muy bien. ¿Lo veis, no? Ay, aquí, ¿eh? Vale, muy bien. Que pasen y que den su opinión aquí, hombre.
1: La visita.
0: Os doy el micro portátil y para allá. Muy bien. ¿De qué me vas a hablar, Aurora?
1: Hoy voy a hablar de la movilidad reducida.
0: De la movilidad reducida. Perfecto.
1: Algunas personas tienen limitaciones para desplazarse de forma autónoma y segura. Algunos van en camilla o en silla de ruedas y otros se van vueltas o bastón. Salta a la visita en las personas muy mayores. Pero hay otras personas en las que no se ven tan fácilmente. Algunas personas con problemas sensoriales o neurológicos también tienen movilidad reducida. Necesitan ayuda para integrarse en la vida social, hacer actividades o coger el bus. La ley reconoce la movilidad reducida y lo pone en un certificado hay que reservar para aparcar en eventos, asientos en el autobús y en el metro. Te dan una tarjeta para aparcar o para enseñarla. A veces los demás no colaboran y ponen en serio la seguridad de estas personas. La ignorancia, algunos no ponen en riesgo a los divergentes, les hace la vida más difícil. Pensé a tener derecho y yo tengo movilidad reducida, aunque no, algunos no lo pongan de duda por mi aspecto. Necesito que alguna tercera persona vale por mi integridad física y mis derechos. Hay muchas enfermedades que no se ven en las personas jóvenes, como el autismo, la narcolepsia, cardiopatías y severas y otras muchas.

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0: la ignorancia o la cara dura de mucha gente.
1: No, sí.
0: Voy a aparcar aquí, total, son 10 minutos.
1: Yo es que el día que fuimos de excursión en Alarde, en el taller, que para mí yo le llamo Kai porque es de adultos, y yo le llamo Kai, puedo llamarle algo.
0: Como si le quieres llamar chocolate con leche, vamos.
1: Por eso.
0: Al final, es lo que lleno, ¿no?
1: Y claro, fuimos de excursión al acuario, que fuimos en autobús, que yo entiendo que muchas personas, señores mayores o con bastón o sin bastón, tengan el pictograma en la zona azul. Pero es que yo me senté ahí para no caerme con mi epilepsia y mi funcional, que la pobre Inés me dijo, levántate, que es para personas mayores. Y a mí me ha dicho mi tía y todos mis conocidos del campamento de Ápice que la zona azul son para todos los tipos de personas con discapacidad, físicas o no físicas.
0: O sea, lo de para aparcar, dices.
2: No, en el autobús.
1: En el autobús.
0: Vale, en el autobús.
1: Yo es que voy mucho en el metro en Madrid y claro, eso se ve.
0: La historia, yo creo, mi opinión, es para personas, joder, ¿cómo lo digo? Yo, por ejemplo, camino mal y al lado mío hay una señora mayor que camina mal y encima tiene 30 años mayor, más que yo, el asiento es para usted, señora.
1: Claro.
0: No quiero decir grados, pero sí que en ese momento quien más jodió usted.
1: Claro.
0: Hablando en plata, ¿no? Si yo puedo ir de pie, voy de pie, sobre todo si hay una persona que no puede ir.
1: Claro.
0: Ahora, lo que no me parece ni medio normal son los chavaletes o no tan chavaletes que no tienen discapacidad y se sientan ahí y te ven y ni se mueven. Yo a esos, si fuera conductor de autobús, los echaba.
1: Yo es que me fijé en Gijón, el autobús, cuando me monté.
0: Hay de todo. Hay gente muy guay, hay gente no tan guay, pero yo creo que es eso. Es para movilidad reducida o cualquier discapacidad, pero... Si quien más peligro tenga de caerse en el autobús, pues que coja ese asiento.
1: Claro.
0: Digo yo, ¿no? ¿O qué? ¿Qué opináis, señoras?
1: ¿No? Yo es que como tengo mi DNI, yo tengo mi tarjeta, la de discapacidad 30%, que claro, estamos mucha gente en el taller para irnos al acuario, y claro, la pobre Inés y la pobre Raquel no le dio tiempo a mirar mi la tarjeta para tercera
0: Pero
1: persona.
0: Yo creo que va más allá de la tarjeta. Si hay una señora mayor que está muy jodida, hay que dejar el sitio.
1: Sí, pero como hay varios asientos azules, no todos, claro, pero hay varios, te puedes sentar.
0: La movida es que deberían de ser todos azules. Y,
1: sí.
0: Y tendrían que, ¿sabes? O sea, todos deberían de ser, porque a ver, hay 6 azules. ¿Y si entran 7 personas?
1: Claro.
0: ¿Que necesitan ese asiento? ¿Qué pasa? ¿Ya no me levanto? No, deberían de ser todos azules y cuando no haya personas que los necesiten, los demás nos sentamos.
1: Claro.
0: Algo así. Pero no son. Es como 40 asientos, 35 no azules y 5 azules. 4. Vamos a ver. ¿Y si entran 5? ¿Qué pasa?
1: En el metro de Madrid, de Madrid hay 8 asientos azules.
0: Sí, pero claro, en mogollón de vagones, en mogollón de asientos.
1: Claro.
0: Muy bien, sobre todo eso, las discapacidades invisibles que decía esta canción, ¿no? Las que no se ven, pues hay gente que te mira y te dicen, ¿por qué te voy a dejar yo a ti el asiento? Bueno, pues
1: claro.
0: ¿Qué te tengo que andar enseñando el carnet? ¿En serio? Claro. Si te lo estoy pidiendo yo por algo, en manín. Pero bueno, vivimos en un mundo muy individualista, Aurora, que cada uno mira para su ombligo y si estás jodido, pues mira, a mí me da igual. O sea, no a mí, ¿eh? Digo que
1: ya.
0: Es lo que opina mucha gente. ¿Enseñé el carnet? Ya ves, tío.
1: Y yo aparte también tengo la tarjeta del coche, pero eso es por separado.
0: Nada, eso ya es para aparcar, sí.
1: Para aparcar.
0: Eso ya es para aparcar. Muy bien. Pues esperemos que la conciencia de la gente cambie y dejen de... Joder, es que tener que andar enseñando carnet...
1: Ya.
0: Mira, si te lo digo yo por algo. O sea, si te estoy diciendo que por favor me dejes sentarme, te lo estoy diciendo por algo. No oye por deporte. ¿De verdad te tengo que enseñar un carnet? ¿De verdad?
1: Claro.
0: Señate. Invisible.

0: ¿Sabéis que se van a cantar estos temas en los premios de la radio? ¿Cómo te queda?
1: Muy guay.
0: ¿Eh? Los va a cantar Ícari. Te pispas de Ícari, ¿no? La cocinera de la lata. Bueno, ya tengo que hablar contigo muy seriamente.
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0: Muy bien. Señora, ¿qué canción me trae usted hoy?
1: Pues...
0: La que me mandó tu madre, ¿no?
1: Iba a decir eso y no lo ha dicho.
0: Es una canción que se llama Lección de Vida.
1: Eso sí, porque el día 8 de febrero, de marzo, uh-huh. Sí, marzo, para el Día de todas las Mujeres, uh-huh. En el campamento de Ápice de Sevilla, allí nos mandaron una sorpresa muy grande, que yo lloré y todo, ¿eh? Porque había el cantante que fue a la asociación de mi campamento de Sevilla. Entonces ya yo lloré y hablé con él, con ese cantante.
0: Y es una canción que canta Paolo Domínguez,
1: sí.
0: Que se llama Lección de Vida y está dedicada a las personas con discapacidad.
1: Sí.
0: Perfecto. ¿Se la quieres dedicar a alguien, doña?
1: Pues a toda la gente del mundo.
0: A todos los buenos, a todas las personas buenas, a los malos no.
1: Y entrena mucho, sigo entrenando.
0: Como decía el cordobés, todo está
3: en el deporte.
0: ¡Grande, Aurora!

0: señora, ¿qué tal? ¿En el mercadillo pidiendo tomates? Buenas tardes, doña Carolina.
1: Hola. Hola, Mercedes.
0: ¿Cómo estás?
1: Bien, ¿tú?
0: Me traes aquí un tema muy guay hoy, muy guay, pero creo que tienes algo que decir antes, ¿no? Que tiene algo que ver con lo que,
1: sí, lo que
0: acaba de hablar doña Aurora.
1: Lo que ha dicho la bebé.
0: ¿Qué pasó?
1: Que ayer en la sitio de los discapacitados había una gente que no tenía tarjetas.
0: Y estaban ahí.
1: Y luego le ha ido a mi madre que le importaba a ella que entraba ahí. No se iba a quitar.
0: Mira, te voy a dar una canción para que cuando te pase eso se la pongas, ¿vale? Les dices tú, mira, no me importa, espera que te voy a cantar una canción.

0: Pero rata de dos patas, te estoy hablando a ti. Si ahí pone que ese sitio ye pa mí, ye pa mí, no ye pa ti.
1: Y mi madre tuvo que decirlo a las pintitas.
0: Joder, o sea, encima tu madre tiene que comerse el marrón de ir a hablar con el paisano, decirle, mira, yo caliéntome, te lo juro, caliéntome, te lo juro, es que no, ya, ¿cómo?
1: Yo llamando a la policía.
0: O sea, ¿tuvisteis que terminar llamando a la policía? No, no hizo falta.
1: Yo,
0: ¿qué ibas a llamar? ¿Sabes lo que pasa? Que llamas a la policía y entre que llegan, pum, pim, pam, esa persona ya se salió con la suya, se fue.
1: No, pero primero saca una foto.
0: ¿Sacas foto? Y denuncia. Porque luego al final esa gentuza, la única manera de que aprende es cuando toques el bolsillo.
1: Sí.
0: Porque humanidad poca, pero luego cuando me toquen la... Y Tobía dirá, aquella cabrona me llamó. Bueno, pues haber aparcado en donde tenías que aparcar. En fin, rata de los patas.
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0: Muy bien. Dicho esto, son las 7:15 de la tarde. No sé qué me decías, Dani, antes... Una paisana, hace muchos años, sí, estoy en una versión de Elecán. Sí, sí, rata de dos patas. Que murió hace poco la señora, por cierto. Muy bien.
1: Ahora,
0: aquí ni ahora. ¿De qué me vas a hablar hoy en el programa?
1: Voy a hablar de Disney.
0: Qué guay. Vamos a principios del siglo pasado.
1: Sí.
0: Ni más ni menos. ¿Quién era esa mujer? Lili Álvarez.
1: Pues la primera mujer que fue delito.
0: La mujer.
1: El delito de deportes. Nació. Nació el goma. El delito formal.
0: O sea, nació en un hotel.
1: Sí.
0: ¿Ya ves?
1: Mira
0: tú. ¿Dónde vivía? ¿No? ¿Nació en Roma?
1: Sí, vivió en Suiza. Porque tu padre tenía una mala salud. Practicó mucho deportes. Por ejemplo, aquí, Madrid, que no me quedo, tenis, equitación y billar.
0: Toma ya. ¿Alguien sabe jugar al billar? Sí, soy malísimo.
1: Ya veo.
0: Pero igual flipes de lo malísimo que soy jugando al billar y al futbolín.
1: Igual. Al billar no es mal.
0: ¿Qué más me cuentas de Lili Álvarez?
1: A los 4 años empezó a jugar al billar. Su vida a ver si.
0: Sí, ¿eh?
1: A ver si ya.
0: Qué grande.
1: A los 11. Ganó el primer trofeo en el partido que tomé hielo. A los 14, primer campeonato de tenis. Con 39.
0: O sea, con 39 años dijo, yo ya, ahora pasarlo bien.
1: Sí. El Estuvo a punto de cagar a la iglesia que la grité. No te convertiste.
0: Da igual. Que era una de las mejores tenistas que había en el momento, ¿no?
1: Sí. Uh-huh. El vídeo perdí su partido. Cagó el nombre de la galaxia. Fue una mujer bebida. El video con el caso. Parlamentarios y políticas. También somos alejados con la federación que la ha acusado de corromper a España, fue expulsada.
0: Estaba mirando en qué año fue eso.
1: Luego ella no quiso volver cuando la quisieron dejar a jugar. Se decidió a Bob. Fantica de Fortes Vivas.
0: Vale, fue en 1941 de cuando sí. La acusaron. Y la acusaron de que ella se quejó de que el jurado había sido machista sí. Y entonces le dijeron, fuera, no te queremos aquí. No sí. Queremos mujeres que protesten. Con dos.
1: Con sí,
0: efectivamente.
1: Sí. Ella no quiso volver cuando la dejaron.
0: Dijo, pues mira, no vuelvo más.
1: Se decidió hacer el parte privados. Uh-huh. Y también fue una escritura. Religiosa y feminista. Muy atenta con los favorecidos. Que hizo que la gente reflexionara sobre el deporte y la mujer y la religión.

0: grande Jess, qué grande Jess, sí señora, sí señora. Tú imagínate una paisana que de repente quiere jugar al tenis, deporte de hombres por completo en esa época. Estamos hablando de 1920 y pico, 1930. Feminista, religiosa, escritora y política. No te quedes, estarían los paisanos. ¡No, Satanás! ¡Fuera! ¡Esta nos va a matar! Y echáronla.
1: Sí.
0: Que yo lo fácil, échala.
1: Y luego cuando quiso que la déjale, ella
0: lo quiso. Voy a volver yo ahí a ese nido de...
2: De brujas.
0: Polla viejas. Hablando plata. Nada, dijo que no, hombre, que va a decir. Sí. Ahora queréis que vuelva, claro. Ahora que triunfe. Pues muy bien, por ella. Muy bien, Carolina. Gente así, y es la que sí, casi, ¿verdad? Al final, quien estaba ahí, pues, 8 o 10 paisanos de 70 años que dijeron: no quiero que subas a donde estamos nosotros, no va a ser que nos lo quites.
1: Sí, claro.
0: En fin, Elia María González Álvarez y López Chicheri, chaval, se llamaba. Menos mal que se lo abrevió y se hizo llamar Lili Álvarez. Pues casi 90 años, duró la colega. Desde el 1905 hasta el 98. No, 93 años, tía.
1: Hola.
0: Qué grande.
1: Una mujer muy grande.
0: Muy grande, dura como ella sola. Muy bien. Pues qué guay que nos hayas... que nos hayas acercado a este personaje. Qué guay.
1: Gracias.
0: Grande, Carolina. ¿Y qué canción me traes tú hoy?
1: La canción una canción de Michael Jackson.
0: Mazo, elegiste pop inglés, ¿no?
1: Beat.
0: Sí, señora. Michael Jackson, que tocó en Oviedo. Flipa, que fue una de las pocas ciudades del mundo que tuvo pérdidas con Michael Jackson. Muy bien, todo en Oviedo, sí. Por lo demás, todo muy bien. Bueno, ¿visteis la historia que hay ahora con Madonna y el Celta de Vigo? ¿Alguien?
3: Sí,
0: ¿visteis?
3: No.
0: Madonna tocó hace mucho, bueno, en 90 y pico, tocó en Balaídos, en el campo del Celta, y se puso una camiseta del Celta. Claro, imagínate, eso es un tesoro. Madonna con una camiseta del Celta atada aquí, tal, no sé qué, no sé cuánto, y andan como locos por conseguirla, y entonces la presidenta del Celta ahora le escribió a Madonna y Madonna contestó que la tiene ella y que la lleva... ¡Madonna y el Celta, chaval! ¡Madonna y el Celta! ¡Te quiero decir! Bueno, a lo que íbamos. Beat It, Michael Jackson.
1: Sí.
0: ¿Se la dedicamos a alguien o...? ¿O pasas de todo?
1: Le digo a ti y a todo a nadie.
0: ¡Qué grande es! ¡La gran Carolina!

0: Da un bollicao con un bollo con chorizo, Mohamed. Buenas tardes, don Danilo.
1: Muy buenas.
0: ¿Cómo lo lleves,
1: oh? Feliz, oh, feliz. Muy contento de estar aquí con todos ustedes. Y saben una cosa. A 10 días de la primavera se acabó la noche, se acabó la tenebrosa noche al salir de aquí. ¿Qué ganes de primavera?
0: No sé en qué mundo vive usted, ¿eh? Pero ahí fuera es de noche.
1: Sí, sí.
0: No, pero sé lo que quieres decir.
1: Pero en
0: sé lo que quieres decir. La noche negra esa de cuando salimos de aquí, que a mí me cuesta la vida ir hasta Oviedo conduciendo. Sí, es verdad.
1: Yo vengo acompañado, pero vengo con acojonado también.
0: La noche me confunde. ¿Quién decía eso? El dinio este, el nuevo pájaro ese. Anda. Sí, a ver, yo creo que hoy, no oye que sea de noche, oye que hay un nubarrón ahí.
2: Sí, sí.
0: Hay nubarrón. Diego, ¿qué camiseta lleva esa?
2: El Manchester.
0: Ah, que tú hoy vas con el Manchester, ¿eh? Sí, ¿eh? ¿Dónde vas a pegar eso que acabas de sacar?
2: ¡Fua!
0: ¿Dónde lo vas a pegar?
2: ¡Qué asco!
0: Me cago en mi máquina. Muy bien. Cuéntame, Dani, ¿de qué vas a hablar hoy?
1: Pues hoy, con esta alegría que traigo yo, voy a hablar de las auroras boreales.
0: Muy alegre todo. Genial.
1: Las auroras boreales.
0: Hombre,
1: son...
0: Hombre, aurora boreal.
1: Aparte de ser una compañera de clase a la que quiero mucho, como es ella y con sus reivindicaciones, las auroras boreales son un fenómeno luminoso en el cielo nocturno del hemisferio norte, creado con partículas solares cargadas de colisiones con el campo magnético, pues ahí explota todo y salen esos colores. ¿Quién habrá creado esto? Hay que, pues el físico noruego Christian Brican es el descubridor de estos fenómenos tan grandes, ¿eh? Y sabéis el reconocimiento del país. La moneda de 200 coronas lleva su cara.
0: Así, ¿eh? Qué bueno. Mira, hablando de monedas, me encontré una moneda el otro día en casa de 2 euros que vale 15 pavos. De no sé qué, de Roma o no sé qué, y de repente, boom, la miré en internet, 15 euros. Seguimos.
1: Y aparte, este gran hombre, que algún día hablaré de él, porque todo lo que sea la ciencia a mí me llena de vida, fue un descubridor de químicos para huertas y demás. Un gran hombre y todos mis respetos. Algún día aparecerá por aquí. Y le haremos un homenaje. Aspectos clave de las auroras boreales. Pues el plasma expulsado por el sol y el viento solar, pues todo reacciona ahí. Y ahí llegan los grandes colorines que yo me gustaría ver algún día. No, explota como un fuego artificial. No, no, no, no tiene nada que ver. No tiene nada que ver. Vamos ahora con los colores, que el más común suele ser un verde magenta y se produce por la excitación de los gases en la atmósfera superior.
0: ¿Quién no vio alguna aurora boreal en su propia casa?
1: Oigan, esos son gases de metano, ¿saben?
0: Claro, claro. ¿Quién no vio alguna? Pon un mechero cerca, ya verás qué aurora boreal.
1: Y eso del mechero cerca, parece que yo de una película de...
0: No, pero eso es verdad, ¿eh?
1: Sí, sí.
0: Eso pasa.
1: Pero yo pensé que era de Porky's.
0: Hostia, vaya mítica. Porky's, chaval. Y las albóndigas en remojo. Vaya películas más míticas.
1: Y ahora doy gracias por estos momentos de hacerme reír tanto. Deseo que lleguen los miércoles, pero ahora... Mejores lugares por si estás pensando hacer turismo. Vete para el círculo polar ártico. Aviso, lleva abrigo, guapín. Puedes verlas en Noruega, en Finlandia, en Islandia, en otros lugares como Suecia, Canadá y Alaska. Y este señor, que lleva tantos años ya sin estar en la escuela, pensó que en España no se veían, pero sí, se pueden ver. Hace poco apareció una en Coruña. Y este señor pues arrastra también una empanada que yo pensé que España no pensaba que no era del hemisferio norte, pensaba que estábamos en otro hemisferio.
0: ¿En qué hemisferio estamos, Dani? ¿En qué hemisferio estamos, Dani? Que solo hay dos.
1: Este señor pues no, arrastra un poco de empanada desde que...
0: Auroras, ailes, tanto en el hemisferio norte como en el sur. Lo que pasa es que en el sur se llaman aurora austral y en el norte aurora boreal. Aurora es la diosa romana del amanecer, ¿lo sabías?
1: No.
0: Señora.
2: Sí,
1: no, no, yo no lo sabía y estoy quedando quieto aquí.
0: Pues eso, en el norte, que son como los más famosos, es la aurora boreal, pero luego está la aurora austral, que es la del hemisferio sur. Y se ven en otras épocas, porque el invierno aquí no es lo mismo que el invierno. Joder. Bueno, no, sí.
1: No.
0: Hables tú de que se te va la olla. Podríamos echar un campeonato.
1: Que me encanta que me des estos, que me eches este cable, te agradezco. Oh, no, joder.
0: Yo quiero ir, bueno, quiero ir. Vamos a ir, nuestro viaje de boda, que se llama, es en diciembre a Laponia. Queremos ir, sí, vamos a ir para Laponia, al pueblo este de Papá Noé, que no sé si... No, pero creo que vamos a cambiar de pueblo, porque eso en Navidad, eso, o sea, eso tiene que ser...
1: Papá Noé.
0: A ver.
1: Y mamá Aurora, tampoco.
0: Aurora, que te muerde un tobillo. ¿Tú piensas que voy a cambiar ir a Finlandia en ir a Torrejón? Con todos mis respetos de Torrejón.
2: En Navidad,
0: para que todos los niños, Torrejón en Navidad. No, gracias. A Torrejón voy en febrero, si quieres. Pero yo quiero ir a una aurora boreal, más que una aurora a Torrejón, ¿no? No. Es cuando queremos ir. Lo que pasa es que, claro, el turismo tiene que ser brutal. Entonces estamos buscando alternativas. Que por la zona tiene que haber mogollón. Molaría ver el pueblo de Papá Noel. Les verdades como son. Pero bueno, que venga Papá Noel a verme, si no.
1: ¿Iba?
0: No. ¿En el tren?
2: No, cuando vayáis para allá, que podéis hacer una escapada al pueblo de Papá Noel.
0: Eso es lo que tenemos pensado. Pero bueno, puede ser un poco locura eso. Puede ser... tal y como está el turismo ahora, yo es que para ir a un sitio y tener que estar esperando 3 horas para entrar en una casa para ver a un papá que no está ni allí, como que me prefiero otro lado. Pero bueno, que vamos a la caza de la aurora boreal.
1: ¿Me permitís el chiste fácil?
0: Por supuesto.
1: Papá Noel, mamá tampoco, y ten cuidado cuando vayas, que a lo mejor Papá Noel a estas alturas igual hasta se prejubiló.
0: Está prejubilado ya hace años. Está prejubilado.

0: La veas o posiblemente no la veas. Pero bueno, el paisaje ya tiene que ser increíble. Muy bien.
1: Mejor época para ir, ¿eh? Cuidado que os conozco, no a ti, ¿no? Y una broma que os hago ahí, estamos todos muy en broma. De mediados de septiembre a finales de marzo, sabiendo que las noches son más largas debido a que es invierno. No vayas en julio, que te conozco.
0: En julio lo guay es que ves un paisaje que brutal, pero claro, pues tienes muchas auroras. Aurora en julio está en Torrejón, ¿eh? Con el verdadero, maldita sea.
2: Claro.
0: Así, ¿eh? Estará viejo como un renu, ¿eh? Muy bien. Cuéntame.
1: Y ahora consejos para ver una aurora boreal. Como siempre, aléjate de la luz, que no haya contaminación lumínica, vete a, ¿cómo se llama?, sitios oscuros, más tenebrosos que la noche, pero sabiendo que va a molar, tío. Lleva una buena cámara también, consulta las apps del tiempo porque igual te toca una nube ahí.
0: Hay empresas que se dedican, se llama eso, la caza de la aurora boreal. Entonces ellos, pues como aquí miramos a ver dónde va a llover mañana y dónde no, pues ellos se dedican a mirar dónde puede ser la aurora al día siguiente. Te cogen a las 3 de la mañana en un todoterreno de esos y te llevan a casa del demonio. Para cazarla. ¿No ves que hay gente que se dedica a cazar tornados también?
1: Sí, o aquí hay cazatormentas los de la mar que se ponen ahí.
0: Efectivamente, pues allí vieron el negocio y a la caza de la aurora boreal. Muy bien.
1: Sí, pues lo dicho, consulta apps o contactar con algún señor cazatormentas.
0: Muy bien.
1: Lleva ropa de abrigo porque si no te vas a pipar de frío y vas a quedar ahí como frozen.
0: Frío, frío, frío. Mucho, mucho frío.
1: Y bueno, luego lleva una buena cámara, saca fotos, pásalo en grande y finalizo con este tema dando gracias a toda esa gente que está aquí hoy y doyles gracias. Y yo sabía que cuando estaba haciendo este tema alguien me iba a hacer la broma porque tenemos una compañera aquí que se llama Aurora. Doyles gracias por estos grandes momentos que me hacen pasar. Besos.
0: Os voy a mandar un día a hablar de los San Bernardos. Para que podáis bromear conmigo. Razas de perros, San Bernardos. Y así podéis bromear sobre mí. ¿Cómo se llama el tema, Dani?
1: Auroras boreales.
2: Aurora.
0: ¿No era el Sweet Dreams?
1: El Sweet Dreams. Ah, sí, sí. Es verdad, jope. El Sweet Dreams.
0: Pero sí que está... Aurora boreal. Pa, pa, pa, pam.
1: Pues tengo de música el Sweet Dreams y gracias por lo que me dais.
0: Eurythmics, aquí nos vamos.

0: pasa, Diegazo?
1: ¿Qué para, Berni?
0: ¿Cómo lo lleves, oh?
1: Muy bien, ¿no?
0: ¿Prestote ir a mareo?
1: Sí.
0: Estuvo divertido, ¿eh?
1: Estaba divertido, sí.
0: Bien organizado. Joder, el Sporting van terceros, chaval.
1: Sí.
0: Cuidado, ¿eh?
1: Van terceros.
0: Cuidado, bien dirigidos. Tenemos el mejor entrenador que hay. El gran Diegazo. ¿Mm? Ganaron al Zaragoza.
1: Al Zaragoza y empataron con el Mirandés.
0: Y empataron con el Mirandés, pero por poco, vamos, casi ganan.
1: Por poco.
0: Muy bien. Por supuesto, líderes absolutos, el Real Club Celta de Vigo. Somos buenos hasta en la Genuín, chaval. Muy bien, Diegazo, ¿por qué llevas una camiseta al Manchester hoy? ¿Porque ya es del Manchester o porque ya es antimadridista?
1: No, porque el City, bueno, porque como está Inés, como es de Haaland, pues...
0: A ver, ¿tú ya es del Madrid o del Barça?
1: Soy de Barça porque el Madrid ya va a la mierda.
0: Joder. O sea, eres del Barça, por eso llevas la camiseta del City hoy, porque juega contra el Madrid, ¿no? ¿Tú eres del Madrid o del Barça?
2: Barça.
0: ¿También tú?
2: Barça.
0: ¿También tú?
2: Sporting.
0: Sporting. Y tú del Madrid, ¿eh? ¿De quién? ¿Del Atleti? Ah, no, tú eras del... ¿Cómo me dijiste el otro? Del Real Atlético de Madrid.
3: Es mi padre y mi tío.
0: De todos a la vez. Tú del Sporting. Muy bien. Muy bien, Guaje. Entonces, ¿qué me vas a hablar tú o yo?
1: Por la Liga de Uine.
0: Muy bien, de que fuimos el sábado, ¿eh? Y el domingo.
1: Sí.
0: A ver, ¿y qué me cuentas?
1: Diego. Voy yo. El sábado jugaron por la tarde Podi Geoine con Imiandés.
0: Sí, señor.
1: Y empataron a doses. Y después, el domingo, jugaban por la mañana con el Zaragoza y ganaron 1-0.
2: Vale.
0: Uh-huh. ¿Y qué más? ¿Estuviste allí? ¿Con quién estuviste?
1: A ver, bueno, estuve con la peña de...
0: ¿La Peña Sana?
1: La Peña Sana.
0: Sí, ¿con quién más?
1: Con el público y viendo a los jugadores. Uh-huh. Y después, cuando acabó el partido, fueron a la grada, pues...
0: Abrazaros.
1: Sí. Bueno, y autógrafos.
0: Y autógrafos, es verdad, tío, que se pusieron hartos de firmar autógrafos ahí.
1: Sí.
0: Va golazo que metió el Cristian Sol, chaval.
1: Sí.
0: Metió un pepinazo de... Joder.
1: Joder.
0: Y el Aarón y una máquina también. Nada, son todos un equipazo, tío.
1: Sí.
0: Son todos un equipazo. Diego, si ahora te llega el Sporting y te quiere fichar, ¿dejas el Montevideo o no? ¿Por qué tocar la trompeta? Oh.
1: Uf. Vale, un poco, no sé.
0: Vaya pregunta que te hace el Berni ahora, ¿eh?
1: Sí.
0: Yo ahora mismo, imagínate que soy el director deportivo de... ¿Estáis pasándolo bien vosotros? Sí, ¿eh? Imagínate que soy el director deportivo del Sporting. Y yo digo, Diegazo.
1: Uy.
0: ¿Cuánto quieres? ¿Dejarías el Montevil?
1: Hombre, por supuesto que no.
0: Dios, me respigo, chaval. Me respigo. O sea, tú del Montevideo hasta la muerte.
1: Bueno.
0: Todo tiene un precio, ¿eh? Mil pavos al mes.
1: Sí, muy pago al mes.
3: Muy pavos.
0: Si te doy 1,000 pavos al mes, hombre, por jugar en el Sporting, dejas el Montevideo. Cuidado, ¿eh? No, oye, hay que ser sincero. ¿Tú qué piensas? ¿Que los demás no lo harían?
1: No.
0: No. No, 5.000 euros al mes. Y te vas al Sporting Genuine.
2: No.
0: Va, sois unos flipados, chaval.
2: Imposible.
0: ¿Qué imposible, oh?
1: Imposible, oh. Si estás de bien,
0: vamos a ver, oh, que todo... Y si no son 5.000, son 6.000. Todo tiene un precio en la vida. Ah, tío. O sea, que no oye lo mismo, con todos mis respetos, ir a jugar al campo del Avilés contra, yo qué sé, a vivir una fase de la Genuine. Lo mismo.
1: Claro.
0: Que puede que mole mucho más el estar en el... Pero que sea una fase genuina,
1: claro.
0: Es muy guay vivirla. Oh. ¿Cuánto cuestas tú, moja? ¿Cuál es tu precio? ¿Por cuánta pasta te vas al Sporting?
1: Uy.
0: Todo tiene un precio, menos matar.
2: No.
0: Matar no tiene precio. O secuestrar, o te quiero decir. Mohamed, ¿cuánto cuestas?
2: 500.000.
0: ¡Ah! Me ha flipado, chaval. Pero tienes precio, viste, ¿no? 500.000, lo tienes. ¿Y usted, señora? Una entrada a ver a Lenol y una botella de champán en el camerino. Y vas para el Sporting. Claro, tenemos dos precios. ¿O no? Claro, hombre, que llevo muy,
1: claro.
0: Claro, llevo muy guay. Llevo muy guay. Mira, el más listo y es Rubén. Rubén juega en el Montevil y en el Sporting. Ahora, tenía un mosqueo. Estaba súper mosqueado este fin de semana porque no fue convocado con el Sporting.
2: Y tampoco fueron los Migueles.
0: Claro, los Migueles, lo pasaron pipa los Migueles. Estuvimos por allí y venga a animar.
1: Sí. Miguel y Castro.
0: Claro, claro que puedes. Sí, sí. Rubén juega los dos. Juega en el Sporting Gerudine y en el Montevil. Ahora tienes que ir a entrenar con los dos equipos también, ¿eh?
2: Oye. Con el Gerudine de lunes a miércoles y con los otros jóvenes.
0: Claro, entonces. Rubenín. Muy bien, Diegazo, pasástelo bien.
1: Sí.
0: ¿Más que una fase de Pelayo Novo? ¿Hoy es distinto?
1: Bueno, no. Bueno, es distinto, pero no es igual, pero son distintos.
0: Vamos, me lo acabas de dejar clarísimo. Es distinto, no es igual, pero son distintos. Te lo compro. Muy bien. Claro, en uno eres jugador y en otro eres aficionado.
1: Claro, claro.
0: Muy bien. ¿Resultado para el partido de hoy, Diego? Quite la mano a la boca.
1: Día, chungo,
0: ¿eh? Difícil,
1: Parimos pibe porque están los dos ahí.
0: ¿Quién juega? ¿Dónde juegan?
1: En el Bernabéu.
0: En el Bernabéu. ¿Y quién gana? A ver.
2: Madre.
1: Madrid no creo, porque está un poco mala de liga, porque Cidi...
2: Perdona.
0: Tú dime el resultado, venga.
1: Pues 3-2.
0: 3-2, ¿gana el Madrid?
1: El City.
0: Entonces 2-3.
1: 2-3, el City.
0: Muy bien. Si aciertas el próximo día, te invitamos a un bollicao de esos.
1: Vale.
0: Muy bien. Muy bien, Diegazo. ¿Y qué canción me traes hoy, amigo? Eso no la tengo. Es un temazo lo que me trae hoy Diego, chaval. Es un temazo muy harto.
1: Sí.
0: Pues dime cuál es.
1: Historia del amor.
0: Casi. Historias de amor, chaval.
1: De amor.
0: De OBK, tío.
1: De OBK.
0: Va. Te flipas. Tenía ahí una melena cuando salió esta canción, Diego. Que era historias de amor. Claro, esto es de mi época, tío.
1: Ya.
0: Me diste en el corazón aquí, tío. Tengo el vinilo, es más, de este disco. ¿Cómo te quedas?
1: Me queda bien.
0: ¿Cómo estabas, no?
2: Como si se lo hubiera repetido.
0: Historias de amor, tío. También tiene la de ¿qué me sirve llorar? Es más, tengo una versión paso doble de esta canción, Diego. Sí. ¿A quién se la dedicas? Jalan.
1: A ver. A mi querida y a ti, Benny.
0: ¿A mí?
1: Sí.
0: Callao. Gracias, Diegazo. ¿Pues la pinchamos?
1: Sí.
0: Venga. Pínchala, Diego.
1: Pincha, Benny.
0: Grande.

0: Son las 8 de la tarde. Aquí estamos en... Sí. ¿Cómo se llama esto, Moja?
1: Operación Alarre.
0: Efectivamente, efectivamente. Checheño, checheño.
1: Sí.
0: Estoy buscando... ya ves, me... Joder, es que hay una versión de Historias de Amor.
1: Sí.
0: Pero... Es una maravilla este tío. Lo entrevistamos una vez en la radio... Y hace versiones de todas las canciones, pero con... ¡Ah, la encontré! Te la pongo, Diego. Dura muy poco, ¿eh? ¿O no la quieres escuchar?
2: Sí.
0: ¿Sí, no?
2: Sí, sí.
0: Maldita sea. A ver cómo suena...

0: encanta el vídeo porque son paisanos bailando.
1: Imposibles de borrar.
0: Este tío es un crack, se llama Tontimer Weber. Y nos, creo recordar cuando lo entrevistamos, porque se puso en contacto con nosotros, creo que está dentro del no sé, está alguna discapacidad me dijo que tenía, y se dedica a hacer estas maravillas, tío. O sea, y, pero tiene cosas como, por ejemplo, el porrón pompón, porrón pompero, cantado por Marisol, en inglés. Y en japonés. Se nos coña, ¿eh? Cuidado. 17 seconds, 10. Un genio.

0: ¿Cómo te quedas, Boja?
1: Bien.
0: Es una maravilla que haya gente que hace estas cosas, tío. De verdad que... así da gusto, así da gusto.
2: Y es un camarón de la
1: sí.
2: isla.
0: Sí, dice. Que es un camarón de la isla, pero es que es una versión que hizo él también.
3: O sea, no, pero

0: un crack. ¿Qué pasa, Moja? ¿Cómo lo lleves? Oh,
1: bien.
0: Nada, ya te queden 8 días de Ramadán, ¿no?
1: Sí.
0: Muy bien, ¿me vas a hablar de eso además hoy?
1: Sí.
0: Cuéntame, amigo.
1: La fiesta de cuando primero vamos a matar el cordero.
0: ¿Matas un cordero tú? Sí, ¿eh?
1: Y luego lo hacemos a la parrilla.
0: ¿Y eso qué es, el último día?
1: Sí, es el último día.
0: Vale. ¿Y dónde lo hacéis?
1: Pues lo hacemos o en Montedeva.
0: Ajá. Os juntáis varias personas,
1: sí,
0: allí, ¿no?
1: Sí.
0: Vale. ¿Y qué?
1: Y luego nos vestimos guapos.
0: Hombre, tú guapo siempre estás.
1: Sí.
0: ¿Entonces?
1: Sí. Y
0: eso no llega nuevo.
1: Sí. Y luego salimos a tomar un café o dar dinero a la familia y bombones y no sé qué. Todo eso.
0: Todo eso que... Y venga, y todo eso. Regalo, y no me des la chapa,
1: no,
0: Berni, que ya hable bastante.
1: Regalo,
0: y tal.
1: Regalos.
0: Vale. O sea, tú regalas a alguien.
1: Sí.
0: ¿Y qué regalas?
1: Pues un ramo de flor, mm-hmm, o una colonia o dinero.
0: Así, ¿eh?
1: Sí.
0: Muy bien. ¿Y a ti qué te regalan?
1: Pues a mí me regalan pues una colonia.
0: ¿O dinero o un ramo de rosas, no?
1: Sí. No, y dinero.
0: Muy bien. ¿Y cuánta gente os podéis juntar ahí, Moja?
1: Casi 30 personas.
0: ¿En Deva?
1: En Deva.

0: Muy bien. ¿Cómo lo llevas tú?
1: Pues,
0: lo de comer solamente por el desayuno, a partir de que se vaya el sol, ¿es complicado? ¿El cuerpo se acostumbra a todo?
1: Está acostumbrado a, como siempre, como ahora siempre ya está acostumbrado el cuerpo. Levantar a las 5 y comer muchas cosas y luego por la noche pues,
0: o sea, tú a las 5 te levantas, jalas como si no hubiera mañana y vuelves para la cama o ya te quedas de pie.
1: No, me vuelvo a la cama y luego me despierto a las 7.
0: Va, y ya no comes hasta por la noche, ¿no?
1: Hasta la noche.
0: Hasta las 7 y 26 hoy, ¿no? Que te comiste ahí un par de bollitos.
1: Sí.
0: Muy bien. Muy bien, Moja. Pues nada, ánimo que ya queda poco.
1: Sí, queda poco.
0: Y luego ya al cordero.
1: Sí.
0: Sí.
1: Eso sí.
0: Tienes fame, ¿eh?
1: Sí.
0: Claro, normal, tío. Estoy buscando, es que mientras hablo contigo estoy mirando la pila de cosas que tiene el colega este. Wicked, wicked. Jungle is massive.

0: Yo, qué papas en el backside. Wicked original. Muy bien, Moja. ¿Qué canción me traes hoy, amigo?
1: Hoy un pop inglés.
0: Un pop inglés.
1: Sí.
0: Cuando haces pop, ya no hay stop.
1: Esa.
0: ¿Y cómo se llama la canción? Espera que la tenemos, Moja y yo ahora. Me manda el colega un vídeo de 54 minutos. Tío. Dijo pop inglés, venga, esto. Pon ahí, pop party hit mix. Ya cuando lo vi dije yo, mal. Mix de la fiesta del pop del 2010. Sí. 50 minutos de canciones. ¿Qué hago contigo, Moja? Te muerdo, te dejo vivir.
1: Pues lo siento.
0: No, pues déjalo sentado. Está bien, Moja. Yo sé que estás ahí a tope. Pero claro, mira, me sale. Sale esto. Y paso para adelante, sale esto. Paso para adelante, sale esto. Y paso para adelante, sale esto. Y paso para adelante, esto. Paso para adelante, 16 canciones. ¿Cuál elijo, amigo mío?
1: La
0: primera,
1: la
0: sí.
1: La primera.
0: ¿Qué cara tienes? ¿Quién es a Lady Gaga?
1: Sí.
0: ¿Te mola Lady Gaga?
1: Sí.
0: ¿Ponemos pop inglés ahí?
1: Sí.
0: Venga, pues Lady Gaga. Yo cuando lo vi dije yo, Moja hoy comió poco a las 5. ¿Eh? ¿Qué pasa, Diegazo?
1: Y la indico a mi novia... ¿A
0: Jenny?
1: A Laura.
0: ¡Ay, Dios! Amo a Laura, pero esperaré hasta el matrimonio. ¿Esa? ¿Te pispas de esa canción? ¿No conoces esa canción? Amo
1: sí.
0: a Laura, pero esperaré hasta el matrimonio. Es más, este tipo tiene una versión de esa, mira, no es coña. Underground is where we wanna go moving. 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

0: Muy bien, moja. Amo a Laura, pero esperar hasta el matrimonio. Alicia. Alicia, ¿qué canción hay con el nombre de Alicia? Alicia en el País de las Maravillas. Bueno, hay una pedazo de cantante que se llama Alicia Keys, que se mola mucho, pero es la cantante. Muy bien, entonces Lady Gaga, ¿no?
1: Sí.
0: ¿A quién se la dedicas, dices?
1: A Laura.
0: A Laura, que cambiaste de moza. Sí. Cambiaste de moza. Pues que te vaya bien.
1: Sí.
0: Que te cuide mucho y que la cuides mucho, sí. Moja. Vamos allá.

0: Bad Romance, Bad Romance.
1: Mira, me tiene la cabeza tarumba este.
0: Te tiene la cabeza tarumba, maldita sea. ¿Qué pasó ahí en Tosón?
1: No, que dice que mañana que va a acompañarle a su novia en el bus. Y yo, pues vale, ¿a mí qué me cuentas?
0: Ay, los amores, los amores. Estamos llegando a la primavera y tal, la siente...
1: Que la sangre altera.
0: Vamos. ¿Cómo nos gusta el verano? Madre, vaya ganas de verano, tío.
1: Ya, ¿eh?
0: ¿No tenéis ganas de verano ya?
1: Yo sí.
0: Maldita sea, ¿de unas vacaciones en la playa o...?
1: O sí, dice el otro.
0: Todavía queda, ¿eh? Todavía queda. Pero bueno, llega la primavera, que ya es muy guay.
1: Sí.
0: ¿Qué tal, doña Alba? ¿Cómo estás?
1: Muy bien, Bernie.
0: Alégrome. ¿Qué tal el otro día en el concierto de Nol?
1: Mucho calor.
0: Calor, ¿eh? Sí, ¿eh?
1: Pero
0: sí, es que no está acondicionado eso para un concierto, ¿o qué?
1: Sí, pero a ver, había muy buen sonido, la verdad. Que por ejemplo en Metrópoli eso no lo tienen, claro, muy bien controlado.
0: Metrópoli, venga, que a vender entradas y
1: sí.
0: Claro, ahí en la Plaza Toros otra
1: en
0: cosa
1: cúpula,
0: no, pero
1: sí.
0: Buena acústica tiene Cabela.
1: No, pero tienen muy buen sonido.
0: Claro, claro. Pero mucho calor. Mucha peña, ¿no?
1: Había mucha gente.
0: Lo pétale, ¿no?
1: Sí, la verdad que como ahora sacó un nuevo disco, entonces pues la gente fue y lo escuchó el...
0: Llevó el rapaz.
1: Sí, la verdad es que sí.
0: Muy bien. ¿Y usted de qué me va a hablar hoy?
1: Pues de los lugares que me gustaría conocer.
0: ¡Ah, qué guay! ¡Qué guay, qué guay! O sea, que nos vamos de viaje.
1: Sí.
0: ¿Qué son? ¿Fuera de España? ¿Son en España?
1: De todo un poco, Bendy.
0: Pues venga, vámonos de viaje con doña Alba, agencias de viajes...
1: Joder.
0: Alba la Calva. Mira, pues puede triunfar, ¿eh?
1: Bueno, por decir...
0: Puede triunfar una agencia de viajes que se llame Alba la Calva. Hola, bienvenidos a nuestra agencia de viajes. ¡Sí, disfruten! Cuéntame, ¿dónde quieres ir?
1: Pues el primer viaje que me gustaría ir es a Roma, porque yo nunca he ido, entonces pues me gustaría conocerlo. Y la verdad que me han hablado muy bien de él, entonces pues me gustaría ir.
0: Guapísimo Roma.
1: Después el segundo es Santorini, que es una de las canciones que habla Enol, y también me gustaría conocerlo. Porque dicen que está guay.
0: Santorini, que está
1: en... En un mar ahí...
0: Ah, en un mar ahí...
1: Raro, yo qué sé.
0: ¿Santorini no hay en Grecia? Vamos a mirar, que ahora mismo me pilla.
1: Creo que sí, no sé.
0: Santorini, vamos a ver dónde hay Santorini. ¿Tú sabes dónde hay Santorini?
1: Aurora está...
0: Santorini.
1: Buenas noches.
0: Santorini es en Grecia, sí. Mediterráneo ahí... Buah, pues eso
1: es la canción que tiene él.
0: Muy bien.
1: Después otro es París.
0: Hombre, ahí con
1: que pues la verdad que tampoco lo conozco, entonces me gustaría, la verdad.
0: Es una isla en el mar Egeo, Santorini, pero
1: sí.
0: Pertenece a... ¿A dónde pertenece? ¿A qué país pertenece Santorini? A Grecia, efectivamente.
1: Sí, Grecia.
0: A París.
1: A París.
0: Muy bien.
1: Después a Malta.
0: Vale.
1: Que también pues sería uno de los sitios que nunca he visto, que ha ido una de las amigas de mi madre y ha dicho que es muy bonito, entonces pues me llevo por lo menos una idea de cómo es.
0: Muy bien.
1: Después Barcelona, que aquí somos muy barceloneses, algunos, no todos. Y también pues porque también está la fantástica iglesia, la iglesia Sagrada de Familia en Barcelona.
0: ¿La iglesia de la Sagrada Familia?
1: Sí.
0: ¿De Gaudí?
1: Sí.
0: La catedral.
1: Y después Egipto, porque Moja ha ido, entonces también me gustaría conocerlo.
0: Recapitulemos. Ya no me acuerdo dónde
1: se perdió.
0: Era Santorini, Roma...
1: París. Malta y Barcelona y Egipto.
0: Y Cangasones.
2: Sí.
0: ¿Conoces Roma?
2: Estuvo mi hermana.
0: No, pero eso no me vale.
1: Dice que si estuviste tú.
2: Yo no, estuvo mi hermana.
0: Ya, ya.
1: Y dale,
0: pero eso no si... me vale, señora, dale, no me vale que haya estado su hermana, hombre.
1: Que si has ido.
0: ¿No estuviste? No. ¿Alguien estuvo en Roma aquí? ¿En París?
1: Uh-uh.
0: ¿En Santorini?
1: Mi novio sí, en Londres.
0: Señora, ¿en Santorini? ¿En Egipto?
3: Sí.
1: Moja.
0: ¿Qué yo. Más? ¿Dónde más era?
1: Barcelona. Y Malta.
0: No. Y Malta.
3: Barcelona sí.
0: ¡Barcelona!
1: ¡Yo quiero ir!
0: Muy bien.
1: A Barcelona.
0: Si tuvieras que elegir el...
1: ¿Cuál?
0: ¿A cuál? El primero, venga, que te pago yo el billete.
1: Pues...
0: Mentira, ¿eh?
1: París.
0: ¿A París? ¿Por qué?
1: Pues porque...
0: A París, increíble.
1: Por la Torre Eiffel.
0: Nada más que por eso.
1: No, porque nunca le he ido.
0: Y un cacho de acero ahí puesto.
1: Y ya está.
0: Y
1: porque, a ver, no lo conozco.
0: Por subir. Ahora, la vista que hay desde ahí arriba.
1: Por eso, porque no lo conozco.
0: La vista es increíble.
1: ¿En
0: dónde?
1: La Estatua de la Libertad.
0: ¿Hay una Estatua de la Libertad en París?
1: Creo que sí. La torre y después,
0: o sea,
1: la...
0: La Estatua de la Libertad fue un regalo que le hicieron los franceses a tal y que iba a volver. Pues si te digo la verdad, tú ves 5 o 6 veces en París y en la vida vi una Estatua de la Libertad, pero vamos a mirar. Estatua Libertad París, pues seguramente. La principal Estatua de la Libertad es una réplica de bronce. Pues mira, ya ves. Está en la Isla de los Cisnes.
1: ¡Ay, qué guay!
0: En la vida. Que es de bronce. Ya ves, la Estatua de la Libertad, que la peña está
1: ¡ostras!
0: Como loca por verla y luego llegas y es así.
1: Es una cosa... Sí.
0: Nada, la fama, cría fama. Y al final, lo que es la vida, que lleve una estatua ahí de... Con la pila de cosas guapas que hay.
1: A ver, guapo tiene que ser verlo, pero... O sea, lo que es la ciudad, verla y tal, sí.
0: París, increíble. ¿Sabes lo que tiene París? Muy guay. Que tú vas y estás subiendo una cuesta y está lleno de cosas, de edificios increíbles y tal, y dices tú, tiene que acabar, ahí tiene que acabar. En esa cuesta, tío, y llegas arriba y otra vez, ¡boom! Otro bombazo de arquitectura brutal, nah, es guapísimo. París parece una pijada, pero llega para ir con el mozo. Lo llaman la ciudad del amor, y es por algo.
1: Exacto.
0: Tiene una historia ahí que... o sea, puedes ir con tu gato, si quieres, pero es un viaje guay para hacer en pareja, la verdad. Muy bien. Pues yo, de todos los sitios que dijiste, para mí el más guay de todos creo que es Barcelona. Lo que pasa es que como está
1: yo
0: aquí,
1: quiero conocerlo.
0: Como está, Barcelona es bestial. O sea, Barcelona es una ciudad...
1: ¡Ostras, dice el otro!
0: Roma, muy guay. Bueno, no, es que claro, Roma también, cuidado. Nada, es que de todo lo que dijiste, molan todos mucho.
1: La verdad es que sí.
0: Molan todos mucho. Yo Santorini, bueno, no estuve, pero es una isla turística a más no poder. Es que ahora, yo todo turista. Todo.
1: Exacto.
0: Muy bien. Bueno, pues despedimos el programa desde Gijón, que ni tan mal.
1: Exactamente.
0: Estoy seguro de que hay gente ahora mismo en Barcelona diciendo, me encantaría conocer Gijón.
1: Exacto.
0: ¿Con qué canción despedimos hoy, Alba?
1: Con Ilegales.
0: ¡Toma ya, chaval! ¿Y qué canción?
1: Tiempos nuevos, tiempos salvajes.
0: No te puedo.
4: ¡La cara de Dani!
0: No te puedo querer más, vamos.
4: Ea.
0: No te puedo querer más, váyate mazo. ¿Se la dedicamos a alguien?
1: Primero a mi madre, porque fue la que me aconsejó en este grupo. Después a mi novio y también a ti, Berni, y a Dani.
0: Qué grande, yes. Qué grande, yes. Pues despide todo el programa hoy, maldita sea.
1: Pues hasta
0: frase cada uno, venga.
1: Hasta el próximo miércoles y que toda la gente que pueda escucharnos, que nos escuche.
0: ¡Efectivamente! ¡Moja!
5: Hasta el próximo miércoles y más caña.
0: ¡Vamos! A ver, Diegazo.
6: Hasta el próximo miércoles y más caña.
0: ¡Venga!
7: ¡Salud! ¡Mucha salud y gracias!
0: ¡Y Aurora! ¡Doña Aurora!
8: ¡Ah!
3: Hola, Berni.
0: ¡Hombre! ¿Qué tal, que acabes de llegar? No te había visto todavía.
3: Es que estaba pensando ya en las actividades que tengo que hacer.
0: Pues despide el programa.
3: Pues buenas noches a todos y hasta la próxima vez.
0: Nos vemos el próximo miércoles aquí, pangolines. Que tengáis muy buena semana. Sois unos grandes.

0: las 6 de la tarde aquí en Gijón, jueves 16 de octubre, maldita sea.
1: Sí.
0: Que se nos va el año, Nacho.
1: Sí.
0: Se nos va volando, ¿eh?
1: Sí, las navidades seguidas.
0: Dentro de 2 meses ya hay en Navidad.
1: Sí.
0: ¿Te gustan las navidades?
1: Mucho, mucho.
0: ¿Qué es lo que más te mola de las navidades?
1: El turrón.
0: Ay, amigo, ¿el de chocolate?
1: Sí.
0: Ay, ya. Ay, ya. ¿Hay alguien que le guste más otra cosa que el turrón? El niño Jesús, los reyes. El turrón, ¿no?
1: El turrón.
0: Todos el turrón de chocolate, ¿no? Que en Reyes nos regalen turrón, eso oye, pero bueno, todavía queda, ¿eh? Todavía estamos dejando el verano, ya entró el otoño, aunque yo estoy en manga corta.
1: Porque hace calor.
0: ¿En Asturias?
1: Sí.
0: ¿Eh? En octubre, algo muy raro. Muy bien, Nachete, entonces tu primer programa abriendo Operación Alarde.
1: Sí.
0: Parece que lleves toda la vida abriéndolo, muy bien hecho, sí señor.
1: Gracias.
0: Bueno, vamos a repasar los temas que teníamos hoy para hablar.
1: Vale.
0: Que teníamos por aquí, a ver, ¿dónde lo tengo yo? Podríamos hablar de clichés y bulos sobre la discapacidad, el prerrománico asturiano, los cuatro elementos o tema libre. Nachete, ¿tú qué elegiste?
1: El prerrománico.
0: ¿El prerrománico asturiano?
1: Sí, que ¿vale? tengo el móvil porque tengo aquí...
0: Nada, sí, sí. Sí, el móvil no se... O sea, para buscar cosas se puede. Lo que no se puede y pones a hablar con el primo que tenemos en Cádiz.
1: Vale.
0: Pero sí, sí,
1: sí.
0: Así que me vas a hablar del prerrománico asturiano.
1: Sí, correcto.
0: Qué grande. Venga, pues vamos a por ello. Pues
1: espera que lo busque. Ahora busque y te lo
0: busque. Mientras tanto, vamos a poner aquí una canción que tengo yo preparada. A ver si sabéis quién ye este. ¿Por qué suena esto? ¿Por qué suena esto? Si yo lo que quería que sonara era esto.
2: Continuamos en Operación Alarde y seguimos con el programa de hoy.
0: Mira, Javier Palacios. Tengo lo metido aquí en una máquina, Javi. En el ordenador metido y cuando doy un botón habla. Muy bien. Pues sí, seguimos en Operación Alarde. 320 programas, me parece que hacemos.
1: Sí,
0: madre
1: correcto.
0: De Dios, vaya locura.
1: Bueno, digo correcto, llevo poco tiempo, pero sí, lleváis bastantes.
0: Sí, pero bueno, aquí da igual cuando empieces, llevamos los mismos, todos somos un equipo.
1: Sí, a ver si me acuerdo, porque lo tengo en el móvil, así me lo veo bien.
0: Nada, cuando lo que veas, vamos hablándolo, venga, cuéntame sí. Algo del prerrománico asturiano.
1: Pues sí, voy a hablar de la Catedral de Oviedo.
0: De la Catedral de Oviedo, que es gótica,
1: sí.
0: Pero está construida en una iglesia, sobre una iglesia prerrománica, ¿eh?
1: Correcto.
0: Muy bien.
1: La fundación fue de Rey Alfonso Castro, estableció en Oviedo su corte y construyó conjunto catedrático prerrománico en la Basílica de Salvador.
0: Ajá.
1: Y luego está la Cámara Santa.
0: La Cámara Santa, eso sí que es prerrománico, ¿eh?
1: Sí.
0: Muy bien.
1: Espera, es que tengo aquí en el móvil, porque es que le saqué una foto al móvil para escribirlo. Le saqué una foto al móvil y en el ordenador lo copié.
0: Tú donde lo tengas.
1: Está un poco borroso.
0: No pasa nada.
1: También pone aquí que tengo más fotos... Pero esto. La Cámara Santa de inicio a finales del siglo X y tres palos, no sé cuál es.
0: El 13.
1: El 13, eso, correcto. Y conmemoró la construcción del edificio gótico.
0: Uh-huh. Muy bien. ¿Alguien sabe alguna iglesia prerrománica?
3: San Pedro.
0: San Pedro Mestallón, ¿cuál? ¿San Pedro?
3: San Pedro de Gijón.
0: San Pedro de Gijón. ¿Eso es prerrománico? ¿Está seguro usted? ¿Seguro? Maldita sea, ya sabes más que yo. A ver, San Pedro de Gijón. San Pedro, Iglesia, Gijón. A ver, ¿de cuándo y eso? Cima de Villa, taca-taca, Iglesia Católica, no sé qué. ¿Qué va, Dice que prerrománico, si fue en el siglo pasado. La iglesia San Pedro de Gijón ya de 1945, picha. Y el prerrománico ya en el 700 y pico. Pero bueno.
1: San Julián de los Prados.
0: San Julián de los Prados, sí, señor.
1: Sí.
0: Otra. ¿Qué hay en el Naranco?
1: San Juan. No, Santa María de Naranco.
0: Santa María de Naranco, sí, señor. Otra que hay en el Naranco.
1: San Miguel del Lillo.
0: San Miguel Castañón del Lillo, sí, señor. Joder, te has puesto en el prerrománico, sí, señor.
1: ¿Y en Gijón cuál hay?
0: En Gijón, no sé yo si hay prerrománico en Gijón. Mira, tenemos, os las digo así un poco por encima, si queréis.
1: Porque Gijón y Catedral, ¿no?
0: En Gijón Catedral no.
1: Ah, me confundí.
0: No, no, la Catedral está en Oviedo.
1: Solo, ¿no?
0: En Gijón hay playa, ¿para qué queréis que Catedral?
1: Ya.
0: ¿Eh? Teniendo playa... Mira, está Santa María del Naranco, lo que tú decías, San Miguel de Lillo, Santa Cristina de Lena, San Salvador de Valdedios. ¿Dónde está eso? ¿Quién lo sabe?
1: Justos.
0: ¿Dónde está Valdedios? ¿Qué estáis haciendo, preparando unas oposiciones para bomberos o cómo oye? ¿Por qué escribís tanto? ¿Qué estáis tomando notes? Muy bien. ¿Dónde queda Valdedios?
1: Ni idea. Viendo, ¿no?
0: No.
1: Villaviciosa.
0: Villaviciosa, hermosa. Efectivamente. Santo Adriano de Tuñón, San Salvador de Priesca, Oviendes, todo eso y arquitectura prerrománica. En Sixón parece que no hay. Pero volvemos a lo mismo. ¿Para qué quieres prerrománico teniendo playa?
1: Claro.
0: ¿Eh? Muy bien. Oye, la playa y más que prerrománica. Lleva bastantes más años ahí que cualquier iglesia, ¿sabes? Muy bien. ¿Te mola el prerrománico?
1: Sí, bastante.
0: A ver, son iglesias pequeñas comparado con lo que llegó luego, ¿no? Que luego eran unas iglesias enormes. Y bueno, en el gótico, en la Catedral de Oviedo, ya ves, que es inmensa. Las iglesias prerrománicas eran más pequeñines, ¿eh? Más apañáis.
1: Sí.
0: ¿Eh? Santa María del Naranco, por ejemplo, era el aula regia del rey, de Ramiro I. Era sí. Donde iba a pasar los fines de semana allí.
1: Sí, con sus que hay una estatua ahí en la catedral, no había una estatua del...
0: Sí, señor.
1: De Alfonso.
0: Sí, señor. Tú vives en Gijón, ¿no?
1: Sí, en la vida de Portugal.
0: Pero gústate de Oviedo, por lo que veo, ¿eh?
1: Vive mi abuela ahí.
0: ¿Vive tu abuela en dónde?
1: En la Ruta de los Vinos.
0: ¿En la Ruta de los Vinos?
1: Sí, no sé si lo conoces, en, sí, no. En el centro.
0: Sí, sí, ahí donde... Donde, bueno, donde la Uría y la Losa, sí,
1: sí,
0: señor. Muy bien. ¿Y vas a verla muchas veces?
1: Los domingos, ahorrará menos.
0: ¿Y préstate?
1: Sí, sí.
0: Este domingo, el Oviedo, tú y es del Oviedo, ¿no?
1: Sí, de los dos, bueno, es asturiano.
0: Sí, un aplauso, ¡vamos! Así es. Ahora también te voy a poner un aprieto. Si juega el Oviedo contra el Sporting, ¿quién quieres que gane?
1: Bueno, complicado.
0: El Oviedo, ¿no?
1: Bueno, sí.
0: Muy bien. El Sporting. Que levante la mano, ¿quién quiere que gane el Sporting?
1: Todos, claro, de Gijón.
0: ¿No? ¿Tú no? ¿Tú quieres que gane el Oviedo?
1: Yo juego el Sporting.
0: ¿Tú? Tú el Oviedo, ¿eh? Pues este año no va a ganar el Sporting, porque el Oviedo está en primera y el Sporting está en segunda. Entonces
1: sí.
0: No, a no ser que ellos toquen la Copa del Rey.
1: Claro, eso es verdad.
0: Pero bueno,
1: pues
0: que ganen los dos.
1: Sí, empaten.
0: Maldita, o que empaten. No, pero que ganen siempre los dos, que estén los dos en primera. Y el Avilés también.
1: El Langreo.
0: El Langreo, bueno, sí, todos. ¿Y qué más equipos hay en Asturias? A ver.
1: El Condal.
0: El Condal, el...
4: El Sporting B.
0: El Sporting B también. El Lealtad de Villaviciosa. ¿Qué más equipos hay en Asturias?
4: El Marino.
0: El Marino de Luanco. El Caudal de Mieres.
5: Es el mejor.
0: ¿Cuál? El Caudal de Mieres, ¿eh? Tírate la sangre ahí, ¿eh? Muy bien.
1: Y eso, Bernie.
0: Voy a tomar el cafetín, pero no voy a tomar el bizcocho, que tengo una fartura como un gochín. Muy bien. Comí arroz meloso, chaval. Con miel y mostaza ahí, rara, y con alitas de pollo. Mira. Pero comí mucho.
5: Estás como yo con arroz, me encanta.
0: ¿Eh? ¿Te gusta el arroz?
5: Yo sí.
0: ¿Con leche?
5: También.
0: ¿Con todo?
5: Con todo.
0: El arroz a mí gústame con todo.
5: Con la miel.
0: Con la miel también. Muy bien, Nacho.
1: Pues eso.
0: ¿Qué vas a hacer el fin de semana?
1: Pues no sé, saldré por ahí a dar una vuelta por el muro y eso, escuchando música.
0: ¿Te mola salir escuchando música con los
1: sí,
0: cascos?
1: Los cascos grandes ahí.
0: A mí también.
1: A tope.
0: Así no te enteres de lo que pasa alrededor.
1: No, bueno, los coches que te pitan, pero bueno.
0: Sí, ¿eh?
1: Alguna vez me pitará un coche.
0: De esto que vas despistado, ¿qué vas escuchando por ahí cuando
1: bueno,
0: vas por la
1: Melendi.
0: Calle? Ajá. ¿Tocó ahora Melendi en Avilés?
1: Sí.
0: ¿Y qué más te gusta?
1: Bueno, románticas mucho.
0: Y es romanticón, ¿eh?
1: Sí,
0: muy
1: sí.
0: Bien, viva
1: para
0: el amor.
1: Para novia, cuando tenga.
0: Muy bien.
1: Que también tengo, bueno, tengo novia, tengo amigas.
0: ¿Tienes amigas?
1: Sí.
0: Pero novia no, ¿eh?
1: Poco a poco.
0: Muy bien.
1: Hay una chica que me gusta, pero bueno, muy poco a poco.
0: Vas poco a poco. Hay que ir poco a poco en el amor, ¿eh? Porque si se va muy rápido, puedes caer.
1: Sí.
0: Yo creo que es mejor ir poquitín a poquitín, pasiño a pasiño, faiso camino. Mañana voy para Santiago Compostela. Le, le, le, le, le, le, le. ¿Vienes conmigo? Hombre, no. Vamos para allá, tengo que hacer un monólogo. Tengo que hacerme el gracioso mañana, maldita sea. ¿Por qué habré dicho que sí? Estoy nervioso, te lo juro. Estoy nervioso. Porque yo no... Ya lo sé, tú no ocurres mañana. Voy solo. Voy solo en la furgoneta. Muy bien, Nachín.
1: Ya está.
0: Vamos a ver, muy bien trabajado.
1: Gracias.
0: Vamos a ver qué música elegiste. Había que elegir punk rock, rock and roll español, merengue o funky.
1: Es que desde cuando conozco muchos grupos.
0: ¿Y qué te gusta?
1: Bueno, si puede ser románticas, esas que me gustan a mí.
0: Venga,
1: si
0: ponemos ser, ¿eh? Una romántica.
1: Aunque no se pueda hoy.
0: Sí, hombre, sí. Podemos hacer lo que queramos aquí ya.
1: A ver.
0: Yo pongo esto y si alguien lo... Yo qué sé, puse merengue y aquí me pidieron bachata, entonces...
1: Es que yo eso no...
0: ¡No, bien!
1: Eso no me dejó, no me dejó mucho de eso.
0: Nada. ¿Qué te mola?
1: Bueno, Chayanne.
0: Chayanne, venga. ¿Cuál?
1: Sí, que es bachata, ¿no? Chayanne.
0: Pero la pidió esta señora que tienes ahí, ya.
1: Ah, vale.
0: ¿Qué ponemos? A ver.
1: Pues, ¿y tú te vas?
0: ¿Cómo?
1: ¿Y tú te vas?
0: ¿Y tú te vas? ¿De quién es esa?
1: De Chayanne.
0: ¿Y tú te vas, eh? Sí. Yo vengo. ¿Y tú te vas? Yo vengo. Y esa no, ¿eh? ¿Quieres dedicarla a alguien?
1: Bueno, los de la familia y a todos.
0: ¡Ole! ¡El gran Nacho!

0: Zapatilla y manta.
1: ¡Qué, ay, qué bien se está en zapatillas y con la mantina, eh! ¿O qué? Los domingos esos que llueve, ¿eh? Y estás ahí viendo una película con el chocolatín y con unos tortites que te haces ahí. ¡Cómo nos gusta comer, señora! ¡Cómo! Muy bien. ¡Danilo! ¿Qué tal estás?
2: Bien.
1: ¿Cómo va la vida, oh?
2: Bien.
1: Pillaronte yendo a la cocina hoy, ¿eh? Cago en la mar. Pillaronte ahí con las manos en la masa. Mira el paquirrín. Muy bien. Dani.
2: Sí.
1: ¿Tú qué me cuentes? ¿Qué bien, hiciste bien. Hoy, oh?
2: Que lo pasé bien, sí.
1: ¿Carla?
2: Que lo pasé bien.
1: ¿Qué y eso?
2: No sé.
1: Sí, dímelo.
2: No, pasarlo bien.
1: ¿Que lo pasaste bien?
2: Sí.
1: Muy bien. ¿Viste alguna serie de la tele?
2: No, Los Simpsons.
1: ¿Los Simpsons? Molan Los Simpsons, ¿eh?
2: Simpsons. No.
1: ¿Y qué te iba a decir? ¿Qué vas a hacer este fin de semana?
2: No. Caminar, ¿no?
1: Si te pones ahí, ponte
2: Andar, caminar.
1: ¿Caminar por ahí?
2: Sí.
1: ¿A dónde, oh? ¿Dónde vas?
2: No,
1: al muro.
2: Al muro.
1: A la playa.
2: A la playa.
1: A ver el Betis.
2: A ver el Betis.
1: También, ¿eh? Sí. ¿Juega el Sporting esta semana?
2: Sí.
1: No. Jugará, yo, ¿no?
2: No.
1: ¿Contra quién juega? ¿Contra el Valladolid? ¿Aquí en casa o fuera?
2: No.
1: ¿Y es del Sporting tú, Dani?
2: No, del Sporting, sí.
1: ¿O del Oviedo?
2: De Oviedo.
1: ¿O de los dos?
2: No, de los dos.
1: De los dos, ¿no? Que somos asturianos, maldita sea. Mm. Que ganen los dos, ¿no?
2: Sí.
1: Muy bien, Dani.
2: Sí.
1: De los cuatro elementos que hay, ¿qué prefieres? ¿La tierra, el agua, el aire o el fuego?
2: Tierra.
1: ¿La tierra y es la que más te gusta?
2: Sí.
1: A ver, ¿a quién gusta la tierra? Solo se puede elegir uno, ¿eh?
3: Sí.
1: La tierra... ¿El mar? ¿El agua? ¿El aire? ¿Y el fuego? ¿El fuego? Hombre, es que el fuego y es muy guay. El fuego y la vida. Bueno, la vida son todos, ¿no? Necesitamos los cuatro elementos para vivir, ¿no, Dani?
2: Sí.
1: Pero tú prefieres la tierra.
2: Tierra.
1: Con los pies en la tierra. Muy bien, con los pies en suelo. Muy bien, Danilo. ¿Gústate el arroz meloso a ti?
2: Sí, ¿eh?
1: Sí. Así, con caldín, ¿eh?
2: Sí.
1: Rirras. Muy bien. ¿Qué comiste hoy?
2: Patates. Huevo.
1: ¿Patates con huevo?
2: Patates con huevo, pero...
1: ¿Y con salchicha?
2: Salchicha.
1: ¿O chorizo?
2: Chorizo.
1: Chorizo del bueno, ¿eh?

0: ¿Gústate la morcilla?
1: Sí, morcilla.
0: ¿Y les faves?
1: Bueno.
0: ¿Qué prefieres, les faves o el compangu?
1: El compangu.
0: El compangu, yo también. Yo si me dan... ¡Cae a la boca, hombre! Solo pienses en comer. Estoy hablando de comida y está haciendo así en los pechos. ¡Pobre! ¡Ah, la mar! Muy bien. Dani, ¿qué pinchamos? ¿Qué música ponemos hoy? Rock and roll. Rock and roll español.
1: Sí.
0: Ponemos a Loquillo, por ejemplo.
1: Loquillo.
0: ¿Te gusta Loquillo?
1: Sí.
0: Aquella que decía de feo, fuerte y formal. ¿Te mola esa?
1: Loquillo.
0: Feo, fuerte y formal. Venga, yo el feo. ¿Quién es el formal? ¿Y el fuerte? Castañón, pues lo tenemos. Feo, fuerte y formal. Dani, ¿se la dedicamos a alguien?
1: Bueno.
0: ¿A quién?
1: No sé.
0: ¡Al Papa!
1: ¡Al Papa!
0: ¡Venga!

0: ¡Pangolina!
1: Hola, Pangolín.
0: ¿Qué pasa por tu casa, oh?
1: Todo bien.
0: Todo bien, pues eso es lo importante, ¿eh? Salud, dinero y amor.
1: Pues sí.
0: Y tira billes que puedes con ello, hombre. Claro que sí.
1: Sí.
0: ¿Qué tal, Paulina? Vaya camiseta más guapa, maldita sea.
1: Sí.
0: Hoy venís muchos con la camiseta de la radio, ¿eh?
1: Sí.
0: Y la sudadera. Yo vengo con la sudadera. ¿Eh? Muy bien. Muy bien, Paula. ¿Qué tema elegiste tú para hablar hoy?
1: Pues la gastronomía asturiana.
0: Toma ya, vamos. Tema libre, pues, ¿no?
1: Sí.
0: Échame un culín maní.
1: Porque después de beber un...
0: Y unas faves con morcilla. Venga, dale caña.
1: Hola, pangolinos de la radio. Voy a hablar de la gastronomía asturiana. ¿Qué es la gastronomía asturiana? La gastronomía de Asturias es el conjunto de tradiciones culinarias y recetas propias del Principado de Asturias. La cocina asturiana se ha ido transmitiendo de generación en generación, aunque carece de tradición, tradición escrita hasta época muy reciente, ya que no existen escritos que muestran que comen los asturianos. Asturias tiene dos características que quedan reflejadas en sus costumbres culinarias. El mar Cantábrico, lo que proporciona pescados y mariscos, y la cordillera Cantábrica con productos profundos valles en los que se cría el ganado.
0: Mira cuántas vacas hay por aquí. Vamos, rola.
1: En semilibertad. Dos platos más representativos de la gastronomía asturiana son la fabada asturiana, el pote asturiano, el pastel de cabracho, la morcilla asturiana y el chosco de tineo,
0: ¡olé!,
1: etcétera. La bebida típica es la sidra y en quesos los que más representan que cuentan con denominación de origen es el queso de Cabrales.
0: Olé.
1: El queso Gamoneu.
0: Olé.
1: El queso a fuego al pitu. Y el queso a fuego al pitu.
0: Buenísimo.
1: Algunos de los cocineros asturianos más populares son José Andrés, María Luisa García y Pedro Morán Quirós. Vamos, que como en Asturias no se come en otro sitio. Somos los asturianos del buen comer y del buen beber.
0: ¡Fartones! Que somos unos fartones, ¿o qué? Hombre, a ver, en Asturias se come muy guay, en Galicia se come muy guay, y a partir de ahí ya, donde quieras, pero Asturias y Galicia, cuidado, ¿eh?

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1: Muy bien, Paula, muy bien trabajado, sí señora, muy currado. ¿Cuál es tu plato favorito?
2: El plato, la abuela.
1: El plato, la abuela, chorizo y chorizón ahí, patates y huevo.
2: Sí, ahí, ahí.
1: Eso que, ¿y el huevo friendo?
2: Sí, el huevo mojándose.
1: Uy, qué rico. ¿Quién se la sabe esta, oh?

0: Madre, ¿cómo se nota que sois de Leo? Ay, no, ay, perdón, que me confundí. No, aquel día de Asturias, día de infiesto. Día de infiesto.
1: Aurora. Aurora vive en León, sí, señor.
0: Muy bien, y después de comer, chupitín de hierbes, ¿no? No me gusta. Será por comida, ¿eh, Paula?
2: Sí.
0: Los quesos. ¿Qué quesos? ¿Cómo? Si tenemos 80 clases de queso distinta y cada uno está más rico que el otro. Muy bien. ¿Sabes lo que falta a Asturias? La empanada.
2: Sí.
0: La empanada asturiana y... ¡ay! Es que no arranca. La empanada rica y la gallega. La empanada asturiana falta y... ¿Qué opináis? ¿Os gusta la empanada? Sí, ¿no? ¿Sabéis por qué se come un huevo cocido en las espiches? ¿Por qué hay huevos cocidos? Dices tú, ¿por qué me ponen un huevo aquí habiendo costillas? ¿Qué hace el huevo? No lo sabéis, ¿eh? Vaya espicheros que estáis hechos. ¡El huevo forra! Comes un huevín antes de empezar y ahí venga. ¿Quién dijo miedo? Todo lo que me den. No, eso sí. Muy bien, Paula. ¿Vas a cantar? ¿Vas a poner la canción?
2: Pinchar.
0: Hoy pinchamos, ¿eh? Sí. ¿Y qué canción vas a pinchar?
2: Pues un merengue.
0: ¿Un merengue? ¿Qué sí. se llama? Tirora, irora. Merengue para la peña. ¿Dónde te tengo? ¿Dónde tengo yo a Paulax? Paula, Paula, Paula. Paula va a pinchar ni más ni menos que Suavemente.
2: Sí.
0: ¿Quién la canta? Señoras.
3: Paulina.
0: Paulina, sí. Paulina. Paulina. Elvis Crespo, señoras.
2: Sí.
0: Muy bien. ¿Quieres dedicarle a alguien, Pangolina?
2: A ti.
0: ¡Toma! Pues mira, dice así, pínchamela.
2: ¡Pangolín!
0: ¡Toma!

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0: bacalao.
1: ¿Qué dicen
0: por ahí que yo es de León? Cago en mi máquina.
1: No, yo no soy de León, no. Pero tengo una casa ahí.
0: ¿Veranés allí?
1: Sí, allí.
0: ¿Quién es de León, de tu familia?
1: Nadie.
0: O sea, ¿tenéis una casa en León porque coincidió?
1: Sí.
0: ¿No porque tu madre haya nacido allí?
1: No.
0: Mira, este señor, ¿lo conoce? ¿Lo conoce este señor? Lo tengo aquí de guardaespaldas. Felicidades con una semana de retraso, ¿eh?
1: Felicidades.
0: ¿Cantamos y el cumpleaños feliz?
2: ¡Sí!

0: Esto no estaba preparado, ¿eh? Muy bien. ¿Esto está encendido? ¿Se oye?
1: Sí.
0: A ver, ¿dónde te tengo, Miguelito? Entonces, tenéis una casa en León, pero no oye porque alguien de tu familia sea de allí, ¿no?
2: No.
0: Muy bien. ¿Qué tema elegiste tú, Miguelín?
2: El tema. Arte prerrománico.
0: Arte prerrománico asturiano.
2: Sí.
0: Muy bien, me gusta. Ay, que me entra el hipo.
2: Vaya.
0: Yip. Entonces, cuéntame, artista prerrománico.
2: Un poco de todo.
0: ¿Eh?
2: Un poco de todo.
0: Un poco de todo del arte prerrománico.
2: Eso es.
0: Muy bien. ¿Te gusta el arte a ti además, que lo sé yo?
2: Todo mi arte que para mí es.
0: Y es un artista.
2: Y es un arte de la radio. Un arte haciendo todo.
0: Sí, señor. Hay que quererse a uno mismo. Muy bien. Cuéntame ahora, artista. Prerrománico, ¿cuándo empezó eso? No habíamos nacido todavía.
2: No.
0: ¿Eh? Hago mi máquina.
2: Se refiere a determinadas cosas hechas en Asturias hace más de 1000 años y que podemos dividir en arquitectura, pintura y joyas. Orfebrería son de la época del Reino de Asturias en la Reconquista, desde la batalla de Covadonga hasta que se traslada la capital a León. Lo más importante es abundante son las obras de arquitectura, en la inmensa mayoría son iglesias y muchas de ellas cerca de Oviedo, que era donde vivían los reyes, los que estudian de este tema encuentran diferencias de formas y adornos en los edificios según el momento y el rey que había cuando fueron construidos, pero eso vamos a dejarlo para ellos. Los edificios más famosos están a media subida desde Oviedo al Monte Naranco. Son San Miguel de Lillo, sobre todo Santa María de Naranco, que tiene un balcón con 3 arcos que fue copiado para el anuncio de Asturias Paraíso Natural. Ese grupo de 3 arcos se repite en otros edificios. También es importante de San Julián de los Prados, saliendo de Oviedo hacia Gijón, porque conserva muchas partes de las pinturas que tenía en las paredes interiores. Dentro de la Catedral de Oviedo está la Cámara Santa, donde se guardan las mejores joyas de la época. Una es la Cruz de la Victoria, que se pinta de amarillo en la bandera de Asturias. Otra es la Cruz de los Ángeles, que también se pone en el escudo del municipio de Asturias y se copia en unos arcos muy elegantes de la iluminación de Navidad en su calle Ubría. Hace ahora unos 100 años se hicieron algunas iglesias copiando ese estilo prerrománico. En Gijón tenemos la iglesia de San Julián de los de Somió y la de San Pedro, y así que el que quiera saber más que se dé una vuelta por allí.

0: Shakira y Pre Románica también, ¿eh?
1: No.
0: Claro, ahora que lo dices, San Miguel de aquí de Sichón es una copia del Pre Románico.
1: Copia.
0: Pero hecha 1000 años después.
1: Eso es.
0: ¿Eh? Y es como, bueno, una copia. Una. Sí, una copia, una réplica.
1: Sí.
0: Muy bien. Te vi tocar ese gato. Mira, Juaní, no bailes a Shakira. Yo no está pa novato. Una loba como yo no está pa tipo como tú. La verdad que hay un temazo este, ¿eh? No me gustaba, pero después de escucharlo tantas veces, claro, tiene una base muy guay. Oye, por cierto, maldita sea, ¿cómo lo explico? Estoy haciendo canciones con ayuda de una compañera vuestra y el otro día hice una dedicada a las personas con síndrome de Down.
1: ¡Coño!
0: ¿Queréis escucharla?
2: Sí.
0: ¿Seguro? ¿Seguro? Es un temazo. Ska. ¿A quién le gusta el ska?
1: Ska.
0: Te mola el ska, ¿eh? Pues mira, voy a ponerlo aquí en... ¿Cómo se llama? En primicia. En primicia. A ver si os gusta. ¿Dónde lo tengo? Porque tengo una pila de cosas por aquí. Para tipos como tú. A ver si os gusta y luego seguimos con tu canción, ¿te parece?
1: Vale, mi Ernie.
0: Mira cómo suena esto, mira cómo suena, dale. Está ahí Shakira, espera,
1: no.
0: Que la ha hecho. Adiós, Shakira. ¡Vamos!

0: Muy bien, chivero, chivero, chivero. Seguimos, aquí, Operación Alarde, señora. Usted nos está escuchando de casa, son las 7 menos 10, menos 8. ¿La qué? La chica de León. No me entero de... Mira a la chica de León, ahí lleva. Ahí la tiene. No, bien los miércoles. Hostia, no sé de qué me hables, tío.
1: Ah, perdón.
0: Que una chica que hablaba del síndrome de... Una canción. Una canción. ¿Tú qué? ¿Qué estás mirando a ver si hay oles? Hago mi máquina. Muy bien.
2: Recuerdos de Asu.
0: Oye, muchas gracias, ya me quedo más tranquilo. ¿Canción que me vas a pinchar?
3: Canción, pues...
0: ¿Qué elegiste?
3: Elegí...
0: Siéntese, señor.
3: Elegí la canción... Roy.
0: Roy.
3: Español.
0: Rock español.
3: Sí.
0: Muy bien. ¿Y la canción es...?
3: La que quería.
0: Hombre, no, me imagino que será la que no... ¿Tú estás seguro de que esto es rock?
3: Sí, sí, no era, sí.
0: ¿Seguro,
3: mierda. Sí.
0: Sin permiso, sin perdón, Ricky, Ricky, tacatón. Muy bien. César Costa.
3: Esa, César Costa.
0: La historia de Tommy.
3: Esa es.
0: Dile que la quiero.
4: ¡Oh, qué bonito!
3: Esa es.
0: O sea, ¿tú estás seguro de que esto es rock, eh?
3: Sí.
0: Sí, ¿eh?
3: ¿Cómo es que? Sí, Merlin.
0: Vamos a ver.
3: Sí. Pero antes de todo, se me voy a dedicar a mi madre que se recupere.
0: ¿Qué le pasa?
3: Que se operó de una catarata.
0: Nada, eso oye muy fácil, ya verás, no oye nada.
3: Eso, que se recupere a mi madre. Y el segundo, que la quiero, que yo me quede de esposa. Y a ti, Merlin.
0: ¡Toma ya! ¡Viva el amor!
3: Y a toda la información, a darte.
0: A ver qué rock and roll os trae.

0: lo de Paulina Rubio, sí señor. A mí gústame Paulina Rubio. Te lo digo, está muy infravalorada esta mota. Tenía que vender más discos. Muy bien. ¿Dónde estamos? ¡Sandrix! Ese color de esponja es muy guay.
1: Sí, me gusta mucho este color.
0: Agujetas de color de rosa. ¿Quién se acuerda de eso? ¿Quién se acuerda de eso? ¿Eh? Esa, vamos. Muy bien, Sandris, ¿de qué me vas a hablar tú o yo? Bueno, ¿cómo va la vida? Lo primero.
1: Muy bien, Berry, de maravilla.
0: ¿La salud?
1: La salud, muy bien.
0: ¿El amor?
1: Como siempre.
0: Como siempre. ¿Y perres, hay perres? Espera.
1: Estoy ahorrando.
0: Pues sí, para casarte, ¿eh?
1: Estoy ahorrando.
0: Money, muy bien. Cuéntame, ¿de qué nos vas a hablar hoy?
1: Pues yo voy a elegir tema libre.
0: Tema libre. ¿Y qué tema libre elegiste?
1: Voy a hablar un poco de otoño.
0: Del otoño, muy bien.
1: De octubre y otoño.
0: Octubre y otoño, que son primos, ¿no? Sí, ¿no? Van juntos, ¿no? El otoño y octubre van juntos.
1: Lo que es un poco de general, lo que es en lo de todo esto de...
0: Sí, de la vida, ¿no?
1: Sí. Ya sabes, de las castañas y eso.
0: Las castañas. Muy bien. Las castañas dan gases, ¿eh? Cuidado. A mí también, pero no es poco. Venga, pues dale caña al otoño, Sandra.
1: Buenas tardes, amigos. Bienvenidos un jueves más a Viveza, la radio que más mola. Llevamos casi un mes de otoño, amigos, aunque casi no se note. Las temperaturas que tenemos son más de finales de verano. Con lo bien que estaban en estas fechas las castañas y la sidra dulce. Y está casi para helados. El otoño es una estación marcada por la caída de las hojas y los cambios en las temperaturas. Es una época de transición entre el calor del verano y el frío del invierno. Pero las hojas siguen en los árboles y las castañas sin caer porque no están maduras. Si hay algo típico además de las castañas, es unas fiestas que cada vez se celebran más aquí y a mí me gusta mucho Halloween. Se celebra el 31 de octubre, víspera de la fiesta cristiana de todos los santos contar historias de miedo y ver películas de terror.
0: ¡Oh, qué miedo!
1: O con temática de Halloween. Bernie.
0: Dime.
1: ¿Qué te parece si la radio del día 30 venimos disfrazados de Halloween a la radio? Estaría bien.
0: Bueno, estaría estupendo. Yo disfrazome el 31, que pincho en la lata y tengo que ir disfrazado. Pero venir disfrazados. Venir...
1: Hasta la semana que viene, amigos. No os olvidéis de divertirnos.

0: ¿Queréis venir disfrazados el día 30?
1: Sí.
0: Sí, ¿eh? Sí, ¿eh? Venga, pues, concurso de disfraces el día 30 aquí. O sea, ¿os disfracéis el 30 y luego el 31 también?
2: Yo sí.
0: Sí, ¿eh? Venga, yo voy a disfrazarme de Fury. Voy a dar, para dar miedo a la gente. ¿Eh? Venga, pues el día... recordármelo. Cuando os mande los deberes para el día 30, si no lo pongo, me lo recordáis, ¿vale? Bernie, que se te olvidó lo de los disfraces. Pero nada, me acuerdo. Y hacemos una fiesta aquí con... Con croquetes, hay que comer croquetes. ¿Vas de la novia cadáver?
3: Sí. La cojada de cadáver.
0: Muy bien. Coca-Cola y lo que venga. Muy bien. Ya me liasteis, me cago en la mar. Qué fácil me liáis, ¿eh? Qué fácil me liáis, maldita sea. Yo un año fui de Chucky. El muñeco diabólico.
4: Halloween.
0: ¿Te da miedo Halloween?
4: Me encanta.
0: Te encanta. A mí me flipa también, la verdad. Me gusta.
4: ¿Y sabes por qué, Bernie?
0: ¿Por qué?
4: Porque Halloween es la fiesta más típica de Día de los Muertos. Así puedo estar cerca de una persona.
0: Es el día, supuestamente, la tradición en México sobre todo, dicen que es el día que se abren las puertas y se une el mundo de los vivos y de los muertos, ¿no? ¿Quién vio Coco, la película? ¿Os moló?
2: Yo también.
0: Es súper guay. Venga, pues el día 30 tú Dios disfrazado aquí. No vale disfrazarse de Bernie, que si no da miedo. Muy bien, Sandra, gran trabajo. Silencio, por favor, a ver qué pasa ahí, Chucky, muñeco diabólico, que callase usted. Le clavo un cuchillo. Sandris, ¿qué canción me vas a pinchar hoy?
4: Bueno, no sé. Voy a decir una cosa.
0: Voy a decir unas palabras. He venido a hablar de mi libro.
4: Las canciones que había puesto en mi móvil, yo no sé. Cómo es y no sé cómo muy bien esos grupos musicales y eso.
0: Ajá. A ver, ¿no conoces el rock and roll?
4: Y yo puse rock and roll español.
0: Rock and roll español, ¿eh?
4: Sí.
0: Sí, ¿eh? Seguro, ¿eh?
4: Sí.
0: Me estáis vacilando hoy. Me estáis vacilando. El Migue me dice que rock and roll y me pone Dugop. ¿Y tú qué español? Y son ingleses. ¡Son ingleses, picha!
4: Ya lo sé.
0: Entonces no hay español.
4: Bueno, son ingleses.
0: Son ingleses, que la cosa no es lo mismo, ¿eh?
4: Son ingleses.
0: Ser de Murcia que ser de Londres. Mm. Muy bien. ¿Y a quién ibas a dedicar la canción?
4: Pues a mi padre.
0: Muy bien. ¿Y qué grupo es?
4: Y a mi novio.
0: ¿Y qué grupo es?
4: Teen Movie.
0: Sí, señora. Teen Beach Movie. Crashing for a Brishing, o algo así. Rush me
4: fraction. Y a todo su corazón alarde, a Esther.
0: Y ya, no nos engorilemos, que ya van cuatro. Ya. Le damos caña, ¿no?
4: Y mi madre.
0: Es de Disney, ¿no? Sí. Come on, rock and roll, baby.

0: cómo tocas la guitarra, tío. Sí. Pareces chiquetete. ¿Qué pasa, Javichu?
1: ¿Qué, Bernie?
0: Nada, así que tienes reunión de la comunidad, ¿eh?
1: Sí.
0: Sí, ¿no decís que era del centro?
1: Sí, y de centro.
0: ¿Y del centro y de la comunidad?
1: No, y de centro.
0: ¿Y qué os reunís? ¿Para qué, oh?
1: Porque como tenemos monitoras en el centro, para que nos vigilen.
0: Ah, para que os vigilen. Sí. Pues oye, que te portes mal, entonces, si te tienen
1: no,
0: que vigilar.
1: No, yo no.
0: Tú no, ¿eh?
1: Yo no. Hay algunos que sí.
0: ¿Hay algún trasto por ahí?
1: Sí.
0: Muy bien. ¿Y qué os van a echar la bronca o qué pasa?
1: Esto no lo sé.
0: No lo sabes, ¿eh?
1: No lo sé, bueno, ¿qué va a pasar?
0: Si es bueno. ¿Con quién vives tú o con quién compartes la casa, en la habitación?
1: Esto yo comparto con Iván.
0: ¿Iván? ¿Qué Iván?
1: Iván, uno de centro.
0: Hombre, me imagino que si compartes con él será del centro, no será un paisano que pasa por ahí y se cuela, ¿no? ¿Qué, y el portero del Sporting?
1: No, y es del... ¿Y dónde estoy yo viviendo? ¿Dónde la residencia?
0: Ya lo sé, pero te quiero decir, ¿y Iván el portero?
1: No, porque es que yo comparto la cama con él.
0: ¿Cómo dices?
1: Que yo comparto la cama con él, porque yo duermo con él.
0: ¿En la misma cama?
1: No, porque...
0: Que no pasaría nada, pero que ¿duermes en la misma cama con él?
1: No.
0: ¿O en la misma habitación?
1: En la misma habitación.
0: Javi, tío, que se me va a celar Asun, chaval, ¿cómo se entere que duermes con Iván?
1: En la misma...
0: ¿Cómo se quieren? Que comparten hasta la cama.
1: Sí.
0: ¿Y ronca?
1: Bueno.
0: Sí, ¿y qué haces cuando roncan? ¿Haces eso?
1: Sí.
0: Eso para a los osos, ¿eh?
1: Sí, también.
0: Cuando alguien se ponga a roncar como un oso, haces tú.
1: Sí.
0: ¿Tú ronques? Tú no, ¿eh?
1: Yo nunca ronco, o sea que...
0: Roncamos todos, peña. Lo que pasa es que cuando ronques estás durmiendo y no te enteres. Tú no ronques, ¿no? ¿Qué va? No, no. ¿Qué va? ¿Entre tú y un jabalí, el ronquillo y el parecido? Roncamos todos. Todos.
2: ¿No te veías que no? Que en Nueva York, en Tesla, es Jessie.
0: Sí, ¿eh?

0: A ver, roncador, ¿qué? A ver, roncamos todos. ¿Qué pasa? Que cuando estás roncando estás durmiendo, entonces no te das cuenta. ¿Eh? ¿Nunca os despertasteis con vuestros propios ronquidos? Yo sí, tío. Yo a veces duermo así boca arriba y, tío, ¿qué es eso? ¿Qué soy yo? Tú sueñas. Tú roncas melodías, ¿eh? Muy bien. ¿Y ronca? Claro, claro, vamos a... ¡Que roncáis todos, hombre! ¡Maldita sea! Voy a grabaros un día. Bueno, Javi...
1: ¡Que Bernie!
0: ¿Y qué más me cuentes?
1: Estuve...
0: ¿Cortaste leña o ya está toda cortada?
1: Estuve segando la finca.
0: ¿Ah, sí, eh?
1: Sí.
0: ¿Con qué?
1: ¿Con
0: máquina o con guadaña?
1: Sí. No, con máquina.
0: Con máquina, ¿eh? ¡Calle la boca, por favor! ¿Con cabaña? ¿Con máquina?
1: Sí, con máquina.
0: ¿Qué máquina tienes? ¿Una de afeitar?
1: Una máquina una máquina de cortar...
0: De segar, que se llama, ¿no?
1: De lo de segar.
0: Muy bien. ¿Cuántas hectáreas tiene el prau?
1: Mucho. Tiene mucho.
0: ¿Mucho?
1: Sí.
0: ¿Como un campo de fútbol?
1: Igual.
0: Sí, ¿eh? ¿Cómo se llama la casa? ¿Tiene nombre?
1: Estoy en Muñoz.
0: ¿Muñoz y un pueblo?
1: Sí, ahí estoy yo.
0: ¿Pero la casa tiene nombre?
1: No, no tiene nombre.
0: ¿No, eh?
1: No.
0: ¿Cómo la llamarías tú a la casa? ¿Cómo te gustaría llamarla?
1: Esto, Muñoz, porque otra cosa...
0: Hombre, vamos a buscar ahí un nombre guapo, ¿oh? Muñoz ya está cogido. Llamámosla... Yo qué sé, vamos a poner un nombre a la casa de Javi. La Bambina.
1: Vale.
0: La Bambina. Voy para la Bambina.
1: Vale.
0: Gústate.
1: Bueno.
0: Venga, pues cerramos el trato. Muy bien, ¿qué más me cuentes, hombre?
1: Ah, que ya empecé a hacer sur.
0: Ah, sí, ¿eh?
1: Ya empecé.
0: ¿Cuándo?
1: El domingo.
0: ¿Había oles?
1: Sí, había oles.
0: ¿Cuántos metros habría?
1: De medio metro.
0: Medio metro, bien, para empezar la temporada.
1: Sí.
0: Muy bien. ¿Vas a presentarte este año a algún campeonato?
1: Esto cuando pueda.
0: Cuando te dejen también, ¿no?
1: Cuando me dejen.
0: Cuando lo haya.
1: Cuando lo haya.
0: Avísame si lo hay, ¿eh?
1: Vale, vale.
0: Mira, vete. Todavía estuve viendo el otro día una foto que tengo contigo y con Diego surfeando.
1: Sí.
0: En la pandemia, que salís así.
1: Sí.
2: Escucha bien la historia que te voy a contar. La historia de un colega que es un loco terminal.
0: Te voy a ponértela cuando vayas a surfear.
1: Vale.
0: Mira, mi colega, el loco terminal ahí del sur.
1: Vale, Bernie.
0: Habichu, muy bien. ¿En qué vas para la residencia?
1: Esto en bus.
0: ¿A qué hora llega la reunión? Para mí que me la estás metiendo doblada hoy, ¿eh?
1: No, no porque ya a las 8.
0: ¿Y quién pone una reunión a las 8 de la tarde?
1: Este Samuel.
0: ¿Samuel Eto'o?
1: No, Samuel, el que... un psicólogo.
0: Muy bien. Y os pone una a las 8 de la tarde, ¿eh?
1: Sí.
0: No, más tarde no podía, ¿eh?
1: No, no podía.
0: Menos mal. ¿Hasta qué hora llega la reunión?
1: Esto todavía dura demasiado.
0: Pero más... ¿A qué hora cenes?
1: Cenaré a las 8:30.
0: O sea, que como mucho dura media hora.
1: Sí.
0: Entonces, bueno, ni tan mal, ¿no?
1: Media sí, sí.
0: Hora. Muy bien. Pero no tienes ni idea de qué llega la reunión.
1: No tengo ni idea.
0: ¿Vas acojonado o vas tranquilo?
1: Voy muy tranquilo.
0: Vas tranquilo, ¿eh? Mm. ¿Y el tu compañero estará con el que duermes en la misma cama?
1: Sí, sí.
0: ¿Dijo eso? ¿Está tranquilo él?
1: Él sí.
0: ¿Quién es el más pieza de toda la residencia?
1: La más pieza, Victorio.
0: ¿Victorio?
1: Sí.
0: ¿Qué? ¿Existe sin nombre o...?
1: Victorio, que tiene unas navajas así, en la residencia, ya le echaron una bronca.
0: Pero ¿cómo lo dejen tener una valla, chaval?
1: No lo sé, no me digas.
0: ¿Pero qué anda, amenazando a la gente?
1: Sí.
0: ¿Qué dices, eso?
1: Sí, sí, anda amenazando.
0: Pues eso no es guay.
1: No.
0: ¿Qué será de eso lo que van a hablar hoy?
1: Porque Samuel no deja...
0: Hombre, normal. ¿La próxima vez ya tendrá una pistola? ¿O qué?
1: Sí, también.
0: El Victorio Tenorio.
1: el que está conmigo en la residencia, que no para ni quieto.
0: ¿Cuántos años tiene?
1: No lo sé ni cuántos años tiene.
0: ¿Pero qué, ye mayor que tú, más pequeño?
1: No, ye mayor.
0: ¿Ye mayor? ¿Mayor sí. como usted o...? Enfados, ¿eh? Va, dame con el palo y la escoba, chaval. No estás nada mal para la edad que tienes, hombre. Mira, Javi, cómo me mira, chaval, con cara de asesino. Si soy yo mayor que ella.

0: que duermes.
1: Solo por ti.
0: Ah, por mí. Vale. Solo por ti. ¿Esa no la cantaste ya?
1: ¿Qué va?
0: El otro día.
1: Esa y otra.
0: ¿Seguro?
1: Sí.
0: A ver.
1: Y solo por ti y la...
0: Y otra, ¿eh?
1: La que canta Ángeles.
0: Angelinos. Solo por ti, Camela. Canción Camela indomable. Joder, todo Camela, tío. Me gana el corazón Camela. Venga, pues esta no la cantaste nunca. Pues nada, ¿a quién la dediques?
1: Se lo voy a dedicar a todos.
0: ¿Y a?
1: Y también a Asu.
0: Claro, tío. Y a tu compañero de cama.
1: Y también a Asu. A Asu y a todos de los de Alarde. Y también a ti. A ti. Y a tu madre y a la tu moza.
2: ¿Qué haces aquí?
1: ¿Qué haces aquí?

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0: Está la tarea preparada, Javi. Vamos, esta cántala debajo del agua haciendo surf. Ok, espera, espera, espera. Suave, toro. Suave, toro. Muy bien, Javi. Muy bien cantado. Yo, ¿puedes cantarla hoy en la reunión de la comunidad?
1: Vale.
0: ¿Eh? ¿Cómo lo ves?

0: ¿Marches?
1: Sí.
0: O sea, viniste a actuar y marches.
1: Sí.
0: ¿Págote ya la actuación o ya te la pagaré?
1: Si quieres... Vale. Toma, bomba.
0: ¡Bomba! Hasta luego, Lucas. Avisa que llegues bien, ¿eh?
1: Vale.
0: Cago en la mar. Venga, Javi. Vaya pieza. No, vino a actuar, vino a actuar. Y como no había croquetes, marchó. Muy bien. Doña Yara, vaya yo cura ahora mismo aquí, ¿eh? Poco tío, vaya gritos. Sí, sí, sí. Y es formal.
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0: Ole, muy bien, ha encantado Miguel. Ay, Yara, pongo un poco de orden aquí, por Dios. Y de paz. Ahí llega Paulina Rubio. Ciérrame bien la puerta. Muy bien. Yarina, cuéntame, ¿de qué vas a hablar hoy? Ahora mismo estoy agotome, chaval, agotome este paisano. Madre de Dios, qué energía tiene, chaval. ¿Cómo estás?
3: Bien.
0: Como ya es jueves, ya mañana y descanso, ¿no? Fin de semana.
3: Sí.
0: Ay, qué bien. ¡Ay, a la boca! ¡Hombre, está volviéndome loco Javi! Ahora tú por otro lado voy a chiflar hoy.
3: También tienes que dejar a casa tomarte un paracetamol.
0: Paracetamol, o dos, si son pequeños. Muy bien. ¿De qué me vas a hablar hoy, Yara?
3: Cogí tema libre y voy a hablar de Asturias.
0: ¿Y vas a hablar de Asturias? ¡Perfecto! Qué guapina hay Asturias, ¿eh? Ya nos hablaron hoy de... ¿De Asturias de qué? Nos hablaron de la comida. Pero
3: bueno,
0: tú vas a hablarme de otra cosa, ¿no?
3: Bueno, sí, diferente.
0: Pues te pongo las Asturias de Albéniz, ¿te parece?
3: Vale.
0: Dale, caña.
3: Muy buenas tardes a todos. Hoy a mí me ha tocado hablar de un país que está separado por sus vecinos del sur, León, por la cordillera Cantábrica. Por el oeste la separa de Galicia, la Ría de León. Por el este la separa de Cantabria, la Ría de Tinamayor. Por el norte la bañan las aguas del mar Cantábrico. Ya os habréis dado cuenta de qué territorio que hablo. Es Asturias.
0: ¿De qué está hablando? De León. Me cago en mi máquina.
1: ¡De Asturias!
3: Asturias en sus primeros tiempos estaba poblada por la tribu celta, los astures, a los cuales vencieron los romanos que establecieron ciudades y explotaron su riqueza mineral. Después de estos llegaron otros pueblos que fijaron su estancia en el territorio Asturias a finales del siglo XIX y durante gran parte del XX pasaron a ser una comunidad netamente ganadera, a una comunidad minera industrial. La explotación de carbón en las tres cuencas mineras, el Caudal, el Nalón y el Narcea, trajo consigo la creación de empresas siderúrgicas y alrededor de esas otras empresas de mayor tamaño. Estas actividades durante el siglo XX llegarían a tener miles de trabajadores, pero a finales de este siglo llegarían las reconversiones naval, minera y siderúrgica, que ha dejado estas actividades ahora en testimoniales. El éxodo de los habitantes de los pueblos a los lugares donde se instaló la industria hizo que cayera la ganadería. Hasta entonces sustentó las familias, pero cada vez los que siguieron en la ganadería consiguieron modernizar y mejorar sus condiciones, cuidando las razas autóctonas más y el ganado vacuno y recuperando otras que se perdían como el caballo surcón, la oveja sarda o el jocho astrocelta. Y no podemos olvidarnos de nuestro néctar asturiano, la sidra, con la peculiaridad única en el mundo del escanciado. A la vez seguimos con las tradiciones que se ha creado una industria quesera, con muchos de los quesos de España. En la actualidad, el turismo y la gastronomía es un motor de la economía del territorio. Quien no quiere visitar esta tierra de montañas verdes y playas guapísimas. Pues este es un pequeño repaso de nuestra tierra, de la que podríamos hablar horas y horas. Es tan bella Asturias.
0: ¡Vamos ya, chaval!
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0: Ole, Yara, qué grande, Jolín, emociones las palabras cuando se habla de la tierrina, ¿eh?
5: Sí.
0: ¿Sabéis que esto es un poema de un tipo que era andaluz? Y Víctor Manuel la hizo canción.
5: Claro.
0: ¿Qué es lo que más te gusta de Asturias?
5: Pues su gastronomía y sus playas.
0: Tenemos unas playas que desde la playa ves el monte, ves la montaña.
5: Sí.
0: Puedes ver los picos de Europa a un lado y el Cantábrico al otro.
5: Pues sí.

0: es.
1: Esta canción es bestial, esta canción. Muy bien, Yara, bien currado, como siempre, maldita sea. ¿Y qué música me vas a pinchar hoy?
2: Bueno, es
1: rock and roll.
2: Rock and roll, sí.
1: Sí, señora. Un tema clásico del rock and roll, además español, ¿no?
2: Sí, Miguel Ríos.
1: Sí, señora. ¿Y la canción se llama?
2: Bienvenidos.
1: ¿A dónde?
2: Ah, no sé.
1: Bienvenidos al concierto. Gracias por estar aquí. Temazo, temazo. ¿Sabes que lo pincharon ayer? No sé
2: ¿Ah,
1: quién
2: sí?
1: lo eligió en, la otra, en el otro alarde. Claro, porque esto es un clásico del rock and roll. Español. Muy bien. Dedicámosla.
2: Vale.
1: ¿A quién?
2: Bueno, sé que no lo hice nunca, pero aprovecho.
1: Aprovechamos. Oye, pedazo ordenata, ¿eh?
2: ¿A que sí?
1: Qué guay.
2: En primer lugar, se la voy a dedicar a los dos compañeros con los que voy a compartir el piso, con a Javi y a Manu, y en especial a las que están con nosotros en el piso.
1: Olé.
2: A Ángela, a Celia, a Lucía y a Cecilia.
1: Genial. ¿Vais a nadar, no?
2: El día 14 de noviembre sí, tenemos a... ¡Jolines! Salía.
1: ¿Que te ahogas? ¿Que no llegas a la piscina, tía?
2: El día 14 de noviembre tenemos el placer de acudir a Navia.
1: ¡Qué guay!
2: De 10:30 a 1:30 al campeonato, a un campeonato que hay y con la mejor entrenadora que tenemos, con Inés.
1: Maldita sea, ¿pero qué vais a nadar desde las 10:30 hasta la 1:30?
2: Sí.
1: Madre, vais a reventar la vida ahí. Vais a piscina, ¿no? Me habías
2: sí.
1: dicho. ¡Qué guay! Bueno, todavía nos queda un mes, tiempo bastante para desearos suerte, ¿eh?
2: Bueno, sí, y de entrenos también.
1: ¿Dónde entrenáis?
2: En la piscina municipal del Nataoyo.
1: En el Nataoyo, muy bien. ¿Qué días vais?
2: Los martes.
1: ¿Por la mañana? ¿Tarde, no?
2: Por la tarde, de 8:15 a 9:15.
1: Wow. Eso ya hay que os gusta, ¿eh? Porque hay una hora como para estar tomando un pincho.
2: En mi casa, en mi pijama y con la manta.
1: Efectivamente, ya hay hora de ir para la cama casi. ¡Qué guay! Venga, pues, me gustó mucho lo que escribiste hoy, Yara, la verdad. Palabras muy guapas para la tierrina. Pues le damos caña, bienvenidos, ¿no?
2: Venga.
1: ¡Pínchamela, eh!
2: ¡Pínchala, Berni!
3: Buenas noches, bienvenidos.

0: Seguimos, Operación Alarde, señoras. Son las 8 menos 23 minutos del jueves 16 de octubre.
1: ¡Hombre, Neni!
0: ¡Hombre, si estás aquí tú, no te había visto!
1: Sí, sí.
0: ¡Guardaespaldas, Picolín! Sí. ¿Qué tal estás, amigo?
1: Muy bien.
0: Muy bien. Uy, hablé suavecito hoy, ¿eh? Sí. Suavemente. ¿Entonces qué,
1: ¿Qué, Neni?
0: ¿De qué me vas a hablar hoy?
1: Pues hoy voy a hablar...
0: ¿De mecánica?
1: Sí.
0: Venga, muy bien. Atrévese con todo, este. Cuéntame, ¿qué es la mecánica de un coche? A ver, ¿qué partes hay en el coche?
1: Pues el coche de mi madre se paró.
0: ¿El coche de tu madre se fastidió?
1: Se paró.
0: ¿Se paró?
1: Sí.
0: ¿Y arreglástelo?
1: Sí.
0: ¿Sabes de mecánica?
1: Sí.
0: Sí, ¿eh? ¿Y qué piezas hay en un coche? A ver.
1: Pues unas...
0: Pero a ver, ¿qué el coche con qué funciona?
1: Pues...
0: ¿Qué hay que echar al coche?
1: Agua y congelante.
0: ¿Agua y anticongelante?
1: Sí.
0: Vale, eso para el motor y todo eso, ¿no?
1: Sí, sí.
0: Pero luego tú, para que camine el coche, ¿qué tienes que echar?
1: Aceite.
0: Aceite de girasol, sí. ¿Qué tienes que echar? Que está muy caro. Ay, a le gusta la...
1: La gasolina.
0: Claro, tío. O diésel, ¿no?
1: Sí, sí, sí.
0: ¿Tú qué es? ¿Más de gasolina o de diésel?
1: Yo...
0: ¿Qué te gusta beber más, la gasolina o el diésel?
1: Diésel.
0: No bebas diésel, Furi.
1: No.
0: Que te vas para otro barrio.
1: Ah, ya.
0: Muy bien. ¿Qué más piezas tiene un coche? A ver.
1: Pues la caja de los cambios.
0: La caja de los cambios, muy importante. ¿Primera?
1: ¿Primera?
0: ¿Segunda?
1: ¿Segunda?
0: ¿Tercera?
1: ¿Tercera?
0: ¿Cuarta?
1: ¿Cuarta?
0: ¿Quinta?
1: ¿Quinta?
0: ¿Y
1: cuarta?
0: Y cuarta para reducir. ¿Y luego para dar para atrás? ¿Cómo se llama? La marcha atrás, ¿no?
1: Sí, sí, sí.
0: Muy bien.
1: Así. ¿Qué? ¡Chas!
0: Y adiós, caja cambios. Hay que pisar el embrague.
1: Sí, sí, sí.
0: ¿No?
1: Sí, sí.
0: ¿Dónde está el embrague, Furi?
2: Aquí está.
0: Ahí está el embrague. ¿Y al lado qué está? ¿Al lado del embrague qué está?
2: El...
0: Dímelo al micro.
1: En las pastillas y el freno.
0: El freno. Muy bien. ¿Y al lado...?
1: Al lado,
0: pisa él.
1: El freno del acelerador.
0: ¡Pisa el acelerador! Muy bien. ¿Qué más hay en un coche?
1: Pues.
0: ¿Por dónde? Para mirar a ver si viene gente detrás. ¿Cómo
1: pues
0: se llama eso?
1: Hay los pistones.
0: Los pistones, muy bien. Joder, Furi, me dejas flipando. Y luego también está la correa de.
1: Escobulación.
0: De distribución, sí, señor. Y el palier, ¿no? También hay por ahí un palier o algo así.
1: Palier, sí, sí.
0: ¿Y qué más? ¿Para mirar atrás cómo mires? Por los...
1: Para los...
0: Re... Re, mi, fa, sol... Retrovisores, pichón.
1: Retrovisores.
0: Los retrovisores. ¿Y para avisar que vas, cómo, qué toques?
1: El freno. No me...
0: Para avisar, El claxon, ¿no?
1: Sí, sí, sí.
0: El pitu.
1: Sí, sí.
0: No me toques el pitu que me irritu.
1: Pi.
0: Pi, muy bien. Muy bien, Furi. Bueno, veo que estás puesto en el mundo del motor.
1: Sí, sí.
0: ¿Eh? ¿Gustaría te trabajar de mecánico?
1: Sí. Y también las ventanillas son un poco jubios.
0: ¿Les ventanilles?
1: No. Para acá.
0: ¿Les llaves o qué?
1: No arranca.
0: ¿No arranca el coche?
1: Sí.
0: Maldita sea, ¿por qué será?
1: Hay que poner pipas y luego poco otra batería y arrancar.
0: ¿Eso ya que quedó sin batería?
1: Sí.
0: Entonces tienes que poner unos pinces, engancharles a otra batería...
1: Eso que hace la chispa.
0: Y hasta que... Pero ten cuidado donde ponerles pinces, ¿eh?
1: Ya.
0: Hay que ponerlo en el... ¿Cómo se llama? Ay, no me sale ahora. En el borne, ¿eh?
1: Sí, sí.
0: Muy bien, Furi.
1: Yo quiero que haga la chipa para que arranque.
0: ¿No tienes perres tú?
1: Yo sí.
0: Pues compré un coche a tu madre, hombre.
1: Vale, vale.
0: Compré un coche. ¿Qué coche vas a comprar?
1: Un carraco.
0: ¿Un carrazo?
1: Sí.
0: ¿Qué marca hay esa?
1: Una escoba.
0: ¿Una escoba?
1: Sí, sí.
0: ¿Vas a comprar ahí una escoba para que vaya a trabajar en coche? No,
1: es,
0: no pillo nada.
1: Es la...
0: ¡Skoda!
1: Sí.
0: Ah, maldita sea, un Skoda, la marca sí, sí. Skoda. Muy bien, un cochazo, muy bien, Fury. Muy bien, ¿qué coche te gustaría tener a ti?
1: Pues una escoba.
0: ¿Y es más de moto o de coche? ¿O de tractor?
1: Yo, las motos, los coches.
0: ¿Y es más de coche, eh?
1: Yo sí.
0: Muy bien. ¿Tienes carné?
1: ¿Qué hace? Años ya.
0: Aquí.
3: ¡Qué mentiroso y chaval!
0: ¿Qué tienes, carné de camión o de coche?
1: El coche.
0: Ah, pensé que me estabas diciendo que tenías el de camión.
1: No, no, no.
0: El de camión ya, cuidado, ¿eh?
1: No, no.
0: Muy bien. ¿Jubilaste, te sacaste el carné de coche?
1: ¿Estoy jubilado?
0: Solo te falta casarte, Fury.
1: Y mejoré el 71.
0: ¿Cómo?
1: Yo mejoré el 71.
0: ¿Que mejoraste el queo?
1: No, que mejoré el 71.
0: ¿Que te jubilaste en el 71?
1: Sí.
0: ¿Y cuándo naciste?
1: Pues el 5 de febrero.
0: ¿De qué año? O sea, tú te jubilaste antes de nacer.
1: Sí, sí.
0: Tremendo. Tremendo, chaval. ¿Eh? Madre, que denos una pila de años para jubilarnos todavía, Yara. O sea, naciste jubilado.
1: Sí.
0: Tú naciste en un sofá.
1: Y tú ahí...
0: Podre de perres, ¿eh?
1: Pagando los jubilados.
0: ¿Estarás cobrándola?
1: Sí, sí, sí.
0: La jubilación.
1: Pues... Madre, está pagando la Hacienda.
0: Hombre, no, verás. Hay que pagar Hacienda.
1: Y dice... Oye, tu hijo trabaja. Que no trabaja, que es un semanalado.
0: ¿Qué es un queo?
1: Un semanalado. No trabaja.
0: ¿Qué estás borracho, Fury?
1: No, no.
0: ¿Que y es un queo?
1: No, que dijo mi madre, que no trabajo.
0: ¿Que no trabaja? ¿Estás jubilado?
1: Claro.
0: Bueno, pues ya está. Entonces, ¿para qué vas a trabajar si ya estás jubilado?
1: No, no, no.
0: Ya
1: no
0: lo trabajaste toda la vida.
1: Claro.
0: Hiciste meses, hiciste armarios, trabajaste la madera como un burro, pues oye, ahora jubilado.
1: Sí, sí.
0: ¿Eh? Muy bien, Fury. Ay, cuéntame, hombre, ¿qué me vas a pinchar hoy, furones?
1: Pues voy a pinchar...
0: ¿Qué tipo de música vas a pinchar hoy?
1: El Lobo en París.
0: Sí, hombre, Lobo en París, chaval. Que eso y la unión. Y eso que y es rock, ¿no?
1: Muñón.
0: Un muñón.
1: No, Junión.
0: La unión.
1: La unión.
0: Hombre lobo en París.
1: En París.
0: ¿Te dan miedo los hombres lobo?
1: A mí sí.
0: Sí, ¿eh?
1: Sí.
0: ¿Encontraste alguna vez alguno por ahí?
1: Sí, sí.
0: ¿Y qué te dijo?
1: ¡Au!
0: Maldita sea, el hombre lobo en París.
1: Sí, sí.
0: Pero eso es cuando hay luna llena, ¿no?
1: Sí.
0: ¿O qué?
1: Sí, sí.
0: A los hijos del rock and roll. ¿A quién se la dedicas, Fury?
1: Pues, ya, ¿a Cristal? Pues... ¿A ti? A tu novia y a Estel.
0: Oh my God.

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1: ¡Castañita!
2: ¡Dime!
1: Buenos días, buenas tardes, buenas noches, yo qué sé ya cuando llegue.
2: ¿Qué? De noche ya.
1: Que llegue de noche ya, ¿eh? Muy bien. ¿Cómo estás?
2: Bien.
1: Genuín en Gijón, ¿no?
2: Sí.
1: Maldita sea. A escanciar ahí, a meter goles como...
2: ¡Sí!
1: Como... ¿Cuál es tu jugador favorito?
2: ¿De ahora?
1: De la vida, en general.
2: Dani Kepo.
0: Es difícil, no sé por dónde empezar. Si yo pudiera ser perra, por favor, dejadme ser...
1: Dani Crespo, que podría ser tu hermano, ¿eh? Sí. ¿No se llama Crespo? ¿No se hace llamar Crespo?
2: Sí.
1: Pero no oye Dani.
2: No.
1: Muy bien. Cuéntame, querido, ¿de qué me vas a hablar hoy, hombre?
2: Del partido.
1: ¿Del partido qué? ¿De contra el Racing?
2: El Gerine, sí.
1: Ah, sí, ¿eh? ¿Cómo quedasteis?
2: Perdimos.
1: Bueno, da igual eso. ¿Metiste un gol?
2: No.
1: ¿Quién metió? ¿Metiste un golín?
3: No, pero en fuera de juego.
1: ¿En fuera de juego?
2: ¿Y qué también?
1: Entonces no vale eso. Hay que decir. Hay que... ¿Metiste un gol en fuera de juego?
2: Sí.
1: Pero eso no vale. Anularon Telu, ¿no?
2: Claro.
0: Componiendo cancioncillas sin parar.
1: Venga, cuéntame el partido contra el Sporting Santander, Racing.
2: Hola a todos y a todas, amigos. Os voy a hablar del partido de Sporting y Racing de Santander. Hubo dos partidos de Sporting contra Racing de Santander. Genuine. Jugamos en Maeo. Jugamos un partido amistoso por la mañana. Porque por la tarde jugaba el primer equipo de Racing y de Sporting en la Liga Hypermotion. Nosotros perdimos 3-1. Jugamos bastante bien. Metió Quitansol y Dani García.
1: ¿Que metió Cristian Sol y Dani García?
2: Sí.
1: Pero entonces sería 3-2.
2: Ah.
1: Sí, ¿no?
2: Pues sí, verdad.
1: 3-1 ahí, a no ser que valga la mitad cada gol, no me cuadra. 3-2, ¿no?
2: Sí.
1: Muy bien.
2: Fueron los goles. Y yo metí un gol y estaba en fuera de juego.
1: Vaya por Dios.
2: Cuando metí el gol, así que no subió al marcador. Después fuimos a Moinón a ver el primer equipo.
1: Y ahí sí ganasteis.
2: Y ganamos a Racing Santander. 2-1.
1: En el último segundo casi meten un gol, ¿eh? Vaya susto,
2: ¿sí?
1: ¿Eh? Vaya susto.
2: ¿Ya?
1: Vaya susto. Si no llega a haber pitado el árbitro, menos mal que pitó.
2: Sí.
1: Muy bien.
2: Y me hizo caso a mí.
1: Por el que te anularon a ti, pum, ganasteis.
2: Sí.
1: Muy bien.
2: Con el gol de Jonathan Uvesí y de Pablo Vázquez.
1: Ole, Pablo Vázquez. Ese.
2: Y por parte de Racing, Jeremy. O fue un partido difícil. Con varias expulsiones.
1: ¿Ah, sí, eh?
2: Sí.
1: Sí, que se portaron mal.
2: Ya.
1: Ya. Muy bien.
2: Volvimos a ganar. Después de 5 rebotas seguidas.
1: Sí. Costó, ¿eh? Costó. ¿Lavaste las manos?
4: Sí.
1: Sí, ¿no? No te habrás secado a mí, ¿eh?
4: No.
1: Muy bien.
2: Gracias al nuevo entrenador.
1: que ganó el Sporting, porque estaba ya la historia fea, ¿eh?
2: Sí.
1: Maldita sea. Muy bien, Miguel.
2: Sí, a Borja Jiménez, sí.
1: ¿Eh?
2: A Borja Jiménez.
1: Borja Jiménez se llama.
2: Sí, entrenador nuestro ahora, sí.
1: Muy bien. El Oviedo también cambió de entrenador, ¿no?
2: Sí.
1: Muy bien. Me cacho en la mar. ¿Y qué canción me traes hoy, Miguelico?
2: La capa.
1: ¿La capa? ¿Qué capa? No tengo yo por aquí nada tuyo hoy.
2: Debbie. Crespo. Creo que es.
1: ¿El qué o?
2: El cantante, estoy hablando.
1: A ver. Merenguetón ahí, ¿eh?
2: Sí.
1: Merenguetón, chaval. No tengo Spotify yo.
2: Y ya, lo tengo yo. No,
1: me cambié, dejé Spotify, tío. Capaz.
2: Capaz, sí.
1: Que se llama el colega. Jesús. Ayer, capaz, merenguetón. Y es un merenguetón, ¿eh?
2: Sí.
1: Es un merenguetón. Capaz.
2: Todos.
1: Venga, ¿la dedicamos?
2: Sí.
1: ¿A quién?
2: ¿A mi novia?
1: Oh, yo no sabía nada de eso. Ya lo dejaremos para el próximo día, que me lo cuentes.
2: A la Liga Genuine.
1: ¿Y?
2: Y a Arde de baloncesto.
1: ¡Merenguetón! ¡Que es un merenguetón! ¡Grande, Miguel!

0: Merenguetón, Juanito. ¿Cómo lo lleves, eso? Bien. A ver, ¿de qué me vas a hablar tú o yo?
1: Los elementos.
0: Los elementos. Venga. La moto, el coche, el camión y el bus.
1: Los cuatro elementos. Los cuatro elementos.
0: Venga, arranca la moto.
1: Los cuatro elementos de la naturaleza son... Son tierra... Tierra...
0: Mar...
1: Tierra, aire... Fuego y agua.
0: Eso es.
1: La tierra es donde crecen nuestras plantas. Donde a hacer nuestras casas. Donde vivimos en la tierra nos da alimentos es nuestro hogar. El aire nos ayuda a respirar puede de ser suave, calidad, fuego y fresco. El fuego caliente y brillante. La luz, calidad y luz ayuda a cocinar nuestros alimentos. El agua es líquida, es refrescante, nos sirve para beber y ducharse y cultiva nuestras plantas.
2: ¿Y por qué hablas así debajo, Juanín?
0: ¡Grita, coño! A ver, pega un grito. ¡Hala, Oviedo! ¡No! Tú eres del Sporting. Muy bien, Juanín. ¿Qué te gusta más, la tierra, el agua, el mar o la tierra, el agua, el fuego, el aire?
1: Los cuatro cosas.
0: ¿Te gustan los cuatro? Muy bien. Muy bien, Juanín. ¿Y qué canción me traes hoy, Juanillo?
1: Sergio
0: Vargas.
1: Sergio Vargas.
0: Sí, señor. ¿La quiero? A morir, ¿no?
1: A morir.
0: ¿A quién se la vas a dedicar?
1: A ti.
0: ¿A mí?
1: Sí.
0: Callao. ¿Y a Noelia?
1: Ya, también.
0: También, ¿no? La quiero a morir, esa tienes que dedicarla a la moza.
1: No.
0: Muy bien, Juanín. ¿Vas a bailarla? Pues venga, pínchamela, amigo. Pínchala.
1: Pínchala.
0: Sí.

0: siento mucho, pero es que se nos va el tiempo, tío. Somos la de mi madre aquí, ¿eh? Somos un equipo de rugby, casi.
1: Ah, sí.
0: Meca, pero si tengo aquí al mismísimo Raúl.
2: Ese hombre de tiempo.
0: ¿Quién llevo?
2: El hombre de tiempo.
0: ¿Qué me estás contando? ¿Aquí? ¿Lo tenemos aquí?
2: Sí, veo lo que...
0: Maldita sea, y yo no estaba preparado.

0: Va a llover hoy. ¿Qué pasa, Rulix?
1: Buenas tardes, jueves. Jueves 16 de octubre.
0: Venga, vamos allá con la previsión.
1: Buenas tardes, jueves 16 de octubre. A tope, disfrutando disfrutando de estas estupendas temperaturas. Más 20 grados calorcito. Así que justo ver los colores. Tiene que Asturias nuestros bosques. Un placer para a la vista. También para el justo. Tenemos los frutos y verduras. Y nos trae en el otoño muy importante para disfrutar buena salud.
0: Sí, señor. Seguimos ahí con la previsión. A ver lo que pasa este fin de semana.
1: Todos con muchas vitaminas, uvas, granadas, peras y mandarinas, higos y calabaza para hacer un buen puré.
0: Sí, señor.
1: Aquí en Asturias, las manzanas son las frutas, están estrellas como las estrellas, la mejor silla asturiana.
0: Sí, señor.
1: La silla dulce. Las castañas se puede faltar un buen magüesto. Hay otro fruto seco, las avellanas.
0: Los avellanes, sí, señor. Bien estudiado, bien estudiado. Bien trabajado. Hombre, y el premio Diversa Radioactiva, el colega, ¿o?
1: Bueno, en la zona de Ifiestu. ¿Qué tal, Miguel? Son uvas de las mejores ahora con el tiempo para este próximo fin de semana. Empezamos mañana viernes con cielos azules, sin nubes.
0: Bien.
1: Con sol. Y subiendo con las temperaturas en Oviedo, 22 grados.
0: Zona. Está como un cencerro el Furi, chaval.
1: El sábado llegamos con los 25 grados, sol, gafas de sol, joga.
0: Qué buena, tío.
1: Joga, visera. Por el último domingo llega un frente por Galicia. Así que sacamos el paraguas.
0: Me lo como yo en Galicia, Raúl. Me lo voy a comer entero el frente yo en Galicia. Porque voy a estar allí y creo que el domingo va a llover como si no hubiera mañana.
1: Y el chubaquero, lluvias.
0: Maldita sea.
1: ¿Sí? Sin frío.
0: ¡Viva!
1: Va a cantar.
0: Venga. Calla un poco. Y ahí lo dijiste 6 veces, Furi. Venga.
1: Y no pasa nada. Con la lluvia también se puede pasar genial. Un domingo y lo más importante y ser felices y amigos. Muchos abrazos a todos. Os dejo con bonita canción. Diego Torres, Ángela. Diego Ángela y Berna Torres. Les leyes de la vida.
0: Las leyes de la vida.
1: Sí.
0: Muy bien.
1: Y ellas, sí.
0: ¿La dedicas?
1: Y voy a empezar. Esther, la madre de Bernie y Paula.
0: Toma ya, chaval.
2: Qué locas son.
0: Sí, señor, el hombre del tiempo.
2: Las leyes de la vida. Se nos agota el tiempo.

0: siempre eliges unas canciones muy guays, Raúl. Sí, señor. Mucho gusto musical. Buenas tardes, doña Nadia. Tengo que cortar las canciones un poco porque si no, no da tiempo a lo importante, que ya escuchamos. Cuénteme, Nadia. ¿De qué me va a hablar usted hoy?
1: De los cuatro elementos.
0: De los cuatro elementos. ¿Podrás acercarte al micro y gritar un poco más?
1: ¿Ahora?
0: A ver. Venga, dale.
1: Los cuatro elementos.
0: Sí.
1: Tierra, agua, aire y fuego. Son conceptos fundamentales que han fascinado a la humanidad a lo largo de la historia. Aparecen en diversas culturas y filosofías, simbolizando fuerzas y aspectos esenciales de la naturaleza. Los cuatro elementos. 1. Tierra, asociada con la estabilidad, solidez y fertilidad. Simboliza lo tangible, la base física. Representa la conexión con lo material y la naturaleza sólida. 2. Agua, vinculada con la fluidez, emoción y renovación. Esencial para la vida. Simboliza purificación y cambio. Asociada con la adaptabilidad y el flujo. 3. Aire, relacionado con la mente, comunicación y movimiento. Representa lo intelectual, la libertad y el intercambio. Simboliza la conexión y el pensamiento. 4. Fuego, asociado con la energía, transformación y pasión. Simboliza poder, calor y cambio intenso. Y representa la creatividad, destrucción y purificación.
0: ¡Qué guay, Nadia! ¿Cómo te lo curras este año,
2: eh?
0: Me lo está currando mucho, ¿eh?
1: Es que lo hago a la meta.
0: ¿Eh?
1: Lo hago a la meta, Al.
0: ¿A la meta?
1: A la meta, Al, de WhatsApp, este que lo sabe todo.
0: ¡Ay, amiga! Le preguntas a la inteligencia artificial esta, ¿eh? Muy bien, para eso está, para que nos ayude. ¿Y qué canción me traes hoy?
1: Pues un merengue.
0: ¿Un merengue? ¿Quién la canta?
1: Sí. Juan Luis Guerra.
0: ¿Y qué decía ese hombre?
1: Pues ojalá llueva café.
0: Ojalá que llueva café en el campo para que los niños puedan cantar y
1: en
0: comer.
1: En el campo. Sí.
0: ¡Grande, Nadia! ¡Vamos a tope! ¡Qué guay! ¡Qué currao! ¡Sí, señora!

0: ¡Ay, ojalá llueva café en el campo! ¡Ah, qué tirón! Ojalá que llueva café y curasanes, ¿eh?
1: ¡Eso sí!
0: ¡Cago en Ros! ¡Rosalía!
1: ¡Dime, Berli!
0: Baja dos puntos de volumen ahí en la espalda. Baja ahí un poco el volumen a esa moza, Javi, por Dios. Mira, chaval. ¿De qué me vas a hablar tú hoy?
1: ¡Tema libre!
0: ¡Tema libre! ¿Y qué tema libre lle?
1: Una que te va a gustar mucho.
0: A ver si es verdad. Dale caña.
1: Hoy voy a hablar de un poco de festival. FIDAS, que se celebró del 16 al 21.
0: Así, ¿eh?
1: De septiembre en Avilés. Uno de los organizadores es nuestro amigo Bernie.
0: Ay, yo no me enteré de eso.
1: Hubo muchas cosas. Conciertos, concurso de pintura, documentales, radio, con un curso de talentos que ganó nuestra compañera Paula Menéndez.
0: Señor, que cantó muy guay. Y Nadia también se presentó y cantó muy guay.
1: Y muchas cosas más.
0: Entre ellas un pase de modelos, ¿no?
1: Espera.
0: Ah, vale.
1: Déjame llegar.
0: Vale.
1: Yo participé en el desfile de modelos y me cantó también. Desfilaron Sandra, Javi, Miguel Heredia, Casta, Diego Díaz, Alba, Aurora, Peraz, Raúl, Paula, Carolina y a Luna Marde. Una Marde. Nos pinaron, maquillaron y nos pusieron ropa.
0: Hombre, desnuda tampoco ibas a salir. Digo yo, ¿no?
1: No, eso no lo digo.
0: Hombre, vaya tía.
1: Ropa muy chula, de tiendas de Avilés y una de Gijón, que se llama la Buena Percha.
0: Sí, señora.
1: Gracias a Bernie y a Paula.
0: Hombre, gracias a ti.
1: Por conseguir cosas tan chulas. Para mí, mis compañeros, os quiero el año que viene más y mejor.
0: Vamos ya, la Claudia Schiffer ahí. ¿Cómo se nota que ya desfilaste por,
1: ¿sí?,
0: por las grandes pasarelas?
1: Eso sí.
0: Muy bien, ¿y qué canción me traes hoy?
1: La canción Bailando Bachata de Chayanne.
0: Claro, como pedí merengue, entonces tú metes bachata, ¿no?
1: Y yo sí.
0: Revolucionaria y es.
1: Es que me gusta la bachata.
0: Ya lo sé. ¿Y el merengue no?
1: A veces sí.
0: A veces, en los pasteles, ¿no?
1: Eso sí.
0: ¿Dedicas?
1: Esa que vino es mi prima Sofía.
0: Sí, señora.
1: Que es mi prima. Va a hacer 9 años el día 18 de octubre.
0: ¿Pero qué bebiste 9 años y un bebé?
1: Es un bebé pequeño.
0: ¿Serán 9 meses?
1: 9 meses que hace mi prima Sofía.
0: Con 9 años ya no la puede llevar Clary en el cuello, Titi.
1: No, porque es muy pequeñina.
0: Es muy pequeñina y un garbancín. ¿A quién la dediques esta de Bailando Bachata? ¿A tu prima?
1: La voy a dedicar a todos, a la de... A Heredia y a mi Cari. Y a Paula y a Bernie.
0: Vaya, chaval. Vaya grande que es. Y es igual que Chayanne.
1: Eso sí.

0: Buenas tardes.
1: Buenas tardes.
0: Hola, ¿ustedes de dónde llama?
1: Yo me llamo Javier Palacios.
0: ¿Y de qué ciudad nos está llamando?
1: Yo.
0: ¿Yo? ¿Qué eres? ¿Una ciudad ahora? ¿Que nos llamas desde Bilbao?
1: No.
0: Ah, no. ¿Desde dónde?
1: Desde Gijón.
0: Ay, amigo, entonces estamos cerca. ¿Qué pasa, Javichu?
1: Pues contento, como siempre.
0: Muy bien. ¿Vienes conmigo para Galicia mañana? Que yo que es medio gallego.
1: No puedo.
0: Ya lo sé. Es una lata el trabajar. Muy bien. Cuéntame, hay un ronroneo por ahí que me está volviendo loco. Cuéntame, ¿de qué me vas a hablar hoy, querido?
1: Pues voy a hablar arte prerrománico.
0: Prerrománico. Muy bien. Asturiano, ¿no?
1: Sí.
0: Como tú. Muy bien. ¿De qué ríes?
1: Muy buenas tardes.
0: ¿No? Sí, ¿no?
1: El arte...
0: Hola, ¿qué tal?
1: Arte prerrománico asturiano.
0: Sí, señor.
1: Es un estilo alto medieval englobado dentro del prerrománico.

0: Románico.
1: Sí, señor.
0: Peñido de Francia.
1: Anda.
0: Se cultivaron
1: señora.
0: Disciplinas.
1: De seguridad, perdón, es que hay aquí una señora molestando.
0: La ofrenda o la arquitectura. Destacado el amplio número y buena conservación de los monumentos que se han llegado hasta nuestros días. Se encuentran yacimientos arqueológicos en el flanco, en Novergas, el castro de Coaña, la villa de Veranes, Permonte, en Gijón tenemos la capa Tordes.
1: Jesús. Todo eso,
0: La fortificación de Cima de Villa. Las termas de Capo Valdés.
1: Es un crack.
0: Sería interesante conocer estos sitios. ¿No te parece, Bernie?
1: Sí, señor. Me parece una idea buenísima ir a hacer una ruta por ahí. Estás hablándome del arte románico.
0: Sí.
1: ¿Eh? Muy bien. Para que la gente lo sepa.
0: Aunque algunos ya los conocemos. Seguro que alguno se nos despistó.
1: ¿Y ahora qué hago yo una semana entera sin veros? ¿Llorar como la canción esta?
0: No.

0: me.
1: Muy bien, Javi. Entonces, bueno, cambiamos el prerrománico por el románico, así da igual, unos siglos antes, unos siglos después, ¿no?
0: Sí.
1: Digo yo, vamos. Muy bien, Javi, como siempre. Me hace mucha gracia cuando me estás hablando y dices, ¿verdad, Bernie? Me hace mucha gracia. ¿Y qué canción vas a pinchar hoy, Javi?
0: Pues a cambiar un poco de canción.
1: ¿Vas a cambiar?
0: Sí.
1: Muy bien. Sorpréndeme.
0: Este merengue.
1: Es merengue, ¿eh? Del bueno, ¿eh?
0: Sí.
1: Vale.
0: Este Manuel Turizo.
1: ¿Del chorizo?
0: Churizo.
1: Churizo.
0: Manuel Turizo. El merengue.
1: ¿Tú estás seguro?
0: Sí.
1: Bueno, no me habías mandado esa, pero vamos, la cambiamos. Yo vale. Lo que tú digas. Me habías mandado a la de Suavemente, pero mira, ya la pusieron.
0: Sí.
1: Y entonces pinchamos el churizo ese.
0: Pido esta.
1: Turizo merengue. ¿Se llama?
0: Manuel Turizo.
1: El merengue.
0: Sí.
1: Pero la bachata. O no es.
0: Merengue.
1: El merengue que la canta con un tal Marsmelio y Manuel Chorizo.
0: Sí.
1: Muy bien, Javi. Se nos va la olla, tío. Toma, voy a ponerte esta. Cago en la mar.
0: Continuamos en Operación Alarde y seguimos con el programa de hoy.
1: Muy bien, Javier. ¿A quién se la vas a dedicar, amigo?
0: Pues el primero de todos a mi cuñada.
1: Toma ya.
0: Pues que se lo merece.
1: Hombre, un aplauso a tu cuñada. Bien.
0: Y en especial, tal como una persona, a mi madre.
1: ¡Ole, que hay una grande!
0: A mi madre, porque la quiero un montón.
1: ¡Que nos oiga, grande Esther! ¡Vamos! Muy bien. Javi, despide.
0: Dime.
1: El programa, maldita sea.
0: Desde aquí en Alarde.
1: Sí, señor.
0: Volvemos.
1: ¿Cuándo?
0: El próximo jueves.
1: ¿Con más?
0: O más y mejor.
1: Pues súbela ahí, pínchamela.
0: Písamela, Bernie.
1: ¡Feliz fin de semana, pangolines!

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0: horario suena, señora?
1: Duele Aurelio, a las 4 la radio suena, ríe Aurelio.
0: ¿Y a las 4 y media qué hora hay en Canarias?
1: En Canarias.
0: ¿Qué hora hay en Canarias?
1: Las 4.
0: No, un poco menos. ¿Las 4 y media aquí en Canarias?
1: Las Canarias.
0: Las Canarias, los plátanos de Canarias, sí, señor. Oye, me dais un poco de miedo hoy, ¿eh? Tormentes, pero ¿qué es esto? ¿Por qué estáis así hoy? Tú estás manchada aquí, ¿qué es sangre? ¿A quién mordiste?
1: Me pintaron.
0: ¿Eh?
1: Me pintaron.
0: Ah, y de mentira. Pero entonces, ¿por qué estáis disfrazados así? Lleves un murciélago en la cabeza, chaval. Vale. Entonces. ¡Y es Halloween!
1: ¡Y es Halloween!
0: Muy bien, ¿y qué es Halloween? Oh?
1: Los muertos.
0: Los muertos, Y el día en el que, según dicen, se abre la puerta entre los vivos y los muertos, ¿no? ¡Qué miedo, chaval! ¡Tápate que llueve! Muy bien, ¿qué vas a hacer hoy en Halloween? ¿De qué vas disfrazada, lo primero?
1: Del
0: Pato Donald.
1: De Halloween.
0: ¿De Halloween? ¡No! Esta pava. ¿De qué vas disfrazada? Vale, por Dios
1: te lo
0: pido.
1: Yo estoy disfrazada de... De la... Vampiros. Vampiros. Vampiras también.
2: Te voy a morder un dedo del pie.
1: Vampiras. Vampiras.
0: ¿Que te piras? ¿Dónde vas?
1: Estoy disfrazada... Vampiras.
0: De Drácula. De Drácula. Sí, señor. Estás muy guay. ¿Vas a presentarte a algún concurso o cómo yo la historia?
1: Sí, en el concurso.
0: ¿Y qué? ¿Vas a ganar o...?
1: Voy a ganar.
0: Sí, ¿eh? Vane siempre le gusta ganar, ¿eh? ¿Y cómo y el concurso? A ver, cuéntame.
1: El curso...
0: ¿Qué hacéis?
1: Hacemos juegos de Halloween.
0: Vale. Yo qué sé, comer arañes o comer... ¿Eh? ¿O qué? ¿Qué hacéis?
1: Juegos.
0: ¿Corru la patata?
1: Juegos de Halloween. Uh-huh. Hacemos todos los juegos.
0: ¿Cuándo metiste un gol tú la última vez?
1: Metí goles a una portero, a Aitor Vaz, y entrené muchísimo.
0: ¿Pero dónde metiste goles?
1: En el polideportivo, aquí abajo... ¿Dónde entrenamos?
0: ¿Pero qué era? ¿Un campeonato de algo?
1: Un entrenamiento.
0: Entrenamiento, ¿eh? ¿Qué va? ¿Mal internet? ¿No va muy guay internet? Vamos a ver si nos va mejor por aquí.
1: ¿El
0: polideportivo qué? ¿Un policía que hace deporte o cómo es la historia?
1: El poli se llama el Atraba.
0: Muy bien. ¿Y de qué? ¿A quién metiste gol? A ver.
1: Aitor Vaz.
0: ¿Y quién es Aitor Vaz?
1: El de 100 años, metí...
0: O sea, que mete goles, ¿eh?
1: Sí, yo metí goles en el calentamiento, lo que mandó mi entrenadora, se llama...
0: No va a internet, tío.
1: Se llama Lorena y Sergio.
0: Muy bien. ¿De qué juegues tú?
1: De la jugadora de fútbol.
0: Hombre, ya lo sé, pero ¿qué juegues? ¿De delantera, de medio, de defensa, de portero, de árbitro?
1: Defensa.
0: ¿De defensa y metes goles?
1: Sí, y la delantera.
0: O sea, juegues de delantera y de defensa.
1: Defensa, delantera.
0: ¿Qué te gusta más, Halloween o carnaval?
1: Halloween y carnaval.
0: Vamos a repetir la pregunta, señora. ¿Qué te gusta más? ¿Halloween o carnaval?
1: Halloween y carnaval.
0: Que se me cae hasta la albóndiga esta, Vanessa. ¿Pero qué te gusta más?
1: Carnaval y Halloween. Carnaval.
0: ¿Carnaval te gusta más? ¿Por qué?
1: Porque me gusta mucho afilar.
0: ¿Pero por qué? ¿Porque los disfraces son más divertidos?
1: En el metidos.
0: Los de Halloween son más terroríficos, ¿no?
1: Sí. Metieron a mí el otro día un susto y gané y dije yo, trené mucho, dijo Lorena, muy bien entrenadora, jugadora.
0: ¿A qué le tienes miedo tú?
1: Méteme susto Aitor Vaz, dijo yo.
0: ¿A qué le tienes miedo, Vane?
1: A un Halloween.
0: ¿Y qué hay un Halloween? ¿Un ratón con pelos? ¿A qué te da miedo los fantasmas?
1: A los fantasmas. Y yo he hecho correr y yo tenía miedo a... Me dicen, ¿qué pasa? Dice, tengo miedo a Halloween. Dijo, y tenga miedo a Aitor, claro. Me tiró un susto en el autobús.
0: Este Aitor.
1: Estaba allí.
0: ¿Quién es Aitor? Conózcolo.
1: Aitor Vaz, el de 10 años.
0: No sé quién es.
1: El que va a fútbol.
0: Muy bien. ¿Qué canción vas a pinchar hoy, Vane?
1: Cumbia, el grupo Tequila, Panorama y grupo Asia.
0: Para variar, ¿no?
1: A mí me gusta mucho.
0: Vamos a poner un poco de cumbia. ¿Parece bien?
1: Sí. Y entonces, mira, Bernie, hice muy bien teatro.
0: Ya lo sé, ya me lo contaron.
1: Y zumba. Yo no estoy en yoga, ya no estoy en yoga.
0: Ya no estás en yoga, ¿eh?
1: No, estoy en fútbol.
0: Muy bien.
1: Me va a fichar para el fútbol.
0: ¿Quién te va a fichar?
1: El entrenador es.
0: ¿El Madrid? Soy
1: el entrenador Sergio Lorena, que es mejor es.
0: Ahora di tú.
1: Y mejor, y el que jugó muy bien. Y meto gol, marca goles.
0: Ahora di tú.
1: Y el día
0: nada,
1: 13.
0: No hay nada que hacer con esta moza.
1: El día 13. El
0: ¿Qué comiste hoy? ¿Faves con chorizo o cómo oye? Seguridad, por favor, esta señora no se calla. Di tú. ¡Cumbia!
1: ¡Cumbia! ¡Cumbia!

0: Doña Belén. ¿Cómo está usted?
1: Bien.
0: ¿Cómo están ustedes?
1: Bien.
0: Voy a morderles una pierna. ¿Qué tal está?
1: Bien.
0: Caché la mar. ¿Cómo lo lleves, oh?
1: Bien.
0: Estás muy guapa vestida así. ¿De qué vas, oh?
1: En vampira.
0: ¿También de Draculina?
1: Sí.
0: ¿No traéis los colmillos o qué?
1: Se quitó.
0: Quitástelos.
1: ¿Quitás? Porque cuando comí aquí, se quita.
0: Vale. Luego tenéis fiesta, ¿no?
1: Sí.
0: O sea, luego hay merienda,
2: sí,
0: y luego fiesta. Porque vamos a hacer la radio allí, la otra radio. Eso me dijeron. Entonces estaremos poniendo un poco música ahí.
1: Sí.
0: ¿Eh? Muy
1: la
0: bien.
1: Segunda parte.
0: La segunda parte, Belén.
1: Vale.
0: ¿Qué te da miedo a ti?
1: La noche.
0: ¿La noche en general?
1: Y los truenos.
0: ¿Y los truenos te dan miedo?
1: ¡Oh!
0: ¡Calla!
1: ¡Soy Drácula!
0: Aquí no, para allá. Así que te dan miedo los truenos, ¿por qué, o?
1: Pero fuertes.
0: ¿Pero por qué? ¿Porque piensas que va a romper el cielo o por
1: qué? Sí, la puerta de la ventana.
0: La puerta y la ventana, ¿no?
1: Sí.
0: Ah, una mar, y entra por ahí el...
1: El fantasma.
0: El fantasma. ¿No os acordáis del chiste aquel del fantasma de las bragas rotas? ¿No os acordáis? Era más malo. Bueno, como casi todos los chistes, ¿eh?
2: Escuchar, a ver,
0: aquí no. Nada, hoy es Halloween, hoy pasen de mí totalmente. Tú no, ya lo sé.
1: No.
0: Muy bien.
1: ¡Hala!
0: Entonces, Belén, ¿te dan miedo los truenos?
1: Sí, sí.
0: ¿Y la noche?
1: También.
0: O sea, por la noche no te gusta andar por la calle.
1: No, pero sola.
0: Sola, pero acompañada, sí, ¿no?
1: Sí.
0: Si vas con el maromo ahí, ¿eh? Este, defiéndete de los vampiros, ¿o? Ni se entera. Está pensando en Marañueles. Muy bien, Belén. ¿Qué vas a hacer hoy? ¿Vas a ir a la fiesta de aquí?
1: No.
0: Ah, ¿no quedes a la fiesta?
1: Pero, digo, a los juegos sí.
0: Ahí quedes, ¿no?
1: Sí.
0: ¿A qué hora llegue? Cuando acabemos la radio, ¿no?
1: Sí.
0: Lo de la comida, ¿no?
2: La comida.
0: Lo más importante, ¿no?
1: Sí.
0: Porque una fiesta sin comida... Una fiesta sin comida y es como un jardín sin flores, ¿eh? Así que te dan miedo los truenos. ¿Y esto te da miedo?
1: ¡No!
0: Eso no, ¿eh? A ver, si, ¿y esto? ¿Te da miedo esto?
1: Un coche.
0: ¿El tráfico te da miedo?
1: No.
0: No, ¿eh? ¿Y cuando llueve mucho?
1: Tampoco.
0: ¿Y las películas de miedo?
1: Sí.
0: Ese sí, ¿eh?
1: Sí.
0: Entonces, ¿qué te da miedo de las películas de miedo? La música. Fíjate, ¿eh? Lo importante que es la música. Tú a una película de miedo le pones... ¡Ay, jo! ¡Ay, jo!
1: ¡Ay,
0: y no da miedo. Y no da miedo. Pero si a los enanitos le pones esto... ¿Qué va a decir los enanitos por ahí así? Pues, maldita sea, los enanitos nos van a comer. ¿Gústente los enanitos de Blancanieves?
1: Sí, sí.
0: ¿Cuál es el que más te mola?
1: El mudo.
0: El mudo. Mudito se llamaba. Muy bien. ¿Qué vas a pinchar hoy, Belén?
1: Pues agua alegre.
0: Algo alegre. Venía escuchando yo música en el coche ahora. Muy alegre. De un programa... ¿Qué hace? Hará 20 años que hago un programa en la radio, en una radio que hay en Oviedo, y lle de música. Y entonces intento poner siempre música alegre, Belén.
1: A ver.
0: ¿Búscate una canción alegre?
1: Sí.
0: ¿Sí?
1: Sí.
0: ¿De qué estilo quieres?
1: De Macarena.
0: Bueno, entonces ya la tienes claro. Vamos a poner a la Macarena. Macarena, se llama mi amor. Las quechu no, los del río.
1: Sí.
0: Las quechu eran las de...
1: Al Serje.
0: Ah. Estás guapa.

0: María tiene fuerza en la voz, ¿eh? A ver, Macarenu.
1: ¿Qué?
0: Me cago en mi madre. Eso sí que me da miedo a mí, chaval. Acabo de temblar. Sí, tose, porque acabas de quedar sin voz. ¿Cómo estás?
1: Yo bien.
0: ¿Nada más que bien?
1: Sí.
0: Bueno, ya hay bastante, ¿no?
1: Hombre.
0: ¿Qué te da miedo a ti?
1: A mí nada.
0: Hombre, bueno, no.
1: Yo miedo de nada, he cantado.
0: El gallo de la Quintana, oh.
1: Sí, ya claro.
0: A ver, oh, ¿te dan miedo los extraterrestres?
1: No, a mí eso no me va.
0: Pues mira, tienes uno detrás.
1: Bueno,
0: Bernie,
1: por favor.
0: Oye.
1: Anda, no miro.
0: Escucha, está sacando un ojo allí, está así.
1: Mira. Que no miro, María, no me hagas mirar.
0: Entonces date miedo.
1: No me gusta eso.
0: Pero...
1: ¿Sabes qué? Que me emociona.
0: Ah, que te emocionan los extraterrestres.
1: Claro.
0: ET.
1: No puedo decirlo a nadie.
0: ¿Por qué, oh?
1: Porque no puedo decirlo a nadie. Es cosa mía.
0: Pero puedes decírnoslo a nosotros, que somos tus amigos, oh.
1: Sí, pero no quiero.
0: Vale, vale. Me cago en la madre. ¿Y te dan miedo les arañes?
1: Nada.
0: ¿Los tiburones?
1: Tampoco.
0: ¿Los lobos?
1: Tampoco.
0: ¿Belén?
1: Tampoco. ¡Belén, por favor!
0: ¿Les faves pintes?
1: ¿Para qué? ¿Para tirar pum, pum, pum, pum, pum?
0: ¡Claro! ¡Eso da miedo!
1: ¡Mierda! ¡Callar, oh! ¡Déjame hablar, oh!
0: ¡Hombre, déjalos que se rían, oh!
1: Vale.
0: Espera, que mientras hable él no podemos reírnos, ¿vale? Vamos a llorar todos un poco.
1: Bueno.
0: Muy bien. ¿Y el infierno te da miedo?
1: Tampoco.
0: Joder, tío, eres un machote de pelo en pecho, ¿eh?
1: Hombre.
0: Aquí los paisanos, qué duros son, chaval.
1: Hombre.
0: Muy bien. ¿Vas a disfrazarte hoy?
1: Yo no.
0: ¿Por qué?
1: Yo como siempre.
0: Como siempre, ¿entonces de qué te disfraces?
1: Cuando nací.
0: ¿Eh? ¿Que te disfrazaste cuando naciste?
1: ¿Eh?
0: ¿Cuando naciste te disfrazaste?
1: No.
0: ¿Estás jugando al
1: disfraz? Cuando era pequeño sí, pero ahora ya no.
0: ¿Ahora ya no?
1: No.
0: ¿Por qué, oh?
1: Porque no me gusta.
0: ¿Cuántos años tienes?
1: Este año voy a cumplir 40. Voy a cumplir 50 para 26 de noviembre.
0: ¿Cumples 50?
1: Claro.
0: ¿Tienes un año más que yo?
1: Claro.
0: ¿Eh? Pues estás muy bien para la edad que tienes, ¿eh?
1: Claro.
0: Hombre, bueno. O sea, el 26 de noviembre.
1: El 26 de noviembre, sí.
0: Yo el 26 de marzo. Un número muy guapo, el 26, ¿a que sí?
1: Claro.
0: Muy bien. ¿Vas a comer cerebro de mosquito hoy o algo de eso?
1: Yo no.
0: ¿Qué vas a comer?
1: Nada.
0: ¿No vas ni a la fiesta?
1: Sí, a merendar y a la fiesta.
0: Ah, entonces a comer vas.
1: Ah, eso sí.
0: Eso sí, ¿eh? Eso no lo perdonamos.
1: Mira, Isabel.
0: ¿Eh? A ver, vamos a ver qué cantes hoy aquí a la Draculina. Oh. ¿Qué vas a cantar, oh?
1: Como yo te amo.
0: Otra vez no, tío, por favor, oh. Otra, oh.
1: ¿Qué otra?
0: Es la tercera vez que cantes esa canción, oh.
1: No.
0: Canta otra.
1: Ay, no me acuerdo.
0: Sí, yo me sigo, ¿no te vas a acordar? La de... me gustas mucho.
1: Esa,
0: triqui,
1: esa.
0: Triqui,
1: esa
0: tri. Sí. Esa sí, ¿viste?
1: Sí, venga, pómela.
0: Hombre, otra vez Rocío Jurado ya está...
1: María, cójamela bien.
0: Me gustas mucho como la trucha al trucho. Venga, a ver cómo suena esto, hombre.
1: Esta canción voy a dedicar a Pabelé, la más guapa.

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1: Increíble, no había visto una interpretación del Me Gustas Mucho así desde Paquirrín, chaval.
2: Vaya,
1: vaya, tío. ¿Qué pasa, María?
3: Bien.
1: Bien, ¿qué pasa bien? ¿Cómo lo lleves, oh?
3: Muy bien.
1: Echárate yo de menos el otro día, que no viniste.
3: Y yo a ti también, te echo de menos.
1: ¿Dónde fuiste, oh? ¿Dónde estuviste el viernes pasado?
3: A tomar un café con mi madre, con mi padre.
1: No, pero había ido a no sé dónde, ¿no? A correr o no.
3: ¿A correr? Al teatro.
1: Al teatro.
3: A teatro.
1: ¿Y qué tal estuvo el teatro?
3: Muy bien.
1: ¿Pero actuabes tú?
3: No.
1: Me cago en la mar. ¿Fuiste de espectadora?
3: Sí, la espectadora.
1: Muy bien. Meca, ¿tú habías escuchado esto, María?
3: No.
1: Mira a ver, ¿eh? ¿Por qué no suena esto? Maldita sea, ahora no suena. ¿Por qué, oh? Déjame un momento, ¿eh? Ah, ya sé yo por qué no suena. A ver si habéis escuchado esto, María, alguna vez. Ah.
4: ¡Rey Aurelio suena!
3: ¡Sí, era esa!
1: ¡Vamos!
3: ¡Vamos!
1: ¿Cómo lo viste?
3: Bien.
1: Muy bien. ¿Que vas disfrazada de...?
3: De...
1: De Draculina también,
3: sí.
1: ¿No? Muy bien. ¿Vas a presentarte al concurso, a los juegos?
3: Sí.
1: ¿Y a la comida?
3: También.
1: Muy bien. ¿Qué tal, sentado encima de Drácula?
3: Sí.
1: Está Drácula ahí, en su cripta, durmiendo.
3: Sí.
1: Muy bien.
3: Vanessa.
1: Te mieu, ¿eh? Muy bien. ¿Gústate Halloween?
3: A mí sí.
1: ¿Tienes miedo a algo tú?
3: No.
1: ¿A nada?
3: A nada.
1: ¿A les faves pintes tampoco?
3: No.
1: Depende de quién les coma, ¿no?
3: Sí.
1: Claro. ¿Y qué vas a pincharme hoy, María?
3: Pues dedico una canción.
1: ¿Palmaromo?
3: Palmaromo.
1: ¿Y cómo se llama la canción?
3: Víctor Manuel.
1: Víctor Manuel no oye una canción, y un paisano. De toda la vida, además. ¿Quiero abrazarte tanto?
3: Sí.
1: Qué guapa esa, ¿eh? Madre. Abrazarte. Madre, está el amor a tope aquí, ¿eh? Está el amor a tope aquí en Rey Aurelio Suena. Jardín.

0: ¡Ole! Valíos para cantantes si no fuera por la voz, oye. ¿Qué tal, Luisín? Pon eso ahí, tranquilo. Ponlo bien. Ahí. Hola, Marta, estoy nervioso. Pero suelta ese micro y ponlo bien ahí. Suelta el micro, que no llamaría. Maldita sea. ¿Cómo lo lleves, oh?
1: Bien, oh.
0: No te disfraces, oh.
1: Estoy pasado, el óculo.
0: Sí, no, bueno, seguro. ¡De pachazo! Muy bien. Entonces, ¿por qué no te disfrazaste, oh?
1: El pequeño sí, ahora el mayor...
0: Ahora de pureta ya no, ¿eh?
1: No.
0: Estáis apuretando a una velocidad. ¿A qué tienes miedo tú, Luisete? ¿Qué te da miedo?
1: Pues nada.
0: Aquí sois muy valientes.
1: No me da miedo nada.
0: ¿Nada? Ni el lobo ese que tienes ahí detrás ahora, cuidado.
1: Ay, no, tengo miedo.
0: Ni Pokémon tampoco. O sea, que es un valentorro también, ¿o?
1: Sí.
0: Vamos, la marcha, vale, vaya pavo. ¿Y qué te gusta más, Halloween o carnaval?
1: Carnaval, bueno, gusta mucho.
0: ¿Más que Halloween?
1: Sí.
0: ¿Pero por qué no te gusta Halloween? ¿O sí te gusta?
1: No me gusta mucho.
0: No, ¿eh? Mira, escucha, todos los valientes que decían que no tenían miedo a nada, apagaste la luz y temblaron, ¿o? Y temblaron los valentones estos, ¿o? La única que no se inmutó fue Belén. Y Belén y la más valiente de todos. Luis empezó... Cáchela. Estamos guapos, chaval. Así que no te da miedo nada, ¿eh?
1: Nada.
0: ¿Ni les gaviotes?
1: Menos. Nada.
0: Nada. ¿Y los grillos?
1: Pa' poco.

0: ¡Ole!
1: ¿Qué pasa?
0: Malditos brillos que allá ya. ¿No te da miedo la boda?
2: ¿Eh?
0: ¿No te da miedo una boda?
2: No.
0: ¿Vas a casarte algún día?
2: Sí.
0: Me cago en la madre. ¿Dónde?
1: Dilo.
0: Dilo.
2: ¿Qué?
0: Yo qué sé, lo que dice María, que diga.
1: Que si vamos a invitarlo a la boda.
2: Sí, vamos a invitarlo.
0: Caso vos yo, si queréis. ¿Cómo? ¿Por qué no?
1: Iván, ¿por qué no?
0: Yo caso... Es más, maldita sea, voy a casaros ahora.
3: Una, dos...
1: Espera.
0: No tengo riles, Bernie, ¿eh? Póngote...
3: Vaya dos.
0: Póngote una canción de misa, mira, y cásate.
1: Misa. Iván. Oye...

0: declaro Pepito y Pepito y Pepita. Muy bien, muy bien. Pincha un tema ahí, Luisón, pincha un tema. Pinchame un tema, yo.
1: Una del amor.
0: ¿Otra vez? Una del amor, ¿cuál, tío? Hay muchas.
1: No lo sé.
0: ¿Quieres que te ponga ahí una de amor?
1: Sí.
0: Cacha en la mar, tío. Al final, hacéisme trabajar aquí, buscar música.
2: No, yo no.
0: Tú no. Eso, a ver, voy a ponerte esta. Que era de una telenovela.

0: tenemos. ¡Viva el amor! ¡Maldita sea! Tanta guerra y tanta violencia en el mundo. ¡Qué importante y el amor! Vaya golpes que estáis dando ya sin micro y probe. Voy a tener que dar ahí unos miminos luego. Bájalo, bájalo un poco. Eso es. ¡Epa! No, mejor mete. Ponlo ahí. A ver. Mira, trae para acá. Ahí, bájalo un poquitín. Así, mira. Así, así. Así. ¡Ay! ¿Cómo está usted? ¡Draculina!
1: Bien, encantada.
0: Encantada. Vaya guay ese disfraz, ¿eh?
1: Sí, me gusta Halloween.
0: ¿Te gusta Halloween?
1: Sí.
0: ¿Más que carnaval?
1: Mejor.
0: ¿Te gusta más Halloween?
1: Sí.
0: ¿Por qué,
1: Me gusta de miedo.
0: El miedo, muy bien.
1: Sí.
0: ¿Te da miedo algo a ti?
1: Sí, pero poco.
0: ¿El qué?
1: El viento.
0: ¿El viento no te gusta? ¿Te da miedo?
1: Sí.
0: Vale. ¿Y algo más? ¿Los lobos?
1: Los lobos no.
0: Muy bien, los lobos son buena gente, hombre. ¿Los truenos?
1: Los truenos, sí.
0: O sea, te da miedo cuando hay tormenta, ¿eh?
1: Tormenta,
0: ¿y sí. Los rayos?
1: También.
0: Vale. Bueno, pero es normal tener miedo, ¿eh? Que luego aquí hay unos valientes que no tienen miedo a nada. Y luego quisiera verlos yo, ¿eh? Con una tormenta de que llueven ranes. Sí. A ver. ¿Os da miedo los ranes?
1: No.
0: No. Muy bien. ¿Algún animal que te dé miedo? ¿El tiburón?
1: No, tengo miedo a Halloween.
0: ¿Halloween te da miedo? Pero sí, te presta.
1: De brujas.
0: A las brujas pirujas, ¿eh?
1: Sí.
0: Muy bien. ¿Quién veía Barrio Sésamo? ¿Quién se acuerda de Barrio Sésamo? ¿Y te acuerdas de la canción de... Son de mentiras... Y es verdad, los fantasmas y las brujas. Las brujas y los fantasmas. Muy bien. O sea, que te da miedo cuando hay tormenta.
1: Sí.
0: Muy bien. Pero bueno, tampoco hay un miedo que no lo puedas controlar, ¿no?
1: No.
0: Puedes controlarlo. Muy bien. ¿Y alguna comida que te dé miedo?
1: Tampoco.
0: ¿Te gusta todo?
1: Todo.
0: ¿El brócoli?
1: La sangre.
0: ¿La sangre te gusta? ¡Oh, no! Cuidado con los cuellos, os va a morder. Maldita sea.
2: Yo me iba a conocer Tony.
0: ¿Eh?
2: Que Tony no me va a conocer.
0: No, no te va a conocer, ¿qué va? No, no, no.
1: Yo tampoco.
0: ¿Quién eres? No sé quién eres. Ah, si eres Vane, no te había conocido, chaval. Johnny, Tony, ¿de qué vendrá disfrazado?
2: De peluca de fantasma.
0: ¿De peluca de fantasma? ¿Cómo oye la peluca de un fantasma? Bueno, anda. Bueno, ¿vas a hacer algo hoy?
1: Ha llegado fiesta.
0: ¿Aquí?
1: Juegos.
0: ¿Aquí?
1: Sí.
0: ¿Y luego?
1: Luego merienda.
0: ¿Luego merienda y luego?
1: Sí, luego para casa.
0: ¿Para casa? ¿A ver una peli o algo?
1: Sí.
0: Oye, ¿para ver una peli de miedo?
1: De miedo, sí.
0: ¿Eh? ¿Qué peli te gustaría ver?
1: De todo.
0: ¿Pero una de miedo que te guste?
1: De brujas.
0: De brujas, ¿eh? O sea, ¿te gustan las brujas?
1: Sí.
0: Muy bien. ¿Y la música de miedo te da miedo?
1: No.
0: ¿Te acuerdas de Chucky? ¿El muñeco diabólico? Pero si tú decías que no tenías miedo.
1: Me cambié. ¡Mira! ¡Calla!
0: ¡Tony, que se acaba de...! Asústame a aquellos que decían que no tenían miedo.
1: ¡Por favor!
0: Venga, Vanessa, salió disparada, chaval.
1: Antonio, estás como una cabra, ¿eh?
0: Venga, Tony, estás brutal, chaval.
1: Tranquila, vale, no pasa nada.
0: ¿Qué es Tony, hombre? Que no te va a morder. ¿Qué canción quieres poner? ¿Qué canción quieres poner? ¿Qué canción quieres poner?
1: Rocío Jurado.
0: ¿Rocío Jurado, tú también?
1: Sí.
0: Madre, van a darnos el premio a los Rocíos Jurados del año 2000.
1: 2025.
0: 2025, y es verdad. Vamos a poner la de señora, ¿te parece?
1: Sí.
0: Señora. Tony, brutal. Gracias, tío. Asustote, ¿eh? ¿Tú qué decías que no tenías miedo a nada? La verdad que entró justo con la canción, ¿eh? Señora,
3: 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Señora, yo era parte de su vida y él, mi sombra.
1: ¿Cuál es? Dejamos cantar.

0: se lo merece. Maldita sea. Vaya susto que acabes de dar aquí a la gente, amigo. Madre mía, ¿qué tal? Silencio, por favor.
1: Bien.
0: ¿Cuándo vas a...? ¿Qué dijiste que ibas de viaje?
1: A Italia.
0: Vaya guay. ¿Cuándo vas?
1: El día 13 de noviembre.
0: El 13 de noviembre. Sí, al
1: al 20 de noviembre, una semana.
0: ¿Y con quién vas?
1: Con la escuela de adultos.
0: ¿Con la escuela de adultos? Sí. ¿Y a dónde vais?
1: A Viera.
0: ¿Dónde y eso?
1: En los Alpes.
0: ¿En los Alpes?
1: Sí.
0: ¿Pero vais a esquiar? No, vais de viaje. No,
1: sí, de viaje.
0: Qué guay, chaval. Sí. ¿Conoces Italia?
1: No.
0: Te va a encantar, ¿eh?
1: Sí.
0: ¿Te gusta la pizza?
1: Sí.
0: ¿Te gustan los espaguetis?
1: Sí.
0: ¿Te gusta el café?
1: No.
0: Ay, bueno, hay otras cosas.
2: Ya era tarde para echar.
0: Muy bien. ¿No te disfrazaste, eh?
1: No, me gusta.
0: ¿No te mola disfrazarte a ti?
1: No.
0: Vale. ¿Y te da miedo Halloween?
1: Un poquito.
0: ¿Y qué más cosas te dan miedo a ti?
1: Serpientes.
0: Las serpientes, a mí también. Sí. ¿Qué más? ¿Algo más por ahí? Tony, ahora que entró aquí.
1: Sí, Tony, ¿eh? Sí.
0: Acuérdate que dijo Vanessa, yo no tengo miedo a nada. ¿Eh? Y de repente aparece Tony por ahí y salió disparada, chaval. Vaya grande, casi se mete ahí donde la rana esa, donde los juguetes. Madre mía. ¿Y qué más cosas te dan miedo?
1: La oscuridad.
0: La oscuridad. ¿Duermes con la luz encendida?
1: No, las personas poco.
0: Un poco cerrada, abierta, ¿eh? Madre, Tony, tío. Das miedo, tío. Es un auténtico fantasma. Muy bien. Pero bueno, el miedo también es importante, ¿no?
1: Sí.
0: El miedo es una... Estoy hablando con tu compañera, no sé si se ha dado cuenta, vampiresa, que el miedo es un acto reflejo, ¿no? Un instinto del ser humano.
1: O también es un sentimiento.
0: Te pone, efectivamente, te pone en alerta cuando hay peligro, por ejemplo.
1: Sí.
0: Como, por ejemplo, pues echar a correr, como hizo aquí Draculina, ¿eh? Gracias por recordarme el nombre de Draculina. Hoy estos Drácula aquí. Menos Rocío Jurado, las Rocío Jurado soy, y tú, muy bien. ¿Y qué canción me vas a pinchar hoy, Eli?
1: A ver, espera.
0: ¿Qué tienes preparado? ¡Señora!
1: Estopa.
0: Estopa, muy bien, me gusta. Oye, pero queréis callar un poco, Hugo. Voy a llevaros a les mazmorres, chaval. ¿Sabes lo que son les mazmorres?
1: Sí.
0: Donde se meten a...
1: Los
0: niños malos.
2: Fui a la orilla del río.
0: Esta no. ¿Cuál era entonces?
1: Como camarón.
0: Como camarón. Meca, que me había yo confundido.
1: No pasé nada.
0: Maldita sea.
1: No pasé nada.
0: Ahí la tienes.
2: Superior a mí.

0: ¿Entonces tú tienes miedo a algo?
1: No.
0: ¿Tampoco?
1: Tampoco.
0: Vale, pero valientes que sois en la cuenca, chaval. Sois las cuencas, ¿eh? Muy bien. ¿Te gusta Halloween?
1: Sí, hicimos Halloween por la mañana.
0: ¿Y por qué no te disfrazaste, ¿no te gusta?
1: No. Me disfrazé por la mañana y por la tarde.
0: Por la tarde no, tío.
1: Me disfrazamos por la mañana para hacer el desfile.
0: Pero por la tarde no estás disfrazado. ¿No te vas a disfrazar? ¿Y vas a ir a la fiesta?
1: Sí.
0: Eso sí, ¿eh? No nos disfrazamos, pero si hay comida, vamos para allá, ¿eh? Muy bien. ¿Qué te da miedo a ti?
1: A mí nada.
0: Pero, tío, ¿de verdad no os da miedo nada? No, ni un tío con un cuchillo detrás de ti.
1: No.
0: Pues mira, tienes uno ahí ahora mismo, cuidado.
1: No me da miedo nada. Nada,
0: tío, aquí sois unos valientes, chaval. Tony, va valientes que son, ¿eh? Pero hicístelos temblar, ¿eh? Muy bien. ¿Duermes con la luz apagada, todo?
1: Sí.
0: ¿Con una pistola debajo de la almohada, no?
1: No.
0: No, eso mejor no, ¿eh? Muy bien, ¿y qué canción me vas a poner hoy? A ver.
1: En el bar de la
0: esquina. Vanessa, disparar quieto. Voy a atarte a la silla y voy a poner a tres ratones a que te muerdan los dedos de los
1: David pies. Cibera.
0: David Cibera.
1: Sí.
0: Que la detenga, Jesse.
1: Sí. Sí.
0: ¿Es ella David Cibera?
1: Sí.
0: Pues mira, voy a ponértela ahora mismo para que la bailes.

0: bien, Tony. Vaya entrada triunfal que tuviste, ¿eh? ¿Eh? Crecióte el pelo desde el otro día. ¿Qué echaste al pelo para que te creciera tanto? ¿Crece pelo, echaste? Muy bien, muy bien. Tony, ¿tienes miedo a algo tú?
1: Yo no.
0: ¿Tampoco? Oiga, tío, pero... Estáis como veis aquí, no tenéis miedo a nada.
1: Nada.
0: ¿Eh? ¿Ni a los rates?
1: Tampoco.
0: ¿Y a los culebres?
1: A culebras, ay.
0: ¿Queréis callar la boca?
2: Oye, ha hecho la verga, ¿eh?
0: Hombre, que está hablando un compañero, por favor. ¿Y las películas de miedo te dan miedo?
1: Yo sí, me encanta.
0: ¿Te gustan?
1: Me encanta.
0: ¿Cuál es tu favorita?
1: Un terror.
0: ¿Una de terror?
1: Sí.
0: ¿La del payaso?
1: Las de fantasmas.
0: ¿Los fantasmas?
1: Sí.
0: Vas de fantasma tú hoy, ¿eh? Oiga.
1: Que voy a hacer miedo.
0: Se enfadame, ¿eh? Mira, voy a poner esta.
1: Ah, terrorista.
0: Terrorista, dice. Muy bien, Tony. Bueno, si no tienes miedo a nada, si algún día tengo un problema, te llamo, tío.
1: Vale.
0: ¿Eh? Y me defiendes, ¿eh? Muy bien. Tony, ¿vas a ir a la fiesta?
1: Ya sí.
0: ¿Vas a comer ahí, a bailar?
1: Sí.
0: ¿Habrá que echar unos dancing ahí?
1: Claro.
0: Muy bien. ¿Y qué canción me vas a pinchar tú para despedir el programa? A ver.
1: A ver, despido. Pues adiós con el corazón.
0: Con que con el alma no puedo, ¿no? ¿Y qué canción quieres pinchar?
1: La música terrorista.
0: ¿Qué música terrorista, tío? Yo no sé lo que es la música terrorista. ¿De terror?
1: Sí, de terror.
0: Pero no yo lo mismo terror que terrorista, ¿no?
1: Claro.
0: ¿O qué?
1: Sí, sí, que lo ponga.
0: Ponemos, por ejemplo, el Carmina Burana.
1: Vale.
0: Esa mete miedo, ¿eh? Eso es un temazo, ¿eh? Eso es un temazo, ¿eh? Mira cómo suena.
1: Adiós con el corazón.
0: Que con el alma.
1: Con el alma.
0: No puedo.
1: No puedo.
0: ¡Feliz Halloween!
1: Halloween de fantasmas.

0: y Aurelio suena. Pasarán los siglos y los siglos y seguiremos llamándolo Radio Suena. ¿Qué más da?
1: Y igual.
0: Lo importante y estar bien.
1: Eso.
0: ¿Qué tal, Belén?
1: Yo bien.
0: Alegro. Hola, vamos para casa, venga. Solo vine a preguntarte qué tal estabas.
1: Hala.
0: Venga, venga, que tengáis buen fin de semana.
1: Gracias.
0: Muy bien, marzo 27.
1: Sí.
0: Ayer fue 26.
1: Sí.
0: Ayer me cayeron 49 tacos, chaval.
1: No lo sabía.
0: 49 años. ¿Qué tal me veis? Oh? Uy, qué silencio. Oye, que
1: y el Lodi también.
0: ¿Veisme viejo?
1: Y Lodi también, la mi compañera de piso.
0: ¿Cumplió ayer?
1: Hoy.
0: Hoy. Pues felicidades, Lodi. Loli.
1: Una compañía, una de gafes.
0: ¿Lolina?
1: Sí.
0: Muy bien. Belén.
1: Dígame.
0: ¿Cuántos años tienes tú?
1: 45.
0: ¿Cómo es tu cumpleaños perfecto?
1: Enero.
0: No. ¿Cómo es la fiesta de cumpleaños perfecta para ti?
1: Pues muchos regalos. Bien. De todo.
0: Belén, ¿cómo es la fiesta de cumpleaños perfecta para ti? No me vale eso de todo. Muchos regalos.
1: Muchos regalos.
0: ¿Pachachos?
2: Pachachos.
0: ¿Una fiesta con pachachos o sin pachachos? Belén, ¿una fiesta con pachachos? ¿O sin payasos?
1: Sin payasos.
0: Muy bien. ¿Qué famoso o qué famosa te gustaría invitar a tu cumpleaños?
1: Antonio Orozco.
0: Antonio Orozco, muy bien. ¿Y a qué famoso o qué famosa no invitarías a tu cumpleaños?
1: A ver.
0: Un gesto. Belén, ¿a qué famoso no invitarías?
1: A Ricky Martin.
0: ¿A Ricky Martin? Muy bien. ¿No te gusta Ricky Martin?
1: No.
0: Muy bien. ¿Qué bebida tiene que haber obligatoriamente en tu cumpleaños? Sidra, champán.
1: Champán.
0: Champán, del Caru. ¿O va el cualquiera?
1: Sin alcohol.
0: Sin alcohol, champán sin alcohol. Muy bien. ¿Y refrescos?
1: Ahora no puedo tomarlos, porque estoy a dieta.
0: Estás muy guapo, hombre, ¿no? La dieta y para cobardes. Muy bien, Belén. Y entonces, ¿dónde te gustaría celebrar el cumpleaños?
1: Telepisa.
0: ¿Telepisa no cerró?
3: Sí, Telepisa cerró.
0: ¿Telepisa cerró? ¿Qué, o sea, que abrieran Telepisa otra vez para ti?
1: Entonces, el Domino's.
0: En el Domino's. O sea, ¿te gustaría en un sitio para comer pises?
1: Sí.
0: Vale. ¿Y el regalo que más te gustaría que te hicieran? Un avión. ¿Cómo estás?
1: Un órgano.
0: ¿Un órgano? ¿Cómo la mar?
1: Un piano.
0: Regalé yo el otro día un órgano que no usaba.
1: ¡Hala!
0: Si lo llego a saber, dóitelo a ti. Un órgano así de grande.
1: Grande.
0: Te lo juro por Dios.
1: No me coge a habitación.
0: Regaléilo a una moza para que lo vendiera en el rastro.
1: No sé si me cogerá.
0: Cachela, Mar, Belén.
1: No sé por qué. De pequeño.
0: ¿El cuarto?
1: Sí.
0: Bueno, partimos el órgano a la mitad.
1: Madre. Oye, salud.
0: Muy bien, entonces. ¿Tu cumpleaños te gustaría que fuera en un Domino's?
1: Sí, uno.
0: ¿Comiendo pizza?
1: Dos.
0: ¿Champán sin alcohol?
1: Tres.
0: ¿Que fuera Antonio Orozco?
1: Sí.
0: ¿Que no fuera Ricky Martin?
1: Cuatro.
0: ¿Que te regalara muchas cosas?
1: Sí.
0: ¿Y que no hubiera pachazos?
1: Eso.
0: Bueno, un buen cumpleaños, ¿no? ¿Y a quién invitarías? ¿A mí invítesme?
1: Sí.
0: Bien. Pues yo pongo toda la música, ¿vale?
1: Sí.
0: Venga. ¿Qué canción te gustaría que sonara en tu cumpleaños, Belén?
1: Ah.
0: ¿Qué será, eh? ¿Qué canción te gustaría que sonara en tu cumpleaños? Una canción de fiesta.
1: Los Berrones.
0: Los Berrones. ¿Cualquiera de ellos?
1: Sí.
0: Elíjola yo.
1: Chacho.
0: Chacho. Onetas, Chacho. Claro, claro, Chacho, no fue en tu cumpleaños y según yo este Chacho, Onetas, Chacho, no viniste en mi cumpleaños, ¿no?
1: Eso.
0: Muy bien, Belén, pues feliz cumpleaños, cuando sea.
1: Ahora no.
0: ¿Cuándo oye?
1: Panero.
0: Bah, nunca da nada. ¿Cuántos? ¿45?
1: Ya los tengo.
0: Qué bien llevaos. Qué bien llevaos, Belén.
1: Pero panero, 46.
0: ¿Qué día de enero?
1: Día 1.
0: ¿En serio?
1: Sí.
0: ¿Naciste el primer día del año?
1: Sí.
0: Fuiste rápida hasta para eso, ¿eh?
1: Sí.
0: La gran Belén.
1: Y a mi madre las uvas.
0: Le diste las uvas.

0: A ver, Chacha, ¿qué pasa, hombre?
1: Dime.
0: ¿Qué tal lo pasaste el otro día por ahí, por dónde era, Tenerife?
1: Taramundi.
0: Taramundi. Muy bien, ¿qué tal lo pasaste?
1: Bien.
0: ¿Compraste alguna navalla?
1: No.
0: ¿Y bizcochos?
1: Sí.
0: Muy bien. Cuéntame, María, ¿cuántos años tienes tú?
1: 41.
0: ¿Qué día cumples?
1: 21 de agosto.
0: 21 de agosto. Oye. Mira, el día 20 y el mi santo.
1: Ay, mira.
0: San Bernardo. Muy bien, entonces. Aquí mando callar yo nada más, ¿eh? Acuérdate. ¿Cómo te gustaría que fuera tu cumpleaños? Que hubiera pachazos.
1: Gachapos.
0: O chiquitos.
1: Chiquito. ¡Oh, qué chiquito! ¡Qué chiquito!
2: Y yo te vengo a felicitar el día de tu cumpleaños en una pecadora de la pradera.
1: ¡Ay, Belén!
0: Entonces, ¿te gustaría que viniera chiquitos, no?
1: Sí.
0: ¿Tu cumpleaños lleno de chiquitos de la calzada?
1: Sí.
0: Muy bien. ¿Dónde te gustaría celebrarlo? Un sitio especial. Por ejemplo, Belén dijo... En el Dominos. Menos mal que te tengo ahí.
1: Voy a irme a Burger King.
0: ¡Al Burger King! Muy bien. Todo comida muy sana, ¿eh?
1: Sí.
0: Dominos, Burger King, muy bien. ¿Qué te gustaría que te regalaran?
1: Un chacho.
0: ¿Qué te gustaría que te regalaran, venga?
1: Una mochila.
0: ¿La de la mochila azul?
1: Sí, la mochila azul.
0: Muy bien. ¿Qué habría para comer allí? ¿Qué no puede faltar en tu cumpleaños para comer? Hombre, si vamos al Burger King, hamburgueses, ¿no?
1: Sí.
0: ¿Y bebida?
1: Coca-Cola.
0: ¿Y algo más para los demás o solo hay Coca-Cola?
1: Para todos.
0: ¿Coca-Cola para todos?
1: Sí, todos.
0: A quien no le guste que marche.
1: Sí.
0: Bueno. ¿A qué famoso invitarías? Luis no es famoso.
1: ¿Tú eres famoso?
0: No, que va a ser famoso. Yo famoso en la cuenca nada más. Pero famoso, un famoso de la vida. ¿A quién invitarías?
1: A este.
0: ¿Qué es si no es famoso? Oh.
1: Estopa.
0: ¿A los dos?
1: Sí.
0: ¿Y a quién no invitarías a tu cumpleaños de los famosos? Por ejemplo, Belén dijo, invitaría a Antonio Orozco y no invitaría a Ricky Martin. ¿Tú invitarías a los Estopa y no invitarías a quién?
1: A Bisbal.
0: A Bisbal no, ¿eh?
1: No, a Bisbal no. Oye, calla yo.
0: Entonces, vamos a hacer recuento. María, ¿celebraría su cumpleaños en el Burger King?
1: Sí.
0: ¿Habría Coca-Cola?
1: Sí.
0: ¿Hamburgueses?
1: Sí.
0: ¿Invitaría a Estopa?
1: Sí.
0: ¿No invitaría a Bisbal?
1: No.
0: ¿Y le gustaría que le regalaran un chacho, dijiste?
1: El chacho.
0: Una mochila.
1: Menos
0: mal que tenemos aquí a la mejor ayudante. Yo se me va la olla ya. ¿Y qué más? Ya, ¿no?
1: Sí.
0: ¿Y qué canción no puede faltar el día de tu cumpleaños?
1: ¡Culo!
0: ¿Qué canción no puede faltar el día de tu cumpleaños?
1: 21 de agosto. ¡Culo! ¡Culo, culo, culo!
0: ¿Qué canción tiene que sonar el día de tu cumpleaños, oh?
1: La oreja de Van Gogh.
0: La oreja de Van Gogh. Un cumpleaños un poco triste, ¿no?
1: Sí.
0: Muy bien. La oreja de Van Gogh, ¿y cuál de esas? Oreja de Van Gogh.

0: ¿Alguna en especial?
1: Sí.
0: ¿Cuál?
1: La oreja.
0: ¿Qué es eso? ¿Qué oreja? Ni que mi máquina, oh.
1: La playa.
0: La rosas.
1: La playa.
0: La playa.
1: Sí.
0: No tenga. ¿Dónde está esa? ¿Y no te vale la otra? La playa. Aquí la tengo, María. Pues nada, que suene la playa. Para tu cumpleaños. Feliz cumpleaños en agosto.
1: Gracias.
0: Ahí se pongo más. Y es igual que a María Montero, chaval. Sí. ¿Eh?

0: voy a escribir la canción más bonita del mundo. Voy a capturar nuestra historia en tan solo un segundo.
1: Pedazo de cumpleaños de la María, madre mía, qué locura, qué locura. Muy bien, muy bien. ¡Hombre!
2: Buenas tardes, Benny.
1: ¿La chica del dentista?
2: Sí.
1: ¿A que no fue para tanto?
2: No fue tanto.
1: ¿A que no? Muy bien. ¿Qué día naciste tú? Oh, mira. Llegó ahí el pistolero, chaval. ¿Qué día naciste?
2: El 6 del 1, 91.
1: ¿El 6 del 1? ¿También el Día de Reyes?
2: Sí.
1: Muy bien. Tú diste y le subes a tu madre y tú diste la Noche de Reyes, ¿eh? Sí.
2: En la ciudad del Hospital Mayor del Alón.
1: Muy bien. ¿Dónde te gustaría celebrar tu cumpleaños?
2: En el Burriquín.
1: En el Burriquín ya no se puede, ya está ocupado.
2: Otro en McDonald's.
1: En el McDonald's, muy bien. ¿Qué bebida tiene que haber seguro?
2: Coca-Cola.
1: Suelta el micro, que no marcha.
2: Y la Coca-Cola y hamburguesa.
1: Hamburguesa y Coca-Cola para todos, ¿no?
2: Sí, para todos.
1: ¿A qué famoso invitarías?
2: Al reguetón.
1: ¿Cómo yo?
2: Al reguetón.
1: Suelta el micro, eso no hay un famoso, eso hay un estilo música. ¿A qué famoso? Suelta el micro que te muerdo un pie. ¿A qué famoso invitarías a tu cumpleaños? ¿A quién?
2: A Tequila.
1: ¿Al grupo Tequila?
2: Sí.
1: Pues va a salirte caro. Son unos cuantos. ¿Y a quién no invitarías?
2: Invitar a todos.
1: A todos no, que no hay tantos perres. ¿A quién no invitarías? Yo qué sé, a los de Café Quijano, yo qué sé. ¿O tú invitarías a todo el mundo?
2: A todo el mundo.
1: Muy bien. ¿Qué te gustaría que te regalaran?
2: Un regalo.
1: Hombre, ya lo sé. ¿Y qué regalo, señora?
2: ¿Un peluche?
1: Un peluche. Que lleve una mezcla entre pili y peluche, ¿no? Un peluche. ¿Sí? Muy bien. ¿Y qué canción no podría faltar en tu cumpleaños?
2: A mis compañeros. ¿Puedo invitar a mis compañeros?
1: Señora, escuche cuando este calvo habla, escúchelo. ¿Qué canción sonaría en tu cumpleaños?
2: Tequila.
1: Tequila no, porque están de cumpleaños, no pueden tocar.
2: Grupo Beatriz.
1: Grupo Beatriz.
2: Y a todos.
1: Y a todos.
2: Y a Olnia y a todos.
1: Bueno, pues nada, vamos a darle al Grupo Beatriz por tu cumpleaños. ¿Te parece?
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0: Beatriz, buenas tardes. ¿Cómo estás?
1: Yo bien.
0: Bien. ¿Cuándo es tu cumpleaños?
1: Ah, a ver, así, muy pesado. El 8 de marzo.
0: ¿El 8 de marzo?
1: Sí.
0: Fue hace poco, entonces. ¿No? ¿Cuántos tienes, oh?
1: 44.
0: Muy bien. Cuéntame, ¿cómo sería tu cumpleaños perfecto? ¿Dónde te gustaría celebrarlo?
1: En la casa, y hace los días.
0: En casa, muy bien. Sí. ¿Y a qué famoso te gustaría invitar?
1: Yo invito a todas mis compañeras.
0: No, pero ¿a qué famoso te gustaría invitar?
1: A mitad.
0: Famoso.
1: Famoso.
0: ¡Famoso!
1: No sabía.
0: ¿A qué famoso?
1: Yo soy de Morsa, que ni no, más guapo.
0: Señora, ¿a qué famoso? ¿A quién? ¿Azúcar Moreno?
1: Azúcar Moreno.
0: Muy bien. ¿Y a quién no te gustaría invitar? Famoso.
1: A mi novio Carlos, que le gusta mucho. Sí, que es mi hombre y la quiero tanto.
0: Señora, señora, escúcheme. ¿A qué famoso no te gustaría invitar a tu fiesta? ¿Qué famoso te cae mal?
1: No.
0: ¿No qué?
1: Que no.
0: ¿No qué?
1: Estoy bien. Estoy canta en la vida.
0: El día que me escuchéis, aplaudo
1: sí,
0: con las orejas.
1: No.
0: O sea, ¿que a Enrique Iglesias lo invitarías?
1: No.
0: Pues ya está. Hay un famoso ya al que no invitarías.
1: A mi mozo.
0: ¿Qué te gustaría que te regalaran?
1: Muchas cosas.
0: Dime una. ¿Unos donuts?
1: No, un anillo.
0: ¿Un anillo? Un anillo de compromiso.
1: Sí.
0: Muy bien. ¿Tienes una gana casarte, chaval?
1: No, yo casarme no.
0: Entonces, ¿para qué quieres un anillo de compromiso? ¿Para venderlo luego en el rastro?
1: Un anillo de suficiente y soy soltera.
0: Soltera, muy bien.
1: Mejor.
0: ¿Qué bebida? ¿Dónde lo celebres? A ver, en tu casa. ¿Y qué comida hay allí?
1: Especial es una tarta.
0: Una tarta. ¿Y bebida?
1: Y corté un cuchillo así.
0: Un cuchillo para cortar el dedo sí. Al que lleve el anillo, ¿eh?
1: Me dio cuchillo, nada más.
0: Muy bien. ¿Y qué canción tiene que sonar en tu cumpleaños? ¿Eh? Hola.
1: Hola, psicola.
0: Hola, psicola. ¿Qué canción tiene que haber en tu cumpleaños? ¿Qué canción tiene que sonar?
1: Azúcar Moreno.
0: ¿Azúcar Moreno? Sí. Muy bien. ¿Alguna en especial?
1: Sí.
0: ¿Cuál?
1: A dedicada a mi novio.
0: ¿Pero a alguna canción?
1: Digo a Carlos, para él.
0: ¿Solo se vive una vez o bandido?
1: Sí.
0: ¿Sí qué? ¿Bandido?
1: ¡No! Y para mi novio, para mi familia. Y tus maritoras.
0: ¿Qué hago yo con esta moza? ¿Qué hago yo con esta mota? Métela en un tupperware de esos.
1: ¿Qué queréis?
0: ¿Qué ponemos? ¿Solo se vive una vez? ¿O amén? Solo se vive una vez. Toma, ahí la tienes. Para tu cumpleaños. Caramba.
1: Caramba.

0: Luisito. Hola, Luisito, ¿cómo está usted?
1: Hola, buenas tardes.
0: Buenas tardes, hombre, ¿cómo estás?
1: Bien.
0: ¿Cuándo es tu cumpleaños?
1: 31 de junio.
0: 31 de julio o junio.
1: Junio.
0: Junio. No hay eso. Julio. Antes de agosto.
1: Sí.
0: Muy bien. Luisín, ¿qué? ¿Cómo sería tu cumpleaños perfecto? A ver, ¿dónde lo celebrarías?
1: En un bar.
0: ¿En un bar? ¿Pero en qué bar? ¿En un bar de carretera? ¿En un bar de aquí, del Entrego?
1: En Entrego.
0: Muy bien. ¿Qué habría allí para comer?
1: Esto, patates.
0: Patates. Un cordero a la estaca.
1: También.
0: Ah, va, claro. ¿De beber qué habría?
1: Coca-Cola.
0: Nada más.
1: Nada más, agua.
0: Un vermutín, ojo.
1: Sí.
0: También, ¿no? Muy bien. ¿Qué te gustaría que te regalaran?
1: Una mochila de...
0: Como la moza, ¿eh? Una mochila.
1: Sí, una moza.
0: Una mochila de Peppa Pig.
1: Sí.
0: Muy bien. ¿A qué famoso invitarías a tu cumpleaños, Luisín? ¿O famosa?
1: Tequila.
0: ¿A quién?
1: Tequila.
0: Tequila ya está en el cumpleaños.
1: No, está la cantante...
0: ¿Talía? ¿Quién o?
1: Mexicana.
0: ¿Talía?
1: Sí.
0: ¿Ah, sí, Muy bien. ¿Y a quién no invitarías? ¿A qué famoso no dejarías que entrara en tu cumpleaños?
2: ¡Rey Aurelio suena!
1: Víctor Manuel.
0: ¿A Víctor Manuel no?
1: No.
0: ¿Qué te cae mal?
1: Sí.
0: ¿Qué te hizo? ¿Robóte la cartera?
1: Mm.
0: Cago en la mar. Sí. Por el camino de Mieres,
1: Sí.
0: Claro, y es de la otra cuenca, por eso no te gusta,
1: No.
0: Muy bien. Muy bien. ¿Cuántos cumples tú? ¿Cuántos tienes?
1: Tengo 55.
0: Joder, qué bien llevados, chaval. Llevaros muy bien,
1: Sí.
0: O sea, que el año que viene cumples 56. No, este año.
1: Sí.
0: Cumples 56.
1: Sí.
0: ¿Vas a celebrarlo?
1: En casa.
0: A ver, pero no era en un bar en el Entrego.
1: No, en casa.
0: En casa.
1: Sí.
0: Pero te gustaría que fuera en un bar en el Entrego. ¿Invitarías a Thalía?
1: Sí.
0: ¿No invitarías a Víctor Manuel? ¿Quieres una mochila de Peppa Pig? Habría patatitas,
1: sí.
0: Agua, Coca-Cola y un cordero a la estaca.
1: Sí.
0: Muy bien. ¿Y qué canción no puede faltar en tu cumpleaños, Luisín?
1: Pajaritos a volar,
0: pajaritos, traca, tra, triqui, triqui, triqui, triqui, cuan, cuan, cuan. ¿Esa?
1: Sí.
0: ¿Manolo García?
1: Sí.
0: Bueno, un cumpleaños de lo más divertido.
1: Sí.
0: Venga, pues que venga, a ver qué tal lo hace Manolo García en tu cumpleaños, Luisín.

0: Y el señor Iván García... Ah, no, es Manolo García.
1: Yo no me llamo García, me llamo Iván Vázquez, ¿eh?
0: Ya lo sé, hombre, y es el primo de Manolo.
1: No, mentira.
0: ¿Cómo estás, Vázquez?

0: Bien,
1: ¿qué,
0: bien,
1: primo
0: bien.
1: De Jesús Vázquez?
0: No, Vázquez Novo.
1: ¿No dijiste Vázquez?
0: No, Iván Vázquez Novo dije.
1: Novo.
0: Sí, Novo. Bien.
1: ¿Cómo sería tu cumpleaños perfecto? A ver, quita la mano de la boca.
0: A ver.
1: ¿Dónde lo celebrarías?
0: En la Pumadara.
1: En la Pumarada. ¿Y a quién, a qué famoso invitarías?
0: A Manolo Escobar.
1: Está, es sin un ta, ya, amigo. Como no lo invites al fantasma de Manolo Escobar.
0: ¡Ah, fantasma! Sí, lo invito, sí, ya lo verás.
1: Tiene que estar vivo, tiene que estar vivo. ¿A quién invites?
0: Vale.
1: ¿A quién? ¿A quién? ¿Que Manolo Escobar está muerto? Oh.
0: No sé a quién.
1: Bueno, pues piénsalo, manín.
0: A Fari.
1: El Fari está muerto también, pero. ¿Tú que vives en el mundo de, en el mundo de los fantasmas,
0: yo
1: tío?
0: Yo me acuerdo ya. A bueno, Manolo Escobar.
1: ¡Que está muerto!
0: Ya lo sé.
1: A ver, oh, da ahí a esa cabeza, piensa. No te no vale escaquearse. ¿A qué famoso o famosa que te vivo, lógicamente, sí, te gustaría invitar? Déjalo, déjalo de que piense.
0: A la Pantoja.
1: ¿La Pantoja está viva? Muy bien, pues a la Pantoja.
0: Venga.
1: ¿Y a quién no invitarías?
0: Yo ya no me acuerdo.
1: ¿A qué famoso no invitarías?
0: Ay, no me acuerdo.
1: Pues que sea.
0: ¡Callaro!
1: ¿A quién?
0: Menéndez no me gusta.
1: Menéndez.
0: El... Lo que está diciendo ella.
1: Pero es que no, déjalo a él, porfa, que es que si no, no piensa.
0: No puedo hablar.
1: Habla, pero dime, ¿a qué famoso? Coño, mira que hay famosos, ¿eh? Yo qué sé, a Belén Esteban.
0: Tampoco, Belén Esteban no.
1: A esa no la invites, ¿no?
0: No,
1: pues ya
0: no
1: está.
0: A esa no.
1: Lo tenemos. Invitarías a Isabel Pantoja, pero no a Belén Esteban.
0: No, no, no.
1: ¿Qué te
0: no.
1: gustaría que te regalaran?
0: Unos playeros.
1: ¿Unos playeros?
0: Sí.
1: Muy bien. ¿Y qué habría en tu cumpleaños para comer?
0: Para cumpleaños, sopa de marisco, cordero y postre de tarta de...
1: Eso y una boda.
0: Tarta de... Tarta de manzana.
1: Muy bien. ¿Y qué canción tiene que sonar en tu boda? En tu cumpleaños. Maldita sea.
0: ¿En
1: ya...
0: mi cumpleaños?
1: Sí.
0: De José... ¿Y cómo se llama? Como yo te amo.
1: ¿Como yo te amo?
0: Sí, a la Pantoja.
1: Esa no es la Pantoja. Y la Jurado. Y la Jurado. Y la Jurado. Vaya cumpleaños más divertido.

0: cumpleaños. Nadie te va a invitar a mi cumpleaños. Buenas tardes, doña.
1: Hola.
0: ¿Cómo estás? Oh?
1: Bien.
0: ¿Cuándo es tu cumpleaños?
1: El día 4 de marzo.
0: 4 de marzo.
1: Ya fue.
0: Ya fue.
1: Sí.
0: ¿Cuántos cumples?
1: 31.
0: 31. Sí. ¿Cómo sería tu cumpleaños perfecto? ¿Dónde lo celebrarías? Silencio. ¿Dónde celebrarías tu cumpleaños?
1: Chocolate con churros.
0: Chocolate con churros, bien, nos gusta, nos gusta.
1: Sí,
0: ¿A qué famoso invitarías?
1: Melendi.
0: A Melendi. ¿Y a qué famoso no invitarías?
1: Espera.
0: Es más complicado, ¿eh?
1: Sí. Los berrones.
0: ¿A los?
1: Los berrones.
0: A los berrones no, ¿eh? Vale. ¿Qué te gustaría que te regalaran para tu cumpleaños?
1: Espera. Los perros de peluche.
0: Perrinos de peluche.
1: Sí, sí.
0: Vale.
1: Y los gatos también.
0: Y unos gatinos de
1: sí.
0: peluche, ¿eh? Vale.
1: Sí.
0: ¿Y qué más nos falta?
1: Bebida.
0: ¿Qué bebida habría?
1: Chocolate.
0: Y
1: con churros.
0: Con churros.
1: Sí.
0: Yo los churros os los regalo, ¿vale?
1: Vale.
0: Me bebo el chocolate nada más.
1: Ok.
0: ¿Y qué canción tendría que sonar en tu cumpleaños?
1: Voy a pensar. No sé.
0: Piensa una canción que tuviera que sonar en tu cumpleaños.
1: Vale. Manuel Carrasco.
0: Manuel Carrasco, qué bonito es.
1: Sí.

0: ¡Dani!
1: Hola.
0: ¿Qué tal, hombre?
1: Bien.
0: ¿Cómo lo lleves?
1: Bien.
0: Bien. Está la moza, ¿eh? ¿Vístela?
1: Sí, está aquí medicina.
0: Cuéntame, amigo. ¿Cómo sería tu cumpleaños perfecto? ¿Dónde lo celebrarías?
1: Yo hasta septiembre de 27.
0: Vale, y el 27 de septiembre. ¿Pero dónde te gustaría celebrarlo?
1: A celebrarlo porque...
0: ¿Dónde?
1: En... Rapera.
0: ¿Cómo?
1: Rapera sería, era.
0: ¿Que hay un sitio que se llama así?
1: Sí.
0: Vale. ¿Y qué habría para beber?
1: Beber Coca-Cola.
0: ¿Y para comer?
1: Comer patatas fritas.
0: ¿Nada más?
1: Con pechuga.
0: Con pechuga, muy bien. Vale. ¿Y qué te iba a decir? ¿Qué te gustaría que te regalaran?
1: Un deseos para... A ver, espera.
0: ¿Qué regalo te gustaría que te hicieran?
1: Un deseos
0: para... Yo que sea, una motosierra.
2: No, dijo deseos.
0: ¿Un deseos?
1: Sí.
0: ¿Qué deseos? ¿Eso qué, una colonia?
1: Deseos románticos.
2: Deseos románticos.
0: ¿Deseos románticos?
1: Sí.
0: Unos sobres ahí con frases románticas, ¿no?
1: Sí. Muy bien.
0: ¿A qué famoso te gustaría invitar?
1: Invitar es... Rapera. Los... No, espera. Los raperos.
0: Los raperos. A la mala Rodríguez, ¿no?
1: Sí.
0: Estás muy rapero hoy, ¿eh?
1: Sí.
0: ¿Y a quién no... ¿A qué famoso no invitarías?
1: Invitaría...
0: ¿A quién no?
1: Famoso.
0: Sí.
1: Famoso...
0: ¿A qué famoso no invitarías?
1: Los raperos... A ver.
0: A los raperos malos, ¿no?
1: Sí.
0: ¿Y qué tendría? ¿Que sonar rap en tu cumpleaños?
1: Claro.
0: ¿Una canción de rap?
1: Sí.
0: Pues yo te la pongo, toma.
1: Sí.

0: concierto de rap que nos acaba de dar aquí el gran Tonino. Muy bien, vamos a ver, ¿cuándo es tu cumpleaños?
1: El 22 de mayo.
0: 22 de mayo. ¿Y cuántos cumples?
1: 43.
0: ¿Y dónde te gustaría que fuera tu cumpleaños? ¿Dónde te gustaría celebrarlo?
1: En la Felguera.
0: Pero la Felguera ya es muy grande, ¿dónde?
1: En Los Repes.
0: ¿Que hay un bar eso?
1: Sí.
0: Vale. ¿Y qué famoso invitarías?
1: A David Civera.
0: A David Civera. ¿Y a qué famoso no invitarías?
1: A Bisbal.
0: A Bisbal. ¿Qué te gustaría que te regalaran?
1: Playeros. Mochila del Madrid.
0: Otra mochila de Peppa Pig. Vamos a agotarles, chaval. Una mochila del Madrid. ¿Qué es del Madrid?
1: Sí.
0: ¿Quién más es del Madrid aquí, oh? ¿No vos da vergüenza? Que siempre ganen ahí amañando los partidos, oh. Y una mochila de Peppa Pig, ¿y qué más? ¿Qué habría para comer?
1: Había para comer tortilla, patatas y tartas.
0: Muy bien. ¿Qué más era? Que no me acuerdo, ¿qué más preguntábamos? ¿Qué tal? ¿Qué habría de beber? ¿Qué habría de beber?
1: Coca-Cola y cas de naranjas.
0: ¿Y qué canción tendría que sonar en tu cumpleaños seguro? ¿Hola?
1: Hola.
0: ¿Qué canción tendría que sonar en tu cumpleaños?
1: Feliz cumpleaños, Bernie.
0: ¿Cumpleaños feliz?
1: Sí.
0: ¿De Parchís?
1: Sí.
0: Pues venga, vamos a pincharla. Cumpleaños feliz. A ver cómo suena.

0: Bueno, tenéis vacaciones ahora, ¿no?
1: Sí.
0: Semana Santa.
2: Sí.
0: ¿Vais a ir a las procesiones?
2: Yo no.
0: Vamos de vacaciones, no de procesiones, ¿no? Muy bien. ¿Pasáislo muy bien? ¿Portáis bien o no? ¿Eh? ¿Qué tenéis? ¿Mucha fame? Que ya estáis todos de pie. ¿Eh? Llama el alimento, ¿no? ¿Pasáislo bien?
2: Vale.
0: ¿Eh?
2: Sí.
0: ¿Y por la sombra?
2: Vale.
0: ¿Por la sombra?
2: Vale.
3: Son las 6:15. 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
0: Más o menos.
4: Padre,
0: más o menos. Vamos allá, Rey Aurelio suena. Por si no se habían enterado. Con huevos de esos, efectivamente. ¿Qué? Huevos de pintados, huevos pintados. ¿Van a ser los huevos pintos o qué ye?
2: Sí, en Sama.
0: ¿En Sama también hay huevos pintos?
5: Sí.
0: Ah, yo pensé que eran la pola. Pensé que eran polasa. Muy bien. ¿Qué tal, señor?
5: Bien.
0: ¿Así que vas para Alcalá de Henares?
5: Sí.
0: ¿A qué o?
5: Allí a estar unos días. Unos días allí.
0: ¿Pero qué tienes en Alcalá de Henares?
5: Tengo a mi hermano.
0: ¿Que vive allí?
5: Sí.
0: ¿Y vas a su casa?
5: Sí.
0: Muy bien. Bueno, época de cumpleaños. Antes estuvimos hablando con el otro grupo sobre los cumpleaños. ¿Cuándo es tu cumpleaños?
5: El mío hoy es en agosto, el 23 de agosto.
0: 23 de agosto, muy bien. ¿Y cómo te gustaría que fuera tu cumpleaños? ¿Cómo es tu cumpleaños perfecto?
5: Pues vamos a cenar, vamos a comer.
0: ¿Dónde te gustaría celebrarlo?
5: Pues me da igual.
0: Hombre, a ver, vamos a poner un poco de chicha, me da igual.
5: En un bar.
0: Si quieres que apaguemos y marchamos, ¿eh? Si
5: no, en un bar.
0: Eso, entonces no te da igual.
5: Vamos a comer, ¿cómo? Voy a un bar a
0: Mira,
5: comer.
0: un saltimbanqui. ¿Vais a un bar? Muy bien, ¿con
5: sí.
0: quién?
5: Con mi madre y mis hermanos.
0: Muy bien. ¿A qué famoso te gustaría invitar a tu cumpleaños?
5: Al de ayer, que vi en la tele. Vi a este que conoces.
0: Ya, pero si no me dices el nombre... A Rodrigo Cuevas.
5: Sí, lo vi ayer en la tele.
0: Te gustaría celebrar, invitar a ese hombre, ¿no?
5: Sí.
0: Muy bien. ¿Y a qué famoso no te gustaría invitar a tu cumpleaños?
5: ¿Eh?
0: ¿A qué famoso no te gustaría invitar a tu cumpleaños?
5: Pues no sé. A los hermanos gay. ¿Cómo se llama? No, como no me acuerdo.
0: ¿A quién o?
5: A esos que cantan Le Gay o cómo es. No, esos que cantan.
0: ¿A los Morancos?
5: A los Morancos, sí.
0: ¿Sí por decir algo? ¿O sí porque sí?
5: Porque sí.
0: Oye, estamos haciendo un programa de radio, vamos a intentarlo, aunque sea. Porque si no, ¿para qué venimos?
5: No me sale el nombre.
0: Bueno, pues piénsalo.
5: Esos que cantan Gil, como no. Es que no me sale.
0: Bueno, pues otros. ¿Qué famoso no te gusta?
5: Pues. Manuel Carrasco.
0: ¿A Manuel Carrasco no te gustaría que fuera tu cumpleaños?
5: No.
0: Muy bien. ¿Hízote algo en la vida o es porque no te gusta?
5: Porque es como flamenco.
0: Y como flamenco, y a ti el flamenco no te gusta.
5: No.
0: Muy bien. ¿Qué tendría que haber en tu cumpleaños de comida para que fuera un cumpleaños perfecto?
5: Pues yo carne.
0: ¿Carne guisada?
5: Sí.
0: Muy bien. En un cumpleaños, ¿eh?
5: Sí.
0: Muy bien. ¿Qué tal, Bruno? ¿Bien? Tiene sueño, ¿eh? Muy bien. ¿Y qué canción no podría faltar en tu cumpleaños, hombre? ¿O en tu fiesta de cumpleaños?
5: Pues me gustaría... De Bruno Lomas.
0: De Bruno Lomas, muy bien, me gusta. ¿Alguna en especial?
5: Me da igual. Porque
0: no conozco ninguna, ¿no?
5: No.
0: Yo la verdad.
5: Por ponerlo.
0: Por poner algo, ¿no?
5: Sí, sí.
0: Como hoy es mi cumpleaños, voy a poner a Bruno Lomas.

0: Un auténtico guateque, tu cumpleaños. Sí, señor, esto es un pedazo de temazo. ¿Qué tal, señora? ¿Cómo está usted?
1: Yo bien.
0: Parece ser a Joaquín Sabina.
2: ¿Está ronca o qué pasa?
0: ¿Qué te pasó? ¿Tuviste frío?
1: Cogería frío, mejor tomando agua.
0: Bueno, anda. Nada, que todo sea así en la vida, ¿no?
1: Ah, sí, sí.
0: ¿Tu cumple y es dentro de qué? ¿De 4 días?
1: Sí, para el miércoles día 1.
0: Aries, ¿eh?
1: Aries, Aries.
0: Los mejores. Muy bien. ¿Cuántos cumples?
1: 54.
0: Qué bien llevaos. Bien llevaos. Muy bien. ¿Cómo sería tu cumpleaños perfecto? A ver.
1: Ah, rodeados de amigos.
0: Muy bien. ¿En dónde lo celebrarías? ¿Dónde te molaría? ¿Tú piensa que hay perres, para gastar. Tenemos perres aquí, como si quieres ir a...
1: A un hotel, ¿eh?
0: A un hotel. Con un spa de esos ahí, con burbujes, ¿eh? Muy bien. ¿A qué famoso no invitarías a tu cumpleaños?
3: Yo ya sé.
0: Sí, ¿eh?
3: Sí. Y me cae muy mal.
0: ¿A quién no invitarías?
1: No sé.
0: Piensa. Belén Esteban.
1: Sí, mira, eso.
0: A esa no, ¿eh? Mira. ¿Y a quién sí?
1: ¿A quién sí?
0: ¿A qué famoso invitarías?
1: A Bisbal o a uno.
0: A Bisbal, sí. Para que haga ahí la patadita en el aire. Muy bien. ¿Qué no puede faltar en tu cumpleaños de comida?
1: La tarta.
0: La tarta, con les veles.
1: Les veles.
0: Muy bien. Y yo ayer soplé 2 veces. No, 3.
1: Ah, mira.
0: 3 veces soplé ayer les vueles. Ya lo tienes. Y de beber, ¿qué no puede faltar?
1: El champán.
0: El champán, claro. Sí. La sidra champaná, aunque sea, ¿no?
1: Sí.
0: Muy bien. ¿Qué te gustaría que te regalaran?
1: Bueno, cosas muy caras tampoco.
0: Tampoco, pero no, yo qué sé.
1: Un reloj, una...
0: Bueno, muy bien. Una peluca para mí.
1: También.
0: ¿Y qué canción no puede faltar en tu cumpleaños? ¿O?
1: La de en que cantan cumpleaños feliz.
0: ¿La del de parchís?
1: Sí, o otra cualquiera.
0: ¿Otra cualquiera como cuál? Una de fiesta, sí, que
1: sí,
0: te mola a ti.
1: De fiesta, de cumpleaños. Sí.
0: ¿Cuál?
1: Marchosa, sí, que sea, que coincida con fiesta. Con
0: pero una que te guste a ti, ¿o? ¿Qué canción te mola a ti mucho, que te ponga a ti a bailar?
1: A mí, si te digo la verdad, a mí igual, no soy de este... Ah, pues me gusta esta, no me gusta. Yo todo es que sean así marchosos, pues o eso.
0: Ya está. ¡Cumpleaños! Ahí tienes, canción para el cumpleaños.

0: chiqui chiqui.
1: ¿Qué tal?
0: Blimea, blimea. ¿No es blimea?
1: No.
0: ¿Qué dices?
2: Perrea, perrea.
1: Perrea,
0: perrea. Perrea, blimea. ¿Eh? ¿Qué pasa, Robert?
1: Bien, bien.
0: ¿Cómo lo lleves?
1: Bien.
0: 50 tú, ¿no?
1: 51 para 52.
0: Ah, ya cumpliste 51. ¿Cuándo es tu cumpleaños?
1: El 8 de agosto.
0: Muy bien. ¿Cómo es tu cumpleaños perfecto? A ver.
1: Perfecto.
0: Imagínate que tienes perres ahí para gastar y ¿dónde lo celebrarías?
1: En el Pro La Chalana.
0: Eso es al barato, sales barato, chaval. El Pro de La Chalana, ¿y qué harías ahí yo?
1: Con parrillas y de todo.
0: ¿Y qué más? ¿Una orquesta o algo?
1: Una orquesta, sí.
0: Muy bien. ¿Qué no puede faltar de comida?
1: La tarta, las tortillas de patata y de todo.
0: ¿Y de todo?
1: Sí.
0: ¿Ñuños también?
1: Sí.
0: Sí.
1: Y bocadillos...
0: Efectivamente, como
1: eso
0: dice,
1: no, como eso dice, no me
0: como
1: gusta.
0: Como dice todo, pues nada. Llevamos,
1: eso no me gusta.
0: Llevamos unos ñuños para allá.
1: No me gustan.
0: Muy bien. ¿Qué te gustaría que te regalaran? Hay perres, acuérdate.
1: De todo.
0: Ahora, Mar, ponísmelo difícil, ¿eh? De todo. Mm-hmm. Pero de... ¿Caca de la vaca?
1: No.
0: Entonces no oye de todo, nin. Dime algo. Cuesta, ¿eh? Sacaros las palabras, tío.
1: Ropa o lo que sea.
0: ¿Viste qué fácil
1: era? O dinero.
0: Venga, ya está. De todo, ala, ya, libre. ¿Qué famoso te gustaría que viniera? Cualquiera.
1: La de la potra salvaje.
0: Muy bien, ¿qué se llama?
1: Isabel...
0: Atún o algo así.
1: Atún, sí.
0: ¿Atún con tomate?
1: Sí, que ahora sacaron un disco nuevo.
0: Así, ¿eh? Sí, ¿eh? ¿Y quién no te gustaría que viniera? Mira, Rodrigo Cuevas va a traer él.
1: A mí no me gusta que trajeses a... Cómeme el donus, cómeme el donus.
0: Venga, todavía me la pincharon ayer esa.
1: Esa no, me cae muy mal porque son primos.
0: ¿Te caen mal porque son primos?
1: Y no me cayó bien.
0: Muy bien. ¿Qué más si preguntamos, Bruno? Nada, ¿eh? ¿Vas a ir a la Semana Santa?
1: Semana Santa son jueves y viernes.
0: Sí. ¿Y qué vas a las procesiones?
1: No. Despircha, iré.
0: ¿Qué canción no puede faltar en tu cumpleaños?
1: ¿Qué canción? La del Grupo Beatriz.
0: El Grupo Beatriz tiene como 60 canciones. 47, dame igual, dime una, o... Oh. Complicamos lo pone.
1: Una.
0: Madre de Dios.
1: Camela.
0: ¿El Grupo Beatriz o Camela?
1: Camela me gusta más.
0: Pues dime una canción de Camela, que Camela no hay una canción y un grupo.
1: Ahora, Camela, llorarás.
2: Lloraré.
0: ¿Esa en tu cumpleaños?
1: Sí.
0: Canción más triste no la hay.
1: Bueno,
0: nada,
1: pero...
0: pues es y la mítica canción de...
1: Nunca me vi enamorarme.
0: Para mandar también a la gente para la casa. Venga, fuera de mi fiesta. Fuera de mi fiesta.

0: ¿Me puedo ir desde cumpleaños? ¿Me puedo ir?
1: No, no, no.
0: Vamos al de Bruno, a ver si es más divertido, por Dios. Hola, buenas tardes, Bruno.
2: Buenas tardes.
0: ¿Qué tal estás, oh?
2: Bueno, así, así.
0: Oh, me huele a mí que este cumple va a ser también la de Dios.
3: Sí, sí, va a ser la de Dios.
0: ¡Qué fiestón, qué fiestón! Cuéntame, oh, ¿cuándo es tu cumpleaños?
2: El 19 de junio.
0: 19 de junio, muy bien, a punto de entrar el verano. ¿Dónde te gustaría celebrarlo? Hay perres, acuérdate.
2: En Miami.
0: En Miami, muy bien, con Horatio, ¿eh? Muy bien, CSI ahí, ¿eh? Con Horatio se llama, ¿no?
3: Horatio.
0: Muy bien, nos vamos para Miami, muy bien. Ya me va gustando más. ¿Qué no puede faltar en tu cumpleaños de comida?
2: Hostias.
0: ¿Hostias?
2: Pero calla boca.
0: Vamos a Miami a pegarnos hostias.
3: Muy riques, por cierto.
0: Muy riques, muy riques. Hostias con tomate.
2: Una buena mariscada.
0: Una buena. Este cumpleaños sí me gusta, este sí. Este sí. ¿Y de beber, Bruno?
2: Unos cubatas.
0: Unos cubatas. Bueno, oye, muy bien. Muy bien.
3: El cumpleaños mola, ¿eh?
0: Ya, mira el cumpleaños de Robert, que animado está. ¡Guau! ¡Qué fiestón, Dios mío! ¡Qué fiestón! ¡Wow! ¡Dios mío! Me voy a perder el cumpleaños de Miami por llorarás. ¿Qué te gustaría que te regalaran?
2: Hostias.
0: Hostias también. Es el cumpleaños de las hostias. Dios mío.
2: Un buen Ferrari.
0: ¿Un buen Ferrari?
2: Sí.
0: Este guaje sabe, ¿eh? Este guaje sabe. Muy bien. ¿Qué famoso te gustaría invitar?
2: A Isabel.
0: ¿Isabel qué? ¿Tocino?
2: No.
0: ¿Qué Isabel?
2: La Isabel, la de Potra.
0: Ese está dándolo todo en el cumpleaños de Robert. Esa no puede...
2: La Manu Chorizo.
0: Manu Chorizo, muy bien. ¿Y a quién no invitarías a tu cumpleaños de famosos?
2: A la Pantoja.
0: A la Pantoja.
2: A Kiko.
0: A Kiko, muy bien. A Leo.
2: A Belén Esteban.
0: Me está gustando tu cumpleaños. ¿Y qué canción no puede faltar en tu cumpleaños, oh?
2: La Isabel.
0: ¿La nueva de Isabel?
2: Espera.
0: ¿Cómo se llama? A ver.
3: Dragones. Como los morros.
0: Jesús.
3: O algo así, ¿eh?
0: Te doy dos hostias. ¿No será esa de las hostias?
4: La de los dragones que tienen lengua de fuego.
3: Sí, sí, esa.
4: Que hay serpientes azules. Tienes serpientes azules que pinten el suelo.
0: ¿Cómo se llama la canción?
4: Joseto.
0: Joseto. Joseto.
4: Y es marchosa esta.
0: Joseto. Bueno, pues entonces, nos vamos.
4: Yo voy a
3: Miami.
0: Miami, con Manuel Chorizo, en un Ferrari. Hay unos buenos hostias ahí, por lo visto. Y tiene que haber mariscada, ¿eh? Vamos a ver qué tal el cumpleaños de Bruno.

0: Roberto, el amigo de Josetto, dándolo todo ahí. Muy bien. Buenas tardes, Rocío.
1: Buenas tardes.
0: Entonces, ¿qué pasó en ese pieo?
1: Pues nada, que bajé del autobús. O sea, yo voy en el pequeño, bajé del autobús y digo, bueno, tirar que tiro yo detrás. Y pues cataplum.
0: Un esguince.
1: Un esguince.
0: Bueno, anda. Si no cura bien, puedes ir al mercado el viernes a comprar un pie nuevo. También baratos. ¿Cuándo es tu cumpleaños?
1: En mi cumpleaños es el 29 de julio.
0: ¿Y cuántos cumples?
1: 30.
0: Muy bien. ¿Y cómo sería tu cumpleaños perfecto? ¿Dónde lo celebrarías?
1: En casa Arminio, en un restaurante.
0: En casa Arminio. Nada, vas ganando tú, tío. En Miami, pum. Casa Arminio, nada, aquí a lo de casa. Hay perres, ¿eh? Puedes elegir donde quieras.
1: No sé dónde, no sé.
0: Venga, en casa Arminio. ¿Qué habría de comer en tu cumpleaños que no pueda faltar?
1: Empanada.
0: Empanada, muy bien.
1: Casa de Ayes, no, que me confundí, perdón.
0: Sí, oye, va a Casa de Ayes, oh, qué tan riques.
1: Casa de Ayes. Claro. Esto, canutillos.
0: ¿Canutillos?
1: De crema, de chocolate.
0: Vale. ¿Y qué más?
1: Y nada, con la familia.
0: Y con la ¿Te gustaría con la familia?
1: Sí.
0: Nada más que con la familia.
1: Sí.
0: Vale. De beber, que no puede faltar en tu cumpleaños.
1: Ay, a mí me encanta la sidra.
0: La sidra. La sidra natural, ¿no?
1: Sí, sí.
0: La de escanciar.
1: Sí, sí.
0: Más que la dulce.
1: Sí. Ya.
0: Muy bien. Sidra, canutillos, tarta, empanada, con la familia. Amigos, no.
1: No.
0: Fuera. Por lo menos, y es sincera. Muy bien. ¿Qué famosa o qué famoso no invitarías?
1: ¿A quién no invitaría? Fácil, a Chenoa.
0: A Chenoa no, ¿eh? Yo a Chenoa, la invitaría seguro. ¿Y a quién sí invitarías?
1: A la Pantoja.
2: ¡Madre mía!
0: Menos mal que no estamos invitados a ese cumpleaños, ¿eh? Menos mal, vale. ¿Qué te gustaría que te regalaran? Oh.
1: Pues un viaje a Disney. un viaje a Disney y nada.
0: ¿Y nada más?
1: Y nada más.
0: ¿Y dormir con Pluto?
1: Y dormir con... Muy bien. Dormir con Lucho.
0: ¿Con Lucho? ¿Quién es Lucho?
1: El perro de mi tía.
0: Ah, sí, ¿eh?
1: Que tiene un perro que se llama Lucho.
0: Muy bien. ¿Y qué canción no puede faltar en tu boda?
1: Ay,
0: en tu...
1: En mi boda, sí.
0: En tu cumpleaños.
1: La de cumpleaños.
0: Esa ya la pusimos, ¿o?
1: Oh, la de las mañanitas.
0: Las mañanitas del rey David.
1: Sí.
0: Jesús. Vaya cumpleaños loco también, ¿eh? Vaya cumpleaños con la Pantoja y las mañanitas del rey. Cumpleaños a tope, tío. Ahora mismo quiero que me invite Bruno a su cumpleaños.

0: cañazo ahí, boom, bombazo ahí. De doblete para casa.
1: Sí.
0: Muy bien.
1: Sí.
0: ¿Cuándo es tu cumpleaños?
1: El 12 de agosto.
0: El 12 de agosto. ¿Y cuál sería tu cumpleaños perfecto? ¿Dónde lo celebrarías?
1: En el Boulevard.
0: ¿En el Boulevard de los Sueños Rotos?
1: Sí. ¿Sí? En Pola de la Viana.
0: ¿Y qué hay en el Boulevard?
1: O sea, tienes dos sitios, afuera y adentro.
0: O sea, ¿pero que hay un bar?
1: Es un bar. Es un pub, puedes tomar algo, discoteca.
0: Muy bien. ¿Y qué habría de comer allí?
1: Hamburguesa, pizza.
0: ¿Y de beber?
1: Coca-Cola, todos esos.
0: Todo muy sano, ¿no?
1: Sí.
0: Muy bien. ¿A qué famoso invitarías?
1: A Pablo Canalis.
0: ¿A quién?
1: A Pablo Canalis.
0: ¿Pablo Canaris?
1: Sí, a este chico.
2: El que fue a Pando ayer con instrumentos musicales.
1: A este chico.
0: A ver.
1: A este chico hoy que... A este que vino de visita hoy que... Este que vino...
0: Dices que es famoso este, ¿eh?
1: Sí, ayer
0: toma,
1: que
0: vino... Toma, el móvil es tuyo.
1: Vino de...
0: ¿Y a qué famoso no invitarías?
1: No me cae bien. ¿Cómo se llama? ¿Cómo es este? Nine Directly.
0: ¿Cómo?
1: Nine Directly.
0: Que yo vivo en otro mundo, tío. ¿Qué es futbolista?
1: No, un cantante.
0: Un cantante, ¿eh?
1: Mm.
0: Nice Nalexi.
1: Sí.
0: ¿Qué canta?
1: Tú eres la look de... O sea, a Dexley Now es como Iván Troyano.
0: ¿Y en castellano? No me estoy enterando de nada. Vale, muy bien. Nice Nalexi, que dirás que Andrés Kraskis.
1: Sí.
0: Muy bien. ¿Y qué te gustaría que te regalaran?
1: Un balón de fútbol. Una portería.
0: ¿Una portería?
1: Sí.
0: ¿Para poner en casa?
1: Sí.
0: ¿Por qué tienes una casa muy grande?
1: Sí, un piso.
0: Los vecinos encantados.
1: Sí.
0: Los vecinos felices. Ah, mira, me regalaron una portería,
1: sí,
0: y un balón. ¡Qué guay!
1: Sí, si pongo en casa de mi abuela, no pasa nada. Un balón de baloncesto si me aburro.
0: Una batería y,
1: no,
0: y una escopeta.
1: No.
0: ¿Eh? Muy bien. Bueno, por ahora sigo quedando... Uy, que me quedo sin voz. Por ahora me sigo quedando con el cumpleaños de...
1: De Bruno, sí.
0: De Bruno. Miami. ¿Qué pasó? ¿Me pagaste la ronquera, tía? Muy bien. Sí, sí.
1: Sigues, sigues. Sí, sigue.
0: La voz, sigue. ¿Y qué canción tiene que sonar? No tengo caramelo.
1: ¿Cómo es? Happy birthday to...
0: Esa ya sonó en todos los
1: cumpleaños. Ah, no. La de... ¿Cómo es este? La de... La... ¿Cómo es?
0: Arranca la moto.
1: La de...
0: Esa no la tengo, la de...
1: No,
0: la de la mochila azul.
1: Motomami.
0: Motomami. Muy divertido.
1: Le salía, era.
0: Motomami, a ver, ¿cómo dio tu cumpleaños de divertido?
3: Aquel motomami, pésame, tatami.

0: Vaya cumpleaños más divertido.
1: Tío, guapa, ¿cómo
0: menos
1: va?
0: Mal que hay chorizo. Doña.
1: Buenas tardes.
0: ¿Y entonces qué? ¿Qué tal lo pasaste por...?
1: ¿Por dónde?
0: Tú no fuiste, ¿no?
1: ¿A dónde?
0: A no. Motomami. ¿Cómo se llamaba el pueblo? ¿A Taramundi?
1: No fui.
0: ¿Tú estuviste aquí?
1: Sí.
0: Estuvimos juntos. No me hagas caso, y él hará.
1: Estoy
0: mayor ya. Ya no me acuerdo. Ya patíname la neurona que me queda. Entonces, ¿cuándo y el tu cumpleaños?
1: Mi cumpleaños fue el 30 de enero.
0: ¿Y dónde, cómo, cuántos cumpliste?
1: A ver, yo cumplí 34.
0: Muy bien llevados. Cuéntame, ¿cómo sería el tu cumpleaños perfecto, teniendo perres para gastar?
1: A ver, yo me iría a Cantabria.
0: ¿A Cantabria? Muy bien, muy divertido.
1: A un hotel.
0: Vale. Tiene que ser en Cantabria, ¿eh?
1: Sí.
0: Vale.
1: A un hotel con amigos y amigas y familia.
0: Muy bien.
1: Y...
0: ¿A Cantabria por qué? Me flipa la historia. Porque Miami, dices tú, jolín, bueno.
1: Porque ahí es donde vive David Bustamante.
0: ¡Ay, Dios! O sea, que vas a invitar al Bogavante, ¿eh?
1: Sí. A Bustamante y a Chenoa.
0: ¿Pero a qué famoso invitarías?
1: Invitaría a Bustamante, a Bisbal.
0: Vale. ¿Y a quién no invitarías?
1: Al Cristiano Ronaldo.
0: ¿A Cristiano Ronaldo?
1: Que me cae como le patan culo.
0: No lo invitarías, muy bien.
1: No, que me cae muy mal.
0: Muy bien. ¿Qué tiene que haber en tu cumpleaños?
1: Parrillada, tortillas de patata,
0: bien.
1: De todo un poco.
0: ¿Ñuños también?
1: No.
0: Entonces
1: no.
0: De todo un poco no, ¿no?
1: No.
0: Vale. Bruno, estoy ahí ahora mismo. Estoy ahí. De beber, que no puede faltar en tu cumpleaños.
1: Cacharrinos,
0: muy bien. ¿De qué?
1: De Larios Coca-Cola, Valentine's, 43.
0: Bueno, nada.
1: Bifiter.
0: Vaya moña.
2: Tío Pepe.
1: Sidrina.
0: Chaval, tío Pepe. Vino fino ahí, ¿no? Muy bien.
1: Y luego.
0: ¿Tarta?
1: Sí, tarta, sí.
0: ¿De chocolate? ¿De tres quesos? ¿De qué?
1: Tres quesos. De tres ayer, chocolates.
0: Ayer comí yo una de tres leches, tío. Tarta de tres leches, igual flipes.
1: De tres leches.
0: En mi vida, en el mexicano, en mi vida. Vaya cosa más rica, chaval.
1: Y luego pagaría al Dani Parrondo de Goat para que cantara en mi fiesta.
0: Dani Parrondo. ¿Quién es ese?
1: Uno que canta.
0: Muy bien. ¿Y a quién no invitarías? A Ronaldo.
1: Sí.
0: Vale. Muy bien. ¿Regalos? Hay perres, acuérdate.
1: Vale.
0: ¿Puedes
1: un pedazo de reloj?
0: ¿Un pedazo de reloj? Un pedazo de un reloj solo. La correa, por ejemplo.
1: No. Que fuese con WhatsApp y todo.
0: Vale.
1: Pues esta mierda.
0: ¿Y qué más?
1: ¿Ropa?
0: ¿Ropa cara?
1: Claro.
0: Bien.
1: Pulseras y collar, y un collar guapo.
0: Muy bien.
1: De Swarovski.
0: Vale,
1: claro, viendo perres.
0: Claro, hay perres. Hay perres.
1: Oh,
0: Muy bien. O sea, a Cantabria, que es lo que me flipa. No iría Ronaldo,
1: no.
0: Pero iría Bogavante.
1: Y luego
0: el Bisbal. Y
1: amigos y familia.
0: Amigos y familia, muy bien.
1: Y amigas también.
0: Bueno, un buen cumple, ¿no? Por ahora, me tira más Miami que Cantabria, fíjate.
1: Vaya
0: tú.
1: Por Dios.
0: Por ahora voy a ir al de Bruno.
1: Sí, y luego al mío.
0: Claro. A ver el tuyo, cómo es. ¿Y qué canción no puede faltar en tu cumpleaños?
1: Si no te cuido.
0: ¿Cómo?
1: Si no te cuido.
0: Si no te cuido.
1: De Lucía la Puerta.
0: De Lucía la Puerta. Oh, Dios mío. Un remix tengo aquí, mira. ¿Esta?
1: Sí.

0: calle.
1: Bueno, bueno, zapatilla, aquí en el cumpleaños. Estoy ahí entre el cumpleaños del uno y el tuyo, ¿eh?
2: Pues a lo mejor cambia.
1: A mí el bacalao gusta mucho. Entonces, bueno, hoy escuchando a esto. No te cuida.
3: Y a ti te pongo de
1: DJ ahí, ¿eh? Con Bustamante de gogó.
3: Vaya.
1: Doña, buenas tardes.
2: Buenas tardes.
1: ¿Cómo está usted?
2: Muy bien.
1: ¿Cuándo es su cumpleaños?
2: El 27 de febrero.
1: Uy, casi no cumples, ¿eh? Un poco más y te coge el 28, el 1, el 28 de febrero. ¿Cuántos cumples? 27.
2: No.
1: 27 de febrero.
2: 27 de febrero, 36 años cumplí.
1: Cumpliste 36. Bien llevados,
2: sí,
1: también.
2: Señor.
1: Joder, que bien os cuidáis en la cuenca. Muy bien. Cumpleaños, ¿dónde lo harías tu cumpleaños perfecto?
2: Hombre, unas buenas migas, un buen jamón.
1: Venga, Bruno, que me bajo del carro. Que me bajo del carro. Unas buenas migas, ñam ñam.
3: ¿Amigas o amigas?
1: No, migas,
2: migas, migas.
1: Migas,
2: migas.
3: Ah, vale.
1: Rico, rico. Vale. Un buen jamón.
2: Un buen chorizo, queso.
1: Venga, muy bien. ¿Y de beber?
2: Coca-Cola.
1: Ya la cagaste.
2: No, bueno, hombre, un whisky.
1: No, tampoco. Pero un vinín ahí para...
2: Un vinín, hombre, un vinín.
1: Es que migas y Coca-Cola, dolor de barriga
2: asegurado.
1: Un vino,
2: un vino. A que no beba vino, vino.
1: Para ti Coca-Cola y
2: para...
1: Sí,
2: y para vosotros vino.
1: Un vinín, venga, sí. Un vino de Extremadura. Oh.
2: Hombre, claro.
3: ¿Cómo? Vino extremeño.
1: Vino extremeño, claro que sí. Muy bien. ¿Dónde lo celebrarías?
2: Hombre, pues yo lo celebraría, pues...
1: Hay perres, acuérdate.
2: Sí, sí, ya lo sé que hay perres.
1: Era por perres, ¿o?
2: Pero si no hay perres, pues bueno...
1: Hay perres. Paga plena inclusión, tú no te preocupes.
2: Pues lo celebraría... Eso es verdad. Lo celebraría una nave.
1: ¿Una nave de un polígono?
3: ¡Especial!
1: A ver, espera. Espera, porque esto... ¿Qué quiere decir? En una nave de un polígono industrial en Almendralejo... ¿O una nave espacial?
2: No, una nave de lo que has dicho tú.
1: ¿En un polígono de Almendralejo?
2: Sí.
3: ¡Ay,
1: hay glamour ahí. Muy bien. Lujo. Bruno, vete sacándome el billete. Porque la comida muy guay, pero irme a meterme a una nave de un polígono no me apetece mucho. Bueno, depende, que está decorada y tal.
2: Sí, sí, sí.
1: Sí, ¿no? Muy bien. ¿Qué...?
2: Nacho, gracias.
1: ¡Qué famoso! ¿No iría a tu cumpleaños o famosa?
2: Ahora mismo, pues... Uf,
1: no, en febrero.
2: No.
1: Ahora mismo no. ¿A quién?
2: A Kiko Rivera.
1: Me gusta la idea. ¿Es y no?
2: No.
1: Muy bien. ¿Y a qué famoso sí invitarías?
2: A David Bisbal.
1: No puede ir porque ya está...
2: Bueno, pues mira, a otro...
1: David Bisbal está probando zapatillas de esas que no hacen daño.
3: Sí, en verdad, sí.
2: A la húngara.
1: A la húngara, muy bien, muy bien. Me gusta. Vale. ¿Qué quieres que te regalemos?
2: Hombre, pues unos zapatos, ropa.
1: Entonces llama a Bisbal, que te regale uno de esos que no hacen daño.
2: Un móvil, un iPhone.
1: Vale. Muy bien. ¿Y qué más?
3: Un coche.
2: Un ordenador nuevo.
1: Vale.
2: Eso, un hombre millonario, pero no lo tengo.
1: Búscate un hombre que te quiera.
2: Exactamente.
1: Un arrebato.
3: Que te llene la llenita la nevera.
1: Muy bien. Entonces, vamos a ver a qué cumpleaños vamos. Tenemos.
2: ¿Miami?
1: Tenemos Miami. Hay que comprar ahí un Ferrari, eso también, cuidado,
2: sí.
1: Que eso cuesta pasta.
2: Sí.
1: Hay buena comida, hay buena bebida. Y no me acuerdo quién iba de famoso. Al chorizo.
2: Chorizo.
1: Muy bien. Luego el de Robert era. ¿En dónde era tu cumpleaños o?
4: En la Viana.
1: En la Viana. Y. En la Chalana. ¿Y quién iba de famoso?
2: Camela.
1: Camela, no.
4: Isabel
1: Atún, esta. ¿El tuyo era?
4: En un restaurante.
1: ¿Y quién iba de famoso?
4: Bisbal.
1: ¿El tuyo era?
5: Pues sí, que Cuevas.
1: Iba Rodrigo Cuevas, pero ¿dónde lo celebrabes?
5: En Extremadura.
1: En Extremadura, muy bien. ¿El tuyo?
6: El 29 de julio.
2: ¿Dónde lo celebrarías?
1: Ah, no, pero no estábamos invitados, que solo invitaba a la familia, dijo. Entonces, nada, al de Rocío no podemos ir. Eran Herminio, pero era con la familia. ¿Tú lo celebrabas?
0: En el bulevar.
1: ¿En el bulevar? ¿Y quién iba de famoso?
0: Dije...
1: Uno que enseñaste del móvil.
0: Sí, Pablo.
1: Nada.
0: Canal.
1: Muy bien. El tuyo era en Cantabria y...
2: Bustamante.
1: Y con Bustamante. Y el tuyo en una nave de un polígono. A ver cómo llegamos hasta allí. ¿Dónde está el polígono?
2: Espera, que voy a poner yo el autobús.
1: Pon el GPS, a ver, ¿dónde llegué?
2: Una caravana grande, como un autobús.
1: Me va gustando. Pero
2: Y el conductor eres tú.
1: Pues ya no voy. Porque si conduzco yo,
2: no puedo tomar broma.
1: Yo os llevo y luego volvéis. Claro. Pero escucha, ¿en dónde está ese polígono?
2: Pues...
1: Porque es importante.
2: En la Felguera.
1: Bueno. Pues yo, la verdad, joder, me gusta mucho tu rollo, pero igual me voy al de Bruno.
2: Está indeciso.
1: Estoy indeciso.
2: Está indeciso.
1: Bueno, voy a hacer una cosa. Como ye dos días distintos, primero voy al tuyo.
2: Venga, va.
1: Y luego voy al de Bruno.
2: Te lo acepto.
1: ¿Eh? Y luego al tuyo ibes con la familia también, no solo. O no, iben amigos también.
6: Amigos y amigas. Y...
1: Pues también. La verdad que voy a todos menos al tuyo, que no estamos invitados. Muy bien. ¿Qué canción no puede faltar en tu cumpleaños?
2: Pingos. La de... te entiendo.
1: ¿Me entiendes a mí? Te entiendo. Te entiendo la ropa.
0: ¿Entiendes la ropa?
1: Te entiendo. De Pignois. Sí, ¿eh?
6: Ah, es muy guapa canción.
1: Muy míticos estos.

0: me gusta tu rollo de cumpleaños, la verdad.
1: Gracias, gracias.
0: Si quieres me he visto de oso panda para ir.
1: Venga, va, hecho.
0: Y os sirvo las bebidas.
1: Vale.
0: La próxima semana no hay radio, ¿no? ¿Me parece?
1: No, porque Semana Santa.
0: ¿Qué Semana Santa?
1: ¿Entonces para cuándo?
0: Hasta el tercer viernes. ¿Que resucitó?
2: ¿Hoy estamos a 27?
0: ¿El qué o? El tercer viernes, ¿qué es eso? ¿Qué? ¿Y el día que que resucites?
1: El viernes 10 de abril.
0: El segundo viernes.
2: Sí,
0: el segundo viernes de...
2: No, viernes 3.
0: El viernes 3 no hay, ¿o?
1: Que no hay.
2: No, perdón, pues el 10.
3: El 10. ¿Y el tercero?
0: Porque el próximo viernes... ¿Ye? ¿Santo qué? A la procesión.
1: Bueno, que tengáis un buen fin de semana, la próxima semana es Semana Santa y disfrutar el fin de semana.
0: Nos vemos en Rey Aurelio Suela, el día 10. Que tengan ustedes unas buenas vacaciones.
1: Igualmente.

0: Son las 5 y empieza Recreas, el programa de radio de... Bueno, Recreas, supongo, o Creas, no sé qué decir.
1: Y nos disfrazamos.
0: Sí.

0: ¿Te gusta el pollo frito?
1: Sí, me gusta el pollo frito.
0: Bueno, tenemos... yo no sé dónde estoy hoy. Hay una zanahoria, una doctora, una india...
1: Yo tengo la teoría de que yo también es...
0: ¿Una K-pop? ¿Y hablas coreano? Bueno, ya hablaremos en coreano luego. Tenemos una ninfa del bosque, ¿no? ¿O qué? ¿Una hippie? ¿Un Spiderman? Sí. Y a uno que le gusta el pollo frito. O sea, que estamos todo el equipo. Sí. Bueno, ¿y tú de princesa Disney, eh? ¿O sí. qué?
1: Y una zanahoria también.
0: Muy bien.
1: No te olvides de la zanahoria.
0: Hoy es sábado 21 de febrero. ¿Y qué se celebra en Oviedo hoy?
1: Carnaval.
0: El carnaval. Que dura más el carnaval ya que las navidades. Porque esto ya antes era un martes y poco más. Ahora, todavía la semana que viene ya en Villaviciosa, la siguiente en Colunga. Carnaval toda la vida, que decía la canción. Bueno, Alonso, preséntate, que no te conocemos en la radio.
1: Hola,
0: ¿de dónde eres?
1: En realidad soy de Madrid. Por allí. Por más que les sorprenda, no nací en Oviedo ni en Asturias. Nací en Madrid, solamente que nos mudamos aquí a Oviedo hace unos años. Luego, me gusta, como ya dije antes, el pollo frito.
0: ¿Solo frito?
1: Y también el pollo normal, la carne y eso. Y también me gustan los juegos y eso.
0: ¿Los juegos de qué? ¿De la Play o de puzzles? ¿De qué?
1: Cualquiera que me guste.
0: Pero dime un juego que te guste.
1: Espera, déjame que lo pienso. Buah.
0: El cubo de Rubik, este...
1: El cubo de Rubik, ese sí, me gusta, aunque casi nunca lo he superado, solamente muy pocas veces, y a veces pasaba que directamente, en vez de simplemente solucionarlo, lo desmontaba y volvía a montar. Y sí, y por cierto, odio la maldita última pieza que hay que colocar para volver a colocarlo normal, porque siempre había que meter más presión que la que hay en una roca.
0: Hay un truco. No sé si los de ahora se pueden quitar las pegatinas. Cuando yo era guaje se podían levantar las pegatinas y así. Y enseguida, ahora no, igual ya vienen pintadas.
1: Creo que ya vienen pintadas.
0: Nos pillaron. A los de mi generación nos pillaron. Ya no podemos hacer trampas. Muy bien. ¿Qué pasó al Oviedo hoy? Maldita sea. ¿Te gusta el fútbol?
1: Bueno, normalmente casi nunca me interesa lo de los equipos de fútbol y todo eso, sobre todo porque, bueno, o sea, a veces juego fútbol y me gusta y así, pero pues no me gustan lo de los equipos ni nada de eso. Y también sobre el Oviedo, una cosa, desde que ascendió el Oviedo a primera división...
0: Iba a decir ascendimos, sí. Eso, y es que del Oviedo, ¿eh?
1: No somos del Oviedo, no soy del Oviedo, es que me confundí, lo siento. Porque no soy del Oviedo.
0: No, hombre.
1: Sí.
0: Hombre, mejor y eso del Celta, sí. Pero del Oviedo no está mal. Bueno, no está mal.
1: Sí.
0: Y entonces, ¿desde que ascendió el Oviedo qué?
1: Que no mete cabeza, que no gana.
0: Hombre, a ver, no yo lo mismo.
1: O sea, a veces se ha metido algún buen gol y así, pero casi siempre los matan, les meten una patada en la cabeza de goles, básicamente.
0: Hoy 3-3, ¿no? Eso lleve bien, ¿no?
1: Sí, estuvo bueno.
0: O sea, 2-0.
1: Por lo menos. Sí, bueno. Por lo menos ganaron.
0: Muy bien.
1: Empataron.
0: Empataron. Muy bien. Vamos a necesitar que la doctora haga un apaño al Oviedo y le cure, ¿eh?
1: Sí.
0: Pauli está pensando en la siguiente operación que tiene que hacer. Muy bien. ¿Qué música te gusta, Alonso?
1: Rock. O el genial. Metal y todo eso.
0: Vamos ya. ¿Y una canción o un grupo así que te mole mucho?
1: Linkin Park.
0: Sí, ¿eh? Pues vamos, sí, claro. Sí. Pues vamos a darle un poco al rock.
1: Sí.
0: ¿Alguna canción en especial?
1: Especialmente me gustan las canciones de Linkin Park como... With You se llamaba, Points of Authority... In the End, sé que esta última es muy conocida, pero igual me gusta mucho. Aunque sigo con la pregunta, ¿en qué sitio se supone que grabaron el videoclip los de Linkin Park? O sea,
0: luego les llamamos y le preguntamos, porque yo ahora mismo me pillas ahí, me pillas. Sí. Mira cómo suena. Sí. Bienvenido a la radio. Alonso. Alonso es tu apellido, ¿no?
1: No, es mi nombre.
0: Ah, ¿es tu nombre? Sí. Pues qué nombre más guay.
1: Gracias.

0: Muy bien, rock and roll. Bueno, rock and roll no, rock, rock de rock duro ahí. Buenas tardes.
1: Buenas tardes.
0: ¿Cómo está usted?
1: Bien.
0: ¿Vienes vestida hoy que no te reconocía? ¿De qué vas disfrazada? Cuéntame. Muy guay el vestido ese. Ese me tiene que quedar a mí estupendo.
1: No.
0: ¿Te lo cambio?
1: No.
0: ¿De qué vas? ¿De qué es? Porque no nos ven, como es radio esto, nadie nos ve, para que los oyentes se hagan a la idea. ¿De qué vas disfrazada?
1: De ninfa.
0: De ninfa del bosque, ¿no? Que es un personaje mitológico, ¿no?
1: Sí.
0: ¿O no? Igual existen. ¿O qué? ¿Tú qué crees? ¿Tú encontraste alguna vez una ninfa por el bosque?
1: No.
0: ¿No? ¿O una zanahoria sí, no?
1: No.
0: Las zanahorias existen. Las ninfas no lo sabemos, pero las zanahorias sí. Muy bien. ¿Te gusta el carnaval?
1: Sí.
0: ¿Más que Halloween?
1: Sí.
0: ¿O te gusta más Halloween?
1: Carnaval.
0: Carnaval, es más alegre, ¿no?
1: Sí.
0: Halloween y como un poco más de terror.
1: Sí.
2: Vamos, te levantas y luego te dan paro cardíaco.
0: Y ya está.
2: Sí, digo yo.
0: Y otra vez así, para la cripta. Muy bien. ¿Qué es lo que más te gusta de carnaval? A mí los frisuelos, ya te lo digo. ¿A ti? Frisuelos, me vuelven loco. Sí, ¿no? ¿Pero qué te gusta más? ¿El ambiente de fiesta?
1: La fiesta.
0: La fiesta. Oh, vais a hacer, mirar a hippie. Oh, que nos venimos arriba. ¿Qué es lo que más te gusta de la fiesta? ¿Vais a hacer fiesta hoy aquí, no?
1: Sí.
0: Me suena que sí, ¿no? ¿Cómo va a ser la fiesta hoy aquí? A ver, cuéntame. ¿Va a ser distinta a la que hacéis en el bosque o va a ser parecida? Las ninfas del bosque siempre me dijeron que eran... Tenía muchos secretos. Igual es que no quiere contarnos más de la cuenta.
1: Sí.
0: Muy bien. Voy a ponerte en un aprieto ahora. ¿Cuál es el disfraz que más te gusta de todos los que hay aquí? Aparte del tuyo, ¿Cuál es el que más te gusta? ¿Te gusta Spiderman? ¿Te gusta la hippie? ¿Te gusta la coreana? ¿La zanahoria? El K-pop es de Corea, ¿no?
3: Sí.
0: ¿Sí, no? La zanahoria es brutal. La princesa, la doctora, la india, Spiderman...
1: La directora.
0: ¡La directora! Toma ya, ¿quién va disfrazada de directora?
1: ¡Tú!
0: ¡Yo! Voy disfrazada de directora yo, muy bien. De directora leoparda, ¿no? Muy bien. Ponemos a bailar a esta gente. Madre, vaya cómo tengo yo el ordenador. Esto de la mudanza. ¡Ocho! Cuéntame, ¿qué ponemos hoy aquí para bailar aquí con toda esta gente? ¿Qué te apetece escuchar hoy?
1: No sé.
0: Tengo por aquí lo que quieras. Tengo a Aitana. Tengo a... A la Oreja Van Gaal. A la Oreja Van Gogh. A Paulina Rubio. ¿Te gusta Paulina Rubio?
1: Sí.
0: ¿Sí? ¿Quieres escuchar a Paulina Rubio?
1: Sí.
0: Así un poco... ¿O quieres escuchar algo más de carnaval?
1: Carnaval.
0: Carnaval. Entonces, ¿sabes quién es la reina del carnaval?
1: No.
0: No. Y si te digo eso de azúcar...

0: Muy bien, vamos. Bueno, ahora en coreano, a ver cómo hablo yo coreano para que me entendáis. Buenas tardes.
1: Buenas tardes.
0: ¿Cómo se dirá en coreano buenas tardes?
1: Dis orichan.
0: Así, ¿ah, ¿eh?
1: Sí.
0: Oricha.
1: Sí.
0: Muy bien, pues oricha. Muy bien. Cuéntame. Me flipa tu... Está arreglando... Está dando ahí unos puntos en la mano. Cuéntame, ¿de qué es ese disfraz que llevas?
1: Es que yo vi la película de las guerreras de K-pop y me gustó porque...
0: ¿Las guerreras de...?
1: De K-pop, que luchan y luchan con unos malísimos y...
0: ¿Y ganan o qué? ¿Ganan los buenos o los malos?
1: Los malos, los malos.
0: ¡Vaya, hombre! O sea, que ganan...
1: Sí.
0: ¿Qué? Rumi.
1: Rumi, Rumi.
0: ¿Rumi qué? ¿Y el nombre de la guerrera?
1: Sí, sí.
0: Es súper guay, a ver, ¿qué lleva aquí?
1: Lleva como pulguitos de colores.
0: ¿Y ahí qué lleva? ¿Las armas del
1: sí,
0: bien o cómo
1: sí,
0: es?
1: Sí, las armas del bien.
0: Bien. ¿Las sabes utilizar?
1: Sí.
0: ¿Las qué? Ah, lleva una trenza.
1: Sí.
0: Mira, pues yo no me podría disfrazar de eso ya. Ya no sé dónde me puedo hacer yo la trenza. Sí. Muy bien. ¿Qué es? ¿Como un kimono?
1: Sí.
0: ¿Te gustaría ir a Corea?
1: Sí, un día me voy con ellos.
0: ¿Vas a ir? A Corea
1: sí,
0: del Sur, ¿no?
1: Sí, sí.
0: Muy bien.
1: Sí.
0: Es muy guay. ¿Y por qué os gusta tanto esto del K-pop? ¿Qué tiene que tanto engancha? A ver.
1: A ver, a mí me engancha porque es... Bueno, hay unas guerreras que super cantan y me gusta.
0: ¿Que super cantan?
1: Sí, sí.
0: Ah, sí, ¿eh? Sí. ¿Y que super cantan?
1: Pues... No sé... Pero canta muchísimo.
0: ¿Pero qué cantan? ¿En plan coreano?
1: Sí.
0: ¿Este plan?
1: Sí.
0: Así, ¿eh? Y con esta música luchan, ¿no?
1: Sí.
0: Muy bien. ¿Y hay dibujos animados también o cómo es la historia?
1: Que bueno, que a veces unas luchan con los malos, otras luchan por los poderes y las espadas. Y pues llevan espadas.
0: ¿Llevan
1: y,
0: espadas?
1: Sí.
0: ¿Trajiste espada tú?
1: No, no.
0: Mejor. Que les carga el diablo, dicen, ¿eh?
1: Sí, sí.
0: Les espades. Muy bien. Sí. ¿Es la primera vez que te disfrazas de esto o ya te disfrazaste algún otro año?
1: Es la primera vez que veo esto.
0: Muy bien. ¿El año pasado de qué te disfrazaste?
1: De,
0: ¿te acuerdas?
1: De fresa.
0: ¿Ah, sí, eh?
1: Sí.
0: Muy bien. Bueno, vamos a tener un campo aquí con zanahorias, fresas. El año que viene podemos venir de tomate.
1: Sí.
0: ¿No vino nadie de tomate nunca?
1: No.
0: El año que viene me voy a disfrazar yo de tomate. Muy bien. Cuéntame, ¿que tú sabes qué vais a hacer aquí hoy después de la radio?
1: A ver, pues luego vamos a merendar.
0: ¿A merendar? Sí. Al final yo lo que más presta.
1: Sí.
0: ¿Pero vais a hacer baile o qué vais a hacer?
1: Bailes.
0: Uh-huh. ¿Quién pincha?
1: Yo.
0: Ah, ¿vas a ser tú el DJ?
1: Sí.
0: ¿DJ K-pop?
1: Sí.
0: ¿Cómo te llamas tú como DJ?
1: De ella y me llamo María la japonesa.
0: ¿María la japonesa?
1: Sí.
0: Yo conocía a María la portuguesa.
1: Sí.
0: Pero la japonesa a mí no conocía, yo soy DJ. ¿Y qué pinches?
1: Pinche muchas canciones.
0: ¿Alguna en especial?
1: Sí.
0: ¿Cuál es tu favorita para pinchar? Vamos a pincharla ahora, venga.
1: A mí la de que un chico se besa con una chica.
0: ¿Un chico se besa con una chica?
1: Sí.
0: ¿Cuál será esa? Habrá tantas,
1: Sí.
0: ¿Pero cuál?
1: Así...
0: ¿Cómo se dice un chico besa una chica en coreano?
1: No lo sé.
0: No sabes eso.
1: Golden.
0: ¿Cuál?
1: Golden.
0: ¿Golden?
1: Sí.
0: ¿Y eso ye una canción?
1: Sí.
0: Ah, es la que estaba sonando.
1: Sí.
0: No me puedo creer que hayamos acertado a la primera. Pues nada, vamos a ver... Golden. ¿Me recomiendas ver un poco de esta historia del K-pop, no?
1: Sí.
0: Bueno, pues mira, hoy sábado por la tarde me voy a ver una película de esto. Hay películas
1: sí,
0: también, ¿no?
1: Sí. Había muchas que yo las vi, que muchas que me desuena y porque era mucha que chicos que se besan.
0: Al final es todo el amor. ¿Cómo se nota que fue San Valentín hace poco,
1: sí,
0: eh? Y que se acerca la primavera. Madre mía, ¿cómo
1: sí,
0: estamos?
1: Sí. ¡Ay!

0: tenemos que poner el momento hippie pidiendo paz en el mundo, porque tenemos aquí, vamos, a la reina de las hippies. ¿O qué? Nunca es mal momento, ¿eh?, para pedir paz en el mundo, ¿a que no? Siempre es un buen momento, da igual cuando lo quieras hacer. ¿Cómo estás?
1: Bien.
0: ¿Hablaremos así con el símbolo de la paz o qué? Vaya guay. Margarites, lleves aquí también en la cabeza. ¿Que eres muy hippie?
1: Yo siempre.
0: Siempre, ¿eh? Desde que nací, ¿eh?
1: No.
0: Fue con el tiempo, ¿no?
1: Sí.
0: Muy bien. Mola mucho tu disfraz. A ver, ¿te puedes poner de pie? Que te veamos. Mira, con el símbolo de la paz. Con el móvil también, ¿eh? Ole, sí, señora. Muy bien. ¿Te gusta el carnaval?
1: Sí.
0: ¿Qué es lo que más te gusta del carnaval?
1: Salir.
0: ¿Salir por ahí?
1: Sí.
0: O sea, ¿después de aquí vais a salir por ahí?
1: Yo.
0: ¿Por la noche?
1: Sí.
0: ¿A lo loco?
1: Sí.
0: ¿Hasta qué hora?
1: No sé.
0: ¿Hasta que cierren los bares?
1: Sí.
0: Madre mía, los hippies de hoy en día, ¿eh? Están desmelenados.
1: No, porque hay carnaval de Morera.
0: Ah, ¿tú eres de Moreda?
1: Sí.
0: ¿Y vas hoy el carnaval de Moreda también?
1: Sí, sí.
0: Qué guay. O sea, tú vas a estar aquí en el carnaval de Oviedo, sí, y luego vas para el de Moreda.
1: Sí.
0: Vaya marcha que tenéis los hippies.
1: Bueno.
0: ¿Eh? Muy bien. ¿Y qué es lo que más te gusta, aparte de salir del carnaval? Yo qué sé, ¿te gustan los concursos de disfraces?
1: No, no.
0: No. ¿Qué te gusta entonces?
1: Salir y
0: ¿nada más que salir?
1: Sí.
0: Va fiestera que saliste, ¿eh?
1: Yo siempre.
0: Hombre, Moreda, la gente gusta y salir, ¿eh?
1: Sí.
0: O sea, ¿no sabía yo que eres de Moreda?
1: Yo siempre soy de Moreda.
0: Ahí, eso sí, desde que naciste, ¿eh?
1: Yo sí.
0: Muy bien. ¿Qué es lo que más te gusta de Moreda?
1: Los bares.
0: Los bares. ¡Vaya marcha! Los bares. Con las montañas guapas que hay en Moreda.
1: Sí.
0: Y para dar paseos por ahí. Tú, los bares.
1: Tienes que preguntar a Cristina, que lo sabe.
0: Venga, que nos lo cuente ella. ¿Qué te gusta a ti de Moreda? ¿Los bares también?
2: Los bares.
0: ¿Y las montañas?
2: También.
0: También, claro. Hay que tener tiempo para todo, ¿no? Tú el día en el bar.
1: Porque vine a visitar Morera un día.
0: ¿Ah,
1: y
0: sí?
1: Luego no quería marchar.
0: ¿Queréis quedar ahí a vivir?
2: Sí.
0: Sí, ¿eh?
2: Sí.
0: ¿Tú qué vives, en Oviedo? ¿Y qué prefieres? ¿Oviedo o Moreda?
2: Morera.
0: Anda, mira. Qué guay. Hombre, a ver, la vida en los sitios pequeños y muy prestosa, ¿no? ¿O qué? ¿Nevó en Moreda este año?
1: No.
0: No nevó. Antes nevaba.
1: Ya.
0: Y ahora no.
1: Ya.
0: ¿Por qué será?
1: No sé.
0: Se llenó de hippies como tú aquello y ahora ya no nieva, ¿eh?
1: No.
0: ¿Qué, es la única hippie de Moreda o hay
1: no,
0: más?
1: No.
0: ¿Hay
1: no.
0: más?
1: Sí, sí, sí.
0: ¿Hay más hippies, sí?
1: Sí.
0: Muy bien.
1: De mis amigas eran hippies el año pasado.
0: El año pasado eran hippies, este año
1: este
0: ya no.
1: Este año ya no sé de qué se disfrazan.
0: Este año son rockeros, ¿eh?
1: No lo sé.
0: No lo sabes. O sea, tú luego vas para Moreda de sorpresa.
1: Sí.
0: Nadie sabe que vas a aparecer de hippie.
1: No.
0: Muy bien. Me parece estupendo. Bueno, además ya está a punto. Queda un mes para la primavera.
1: Hola.
0: ¿Cómo lo veis?
2: Que llegue la primavera.
0: Ay, que llegue ya, por favor. ¿A que sí? ¿Os gusta el invierno?
1: No.
0: Mejor la primavera, ¿no? ¿Alguien nació en primavera?
3: Yo no, porque nací en invierno.
0: En Oviedo, ¿eh?
3: No, sí.
0: Ah, en invierno. Está haciendo el informe médico ahí. Muy bien. ¿Cuándo naciste tú? Hippie.
1: En mayo.
0: ¿En mayo? ¿Eso es primavera? Guapísimo, para nacer. ¿Alguien más nació en primavera? ¿También?
4: En marzo
0: también. Bueno, yo también nací en primavera. ¿Tú cuándo naciste? En junio. Bueno, ¿qué día? ¿Qué día es tu cumple? ¿El 20? Si es antes del 21, estás en el equipo primavera. ¿Y Tania?
5: Yo nací en octubre.
0: ¿Octubre? ¿Qué soy,
5: eh?
0: Otoño. Muy guapa también, una época muy guapa. ¿Cuándo naciste tú? En junio, ya, después del 21.
6: Sí, después del 21.
0: Ya estás en el otra época
6: nací,
0: guapísima.
6: Sí, yo nací ya después de las clases. Ya después
0: toma,
6: de,
0: ya. ¿Y cuándo naciste tú, Alonso?
7: Nací en julio.
0: En julio, también del verano. ¿Y tú?
8: Anita.
0: Anita, ¿cuándo naciste? ¿Cuándo es tu cumple? En diciembre, eso es invierno, ¿eh? Bueno, bien, muy bien. ¿Qué canción te apetece escuchar hoy? ¿Qué canción ponemos?
1: Shakira, ¿no? Aitana tampoco.
0: ¿La superestrella?
1: Sí.
0: ¿Te gusta esa? Que es de Aitana, ¿no?
1: Sí.
0: ¿Cómo os gusta Aitana, eh?
1: Oh.
0: ¿Cómo mola Aitana? Es hippie también, ¿no?
1: Hippie.
0: Hippie con pasta esta, ¿eh?
1: Esta
0: hippie con pasta, ¿eh?

0: como cantan los hippies de Moreda. Sí, señora, mira qué ovación, ¿eh? Madre mía, madre mía, vaya energía, vaya energía. Vamos a pasar el micro, que yo creo que ahora nos van a cantar, pero va a ser un paisano el que nos va a cantar. Creo, ¿eh? Eso se comentaba, eso ponía en la entrada que yo compré para el concierto de hoy aquí. Decían que había un paisano que iba a cantar, a ver si es verdad. ¿Qué tal? ¿Cómo estás, oh?
1: Bien, bien.
0: Por las paredes, ¿eh? Que te subes por las paredes.
1: Sí, sí.
0: A lo Spiderman. Bueno, muy bien. Sí. ¿Te gusta Spiderman?
1: Bueno, solamente, a ver, yo juego así un juego de la Play del Spiderman y, bueno, por eso ya me... Eso.
0: ¿Te disfrazaste de Spiderman?
1: Sí, vaya.
0: ¿Qué es tu superhéroe favorito?
1: Sí, sí, sí. Aparte de... Por las películas que sacaron de Tobey Maguire, Andrew Garfield... Y con este personaje de Miles Morales, también sería por la historia, me imagino.
0: Porque Spider-Man es superhéroe, porque... ¿Qué pasó?
1: A ver, no sé, a ver, le mordió una araña... Era un estudiante universitario normal y corriente, que bueno, básicamente, durante un museo, una araña radioactiva le había mordido.
0: Muy bien.
1: Y ya...
0: Se convirtió. ¿Cuál es vuestro superhéroe favorito? A ver, ¿el tuyo? Spider-Man también, muy bien. ¿El vuestro? ¿Cuál es vuestro superhéroe favorito? Spider-Man, Batman, Superman, Superwoman. ¿A la hippie? La hippie está ahí. Nada. ¿Cuál es vuestro superhéroe favorito? Tú no tienes superhéroe. ¿Eh? De repente aplaude la gente aquí. ¿Cuál es tu superhéroe favorito? La superzanahoria, por ejemplo. ¿Eh? Bueno, entonces tú tienes... Y Ana, ¿cuál es el tuyo? Me gusta el... ¿Qué es? ¿Como un bolso?
2: Sí.
0: Es súper guay.
2: Bonita.
0: Es súper guay. Me encanta. Es un bolso... ¡Qué guay!
2: Mola.
0: ¡Qué chulo! El único superhéroe que no le picó a nadie... ¿Lo sabías eso? El único que nació siendo superhéroe, a Superman.
1: Sí, bueno.
0: Porque a Batman le picó un murciélago, ¿no?
1: A ver, yo creo que no le picó un murciélago.
0: O le mordió.
1: Bueno, lo que podía picar también sería Capitán América, porque le habrían inyectado un antídoto para que se vuelva así como un supersoldado, me imagino.
0: Pero Superman no. Superman nació...
1: Solamente nació siendo un alienígena y eso, vaya.
0: El gran Superman. Tania, ¿cuál es tu superhéroe favorito, superheroína? Qué guay. Oh. Cactus.
2: Cactus, me gustaba mucho Cactus.
0: Cactus.
2: Pétalo.
0: Molaba muy. ¿Cómo se llamaba la otra, te acuerdas?
2: Burbuja.
0: Burbuja, de verdad. Ya no hay supernenas, ¿no? Ya no salen por la tele. Muy bien. ¿Te gusta el carnaval?
1: Sí, solamente por los días de descanso.
0: Claro, venís de estar de vacaciones, ¿no?
1: Sí, sí, sí. Y también, vamos, que vengo ya... Ya estoy estudiando todavía en la universidad, por ahí en Gijón.
0: ¿Y qué estás estudiando?
1: Arte dramático.
0: Ah, sí, ¿eh?
1: Sí.
0: ¿Vas para actor?
1: Pues sí, para actor o no sé, profesor de teatro.
0: Qué guay. ¿En Gijón?
1: Sí, en la laboral.
0: En la laboral, ¿cómo se llama eso?
1: La ESAD.
0: La ESAD. Qué guay.
1: Sí, sí.
0: Conozco a gente que estudió ahí.
1: Sí, sí.
0: Sí, ¿eh?
1: Sí. No sé si también estudió por ahí Cris Puertas, porque estuve yo...
0: Sí, estudió, sí.
1: Ah, pues es que estaba yo entrevistando con ella, porque teníamos un trabajo de entrevistar en compañías y bueno.
0: O sea, que te mola el tema del escenario.
1: Sí, porque vaya, yo pensé que relacionar el cine con el teatro sería lo mismo, pero...
0: No, ¿eh?
1: No lo es.
0: No tiene que ver una cosa con otra, ¿no?
1: No lo es.
0: De mano en una hay cámaras y en la otra no. Y en uno es en vivo y el otro se puede repetir, ¿no? Muy bien. ¿Teatro y música? Sí, ¿no?
1: ¿Cómo musical te refieres?
0: Bueno, que si nos cantes algo y nos interpretes algo aquí, sí, ¿no? Yo creo que sí.
1: A ver, yo soy más de escuchar sin música, sin cantar...
0: Yo te pongo, bueno, si quieres, la música y
1: yo,
0: tú...
1: La verdad, yo puedo poner una que es de Frank Sinatra.
0: Toma ya.
1: Que la he utilizado para entrar en las pruebas de la SAD.
0: Vamos, ¿y cuál es?
1: My Way.
0: Toma ya, casi nada. ¿Y la vas a cantar?
1: Sí, a ver si me sale la letra, porque llevo... Casi tiempo sin cantarla, pero
0: ¿te
1: bueno
0: la pongo en instrumental o con Frank Sinatra a la vez?
1: A la vez, a la vez.
0: A la vez.
1: La original, busca la original.
0: La tengo aquí. El gran Frank Sinatra. Menudo pieza este, ¿eh? A mi manera sería traducido. ¿Os gusta Frank Sinatra por ahí? Sí, ¿eh? Bueno.
2: Sí.
0: Un buen chaval, ¿eh?
2: Sí, buen chaval.
0: Y buen chaval, sí, señor. ¿La tienes?
1: Me carga, pero creo que me hace de memoria, la verdad.
0: Sí, ¿eh?

0: Dedícate a la canción y déjate de hacer de Spiderman, tío. Se te va a dar mejor. No te vi todavía trepar por las paredes.
1: Lo siento, pero la ciudad me necesita.
0: Que la ciudad te necesita, pues cántale, cántale a la ciudad. Bueno, vaya cantándonos Aitana, ya cantando lo que pongan por delante. Tú, Frank Sinatra, bueno, vaya... En Recreas hay mucho arte, ¿eh?
2: Un aplauso.
0: Un aplauso fuerte, claro que sí. Muy bien, muy bien. Canta tú, Natania. Claro, hombre. Claro que sí. Muy bien, jolín. ¿Y con esa entraste? ¿Fue la de la prueba de, para entrar en...?
1: Sí, entré en la prueba. Entré a la SAT. Porque teníamos...
0: Estás en primero, ¿no?
1: En primero, sí. Vaya, lo de las pruebas eran dos partes. La primera era así práctica porque nos teníamos que traer una canción, yo que sea, con instrumento, lo que sea. Puede ser tipo karaoke, instrumental, lo que sea. Y también traer como dos textos para uno voluntario que puedes elegir que tú quieras y otro que sea obligatorio, que te lo piden.
0: Te lo dan ellos, ¿no?
1: Sí. Joder. Y bueno, nada, la segunda parte era teórica porque es básicamente coger que nos ponían tres obras y nos ponían una al azar con un fragmento de dicha obra. Y teníamos que como definir así la métrica, el contexto, todo eso.
0: Ah, mira. Complicado, ¿eh?
1: Complicado, pero bueno. Pude acceder.
0: What has he got? Vamos allá. ¿Quién me va a contar algo ahora? A ver. Operando. Tú eres el doctor. ¿No quieres contarme algo de la última operación que hiciste en el UCA? Doctora. ¿Cómo se llama la doctora? ¿Doctora qué?
3: Paula.
0: Doctora Paula te llaman, ¿eh? ¿Y cuál es tu especialidad, doctora Paula? ¿Curar heridas? Claro, tienen guardias de 24 horas. ¿Te has reventado? Pues que me hable la princesa. ¿Cómo estás?
3: Bien.
0: ¿De qué princesa vas disfrazada? De la que tú quieras. ¿Qué es Disney? ¿Te
3: sí.
0: gusta Disney?
3: Sí.
0: ¿Cuál es tu peli favorita de Disney?
3: Todo.
0: ¿Te gusta El Rey León?
3: León.
0: ¿Otra que hay por ahí? ¿La Bella y la Bestia?
3: Sí.
0: ¿Qué más pelis de Disney hay? A ver. ¿Pocahontas? También, ¿no?
3: Sí.
0: Mira, Pocahontas podría ser ella perfectamente, ¿eh? Aquí sí. ¿Qué más pelis te gustan de Disney?
3: Todos.
0: ¿Quién me dice alguna peli más de Disney?
2: Cenicienta.
0: ¿Cenicienta?
2: La Bella Durmiente.
0: Blancanieves y los siete enanitos. ¿Cuál más?
2: Frozen. ¿Es de Disney?
0: Yo creo que sí. ¿Sí, no? ¿Pinocho es de Disney? ¿O no?
2: Sí.
0: Jolín con Disney, ¿eh?
2: Dumbo.
0: Dumbo. Qué guay. Me encanta. Es dura esa, ¿eh? Es dura, es dura. ¿Yo sabes con cuál lloré mucho? Con La Bella y la Bestia. Cuando la bestia se convierte en príncipe me da un bajón. Me dio el cine y los chavales, ¡bien! Y yo una llorera allí. Dije, no puede ser. Dumbo, Dumbo es dura. ¿Y Bambi?
2: Y Bambi.
0: Cuidado. Nada, nada, yo creo que Disney es el primer bofetón que te pegan cuando eres pequeño. Es viendo una película de Disney. Muy bien. ¿Y hoy qué vais a hacer aquí? ¿Qué te gustaría hacer hoy en la fiesta de carnaval?
3: Bailar.
0: Bailar. ¿Quién va a poner la música? Yo todavía no lo tengo muy claro. ¿Quién es el DJ o la DJ? ¿Quién lo sabe? ¿Quién pincha hoy aquí? ¿O pincha el MP3 solo? No, ¿no? Le tendréis que decir vosotros lo que queréis escuchar. No sé por qué me da que va a ser Tania la pincha. DJ Tania. ¿Eh? Mola el nombre, ¿eh? Para ser DJ, DJ Tania.
3: Sí.
0: Muy bien. ¿Tú vives en Oviedo?
3: Sí.
0: ¿Y luego vas a ir al desfile de Oviedo? ¿Vas a ir a verlo o ya vas para casa luego?
3: Casa.
0: Para casina. A ver una peli, a lo mejor, de Disney.
3: No, eso mañana.
0: Eso mañana. Muy bien. ¿Ya sabes qué peli vas a ver?
3: No.
0: ¿La eliges mañana?
3: Sí.
0: ¿Y hoy qué vas a hacer después? ¿Descansar ya?
3: Sí.
0: Porque aquí bailando vais a... cansáis, ¿no? Muy bien. Muy bien, viva los estornudos. Es muy sano estornudar, ¿a que sí? Muy bien. ¿Te gusta el invierno a ti o tienes ganas que llegue la primavera? La primavera, ¿no?
3: Sí.
0: Mola más, ¿eh? Cuando salen las flores y hay más vida, ¿no?
3: Sí.
0: El invierno no tenemos nada contra él, Pero bueno, que se, ya podemos decir ya adiós. ¿O qué? Jolín. ¿Te gusta que llueva?
3: No.
0: A mí nada. Nada de nada. Muy bien. ¿Y qué canción pondría una princesa Disney hoy aquí en la radio?
3: Aitana.
0: ¿Aitana? Otra de Aitana, ¿no? La superestrella ya no, ¿no? Que esa ya la oímos, ¿o qué? A ver qué tiene Aitana por aquí. ¿No quieres escuchar una de Disney?
3: Sí.
0: Lo que tú quieras, ¿eh?
3: Sí.
0: De Disney tengo todas las que quieras. ¿Cuál os gusta de Disney? ¿Cuál?
2: El festín.
0: El festín. A ver cómo la buscamos, ¿eh? El festín. Festín. Vamos a buscarla muy rápido aquí. Y la bestia. A ver cómo es. ¿Qué festín? ¿Eh? ¿Qué festín se llama la canción? Pues vamos a ver si la tenemos. Muy bien. ¿Cuál es tu personaje favorito de Disney? ¿Cuál es?
3: Elsa.
0: ¿Quién?
3: Elsa.
0: ¿Elsa?
2: Sí.
0: ¿Qué, y una princesa?
2: La de Frozen.
0: Ah, se llama Elsa. Déjalo ir, let it go. Elsa, ¿no?
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0: apetece bailar con esta música, ¿eh? Apetece tirar la mesa al alto y todo y ponernos a bailar aquí, ¿eh? Doctora, ¿cómo está?
1: Bien.
0: ¿Curó a mucha gente hoy? No, ¿a quién curaste? ¿A ella y a alguien más?
1: No, a Ana.
0: ¿A Ana y a alguien más?
1: Es que Ana tenía una pequeña astilla en la mano y le la quité.
0: Y se la quitaste, muy bien. ¿Y qué le echaste luego?
1: Agua. Eché una manita para que un poquito era herida.
0: Un poco de agua oxigenada, ¿no?
1: No, de la con mi menta.
0: ¿Y qué lleva eso? ¿Qué?
1: Con mi menta.
0: ¿Con mi menta?
1: No, con la venda.
0: ¡Con la venda! ¡Ay, amiga! ¿Y no le echaste nada más? No, ¿ningún líquido ni nada?
1: Mira, con la venda esta, la curé.
0: Esa venda está además, está limpia, ¿eh?
1: Sí, con eso se la curé un poco.
0: Muy bien. Supongo que estará bien ya, Ana, entonces, ¿no?
1: Sí.
0: Muy bien.
2: Ana, ¿cómo estás? ¿Estás mejor?
0: Yo creo que sí, se le ve muy bien.
2: Sí.
0: Me encanta el bolso, de verdad, ¿no?
1: Se hizo un poco de daño y ya la curé.
0: Muy bien. ¿Cuántos años llevas trabajando de médica?
1: Espera, es que se me salió esto.
0: Doctora Paula, ¿cuántos años llevas trabajando de doctora?
1: Mucho, porque lo llevé con mi abuela.
0: ¿El qué?
1: Curé. Es que fui ahí... Fui un día a quedarme con mi abuela a dormir y lo llevé.
0: ¿Y la curaste también?
1: Sí.
0: Muy bien. ¿El año pasado de qué te disfrazaste? ¿Te acuerdas?
1: Sí, de esto.
0: Ah, sí, o sea que es vocacional lo tuyo, ¿eh?
1: Sí, es que es mi preferido.
0: ¿Es tu preferido? Pues lo tendrás fácil en Oviedo, porque con la pila de Mir que hay hay una escuela muy buena aquí en Oviedo. ¿Estudiaste en la escuela de Oviedo de doctora? ¿O lo aprendiste tú por tu cuenta?
1: Lo aprendí con cuenta mía.
0: Muy bien. ¿Y tu especialidad cuál es? ¿Eh? Curar.
1: Sí.
0: Tu especialidad es curar. Eso es un superpoder, ¿lo sabes?
1: Sí, es que curé porque Ana tenía una pequeña herida en la mano y la curé.
0: Pues genial. Muy bien. Me alegro de que tengamos... Siempre tiene que haber un doctor o una doctora, ¿eh? En todos los sitios. Muy bien. Yo a Ana la veo estupenda, o sea que la curaste muy bien.
1: Sí.
0: Muy bien. Perfecto. ¿Qué música escuchan los doctores?
1: A mí me gusta muchísimo de mi canción favorita.
0: ¿Y cuál es?
1: La de Manuel Chorizo.
0: ¿Manuel Chorizo?
1: Sí, de merengue, que me gusta.
0: La del merengue, ¿eh?
1: Sí.
0: La ponéis ahí en urgencias, ¿eh? Cuando estáis en urgencias ponéis el Manuel Chorizo y
1: sí,
0: para adelante.
1: Sí, para que mi novio que me quiera.
0: Ah, que tienes novio y todo.
1: Sí.
0: Digo, no lo sabía yo, ¿cómo se llama? ¿Se puede saber?
1: Andrés.
0: Andrés. ¿Y que es doctor también?
1: No, es que es mi novio y le quiero.
0: Hombre, si es tu novio tienes que querer, pero ¿qué lo conociste en el hospital?
1: No, cuando fue conmigo para mi bus.
0: Ah, que va en tu bus.
1: No, mucho tiempo.
0: En el bus. ¿Coincidíais en el bus?
1: Sí, en el Santo Ángel de la Guarda.
0: Muy bien, ¿le quieres mandar un saludo o algo?
1: Sí, es que le quiero mucho.
0: ¿Y él a ti, no?
1: Sí, es que es mi príncipe.
0: ¡Oh! Jesús, eres tú mi príncipe azul. ¿Tu príncipe azul, no?
1: Sí, no, es de merengue, de Montuiso me gusta.
0: Ah, es tu príncipe del merengue, muy bien, pues nada, vamos a... ¿Baila bien él?

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1: Ah, pues él se lo pierde. ¿Eh?
0: Pero quiero cantar igual, es que le quiero.
1: Vaya. El amor y lo que tiene.
0: Sí.
1: Es incontrolable.
0: Es que quiero cantar, es mi canción favorita.
1: Esta, ¿eh?
0: Sí.
1: ¿La vas a bailar?
0: No, es que quiero cantar.
1: Ah, pues cántala, ¿verdad? Mejor todavía. Manuel, ¿esta te la dedican? Manuel, ¿no?
2: Por esa mujer.
1: Andrés.
0: Sí, este.

0: Salud.
1: Salud y un aplauso a estas bailarinas. Claro que sí, claro que sí. ¿Dónde aprendisteis a bailar? Que me quiero apuntar yo, que yo no sé bailar. A ver si me enseñan.
2: ¿Dónde aprendisteis?
1: ¿Dónde fue? ¿Dónde aprendisteis a bailar?
2: ¿En
1: qué cole? ¿En qué cole aprendiste a bailar? En la Torres, ¿eh? Muy bien. Ah, ¿que das clases de baile en la Torres?
2: Sí.
1: Uy, eso no lo sabía yo.
2: Y van todas.
1: Así, ¿eh? ¿Tú también vas a las clases de Tania de bailar?
2: Sí.
1: Qué guay. Jolín, Tania baila bien, canta bien.
2: A ver, soy un partidazo.
1: Estamos perdiendo perres contigo. Hay que lanzar a esta moza al estrellato, pero ya. Estás desaprovechada. El informe del médico, de la doctora. ¿Qué tal? ¿Cómo estás?
3: Bien.
1: Bien, me encanta tu disfraz. La verdad.
3: Alicia Portilla.
1: ¿Quién te
3: Alicia,
1: lo hizo?
3: Que es profesora.
1: ¿Te lo hizo Alicia, tu profe?
3: Sí.
1: Que es profe de... De la Torres.
3: Sí.
1: Qué guay. Ah, es que es chulísimo. ¿Y qué es este año, el primer año que te disfrazas de zanahoria?
3: Sí.
1: ¿O ya te disfrazaste antes? Tengo una pregunta muy importante para ti, ¿eh? ¿Te gustan las zanahorias?
3: No.
1: ¿Eh?
3: Que no.
1: ¿No te gustan las zanahorias? No. ¿Te gusta disfrazarte de zanahoria, pero no te gusta comer zanahorias? ¿Eh? Pues son muy sanas. ¿A quién le gustan las zanahorias?
4: Abuelito.
1: ¿Abuelito?
4: Abuelito.
5: A mi padre sí le gusta.
2: ¿Abuelito que
1: es? ¿Quién es el güerito?
2: Gorito.
1: Ah, Gorito. ¿Te gustan? Sí, ¿eh? ¿Te gustan? A mí me encantan. Crudas.
5: Así.
1: ¿Eh? Son muy sanas. ¿Os gusta comer fruta y comer verduras?
5: Sí.
1: Es sano, ¿no? ¿Os gustan más las hamburguesas?
5: Las hamburguesas.
1: Ay, amiga, sabíalo yo. Hombre, claro.
5: Sí.
1: A todos nos gustan las hamburguesas aquí, ¿no? Y a todas. Muy bien. Muy bien. ¿Qué vas a hacer luego? ¿Vais a estar de fiesta aquí? ¿Y luego qué vas a hacer? ¿Que vas a ir para casa o vas a ir por Oviedo a ver cómo está el carnaval?
3: Que voy para casa.
1: Luego vas para casa. ¿Y qué vas a hacer? ¿Vas a ver una peli? ¿O a descansar?
3: Pero voy a descansar.
1: ¿Vas a descansar? Muy bien. Yo tengo que montar una cama luego. ¿Cómo te quedes? Cansada, ¿eh? De pensarlo. Tengo que montar una cama. Así que mira, tú descansa. ¿Pero qué vas a descansar? Claro, es que hay muchas formas de descansar. ¿Qué vas, para la cama o
3: sí,
1: para el sofá a ver, la tele?
3: Para
1: la cama. ¿A qué hora te acuestas?
3: A las 9.
1: A las 9, muy buena hora. Primero cenarás, ¿no?
3: Sí.
1: Una zanahoria. O dos. ¿Y mañana qué vas a ver? ¿Una peli como ella o no?
3: No.
1: ¿Mañana domingo qué haces?
3: Que me quedo en casa.
1: ¿Te quedas en casa? ¿Pero qué haces? ¿Ves una peli? ¿Ves una serie? ¿Ves dibujos? ¿Haces la comida?
3: ¿Qué dibujos?
1: ¿Dibujos? ¿Qué dibujos te gustan?
3: Doraemon.
1: Ah, sí, ¿eh? Que esos son como Pikachu, ¿no? O algo así, o me lo estoy inventando yo. No. ¿Doraemon que y ese azul?
3: Sí.
1: ¿Y es del Oviedo, entonces? ¿Tú y es del Oviedo?
3: Sí.
1: Igual os tengo que poner el himno del Oviedo para animaros un poco, ¿eh? Porque veo yo que hay aquí un poco de bajón con lo del equipo de hoy, lo que pasó hoy.
3: Sí.
1: ¿Eh?
3: Sí.
1: ¿O qué? Hombre, yo lo que queráis. Si queréis escuchar el himno del Oviedo.
2: Lo puede cantar Jale, que lo canta
3: sí.
2: Ella.
1: ¿Ah, sí?
3: Sí.
1: Pues venga. A ver quién se lo sabe. Concurso de carnaval. ¿Quién se sabe el himno del Oviedo?

0: Voy a probar, voy a poner el del Sporting, a ver si cantáis.
1: Todos mudos.
0: El del Sporting me parece a mí que no triunfa aquí, ¿eh? Muy bien. ¿Qué canción te gustaría escuchar?
2: Fito.
0: ¿Fito?
2: Sí.
0: Muy bien, ¿alguna en especial?
2: Que la boca vive el pez.
0: ¿Por la boca vive el pez?
2: Sí.
0: Un temazo. ¿Y se lo quieres dedicar a alguien?
2: A Alicia Portilla, que es mi profesora.
1: Alicia Portilla, su profesora.
0: De la Torres, ¿eh? Que ya era la que te hizo el disfraz. Bueno, pues yo digo que ya que tenemos aquí a la profe de baile, habrá que ponerse de pie a bailar.
2: Sí.
0: ¿O qué?
2: Sí.
0: A la de una, a la de dos y a la de tres.

0: ¡Empezó el verano! ¡Fuego!
1: ¡Fuego!
2: ¡Fuego! ¡Ahí el fuego!
1: No te había visto la coleta morada esa tan chula que llevas.
2: Sí.
1: La llevabas escondida, ¿eh?
2: Sí.
1: ¿Te la sabes esta?
2: Sí.

0: Karol G. Del K-pop, ahora ya no me acuerdo cómo era.
1: Sí.
0: K-pop.
1: Sí.
0: Muy bien, cuéntame, ¿qué me quieres contar?
2: Pues que mi profesora es Mari Moro.
0: ¿Tu profesora es?
2: Mari Moro.
0: ¿Mari?
3: Moro.
0: Mari Moro, sí. Que es también de La Torres.
2: Sí.
0: Muy bien, ¿y qué te da de clases?
2: Me da cocina.
0: ¿Cocina?
2: Sí.
0: Ah, sí, ¿eh? ¿Sabes sí. cocinar?
2: Sí.
0: ¿Qué es lo que mejor cocinas? A ver.
2: Las crepes de frisuelas.
0: ¿Y dónde están? Hombre, a mí no me puedes decir la palabra frisuelo y no tener dos frisuelos ahí guardados. Sí. Que me pongo a llorar.
2: Sí, sí.
0: ¿Qué más cocinas?
2: Yo en mi casa cocino frisuelos a lasaña.
0: ¿Lasaña?
2: Sí.
0: Muy bien. ¿Y no haces nada de cocina coreana?
2: Sí.
0: Tienes que aprender eso. La barbacoa coreana, que es muy famosa.
2: Sí.
0: Muy bien. ¿Y qué más? ¿Qué más me cuentas de La Torres?
2: Pues mi maestra de baile es Taya.
0: Es buena, ¿no?
2: Sí.
0: Baila bien, ¿no?
2: Sí.
0: Muy bien. Ya teníamos que hacer... ¿Entrevistamos a Tania?
3: Sí.
2: Sí.
0: ¿Eh?
2: Sí.
0: Venga, ¿qué le preguntamos? Yo tengo una pregunta para ella. ¿Desde cuándo te gusta bailar, Tania?
3: Pues desde pequeña.
0: Pásale el micro así, vamos pasándonos el micro. Desde pequeña. ¿Pero te surgió por alguna razón o un día dijiste, te encontraste tú en la habitación bailando?
3: Pues yo creo que siempre me gustó bailar y además, que aquí no lo saben, yo siempre digo que fui a Lluvia de Estrellas.
0: ¿Qué dices? Oh, pero eso es verdad. Oye, mentira.
3: Es una mentira que cuento, pero como no se me da mal...
0: Yo me lo creí, siempre. Vamos, me lo creí. Aquello era lo de Bertín Osborne, ¿no?
3: Sí.
0: Y sales ahí...
3: Calla, oh.
0: Bueno, me muero.
3: No, pero desde pequeña siempre me gustó bailar mucho. Y cantar, y hacer el mono, y
0: ¿con,
3: todo.
0: ¿Con qué música empezaste a bailar?
3: Pues yo me acuerdo de que mi madre me ponía mucho María de la O.
0: Y empezaste con eso, ¿eh? Bueno, un clásico.
3: Sí, sí, sí. Yo siempre muy flamenca, sí.
0: Qué guay.
3: Muy flamenca.
0: ¿Qué os gustaría saber, preguntarle a la profesora de baile? Porque ahora mismo Tania es nuestra profesora de baile. ¿Qué le preguntáis? A ver. ¿Bailas desde que te levantas?
4: ¿O te...?
0: Algo, hay una urgencia, hay una urgencia. Hay una urgencia. Si necesitas ayuda con la ambulancia, avísanos. ¿Qué le preguntamos? A ver, de bailar. ¿Qué os gustaría preguntarle? Yo tengo un montón de preguntas, ¿eh? Como profesora de baile. ¿Cuál es el baile más difícil que tuviste que bailar?
3: ¿Cuál es el baile más difícil? A ver, que me lo digan ellas también, que se tienen que saber los pasos. ¿Qué movimientos son los más difíciles?
0: Es más, os voy a hacer un examen a todas ahora. Propongo que os pongáis ahí y yo os pongo estilos de música y tenéis que bailarlo.
3: Vale. Venga, ¿aceptamos el reto? Sí.
0: Sí, nos ponemos
3: pues venga,
0: ahí.
3: Todas arriba.
0: ¿Estáis?
4: Sí, sí.
0: Y Tania, como profesora de baile, tiene que decir si lo están haciendo bien.
3: Genial.
0: ¿Os parece?
4: Sí.
0: De mano, ¿qué música es esta que suena ahora? ¿Qué tipo de música es?

0: decimos algo a la gente que nos está escuchando. ¿Quién quiere coger el micro? Venga.
1: Tambor, tambor, tambor, que llamo tambor, tambor, tambor.
0: Vamos a empezar con la hippie de mi madre tierra, de Moreda.
2: Oh.
0: Hola.
2: Muchísimas gracias.
0: ¡Ole!
3: ¡Bravo!
2: ¡Bravo!

0: gracias.
1: Un informe más del médico. Anita tiene el bolso más guapo de Oviedo.
2: Hasta la próxima.
1: Hasta la próxima, Fran Sinatra. La profe de baile, algo tendrá que decir.
0: Bueno, pues que estos chicos
1: ¿cómo
0: son...
1: ¿Cómo lo hicieron?
0: Genial, y que vamos. Son maravillosos.
1: Bueno, ya nos va a decir algo. Estuvo ahí viendo cómo bailabais.
3: Son los mejores chicos que tenemos en el barrio. ¡Vamos! Los más animados.
1: ¡Ole! Disfrutad mucho de carnaval y... ¿Carnaval, carnaval? ¿Carnaval?
0: ¡Te quiero!
1: ¿La pondremos para marchar?
3: Sí.
1: ¿Nos ponemos un carnaval, carnaval?
3: Sí.
1: Que estás en una urgencia ahora, ¿eh?
3: El busca.
1: Que tengáis un carnaval de lo mejor, que lo paséis muy bien y vaya disfraces más buenos que traéis hoy. Sí, señoras, así da gusto.

0: La bacana.
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0: Un poquito.
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3: Ya ve. Son las 6 y media y 25. Por el inco. 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

0: Señora, madre de Dios. Este y la yocura. ¿Qué pasa, Diegazo? Vaya gamberros que sois. ¿Qué tal, oh?
1: Bien.
0: ¿Cómo va la vida?
1: Genial.
0: Bien. ¿Te gusta el micro? Suéltalo, ahí.
1: Ay.
0: Eso es. ¿Qué día llevo yo? 4 de febrero. ¿Eh?
1: Sí.
0: Ya no queda nada para la primavera, Diego.
1: No.
0: Cada día menos.
1: Cada día menos.
0: ¿Y por lo demás qué tal?
1: Bien.
0: ¿El amor?
1: El amor bien.
0: Genial.
1: Genial.
0: ¿O bien?
1: No, no, genial, genial.
0: Genial, muy bien. ¿La salud?
1: La segunda también.
0: Véote bien. Alégrome. ¿Qué tal en Pelayo Novo?
1: Nada, bien. Con una... Bueno, la primera victoria del primer partido. Que ahí nos hemos concentrado hasta ir haciendo pases y con el balón.
0: ¿Yogo bonito?
1: ¿Eh?
0: ¿Yogo bonito?
1: Sí, sí.
0: Sí, ¿eh? ¿Jugasteis ahí a lo brasileño?
1: Sí, sí.
0: Muy bien. Y el segundo os ganaron, pero da igual.
1: Da igual.
0: ¿En qué puesto vais?
1: ¿Cuántos?
0: ¿De cuántos?
1: De...
0: ¿Cuántos sois? ¿Tres? No, no. ¿Seréis ocho, por lo menos? ¿O más?
1: Ocho. Diez. Get ugly.
0: Después del cuatro va... Todavía estáis jugando con eso, ¿eh? Todavía estáis jugando con eso. Muy bien. Bueno, son las 6:30. Hace poco eran y 25. Hoy es miércoles 4 de febrero del 2000. ¿Qué año estamos? ¿O 26? Muy bien, ya queda menos para el fin del mundo, Diego. Sí, dice. ¿Cuándo llega el fin del mundo? No lo sé, la verdad. Espero que dentro de muchos años. Aunque, bueno, nada, bueno. Viéndoles ya. Cosas que se ven, puede ser cualquier día. Que el, como decía Chabela Vargas, que el fin del mundo nos pille bailando. Sabéis que estoy dejando de fumar, ¿eh? Llevo 4 días sin probar el maldito tabaco. ¿Alguien fuma aquí?
1: No.
2: No.
0: Pues no empecéis. No. No empecéis.
1: No, no.
0: No me está costando mucho, déjalo, pero físicamente el cuerpo se resiente. Duermo peor, vas peor al baño... Hay veces que te puede. Y por lo demás, ¿qué tal? Bien, ¿no? Muy bien, pues alégrame. La cabeza está así, ¿de qué manera? Muy bien, Diego. Entonces, ¿qué me estás contando? ¿Dónde fuiste el otro día?
1: Pues fui a ver una obra.
0: ¿Una obra? ¿Con las manos atrás a ver cómo ponían andamios?
1: No.
0: ¿Ya estás en ese plan? ¿En plan viejo viendo obres?
1: No, una obra que le invitaron a Lade y nos invitaron.
0: ¿Pero una obra de qué?
1: ¿De
0: teatro?
1: De teatro, sí.
0: ¿Seguro?
1: Sí.
0: A ver, recapitula. ¿Seguro que hay una obra de teatro?
1: Sí.
0: ¿Seguro? Mi pueblo, llámenlo ópera.
1: La ópera.
0: Ah.
1: La ópera.
0: Bien. ¿Y qué ópera era, Diegazo?
1: La ópera de Carmen.
0: De Carmen. ¿La tu vecina? ¿O qué, Carmen?
1: No, la otra.
0: Oh, la otra. La del sexto, ¿eh? Muy bien. ¿Y de qué va esa ópera, Diegazo?
1: Pues...
0: ¿Qué, para personas mayores, para pequeños, para todos los públicos?
1: No, no, para mayores y para pequeños.
0: O sea, para todos los públicos.
1: Para todos.
0: Muy bien. ¿Y qué más me cuentes? A ver.
1: Pues hacían ahí en Oviedo, en el Teatro de Campoamor.
0: En el Campoamor. Ahí donde va la moza esa que te gusta a ti, ¿eh? A dar unos premios, ¿eh?
1: Sí.
0: Muy bien. ¿Qué más? ¿Cuántas partes hay?
1: Tres partes.
0: Tres partes, sí, señor. En la primera... ¿Qué pasa?
1: Pues Carmen y el otro, todos, ¿sabes cómo se llame?
0: Muy bien.
1: Que van a enamorarse.
0: Van a enamorarse. Él y un militar.
1: Militar que va enamorado.
0: Enamórase de una gitana que se llama,
1: sí,
0: Carmen.
1: Que se llama Carmen.
0: Muy bien. En la segunda, ¿qué pasa?
1: Pues, ¿qué pasa? Pues,
0: ahí dormístete.
1: Sí.
0: Mola, porque yo es súper sincero. Ahí me sobe, una chapa aquello... En la segunda, Carmen quiere ser libre y que nadie diga lo que...
1: Que quiere ser libre.
0: ¡Ea! Libre. De ahí sale la canción, ¿no? Libre, libre, quiero ser.
1: Eso.
0: Los Chichos y Carmen juntos. Muy bien. Y claro, que nadie diga lo que tiene que hacer.
1: Exacto.
0: ¿Y qué pasa? ¿Que se enamora de otro hombre?
1: De otro hombre.
0: Pa' ciego está Carmen. Enamora
1: no, no.
0: Cada día,
1: no.
0: Cada día cambia de amor.
1: A mí no.
0: Muy bien. ¿Y qué pasa en la tercera, Diegazo?
1: Pues que la tercera pues que el otro que la mata, que le mata a Carmen.
0: Vaya spoiler, chaval. Vaya spoiler. En la tercera el militar le da a escoger a Carmen, ¿no? Si quiere estar con él o con el otro.
1: Y ahí la mata.
0: Y Carmen escoja al otro.
1: Al otro.
0: Y la mata. Maldita sea.
1: Y ahí ya acaba.
0: Muy bien. Joder, vaya, ahora vaya abajo. Maldita sea, esto no solamente pasa en la ópera, pasa en la vida real. Pasa en la vida real muy fuerte. Doña Aurora,
1: hombre, Aurora.
0: Estamos hablando de ópera. Ah, sí, ¿eh? Mira cómo suena la ópera. En esta de Carmen. Anda, qué guay. Muy bien. ¿Te gustó entonces?
1: Sí.
0: A ver, canta un poco ópera. Claro. ¿No sabes cantar ópera? Sí, es lo más fácil que hay. Claro. Diegazo soy, Diegazo soy, Diegazo fuego me monte bien. Eso es ópera con heavy metal. Muy bien, Diego. ¿Gustóte?
1: Sí.
0: ¿En qué parte te dormiste?
1: ¿Eh?
0: ¿En qué parte te dormiste?
1: No, yo no... No me dormí. Estaba ahí atento a lo que estaban...
0: ¿A lo que estaban diciendo?
1: Sí.
0: ¿En qué idioma era?
1: No sé, en español.
0: Pues muy atento, no sabes.
1: Bueno,
0: ¿En qué idioma era? Oh.
1: ¿Eh?
0: ¿Qué era? ¿Latín, italiano, belga, español, una mezcla?
1: Español.
0: ¿Asturiano? Igual puede ser asturiano también.
1: Puede ser asturiano. Pues.
0: Carmiña, en vez de... Bueno, serían gallego, ¿no?
1: Gallego, sí.
0: Muy bien. Habanera. ¿Te gustó entonces?
1: Sí.
0: ¿Volverías a la ópera?
1: Hombre, pues sí.
0: ¿Y a la zarzuela?
1: Pues sí.
0: ¿Conoces la zarzuela?
1: No.
0: Mira, la diferencia entre ópera y zarzuela. La zarzuela era como teatro cantado para la gente del pueblo, ¿no? A la gente que tenía menos recursos que la ópera. A la ópera, pues... ¿Estáis pasándolo bien por ahí? Sí, no. Voy a hacerte cantar ópera a ti todavía hoy. Cántame una ópera, mojao.
2: Yo no sé cantar ópera.
0: No, tú eres de reggaetuning, ¿eh? Muy bien, Diego. Puntuación de Carmen. ¿Con quién te quedas de los personajes? ¿Con Carmen, con el militar o con el otro paisano que apareció por ahí?
1: Bueno, yo...
0: Había más personajes, ¿no?
1: Sí, sí, sí.
0: Había extras, había de todo.
1: Sí, había
0: ¿Tú sabes
1: todo.
0: Que yo curré de extra en la ópera? ¿Sabíeslo? Sí. Estuve en 6 óperes.
1: Joder.
0: Sí, sí. Ahí, de figuración. Muy divertido, la verdad. Entonces, ¿qué, Diego? ¿Con quién te quedes?
1: Pues... Bueno, mueve algo por el otro que... Por el militar que... Porque la mató a la Carmen.
0: ¿Que te quedas con que con el que la mató? No jodas. ¿Te quedas con el tío que mató a Carmen? ¿En serio?
1: No,
0: ¿es tu personaje ese?
1: El otro.
0: El otro. Muy bien. Menos mal. Eres un asesino en potencia, por lo que veo. No, no. No te veo yo matando a nadie. No mates ni animales, tú, ¿a que no? Ni moscas, quiero decir.
1: No.
0: No. ¿Matáis mosquitos? Yo sí, la verdad. ¿Cómo? Eso ya... O tú o yo, vamos. O me... Claro. Muy bien, Diego. Alégrame que te haya gustado la ópera. ¿Fuiste de gala?
1: ¿Eh?
0: ¿Fuiste vestido de gala? Antiguamente a la ópera se iba vestido con la ropa los domingos o más. ¿Cómo fuiste vestido? ¿Con smoking o algo de eso?
1: No, ropa normal.
0: ¿Con un chándal? ¿Del Sporting? ¿O qué?
1: No, ropa normal.
0: Muy bien. Muy bien, Diego, pues me alegro. ¿Dónde la viste? ¿En el Campo Amor? ¿En qué parte?
1: En Oviedo.
0: Hombre, ya, pero ¿en qué parte del Campo Amor? ¿Arriba, abajo, en el palco, en el anfiteatro?
1: No, arriba, arriba.
0: Arriba. ¿Y se veía guay?
1: Sí.
0: Muy bien. Era ensayo general, ¿no?
1: Sí.
0: ¿O qué?
1: Sí, sí.
0: ¿Porque os invitaron?
1: Porque nos invitaron.
0: Entonces sería el ensayo general.
1: Sí.
0: Muy bien. Bueno, cuando hay otra ópera, avísame, que a mí me presta ir contigo.
1: Ok.
0: Y cantamos ahí los dos. ¿Quieres más ópera? O ya por hoy nos vale.
1: No sé.
0: ¿Quieres más ópera o no? No sé. Yo lo que tú digas, tío.
1: Yo que cabrón.
0: ¿O prefieres reggaetón de sí que me traes hoy preparado? Mira, gústame mucho esta, ¿eh? ¿Sabes quién es Verdi? Verdi no, ¿eh? Verdi. Que no oye lo mismo. Este es Verdi, sí señor, Nabucco. Pensionero sulla y dorate. Bambino. Verdi con V.

0: señor, viva la música que nos parió. ¿Cómo? ¿Qué guapa hay en la música? ¿Casi toda? ¿O qué? ¿Eh? ¿Hay alguna música que no te guste, Diego?
1: No, a mí me gusta todas. ¿Ya?
0: Ya, la peña que no le gusta la música clásica me flipa. Me flipa porque es que de aquí salió todo. ¿Eh? ¿O qué? A ver, hay piezas que son una auténtica chapa. ¿Eh? Pero precisamente esta no, Diego. Súbela. Muy bien, Diego, venga, vamos a romper en los moldes aquí. ¿Qué me vas a pinchar ahora?
1: ¿La culpa tuya?
0: Mía, ¿por qué?
1: ¿Qué no, te... culpa tuya.
0: ¿Pero qué te hice yo, tío? Ah, que se llama así la canción.
1: Que es que se llama así.
0: Ah, vale, vale. Fue culpa tuya, Alba. Dice Diego. A mí que me registre. Fue.
1: Es la canción, es así.
0: Culpa tuya. ¿Y quién la canta?
1: Uy.
0: Uy. Ya, vaya cambio, ¿eh? De... Es Lucra y Tiago P. ZX. Sí. No se complica en la vida. Pa pon- no, PZK. No se complica. ¿Cómo me llamo? No, ponme JBL. No, soy un altavoz. Bueno, pues, ¿qué más da? PZK. Ya está. Muy bien. ¿Cómo te, llamas, cómo te llamarías tú si fueras artista, Diego? Ese está pillado ya.
1: Está pillado, sí.
0: Dime un nombre de artista. Es complicado, ¿eh? A ver, Albita, ¿tú cómo te llamarías? Las rotuladores. Te pega, vamos. ¿Cómo te llamarías?
1: Moda.
0: Es complicado, es lo más difícil de ser artista, yo creo. Porque hoy triunfar y es fácil. Porque conozcas a alguien. Moja, ¿tú?
1: ¿Tú?
2: Yo me llamaría...
3: ¿El luchador?
0: No, hombre, no.
1: No, hombre.
0: ¿Cómo te llamarías? Llegad, tú, moja.
2: No, sé.
0: No, joder, pensar, oh. Que estamos aquí para pensar. Mamá. Diego, tú. ¿Cómo se llama tu barrio?
1: Mi barrio.
0: Sí. Hombre, no me digas que no te... ¿Cómo se llama tu barrio? Sí, ¿no? ¿Cómo se llama tu barrio, Diego?
1: Natahoyo.
0: El Natahoyo, bueno, pues podría ser... El bribón de Natahoyo. ¿Te gusta ese nombre?
1: Sí.
0: Sí. Sí. ¿Y Moja?
2: Yo el Corte Inglés.
0: ¿El Corte Inglés ya está pillado? Oh. ¿Eh?
2: Peña Santa Nor 23.
0: No, pero tu nombre sería Enolín. ¿Eh? De Santa Nor, Enolín. ¿Alba? Alba la Calva. Claro. Que si no está pillado. Claro. Dani, ¿tú?
1: ¿Tú?
0: Jesús.
1: ¿Cómo ve?
0: Exilon Eridanix. Muy bien. ¿Adriana?
3: La Pinceles.
0: La Pinceles, bueno, bueno, maravilloso. ¿Y Aurora?
3: ¿Eh?
0: Ahí llegó el tractor amarillo.
4: ¡Tractor amarillo!
0: ¿Cómo te llamarías tú como artista, Aurora? Ponte un nombre ahí.
1: Adriana,
0: lo que te pongan, la leonesa. No, ¿eh? No.
3: La leonesa 21.
0: Leonesa 21. ¿Quién le ayuda ahí a cerrar la puerta? Oh. Carolina, ¿cómo te llamarías tú si fueras artista? No, tú terremoto. Lucas Grijander. Como el chiquito.
3: La kamikaze.
0: Me gusta. Muy bien. Venga, Diego, ¿a quién dedicas esta de Fue culpa tuya? Adiós. Claro. ¿Cómo? Atropello puertas. Mira, te podrías llamar así, atropello puertas. ¿Cómo se llama la canción? Madre, qué locura. ¿A quién se la dedicas?
1: Pues a mi querida y a los...
0: Y a toda la peña.
4: Y a toda la peña.
0: Que canta ópera.
4: Que canta ópera.
0: Pínchame la, Diegazo.
4: Pínchalo, Benny.

0: Temazo, temazo. No decimos los artistas, pero temazo. ¿Dónde estamos? ¿Dónde está el micro? ¡Hola!
1: ¡Hola!
0: Me gustó tu forma de cerrar la puerta. Me encantó. ¿Cómo cierro la puerta? No, la atropello. ¿Qué está? Ya está apagada. Si la rompo, la rompí. ¿Qué pasa, Caroline? Nada, aquí estamos. ¿Tú?
1: No me digas.
0: Ya te vi. Me gusta el tema que vas a tratar hoy. Se llama Documento sin título. Me gusta. Última vez de la que venía, me perdí en el bus, hice los deberes y lo voy a llamar Documento sin título.

0: Mezclado mundo, obvio. Temazo, temazo. Por lo demás, ¿qué tal, Lon?
1: Muy bien.
0: Alégrome, yo bien. Aquí, mira lo que tengo en la mano. Llevo 4 días sin fumar.
1: Muy bien, tío.
0: Que mon amour. Sí, señora, 4 días. Los más difíciles dicen que son. Entonces vamos allá. Muy bien. Es verdad, no dijimos de qué iba el programa hoy. Como empezamos ahí 25 y empezó Diego ahí haciéndome una rima, me perdí. Hoy vamos a hablar de cualquier tiempo pasado fue mejor, ¿eh? Hay que comparar la época de nuestra infancia con la de ahora. La música, la tele, cómo estaba el mundo, en fin. El concepto del éxito, que es para ti tener éxito. Escribirle una carta a tu yo de hace 10 años o un tema libre. Usted le escribió una carta a la Carolina de hace 10 años, ¿eh?
1: O más.
0: Qué guay. Pues te pongo una musiquina así como para leer una carta guay.
1: Vaya.
0: Me gusta mucho esta canción cuando es momento de leer. Me gusta. Dale, Antonio de Lucena. Con todos ustedes, uy, que me trago esta. Vamos a viajar al pasado para escuchar a nuestra amiga Carolina y cómo era ella. O lo que le quiere contar a aquella moza que quedó ahí atrás, en el pasado.
1: Yo tenía 17 años.
0: ¿Cuántos tienes ahora?
1: 10 años.
0: 10 años, muy bien.
1: 20. Uh-huh. No, 27.
0: Tienes 27, entonces ahora le vas a escribir a la Carolina de los 17 años, en plena adolescencia ahí. Perfecto.
1: Yo con 27 años. Me quedaba un año.
0: ¿Dónde era el campamento?
1: Y estaría acabado el grado medio de administración.
0: O sea, que tienes el grado medio de administración.
1: No, el grado más.

0: que a ella le gusta y me termina gustando. Pero a mí no me gusta la carne en garbanzo con las habitaciones. Luego intenté el medio, pero es que no me gustaba.
1: Pero acabaste el básico.
0: Sí, acabé el básico. De hubiera gustado esa imagen de despierta por la noche. Pero que también ha hecho mucha más cosa que me hubiera imaginado. Que la vida de la mejor manera, aunque realmente ha habido más de una cosa. Pero como cualquiera que está aquí. Creo que ya a mi vino a lo mejor que es un poco y está muy bien y que le envejía a 10 meses le ha caído antes, le ha cortado antes por todo el deporte, pero con la condición física nunca he podido practicar el deporte y ahora estaría muy contenta porque hago un tipo de deporte. ¡Qué lindo, señor! Gracias, Joaquín, y un tipo más.
1: ¿Qué le dirías a la Carolina aquella que miraba el polideportivo ahí a lo lejos?
0: Todo es posible si te gusta lo que te guste.
1: Respigo.
0: Hay que intentarlo hasta que lo consigas.
2: ¡Ole! Tú.
1: Y a esa Carolina de hace 10 años, joder, me emocionaste, cabrona. ¿Qué le dirías a esa Carolina? ¿Conseguiste tus propósitos? ¿Todavía quedan muchas cosas por hacer? ¿O qué? ¿Que siga luchando? ¿Que ya...? ¿Qué le dirías?
0: Que conseguí a lo que fue Martín.
1: Fuiste a Mallorca a jugar al tenis, tú, ¿no?
0: No.
1: ¿No fuiste todavía?
0: Todavía no.
1: ¿Irás?
0: Pero todavía que seguir. Fuiste a lo que quieres. Porque la vida es lucha.
1: Una lucha diaria, ¿no?
0: Sí.
1: Y hay gente que se lo pone más difícil todavía, por lo tanto hay que luchar un poco más. Sí. Pero al final, ya ves, haces natación.
0: Tenis, hockey,
1: gimnasia. Montaste un moto acuática.
0: Y también monto a caballo.
1: Te vi montar a caballo, te vi subir por una montaña para arriba, escalada. Entonces, ¿le podrías decir a esa Carolina de hace 10 años que estás orgullosa de todo lo que conseguiste,
0: que
1: no?
0: Que hacer el deporte.
1: ¿Te gusta el deporte?
0: Sí.
1: Yo empecé ahora a hacer otra vez deporte, mira, como esto del fumeteo, lo quemo así. Además, como no, yo soy así de burro, no entiendo muy guay, yo, venga, el primer día ya 20 kilómetros, unos dolores luego...

0: Dolía más el culo, tía, de la bicicleta. Hay que ir poco a poco, ¿no?
1: Sí.
0: Eso y una cosa que diría yo al Bernardo de 10 años. Vete poco a poco, niño. No fue falta correr para todo. ¿El qué?
1: Yo digo que me caigo.
0: ¿Que te caes?
1: Sí.
0: Pero tienes mucho estilo para caer, tú. Ya te vi yo. Te vi caer en varios sitios, además, y caes muy guay. ¿Eh? Aún recuerdo en el Festival de Avilés el primer año, que no solo caíste tú, te llevaste a la madre de Adri por delante. Y fue una manera tan guay de caer ahí. Y yo, mira, que cayó Carolina, y la veo allí. Pates arriba, muriéndose de risa, Gio. Así, sí.
1: Ah, todavía.
0: Así, sí.
1: Sí, mira, todavía. La madre de Paula.
0: Ah, había sido a la madre de Paula,
1: a la
0: y verdad.
1: Madre no fue, Paula. No,
0: yo cuando les veo ahí a tirar esas a los dos y Carolina, jo, jo, jo. Y ole. Grande, Caro. Qué guapa ahí esta canción. Y mira que son cuatro acordes, ¿eh? No son más. Pero Romance Anónimo se llama, ¿lo sabíais? Guapísima. Muy bien, Caro. Que una solo una frase, ¿qué le dirías a la Carolina de dentro de 10 años? No a la de hace 10 años, a la de que tendría 37 ahora.
1: ¿Qué digo para adelante?
0: Sin más. Que siga dando guerra. Muy bien, señora. Cuando lo estás hablando, no sé si es que estoy yo muy, muy sensible ahora con esto de la vida sin humo, pero estaba respirando. Me tenía aquí la mítica. ¿Sabes la que te digo?
1: Sí.
0: Muy bien. ¿Y qué música me traes hoy?
1: Mi canción.
0: Claro que sí. ¿Cuántos años tiene esta canción ya? ¿En qué año salió? Voy a mirarlo, ¿vale? Porque no fue a 10 años, fue hace mucho más. Hace muchos más, yo creo. Fue en el año 2001, haz 25 años, Mariflor. 25 años ya. ¿Cómo pasa el tiempo, Mariflor? 25 años, señora. ¿Cuántos años tenías tú? ¿Cuántos tienes ahora?
1: 27.
0: O sea, tenías 2 años cuando salió esta canción.
1: Sí.
0: Wow. Wow. O sea, con 2 años ya te hicieron una canción. Ya dabes guerra de aquella, ¿eh? Ya dabes guerra. Muy bien. Pues dedícatela a ti. Yo creo que sí, ¿no? ¿Cómo se llama la canción?
1: Carolina.
0: ¡Calla!

0: Vaya temazo que te hicieron. Tú fija... tres aplausos justos. Muy bien. Joder, qué sincronización, chaval. Increíble. A ver, eso no vuelve a salir en la vida. Muy bien. Increíble. Tú fíjate que... tú pones Carolina y sale una canción así. Pones Bernardo y sale una así. Mira.
1: Estoy tan triste.
0: ¿Dónde estás, Bernardo?
1: No sé dónde estás, amigo.

0: Sí, sí, ya ves, ¿eh? A Carolina le cantan una canción chulísima y a mí me dicen que Bernardo usaba leotardos.
1: Quiero un cuerno de chivo.
0: Venga, ya. ¿Y Adriana? ¿Hay alguna canción que se llama Adriana?
2: No.
0: Yo conozco una cantante que se llama Adriana Adriana, joder, ¿cómo es? Que canta que flipas.
2: Sí,
0: Adriana, a ver si hay alguna canción que se llama Adriana. Sí, Los Caños cantan una canción que se llama Adriana.
2: Sí.
0: Te la voy a poner. Vamos, vamos a ver.
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0: Vamos a ver la canción de Adriana de los Caños, no era de...
2: Sí,
0: ¡Niña!
2: Sí, sí, ese es.
0: A ver.

0: Luisiana.
1: Nah, no hay ninguna canción que sea como la de Carolina.
0: Mira que yo no soy sin ti, Adriana.
1: ¡Adriana! Bueno, ni tan mal, ¿no?
0: Mi corazón. Nah,
1: estaba claro que Bernardo no podía ser otra canción que vea Calamardo. ¡Doña Adri!
2: Buenas tardes, Berni.
1: Buenas tardes, ¿cómo está usted?
2: Muy bien.
1: Me alegro. El sábado todo el mundo para la lata de zinc, esta moza expone, ¿eh?
2: A ver.
1: Un mes, sí, hombre, sí. Un mes entero allí. Bueno, lo que queda de febrero, ¿no?
2: Sí.
1: Ay, ojalá vendas mucho. Maldita sea. Y bueno, si no, pues otra vez será, ¿no?
2: Sí.
1: Lo importante
2: que
1: es... Que me quiten lo bailado.
2: Y que mi... Bueno, lo que pinto, que...
1: Te vas a quedar sin brazo.
2: Que se vea, que vean todos
1: efectivamente el arte que tienes.
2: El arte o el potencial que tengo.
1: Efectivamente. Ahí estaremos. El sábado me regalaron una historia para ir a un spa.
2: Sí.
1: O sea que voy a llegar relajadísimo allí.
2: Bien, bien.
1: Así con la cara. Sí,
2: voy tirante,
1: a la, como
2: tirante.
1: Ya a las caldas.
2: Sí.
1: Muy bien. Adri, ¿de qué me vas a hablar tú hoy?
2: Pues yo también me he escrito una carta a mí yo del pasado.
1: Qué guay, qué guay. Entonces vamos a ponerte una canción que no sea la misma que Romance Anónimo. Ahí está, mira, me encanta. Me encanta, me encanta. El canon de Patch Bell, de Patch Bell. Mira. Pues lo dicho, vamos a escuchar a Adriana hablar con su yo del pasado. ¿Cuántos años te vas para atrás?
2: Pues 10.
1: 10 añinos. ¿Qué tendrías?
2: 27.
1: Muy bien.
2: Buenas tardes, señorita Adriana.
1: Huh.
2: ¿Estás aquí? Has demostrado que puedes volver a pintar, cantar, hacer deporte, que puedes volver a salir a hacer... salir por la noche, que puedes volver a sentir algo por alguien... Ese primer amigo de la infancia que has vuelto al cine con tus amigos y amigas, tías y primos. Que vuelves a reírte por todo, en todos los días y en todo momento, incluso en los que no se puede. Que has vuelto... a quedarte hasta las tantas pensando en si estará bien o no. Estará bien decir esto u otro. Que vas a perder el norte y el sur una y otra vez en diversas ocasiones. Por culpa de tus dudas en lo respectivo al amor. Pero siempre tendrás una ocurrencia para que no sospeche nada o que tú creas que no sospecha nada. Vive la vida, que es muy corta y no espera por nada ni por nadie. Tu yo del futuro, Max, no te rindas y sigue luchando.
1: ¡Va, flipa! ¡Vamos! Va, os quiero un huevo, ¿eh? Sí. Me encanten vuestras cartas.
2: Gracias.
1: Me encanten, me encanten. Decías de las dudas...
2: En lo respecto al amor, sí.
1: ¿Qué importantes son las dudas a veces? A veces.
2: A veces, sí.
1: Porque de una duda pueden salir muchas cosas.
2: Sí.
1: Pero bueno, a mí hay una cosa que me mata, que es la incertidumbre. Que está unida a las dudas.
2: Sí.
1: Pero la diferencia para mí, y es que una duda la puedes solucionar en... Tiquita, y la incertidumbre maldita que está ahí, que no se va, a mí es ahí la que me mata. ¿Cómo lleváis la incertidumbre los demás? Mal, ¿no? Sí, sí. Es dura, es dura. Muy bien, Adri. Muy bien. ¿La habías escrito alguna vez alguna carta a tu yo del pasado?
2: No, no.
1: Ahora voy a hacer como con Carolina. Una frase para tu yo del futuro. ¿Tenías 35 ahora?
2: Ahora tengo 35, sí.
1: Pues... dile una frase a la Adriana de 45.
2: Que no espere por nada y que tire para adelante. Que la vida es una sola, que no va a volver y que tiene que estar al 100% para todo.
1: Grande, yes. ¡Qué grande, yes!

0: Sí, señora, sí, señora. Creo que es muy importante hablarle a uno mismo, tanto para el futuro como al pasado, con sinceridad, ¿no?
1: Sí.
0: Porque a nosotros no nos podemos engañar.
1: No.
0: Puedes engañarme a mí, puedes engañar a Dani, puedes engañar a quien sea, pero a ti misma...
1: No.
0: Hay que hablarse...
1: Claramente.
0: Claramente. Miras al espejo y decirle...
1: Estás aquí por algo y tienes que luchar por ese, por eso.
0: Por eso y por ese.
1: Por eso y por ese, sí.
0: Gracias. Qué guay, Adri. El sábado...
1: Quien pueda y quien quiera está invitado a la exposición de una tal AFC.
0: ARC, Naturaleza se llama, ¿no?
1: Sí, se llama Naturaleza.
0: Va a estar allí todo el mes de febrero, en la lata.
1: Espero que...
0: Excepto los lunes, que está cerrado. No vayáis un lunes, maldita sea, porque ese día no abren. Y... ahí estaremos. Yo el sábado voy, llegaré para las 6, yo creo. Porque...
1: No sé.
0: A no ser que me quede a vivir en el spa, ¿eh? Sí, que no me quiera ir de ahí, pues, que entonces lo siento mucho.
1: Si quieres, te quedas ahí.
0: Yo que sé, igual me convierto en pececito.
1: ¿O te haces un carnet VIP?
0: No, luego te digo una cosa, ¿eh? Las veces que voy a esos sitios hay un momento que canso.
1: Sí.
0: Porque empiezo a pensar en comer y el agua mola mucho y las burbujas mola mucho, pero comer me mola más. Y entonces hay un momento que es como ya, venga, vamos a jalar, ¿no? Tuve uno que hay en Corbera, no sé si os suena,
1: ahí
0: en Avilés. No. Que lo mismo, muy guay, pero al entrar yo ya había visto que había brownie de chocolate con no sé qué, y entré en el spa diciendo, quiero brownie. Mal. Hay que disfrutar cada momento.
1: Sí.
0: El brownie ya llegará.
1: Sí.
0: ¿O qué?
1: Pues sí, y si estás saliendo por la noche,
0: no salgo más, porque si salgo, a día de hoy podría terminar fumando, entonces no quiero salir. Avisaron ahora para ir en carnaval a una fiesta para presentar un concurso de disfraces y de karaoke, ¿no? Y dije que no me veía. No. Que no. Y habrá... No. No quiero. No. Que no. Que es muy fácil tomar un cacharro o lo que bebas y terminar echando un pito y no quiero.
1: Que no.
0: Que es muy fácil. Sí, hay que ser consecuente. Por una vez en la vida.
1: Consciente.
0: Por una vez en la vida. Quiero ser formal. Muy bien, Adri. Decía aquello de...
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0: no te mola mucho, ¿eh?
1: A mí no.
0: No eres muy de bacalao tú,
1: no
0: ¿eh?
1: De bacalao no soy nada.
0: No eres muy de bacalao. Bueno, pues nos vamos
1: vasca.
0: Al Danubio Azul, que gusta más seguro.
1: Bueno.
0: Muy bien, Adri, grande. Os tomé mucho. Mira, nunca lo había, yo nunca lo hice. Nunca escribí una carta al Berni de 10 años.
1: ¿No?
0: No, la verdad
1: pues
0: que
1: te
0: no.
1: Te lo recomiendo, ¿eh?
0: Sí, ¿eh?
1: Sí.
0: Ya, hablo mucho conmigo mismo. Eso sí que no te lo voy a negar. Pero nunca me dio por escribirme una carta a mí mismo. No me digas por qué. Venga, Adri. ¿Qué canción me traes hoy, señora?
1: Bad Romance de Lady Gaga.
0: Buah, me flipa. Oye, ¿sabéis que viene Anastasia Gijón?
1: Sí, yo creo que... No sé cuándo es, pero... Sí.
0: ¿Anastasia? ¿Quién es Anastasia? No la princesa de Disney, ¿eh?
2: Y yo pensaba en otra Anastasia también.
0: ¡Cállate! Anastasia es la bestia
1: La bestia de parda.
0: Es una bestia que te mueres,
1: pues sí.
0: Vamos.

0: Escuché por primera vez a este día cantar, pensé que era de raza negra.
1: Sí, yo también.
0: Porque tiene una voz
1: también
0: movida Tina Turner muy heavy, ¿eh? Superó un cáncer de mama, volvió a... Ah, es una bestia, esta es una bestia. Muy bien, pero ahora estamos con otra bestia, que ya es Lady Gaga.
1: Sí.
0: Y su Bad...
1: Romance.
0: Romance. ¿Se la dedicamos a la Adri de hace 10 años o a la de ahora?
1: A la de hace 10 años. Bueno, no, a la de
0: a
1: ahora.
0: A las dos.
1: A las dos, sí.
0: Que igual, molen les dos por igual. Hoy las canciones os les dedicáis a vosotros mismos.
1: Sí.
0: Coño, tanto dedicar a los demás. Hoy para nosotros. Bad Romance, pínchamela.
1: Pínchamela, a ver,

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1: Le mandan saluditos, doña Aurora. Tengo un dibujo nuevo que ha hecho usted del Real Club Celta de Vigo. Gracias. Aurora Mazón
2: Goñi.
1: Goñi. Apellidos más guays, ¿no?
2: Navarro, de mi,
1: Navarro,
2: de mi abuelo.
1: ¿Los dos son navarros, no?
2: Bueno, uno.
1: Goñi. Mazón, ¿de dónde es?
2: No sé, que uno de mi, o mi otro abuelo se llama Mazón, ¿sabes?
1: Hombre, sí, pero ¿de dónde viene el apellido? ¿Tu no, apellido dónde viene? ¿Sabéis de dónde vienen vuestros apellidos? ¿Tú? Ajá. Carolina, de por ahí. Diego Díaz. Díaz, ¿de dónde llego? De aquí, ¿eh? De Alarde. Alba. Ah. Moja. Collada y asturiano, creo. Por lo menos y una palabra en asturiano. Doña Aurora, buenas tardes, buenas eras, señorina, buenas eras. ¿Cómo está usted?
2: Bien, Bernie.
1: Bien, ¿cómo
2: Mejor
1: va la vida?
2: Del catarrazo.
1: ¿Que tuviste catarro?
2: De la última vez que estuve aquí.
1: Pero ya sanaste.
2: Poquito.
1: Sí, pues sí, claro que sí. Hay que dejar de fumar.
2: No. Yo no fumo, ¿eh?
1: Mejor. Mejor.
2: Los
1: Muy
2: medicamentos
1: bien.
2: Míos.
1: ¿Qué elegiste tú hoy? ¿Qué tema elegiste? Cuéntame.
2: Pues...
1: ¿Tema libre?
2: De...
1: ¿Una carta a ti? ¿El éxito?
2: Nah, creo que fue lo de... Yo cuando era pequeña.
1: ¿Le vas a una carta a la Aurora de hace 10 años? ¡Qué guay! Genial. Pues voy a ponerte canción para eso, ¿no? ¿Qué canción ponemos a Aurora? ¿Eh? Ya, antes que marchéis, seguimos ahora, Aurora, porque estos dos moces marchen ahora y os quería preguntar. Uno de los temas era cualquier tiempo pasado fue mejor, entre interrogación, por supuesto. ¿Qué pensáis? Vamos a empezar por vosotros dos, antes de que marchéis. ¿Que la época de cuando erais pequeñas es mejor que ahora? No, y me refiero a la música, a la tele, a cómo estaba el mundo, etc., etc. A una de vosotras dos y luego a la otra, que sois los que marcháis.
3: Pues yo creo que la época de...
1: Pero, ¿le pasáis el micro un momentín?
3: Sí. Yo creo que la época de mi infancia, del 97, por ejemplo...
1: ¿Tú naciste en el...?
3: 87.
1: 87, venga, sí, entre el 90 y los 2000.
3: La época pasada fue mejor, tanto en lo musical como... Bueno, musical no.
1: ¿No?
3: En lo musical, no.
1: Maldita sea, ¿que es mejor la música de ahora que la de los 80?
3: No, no, no.
1: Te muerdo un pie,
3: pero...
1: ¿eh?
3: Un pie, sí.
1: El tobillo. ¿La tele molaba más antes o ahora?
3: Antes.
1: Había mucho menos donde elegir, pero quizás de más calidad.
3: Más calidad.
1: Puede ser. Cuidado que esto puede ser síntoma de que te estás haciendo mayor, ¿eh? El mirar para atrás y hoy lo de antes era mejor, igual ya que estás apuretando. No, ya broma. Yo estoy contigo. Creo que la música... La tele. ¿Cómo estaba el mundo? ¿Mejor ahora o antes?
3: Antes.
1: Antes. ¿Seguro?
3: Hombre, pues hay cosas que sí y hay cosas que no.
1: ¿Por ejemplo, que sí?
3: Que sí. El país... Yo creo que estaba mejor.
1: ¿Estaba mejor antes?
3: Sí.
1: ¿Con terrorismo?
3: No.
1: Claro, cuidado, que es muy fácil decir... Yo siempre lo digo, cualquier tiempo pasado fue anterior. Ni mejor ni peor. Había cosas buenas, había cosas malas. Antiguamente, por ejemplo, cada dos por tres había un coche bomba. En España, digo, ¿eh? Hoy no. Yo qué sé, mataban a la mujer y no pasaba nada. Y ahora sí. Por eso. Complicado.
3: Sí,
1: complicado.
3: Es muy complicado.
1: Es muy complicado. ¿Tú qué opinas? ¿Te quedas con la época de ahora o con la de antes?
3: Con la de ahora.
1: ¿Con la de ahora?
3: Yo creo que sí.
1: ¿Tú, señora, qué opina? ¿Mejor antes o ahora?
2: Yo creo que... La de
1: Las dos tienen sus movidas, ¿no? Yo, por ejemplo, para mí hay cosas de antes que me molaban mucho más. Y ahí, por ejemplo, salí la marcha. La marcha de antes, en Oviedo, por ejemplo, tú ibas a... había 20 sitios donde ir y ahora hay dos. El jugar por la calle...
2: Antes.
1: Ahora los mis sobrinos, por ejemplo, no los dejen jugar solos. Tienen que estar los padres vigilando. Ahora hay internet, para lo bueno y para lo malo. Para lo bueno y para lo malo, ¿no? A ver lo que me opina doña Aurora. Aurora, ¿tú qué opinas? ¿Cuántos años tienes ahora?
2: 25.
1: O sea, ¿naciste en el 2001?
2: No.
1: ¿Sí, no?
2: Nací en 2000.
1: O sea, vas a cumplir 26. Ahora.
2: No sé, por ahí.
1: Hombre, sí, supongo. Si tienes 25, no creo que saltes a los 27 directamente, ¿no? 26 vas a cumplir. ¿Qué molaba más, el 2010 o ahora? ¿Cuando tenías tú 10 años o ahora?
2: Bueno, depende cómo se vea.
1: Yo creo que cambió todo a partir del 2001, que fue cuando lo de las Torres Gemelas. El mundo ahí cambió, por completo. De lo que había antes a lo que hay ahora. Para lo bueno y para lo malo. Por allí, aquella peña que tiene así el brazo así puesto, como que vaya chapa que me estoy comiendo del Bernie, ¿qué opinen, o?
0: Yo, como dice Carolina, prefiero más lo de las canciones de antes que, a ver, ahora no tanto, pero por las dos. O sea, voy por las dos.
1: Las dos tienen cosas, ¿no?
0: Sí.
1: ¡Oja tú! No tienes mucho más que un día.
4: Vale, yo igual. Que es del antes.
1: ¿Yo igual del antes?
4: Sí.
1: ¿Qué quiere decir eso? ¿En qué idioma estás hablando?
4: No. Que yo...
1: ¿Tú crees que antes había cosas guays?
4: Sí.
1: ¿Y otras no tan guays? ¿Y ahora lo mismo?
4: Ahora lo mismo.
1: Muy bien. ¿Y Diego?
5: Dilo desde ahí,
1: Diego.
5: Levántate, Diego.
1: ¿Te quedas con antes o con ahora?
6: Yo con el ahora.
1: Con el ahora, ¿eh? Que ligas más. Muy bien. Yo creo que es eso.
7: ¿Dani?
1: ¿Desde ahí mismo?
8: ¿Con qué me quedo yo?
1: ¿Con el antes o con el ahora?
8: Puedo quedarme con el ahora que estoy viviendo, pero a mi manera.
1: Bien.
8: Luego digo por qué.
1: Hay cosas que cambiaron a mejor y hay cosas que cambiaron a peor, ¿no? Sí que es muy fácil, buscando en el baúl de los recuerdos, cualquier tiempo pasado nos parece mejor, decía Karina. Y en un tiempo que será así. Antes pasaban cosas muy chungas también, ¿eh? No, oye, que ahora hay muchas guerras. Joder, pues antes, el Vietnam, la Guerra Fría, la Segunda Guerra Mundial, la Primera... Te quiero decir, guerras hubo siempre, fame hubo siempre. Ahora quizás estamos más informados y más mal informados, porque hay mucho más de dónde sacar. Dicho esto, continuamos con el programa de hoy. Con nuestra querida Aurora, que nos va a hablar de cuando ella era pequeña, una carta que le escribió. Vamos a ponerte un temazo para que nos la leas.
2: Hoy voy a hablar de mi yo de hace 10 años. Querida Aurora, ¿cuánto tiempo? ¡Qué bien estás! En el Sagrado Corazón. Yo lo he hecho en falta, y mucho. También he hecho en falta el poder salir a la calle a pasear a la perrita Sara. Yo sola. Eso es la historia, que ya no salgo sola y Sara se murió en el 2021. Ahora tengo crisis y más. De día que de noche. Duermo mejor que tú. Pero tengo más crisis en el día y peores. Eso me hace la vida diaria un poco más difícil. Es ver más ahora que tengo mi propio caballo. Me lo regaló el tatu. Me siguen gustando los animales. Son los mejores amigos del mundo. Nunca traicionan. Te echo de menos. Me gustaría seguir haciendo cosas que haces y ya no puedo. Ahora no puedo ir a esquiar. No tengo fácil. Hacer deportes. En León no hay deporte adaptado. Por suerte he descubierto Gijón. Aquí puedo hacer de todo. No tengo tiempo que hacer todo lo que se puede hacer aquí. No olvides que te quiero tanto como a mí misma. Siempre te llevo conmigo y un beso.
1: ¡Vamos! ¡Vamos! ¡Qué guay! ¡Qué emoción! ¡Jolín! Me estoy respirando hoy, maldita sea. Estoy yo muy sensible, ¿eh? Con vosotros hoy, ¿eh? ¡Qué pues guay!
2: Este trabajazo, bueno, me ayudó un poco mi madre.
1: Pero bueno, salió de tu corazón.
2: Es que dije yo, que no sea una cosa tocha, que luego no sepa leer, que yo como me da mi tropía que tengo yo.
1: Está muy guay lo pues que escribiste. Pues muy difícil. Y creo que además, como muy...
2: Sí, muy personal.
1: Muy personal, muy mío. Desde dentro. Se echa de... perdón. Se echa de menos a la persona que fuimos, pero que no se eche mucho de menos, porque ahora somos esa persona con más experiencias, que no hiere lo mismo,
2: sí.
1: Y bueno, con más años, ¿eh?
2: Sí.
1: A 10 años, pues éramos los mismos, pero quizás con otros valores. Se madura mucho en 10 años.
2: Sí.
1: Y sobre todo de los 10 a los 20, de los 10 a los 30.
2: Con unas antiguas ex amigas que por envidiosas se fueron y
1: aquí de eso
2: se
1: hay, quedó. De eso hay en todas las vidas. ¿Cuánta gente pasa por nuestra vida que pasó
2: en mi antiguo cole, ¿eh?
1: Pero no, te quiero decir.
2: En el Sagrado.
1: Hay gente que va y viene.
2: Allí
1: luego están los
2: educación,
1: de siempre. Siempre hay los de siempre, que esos, la familia, 5, 7, 4, 9, 10 amigos, que esos van a estar toda la vida. Los que se fueron, que les vaya bonito. Claro. ¿No quisiste quedarte? Bueno, pues tú te lo pierdes, ¿no?
2: Exacto.
1: Qué guay. Qué guay, Aurora, qué carta más guapa. Sí, señora. Ahora lo que tienes es un estuche precioso, que antes no lo tenías. Me flipa ese estuche. No sé de lo que lleve, porque no lo veo guay.
2: Las gafas.
1: Ah, son las gafas. Pues tienes un estuche más guapo que el que tenías hace 10 años, ¿a que sí?
2: Bueno, es que yo hace 10 años...
1: ¿No usabas gafas?
2: Sí usaba, pero así para leer lectoescritura y eso... Un chico que tenía 21 años, que acabó educación especial en mi antiguo colegio, en el Sagrado Corazón, de León en el coto escolar, me rompió, me pegaba...
1: Joder.
2: Hacía otras cosas mal en las piscinas o en esquiar y pegarme, hacer... mierdas, y...
1: Pues ese está, tiene un sitio en el infierno, quédate con eso. Ese tío sí, tiene un sitio esperándole en el infierno.
2: Sí, y encima es que va a una logopeda que tengo allí privado en mi antiguo colegio, mi antigua directora.
1: ¿Cómo se llama tu cole?
2: Nuestra Señora del Sagrado Corazón, CCL, de esa Nuestra Señora del Sagrado Corazón. Frente
1: largo el nombre, ¿eh?
2: Es que es de educación especial.
1: Muy bien, ¿y está en León?
2: En León.
1: Muy bien. Muy bien, os voy a volver a pedir otro día, pero en vez de hace 10 años, hace 20. Que bueno, alguno de vosotros hace 20 ni os acordaréis porque erais huevitos. Erais huevitos todavía. No habéis ni... ¿Qué años tienes tú, Alba? O sea, tenías un año. ¿Tú?
7: Yo voy a cumplir 22.
1: Tenías 2 años. ¿Diego? Diego, yo más pureta. 21
7: pero
1: 22. ¿Qué significa eso? ¿Qué significa 21 pero 22?
7: Que
1: cumples 22. Hombre, Dani...
9: 24.
1: O sea, tenías 2 añinos, 3.
10: Yo ya
1: tú ya eras adolescente, ¿eh? Carolina... O sea, que tenía 7 añinos. ¿Y tú tienes?
2: 25.
1: ¿Me podéis repetir cumplidos esto dentro de 5 minutos? Que ya no me acuerdo de los años que tenéis. Os lo digo. Maldita sea, qué memoria de pez tengo. Muy bien, Aurora. Gran trabajo, sí señora. ¿Qué pincha soy aquí yo?
2: Pues mi madre te manda WhatsApp.
1: Sí señora. ya lo sé. Eso ya lo sé. ¿Pero qué canción es? Aquí pone, sueñan grande.
2: Sí. Es que...
1: Hoy todo es posible.
2: Sí.
1: Qué guay. De Buddy Abreu, o algo así.
2: Sí.
1: Qué guay. Hoy todo es posible. Esta canción salió en el 2025. Y me imagino que es una canción que dice que hoy todo es posible. ¿Eh?
2: Eso... No digo más pistas.
1: Hola, bizcochito. Ya no queda bizcochito. Eres Rosalía, bizcochito. Hay uno aquí, pero tiene una pila de esos. Esto no puede ser bueno. Hemos sido engañados. Tiene, mira. Jesús. E422, E420, E500. Esto es. Es que ni lo ofrecí, porque esto es basura. Lo compré porque estaba cerrado el bar de enfrente y al final encontré en el otro bizcochito. Ya, pero no era de esto, no eran conservantes, comían cucaraches, pero eso tiene proteínas, ¿eh? Muy bien, hoy todo es posible, Aurora, ¿a quién se la dedicamos? ¿A ti?
2: Pues
1: hoy nos
2: a mí misma.
1: ¿A ti misma?
2: A la ahora y a la después.
1: Y a la de antes. Dale caña, grande Aurora, gran trabajo, sí señora, un aplauso.
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0: Continuamos en Operación Alarde, miércoles 4 de febrero, son las 8 menos cuarto y hay un bizcocho de yogur aquí con una pila de conservantes que quiere comerse Diego, que yo, si lo quiero. Mañana igual vienes con una antena aquí, movida marcia, o con mi prima diarrea. Llegazo, ¿te atreves? Son 45. Estamos guapos. Muy bien, ¿qué pasa, Danilo?
1: Antes de entrar a escena, es que me hace reír mucho, muchísimo.
0: Estamos como cabres en
1: Gracias,
0: este
1: lo primero.
0: Estamos como cabres.
1: Buenas tardes.
0: Buenas tardes, buena sera, ¿cómo estás?
1: La verdad, oye, qué bien. Con ganas de hablar conmigo del pasado, madre mía.
0: ¿Tú también elegiste el...
1: Sí, sí.
0: ¿Nunca comisteis de...? Bueno, antes de seguir, Dani, todas estas movidas que coméis del más y más o de estos tal, sí, que son bollitos, no sé qué, no sé cuánto, no penséis que lleve mucho más sano que esto, ¿eh? Lo que pasa es que eso está hecho en el día. Esto sabe Dios cuando lo hicieron.
1: Por ahí se van unos y otros.
0: Claro, claro. Vas a hablar con el Dani del pasado.
1: Sí, de hace 10 años que tenía, ahora tengo 24.
0: 14 añinos.
1: Hostia.
0: En plena pubertad, chaval.
1: Sí.
0: Muy bien. En plena adolescencia. Cuéntame, háblame con ese Dani de...
1: Querido yo del pasado, ¿cómo te va? Espero que bien. Espero que sigas tosiendo y teniendo ahí alguna que otra cosa porque tenías una alergia y no sabían de dónde te venía. Soy tu yo del futuro, esa alergia la venciste, te encuentres mejor. Cambiaste a un colegio de cuando tenías 14 años que no te gustaba mucho. Tuviste que cambiar dos veces más hasta llegar a donde estás ahora, pero eso es lo de menos. Te voy a decir una cosa. Los siguientes años, después de los 14, abróchate el cinturón porque vienen muchas cosas, Danielín. Vienen muchas cosas, vas a cambiar mucho, vas a conocer gente nueva, vas a ser feliz, otras veces no. No fai falta ser Buda, unas veces para arriba y otras para abajo. El yo del futuro, tranquilos, que me hacéis reír la de Dios. El yo del futuro, ahora está haciendo muchas cosas, no tiene nada que ver con el del pasado. Ahora tiene más confianza en sí mismo. Por fin se pudo mudar a donde él quería, triqui-tri, pudo venir para Gijón, dejar atrás todos los problemas. Aparecieron otros, pero como vienen, se van. Pude empezar a hacer algo que me llamaban Yoku. No, es que esto no lo hay aquí. Pues ahora estás hablando de tu yo de hace 10 años por esto que tanto te gusta. Conociste a conocidos, amigos nuevos, unos mejores, otros peores. Encontraste el amor y ahora, pues, querido yo de 10 años, véote dentro de otros 10. Espero que igual o mejor que ahora.
0: Llevamos ensayando los aplausos 3 meses. ¿A que está bueno, Diego? La verdad que no sé qué llevará, pero está muy bueno, ¿no queréis? Bizcocho con yogur. ¿Volverías a los 15?
1: No.
0: ¿A que no?
1: Y menos en estas fechas. Estas fechas de los 15 años fue muy duro.
0: ¿Cómo estas fechas?
1: Estas fechas, cuando tenía 15 años...
0: ¿Pero estas fechas, febrero, quieres
1: sí,
0: decir?
1: Sí.
0: ¿Así, eh?
1: Estas fechas, cuando tenía 15 años, estaba complejado de la vida. Había siempre una reunión de maestrillos con padres y yo eso siempre me ponía de los nervios. Y luego, para encima, estaba en el punto álgido de la mi alergia. Yo comía cosas con frutos secos y lo que me daba la gana, porque no sabía que tenía alergia y la comida no me sabía nada, pesaba en mis piernas. Luego, en la semana del 28, fue cuando me dijeron, hazles pruebas de la alergia. Y ahí todo empezó.
0: O sea, la memoria que tienes, tío.
1: Sí.
0: ¿Te acuerdas de la semana de hace 10 años,
1: Sí, del 28 de hace 10 años.
0: ¿Y tienes buena memoria, por ejemplo, del mes pasado?
1: Sí, también.
0: También, ¿eh?
1: Sí. Las cosas que me cambian la vida. Lo que llegué febrero de hace 10 años estaba acojonado de la vida. Ahora vivo como quiero. Hago lo que quiero. Yo hace 10 años, precisamente, en esa misma reunión que me dejaron entrar a mí. No, oye, que me gustaría hacer radio. Pero tú, ¿de qué vas? Me dijeron. Y mira ahora. Feliz como una perdiz.
0: Hace 10 años intentaste hacer radio.
1: Sí, sí.
0: ¿Dónde?
1: No, yo tenía la idea, pero el proyecto no lo había encontrado.
0: ¿Vas a...? Escucha. Un gatito. Eso se limpia, ¿eh?
1: Y las risas que me he hecho ahora no me les echaba hace 10 años, ¿eh? Que lo sepáis.
0: Yo creo que cada edad tiene lo suyo.
1: ¿Y qué le diría a mí yo de 10 años?
0: Pero, estoy hablando.
1: Sí. Te llevo a memorizar y que no se me olvide.
0: Tú, tranqui, que será por memoria. Mira la memoria que tengo yo, 12K de memoria.
1: Sí.
0: Cada edad tiene lo suyo. Supongo que aquellos 15 años de los que hablas, hubo cosas duras, pero también hubo cosas guays.
1: Hubo cosas muy bonitas, ¿eh? Claro. De los 15 a los 20, ¡buh! ¡Buh!
0: Claro, claro. Sí que es más fácil, a lo mejor cuando te pones a recordar, que te vengan cosas, porque lo que es chungo marca. Sí. Pero cosas buenas tuvo que haber muchas, ¿no?
1: Sí, madre
0: mía. En la Cuenca vivías, ¿no?
1: Sí, el primer amor. Luego es si me abandonó. Y yo... Ella me puso tal y yo puse cual también y...
0: Perdona, ¿no tienes que comer un...? ¿No tienes que comer el...? Más adelante. Tomar, esto no lo quiero más. Os regalo el bizcocho. Muy bien, Dani. ¿Qué le dirías a tu yo de dentro de 10 años?
1: ¿A tu yo de hace 10 años?
0: Dentro de...
1: Dentro de 10 años. Que no se pare, que no se detenga por nada. Ahora vivo muy acomplejado. Pues desacompléjate y di todo lo que sientes. Todo no. Porque te puede cerrar alguna puerta. Y sé feliz.
0: Me dijo a mí una vez un pianista cubano: cada uno es dueño de lo que calla y esclavo de lo que dice. Y esa frase me quedó muy clara. O sea, me marcó. Y luego muchas veces hablo más de lo que tenía que hablar. Pero cada uno es dueño de lo que calla y esclavo de lo que dice. Era un pianista cubano muy bueno que estaba trabajando de mantenimiento en un hotel en Fuerteventura, lo que sí puede cambiar la vida.
1: Sí, sí.
0: Mírate. Muy bien.
1: Pues nada,
0: ¿y qué canción me traes hoy?
1: Antes, pero quería decir una cosa al mío de hace 10 años. Bueno, nenín, ya te falta poco para la mayoría de edad. Quiérote mucho, fiu. Véote dentro de 10 años, pinín. A ver ya si hay alguna arruga ya en esta cara.
0: Alguna habrá. ¿Y qué canción me pinches hoy, yo?
1: Traigo... Voy para allá. Traigo Entre dos tierras de Héroes del Silencio, esa música que escuchaba, que empezaba a escuchar yo de aquel tiempo.
0: Enrique Bumburi, Juan Valdivia, ¿cómo se llamaban los otros? Joder, mira que Pedro Andreu.
1: Sí.
0: Y joder, ¿cómo se llamaba el otro? Bueno, da igual.
1: Había algo que tenía uno que era un apellido que acababa en Nuria o algo así.
0: Juan Valdivia.
1: Sí.
0: Pedro Andreu, Enrique Bumburi y... Joder, ¿cómo se llama el otro? Bueno, no me acuerdo.
1: Yo tampoco.
0: Llegazo, no estarás tirando las migas al suelo, ¿eh? Te lo juro, yo no soy un chivato, pero se lo digo a Esther, ¿eh? Que luego lo tiene que barrer ella, ¿eh? Voy a ir por una escoba ahora mismo. Le damos
1: Entre
0: dos tierras, la dedicas a ti, ¿no?
1: A mí mismo y a mi yo de hace 10 años, que sí que me sigue gustando la misma música.
0: Suenen Héroes del Silencio.

0: Huele a ravioli aquí, por lo menos.
1: A ravioli.
0: A ravioli, a ravioli cuando se pasan. Never know how much I love you. 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Doña Alba.
1: Dime, Bernie.
0: Buenasera.
1: ¿Qué tal?
0: Bien, ¿y tú?
1: Muy bien.
0: Va a percal que te vemos aquí ahora, ¿eh?
1: Es que de verdad.
0: ¡Ah, percalazo, Diagazo! ¿Quieres un poco más de bizcocho?
1: Sí, igual lo tira.
0: Más, ¿eh?
1: Igual lo tira, ¿viste?
0: Ah, mi máquina, chaval. Parecía que alguien estaba ahí en los pintes de Grau.
1: Las pitas, pita.
0: Pita, pita, golgorita. ¿Qué tal estás, amiga?
1: Muy bien.
0: ¿Cómo va la vida?
1: La verdad que muy bien, porque quedamos cuartos en la federación. Con 5 puntos, igual que mi colegio de Castillo. Entonces, pues, esperemos que ahora en marzo les ganemos.
0: ¿Cuándo es el siguiente?
1: Ahora, en marzo.
0: Bueno, ahora es febrero.
1: Bueno, pero
0: ¿qué quiero decir?
1: No, digo el siguiente mes.
0: ¿Pero qué día allí?
1: El 29 de marzo.
0: Ah, sí, ¿eh? Cuando me cumple.
1: Sí.
0: Muy bien.
1: Y encima cae de domingo otra vez.
0: Siempre. Siempre va a caer de domingo, Pelayo Novo. Siempre, siempre.
1: Bueno, eso de siempre, Diego, lo dirás tú, porque...
0: Sí, creo que es...
1: Suelen intercalar los meses.
0: Es el único día que están libres esos campos. Y como en este mundo todavía sigue habiendo clases, pues ala, a vosotros el domingo. Nos revelaremos algún día. Nos
1: y luego
0: revelaremos
1: el...
0: y no iremos a jugar.
1: Y luego, Bernie, en mayo...
0: ¿Qué pasa en mayo? ¿Te
1: casas? Nos vamos...
0: ¿A dónde?
1: A Barcelona a competir.
0: ¿Con qué?
1: Oh. De baloncesto.
0: ¿Ah, sí, eh?
1: Sí.
0: Muy bien.
1: Sí, qué en guay. Mayo.
0: ¿A Barcelona capital? O sea, ¿la ciudad de Barcelona o algún pueblo?
1: No, vamos a dormir en un hotel. O sea, en un hospedaje allí.
0: ¿Pero en Barcelona, tal o en Badalona, Llobregat?
1: No sé, pero yo sé que vamos para allí.
0: ¿En avión?
1: Sí.
0: Qué guay. En mayo. ¿Qué época de día?
1: 27, 28 hasta el 30.
0: Qué guay, joder.
1: Uno por ahí.
0: Me alegro mucho.
1: O sea, un fin de semana, vamos.
0: Qué guay. Me flipa. Sí, el 26 es. Te digo.
1: No, vamos de viernes, creo.
0: Vais de viernes. Que lle.
1: 27.
0: 29. Viernes 29. Que coincide con la fase genuina de Burgos.
1: Por eso.
0: Muy bien. Por eso que, Diegazo.
1: ¿No ves? No sabes ni de lo que estoy hablando.
0: Muy bien. Sigo liando al ravioli aquí, ¿eh? Aquí alguien se fue de varetas, como decía Chimo Bayo, ¿eh? 20 y 20 de varetas con la tía Enriqueta. Sí. ¿De qué me va a hablar usted hoy?
1: Pues de mis pelis cuando yo era más chiquita.
0: ¿De las películas? Qué
1: sí.
0: Guay.
1: Pues de mi infancia.
0: Dime una solo, el nombre de una.
1: Pues Pipi y Cazas Largas, que yo siempre la veía.
0: Eso molaba mucho.
1: No fallaba un día que yo no viese la tele con eso. No un día. O sea, no fallaba ni un día.
0: Joder, que además esas las echaron, las estuvieron echando durante muchos años.
1: Mm.
0: Eso era como Verano Azul, que daba igual cuando pusieras la tele que estaba Verano Azul.

0: con mucha personalidad.
1: Mm. Ah,
0: más,
1: yo siempre
0: más
1: que
0: pipilastros en el mundo,
1: yo ¿no? siempre que yo siempre que la ponían en la tele siempre. No fallaba una merienda que no podía verla.
0: Con sus coletas me disfrazé yo un año de Pipi.
1: Ay, sí, qué mono,
0: una peluca
1: Bernie.
0: Que me dejaron más perfecta de ella. Sí. Venga, pues háblame de lo que
1: pues yo veía muy muy muy muy de pequeña Pipi Cazas Largas, uh-huh. como por ejemplo Rec, otras películas. Y no fallaba ni un día que yo no, o sea, salía de clases, me ponía a hacer los deberes y después de hacer los deberes me ponía a verla. Pero no fallaba ningún día, claro.
2: Pipi Cazas Largas, sí señor, esa soy yo.
0: Hey.
1: Y después también, otra de las que también me gustaban era Rec, el cosito ese verde de las orejitas.
0: El ogro, ¿no?
1: Sí. Que
0: y Fiona.
1: Sí, que también se hizo amigo de un burro. Yo no sé cómo. Eso, asno.
0: Soltamos el micro, por favor. ¿Haces Diego con el micro?
1: No,
0: ahí.
1: No. Bueno, yo no soy Diego, Berni.
0: Ya. Caún y caún y cada dos una piragua.
1: Y eso, me gustaba también y pues una de las de infancia. Y después también tenía a Garfi.
0: ¿A quién?
1: Garfield.
0: ¡Al gato! ¡Qué guay! ¿Os acordáis de Isidoro? podríamos decir, era otro gato.
1: ¿Sí?
0: Isidoro y... Joder, ¿cómo pues se llamaba ella? Y Sonia.
1: ¿Hm?
0: Isidoro y Sonia creo que era. Isidoro es genial.
1: Pues era también una de las que más me gustaba porque la echaban casi siempre también. Uh-huh. Y luego también E.T.
0: ¡Qué guay! ¿No? ¡Claro!
1: No.
0: Ete toda la vida, vamos. Creo que fue la primera película que fui a ver yo al cine, tío. Ete. ¿Tú dónde la viste?
1: Pues en un montón de sitios.
0: Sí, en la cafetería estaba Ete por ahí.
1: No, o sea, por ejemplo, lo veía con mis padres cuando yo era más pequeña, luego con mamá, sola ahí, yo y mi madre.
0: Y decía aquello de...
1: Ete. Mi teléfono.
0: Teléfono. Quiero llamar a Kaya.
1: Después también Scooby-Doo.
0: Kaya, qué guay. Y Shaggy.
1: Sí, y también porque hacían muchas cosas de misterio y esas cosas, entonces pues me trae muchos recuerdos, la verdad.
0: Micro,
1: y luego también la de
0: 100
1: dálmatas.
0: ¡Suelta el micro! ¿100 dálmatas?
1: Sí.
0: ¿Cruella de Vil?
1: Sí. Me quería mi madre disfrazar cuando yo era más pequeña de ella. Y yo no.
0: De Cruella de Vil. Mayo, me disfrazé un montón de cosas. No perdí un carnaval en mi vida.
1: No, la verdad que era una de las que más también me gustaba. Entonces, pues...
0: ¿Y esta peli la viste?
1: Verás.
3: ¿Cera? Pulir cera. Dar cera, pulir cera.
0: ¡No! ¿No visteis Karate Kid?
1: ¡Ah, sí!
0: ¡Karate
1: Kid!
0: ¿Y esta?
4: En ocasiones veo muertos.
0: ¡No!
1: ¡No!
0: ¿El sexto sentido?
1: ¡Sexto sentido!
0: ¿Y esta? A ver qué tengo yo por aquí.
5: Yo soy tu padre.
0: Señora.
1: Star Wars.
0: Señora. Muy bien, pero sin duda la más entrañable y esta.
1: Casa, mi teléfono.
0: Pido disculpas a la gente que nos está oyendo por esas voces que se oyen ahí. Muy bien. Muy bien, ¿qué más me cuentas, señora?
1: Y pues son mis recuerdos de la infancia, entonces pues.
0: ¿Nada más que tienes esos?
1: Sí.
0: ¿Me tendrás alguno más?
1: No.
0: ¿Sabes? Eso de películas.
1: Por eso ya no tengo más.
0: Muy bien. ¿Y esto qué es? El león de la metro, claro que sí. ¿Y esto? Esto yemas de ahora.
1: Sí.
0: ¿Qué es esto? Maldita sea. ¿Me digáis que no lo sabéis?
1: Netflix.
0: Sí, señora. ¿Y esto?

0: récord, tío, cuando ibas al cine era aquella y era lo primero que sonía. Oye, en serio, alguien se...
1: ¡Que yo no!
0: Se está tirando pedos, tío.
1: ¡Yo no!
0: De repente vienen unos olores a...
1: ¡Yo no!
0: A gas podre, tío, que...
1: ¡Yo me limpio los dedos!
0: Que el que ande un poco tal, que vaya al baño, por favor, ¿eh? Maldito SEO, ¿eh?
1: La caldera.
0: Tío, huele a tubería podre, tío. Solo pido que quien ande flojo, que se vaya al baño a soltar etes. Muy bien. Muy bien, buenos recuerdos tienes.
1: Sí.
0: Señora, ¿volverías a la infancia?
1: Por una parte sí, por otra no.
0: ¿Por cuál sí?
1: Porque tenía un montón de amigos que ahora ya apenas me hablo con ellos, entonces pues...
0: ¿Para qué los quieres?
1: Exacto.
0: Si no están ya en tu vida, que les vaya bonito.
1: Exactamente.
0: Que les vaya bonito. ¿Y por qué no?
1: Porque, a ver, por una parte no, porque ya soy bastante mayorcita y escucho otras... O sea, ya veo otras cosas, no pelis de pequeña.
0: No, pero fuera de lo que es el cine... ¿No volverías a ser pequeña por...?
1: Porque, a ver, soy bastante mayor como para ver esas cosas.
0: Que señora, no me está entendiendo. Olvídate del cine y de las pelis. ¿Por qué no volverías a ser pequeña? Pues puede ser porque no te apetece volver a crecer. Porque
1: no,
0: ya,
1: no, no.
0: Porque no quieres volver a vivir lo mismo, porque ya lo
1: Exactamente,
0: viviste.
1: No quiero vivir lo mismo.
0: Porque ya lo viviste, ¿no?
1: Exactamente.
0: Muy bien. ¿Y qué le dirías a tu yo de hace 10 años?
1: Yo qué sé. Que vuelva a ser igual que yo era antes. Porque, madre mía...
0: Que no cambiaras, ¿no?
1: No.
0: ¿Y a tu yo del futuro?
1: Poder componer mis propias canciones.
0: ¿Pero qué le dirías a tu yo del futuro?
1: ¿Eso?
0: ¿Qué estás borracha?
1: No, esa es Carolina, no yo.
0: Poder componer tus propias canciones lo puedes hacer a partir de hoy, no tiene por qué esperar.
1: Exactamente.
0: ¿Qué le dirías a tu yo de dentro de 10 años?
1: Que nunca cambie.
0: Muy bien. Ahí te quiero ver. Ahí te quiero ver, señora.

0: me llevo cagado, de casa.
1: Ay, mami.
0: Muy bien, muy bien. Albita, ¿y qué me vas a pinchar hoy, amiga?
2: Nerea López, 14 de febrero, porque como va a ser San Valentín...
0: Ah, sí, va a ser San Valentín, ¿no? Nerea López...
2: 14 de febrero.
0: ¿Sois partidarios? O sea, ¿estáis a favor del 14 de febrero, el día de San Valentín?
2: Yo sí.
3: Yo también.
0: Sí, ¿eh? Bueno, por lo que sea.
2: Yo con mi pareja y con las amigas también.
0: ¿Y pensáis que solo se tiene que celebrar ese día, el Día del Amor?
2: No, se celebra siempre.
0: Pero bueno, como todo, ¿no? O sea, yo sí que sé que el día del cumpleaños sí que es ese día nada más, ¿no? Porque
2: claro.
0: Solo naces un día. Pero nos gusta poner fechas a las cosas, ¿no?
2: Sí.
0: Por ejemplo, el día 21 de marzo, día de la primavera, día de síndrome de Down. El día 3 de diciembre, día de la discapacidad. 13 de febrero, un día antes de San Valentín. El fantástico día de la radio.
2: ¡Yeah!
4: Ya no puedo más.
0: Muy bien. Nerea
2: López.
0: Maldita Nerea, ¿cómo oyes?
2: No, Nerea López.
0: ¿No hay un grupo que se llama Maldita Nerea?
2: Sí, pero no es la
0: pero
2: misma.
0: No, esta, ¿no? Está ahí Nerea López y canta eso el 14 de febrero, que se lo vas a dedicar a...
2: A mi novio y también a mi madre, que está ahora mismo trabajando.
0: ¿Y a ti misma?
2: Exacto.
0: Hoy nos dedicamos las canciones a nosotros mismos.
2: Exacto.
0: Pues pínchamela, Albita.
2: Pínchala, Berni.
0: Ahí la tienes.

0: cómo llega la historia. Está ahí cuando Nacho Cano conoció a una novia que tuvo, que la chavala era de Villaviciosa, o veraneaba en Villaviciosa más bien. Y entonces es la historia de cuando se... No hagas eso porque me viene para mí el olor. No, sí, no lo muevas. Que se quede por ahí, donde maldita esté. ¿Qué pasa, moja?
1: ¿Qué pasa?
0: ¿Qué tal? ¿Cómo lo lleves?
1: Bien.
0: Bien, ¿qué tal el Ramadán?
1: No, todavía está, vamos a empezar en marzo.
0: Pero vas a hablarme de él hoy, ¿no?
1: Sí.
0: Muy bien, cuéntame, ¿qué es el Ramadán, para que no lo sepa?
1: Pues es como hacer los musulmanes el Ramadán. Es que levantamos a las 5 de la mañana a desayunar, luego rezamos y luego hasta las 9:09 cenamos y luego rezamos 9 veces y luego después salimos a matar el cordero.
0: Muy bien. ¿Qué desayunas tú en el Ramadán?
1: Pues desayunamos huevos, queso, té, luego chanchichas y luego...
0: Chanchichas, me encanta ese nombre.
1: Y nada más.
0: Proteínas, sí. Porque lleva el huevo para tirarte un día, ¿no? Porque desde las 5 de la mañana hasta las 9 de la noche no coméis ni bebéis.
1: Sí.
0: Cuidado, ¿eh? Difícil, ¿eh?
1: Sí. Y ni beber agua.
0: Ni beber nada.
1: Nada.
0: Ni té.
1: Pero el agua solo cuando nos levantamos y el té también.
0: Vale. Y luego a una hora podéis tomar un dátil.
1: Sí.
0: ¿Tiene que ser un dátil o puede ser otra cosa, moja?
1: Puede ser dátil o otra cosa. O un bizcocho pequeño.
0: Un bizcocho pequeño. ¿Y eso a qué hora puedes?
1: Pues sobre 7:30, más o menos. Tarde.
0: Un par de horas antes de la cena, ¿no?
1: Sí.
0: Luego para cenar te pones las botas,
1: sí.
0: ¿No? Llegarás con una fama.
1: Sí, muy, muy...
0: ¿Cómo lo llevas tú lo de no comer?
1: Yo
0: te acostumbras, ¿no?
1: Yo lo acostumbro. El cuerpo ya se acostumbra ya.
0: ¿Adelgazas mucho durante el Ramadán, moja?
1: Sí.
0: ¿Sí?
1: Sí.
0: ¿Un par de kilos, 3 kilos?
1: Sí, no pasa nada. Después...
0: Se vuelven a coger.
1: Después se vuelve a coger como gimnasio y todo eso.
0: Bien. ¿Todos los musulmanes lo hacen, moja? ¿O hay alguno que diga, mira, yo paso?
1: No, todos, pero algunos no lo quieren hacer.
0: No es obligatorio.
1: No es obligatorio.
0: Tú puedes hacerlo o no hacerlo,
1: sí.
0: Pero la gran mayoría lo hacen.
1: Lo hacen.
0: Por creencia religiosa.
1: Sí.
0: Vale, muy bien. ¿Y es del 1 de marzo?
1: Sí.
0: ¿Al?
1: No sé cuándo.
0: ¿Que es un mes entero?
1: Un mes entero de...
0: Aquí justo.
1: Vale.
0: Ramadán.
1: ¿Qué estás ahí?
0: 2026. Es desde el 17 de febrero,
1: sí.
0: Al 19 de marzo este año.
1: Sí.
0: ¿Vale? O sea, empieza dentro de 13 días.
1: Sí.
0: Y dura un mes
1: y
0: justo, porque febrero tiene 28 días. Sí. Dura 30 días, ¿no, moja?
1: Sí. 30, sí.
0: Qué guay el logo de este año, tío.
1: Sí.
0: Qué bonito. Muy bien. Acuérdate, ¿eh?
1: Sí.
0: Ese en el año 2026,
1: sí.
0: Que en realidad en el calendario
1: sí.
0: Es el 1447.
1: Sí.
0: ¿Eh? Y empieza en la tarde del 17 o del 18 de febrero. ¿Vale?
1: Sí.
0: ¿Y por qué cambia de fecha cada año? Porque se rige por el calendario islámico lunar, no por el solar.
1: Sí, por,
0: ¿no?
1: por el sol o por...
0: En el caso del Ramadán se rige por la luna.
1: Sí, la luna.
0: La luna en el calendario islámico lunar.
1: Sí.
0: Y el año lunar es unos 11 días más corto
1: Sí.
0: Que el solar.
1: Que el solar.
0: Vale. Por eso cambia.
1: Por eso cambia.
0: Todos los años. Muy sí. bien, Moja. Pues nada, por ello, tío.
1: Sí, a por ello.
0: Empieza el día 17, que sí. es...
1: 17.
0: El próximo martes no, el siguiente.
1: Sí.
0: ¿Vale?
1: A por ello.
0: Muy bien, amigo. ¿Qué me pinchas hoy, Moja?
1: Hoy te pincho... la canción se llama... Ay, espérate.
0: Sin Paul y J Balvin.
1: Sí.
0: Contra la pared.
1: Contra la pared.
0: Menudo título. Menudo título, empotrador sí. aquí, el Moja, madre mía. ¿Vas sí. a despedir todo el programa?
1: Sí. Vale.
0: Primero, ¿a quién le vas a dedicar esta canción?
1: A Jenny y...
0: ¿La moza?
1: La moza.
0: Vale.
1: Y luego a mis padres y a mi hermana y a mí mismo.
0: Efectivamente.
1: Y feliz día.
0: Feliz día, feliz semana.
1: Feliz semana.
0: Hoy cumplimos 351 programas.
1: Más.
0: Cuidado. Que vuelvo a insistir que no mucha peña tiene esa cantidad de programas que lleváis vosotros en la radio. Nos vemos el próximo miércoles,
1: sí.
0: aquí, en Operación Alarde.
1: Alarde.
0: Señora,
1: sí.
0: ¡Pínchamela, Moja!
1: ¡Pincha, Benny!
0: ¡Grande! ¡Sois unos grandes!
2: Sí. El negocio socio.

0: Bienvenidos y bienvenidas a la última tribuna del Molinón del año. Despedimos el 2025, un año lleno de éxitos, alegrías y aprendizaje. Y hoy, de ruido. Estamos aquí rodeados de guajes y guajas en Mercaplana, acompañados de dos pilares básicos en el Sporting Genuine, como es el patrocinio y todos estos cracks que hacen que la Liga Genuine tenga un equipo casi imbatible, que es el Sporting de Gijón. Y además tenemos al rey, al amo de la improvisación. Así que sin más preámbulos, nos ponemos las botas y que ruede la pelota aquí en la tribuna del Molinón. Muy bien, para empezar el partido de hoy contamos con un crack del fútbol que hoy va a cambiar la pelota por el micro. Muy buenas tardes, Dani.
1: Buenas tardes.
0: ¿Se te oye bien? ¿Se lo oye bien aquí al compañero?
1: Buenas tardes.
0: Pues un aplauso para el hombre. ¿Cómo? Es más, la ola. Claro. Estamos casi en año nuevo, hay que celebrar. ¿Cómo estás, compañero?
1: ¿Estás? Muy bien.
0: Como si fuera un delantero del otro
1: equipo.
0: Muy
1: bien.
0: Muy bien. ¿Les navidades bien?
1: Sí.
0: ¿Comiste mucho?
1: No.
0: El cachopo ese hay que freírlo, sí. Acuérdate. Muy bien. ¿No comiste mucho? ¿Qué te
1: no.
0: tienen? ¿A rajatabla sí. en el Sporting? Sí. Muy bien, tío. Gracias. Bueno, pues... tienes mucha suerte hoy porque vas a entrevistar a una persona que le gustaría a mucha gente poder entrevistarla. Tú serás bueno defendiendo los colores, pero él llevó en encima la tarima, amigo. Así que ahí te dejo con el partidazo de hoy.
1: Vale. Hoy, en la tribuna, tenemos la suerte de contar con el pistolero. Suerte de contar con el pistolero. De las palabras, uno de los tipos más rápidos cuando se trata de rapear. Asturiano y sportinguista que más se puede pedir. Amigos y amigas, esto es freestyle, esto es improvisación de la buena y un fuerte aplauso el titán asturiano Gazi.
0: Mucho público aquí, cómo aplauden, ¿eh?
1: Ciego, ¿eh?
0: Joder, ruido, ruido.
1: Ciego.
0: Sí, sí.
1: Gazi, tú naces el 15 de diciembre de 2001 en Oviedo. Así que aprovecharemos para felicitar el cumpleaños que ha sido hace poco, cuando fue tu infancia, en el que momentos empezaste a interesarte por el GA. ¿Dónde fueron tus primeras...?
0: ¡Suave! Vale.
1: Yo sigo,
0: Ya, metiste primera ahí, no había que parar allá, ¿eh? Bueno, lo primero, bienvenido a la tribuna del Molinón. Un subidón, tenelo aquí, que no...
2: Muchas gracias. Un gusto estar aquí con todos vosotros. Gracias por la presentación también. Me ha gustado lo del pistolero, las palabras. Nunca me habían tirado esa. Y bien. Veo los datos todos correctos. El 15 de diciembre nací yo. Hace poco fue el cumple. Y de cuándo empecé a interesarme por el rap, como me preguntaba. Yo creo que como con 15 años, 16. Yo soy de Muros de Nalón, que es un pueblo aquí en Asturias. Y no hay muchas batallas por ahí. Pero me lo crucé un día por internet y ahí me gustaron mucho las batallas, el rap, y empecé a rapear yo.
0: ¿Me dejas un momento antes de seguir? Ya sabes que...
3: ¡Cumpleaños feliz! ¡Cumpleaños feliz!
0: ¡Vamos!
3: ¡Te deseamos todos!
0: ¿Qué la pedís vosotros en la radio cuando oye el vuestro, no? Habrá
2: claro,
0: que cantar
2: claro.
0: a los demás, claro. Ya no te corto más.
1: No, puedes seguir, ¿eh? hablando.
0: Aquí improvisando, tío, ya ves.
1: ¿Dónde fueron sus primeras actuaciones, en la calle o ya en competiciones?
2: Pues se suele empezar rapeando en el parque, es donde son las primeras competiciones. Y aquí en Asturias, yo por ejemplo venía desde mi pueblo a Gijón, al Parque de Begoña, hacía muchas ahí. En Avilés también, en el Parque del Muelle, en Oviedo algunas, en el San Francisco. Entonces, entre Avilés, Gijón y Oviedo, más o menos.
1: Sigo, ¿eh?
0: Sí, sí, tú tira.
1: ¿Has estudiado física en la universidad? ¿Es más difícil comprender las tres leyes?
2: Yo creo que es...
1: Sigo.
0: Las tres leyes de Newton, ¿no?
1: Sí. De Newton. ¿O enfrentaste a Chuti en un escenario?
2: Bueno, depende. Depende. Yo creo que se me da mejor el freestyle que la física, pero por eso te voy a decir que es un poquito más difícil la física igual que el freestyle. Al menos me cuesta más tiempo de ponerme a estudiar para el examen y el freestyle es más como que te sale. Pero las dos son difíciles, la verdad.
0: ¿Hay algún físico aquí?
4: No.
0: No.
2: De momento.
0: De momento, de momento. ¿Y algún freestyler?
4: Tampoco.
0: Miguel, ¿tú no rapeabas? No, ¿eh? Pues claro. Claro, no es lo mismo tener aquí a Gacir que tenerme a mí rapeando.
2: Claro, claro. Le damos un año para entrenar y el año que viene ya echamos una batalla.
0: Ya lo tenemos.
1: Sigo. Además de un gran rapero, también eres un gran spondinguista. ¿De dónde te surge esa otra pasión?
2: Pues yo el fútbol siempre me gustó mucho y como soy asturiano y tengo buen gusto, pues soy del Sporting, ya está. Pero no, eso, yo me enamoré del Sporting ese año de los Guajes, del ascenso a Primera División. Y a partir de ahí, pues nada, empecé a seguir mucho, a venir al campo cuando puedo y cuando no me pilla de viaje y a seguirlo desde donde esté.
0: Te vimos rapeando con la camiseta del Sporting, además.
2: Sí, alguna vez he rapeado en el Molinón, igual me habéis visto por ahí si habéis ido al partido, alguna vez que fui.
1: Sí.
2: Y nada, rapear en el Molinón ya es tocar techo, increíble eso.
1: ¿Sigo, Pepi?
0: Tú, dale.
1: Aparte de rap, ¿qué otra música te gusta escuchar? ¿Quiénes son diferentes en la música?
2: Pues música me gusta de todo, pero depende del momento. Igual si estoy con mis amigos más de fiesta, el reggaetón me gusta, pero no lo escucharía en casa. En casa puedo escuchar rock también, rap, entonces un poco de todo. Sí que mis referentes son más del rap, Eminem, que igual os suena, que es muy conocido, fue uno de los primeros que yo escuché, o aquí de España, Totequín, otra gente, pero un poquito de todo.
0: ¿Te gusta el rap a ti?
1: A mí sí, mucho.
0: ¿Tienes algún, por supuesto a Gacir, pero tienes algún otro rapero que te guste?
1: No.
0: ¿Solo te gusta él?
1: Me gusta él, Gazi, SFDK, por ejemplo.
0: Ah, mira, bien.
2: Legendario,
0: bien.
2: Legendario.
1: Los Violadores del Beso.
0: Vamos bien.
2: La vieja escuela.
0: ¿Tus referentes de música, así, el que te hizo cambiar así un poquitín la forma de ver la música, quién fue?
2: Pues varios. Ya te digo, del rap, escuché bastante de Estados Unidos, Kendrick Lamar, Eminem. Pero también de España, como los que dice él, SFDK me gustaron mucho siempre, y Violadores. De esa generación creo que Totequín fue el que más escuché yo. Ocelot es un chico español que sí que me hizo aprender mucho sobre todo lo que podía ser las letras del rap. Entonces, eso, un poco de todo.
0: Ya que estamos de Navidades, ¿no? Super Dani, ¿qué fue? ¿Un partido difícil este o
1: no?
0: ¿Fue fácil?
1: Sí.
0: ¿Algún partido difícil tuviste más que este entonces, no?
1: Sí, hombre, muchos.
0: Dime uno, anda.
1: ¿De qué? ¿De fútbol?
0: Bueno, en la vida, tío.
1: En la vida yo tuve... A ver, yo en la vida muchos tuve que jugar, aprender a jugar muchos en pequeñín.
0: Muy bien. O sea que hoy chupado.
1: Sí.
0: Un fuerte aplauso a Ter Estia, uno de los mejores defensas de la liga.
1: ¿Y a cuántos años empezaste con la música?
2: ¿Con cuántos años?
0: Mira, qué buena.
2: Yo empecé como con lo descubrí como con 14, 15 años y con 16 empecé yo ya a darle más.
0: O sea, tú antes no te imaginabas que te ibas a dedicar a esto, ¿no?
2: No, yo de hecho antes de rapear tocaba la guitarra como desde pequeñín, desde los 8 años o eso, pero no estaba tanto en el mundillo del rap. Y luego lo descubrí y eso, ya como un tiempo después, pero me gustó desde el principio.
0: Yo te voy a contar un secreto. Una vez en casa descubrí lo de la Red Bull y todas las batallas y tal. Y bueno, que había quedado con la moza y llegué para allá y dije, hostia, quiero ser rapero. Esto yo lo mío y tal. Y luego, imposible, tenéis que tener ahí... Yo creo que tenéis que nacer un poco con ello, ¿no?
2: Bueno, un poquito, pero también puedes ir aprendiendo, ir mejorando, ir practicar. Tienes que practicar, practicar y te saldrá.
0: Nah, ya no.
2: Ya no,
0: ya
2: siempre,
0: un poco
2: sí.
0: Mayor, ya estoy un poco
2: mayor. No hay
0: mayor.
2: Edad para eso.
0: Nah, yo a los vinilos. ¡Un aplauso, el gran Dani! Hoy tenemos todo cracks aquí al lado del micrófono. ¿Cómo estás, Manuel?
5: Bien.
0: ¿Qué tal estás?
5: Muy bien.
0: Mi gran compañero en Tarragona. Qué bien lo pasamos, ¿eh?
5: Sí.
0: Bueno, espero que este no sea un partido difícil como para Dani, que ya viste que fue muy fácil para él, dijo... Te toca a ti. ¿Qué quieres saber tú de este grande que tenemos hoy aquí?
5: Me gusta cómo rapea. Me gusta. Me gusta.
2: Claro. Gracias, gracias.
5: Y que gane mucho de rapear.
0: Yo creo que este año vuelva a ganar porque le vamos a dar suerte, los genuines, ¿no?
5: Sí.
2: Sí. Pero
5: va a ganar.
0: Va a ganar, claro que sí. Vamos allá con las preguntas.
5: ¿Qué te inspira fuera de la música?
0: ¿Qué te inspira fuera de la música?
2: Pues de todo. Yo, como dijo también él antes, estudio física, entonces, como es algo tan distinto a la música, también me ayuda para aprender cosas diferentes, inspirarme, pero luego leer, ver películas, o hasta no sé, hasta mis amigos y las historias que me cuentan, eso te inspira mucho, porque un amigo igual te cuenta un día una historia de que... tuvo un examen, le salió mal, le pasó no sé qué después, y eso te da inspiración para rapear luego. Todo te puede dar inspiración.
5: La otra pregunta.
2: Adelante.
5: ¿Y tus grandes restes de la historia del Sporting?
2: Pues muchos. A ver, yo por la época que empecé a ver más fútbol y a seguir al Sporting, como te digo, es la de los Guajes. Entonces, toda esa camada, obviamente, Abelardo, Johnny, que estaba ahí, Lora, no sé, Nacho Cases, era un equipo muy de la casa, muy legendario. Entonces, creo que esa generación son los primeros que me llamaron mucho la atención y que fueron varios años, además, que estuvieron muy bien. Igual esos nombres que te digo. Lora me parecía muy, muy histórico. Bueno, Pichu Cuellar, además, que lo conocí un par de años después, si es un máquina, todos estos.
0: ¿Cuál es tu jugador favorito del Sporting?
5: Dubasín.
0: Sí, ¿eh?
2: Dubasín.
0: Ahí lo tienes.
2: Hombre, va bien, ¿eh? Corre poco el chaval.
0: El mío es Rubén. Mi jugador favorito del Sporting es Rubén. No estará por aquí hoy, ¿eh? Rubén, tío, estás en primera fila, tío. Estoy echándote flores y pases de mí, claro.
2: ¿De qué juega Rubén?
0: Rubén, de ministro de Hacienda.
2: Ah, bueno.
0: Eso fue lo que me dijo un día cuando le pregunté qué sería si no fuera futbolista.
2: ¿Verdad? Hombre, buen trabajo.
0: Rubén juega de todo, tío, de todo. Dale a la siguiente.
5: La siguiente. ¿Cómo te preparas antes de una batalla?
2: Okay.
0: ¿Cómo te preparas antes de una batalla?
2: Pues hay que estar tranquilo, despejado, yo creo que como vosotros para jugar un partido. Hay que ir con ganas de jugarlo, sin muchos nervios de a ver si gano, a ver si pierdo. Y obviamente pues a mí quedar con amigos míos a rapear me ayuda mucho. Es como, pues también como el fútbol, tienes que entrenar un poco para luego jugar mejor. Pero como más mejoras es jugando partidos, entonces aquí igual. Haciendo una batalla ya te estás preparando para la siguiente, aunque no te des cuenta. Y creo que eso es lo que más suma.
0: Y tomando Red Bull, ¿no?
2: Bueno, un poquito para salir espabilado. A veces de los nervios empiezas a bostezar y estás como más dormido, aunque estés nervioso. Entonces un poco para espabilarte, igual una canción que te motive, un Red Bull o algo así.
0: ¿Tú tienes algún rollo antes de salir al campo? Yo qué sé... cantar el Despacito, yo no sé, algo. No, no, tú sales y amas. Ah, ya.
5: Sí,
2: cuando sales solo.
5: A jugar. Otra pregunta. ¿Cuál fue tu batalla más difícil?
2: Mi batalla más difícil. Muchas. Yo creo que quizás una contra un chico que se llama Asesino, que ya el nombre da miedo, y él es de México y me enfrenté a él en la final del mundo en México. Y era un estadio, 20.000 mexicanos y obviamente iban con él porque es lo normal, era su representante, yo llegando ahí desde lejos. Y claro, ahí era como yo contra todos, pero aún así la energía era épica y además sumaba que él es muy bueno también, es el mejor de la historia, entonces esa batalla era muy difícil, pero bueno, son con las que más aprendes también.
0: La típica batalla de cuando estás jugando a una máquina y llega el monstruo final.
2: Claro,
0: Asesino,
2: claro.
0: Asesino y el monstruo final, ¿no?
2: Sí, sí, sí, hay que matarlo tres veces.
5: Otra pregunta.
0: Otra.
5: ¿Cómo te...
0: La siguiente.
5: Ah, no. Supongo que ganas... No. Ganarías una MF.
2: Bien, bien.
0: ¿A qué se parece ganar una FMS?
5: Es parecido a ganar la liga con el Sporting genuino. Este y la otra.
0: Sí, sí.
5: Año vamos a por año vamos a por todo. ¿Qué pone aquí?
0: Que si nos puede contar cuál es el secreto. Claro, es que cuidado con la que te está lanzando, ¿eh?
2: Sí, sí, buena pregunta.
0: Está diciendo que vais a ganar la liga este año.
2: ¿Vais a ganarla o no la liga?
0: ¿Sí o qué? Sí, partido a partido, dice Simeone. Habrá que ganarla, que este año toca. Bueno, pues le está preguntando que cómo se lleva el éxito. Que luego, cuidado, que se os puede subir a la cabeza, ¿eh, tío? ¿Cómo se lleva el éxito? ¿Cómo...?
2: Yo creo que lo que ha dicho él de partido a partido es importante, porque yo, por ejemplo, en esta última, que lo que gané era también una liga, empecé muy yendo como a pasarlo bien, a divertirme, y fui ganando, y ya cuando llegué a las últimas jornadas, que iba primero, ya te ves tan cerca que te pones más nervioso, ya dices, vale, no voy a divertirme, voy a ganar. Y ahí pues compites con más presión, entonces yo creo que ir partido a partido a divertirte cada partido te ayuda luego y así cuando lo consigas es como que has disfrutado el proceso también. Así que yo haría caso ahí al Cholo Simeone que tenéis en el equipo, partido a partido.
0: Antes estabas por aquí dando un paseo y bueno, vi como un montón de guajes se te acercaban y tal. ¿Cómo se lleva eso por la calle? Tú vas por ahí y que te paren para el autógrafo, para la foto, ese día que tienes... Bueno, pues un lunes a las 9 de la mañana que bajaste por el periódico y dices tú, ¿qué gana tengo yo? ¿Cómo se lleva eso?
2: No, bien, bien. Siempre la gente muy cariñosa, además aquí en Asturias, que es mi casa, que llevaba sin venir a Asturias unos meses porque he estado fuera, se agradece. Hay veces que yo flipo, que digo, ¿cómo me reconoce la gente si... Si mido unos 60, voy con capucha, no sé qué, pero la gente sabe mucho, me reconocen más que yo mismo a veces y luego son todos muy, muy agradables, dan buena energía, así que bien, bien.
0: ¿Os molaría que la gente os parara por la calle para pediros fotos? Sí, ¿eh? Sí, ¿eh? A todos, ¿eh?
2: En cuanto ganen la liga, entonces.
0: En cuanto ganen la liga, ya verás, ya los paren alguna vez, cuando ganen la liga. ¡Un aplauso a este monstruo! ¡Grande! Seguimos con el partido. A ver qué estoy. Un aplauso. Bueno, bueno. Chocali, grande. La gran Caroli. ¿Qué tal? ¿Cómo estás, amiga?
6: Bien, muy bien.
0: Bien. ¿Alguna vez entrevistaste a un rapero como Gacir? ¿Rapero o freestylero? ¿Cómo te gusta que te llamen?
2: Bueno, las dos sirven. Hacemos freestyle y rap, bien. Así que freestyler vale, ¿no? Igual sirve.
6: ¿Qué tan difícil es que más ganar o mantenerse también a...?
2: Buena pregunta.
0: Vamos una a una, ¿te parece?
2: Claro, es que luego me ven respondiendo las batallas y me tiran todas a la vez.
0: Quieren ir a tope.
2: No, buena pregunta, porque yo creo que es más difícil mantenerse, porque cuando llegas más nuevo, tienes como toda la ilusión de ganar por primera vez, y cuando lo consigues, pues tienes que sacar la motivación de otro lado. Ya de repente has ganado, y para ir con energía y motivado, para volver a ganar algo que ya has conseguido, es más complicado. Así que yo creo que es más difícil mantenerse.
0: Ya lo sabéis, ¿eh? Si ganáis la liga, luego lo difícil ya volver a ganarla, ¿eh? Parecía Stranger Things ahora esto.
2: Sí.
0: Paso por aquí. Ya lo sabes, hay que mantenerse luego.
6: Mantenerse, sí.
0: Sí, señora.
6: A ver. También ha improvisado en el Molinón. Es más difícil hacerlo ante un rival en la
0: Red Bull. ¿En la Red Bull o en el Molinón?
2: Bueno, yo creo que el Molinón lo pone muy fácil, porque ahí la Mareona, si sales con la camiseta del Sporting, te recibe bien, te gritan las rimas. Como si yo rapeo en el Molinón y digo una malísima, yo creo que me van a animar igual. Luego en la Red Bull tienes que hacerlo bien sí o sí, porque si no vas a tener ahí a un rival metiéndote caña. Así que yo te diría que en Red Bull. Lo que pasa es que todavía no hice una batalla en el Molinón, que eso sería lo guay. No, en vez de salir yo solo, una competición ahí.
0: Lo tenemos, Diego. Hay una petición aquí.
2: Claro que sí.
0: Queremos una batalla de pites en vez de gallos, ¿no?
2: Claro, de
0: una
2: pites.
0: Una batalla de pites en el Molinón. Apuntado. Dale, dale más.
6: A ver. ¿Qué sueña hacer que aún no haya hecho?
2: Uy, muchas cosas. No sé, en general, mi vida, pues... viajar, por ejemplo, hay muchos lugares que quiero conocer que no he ido. Más así en mi terreno, me gustaría aprender a hacer freestyle, batallas en inglés, por ejemplo. El rap pues nació en Estados Unidos y en inglés también hay mucha gente buena, y poder batallar con ellos en inglés estaría súper guay. Hay que ir aprendiendo poco a poco ahí.
0: Difícil eso, ¿eh?
6: Sí, sí.
0: ¿Seguimos la entrevista en inglés?
2: Uy, ¿eh? A ver,
0: no, igual no, ¿eh?
2: Tenemos que estudiar.
0: Yo quería preguntarte cuando
6: Yo no sé hablar inglés, yo sé hablar español.
0: Bueno, bastante bien. Cuando vais de viaje a cualquier competición... Espera, que no acabamos.
6: Bueno.
0: Tal amor ahí, que quiere marchar ya. Cuando vais de competición, ¿os da tiempo a conocer guay las ciudades o vais, curráis y...?
2: Claro, no da tiempo a conocer mucho. A veces viajas con un poco más de tiempo, pero, por ejemplo, este último mes creo que he estado en 6 países en un mes. Y entre que vas al evento, vas ahí concentrado, tienes cosas que hacer, de pruebas de sonido, el evento y tal, no te da tiempo a conocerlo bien, pero bueno, siempre un poco conoces, y sobre todo también a través de la gente que conoces de... Igual no tengo tiempo a conocer Venezuela, pero conozco a un chico que rapea, que es de allí, porque va en la misma competición que yo, y él me habla sobre su país, sobre su gente, y ahí también conoces un poco.
0: ¿Hay algún país que te molaría mucho conocer, así en profundidad?
2: Pues mira, Venezuela, que ahora he dicho, nunca he ido. Luego, por ejemplo, he ido a la mayoría, quizás... Brasil, que también tienen batallas, son en portugués, pero deben ser curiosas.
0: Muy bueno. Dale ahí.
2: Vamos a ver.
6: Por último, te pedimos un favor. Puedes improvisar usando esta palabra de Sporting, Juan Inés.
2: Ok.
0: O sea, Sporting genuine, fútbol, inclusión y discapacidad.
6: Sí.
0: Así, se la metemos así.
2: Vale, ¿así a capela?
0: ¿Ponemos una base?
2: Como tú quieras.
0: Lo que quieras. Yo tengo una base hecha por mí, si te vale.
2: Vale.
0: No van a ser... Claro, igual no son...
2: ¿Rapeables o qué?
0: Bueno, yo creo que sí, pero... Si no, cogemos una de por ahí.
2: Sí, lo que veas. Si no, vale, es fácil. Buscas día... ahí base de rap y te sale.
0: Cada día veo peor, tío. Voy, ¿eh? Aquí tengo... Bueno, a ver, esa peña con las manos en el aire, que se dice, ¿no?
2: Claro, aquí hay que hacer ruido.
0: ¿Vamos a hacer ruido o qué? ¿O qué?
2: ¿Rapeo yo solo o alguno me echa una batalla?
0: ¿Alguien se atreve a rapear aquí?
2: Rapeo yo, ¿no?
0: ¿Alguien se atreve? Venga, oh. No.
2: Hombre, no, mucha presión, mucha
0: presión. Hay mucha presión, hay mucha presión. Porque estamos en Mercaplana. Si fuera en el Molinón, se atreverían, ¿eh?
2: Ahora, que juegan de locales.
0: Venga, esa peña arriba, oh, ¿qué pasa? ¿Qué vinisteis a lo del cachopo, una más?

0: y discapacidad.
1: Ahí va.
0: Ok, ok. A mí el fútbol me gusta un montón. En esta portería podría marcar un gol. Sacar con el 50 la máxima puntuación y que me fiche vuestro equipo para la competición. Porque hablamos de Sporting, yo iré al Molinón. Voy a ir ahí a rapear un montón. El Sporting va a subir a primera división y además el Sporting Genuine va a quedar campeón, ¿sí? Va a ser así, es la movida. La inclusión es parte de la vida.

0: bueno, bueno. Buen público, buen público. Os voy a llevar conmigo para las competiciones. Que animáis como debe ser.
1: Que se venga el asesino a Gijón.
0: Que claro,
1: se
0: aquí no, nada que hacer, nada que hacer.
1: Y le damos caña ahí, bueno, vaya subidón, vaya subidón. Yo sé que sois más de... Vosotros dos sois de canciones de amor, pero yo sé que el rap os mola. Y tener hoy aquí al campeón de campeones y tocar techo.
2: Eso estuvo bueno, eso estuvo bueno.
1: ¿Lo viste?
0: Gracias, sí, sí. Gracias.
1: ¿Te atreves a rapear con él o no? Para el año que viene.
0: Claro, claro, os doy tiempo para que entrenéis, para que aprendáis.
1: El año que viene, él con una FMS más y vosotros con el ascenso del claro. Sporting. Del Sporting y del Sporting genuine. Así hay más temas, ¿no?
0: Claro.
1: ¡Grande! Jacir, gracias que hayas venido, ya que... Ay, no, pero bueno, espera, tú ya... ¿Quieres preguntar ahí algo a Jacir? Así, improvisando.
3: No.
0: Ya respondí todo.
1: Ya respondí. La verdad que un subidón tenerte aquí, que hayas dedicado tiempo a venir aquí. No sé si te gustan los niños.
0: Sí.
1: Porque bueno, este sitio, si no te gustan los niños, es un poco difícil.
0: No, hombre, no, claro que sí.
1: Te tenemos una... No hay una copa de la Red Bull, pero hay una copa de la tribuna del Molinón.
0: Ah, bueno,
1: para que tomes ahí les galletines, les mañanes. ¿Qué desayuna un campeón de campeones, tío? Para tener esa energía.
0: Depende, depende. Ahora que volví a casa a mis padres a pasar las Navidades,
1: sí, ¿eh?
0: Mi madre me alimenta como por todos los meses que faltaba, así que de todo.
1: Pido un fuerte aplauso para Gacir, un grande. ¡Bravo!
0: Muchas gracias, muchas gracias.
1: De verdad, gracias, tío.
0: Para vosotros, un gusto.
1: Sí, sí, sí. Metemos esta base y rapeo yo, si queréis, ¿eh? No, ¿eh? El otro día me viste en el Tartiere y no iba a ver a Oviedo, iba a ver a
4: Vicentiña.
1: Excuses.

0: Muy bien, después de esta sesión de fotos, volvemos a la carga con el compañero, bueno, posiblemente uno de los jugadores más rápidos que tiene la Liga Genuín. ¿Qué tal, señor Adam? ¿Cómo está usted?
1: Bien.
0: Bien. Está ahí como si fuera...

0: le subes de Nochevieja, para que se te oiga bien. Bueno, tenemos hoy una entrevista. Como había dicho antes, tenemos un pilar importante de lo que es el Sporting Genuine hoy aquí en esta entrevista, que es la gente que patrocina, las entidades que patrocinan a este proyecto, ¿no? Son pilares muy importantes, como decíamos, así que sin más, te voy a dejar con Toño, ¿no? Te llaman Toño.
1: Toño.
0: José Antonio Toño.
1: Sí, sí.
0: Pues amigo, cuando quieras, bienvenido.
2: Buenas Muchas tardes. Gracias. Hoy en la tribuna, en la última tribuna de Molinón, tenemos la suerte de contar con el presidente de la Fundación Caja Rural de Gijón, nuestro amigo José Antonio Migoya. Vamos a recibirle con un fuerte aplauso. ¿Qué tal estás, José Antonio? ¿Cómo estás?
1: Pues muy bien, Adán, encantado de estar aquí con vosotros. Yo la verdad es que me siento con vosotros como en familia, porque os tengo mucho cariño y recibo mucho cariño de vosotros.
2: Se acaba este 2025, ¿cómo lo valorarías a nivel personal?
1: Bueno, pues fue un año muy difícil, muchísimo trabajo, porque bueno, las fundaciones que nos dedicamos a tareas sociales, pues cada día tenemos pues que apoyar a más gente que lo necesita y bueno, pues cada vez hay más gente que necesita de nuestro apoyo, entonces eso implica más trabajo para nosotros.
2: La Fundación Caja Rural apuesta por el Sporting Genuine, que os enamoro de este proyecto. Para decir, aquí nos quedamos.
1: Bueno, pues, a ver, es que conociendo vos a vosotros es un amor a primera vista. Entonces, bueno, pues desde los tres porteros hasta un defensa que la marca los goles desde el campo propio, un extremo derecho que parece un correcaminos. Y bueno, todos, pues Sandra, Caroli y la parejita de enamorados, Caroli Bar. Y bueno, pues, a ver, yo creo que es un proyecto precioso que tiene el Sporting y otros muchos clubs de la Liga. Y bueno, yo creo que es algo que debemos apostar por ellos, ahora y siempre.
2: En marzo la Liga vuelve a Gijón. ¿Cómo encaráis desde la Fundación esta fase que jugamos en casa?
1: Bueno, pues, a ver, yo creo que desde la Fundación tenemos que daros mucho ánimo. Después del buen resultado que se trajo de Tarragona, dos victorias y un empate, y estando ahí en los primeros puestos de la posición, pues yo creo que jugando en casa y en mareo, pues habrá que hacer tres victorias de tres para luego ya encarar los partidos de Burgos y de Las Rozas pues con algo de margen, sí. Y ascender el año que viene pues igual que el primer equipo.
2: Toño.
0: Os lo está poniendo, sí. Bien, ¿no?
2: Sí.
0: Yo estoy con él, vamos.
1: No, yo estoy convencido del ascenso del Genuín. Yo estoy convencido. Y vosotros también, ¿no?
2: Sí. Toño, una cosa. Si este año el Sporting Genuín gana la Liga, ¿te raparías el pelo?
1: Me lo rapo.
0: Venga, yo también.
1: Me lo rapo, ¿vale?
0: Yo también.
1: Me pongo como Bernie.
0: Esto queda, ¿eh?
1: Esto queda grabado aquí. Si te pones, me lo pongo como Bernie.
0: Si te pones como Bernie, solo tienes que rapar esto. No, él dice todo, ¿eh? Toda la cabeza como un melón. ¿Sí, no?
1: Sí. Vale.
0: Está firmado aquí, ¿eh?
1: Sí, ¿no?
0: Aunque solo
1: no
0: sea por ese
1: que gana. Estoy muy guapo así.
0: Hombre, rapado también.
1: Bueno, hombre.
0: Claro.
1: El pelo vuelve a salir.
0: Claro que sí, algunos.
1: Algunos.
0: Vale.
2: Toño, para terminar, ¿qué pides a este 2026 que ya asoma la patuca por debajo de la puerta?
1: Pues a ver, yo lo que pido para todos principalmente es salud, porque con salud y amor se tiene todo. No hace falta más. Salud y amor son las dos únicas cosas que yo pido para este 2026. Que tengamos un corazón bien grande todos para amarnos y salud para poder disfrutarlo.
0: Y si necesitáis perres, para la Caja Rural.
1: Y también.
0: Eso que quede claro, ¿eh? Vas a estar en la fase, ¿no?, de Gijón.
1: Hombre, por supuesto.
0: Sí, ¿no?
1: Estaremos apoyando fuertemente Mareo. Claro.
0: Porque luego ya sería Burgos y Las Rozas.
1: Y luego Las Rozas. Sí.
0: Es que te veo rapao, te lo digo.
1: Sí.
0: Es que tengo yo mucha confianza este año chicos, en este equipo. Sí, sí. Hay una promesa. A ver, ponte ahí, cuéntanos la promesa. Cuéntanos la promesa. ¿Qué promesa hay?
3: Según el míster, si ganamos la liga, vamos a celebrarlo al ayuntamiento.
0: Ah, sí, ¿eh?
3: Y yo me pregunto, ¿te animarías tú de venir con nosotros a celebrarlo?
1: Claro, por supuesto, claro que sí.
0: Eso es una obligación.
3: Y esperemos que venga también el primer equipo, también, que atienda.
1: Bueno.
0: ¿Cómo? O sea, si ganáis la liga este año, ¿vais al ayuntamiento a dar el...? Allí, bueno,
1: a brindar el triunfo, el ascenso a la alcaldesa.
0: Ahí.
1: Ahí estamos.
0: Muy bien. ¿Invitáisme a mí también? Sí. Guay.
2: Sí.
0: Muy bien. Bueno, muchas gracias por apostar por proyectos como este, que como tú dices, bueno, que enamoren.
1: Sí, yo creo que enamoren. Y el que no se enamora de ellos es porque no los conoce. Sinceramente, y un proyecto que merece la pena, bueno, basta verlos, cualquier día que te cruces con ellos por la calle son abrazos, besos y abrazos, ¿o no es verdad?
0: Míralos,
1: todos.
0: Hombre, es un proyecto muy guapo,
1: sí.
0: Llevado a cabo por unos profesionales,
1: efectivamente, claro.
0: Que los tenemos allí.
1: Efectivamente.
0: Va por los cuatro,
1: sí.
0: Por los cuatro, ¿eh? No,
1: claro,
0: hombre,
1: que sí.
0: Hombre.
1: Todos.
0: Falta María, faltan...
1: Claro, gente. La fundación entera.
2: Falta gente.
1: Claro, sí. Pero la fundación entera del Sporting, yo creo que podía hacerse un equipo con otras condiciones, con otras aspiraciones deportivas, pero yo creo que aquí prima más el sentimiento humano y el calor que no el resultado deportivo. Sí. Pero cuando bien, pues hay que celebrarlo por todo lo alto.
0: Si además de tener humanidad, tenemos unos cracks ahí.
1: Efectivamente.
0: Y mucho amor, mucho amor. Es que miro para allá y solo veo amor, tío. Besitos.
1: En el último partido, Dani, no me dedicó un gol que marcó, pero estoy esperando que me lo dedique.
0: Mira, a mí el día de mi cumpleaños jugaron en Bilbao y Miguelito, que lo tengo allí, el señor Castellón, metió un gol y vino donde estaba y dedicóme luchando un culete de sí.
1: Y tú dos.
0: La verdad es que tengo una pila goles de ellos en casa, bueno, dedicados, que no me lo merezco.
1: Pero bueno, no, la verdad es que son todos encantadores. Yo, mira, siempre cuento con alguno de ellos cuando hacemos la exposición aquí de Agropep, que contratamos siempre algo personal. Pues el año pasado estuvo Sandra, este año estuvo aquí Adán, y bueno, todos los años vamos poniendo uno a otro para que se vayan incorporando al mundo laboral, pero la verdad es que son todos adorables.
0: Voy a ponerte en un aprieto. Esto está fuera de, ya que estábamos
1: fuera
0: de improvisación y...
1: No, yo no voy a rapear, ¿eh?
0: No, ya. ¿Qué música te gusta a ti, Toño?
1: Bueno, pues a mí me encanta de siempre Bruce Springsteen.
0: Ah, sí.
1: Me encanta,
0: claro,
1: Bruce.
0: Claro.
1: La verdad es que ya lo vi pues en...
0: Aquí en Gijón, ¿no?
1: Madrid, Barcelona, Gijón, San Sebastián, París. O sea que sigo...
0: ¿Cualquier día te lleva de gira con él?
1: No, tanto como eso no, porque él recorrió muchas más ciudades que ese. Pero sí, no, me gusta mucho eso. Y luego, pues, para estar tranquilín en casa, gústame Mike Oldfield.
0: Jolín, casi nada. El maestro, vamos. ¿Eh? Vaya dos, me dijiste.
1: Dos buenas figuras.
0: Te voy a poner en el... tú vas a hacer de árbitro. Yo voy a preguntarte un escose sobre ellos y a ver si aciertes. Tú tienes que decirme si es verdad o mentira. ¿Quién vale. piensas que de todos los que están aquí y el más gracioso en el vestuario? ¿Quién es el más gracioso de todos en el vestuario? ¿Quién es el mítico?
1: ¿Puede ser alguno que no esté aquí?
0: Sí, ¿por qué no?
1: Estoy dudando si puede ser Paco.
0: Paco.
1: Paco. No sé.
0: Porque y es gracioso, Paco.
1: Es gracioso, Paco.
0: Sí, no.
2: Sí.
0: Sí, no.
1: Paco, que lo tenemos por Tarragona con la familia, fue a despedirse de mí al despacho.
0: Qué grande.
1: Y todo apenado que no podía estar hoy aquí con nosotros.
0: Qué
1: pero bueno, Dani es simpático también. Sí.
0: Le damos
1: bueno, el okay. también.
2: Sí.
1: El mito callo Antonio, Antonio también.
0: Antonio las mata callando.
1: Sí, sí.
0: Por ahora sí, ¿no?
1: Y
0: sí.
1: Iván también.
0: Iván también. Iván y un chistoso.
1: Sí.
0: ¿Quién y el más fiestero? Bueno, yo eso lo tengo clarísimo, vamos.
1: Sí.
2: Malú.
1: El que te dedica a los goles escanciando.
0: Ese y es bastante fiestero, la verdad. También sí. tenemos a Manu, que hay un sí. fiestero fino.
2: Sandra. Heredia.
0: Bueno, Sandra, tú fiestera.
2: Sí. Heredia.
0: Sí, ¿no? Heredia. Bueno. ¿Quién y el que siempre llega tarde?
1: Ay, no lo sé. Sandra, no.
0: ¿Quién y el que siempre llega tarde, mister?
1: Bueno, siempre que hacemos alguna actividad hay uno que llega siempre tarde. Pero ahora no me doy cuenta quién y. No lo sé.
2: Dylan.
1: No lo sé.
0: El más formal de todos.
1: Caroli.
0: Caroli y la más formal, sí.
2: Sí.
0: Toma.
1: Sí, Caroli. ¿Cómo? Acertamos, ¿eh?
0: Acertamos.
1: Bueno.
0: ¿El que más come?
1: Uf.
0: Bueno.
1: No lo sé.
0: Hay unos cuantos.
1: Bueno, Emanuel tiene pinta de ser muy formal también, ¿eh?
0: Sí, ¿eh?
1: Emanuel.
0: Sí, sí.
1: Emanuel, ¿eh?
0: Emanuel y muy formal.
1: Sí, sí.
0: Pero el que más come... ¿Quién y el que más come? A ver.
1: ¿Quién?
0: ¿Rubén y el que más come?
2: Sí.
0: Le Rubén. Damos el premio a Rubén.
2: ¿Y Portilla?
0: Diego Portilla es muy bueno también.
1: Bueno.
0: Es muy bueno. Comer y bueno. Y ahora la última. El más dormilón. ¿Quién es el más osito dormilón? Lo tenemos difícil. No. No. Tú eres el más
2: Iván.
1: Hey, Iván.
0: Muy bien. Bueno, se nota que los conoces.
1: Bueno, anda.
0: Claro que sí. Amigos, amigues, un fuerte aplauso a Toño. Toño. Vamos a ver cómo andáis de cantar. Para cerrar el programa, bueno, que tengáis un año... La morocha, estás tú guapo.
1: La morocha.
2: Estás tú guapo, Dani.
0: Que tengáis un fin de año estupendo, un 2026 todavía mejor que este año y el año que viene, cuando estemos aquí, 2026, ¿no?
1: Sí, 2026.
0: Que me haces dudar, tío. El año que viene, cuando estemos aquí, que sea con el trofeo de haber ganado la Liga,
2: sí,
0: ¿no?
2: Sí,
1: claro que sí.
0: Y con el Sporting en primera. Y con el Sporting en primera. Eso es importante también. Gracias, Toño.
1: A ti, Berni.
0: Feliz año.
1: Igualmente.
0: Un aplauso a los técnicos. Que tanto nos aguanten todo el año. Nos vemos el año que viene con más triunfos y más éxitos. Por ahora vamos a cantar un himno, a ver si os lo sabéis. Sí, nos lo sabemos. ¡Feliz año!
1: Sí.

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0: Son las 6:30, 5:30 en Canarias. Aquí empieza Operación Alarde, oiga.
1: Un saludo a toda esa gente que dice que no subo los programas. Por favor, miren bien, porque están todos subidos. ¿O qué?
0: ¿Quién dijo eso?
1: No tengo ni idea, pero me llegó que hay gente diciendo que no subo los programas, tío. Están ahí, ahí.
0: Actívales notificaciones.
1: Actívales notificaciones.
0: Y... no toques los huevos.
1: Bueno, rimaba más con otra cosa, ¿eh? Notificaciones, pero bien, bien. Muy bien, ¿qué día hay hoy? 22 de octubre. Voy a empezar a ponerles gafes estos del Llorente para ver la tierra plana. ¿No visteis al jarto ese?
2: Sí.
0: ¿Quién es Llorente?
1: Llorente y uno que juega al fútbol, no sé en qué equipo. No sé
0: ¿Marcos
1: si...
0: Llorente?
1: Sí. Pues entonces él ahora...
0: Está loco, tío.
1: Está loco. Dice que nos fumigan y que no sé qué, y que con esas gafas que no te eches crema solar... Bueno,
0: en ¿sabes fin. En qué equipín juega, no?
1: No tengo ni idea.
0: Ya te contaré.
1: ¿Qué juega? ¿En el Sport? ¿En el Madrid? ¿En el Atlético de Madrid? Pues decirlo alto.
0: ¿Y si hay gente? ¿Que ye fan?
1: Bueno, pues que... Que lo siga siendo.
0: Sí, sí. Yo tengo una camiseta de ellos, pero cuando molaven y no tení ningún tema social político.
1: La verdad que el fútbol ya hay política. Sí. Hay más política que y negocio que deporte.
0: Sí.
1: Hay un sapu por ahí. Sí. ¿Alguien pisó un sapu antes?
0: Y los temas para hablar hoy son el bullying.
1: Vamos a repasar. Bueno, ¿qué tal, Danilus?
0: La verdad es que aquí, muy bien.
1: Marches antes hoy, ¿no?
0: Sí, marcho antes, pero quedaré presente, espero.
1: Pero volverás. Hoy vamos a hablar. Maldita sea, pensé que ibais a hablarme de fenómenos paranormales.
0: Estoy en ello.
1: Estás en ello.
0: Discurriéndolo.
1: Ciencia, astronomía, ¿qué es? ¿Qué estudia? Características principales, fenómenos paranormales, ¿qué son? ¿Crees en ellos? Historia, Revolución Francesa, social, el bullying, ¿qué es? ¿Cómo acabar con esa puselacra por no poner otra cosa? O tema libre. ¿Y usted ha elegido?
0: Bullying.
1: El bullying. Bullying.
0: Tuve yo un...
1: Muy bien.
0: Casi me pego con el ordenador.
1: La verdad que hay gente que dice bullying, hay otros que dicen bullying. Da igual el nombre, ¿no? Podríamos llamarlo de tantas maneras. Muy bien, pues aunque sea un tema triste, hay que tratarlo. Todavía la semana pasada se mató una guaja por culpa de cuatro descerebrais que hicieron la vida imposible en Sevilla. Entonces, bueno, creo que hay un tema que hay que tratar.
0: Yo trátalo con ironía y con una canción que llama a la paz. Si me permites esta introducción.
1: Te permito todo, o casi todo.
0: A ver si sabéis por qué canción va, ¿eh? Imagina que no hay cielo.
1: Es John Lennon.
0: Sí.
1: Dios mío, vamos a ponerla mientras hablas. Porque eso es el temazo,
0: Y es uno de mis cantantes favoritos, ¿eh?
1: ¿Te gusta John Lennon?
0: Sí. Fuera del rock y de los descerebrados que había en él.
1: ¡Matóse! ¿Qué cayó alguien?
3: ¡Paisano!
1: Venga, tuve que marchar antes hoy otra vez de casa. Si bien le sobres en casa, te lo juro. Hoy crucéme a uno de los obreros y dije, ok, es mejor al principio, tío. Y empezó a reírse. Y yo, es que, chico, lleves un mes aturdiendo. ¡Ole!
0: Pues, como decía este señor... al que amo mucho, amo su espíritu porque ya no está entre nosotros. Imagina que no hay cielo. Es fácil si lo intentas, hasta que bajas a la realidad y te encuentras con un mundo prejuicioso, un mundo pretencioso, pijo, de redes sociales.
1: ¡Ay, Dios! ¿Qué te pasó? Vaya por Dios.
0: Lo siento.

0: después de este mundo de que me tienen aterrado últimamente, vamos a hablar del bullying. ¿Qué palabra? Bullying. Hoy hablaremos de esta tenebrosa lacra, tenebrosa situación que asola a nuestros jóvenes. El bullying o acoso escolar, hostigamiento físico, verbal, psicológico, cibernético, que vamos, que estás mirando el puto móvil en casa y... Hay soplapollas que te escriben después del horario escolar.
1: Claro, la verdad que antes te podían hacer bullying en el cole, ibas para casa y era como tu refugio, ¿no? Pero es que ahora te pueden estar machacando desde estando en tu casa.
0: Lo primero, no ides nombre, no pongas el nombre en una red social porque se ceben contigo. Lo segundo, no digas que tienes perfiles. Y eso caguela, ¿eh? En su día.
1: No, hombre, pero es que tampoco puedes estar sin te quiero decir. No podemos enfocarnos... Sí. En la víctima, ¿eh? No podemos enfocarnos, sí, en no des tus redes sociales, no, vamos a enfocarnos en el que haz el mal, sí, no a cosas, a la gente que ti... Es que, sí, que me caliento. Seguimos.
0: En general, todo tipo de violencia está cibernética. Ahora vamos, ¿cómo controlar el bullying?
1: ¿Cómo podemos tratar esa...
0: Y la primera y la más clásica, y es como la pizza clásica. Informa a un adulto, habla con tus padres, profesores... O algún adulto. Habla con él y ponle una velina a la Virgen de Guadalupe para que te escuche. Y te,
1: sí,
0: entienda.
1: Porque todavía ahora, en este caso que estábamos hablando en Sevilla, los padres de esta guaja fueron al colegio 3 veces, creo recordar, y pasaron de ella. No hicieron caso a la madre. Vamos, para la cárcel. Señora directora, con ese 3 años en la cárcel. Por permitir esas cosas en su centro. Pero no pasa eso.
0: Con la educación topaste, que también voy a hablar de esto.
1: Eso no pasa. Cuenta.
0: Mantén la calma. Intenta no reaccionar de forma violenta, ya que esto puede empeorar la situación y hacer que caiga el agresor el pelo y que te caiga a ti también encima por pegar y deféndete.
1: Compra una AK-47. No, es broma, no lo hagas. No lo hagas. No
0: Mantén
1: lo hagas,
0: la calma.
1: No lo hagas. ¿Vale? Que... Es que es tan complicado, tío.
0: Y el tercero y el más importante, denuncia, avisa a un adulto de confianza en la escuela o en casa, refúgiate en él. Y si hay alguien de tu edad, también, porque a lo mejor igual te entiende.
1: Yo creo que lo mejor, mamá, papá, vamos a la policía. Vamos a denunciar en la policía.
0: Sí.
1: Porque ahí ya... Oye, que al MIFIU están liando y la muy gorda en el colegio. Lo que pasa es que muchas veces por miedo la gente no... Bueno, pues por lo que sea no lo dice, ¿no? Porque te tienen tan acojonado que dices tú, madre, ¿cómo voy yo ahora a decir esto a mis padres si mañana se enteren y todavía me peguen 2?
0: Vale. ¿Y ahora cómo acabar con esto? Fomentar la empatía.
1: Me estás haciendo bullying auditivo, chaval. Mira qué grito me acaba de meter aquí a los auriculares.
0: Perdón, perdón. Fomentar la empatía. No me
1: ¿Parecías ese?
0: Sí.
1: Me asusto que me dio, chaval.
0: Me salió del alma. Fomentar la empatía en esta sociedad de likes y de saludos que no voy a hablar ahora.
1: Vale.
0: Fomentar la empatía. Enseñar a los niños que jueguen los niños que vienen a mí. Como...
1: Que jueguen los niños que vienen a mí, eso suena muy mal. Que hablen los niños, que sí, alcen la voz, que vienen a mí, no, que vas preso.
0: Enseñar a los niños a ponerse en el lugar de los demás y empatizar con un guaje o con alguien que está fartucu de... Bueno, nada.
1: ¿Qué opináis de estos casos que hay que... alguien hace bullying a alguien y entonces el hermano o la hermana al que le están haciendo bullying va y le pega 2 bofetones a... Al que está haciendo bullying.
0: Yo tenía que haber comprado un hermano para eso.
1: Yo veo que eso es muy peligroso también porque al final tu hermano va a pagarles consecuencias. ¿Eh? Entonces, es que es muy complicado el tema este.
0: En segundo lugar, para acabar con esto, promueve la comunicación. Crea un ambiente donde los niños se sientan cómodos para hablar sobre sus problemas. ¿Pero qué ambiente crees? Si a lo mejor el agresor está allí. Educa y crea medidas, ¿eh?, para acabar con esto. ¿Y por qué no? Crea leyes y vete para el reformatorio, tronco.
1: Sí, lo que pasa en el reformatorio es peor.
0: Sí.
1: Vas para allá, el tope esté con unos más malotes que tú, te peguen y entonces te creces y sales de allí hecho un kinky. Nadie, complicado. Yo creo que la base está en casa.
0: Sí.
1: La base está en casa. ¿Cómo? ¿Que estás haciendo bullying a ese? Espera un poco, espera un poco. Trae el móvil. Se acabó el móvil. Se acabó el ordenador. Se acabó la PlayStation. Y voy a darte de comer lo justo. Mm. Entonces...
0: No te falta razón, ¿eh?
1: Igual no y eso tampoco, ¿eh? Luego están también los de... ¡Hala, vete al rincón de pensar! ¿Eh? Hablábamos de que no queríamos hablar de paranormales. Pues creo que acaba de llegar un fantasma... No, no, no es Carolina, no hay nadie ahí. Pasa, señor fantasma, pasa.
2: Yo sé quién es, no te lo voy a decir.
1: ¿Quién será?
0: Pasen, pasen.
1: Maldita sea, voy a cerrar la puerta.

0: Muy bien, estamos abriendo ventana, que hace mucho calor aquí.
1: Pues...
0: Diego, ¿cómo se abre una ventana?
2: La de abajo.
0: Esa, oh, no me lo puedo creer. Abre la ventana, Diego. Me cago en mi máquina. Esa no. La otra. Venga, chaval.
2: Bien, Moji.
0: Ay, penalti de Moja. Muy bien.
3: Vale.
1: En fin, que yo encontrando y buscando por internet y por lugares súper psicopedagógicos, que la psicopedagogía, eso y otra cosa.
0: Hazme mucha gracia lo de psico.
1: Sí.
0: Cuando dices lo de psico.
1: Yo no encontré lo que tú estabas diciendo, empezar a quitar privilegios en casa, empezar a que la oscuridad se cierna sobre ti, suena muy poético.
0: ¿Qué? ¿Y estás haciendo bullying con el móvil lenguaje? Trae para acá el móvil, se acabó el móvil. ¡Nada!
2: Y el ordenador también.
0: Y el ordenador también, ¿qué? ¿Vas a jugar a la Play? Se acabó la Play.
1: Yo siempre tendré...
0: Lee un poco. Yo qué sé, voy a ponerte a leer el libro de los derechos humanos.
1: Porque, pero para algunos el leer también es un privilegio.
0: A ver, yo hablo desde la ignorancia porque yo no tengo fíos.
1: Sí.
0: Entonces, y es muy fácil hablar desde cuando no tienes.
1: Yo doy gracias por la educación que me dieron. Intentar respetar y que el problema no sea tú, sea de otros. Y ahora vamos con la opinión personal, que muy desde el corazón tengo que decir que esto se tiene que acabar. Lo dice alguien que lo ha sufrido. De mayores, que tenían una carrera universitaria y soy docente.
0: Sí, te hicieron un bullying profesores.
1: Y de hecho, nunca fui amigo de hombres y tengo que dar gracias a alguien que está por ahí. Siempre me llevé mejor con todos ellos, por lo que opinasen los hombres.
0: Que luego, cuidado, que bullying hay en los dos géneros, No es cosa de tíos, nada más, aunque suele ser la gran mayoría. Ahora está muy de moda también... Que, bueno, muy de moda, sí. Maldita moda. Siente mala úbola siempre.
1: Sí.
0: Bueno, pues que me caliento.
1: Sí. Como decía, sufrí abuso de poder, porque estoy en Oye Bullying, de profesores.
0: Eso sí que me parece.
1: Y se tapen todos entre ellos. Dígete que iba a hablar de la educación y de aquel caso que habéis dicho tú en Sevilla, aunque... la comunidad educativa se tapa entera. Sale a manifestarse junta cuando quiere derechos, pero cuando pasa algo en el rebaño y muere una oveja, pues que se tapen todos.
0: Hicimos una canción sobre eso.
1: Sí, sí.
0: Hicimos una canción que trata sobre las puertas del centro, se llama.
1: Sí.
0: Que bueno.
1: Y también lo sufrí de personas de mi misma edad. Hagan el favor de fomentar entornos con... incorporación para todo tipo de personas, cabello, pelaje, todo. Hagan el favor de hacer entornos de incorporación bonitos, no escenarios bélicos, que parece alguna escuela. Solo faltan los F-18 volando por ahí.
0: ¿Sabes lo que está haciendo mucho daño ahora? Las redes sociales.
1: Sí,
0: y
1: eso
0: no es broma, Hay dos gemelos por ahí, no sé si los conocéis, no sé cómo se llama. No. Ya podían ser los gemeliers, que esos cantaban mal, pero cantaban. Estos son dos papanatas que tienen miles de seguidores. Es que es lo que me flipa. Que tengan cientos de miles de peña que les sigue y les aplaude, y lo que hacen es, tienen un podcast, un video podcast de estos, y llevan a gente a reírse de ella, tío. A reírse de ella y a machacarlo y a que la gente se ría de ellos. Y vamos a ver. Ya te digo yo que una AK-47, no, olvídalo, eso de...
1: Sí.
0: Todavía voy a meterme en problemas. Es que me flipa que las redes sociales aplaudan... bueno, es que así está el mundo.
1: Finalizo. Diciendo que yo no soy tu broma. Tenga lo que tenga, respétame. Ni tu saco de boxeo. Respétame, por favor, como yo te respeto a ti. ¡Hostia!
0: ¡Olé! ¡Un aplauso!
1: Yo ahora, de hecho, estoy aprendiendo a hablar, pero a escuchar, pero no juzgar. Porque la otra, ponte en el lugar de la otra persona. Y algo que me gustó mucho toda la vida.
0: Y es complicado porque, ¿cómo no voy a juzgar a alguien que hace bullying?
1: Sí, eso sí, yo...
0: ¿Cómo voy a escuchar a alguien que está machacando a alguien y no juzgalo. Es que no, a mí personalmente no puedo. Me hierve la sangre.
1: Sí.
0: Y lo insulto.
1: Sí, sí.
0: Pero ¿cómo puede hacer eso?
1: Yo esto del bullying, yo también, voy a hablar, voy a escuchar y te voy a juzgar. Porque bueno, pero en otros casos no, estoy aprendiendo a ser una persona sana.
0: Sanísima, sana, culito rana. Siempre sí. Me gusta a mí eso, ¿eh? Sana, culito rana, si no sana soy, sana mañana.
1: Vale.
0: Muy bien.
1: Y vamos con la música que corre a cargo de un gran grupo de nombre Sistema Inverso.
0: Ahí lo tienes, chaval.
1: Daimos les gracias porque son unos putos crabs. Los dejamos con su nuevo tema, Burocracia. ¡Qué bonita eres!
0: Burocracia y demás. Falta Carolina, falta parte del grupo. Pero sí, bueno, sí. Está viniendo en el autobús.
1: Salud y besos.
0: Está viniendo en el bus. ¡Grande, Dani! Vamos a escuchar este tema. ¿De qué trata, sabes?
1: Sistema burocrático. Te cierro puertas, te les abro cuando me sale a mí de las narices.
0: Trata sobre los problemas que tienen las personas con discapacidad a la hora de enfrentarse a temas burocráticos, ¿no? Incluso aplicaciones móviles o al transporte público.
1: Sí.
0: Entonces vamos a ver lo que hicieron estos zánganos. insistimos, esta música está hecha por humanos, humanas, y la voz la hace la inteligencia artificial. Es una mezcla en plan Robocop. A ver lo que pasa.
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Y que estábamos aquí todos emocionados con la canción y se nos pasó, y se nos pasó. Llegó terremoto. Terremoto. Tienes que ir a gimnasia, ¿no? Dejamos que hable primero Carolina, ¿os parece? Y mientras tanto ponemos, yo qué sé, por ejemplo, esta canción que tengo yo por aquí que se llama, yo qué sé, Señales Horarias, no, Señales Horarias. Vamos a poner esta, que antes la cantó Dani, pero la cantó de aquella manera, que dijo que los niños se acerquen a mí.

0: José Luis Perales, posiblemente el cantante más feliz del mundo, con las letras. ¿Sabéis que este hombre escribía para muchos cantantes? Es letrista. Ay, tengo que cortar el bigote, tío. Tengo los pelos del bigote súper largos y se me meten por las narices y me hace cosquillas. Bueno, vaya seriedad que hay en este. Esto parece... No sé lo que parece esto.
1: Yo canto para que me dejen pipí.
0: ¿Viste? Muy bien, Carolina.
2: ¿Qué hay?
0: ¿Cómo estás, oh?
2: Bien, ¿tú?
0: Yo muy bien.
2: Llegué a jugar al hockey.
0: ¿Qué fuiste? ¿Viniste en el autobús?
2: Sí, bien.
0: Pidiendo permiso, ¿no? En el autobús. ¿Me bajas la rampa?
2: ¿Qué va? Me tiene que bajar.
0: Claro, claro. Pero ahí... Hola, ¿me bajas la rampa? Muy bien. Doña Carolina, creo que nos va a hablar de lo mismo que nos habló Dani, que es un tema que está muy en tal, que es...
2: El bullying.
0: El bullying. A ver, ¿por qué no lo puedo ver yo bien? A ver, el bullying. Bullying, da igual. La lacra esa, maldita. ¿Qué me cuentas del bullying?
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0: Entonces, ¿qué me cuentas? Oh? ¿Qué es esa movida? ¿Qué es el bullying?
2: Es una forma de violencia. Uh-huh. Que hay en los colegios e institutos.
0: Sobre todo en los colegios y en los institutos, ¿no?
2: Y en el móvil.
0: Y en el móvil. Vale. Porque luego cuando es en el trabajo ya pasa a ser acoso laboral, ¿no? Más que bullying.
3: Acoso laboral o moving.
0: Moving. Moving. All the people moving. Muy bien. ¿Qué más, señora? Peleas.
2: Fantasmas,
0: tío. Nadie quiso hablar hoy de los efectos paranormales, pero ya es la segunda vez que se nos abre esa puerta. Que te quiten la merienda también.
2: Conflictos entre grupos.
0: Conflictos entre grupos, muy bien. ¿Qué condiciones tiene que cumplir para que se considere bullying? Me gusta tu color de uñas.
2: ¡Adiós!
0: Señor, es guay porque...
2: Intencionalidad,
0: vaya palabra más complicada. O sea, tiene que ser intencionado. Uno o varios, ¿no? Compañeros o compañeras que decidan fastidiarte. ¿Qué más?
2: Desequilibrio de poder.
0: Desequilibrio de poder, sí, señora. Y eso que, para quien no lo entienda, ¿qué es eso?
2: Que alguien está en desventaja.
0: Alguien, uno de los dos, está en desventaja.
2: Sí.
0: Y el otro o la otra se aprovecha de esa desventaja, ¿no? Uh-huh. ¿Y qué más? Repetición. O sea, si un día te dan una colleja, no es bullying, pero si te la dan dos veces o tres, ahí ya empieza, ¿no?
2: Uh-huh.
0: Qué heavy esto, ¿eh? ¿Qué más me cuentas?
2: Es una conducta que te da y que te prueba el tiempo.
0: ¿Qué tipos de bullying hay? ¿Lo sabes?
2: Sí. Bullying
0: psicoemocional. ¿Psicoemocional? ¿Eso qué es?
2: Por ejemplo, la prohibición, la coacción, la amenaza o humillación o ataques. El físico... Que es cuando me empuja o me pega.
0: El físico directo, ¿no? Cuando te, sí, cuando te dan de tal.
2: El físico indirecto que es, por ejemplo, la reducción de partidas.
0: Que te rompan las libretas, que te, yo qué sé, que te rompan la chaqueta. O sea, está el físico directo, que es cuando te pegan a ti, y el físico indirecto, que es cuando destrozan cosas que tú tienes, ¿no?
2: La bullying sexual. Es lo que te gusta.
0: Que te acosen, ¿no? Por ejemplo. Es que es muy heavy, ¿eh? ¿Qué más hay? ¿Qué más bullying hay? Hasta ahora llevamos emocional, directo, indirecto, sexual. El verbal. ¿Qué eso es? Que te humillen y que te insulten. Y hay uno que está cada vez más potente.
2: ¿Cuál?
0: El ciberbullying.
2: Que últimamente está muy, muy bien en nuestra vida.
0: Como todo, todos los nuevos inventos, o los inventos tienen sus cosas buenas, pero también tienen sus cosas malas.
2: Sí.
0: Y, por ejemplo, los móviles, pues para esto es lo peor. Porque te siguen haciendo bullying en casa.
2: O por los...
0: Joder.
2: Esto es cada persona, los móviles, una manera diferente.
0: Te quiero preguntar, yo qué sé, en Estados Unidos... Digo Estados Unidos porque suele ser donde ocurren estas cosas. De repente dicen, un estudiante entra en el instituto con una metralleta y mata a 27 compañeros. Por supuesto, no lo estoy defendiendo.
2: No.
0: Pero muchas veces, después de indagar en ese problema, es que ese tío lo estaban machacando los alumnos. Y un día esa cabeza cruzó, hizo crack, cogió una pistola y mató a todos. Que por supuesto no oye lo que hay que hacer. Hola, lo de la AK-47 que dije antes, acordaros que era broma, pero siempre, o casi siempre, viene de ahí, ¿no? De que, tío, me llevan 3 años amargando la vida, pues me cansé.
2: Una vez la tiene menos a y otro deja de comer o comer demasiado.
0: No ven sentido a la vida.
2: A la vida.
0: Claro, claro, si te están machacando, tú en el colegio pases 6 o 7 horas al día. Y luego vas para casa y siguen. ¿Y los profesores en este caso qué, Carolina?
2: No siempre saben lo que está pasando en el colegio.
0: Muchas veces no saben lo que pasa.
2: Porque... Hay poca enseñanzas.
0: Hay pocas enseñanzas y no será porque esto no es nuevo. Esto cuando yo estudiaba había bullying, llamábase de otra forma, llamábase el abusón de la clase o llamábase como fuere. Ahora llámase bullying, pero esto lleva viéndolo toda la vida. Toda la vida. Y no sé por qué no le ponen freno. Las profesoras muchas veces no saben, porque bastante tienen con estar pendientes de 40 guajes dando voces, pero en otras... Yo creo que en la carrera, yo por ejemplo en la carrera no vi bullying, porque bueno, y ahí es mayor, y ahí es algo más mayor. ¿Cómo en la carrera de los profesores? Que tendría que haber asignaturas en las carreras para que... Sí, y ya no a lo mejor en la carrera, pero todos los que ya acabaron la carrera, que haya unos cursos...
2: Sí.
0: Pero es muy complicado, ¿eh? Es muy complicado. Yo aquí ahora mismo, imaginaros, que no va a pasar, pero imaginaros que uno de vosotros hace bullying a los demás. Si es fino, no te das cuenta. Si es fino haciéndolo, no te das cuenta. Ahora, hay otros que se les ve a leguas. Pero como seas un poco zorro y un poco tal, no te entera, el profesor no se entera.
2: No.
0: Porque está... Imagínate, ahora estoy hablando contigo y Alba Angelito no lo va a hacer, pero yo qué sé, que esté ahí... Yo no la veo, porque estoy hablando contigo, entonces es como una locura. Es una... Es que me da mucha pena, me da mucha pena porque hay muchos guajes y muchas crías que lo están pasando muy mal, muy mal, muy mal, y eso te marca pa toda la vida. Si tú eres un angelito, angelito, que es un caramelín, como decía el otro día aquí, como decía el otro día Carolina, gran trabajo, Carolina. No sé, bueno, yo sí, alguno de vosotros hace bullying aquí. Sí, y lo digo en directo, se las va a ver conmigo. Lo tengo clarísimo, vamos. No que me vaya a poner a pegarme con vosotros. Pero vamos, aquí no vuelvo a entrar. Aquí no, por lo menos en la radio no entra más, en la vida, jamás. ¿Cómo? Aquí somos...
4: Iguales.
0: Y amigos. Y nos respetamos. Iguales y diferentes. Ante... Claro que sí. Lolo. Claro, somos cada uno, somos... De su padre y de su madre, que se suele decir, pero ante la justicia somos todos absolutamente igual. Aquí nadie es más guapo, ni nadie más listo, ni nadie más... Sí. El único más soy yo, que soy el más calvo. Los demás somos todos iguales, maldita sea. ¿Qué tal, señora? ¿Quiere pasar a tomar aquí un bitter cash, que le invitamos? Sí. Muy bien, claro. Muy bien. Joder, qué gran curro. Sí, señora. ¿Qué te parece si pinchamos un temazo?
2: Isla Verde.
0: ¿Qué pincho?
2: Siloé.
0: ¿Siloé? ¿Eh?
4: ¿Cómo no sé, lo sabía?
0: ¿Cómo lo sabía yo? ¿Cómo lo sabía yo? Y no sé por qué me da que este grupo gusta a Inés, ¿puede ser?
2: ¡Sí!
0: Y a ella también, a ella también. Pero sí, me suena que le mola a Inésona. La gran Inésona. Le damos a Siloé. Si me necesitas...
2: ¡Llámame!
0: Esto es la locura, señora. ¡Vámonos!

0: los ojos.
1: Carolina, lo mismo te tira una granada que una alcachofa, chaval. Bueno, que sepáis que el día 8 de noviembre estamos en Mieres entrevistando a la gran... iba a decir Rosalén, a la moza que va con Rosalén y habla lengua de signos, sí, en sus conciertos. Así que estamos todos invitados, porque...

0: Otro tipo de bullying bastante más lacra todavía. Muy bien, señora, buenas tardes. Hombre, ¿cómo está usted?
1: Buenas tardes.
0: ¿Con quién hablo?
1: Pues no sé, con una de las chicas que hace el programa.
0: ¿Desde dónde me llama usted? ¿Desde dónde me llama?
1: Desde Alarde.
0: ¡Anda! Un bonito pueblo, sí señor, ¿sí? Cerca de Coyoto. ¿Qué pasa, Adri? O más allá, al infinito y más allá. ¿Dónde sí. salía eso?
1: En Toy Story.
0: En Toy Story, ¿eh?
1: Sí.
0: Muy bien. ¿Cómo lo lleves?
1: Muy bien, ¿y tú?
0: Yo muy bien, muchas gracias por interesarte.
1: Ahora a que tome el café. A ti por interesarte y por nosotros.
0: Insisto, a usted por interesarse porque me interese.
1: Vale.
0: Seguimos así, hasta no. 7:15, así.
1: No.
0: Muy bien. No sé qué voy a decir. Bueno, ¿qué más da? ¿Qué más da?
1: Una tontería.
0: Pues
1: imagina.
0: Seguro. Seguro. Dice que no te extrañe la otra, chaval. Y llega ahí con sus caballos. Llega ahí con sus caballos.
2: Ey, vaquero, ata tu caballo y pon diversa radioactiva.
0: Ahí la tienes. Ata tus caballos, Johnny. Muy bien, entonces, ¿va bien la semana?
1: Sí.
0: Y es miércoles ya, ¿te das cuenta?
1: Sí,
0: ya
1: está pasan volando.
0: Pero es muy heavy, ya estamos a finales de octubre.
1: Antes no te pesaban así de rápido.
0: No, cuando eras más pequeño no, la verdad. Nada, yo en 10 días me ponen la calefacción, o sea que estoy feliz. Estoy librando, guay, porque octubre suele ser un mes de frío y sin calefacción, es duro. Pero por ahora estoy librando, entonces muy guay. ¿Usted de qué me va a hablar, doña?
1: Yo también del bullying también.
0: Del bullying, muy bien. Sí. Tema estrella hoy. Por algo será, por algo
1: Porque
0: será.
1: Porque yo creo que nos ha afectado a todos,
0: nos
1: a todos
0: afecta
1: y a cada uno.
0: A todos, se habla poco de ello, porque...
1: Las noticias no te hablan...
0: Tú fíjate, no suelo ver las noticias, lo que hago es leer periódicos.
1: Sí.
0: Y así, por encima, porque paso de ponerme triste. Pero 2 días, 3 días y la noticia de esta moza desapareció.
1: Sí.
0: Ahora, lleven hablando de que Vinicius no sé qué, 2 meses. A ver, pero vamos a priorizar las noticias.
1: Sí.
0: Que no caigan en el olvido de que hace 3 días
1: se suicidó una
0: guaja por culpa de 2 o 3...
1: Tonto lavas.
0: Por dejarlo con suavidad, ¿eh?
1: Sí.
0: Bueno, muy bien, pues háblame del bullying, querida. Vamos a poner una canción muy guapa para hablar de esperanza. Porque al hablar de bullying lo que queremos
1: es
0: expresar y es
1: que se acabe ya,
0: de una maldita
1: de una santa vez. El bullying es el acoso escolar en el que uno o más individuos os hostigan y maltratan a otro. Se caracteriza por el desequilibrio de poder entre la última y el acosador. Este puede incluir daños físicos o psicológicos. Las situaciones implican una forma de discriminación por distintos factores, como las características físicas, orientación sexual, nacionalidad, creencias religiosas, discapacidad, entre otros. El bullying es una vulneración de derechos de la persona de la infancia y la adolescencia, y presenta un factor de riesgo para el desarrollo educativo, ya que tiene consecuencias para las víctimas, los agresores y los testigos. Además, tiene impacto sobre la calidad educativa y el bienestar de los estudiantes. El acoso puede darse en persona, dentro o fuera del recinto escolar, o a través de las redes sociales. En todos los casos, el entorno es clave para que estas conductas se sostengan, ya que de alguna forma tolera o normaliza la violencia como una estrategia Respuesta válida, perdón.

0: Veamos las características. Intencionalidad. Uno o varios señores dañan a otro. Desequilibrio de poder. Hay una relación entre de asimetría entre el agresor y las víctimas. Repetición. Es una conducta reiterada que se prolonga en el tiempo. Relación entre seres. Igual suelen producirse entre individuos de la misma clase o familia. En otras ocasiones, aquí os dejo con esta canción dedicada a todas las personas que sufren o han sufrido bullying. No os achantéis y quejaos en vuestras horas de tutoría si tenéis.
1: ¡Grande! Hablabas de que hay bullying psicológico y físico.
0: Sí.
1: El psicológico, el físico duele.
0: Pero el psicológico más.
1: Marca. Uh-huh. El físico, bueno, pues te dejaron un ojo morado dentro de un mes, te pasó. Pero el psicológico queda ahí. Y si siguen, además es silencioso, no lo ves.
0: Sí, hombre.
1: Te ponen el ojo así y se ve, llegues a casa, ¿qué te pasó? Pero el otro no.
0: No. Y este lo suelen sufrir mucho las mujeres maltratadas.
1: Por ejemplo, que eso no es bullying.
0: No,
1: eso ya es otra historia.
0: Maltrato.
1: Porque ahí sí que, o sea, en el bullying pues muere una persona cada... Sí. Pero
0: cada X tiempo, pero...
1: Ahí, si hablamos de números, es bastante más grave.
0: Mucho.
1: Nada, cualquier tipo de violencia debería de...
0: De estar penada.
1: Pero penada de verdad.
0: Y no con una...
1: Nada.
0: Le...
1: Te expulsaron del instituto, ¿qué más da que le expulsen del instituto?
0: Sí, el guau, hacer lo que
1: encantado,
0: quiera.
1: Va para acá, está con la Play y... No, espera, tú hiciste esto, pues ven, que te voy a llevar
0: ven
1: yo.
0: Ven, que vas a recibir por donde nunca te han dado.
1: Con los malotes, te voy a llevar yo... ay, Dios.
0: De acampada.
1: De acampada, vamos a ir de acampada con los malotes del colegio. Muy bien, Adri, un gran trabajo. ¿De qué me vas a pinchar tú la canción hoy?
0: Pues de varios artistas peruanos. La canción se llama Eres Único.
1: Eres Único, que yo la tenía por aquí. No sé qué hice con ella. ¿Qué hice con ella, Adri?
0: No sé.
1: Eres Único, madre mía. Pero si la teníamos por aquí buscada.
2: Ay, Berni.
1: Ay, Berni, Berni. Berni, vamos a ver si está. Eres Único.
0: Sí.
1: ONG Eres Único. Vídeo oficial. Artistas peruanos que se unen en contra del bullying.
0: Sí.
1: Me parece estupendo. Son 15 de los artistas más importantes de Perú que se unieron para grabar Eres Único. Canción compuesta y producida por Jeffrey Fritschman.
0: Sí.
1: El vídeo fue dirigido por Joaquín Cambre y es una campaña promovida a través de la ONG Eres Único.
0: Sí.
1: La dedicamos.
0: Pues a toda la gente que está sufriendo bullying, porque vosotros podéis, que nos achanten.
1: ¡Qué grande y es! ¡Viva Adriana!

eres único. Valórate y respeta a los demás.

0: Muy bien, son las 7 y 20 de la tarde. Buenas tardes, doña Aurora.
1: Buenas tardes, Bernie.
0: ¿Cómo estás, o?
1: Lesionada.
0: ¿Qué te pasó, entonces?
1: Entrenando a fútbol en Cagüeñes.
0: ¿No ves?
1: El Sporting.
0: El deporte al final, y es bueno, pero...
1: Sí, es bueno, pero
0: a veces...
1: me dio una crisis de amia de funcional de epilepsia y todo, me pilló ahí.
0: ¿Y, pero qué es, que te caíste?
1: No, que me dio una crisis de las mías.
0: Ajá.
1: Funciona y catapum.
0: Y te caíste. Vaya, jolín. Espero que te recuperes bien. Pronto, ¿te duele la mano?
1: Bastante.
0: ¿Qué fastidiaste? ¿Un dedo, la muñeca o qué?
1: La mano.
0: La mano.
1: Entre la mano y el dedo meñique.
0: Vaya, jolín. Bueno, ahora un tiempín de relax, ¿no? De menos deporte y para luego volver con fuerza.
1: Sí.
0: ¿Y fue en Cagüeñes?
1: Sí.
0: ¿Con el Sporting?
1: Sí.
0: Vaya. Bueno,
1: están
0: anda.
1: Ahí presentes mis entrenadores.
0: ¿Con quién estabas, o?
1: Con Guille y con Diego.
0: ¿Con Diegazo? Hacemos programa este domingo, por si te interesa, en el la tribuna del Molinón, de fútbol. Muy bien. ¿De qué me vas a hablar tú hoy?
1: De paranormal.
0: ¿De?
1: Paranormal.
0: De paranormal, ¿eh? Me canto, esto se pone... Se pone que esto me gusta a mí. Claro, el otro día decían que iban a hablar alguno de historias paranormales y al final no hablaron, pero hoy vas a hablar tú de cosas paranormales.
1: De It.
0: De It, sí señora, de la película It. Que está basada en un libro de Stephen King, ¿no? Muy bien, cuéntame.
1: Fenómenos paranormales. ¿Qué son? Son cosas que pasan, que no tienen explicación. Con los conocimientos actuales, ciencia, física, química y meteorología, etcétera. A veces es difícil de estar que han sucedido ya que no dan pruebas materiales. Suelen ser intangibles y ser selectivas, se forman, no gustan a lo que a uno espera de la realidad que conocemos, por eso a veces dan miedo. Y lo he escrito con una mano, ¿eh?
2: Hombre, normalmente se escribe con una mano, ¿eh? La verdad, ¿eh? O alguien escribe con dos, ¿no?
1: Yo, otro era mi diestra, pues con dos.
2: Ah, ¿eres a mi diestra? No, no, yo con la zurda normalmente, vamos. ¿Qué más me cuentas? ¿Te dos fantasmas?
1: Existen varios tipos. La presentación de extrasensorial, telepatía, candilencia, de la psiquenesis y telonequenesis. Piroquenesis y las experiencias espirituales o de otros mundos, de fantasmas, de poltergeist.

0: Estás como una maniega. Ahí está. Es la quinta vez que se abre la puerta sola, ¿eh? Yo ahí lo dejo, vamos. Ya, ya, llámalo aire. Si está aquí Friker Jiménez, dice que es... sabe Dios. Hágase, seguimos. ¡Dani Luz! Seguimos, estamos tomándonos a cachondeo esto. Bueno, mejor tomárselo así, ¿no? No a cachondeo. Seguimos, Aurora.
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1: Maldita sea, ¿qué os está haciendo gracia de este tema que me da miedo? ¿Queréis, Esther, quieres que ponga música de miedo? Mira.
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1: ¿Habrá canción que dé más miedo que Bustamante? Bueno, seguimos. Era para quitar un poco de hierro al asunto. ¿Te da miedo esa?
3: Esa sí,
1: perfecto. Esa te da miedo, ¿eh? Muy bien. Venga, pues no la ponemos. Continuemos, por favor. Pasa para acá, que estamos hablando de cosas de miedo. ¿Qué más?
0: Ya me he perdido.
1: Normal.
0: Con este ahí. Otras capacidades de los superhéroes y capacidades superhéroes, pinconesis, telequinesis.
1: ¿Pero qué idioma está? ¿Qué son? ¿Ritos de estos de los que se habla al revés?
0: No existen ya, de verdad, ¿eh?
1: Te de broma, ya lo sé. Piliquinesis. ¿Qué más?
4: Carolinesis,
1: importantísimo. Seguimos.
0: Capacidad para mover los objetos con la mente. Uh-huh. Como Matilda. Piroquinesis.
1: ¿Piroquinesis qué ye?
0: Que no puedo.
1: ¿Qué es la piroquinesis? A ver. No lo sé. Puede ser.
0: Habilidad para influir o generar fuego como la mente, como los superhéroes, explicadas fenómenos espirituales y otros. Y acabó.
1: Vamos al tema, a ver. Vamos al tema.
0: Fantasmas y apariciones y manipulaciones de entidades. Acabó.
1: Todo lo que lleve paranormal, lleve que la ciencia o la física, como tú decías, o cualquier tipo de ciencia no puede explicar, ¿no? Esa sombra que pasa, que no sabes lo que lleve, yo qué sé. ¿A quién le he pasado alguna historia de estas?
4: A
1: ti también.
4: Me dio muchísimo miedo.
1: Quita la albondiguilla. A ver, ¿quién me quiere contar qué le haya pasado de algo paranormal? Espera, aquí va Adriana, Dani.
5: Mira tú, perdona.
6: Yo, y no sé qué fue lo que pasó, pero vivíamos en otra casa y... se cayó un señor y yo antes de eso...
1: ¿Se cayó un señor? ¿No sería que cayó hoy tres veces aquí arriba, no?
6: No.
1: ¿Cómo que se
6: un
1: cayó?
6: Un vecino que se tiró...
1: ¿Se cayó por la ventana?
6: No, se quiso saltar. Uh-huh. Y yo, antes de eso, miré para arriba y no vi a nadie. Estuve en la ventana y al poco rato cayó el señor. Y desde aquella no me gusta...
1: ¿Asomarte a la ventana?
6: No me gusta nada tener vecinos encima. Sé que ahí siempre va a haber, pero no me gusta nada.
1: Danilo, ¿qué te pasó a ti?
3: A mí un fenómeno un tanto extraño con un aparato electrónico que utilices para jugar y que a la noche se me enciende solo, o se me encendía solo. Uh-huh.
1: ¿Pero qué, una consola?
3: Sí, se encendía sola.
1: ¿Y la desenchufabas?
3: Y que no, que se encendía sola.
1: Ya, pero la desenchufabas, te quiero decir.
3: La desenchufaba.
1: Una consola enchufada puede encenderse porque tenga un fallo eléctrico.
3: Sí, y a los pocos ratos seguía dando luz. Madre mía, y el día de hoy que la tengo metida ahí, en una caja en el trastén.
1: ¿A usted le pasó algo paranormal? Paranormal somos tú y yo ya, bastante. Como para que nos pase. ¿No te pasó nada así? ¿Y a ustedes? ¿Nada?
5: A mí un día.
1: ¿Un día qué te pasó, moja? Vamos a pasar el... ¿Qué te pasó, Dani? Tu moja.
7: A mí me pasó un día. Sube al trastero. Abre el trastero y había un señor con cuchilla.
1: Maldita sea. ¿Y quién era ese señor?
7: Y salí corriendo a casa.
1: ¿Pero qué era, como una figura que tuviste o era un paisano de carne y hueso?
7: Una figura.
1: Mira, ya vienen a por nosotros, ya vienen a por nosotros. Diegazo, ¿a ti pasóte algo? ¿Pasóte algo paranormal a ti?
8: A mí, pues, me parece...
9: ¿O sí o no?
1: Ahí está muy claro.
8: A ver, yo estaba en un número y una persona entró a mi habitación.
1: ¿Una paisana entró en tu habitación? Pero como como un espíritu.
8: Sí.
1: Maldita sea. O sea que nos pasó a casi todos algo, ¿no? A mí pasaronme cosas, pero bueno, no es mi turno. No voy a ponerme aquí a contaros historias para no dormir. ¿A ti te pasó algo?
0: A mí sí, varias veces.
1: ¿Y así alguna que recuerdes?
0: Paranormal no, pero vivo desde que nací.
1: ¿Vivo?
0: Desde que nací.
1: ¿Cómo? No te entiendo. Vivo desde que nací.
0: ¿Sí?
1: Yo creo que todos los que estamos aquí, desde que nacimos estamos vivos. Pero algo paranormal, Aurora, pasote.
0: Pues yo, desde que era pequeña, mi madre veía cosas que se movían y esas cosas. Uh-huh. Y me decía, era un bebé, me decía, diciendo... ¿Qué es esto? ¿Qué es lo otro? Y como no podía explicar, porque yo hablaba de un modal en esa época, de pequeña, pues yo muchas veces que hay gente que no les puede ver, que se llaman duendes o trasgus.
1: ¿Veías duendes?
0: Y los tengo.
1: Yo creo que las personas que me cuentan cosas así, yo les creo, a ciencia cierta, vamos. Porque si no, ¿para qué
0: pues
1: me vas a contar?
0: Pues yo tengo un duende mágico trasgu que me han chivado que está conmigo hace un minuto todo el rato tocándote de la puerta.
1: ¿Ah, sí, eh? ¿Será el que está abriendo la puerta, maldita sea? Pues dile al duende que pare, que estamos aquí muy tranquilos. Oye, ¿qué canción me vas a pinchar hoy, Aurora? ¿Qué canción me traes?
0: La Llorona de Carmen, de... Gente.
1: La Llorona, que la tenía ya buscada y por culpa del Bustamante la perdí. La Llorona.
9: El duende de la puerta.
1: Carmen.
9: El duende.
1: Carmen Goethe. Muy bien. ¿Quieres dedicarla a alguien?
0: La verdad, pues creo que se lo merece muchísimo. ¿Qué? A ti, Bernie.
1: A mí. ¡Vamos! ¡Ole! ¡Gracias! grande. Gracias. Temazo.

0: Temazo que nos acaba de pinchar aquí Doña Aurora. ¡Viva México, güey! Muy bien. En México, bueno, va a ser Halloween, va a ser Samhain y claro. Esto en México se vive muchísimo, muy fuerte, ¿no? ¿Qué pasa, Diego?
1: ¿Qué pasa, Bernie?
0: ¿Qué pasa, Diego?
1: Muy bien, Bernie.
0: Mañana vas a ver a la princesa, ¿eh?
1: Ya.
0: Que te gusta a ti esa moza, ¿eh? Pues ahí, amigo, das un braguetazo de los buenos.
1: Ya.
0: Como te la ligues, rey de España, el Diego, ¿viste?
1: Ya.
0: ¿Cómo? Que de verdad. O sea, si de repente Leonor se enamora de Diego y se casen y Leonor llega a ser reina, pues él va a ser el rey o el consorte o claro. Como se llame, o el alfil o la torre, yo qué sé cómo se llama. Muy bien. Claro. ¿Cómo lo lleves, oh?
1: Muy bien, Benny.
0: ¿La salud?
1: Genial.
0: ¿Jessica?
1: ¿Eh?
0: ¿Nicole?
1: Genial, también.
0: ¿Nicole también guay?
1: Guay.
0: Muy bien. ¿Vienes con el chándal Montevil? ¿Qué vienes, preparado para pa entrenar mañana ya?
1: No, era para las fotos.
0: ¿Qué fotos? Ah, ¿hicisteis hoy la foto del calendario?
1: Sí.
0: Ya, tienes que cantar ya esta, Nicole.
2: Bien. La ocasión... Así lo decidió.
0: Claro, sois muy jóvenes. Vosotros no visteis la serie de Cristal.
2: Creo que me equivoqué.
0: Y esto con una rosa en la mano, viagazo.
2: Ya no puedo ser.
0: Con unos bombones. ¿Qué dices tú?
3: Mi vida eres tú.
2: Mi vida eres tú.
0: Va a recuerdos, señora. Y eso que no la vi. Y agujetas de color de rosa, ¿no la visteis tampoco? ¡Claro! A ver, que esta de Cristal fue la primera telenovela que llegó a España, o de los primeres, ¿eh? Luego están Los ricos también lloran. Bueno, en fin, vamos a dejar el tema de las telenovelas y vamos a darle paso a Diegazo a ver de lo que nos va a hablar. Bueno, Dieguín, entonces, ¿qué? Oh, ¿qué me cuentes? ¿De qué me vas a hablar hoy?
1: Pues voy a hablar de la salida de ocio.
0: ¿De la salida de ocio que tuvisteis cuándo?
1: En domingo.
0: Muy bien. ¿Y dónde fuisteis?
1: En la iglesia.
0: Silencio a la iglesia. ¿Qué dijo? ¡Calla! ¿Fuiste a misa?
1: No. A la iglesia.
0: A ver, que me estoy hablando con Diego, por favor, los demás. ¿Alguien más se llama Diego? No, ¿no?
1: No.
0: Entonces, ¿dónde? ¿Qué dices de...? No entiendo. O sea, fuiste a la iglesia, pero no fuiste a misa.
1: No, a la iglesia.
0: ¿A qué fuiste?
1: Pues un espectáculo de luces.
0: Ah, ¿sí, eh?
1: Sí.
0: ¿Y cómo se llamaba el espectáculo?
1: No.
0: Gay. ¿Cómo se llamaba el espectáculo?
1: Gays.
0: Génesis. Ah, sí, fuiste a ver esa historia y está guay.
1: Sí, muy guay.
0: ¿Qué es? A ver, un espectáculo de luces inmersivo.
1: Sí.
0: Una palabra me traes ahí. ¿Y qué haces? ¿Qué es? ¿En la iglesia? ¿En cuál? Diego está pensando en Leonor y...
1: No.
0: Y vamos... Madre mía.
1: Ya.
0: En la Inmaculada, Dieguín.
1: En la Inmaculada.
0: ¿En qué ciudad está eso?
1: En Gijón.
0: Eso sí lo sabemos, muy bien. ¿Cuánto dura?
1: Dura 30 minutos.
0: 30 minutos. ¡Hombre, mira la Inmaculada! Están hablándome aquí que tuvieron en la iglesia la Inmaculada, pero no fueron a misa, maldita sea. Danilo, que tengas buena semana. Hasta luego, chao.
1: Chao.
0: Entonces... 30 minutos, ¿qué es? ¿Para gente mayor? ¿Para gente...?
4: ¿Ves? Otra vez la puerta.
0: ¿Gente mayor? ¿Gente pequeña? ¿Gente qué? ¿Qué ye?
1: Diego. Pues mayor y...
0: Para todo el mundo.
1: Para todo el mundo.
0: Y ya que estamos en una iglesia, para todo Dios. Efectivamente, muy bien. ¿Y qué más?
1: Pues nada, después...
0: ¿De qué va? ¿De qué va? Yo qué sé. ¿Qué Espera, que te voy a hacer yo un génesis, mira.
1: Ya veas.
3: Mira, sí. Mira, sí.
1: Sí.
3: ¿Y algo así?
5: Sí.
3: Oye, más guay.
1: No, guay.
3: Y es más guay que eso, ¿no? Sí. ¿No oye el cura encendiendo y apagándoles luces? No. Yo que sé, que me explique que ye.
1: No, son figuras y cambia las figuras y...
0: O sea, como... Y está guay, sí. ¿Fuiste también? No, ¿eh? Es que lo había anunciado mucho por ahí. Cuesta pasta y es gratis, ¿cómo ye? Fuiste con todo pagado tú, ¿eh? Diego Gayu. Fuiste con todo incluido ahí, ya. ¿Eh? Luego fuiste de fartura. ¿A qué hora fuiste? ¿Por la mañana o por la tarde?
1: Por la tarde.
0: O sea, fuiste después de comer. ¿Y luego a cenar? ¿O qué?
1: No, después fuimos a tomar agua.
0: Bueno, un vermutín. ¿Eh? Muy bien, Diego. ¿Gustote?
1: Sí, a mí sí.
0: Te apuntas a todo tú, ¿eh? ¿Te molan las cosas así? A un bombardeo, total, vamos. ¿Algo más me pone aquí? Las animaciones increíbles y el sonido también, ¿no?
1: Sí.
0: O sea, juegan con las dos cosas.
1: Con dos cosas.
0: Muy bien. Qué guay. Se llama Génesis.
1: Génesis se llama.
0: Que el Génesis tiene algo que ver con la Biblia, ¿no? Con el comienzo de... No sé. Me pilla ahora. Pero mira, lo miramos. Lo miramos, Diego. Vamos a ver lo que es Génesis, aparte de un grupo de música. Génesis. Génesis seguros, no. No buscamos eso. No buscamos... Mira, aquí. Para los judíos... A ver, el Génesis viene del griego. Jesús. Es el primero de los libros de la Biblia cristiana. ¿Eh? Forma parte de la Torá. Bueno, sí, en fin. Que te moló, ¿no, Diegazo?
1: Sí, a ver, sí.
0: ¿Con quién fuiste? A ver...
1: Pues fui con Elena.
0: ¿Fuiste con Elena solo?
5: ¿Y con Aurora?
0: ¿Y con quién más?
1: Con los Cales y con Nicole.
0: ¿Cómo? Ah, sí, ¿eh? Maldita sea, ¿quién es Nicole?
1: Yo mi conozco. Moza.
0: Ya, hombre, ya lo sé, pero ¿quién es? La conozco yo. No.
5: Yo sí.
1: A Aurora la conoce.
0: ¿Pero yo? ¿Viene aquí?
1: Sí, viene aquí al ave.
0: ¿Y cómo ye?
1: Bajita músculo.
0: Bueno. Bajita la músculo. Bajita y musculosa.
1: Sí.
5: Y el pelo que le llega hasta la espalda.
0: ¿Quién será?
1: Hasta la espalda.
0: Enséñame una foto, tío. Seguro que tienes alguna foto. No, tú no sabes nada, ¿eh? Enséñame una foto, Diego. A ver quién lleve. ¿Qué te da vergüenza?
1: Si la tengo ahí, a ver.
0: Hombre, como no tengas una foto de la moza en el móvil, Diego, mal vamos.
5: Exacto. Más guapo.
0: Más guapo. No, no la quiero enseñar.
5: Diego,
0: tío, enséñame una foto de Nicole. Mira. Para que sepa yo quién ye.
5: Espérate.
0: ¿Qué te da vergüenza o?
5: Voy a ver si
0: te jala. Mira qué reserva huye.
1: Espera.
0: ¿Qué reserva huye para el amor, chaval?
5: Espera.
0: A ver, que ¿tienes una foto de Nicole? No, vamos a ver. Nicole Kidman. La tuya no ye Nicole, la tuya ye...
5: Allison.
0: Muy bien. Nicole Kidman. A ver si tiene una foto ahí. Muy bien, Diego. Bueno, pasástelo bien, ¿no?
1: Sí.
0: Aunque no me quieras enseñar una foto a la moza.
5: Qué decepción, Diego.
0: ¿Cómo oyes?
5: ¿Qué ha sido, Diego?
0: Gazo, ¿qué vas a hacer el fin de semana?
1: ¿Eh?
0: ¿Qué vas a hacer el fin de semana?
1: Pues el fin de, voy al por ejemplar. Con mi mano.
0: ¿A qué o?
1: A ver a...
5: A su amiga.
1: Sí. Hacemos una foto.
0: Ah, que el domingo...
1: ¿Cómo? Con ella.
0: A ver, oye, el pueblo ejemplar, no aquí en Gijón, al pueblo que ganó el pueblo ejemplar.
1: Sí.
0: Sí, ¿eh? Y si no, ¿ya te conoce ella?
1: Sí.
0: ¿Cómo te llama, Diegui?
1: Sí.
0: Sí, claro. Y tú ahí a Leo, ¿no? ¿Qué pasa, Leo? ¿Qué pasa, Diegui? Llama a la infanta. Infanta de naranja.
1: No, le llamamos princesa.
0: Princesa, bueno.
5: Sí.
0: Y es princesa, ¿no? Ahí.
1: Sí.
0: Princesa.
5: Sí.
0: Y tú le, princesa, a sus pies. Claro, Diego, rasca ahí que te haces rey, tío.
5: A que mañana vamos a Oviedo y aparece, ¿verdad?
1: Seguro.
0: ¿Puede que haya un móvil por ahí encendido que le tenga que morder yo?
1: Es de mí. ¿Eh? Que te voy a...
5: Ahora sí te la enseño.
0: Ahora, a ver, y yo ya te digo, si para mí, si es mejor
5: Nicole
0: o Leonor. A ver.
5: Dale, Jerry.
1: Voy.
0: Hombre, Leonor, arréglate la vida. Nicole te da amor.
5: Ay, no, Bernie, por Dios, no me da pena de ella, ¿eh? No calla ni por
0: qué. ¿Que habla mucho?
5: ¿A qué? No calla.
0: Bueno, perfecta, para Diego. ¿Eh? Diego, ¿y más de escuchar? ¿Gusta y escuchar? Muy bien. Diego, mientras buscas la canción, ¿qué temazo me vas a pinchar hoy?
1: Pues una de rock and roll.
0: De rock and roll, master. ¿Y cómo se llama esa canción? Oh. Eso ya lo tengo que investigar yo, ¿no? Sí, dice el colega. ¿Vas a pinchar a los In Excess, chaval? Bueno, no me lo creo. Cuando me lo pusiste el otro día, flipé.
5: Ahí está.
0: Espera, voy, ¿eh? Voy a poner In Excess. Vaya clásico, chaval. Original Sin. Vaya jefe que te has hecho. ¿Qué la dedicamos? ¿A Leonor o a Nicole?
1: Primero a mi querida.
0: Que no la conozco de nada.
1: Primero a mi querida.
0: A tu querida Nicole.
1: Y luego a la princesa Leonor.

0: Oye, bien lo que está pasando, tu cuento está de fiesta y lo estamos celebrando. Eso dice Albita.
1: Sí.
0: ¿Qué pasa, hombre?
1: Nada, Bernie, que te queremos pintar el pelo, ¿eh?
2: Pues, pa'lante. Pa'lante, yo no voy a decir que no a nada. El año pasado, hace dos años me parece que fue, cogieron aquel spray de allí, rojo. Bueno, cogieron no. Lo cogí yo y me lo eché aquí en la cabeza y luego tardé en poder quitarlo. Que andaba claro. Por la calle con un manchón rojo aquí.
1: ¡No, pues, hombre!
2: Tres o cuatro días, tarda en quitarse eso. Si tienes pelo, guay, porque lo lavas y se va, pero si eres calvorota, se te queda ahí, ¡pum! Y es verdad, mira, te acabas de parecer a este. En serio. Bueno, Albiña, ¿qué vas a hablarme tú hoy, hombre?
1: Pues del amor en... O sea, en la familia, como los amigos y en la pareja con la que estés.
2: Bien. O sea, en realidad vas a hablarme del amor.
1: Sí.
2: Eso se avisa. Eso se avisa porque te tengo que poner yo una musiquita de amor, ¿no? Digo yo. ¿O qué?
1: Dale, Bernie.
2: Sí, ¿no? Le damos sí. Al amor. Viva el amor. Viva el amor. Y es lo más importante que tenemos.
1: Exacto.
2: Hombre, te quiero decir, ¿habrá algo más guapo que quererse?
1: Exacto.
2: ¿Habrá algo más guapo que quererse? Voy a ponerte esta. Mira, esta la conoce Adriana.
1: Verás.
2: Seguro.

Esta canción es súper guay. No sé quién la cantó luego, en plan de, no sé, una de estas voces famosas. Pero esta canción es de Harry Nilsson, el primo de Paco Pil. Bueno. ¿La conocéis? ¿Me la dejas poner un poco? Mira qué guapa lle.

0: Hombre, esta se la pones a tu cari y unos abrazos te caen, vamos.
1: No, sí, sí, bastante. Que cualquier día me apachurra, que te diga Diego. Cualquier día acabo en urgencias. Hago así.
0: Si acabamos en urgencia, que sea de amor, señora.
1: Exacto.

0: puedo vivir si no es contigo, dice esta canción. Exacto. Señora. Si yo en el fondo soy un romántico.
1: ¿Aquí dónde me ves?
2: Ya, Bernie, se te nota.
1: Ay, Dios mío.
0: Venga, vamos a hablar del amor.
2: Vale, pues el primero es cuando estás con tu pareja, te regala cosas.
0: ¡Ay, Dios!
2: Te pone canciones que te gustan a él como a ti, o sea, a las dos personas igual. No sé si, por ejemplo, a Diego le pasará, pero, por ejemplo, yo y Sandri tenemos canciones que nos gustan a las dos por igual y a nuestros novios igual. Entonces, pues, así nos llevamos de bien nosotras.
0: Me molan tus gafas, perdona que te corte el rollo de... ¡Beca, mira!
1: ¡Me molan tus gafas!
0: Están muy guays. Venga, seguimos.
2: Después,
0: o sea, el amor ya que te regalen cosas, dijiste, lo primero, para empezar.
2: Sí. Bueno, a ver, aparte,
0: no, guapos.
2: Aparte de que te regalen cosas, que estén contigo en lo bueno y en lo malo.
0: Eso es importante, que te respeten.
2: Exacto.
0: Y respetar.
2: Que no lo principal.
0: No solamente se tiene que pedir respeto, sino respetar.
2: Exactamente.
0: Muy bien, ¿qué más?
2: Después, lo segundo, los amigos, que para mí es fundamental porque desde que mi abuelo no está, pues ellos son un gran apoyo. Uh-huh. Y me sacaron adelante para que yo pudiese salir adelante y pues los quiero un montón. Porque son como familia.
0: O sea, por ahora llevamos dos amores, que es el de la pareja y el de los amigos, que en realidad es amor, pero es amor muy distinto, ¿no?
2: Sí.
0: Uno de otro. Muy bien.
2: Después, el amor con mi madre, que ese es de 10. Porque, a ver, yo con mi madre es mejor que con mi padre, porque mi madre me sacó adelante desde pequeña. Y pues con ella y con mi abuela son... las mejores del mundo.
0: Madres luchadoras.
2: Sí.
0: Y padres luchadores también, ¿eh?
2: No.
0: Hay de todo, como la viña del Señor.
2: A ver, padre.
0: Yo siempre lo digo, la madre llévate aquí.
2: Sí.
0: Y eso, quieras que no, hay un enlace ahí, te lleves bien o te lleves mal, pero hay ahí un lazo invisible que desde que naces...
2: Sí.
0: Hasta que... A todas las madres del mundo, carayo. Ya sabes.
2: Después con mi tío, porque es el hermano de mi madre. Y pues él también lo pasó mal cuando lo de mi abuelo. Entonces lo llevo en... O sea, lo quiero muchísimo. Porque es muy chistoso, cuenta muchos chistes.
0: Ah, sí, pero en plan chiquito.
2: No. Que te puedes partir.
0: Sí, ¿eh?
2: Sí.
0: Hombre, chiquito.
2: Y pues que es el mejor tío del mundo.
0: Bueno, eso dice mi sobrina.
2: No puedo decir nada de él, porque soy la única sobrina que tienen, entonces pues...
0: ¿Es ser tan fácil, es tan fácil ser tío? No, tío. Tío, está chupado. Te quiero decir, ser padre supongo que será súper complicado, pero ser
2: pero
0: tío...
2: Pero ser tío, sí.
0: Vas por ahí, dos carantoñes, te quiero mucho, y es súper guay porque te lo pases muy guay con ellos y luego vas para casa.
2: Yo porque soy la única sobrina que tiene, que si no...
0: Ser tío es fácil. Y sobre todo si tienes unos sobrinos como los míos, que son maravillosos.
2: Exacto.
0: ¿Qué más amor hay?
2: Después el amor a los perros de mi papá.
0: Hombre.
2: Porque, a ver, aunque yo no los vea... Yo tengo fotos de ellos y pues los quiero un montón, aunque no estén conmigo, pero como si fueran míos.
0: Claro, hombre, el amor animal, ¿no?
2: Sí.
0: Muy bien. que a veces es... yo muchas veces lo digo, Dalton es mi mejor amigo y no es broma. Son tan fieles. Por cierto, ¿por qué te trajiste hoy el puzzle de Frozen?
2: ¡Que no es mío!
0: Que es
2: el del taller.
0: Lo tienes ahí delante. ¿Tu mejor amiga qué es? ¿Frozen? No.
2: Bernie, ya.
0: Bueno, el mundo Disney, ¿no?
2: A ver, sí.
0: El mundo Disney, la amistad está siempre ahí. Y el amor. Muy bien. O sea, ¿qué hay? Según tú, amor de pareja, de familia, de amigos y el amor animal.
2: Y el de mi tío.
0: Bueno, eso es familia,
2: bueno,
0: caray.
2: Sí, sí.
0: ¿Eh? El amor de pareja, uno. ¿No?
2: Uh-huh.
0: El amor de familia, pues la familia. A unos más, otros menos, pero la familia.
2: No,
0: la sangre, ¿no?
2: Sí.
0: El amor de sangre. Luego, el amor de la calle, por decir algo, que las amistades, que y la familia que tú decides tener, una y la que te toca por sangre, otra y la que te toca porque tú la decides, y luego el amor animal.
2: Sí.
0: Que sí es maravilloso también.
2: Aunque yo no los veo, pero...
0: Da igual, están ahí. Y el día que los ves, te quieren tanto si te hubieran visto
2: ayer. Sí, me dijo mi padre, que fue cuando yo me quedé pasmada, que el día que yo quisiera llevar a los perros, que me los podía llevar. Y yo, papá, no me los voy a llevar porque son tuyos. Ya me compraré yo uno, pero yo no voy a llevarme los perros tuyos.
0: No compres, adopta.
2: Bueno,
0: no
2: también.
0: No compres, adopta.
2: Sí, es verdad que hay para adoptar perros.
0: Joder, hay miles de perrinos
2: que
0: quieren ir
2: para
0: una casina. Y son los más agradecidos del mundo.
2: Sí, la verdad es que sí.
0: Muy bien. Muy bien, señora. Muy bien, señora. ¿Te sientes bien?
2: La verdad es que sí, porque, desde que... Yo también apoyo a Sandri porque me da pena que el papá no esté aquí.
0: Perder a papá es duro, te lo digo. Bueno, es la vida, es ley de vida.
2: Sí, pero cuando yo la veo, por ejemplo, por las mañanas, te lo puedo decir, Adriana, yo a Sandri la veo...

0: Se llamaban lutos, ¿no? El luto hay que pasarlo. Y eso dura lo que dura, pues a cada uno le dura lo que le dura. Parece a lo mejor que estás bien, pero luego la procesión va por dentro, otros lo expresan más y necesitan más atención.
1: Exactamente.
0: Y bueno, para eso están los amigos.

0: estará la música de Nina Simone, que cura el alma, cura las heridas y cura lo todo.
1: Exacto.
0: Muy bien, Alba. Viva el amor. En todas sus expresiones. Mm. ¿Eh? Desde el amor a la comida, maldita sea.
1: Ay, que, sí.
0: ¿Cómo? ¿Quién no quiera la comida? Mm. La comida y básica. El buen rollo, lo que viene a ser el buen rollo, porque amor quiere decir buen rollo. Si no, no hay amor.
1: Exactamente.
0: Si no, no hay amor. Que no te vendan eso de que el amor, como oye, esa, el que te quiere te hará llorar. No, señora.
1: Exactamente.
0: El que te quiere te hará reír. Esa historia de que se decía antes de que amores reñidos son los más queridos. Pero bueno, vamos a ver, ¿en qué mundo vivimos? ¿Cómo que amores reñidos son los más queridos?
1: Ya.
0: ¿Tú crees que soy así?
1: No.
0: No, no.
1: Mm-mm.
0: Que puedes tener una discusión, no digo que no.
1: Yo,
0: pero...
1: por ejemplo, cuando por ejemplo discuto con mi padre, al 2 o 3 minutos después voy y vuelvo a hablar con él.
0: Sí, pero que discutir con alguien no quiere decir que lo quieras más. Yo creo que
1: ya.
0: El amor no. Hmm. Que tiene que haber. O sea, no, no sé cómo explicarlo, pero vamos, que eso de que porque más riñas con alguien más lo quieres, vamos, no estoy en nada de acuerdo. En nada de acuerdo. Muy bien, Alba, grande usted. ¿Qué me vas a pinchar hoy?
1: Enol.
0: Enol, ¿quién es?
1: Y
0: asturiano, a... si no.
1: Sí.
0: ¿Con ese nombre? Tiene que ser asturiano, ¿no?
1: Yo fui a verlo al ayuntamiento aquí en Gijón.
0: ¿Qué, y el alcalde?
1: No, cantante, Berni.
0: Vas al ayuntamiento de Belu, pues yo qué sé, será concejal.
1: No, no, pero fuimos a verlo en persona y la verdad que estuvo guay.
0: ¿Y qué tipo de música canta, ¿no?
1: Pues de todo un poco. O sea, por ejemplo, tiene el himno de Gijón, que la hizo en su versión, no en la versión de Asturias, sino en versión de él.
0: Muy bien. ¿Y en este caso vas a poner?
1: ¿Cómo te quiero yo de Enol?
0: Pues le damos caña, ¿la dedicamos a alguien?
1: Sí, a mi amiga Sandri, a ti, Berni.
0: Toma ya.
1: Y a mi novio.
0: Pues mira cómo suena esto.
1: ¡Pincha la Berni!
0: ¡Pincha!

0: ¡Moja!
1: Dime.
0: ¡Qué pacha! ¿Cómo estás, amigo?
1: Muy bien.
0: ¿Cómo lo lleves?
1: Muy bien.
0: Bien. Veo te estupendamente.
1: Sí.
0: Muy bien. ¿Tú habías visto a un paisano con un cuchillo en el trastero, era, ¿no?
1: Sí.
0: Muy bien. Maldita sea, pues vaya miedo, ¿eh? De repente sí. Ver eso. Muy bien. ¿Qué vas a hacer el fin de moja?
1: No, ya vine de Madrid.
0: ¿Que estuviste en Madrid?
1: Sí.
0: ¿Y qué hiciste allí?
1: Estuvimos vendiendo pañuelos y pulseras.
0: Ah, muy bien.
1: Para la familia, para sacarla otra familia. Y entonces estamos recaudando dinero.
0: Ah, qué buena. Para traer a más familia.
1: Para traer más gente.
0: Vale, porque dicen que eso se acabó, pero ya mentira.
1: No.
0: Todavía ayer hubo todavía ahí no. Una buena masacre.
1: Sí.
0: Es que vaya temas. Vaya temas. ¿Y qué tal por Madrid?
1: Bien.
0: ¿Te gusta?
1: Fuimos a la Puerta del Sol. A trabajar.
0: ¿Con quién fuiste?
1: Con mi padre y con mi tío. Y con el hermano de mi madre.
0: O sea, con tu otro tío.
1: Sí.
0: Vale. ¿Y cuántos días estuviste allí?
1: Venimos el domingo a las 7 de la mañana. Levantamos 7 de la mañana para llegar aquí a las 12 y media.
0: ¿Y fuiste el viernes?
1: Sí.
0: ¿O el sábado?
1: Fuimos el viernes.
0: ¿El viernes? ¿Estuviste ahí el viernes, el sábado y el domingo a las 7 de la mañana para acá?
1: Sí.
0: Muy bien. ¿Hiciste algo más que trabajar o...?
1: No, trabajar.
0: ¿No fuisteis a tomar un escañes, aunque sea,
1: no,
0: te quiero decir?
1: Fuimos a comer sushi.
0: Muy bien, qué rico.
1: A cenar sushi y luego a tomar algo.
0: Me encanta el sushi.
1: Y luego dormimos en una casa, pero sucia.
0: Así, ¿eh? ¿Pero que la elegisteis queriendo o cómo?
1: No,
0: ¿por qué te tocó sucia?
1: No, es que...
0: ¿Hotel o casa o
1: no,
0: qué era?
1: Casa, que eran unos que querían alquilar la casa. Y dije, esto no, papá, esto no voy a dormir aquí.
0: ¿Pero qué estaba, muy gocho?
1: Sí, estaba...
0: Sí, ¿eh?
1: Estaba no sé qué, estaba sucia la cama, no había sámaras y nada.
0: ¿Y entonces dónde dormiste?
1: Pues en un hotel.
0: En un hotel, muy bien. Ya que se va, pues... Mira, yo cuando llegué a Vigo, porque yo cuando... yo crecí en Vigo, como sabéis, y yo desde mi casa, desde mi ventana, veía la ría entera de Vigo.
1: Sí.
0: Entonces esta vez fui y cogí un hotelín que dije yo, ay, ojalá se vea la ría, tío, y según llego, y abro les cortines, toda la ría ahí delante mío. Increíble. Va. Otra vez recordando lo que era vivir en Vigo. Qué maravilla de ciudad. Me presta por la vida. Muy bien, moja, pasástelo bien entonces,
1: sí,
0: ¿no?
1: Pero no, nunca no voy en esta casa.
0: No vas a volver a esa casa, ¿eh? Que, claro, tío, si de repente la casa está gocha...
1: Es que no había sábanas.
0: ¿Pero
1: no,
0: qué era? ¿De esto de Airbnb o algo de eso? Sí,
1: no, una casa de antigua de...
0: ¿Pero cómo la conseguiste? ¿Se llamasteis a un paisano?
1: No, llamó un amigo de mi padre que quería una casa y entramos y dije, ¿qué es esta casa?
0: Pero por... o sea, que ¿sabes lo de Airbnb eso?
1: Sí.
0: Eso mal.
1: Ya.
0: Esa empresa muy mal, moja.
1: Ya lo sé.
0: Muy mal. Otra vez dos fantasmas, maldita sea. ¿Será el duende ese o qué maldito? ¿Cuántas veces se abrió esa puerta hoy? Es juguetón, ¿eh?
1: Es.
0: Pues que soy todo oídos. Soy todo oídos. Muy bien, moja. ¿Te mola Madrid?
1: No.
0: Agobia.
1: Me gusta más Barcelona porque quiero... Voy a hacer un viaje Barcelona, ir a ver Barcelona.
0: Ah, sí, ¿eh?
1: En el campo de Barcelona y estar ahí un poco, a ver...
0: Mira, yo tuve la suerte o lo que sea de vivir en los dos sitios y, bueno, me quedo con Barcelona mil veces. Tienes mar, es decir, tu Madrid mires alrededor...
1: Sí, Madrid...
0: Y en 400 kilómetros a la redonda no hay agua, salada. Hay piscines y lagos y esas cosas,
1: pero
0: tienes fame, ¿eh?
1: Pero un calor, no. Pero un calor que flipas.
0: En Madrid hace calor. Muy bien, Moja. Bueno, pues ya nos contarás tu viaje a Barcelona cuando
1: sí.
0: vayas. ¡Y visca
1: sí.
0: Barça!
1: ¡Visca Barça! El día 1.
0: ¿Dónde vas? ¿A un spa? ¿Dónde?
1: A... ¿Cómo se llama?
0: ¿Pero aquí en Asturias?
1: Aquí en el Asturias.
0: ¿Las Caldas?
1: No. Fuera de Gijón, donde... donde... ¿Cómo se llama?
2: Que no lo sabes tú.
1: No, pero...
0: Bueno, un spa.
1: Es un spa.
0: Un spa, vale. Qué guay. Muy bien, Moja, ¿qué canción me vas a pinchar hoy, querido?
1: Dale con...
0: Dale. Dale, don, dale. Para que reviente a la calle. Dale. Pues eso es un temazo de Don Omar, de cuando
1: sí.
0: el reggaetón...
2: Uf,
0: don Omar, te quiero decir. Don Omar, Vico, sí. Incluso Daddy Yankee en sus inicios y tal. Hacían, dentro de lo que es el reggaetón, hacían un reggaetón guay. Luego ya llegó todo lo que llegó.
1: Uf, la indico a Allison.
0: ¡Allison!
1: Sí.
0: Venga, dale, don, dale, Allison. Dale, dale,
1: don, dale. Dale,
0: don, dale. ¿Le damos caña?
1: Sí,
0: pues venga, que suene. Grande, Moja.
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0: Bueno, 6:15 y empieza la mitad de Operación Alarde, ¿no?
1: Sí, correcto.
0: Estamos muy pocos aquí hoy.
1: Sí.
0: ¿Cómo? ¿Qué pasó? ¿Dónde está la gente?
1: Oh? De fiesta hoy.
0: ¿Están en Oviedo?
1: Están de fiesta.
0: ¿Y qué hacen en Oviedo? Con lo guapo que es Xixón. ¿Qué están? Viendo a...
1: A Serena Gómez.
0: Serena Williams.
1: A Serena Williams.
0: Como me dijo la madre de Miguel Heredia hoy, como era Serena... ¿Cómo fue lo que me escribió que me hizo mucha gracia? Serena Wellington.
1: Wellington.
0: Eso y un plato de comida. ¿Eh? Javier Wellington. ¿Qué tal, Nachete?
1: Bien, otro día más. Bien, ahí vamos.
0: ¿Cómo lo lleves?
1: Ahí vamos, poco a poco.
0: Enfrió, ¿eh?
1: Sí, mucho, mucho.
0: Ayer 24 grados, hoy 16.
1: Ahí el calor y frío, estamos ahí el tiempo loco.
0: El otoño, tío.
1: Sí, sí. Que...
0: Y encima no tenemos a Raúl, a nuestro querido hombre del tiempo, que no bien, pero nos mandó un audio que seguro que nos dice cómo va a estar el fin de semana. ¿Qué tienes pensado hacer el fin de semana, ¿no?
1: Yo el domingo salgo con los de Alarde.
0: ¿A dónde vas?
1: A lo de Halloween.
0: Ah, sí, ¿eh?
1: A la Camocha, que también creo que va mi compañera. ¿Cómo se llama?
0: Nadia.
1: Nadia.
0: ¿Pero qué? ¿Y este domingo o el próximo?
1: No, es este.
0: Ah, sí, ¿eh? ¿Y qué os vais a disfrazar?
1: 26, sí, sí.
0: ¿De
1: no,
0: qué?
1: No, yo no, yo no tengo disfraz. Voy así como voy.
0: Bueno, te pintas ahí la nariz un poco.
1: Sí, un poco más.
0: Pisa. Hoy vi a una moza hacer un vídeo de estos de Instagram.
1: Ah.
0: Para pintarte como sangre en la cara, como si te hubiera arañado un gato grande.
1: Ay, ostras.
0: Con un tenedor.
1: Ostras.
0: No, pero no te... O sea, coges pintura roja.
1: Ah, vale, qué susto.
0: Coges un tenedor, lo manchas y haces... Y parece que te arañó un Javi Carcedo.
1: Y decía yo,
0: ¿eh? Un gatito loco. Muy bien. ¿Y por qué no te disfraces? ¿No te gusta?
1: No,
0: ¿o
1: es
0: por
1: que
0: qué?
1: A mí Halloween no me da mucho más.
0: ¿Qué? ¿Y es más de carnaval?
1: Sí, más de carnaval.
0: ¿Y te sueles disfrazar en carnaval?
1: De pequeño, ahora ya menos.
0: Ahora menos, ¿eh? ¿Por qué, o?
1: No sé,
0: ¿qué te estás haciendo, un puretilla o cómo oye la historia?
1: No, es que no me da más, la verdad. No me gusta disfrazarme, la verdad.
0: De pequeño sí, ¿no?
1: Sí, sí, de pequeño, cuando me disfrazaba y eso sí.
0: Muy bien. Entonces, vamos a ver de qué íbamos a hablar hoy aquí en Operación Alarde. Estamos don Javier Carcedo, buenas tardes. Doña Nadia, hola, buenas tardes. Doña Yara, hola, buenas tardes. Doña Paula, hola, buenas tardes. Y don Nacho, hola, buenas tardes.
1: Hola, buenas tardes.
0: Y faltaría por llegar el terremoto Furones. Que enseguida llegará. Nada, hoy estamos... A ver, vamos a pasar lista. Vamos a pasar lista. A ver. Palacios.
2: No.
0: Nota. Sandra.
2: Tampoco.
0: Nadia.
2: No.
0: Rosalía.
2: Tampoco.
0: Heredia. Tampoco. Furones. Llegará. Trabaja de tarde hoy, ¿no? Furones llegará. Raúl está en un audio. Yara está. Castañón no está. Juan de la Cruz no viene. Carcedo, aquí lo tengo. Dani Reguera no viene. Nacho, aquí está. Y Paula. Bueno, somos pocos, pero valientes.
1: Sí, valientes.
0: Muy bien. Entonces hoy íbamos a hablar o de astronomía, o de fenómenos paranormales, o de la Revolución Francesa, el bullying o un tema libre. ¿Qué elegiste tú, Nacho?
1: Yo el bullying.
0: Elegiste el bullying. Muy bien. ¿Qué es el bullying, maldito? ¿Qué es eso?
1: Yo más o menos no lo preparé, pero lo digo a mi persona,
0: perfecto,
1: lo que sufrí yo.
0: Muy bien. En primera persona. Perfecto.
1: Sí, sí, en primera persona. Eso.
0: Cuéntame.
1: Pues nada, el bullying es cuando unos o varios compañeros te acosan en el colegio.
0: Uh-huh.
1: En el colegio, donde sea, bueno, por ser diferente o por tener discapacidad o por, bueno, por ver cosas.
0: Uh-huh.
1: Y se meten contigo y se ríen de ti y te hacen burla y eso.
0: Ahora está saliendo mucho por la televisión.
1: Sí.
0: Pero bueno,
1: suicidios.
0: Bullying. ¿Eh?
1: Hay suicidios también.
0: Hay suicidios, claro, hay gente que no lo soporta. Hoy todavía escuché que a una cría en Vigo de 5 años,
1: ostras,
0: le están haciendo bullying, ostras, chavales de 11 años, tío.
1: Hostia.
0: ¡Coime! Llegó el terremoto de Alcorcón. Muy bien.
1: El mejor.
0: Entonces,
1: sí.
0: Es una locura.
1: Claro.
0: El bullying es una locura, pero que lleva toda la vida.
1: Toda la vida.
0: No hay algo nuevo.
1: Claro.
0: A mí cuando llegué de Vigo, pues también me intentaron...
1: Yo también, Berni.
0: ¿Eh?
1: Si pensé que lo hacías tú, el verdadero...
0: No, afortunadamente educaronme en casa, manín. Tuve unos padres que me dieron una educación y que me enseñaron que eso... Que eso era muy malo. Claro. Ponte para allá, a ver, estoy aquí... No, yo cuando llegué de Vigo pasé lo mal porque Uy. Hay gente que da mucho asco.
1: Te veo tan perfecto, Bernie.
0: Sí, yo, bueno, perfectísimo. Cuando duermo. Madre, soñé unas cosas más raras hoy. No me acuerdo qué fue, pero... Sé que soñé cosas muy raras que me desperté un montón de veces. Bueno, entonces, el bullying. A ti en el cole te hicieron bullying.
1: Sí, muchos, todos mis compañeros.
0: ¿En qué colegio ibas?
1: Al Codema, en Gijón.
0: ¿Al Codema?
1: En Pablo Iglesias.
0: Ah, vale. ¿Y cuánto tiempo estuviste ahí, Nachín?
1: No, todos los años, desde pequeño hasta mayor, pero empezó a ser en la ESO, empezó el bullying en la ESO. Perdón.
0: No. ¿Y cómo lo afrontaste? Madre, vaya cachubis.
1: Pues malamente.
0: Malamente, ¿no?
1: Porque todo el mundo contra mí.
0: Joder. ¿Y lo decías en casa?
1: Sí, pero bueno, mis padres decían, será pasajero, pero no, era... Mucho, no, todo...
0: no es pasajero, no. No, porque... A ver, dicen que es cosa de niños, pero no es cosa de niños.
1: Y adolescentes, ya no eran niños, eran adolescentes.
0: Ya eras adolescente. Ni es cosa de adolescentes, ni es cosa de niños. Es cosa de gente mala.
1: Mala.
0: Que se aprovecha, además son muy valientes cuando van en grupo.
1: Sí, van en grupo ellos, claro. Ellas y ellos, porque también eran chicas.
0: Entonces cuando van en grupo son muy valientes, pero luego cuando están solos, pues ya no son tan valientes.
1: No, ya no.
0: Joder. ¿De quién es ese móvil que suena?
3: Y el mío.
0: Pues pítale la voz, pichón, o no sabes.
3: Yo sí sé.
0: Entonces, ¿qué tal? ¿Has un controlándote? Entonces apaga ese móvil. Oh, quitéis la voz, manín. Muy bien. ¿Qué harías tú para quitar el bullying, amigo?
1: Pues que hubiera más integración en los colegios.
0: Vale. Más educación en casa.
1: Eso, también los padres.
0: Los padres, creo que empieza ahí.
1: Sí.
0: Para cortar el bullying,
1: también
0: creo que...
1: Las compañías,
0: pero sobre todo...
1: En casa.
0: Que en casa te...
1: Eduquen.
0: Te digan que no. Claro. Eso no se hace, que eso la gente sufre, que la gente se quita la vida, caray.
1: Sí, exactamente.
0: Es muy heavy. Tú ya lo superaste, ¿no?
1: Sí, porque fue hace años.
0: Ya fue hace años.
1: Y ya tengo amigos, tengo familia. Bueno, familia siempre tuve, pero tengo amigos que me arropan ahora.
0: Entonces, cuando saliste del colegio, para ti fue una liberación,
1: sí,
0: ¿no?
1: Sí, pero fue lo mejor que me pasó.
0: Fue lo mejor que te pasó. ¿Y tú, por ejemplo, a la directora no se lo decías?
1: Sí, pero no me hacían caso.
0: ¿Pasaban de ti?
1: Sí, pasan de mí.
0: Luego llegan los llantos.
1: Sí.
0: Luego llegan los llantos.
1: Exactamente, Bernie.
0: ¿Se limpian las manos?
1: Sí.
0: Aquí no pasa nada. Yo eso no lo... Bueno, no.
1: Es horrible.
0: Mm.
1: Qué rico el bizcocho.
0: Se me metió algo en la boca.
1: Sí.
0: Sin yo querer.
1: Está rico.
0: Vamos, como decía Dani ayer, vamos a imaginar un mundo mejor.
1: Sí.

0: Bueno, aparte de en casa, ¿dónde crees que se debería...?
1: Pues también en los colegios, también en la calle.
0: Colegios. Yo veo un problema.
1: La policía también.
0: La policía. Lo que pasa es que, claro, tú si vas a la policía y dices que te están haciendo bullying...
1: Claro, no te hace caso.
0: ¿Cómo lo demuestras?
1: Claro. ¿Eh? Si no tienes pruebas...
0: Si no hay una agresión, a no ser que llegues con la nariz rota o algo así, van a decir, es que no,
1: claro,
0: no tengo pruebas.
1: No.
0: Y es una cosa muy mala, ¿no? Que hay que esperar a que pase algo para que la gente actúe.
1: Correcto, verdad.
0: En vez de actuar antes de que eso pase.
1: Sí, sí, sí, correcto.
0: ¿Qué le dirías tú a los chavales que te hicieron bullying en el colegio?
1: Nada, que cuando algún día, si tiene algún hijo, si tiene un hijo y nace con discapacidad o sí, que no...
0: ¿Qué esperas? Que no le...
1: Que no... Que, no sé cómo decirlo. Que piensen lo que me hicieron. Que piensen lo que me hicieron.
0: Pues a lo mejor ¿los ves alguna vez por ahí a esa gente?
1: Va, no.
0: Bueno, gentuza.
1: Pues
0: tendrán
1: su vida ya. Estarán fuera de España. A lo mejor estarán trabajando fuera de Asturias o...
0: Yo creo en el karma, Nacho.
1: Sí.
0: Yo creo que...
1: Es el karma, Bernie.
0: El karma es que lo que tú hagas, la vida te lo va a devolver.
1: Sí.
0: Quiero decir, si es malo, la vida te va a devolver cosas males.
1: Claro.
0: Si es bueno, la vida te va a devolver cosas buenas. Está claro que también vendrán cosas malas y a la gente mala le llegarán también cosas buenas.
1: Sí, yo creo que sí.
0: Pero si tú fuiste malo, la vida te lo va a hacer pagar. No creo que sea en la otra vida después, no. Yo creo que en esta vida, ¿no ves que hay gente que dice, ¡buah, sí, con lo malo que ye! Y mira qué bien le va. No, igual no le va tan bien.
1: Claro, eso es verdad.
0: Tener perres, no un ye que te vaya bien, a lo mejor y un infeliz.
1: Ya,
0: y en casa, pues no y hacen caso los fíos o yo qué sé. La vida devuelve los golpes.
1: Gracias, Verdi.
0: Y yo no estoy pidiendo que le devuelva los golpes a esa gente. Estoy pidiendo que nunca más te vuelva a pasar.
1: Sí. Pero a mí, como a mis compañeros, a mucha gente le pasaría, seguramente.
0: Sí,
1: No soy el único que le pasó.
0: ¿Todos los que estamos aquí en algún momento sufrimos bullying? No.
1: ¿Tú? Qué suerte.
0: No. ¿Tú? Tú pasabes por aquí. Hola, soy Furi, pasaba por aquí. Qué grande y es. Lo que tú dices, qué suerte.
1: Sí.
0: Pero bueno, está superado, ¿no, Nacho?
1: Sí, sí, mucho, mucho.
0: Me alegro mucho, tío. Además, se te ve una persona muy feliz y muy buena persona. Entonces,
1: a la familia,
0: siempre van a por la buena gente.
1: Sí, siempre, siempre. A los que no se defienden.
0: A los que no se defienden. Pues tú y es grandón, como para haber soltado la mano. Hubieras girado una cabeza más que...
1: No me atrevía, la verdad.
0: Normal.
1: Bueno, algunos sí, algunos se lo dice, pero pocos. No, no...
0: Normal. A mí alguna vez me llega algún vídeo de estos de el karma, lo que estábamos hablando. Y es a lo mejor un chaval, pues hay un vídeo de un chaval que es así, pues más grandote, que lo ves como más tranquilón y tal. Y hay un guaje que ya está pegando y el tío se revela y lo levanta y lo lanza por el aire.
1: Normal.
0: ¿Y qué queréis que os diga? Jódete.
1: Ya.
0: Lo siento mucho decir esa palabra, pero no haber abusado de ese chaval, que no te hizo nada. Pues ahora vete a llorar.
1: Ya sé, Bernie.
0: Pero bueno, tampoco creo que sea pagar con la misma moneda que sea lo correcto, ¿no?
1: No.
0: Muy bien, Nacho. Pues nada, aquí no te va vamos.
1: No, aquí son muy buena gente, les quiero mucho a todos.
0: Por encima de mi cadáver. Aquí no... Eso no pasa, que no, aquí somos...
1: Sí, sí, no, se nota. Yo vengo por la mañana también aquí y somos encantadores todos. Alba, todos.
0: Puede caerte bien mejor uno,
1: claro,
0: mejor
1: como
0: otro,
1: todo,
0: tal,
1: como la vida.
0: Pero aquí el respeto y es básico.
1: Sí, sí, sí.
0: Muy bien, Achim.
1: Ya está.
0: Muy bien. ¿Y de qué...? Bueno, ya que estás hablando, cogiste el tema de bullying, pero voy a tocaros a todos otro tema. ¿Crees en los fenómenos paranormales? ¿Crees en los fantasmas?
1: No, eso no.
0: No crees en ello, ¿no? ¿No crees en ello porque da miedo o no crees en ello porque no crees?
1: No, porque no tengo confianza en eso.
0: ¿No te encontraste nunca a un fantasma ni nada de eso, ¿no? Muy bien.
1: Bueno, sueño con mi abuelo que falleció, pero bueno, no sé si era normal eso.
0: Bueno, son sueños, normal, sí. Sí, sí, yo también a veces pues sueño con mi padre o sueño... Sí. Son sueños, al final la cabeza, ¿eh?
1: Pero no son paranormales, ¿no? Eso no es paranormal.
0: No. Paranormal ya que te encuentres la sombra de tu abuelo en casa. Eso ya dirías tú.
1: O a él en persona ahí.
0: O a él. O que se te mueva de repente un vaso así en casa.
1: No, pero eso no creo. Eso no, que te tengo mucho miedo y no creo.
0: Muy bien. ¿Qué canción me traes hoy, Nachín? Sí,
1: eres Ramazzotti.
0: ¡Onda! ¿Cuál, oh?
1: Por ti me casaré.
0: Oh, qué ¡calla, oh! Me encanta sí, esa canción.
1: Es guapa, ¿eh?
0: Por ti me casaré.
1: Se lo puso a Paula.
0: Pero es que eso... Esa tiene un montón de años, además.
1: Sí, mucho, mucho tiempo. O sea, muchos años.
0: Tenía yo pelo, tío, cuando sí, sí, cantaba...
1: Es muy romántico, ¿vale?
0: ¿Es romántico? Sí, sí, tenía ahí un melenao. Claro, este... yo no fui calvo siempre. Oh,
1: no me lo
0: imagino. Yo tuve unos pelazos ahí.
1: ¿Estás rapando, Berni? ¿Eh? ¿Tú te rapas?
0: Me rapo porque si no solo me crece por los lados.
1: Ah, bueno, muy padre.
0: Parezco Santiago Segura.
1: Sí, sí.
0: Por ti me... Y es un romanticón, qué guay. Sí, sí. Muy bien.
1: Sí.
0: Mejor ser romántico que agresivo, ¿a que sí?
1: Se lo pasa a Paula, Berni.
0: Venga, ¿quieres dedicarlo a alguien?
1: Sí, a la familia, a los amigos.
0: Muy bien, Nacho.
1: Estoy mirando a mi novia, pero bueno.
0: Bueno, ya llegará. Sí. Qué prisa tienes. Bueno, bueno. El amor llega, no hay que buscarlo. Gracias.

Hoy vamos a poner canciones, la cortina, que se llama esto, que son las canciones cuando hablamos y ponemos por debajo. Vamos a poner canciones por la paz, para que se acabe el bullying y para que se acaben todo tipo de abusos en el mundo. ¿Qué os parece? Esta canción, si os acordáis, fue una canción que cantaron los cantantes americanos para conseguir dinero para los niños que no tienen que comer en África.

0: cojan el bizcocho y se acabó la paz, ¿eh? Empieza la guerra. ¡El bizcocho no! ¡Doña Paula!
1: ¡Hola!
0: ¿Cómo estás, amiga mía?
1: Muy bien.
0: ¿Cómo lleves la vida?
1: Genial.
0: Qué grande. Siempre positivo. Como decía, ¿quién era? Van Gaal. Siempre positivo, nunca sí. negativo.
1: Hoy mi papá cumple años.
0: ¡Calla! Oh, pues sí. Mira que estuve con él y no lo felicité, maldita sea, no sí. lo sabía. Y el martes el de tu hermano. ¿Cuántos cumple? Jolín, conozco a 3 personas que cumplen hoy. 2 amigas mías y tu padre. ¿Cuántos cumple? ¿Lo sabes?
1: 65.
0: Qué joven y chaval. Pues lo lleva bien, ¿eh?
1: Sí.
0: Se le ve hecho un rampazón. Vamos a dedicar ahí una canción.
2: ¡Cumpleaños!
0: ¡Apa! ¡Felicidades!

0: bien, y que cumplas muchos más. Qué bien los lleves, rapaz.
1: Sí.
0: La siente de la cuenca, ¿eh?
1: Sí.
0: Y de la cuenca tu pa, ¿no?
1: De Mieres.
0: Ya? De Mieres, casi nada. Y es de Mieres.
1: Tienes perro.
0: Tien correa. Comes faves.
1: Sí.
0: Muy bien. Bueno, Paulina, ¿de qué me vas a hablar tú hoy?
1: Sí. Y le regalamos trufas, frisuelos y un bizcocho.
0: Bueno, así cumplo yo también 60 sí. y pico, chaval. Joder, parece más joven, ¿eh? Se conserva, ¿eh?
1: Sí.
0: El papa, ¿eh?
1: Sí.
0: Muy bien. ¿Trufas de qué? ¿De chocolate?
1: Sí.
0: Buah, qué rico. Me cago en la mano. ¿Sí? ¿Cómo te gusta comer a ti, chaval? Bueno, como a todos. Muy bien, Paulina, ¿de qué vas a hablar hoy?
1: Pues... Buenas tardes, pangolinos.
0: Hola, ¿qué tal?
1: Hoy voy a hablar de la astronomía.
0: ¡Qué bien!
1: La astronomía es la ciencia natural que estudia los cuerpos celestes del universo, como las estrellas, los planetas, sus satélites naturales y los asteroides. Las nubulosas, que son constituidas por gases, las galaxias y las supernovas, que también son una explosión estelar cataclísmica que marca el final de la vida de una estrella muy masiva. La astronomía ha estado ligada al ser humano desde la antigüedad. Personajes como Aristóteles, Copérnico, Galileo Galilei, han sido algunos de sus cultivadores. Un factor clave fue la introducción del telescopio por Galileo Galilei, que permitió examinar el cielo de la noche más detalladamente. Para la canción voy a cantar el himno de mi peña. Y como no, se la dedico a mi padre y a todos vosotros.
0: Qué grande es. Antes de cantar, que tengo yo muchas ganas de... Además que esa canción tiene mucho power,
1: sí,
0: tiene mucha fuerza.
1: Sí.
0: ¿Eh? Entonces estoy seguro de que la vas a petar. Pero, astronomía. Se te acaba de poner cara de cometa, Javi, cuando dije astronomía. Sabéis que ahora hay una historia que... No sé si estáis enterados de que hay un objeto por ahí que se llama 31/Atlas o algo así, que tiene loca a los astrónomos y a la comunidad científica. Porque unos dicen que hay un cometa, otros dicen que hay una nave extraterrestre... ¿Te suena? Lo que sí está claro es que es algo que viene de fuera de nuestro sistema solar. Eso es lo único que está claro. Que viene de fuera de nuestra galaxia, que es interestelar, ¿vale? ¿Qué opináis si de repente nos dicen que viene una nave espacial con marcianos? ¿Qué haríais? Da miedo, ¿eh? ¿Qué haríais? ¡Tú, Fury! Si de repente ahora dicen que llegan los marcianos, ¿qué harías? ¿O?
2: Pues...
0: ¿Para el sofá?
2: Para
0: pa el sofá y que vengan a por mí, ¿no? Sí. Dame algo. ¿Qué harías? ¿Si te daría miedo?
2: Yo he hecho desodorante.
0: ¿Para que no entren los marcianos?
2: Sí.
0: ¿Y si les gusta el olor?
2: No, se van.
0: O sea, los marcianos huelen mal, no les mola el desodorante. El científico Fury. Palabras del científico Fury. Nachín, a ti dices que te daría miedo, ¿no? Acojona un poco, efectivamente, porque no sabes... a ver, estamos acostumbrados a que Hollywood y las películas nos digan que van a venir y que nos van a comer, pero igual vienen de buen rollo.
3: ¿Eh?
0: O no existen, efectivamente.
2: Y hecho, correr.
0: ¿Tú echas a correr?
2: Sí.
0: Muy bien.
3: No creo que sea verdad eso.
0: A ver, yo, mi opinión, el universo es infinito. O sea, hay miles de millones de estrellas como el Sol, miles de millones de planetas. Malo será que en alguno no haya vida, pero bueno, que está muy lejos. O sea, cerca no tan. Cerca no tan. Pero vamos, yo al 100% no, porque no puedes estar, pero al 99,99% estoy seguro de que hay vida fuera de la Tierra. Ahora, siempre está ese 0,1% que puede decir que no. ¿Tú piensas que hay vida fuera de la Tierra, Paulina? ¿Tú piensas que hay bichos por ahí?
1: No, habrá ranas.
0: Habrá ranas, pero bueno, bastante. Imagínate, ranas gigantes.
1: Sí.
0: Con cuatro ojos. Tú, Yara, ¿qué piensas? ¿Habrá vida fuera de la Tierra? No se sabe. También hay veces que preferimos no saberlo, ¿no? ¿Para qué me voy a comer la cabeza? Nadia, ¿tú qué opinas? ¿Tú crees que no?
4: Yo creo que hay mosquitos.
0: ¿Mosquitos gigantes? Maldita sea. Pues, y Javier Carcedo, ¿hay vida fuera de la Tierra y extraterrestres o no?
5: No.
0: ¿A ti te da igual? ¿O qué? ¿Te dan miedo?
5: No.
0: Y llega uno ahí y te dice...
5: No me da ni miedo.
0: Ay, es un gallo. Muy bien, entonces tenemos que Yara duda, tú dices que no, a ti no te dan miedo, Nacho dice que acojona, Paula dice que hay ranas y Furi para el sofá con desodorante, porque por si acaso. Muy bien, pues nada, estamos apañados. Muy bien, ¿sabéis la diferencia entre astronomía y astrología? Astronomía y lo que acabas de decir tú, ¿no? La ciencia es ciencia que estudia... bueno, pues todo lo que hay por ahí. Pero la astrología y lo de los horóscopos. Eso no es ciencia. Eso es una pseudociencia, pero ¿quién cree en los horóscopos? Tú crees en los horóscopos, ¿no? Tú, o sea, ¿tú eres qué?
5: Libra.
0: Libra. Los libras dicen que sois personas más o menos equilibradas, ¿no? Que no como los aries, como yo, que estamos más para allá que para acá. ¿Tú qué eres? ¿Qué horóscopo eres, Furi?
2: Yo.
0: ¿Qué día naciste?
2: El...
0: ¿Cuándo es tu cumpleaños, Furones?
2: El
0: 5 de febrero.
2: Sí.
0: Vamos a mirar qué es Furi. Debes de ser febrero, signo del horóscopo. Vamos a ver lo que es. Eres acuario, tío.
2: Sí.
0: Eres un pececito.
2: Sí, sí.
0: Bien. Nacho, ¿tú qué eres?
3: Piscis,
0: otro pez. ¿Qué naciste, en febrero, marzo? ¿En qué día, oh? Yo el 26. Mira, lo que pasa es que a mí ya me coge Aries. ¿Tú qué eres, Paulis?
1: Géminis.
0: Géminis, muy bien. ¿Y tú?
4: Yo
0: 12 de diciembre. Vamos a ver Nadia. Sagitario. Ahí lo tienes. ¿Y tú qué horóscopo eres?
5: ¿Cómo naciste, Javi?
0: ¿Qué día naciste, Javier? 17 de enero. Pues, Javi, eres Capricornio, tío.
5: Sí.
0: ¿Y vuestro horóscopo chino lo sabéis?
5: ¿Chino?
0: Sí.
5: No.
0: Vamos a ver, Javi sería... Javi, eres un dragón para los chinos, tío. No, pero quiero saber... 17 de enero, horóscopo chino, no quiero del 2025. A ver, Javi, 17 de enero, horóscopo chino, ¿y por qué no me sale esto? ¿De qué año naciste, Javi?
5: 1985.
0: Pues eres, maldita sea, un buey, chaval, un toro por la cabeza.
5: Sí.
0: Ah, con la mar. ¿Y tú, Nadia? 12 de diciembre... 1998. Pues tú eres un tigre. Nadia, Nadia, Yara.
6: El 8 de octubre de 1997.
0: 8 de octubre 1997. Usted en horóscopo chino es... ¡Un buey de fuego! ¡Un búfalo! ¡Ole! Y Nacho, tú eras el... Paula, ¿tú?
1: Géminis.
0: Pero no, ¿qué día naciste?
1: 13 de junio.
0: 13 de junio, ¿de qué año?
1: 2001.
0: Eres millennial, ¿eh?
1: Sí.
0: 2001. Pues tú eres una serpiente como yo. Y es serpiente en los chinos.
1: Sí.
0: Sí, señora. Nacho es el 16 de marzo... ¿De qué año?
7: Del
0: 94. ¿Del 94? 1994. Eres un perrín.
7: Un perro.
0: Un perrín.
7: Un pequeñino.
0: O pequeñín o grande, como tú quieras. Y Furi... ¿En qué año naciste, Furi? Eso ya se complica, ¿eh?
8: En el 42,
0: sí, estás guapo. ¿Qué tienes, 42 años?
8: No.
0: ¿Cuántos tienes?
8: Ahora tengo...
0: ¿Qué signo quieres ser? ¿Quieres ser un gochín, un perro, una serpiente, un dragón?
8: 34 años.
0: ¿Tienes 34? Tienes 34, ¿eh?
8: ¿Eh?
0: 34. Entonces, Furi, vamos a ver lo que lleva Furi. Furille, naciste en el 91, ¿eh?
8: Sí.
0: Muy bien. ¡Eres una cabra, tío!
8: Sí.
0: Eres una auténtica cabra en el horóscopo chino.
1: Una cabra loca.
0: Una cabra loca, ¿eh? Claro, pero divertida. Muy bien. La peña de mi peña, ¿cómo ye?
1: El himno de mi peña.
0: El himno de mi peña nos va a cantar hoy aquí doña Paulis. ¿Quién se la sabe? A ver, Paulis. Ay, la peña. Esa, ¿no? ¿A quién se la dedicas, Paula?
1: Vamos a poner de pie.
0: Nos ponemos de pie, me vuelvo a sentar porque a los oficios vamos a jugar.
1: Ti, ti, ti, ti.
0: ¿Le damos caña?
1: Sí.
0: Venga.
1: Papi, va para ti.
0: ¡Feliz cumpleaños!
1: Y que cumplas muchos más. Curra, lo que se me ha hecho más largo.
0: Espera, empezamos otra vez, que te cogí ahí felicitando al papá. Una.
8: Dos
0: y tres.
1: Llevo todo el año currando, que se me ha hecho más largo que una noche de invierno. Llevo

¡Felicidades! Madre mía. Además, es que, maldita sea, siempre cojo unas canciones súper difíciles, tío, porque esta canción ya es muy complicada y es muy rápida y en un tono ahí complicado, ¿eh? ¡Ole! ¡Ole! Y ole.

0: Efectivamente, la violencia no sirve para nada, queridos y queridas. ¿Qué tiene de bueno la violencia? Yara, ¿tú qué penas? ¿Qué piensas? ¿La violencia sirve para algo?
1: No.
0: ¿No? ¿Cuánto mejor estar tranquilo y feliz, no? Que estar violento. Digo yo,
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0: A ver, que aquí nadie lleva Buda, Que nadie está todo el día ahí, ¡ay, qué bien, qué feliz, qué todo! Aquí todos tenemos nuestros días, ¿no?
1: Sí.
0: Muy bien. Sin buscarlo, por supuesto, y evitarlo siempre. Mira, yo ahí el perro este que os decía antes está siempre ahí y ataca a la peña y me fastidia. Tengo que cruzar la calle para evitar ese disgusto de tener que discutir con esa paisana que no hay polvozal. Entonces yo creo que evitándolo y es mejor, ¿no? ¡Doña Yara! ¿Cómo está usted?
1: Bien.
0: ¿Cómo va la vida?
1: Pues bien.
0: Mañana y es viernes.
1: Por fin.
0: Y el sábado a dormir la mañana. Bueno.
1: No creo.
0: No. ¿Cuándo el cumpleaños de tu hermano? ¿Celébralo el domingo?
1: Sí.
0: ¿Qué haces los sábados o...?
1: Salgo por las tardes con el programa de ocio de Damo Asturias.
0: ¿Y por la mañana? ¿Duermes la mañana o qué faes?
1: Bueno, este sábado no, porque tengo que ir con mi padre a Oviedo.
0: Ajá. ¿Pero normalmente sí?
1: Normalmente sí.
0: ¿Te mola dormir la mañana?
1: Sí.
0: Sí, Maldita sea, me encantaría y no soy capaz, tío.
1: Bueno, que dormir la mañana para mí llega hasta las... Para mí llega desde 10:30 a la mañana.
0: Ay, imposible. Tú fíjate que yo hay veces que me despierto y son las 3 y digo yo, madre, todavía me queden aquí 5 horas o 4 horas durmiendo. Nada, no estoy guay. A ver, estoy intentando sacar este cable porque luego vamos a escuchar el audio de don Raúl. Porque también es importante...
1: El tiempo para el fin de...
0: Hay que saber el tiempo que va a hacer el fin de semana. No lo pinten muy guay, Estuve mirando...
1: No.
0: Pero yo hasta que oigo a Raúl no me creo nada de lo que dicen los demás. Hombre... ¿Qué pasa, Furi?
3: Aquí
0: estuvo Aurora. ¿Qué Aurora? Ayer estuvo Aurora, sí, pero espera, que estoy hablando con Yara. Date más. Saca el ticket ahí, como si estuviéramos en la carnicería. Muy bien, Yara, ¿de qué me vas a hablar tú hoy?
1: Del bullying.
0: Del bullying, muy bien, vamos allá. ¿Qué me cuentas del bullying? Tú dices que nunca te hicieron bullying, ¿no?
1: No.
0: Guay, me alegro.
1: Espero que sea así. Muy buenas tardes a todos y a todas. Otro jueves más con este programa de Operación Alarde.
0: Sería que mi niño.
1: Hola, chicos y chicas de Diversa Radio. En este programa vamos a hablar del bullying. El tema, el bullying, ¿qué es? ¿Cómo acabar con esta lacra? ¿Cómo prevenir el bullying?
0: Genial.
1: ¿Qué es? El bullying o acoso escolar es un hostigamiento físico o psicológico, repitiendo entre compañeros, donde uno o varios individuos intentan intimidar a otro a través de burlas, insultos, agresiones o exclusión social. Esto no se da solo en colegios, sino también en otros aspectos de la vida, como en el deporte, el ocio, etc. ¿Cómo acabar con esta lacra? Para acabar con ello es necesario fomentar el respeto y la empatía, desde la educación, tanto en la escuela como en casa. También es muy importante que los testigos de estas situaciones las denuncien y se intentan apoyarlos para denunciarlo. Las instituciones deben de tener protocolos claros y eficaces para intervenir e informar a un adulto, mantener la calma y no responder con violencia, y fortalecer la confianza en uno mismo y las relaciones positivas. Ayudarle a ser positivo para los demás, calmarle y pedir ayuda psicológica, tanto para él como para los agresores. ¿Cómo prevenir el bullying? Fomentar la comunicación abierta y la empatía en el hogar y en la escuela. Enseñar habilidades de comunicación asertiva y solución de conflictos y fomentar una autoestima saludable.
0: Sí, señora.

0: Decías que no devolver con la misma moneda, ¿no?
1: Sí.
0: Que a quien hace bullying, si se lo haces tú luego a él, estás como rebajándote, ¿no? A su mismo nivel. El otro día hacía un paisano, un par de hormigas. ¿Cómo lo ves tú eso?
1: No.
0: No, no.
1: No, no.
0: Porque ya te estás poniendo a su altura.
1: Sí.
0: ¿Tú crees que se podrá acabar con esto, Yaris?
1: Yo creo que sí.
0: Pero estamos lejos todavía, ¿no?
1: Sí.
0: Yo creo que falta mucha... ¿Sabes lo que está haciendo mucho daño? Las malditas redes sociales. Porque tú antes te hacían bullying en el cole, ibas para casa y por lo menos en casa esta vez a salvo. Pues
1: sí.
0: Que ahora siguen, por las redes sociales te siguen machacando. Entonces, claro, eso tiene que ser una locura, porque ni en casa puedes estar tranquilo, ¿eh?
1: Ya. Yeah.
0: No sé. Es un tema que deberían de... Está ahora muy, muy en alza, pero bueno, como todo, ¿no? Estas noticias enseguida desaparecen.

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1: Muy bien, Yara. No, irá al baño. Aquí podemos levantarnos y...
2: Ya, aunque no marches.
1: Aunque vuelvas. Nada de más tiene la chupa ahí, no. Muy bien. Pues lo dicho, que sobre todo la educación empieza en casa.
2: Sí.
1: Luego en el colegio. Lo que pasa es que, claro, en el colegio... Más complicado, ¿no? En el colegio tienes 40 alumnos, maldita sea, alguno se te puede escapar. Pero debe estar fastidiado. Pero bueno, tener un protocolo ahí importante, no... No pa'l que da bien este, maldito. Cuéntame, Nacho. Sí, dime, dime. Siempre hay alguno, siempre hay algún cafre que me echa fuera el tiesto. Entonces, claro, con que haya uno y hay un par de ellos que le sigan la corriente, ya está liada. Y siempre hay algún malo dentro de los grupos. Siempre, siempre, siempre hay un garbanzo podre. Entonces, ya ahí donde hay que ir. No a la víctima, ¿eh? No a la víctima. Muy bien. Muy bien, Yaris. Como siempre, gran trabajo. Joder, te lo curras, ¿eh?
2: Ya.
1: ¿Tenéis algún tema del que os gustaría hablar en los programas?
2: ¿Algún tema? Yo tengo dos escritos, pero uno de ellos... Tengo dos escritos porque...
1: lo llevas adelantado, si lo sé yo. ¿Pero algún tema que os gustaría hablar?
2: La salud.
1: De la salud, muy bien.
2: Se lo habías dicho tú el jueves pasado.
1: Ajá.
2: ¿Me suena?
1: Vale, voy a apuntarlo. La salud...
3: La salud y la paz.
1: Y la paz, ¿eh?
2: Mira, por ejemplo.
1: Muy bien, Javi. Salud.
2: Pero puede ir junto.
1: Paz. ¿Qué más, Nacho? ¿Qué ibas a decir?
4: Los premios. ¿Cómo empezaron los premios de Asturias?
1: Vale.
3: Y nada de agresión.
1: Nada de agresión. Ahí está la paz. Muy bien. Nadie, ¿algún tema que te gustaría hablar? De Disney. Que veo que llevas ahí a Mickey Mouse. Que sé yo que te gusta Disney. Yo voy apuntando temas porque hay veces que se me acaban las ideas, tío. Furi, ¿de qué te gustaría hablar? ¿Qué estás, de bajón o...?
5: No,
1: no. No, ¿eh? ¿Y de qué te gustaría hablar?
5: A mí me gusta hablar los electrodos.
1: ¿Los electrodos? Pero eso ya hablaste un par de veces, ¿o?
5: Ah, vale.
1: Pero yo qué sé, ¿te gustaría hablar del campo, la naturaleza, de las mariposas, de qué?
5: El
1: campo. La vida en el campo. Muy bien. ¿A ti, Paula?
6: ¿Qué hay que hacer para ser artista?
1: ¡Qué buena!
2: A mí la buena opción, sí.
1: Hay que hacer para ser artista. Muy bien. ¿Y a Javi? Ah, ya lo dijo. Ya me dijisteis todos, ¿eh? Muy bien. ¿Qué canción me traes hoy, Yara?
2: La de Amaral.
1: Amaral. ¿Cuál, o?
2: La de Son mis amigos.
1: Son mis amigos, que hoy no están aquí, la mayoría, ¿eh?
2: Ya.
1: Están de picos pardos por ahí. ¿Sabes que viene Amaral a Avilés?
2: No, no lo sabía.
1: Pues acaban de anunciarlo, que vienen... Vienen, no sé cuándo, pero vienen. Son mis amigos de Amaral. Son mis amigos. ¿Se llama así?
2: Sí.
1: ¿O se llama solo mis amigos?
2: No.
1: No me sale, tío.
2: A lo mejor está por ¿cómo se dice?
1: Guille, no sé qué y no sé cuánto.
2: Sí.
1: Vale, entonces sí, la tenemos. Marta, Sebas, Guille y los demás, ¿no?
2: Esa.
1: Muy bien. Y dedicada a...
2: Bueno.
1: A tus amigos, ¿no?
2: También. No están, se la dedico a ellos, pero... Se la quiero dedicar a una persona... Bueno, se la quiero dedicar a mi hermano, que fue su cumpleaños y aprovecho ya... Para felicitar otra vez a la radio. Hermano, muchas felicidades y el domingo celebrarlo por todo lo alto.
1: ¿Cuántos años cumple? ¿Cumplió? ¿Qué, mayor que tú o más pequeño?
2: Nos llevamos 5.
1: ¿El 5 más o menos?
2: Más.
1: Más. ¿Y es la segunda?
2: Sí.
1: Yo también. ¿Hay alguien aquí que sea el segundo de dos hermanos? ¿Tú cuántos hermanos tienes?
7: Uno.
1: ¿Y es el pequeño?
7: El mayor.
1: ¿Tú eres el mayor? ¿O el ye mayor?
7: El ye mayor.
1: O sea, tú eres el pequeño.
7: Y
1: muy bien. Nadia, ¿tú tienes hermanos? 2. O sea, sois 3. ¿Vale? Paula, no, ¿no? ¿No tienes hermanos?
8: Sí.
1: ¿Tienes?
8: Sí.
1: Ah, sí, ¿eh? No sabía. ¿Mayor o pequeño?
8: Mayor.
1: O sea, y es la segunda.
8: Sí.

0: Tú eres hijo único y tú tienes una hermana.
1: Una hermana.
0: ¿Y quién es mayor? ¿Tu hermano o tú?
1: Yo.
0: ¿Tú eres el paisano mayor?
1: Sí.
0: Hola, Mar. Pues nada, que cumpla muchos más.

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1: ¡Eso es un notición, Yara! ¡Eso es un notición! ¿Cómo? ¿Qué día? ¿Ya? ¿Dentro de una semana? ¡Meca, vaya guay! ¡Cómo me alegro, jolín! ¡Cómo me alegro! ¡Qué guay! Muy bien, Nadia.
2: Dime.
1: Hola.
2: Hola.
1: ¿Qué te parece si pongo... Uy, que estoy mandando un audio aquí sin querer. Quería calcar el play. Si ponemos un audio que tengo aquí.
2: Vale.
1: ¿Te parece bien?
2: Sí.
1: ¿Cómo lo sabes? Ah, ya lo dije, ¿eh? Es que... No me lo da. A ver, ojo.
3: Cola.
1: Mira cómo suena esto, Fury.
3: Cola.

0: La verdad que a Fury le pega lo de la cabra en el horóscopo chino, ¿eh? Es verdad, maldita sea, se cambia la hora este fin de semana. Seguro que nos lo dice nuestro amigo Raúl.
1: El resto de España, solamente Canarias conserva el clima primaveral.
0: No sé si Raúl nos estará escuchando, pero bueno, esas voces que suenen por ahí, supongo que sabes de quién son. Raúl, tengo a Fury aquí a tope. Raúl, esperemos que estés pronto por aquí, que te echamos de menos, amigo. Mientras tanto, vamos a poner este pedazo de audio. Y un currante, Raúl. Él no bien, pero manda un audio. Porque es que si no, no vamos, yo sin saber el tiempo de Raúl, no vivo.
2: Buenas tardes. Jueves 23 de octubre. Por fin un día con temperatura de otoño, fresquito. Estos días hacía un calor de muerte. Un viento aquí en Gijón. Se quemó el monte Areva. Había un gran olor. Todo Gijón a humo. Hasta en casa. Llega el fin de semana con muchas movidas en Oviedo. Con la entrega de los premios Princesas de Asturias. Mañana viernes parece que va a tener poder chaqueta baja las temperaturas. La mañana será jueves de sol. Parece que llega jueves y fresquito. El sábado toca entrega del premio al pueblo ejemplar en cielo, al pueblo de las carrozas, en agosto, Val de Soto, el sábado, horario nuevo invierno, hay que cambiar la hora, no se olvide el último domingo. A la mañana, vermú con paraguas, chaqueta. A la tarde, parece que va a estar seco en diversas radios activas. Desde diversas radios activas. Felicidades a todos los premiados. Os dejo con Plan Huesas, la canción Oviedo.

0: Pues ya ahora me parece que no te vas a poder bañar en la piscina. Porque si Raúl dice que va a llover, pocas veces falló. Pocas veces. Bueno, acordaros, que, guay, ¿a quién le gusta eso de que nos quiten una hora o que nos la den?
1: A nadie.
0: Sí, ¿os gusta cambiar el reloj?
1: No.
0: A mí no me mola nada.
2: A ninguno.
0: Me trastorna, además, porque si ya madrugo bastante, yo el domingo levanto, pues imagínate, si me suelo levantar a las 6:00, 6:00, a las 5:00 ya estoy con los huellos así. No me mola nada, pero bueno. Y ahora lleven diciendo eso, ¿eh? ¿Cuántas veces? Lo que pasa es que esta vez dicen que posiblemente tiene razón, sea verdad. No sé. A ver, gracias Raúl por... bueno, si quieres saber el comentario que hizo Fury cuando dijiste que iba a llover, dijo el sofá. Sofá. Vamos a escuchar la canción de Oviedo, que la canta un primo de un compañero nuestro, que es Miguelín Heredia, pues un primo de él, que se llama Fran Juesas, canta la canción de Oviedo. Son primos, sí, por lo visto sí. Porque Miguel es Miguel Heredia, Juesas Heredia o Heredia Juesas.
1: Miguel Heredia Juesas.
0: Pues aquí lo dejamos, que están todos pa' Oviedo hoy, así que vamos a escuchar a este paisano de Oviedo. ¡Yee!

0: millón de amigos.
1: ¿Quién quiere tener un millón de amigos? ¿Qué es mejor, tener un millón de amigos regulares o tener cinco buenos?
2: Bueno.
1: Cinco buenos, ¿no? Sin duda. Muy bien. ¿Qué tal, Nadia?
2: Genial.
1: ¿Cómo estás, amiga?
2: Muy bien.
1: Bien.
2: Sí.
1: ¿Cómo te trata la vida?
2: Muy bien.
1: Alégrome. Qué guay cuando me dijiste que ibas a venir a Mieres. Préstame por la vida. Vamos a pasarlo bien. Ya ves, viene la intérprete de signos
2: de Rosalén,
1: que es una tía muy guay.
3: Una de las cantantes que le encanta a mi madre.
1: Rosalén, ¿eh? No sé si Rosalén estará, la verdad. Porque el que lo organiza y el que trabaja con Rodrigo Cueva. Rodrigo Cueva, Rosalén son muy amigos. No tengo ni idea. La que sí va a estar y la intérprete de lengua de signos. ¿El qué? ¿Yo? Ni lo soy ni quiero serlo. No me mola nada a mí eso de la fama. Beatriz Romero se llama. ¿Os molaría ser famosos?
4: Sí,
1: molaría. ¿Sí? ¿Qué va? Eso es una chapa, tío. No puedes ni salir a por el pan.
3: Famosa no, pero actriz sí.
1: Actriz sí, pero famosa no. ¿Tú te gustaría ser famoso, Furi?
5: Yo sí.
1: Sí, ¿eh? ¿Y a Paula?
6: Sí.
1: ¿A ti también? ¿A ti?
2: No.
1: ¿Tú no? ¿Y Javi? ¿A ti te gustaría ser famoso?
7: Sí.
1: ¿Entonces?
7: En todas las canciones.
1: Muy bien. ¡Nadia! ¿De qué me vas a hablar hoy?
2: De los fenómenos paranormales.
1: Maldita sea. De los fenómenos paranormales, ¿eh?
2: Sí.
1: ¿A quién le dan miedo los fenómenos paranormales? Sí, ¿eh? ¿Qué dices, Javi? No te entendí ahí. ¿Qué te duele? Muy bien. Venga, cuéntame, ¿qué son?
2: Los fenómenos paranormales son eventos o experiencias que no pueden ser explicados por la ciencia o las leyes naturales conocidas. Algunos ejemplos incluyen fenómenos de percepción extrasensorial, telepatía, comunicación mente a mente entre dos personas, clarividencia, percepción de información sobre un objeto o evento sin utilizar los sentidos, precognición, conocimiento de eventos futuros antes de que ocurran, retrocognición, conocimiento de eventos pasados sin tener información previa. Fenómenos de efectos físicos, movimiento de objetos que se mueven sin causa aparente. Poltergeist, fenómenos de ruido y movimiento de objetos asociados con una presencia paranormal. Apariciones y fantasmas, espíritus o presencias que se manifiestan en un lugar específico. Apariciones, visiones o manifestaciones de seres sobrenaturales. Criaturas sobrenaturales, vampiros, seres legendarios que se alimentan de sangre humana. Hombres, lobo, personas que se transforman en lobos. Duendes, criaturas míticas que se cree que habitan en la naturaleza.
1: Sí, a ver, ¿hay algún hombre lobo aquí? A ver, se llama el pecho. ¿Es un hombre lobo tú? No, estás bien. Un hombre lobo de Pilau. Muy bien. A ver, esto nos da miedo a todos. Yo creo que un poco de miedo nos da, porque lo desconocemos, ¿no? Cuando hay algo que desconoces, pues te puede dar un poco de miedo. A mí pasaronme cosas en esta vida que llevo, que dije yo, estoy para... Marches. Venga, Yara, pásalo muy bien el cumple de tu hermano.
6: Vale.
1: Y puxa esporte, y puxa Oviedo, y puxa la vida. ¿Eh? No, pero... pasaronme cosas que no encuentro ningún tipo de explicación, la verdad, y varias. Entonces, como no les entiendes, pues prefieres obviarlas para que no, para no tener miedo. Pero sí, sí, alguna vez, vamos, que me, vamos. ¿Tú tuviste alguna vez alguna experiencia paranormal?
2: Yo no.
1: No. ¿Y tú, Javi? Nunca, no, el fantasma de las bragas rotas, ¿nunca lo viste por ahí?
7: Sí.
1: ¿No os acordáis de ese chiste?
5: No.
1: Me tico un chiste de cuando yo era pequeño. Soy el fantasma de las bragas rotas. Malísimo. Era malísimo.
2: ¿Sabes? A mí me da miedo.
1: ¿Qué te da miedo?
2: La muñeca de Anabel.
1: Hombre, como pa' no. Como pa' no. ¿Y Chucky? ¿Os da miedo Chucky?
2: Voy.
1: ¿Eh? ¿Sabéis quién es Chucky?
2: Un muñeco.
1: El muñeco diabólico. Así que te da miedo la muñeca de Anabel, ¿eh?
2: Sí.
1: ¿Entonces?
2: No sé, vi una película y hace cosas muy raras.
1: ¿Y te acuerdas de la risa que tenía?
2: No.
1: ¿Viste la película, sí?
2: Buah, hace mucho, ¿eh? De miedo.
1: ¿Así, eh?
2: No lo puedo ver porque si no, no duermo.
1: Hombre, mira. Esta era la risa de Anabel. Te la quito, no va a ser que luego no duermas y sigas tú, maldito Bernie. Furi, ¿tú tienes miedo a algo? A que te quiten el sofá. Eso te acojona.
5: Yo desodorante.
1: Echas desodorante, y es verdad. ¿Alguien tiene miedo a los fantasmas?
2: A ver, no le tengo miedo a nada. No me gustan las muñecas. Las odio.
1: ¿Ah, sí, eh?
2: No me molan los muñecos, los odio.
1: ¿No te molan?
2: No.
1: Pues yo soy igual que un muñeco. Si me pones así, bien, como me tumbes, me hacen los ojos. ¿Os acordáis de los muñecos esos que según los tumbaba se dormía? Pues eso soy yo. ¿Tú tienes miedo a algo?
7: No.
1: ¿Tú no? ¿Ni Hacienda?
7: Tampoco.
1: Tampoco. Bueno, somos muy valientes. A ti los fantasmas y tal no te molan mucho, ¿no? El futuro. Pues eso tiene que tener un nombre, el miedo al futuro. Mira, yo ahí también te puedo decir que es una cosa que me emparanoia. A ver, mi padre murió hace 9 años, pero sí que hay veces que me emparanoio con el tema ese de cuando falte gente o tal, y bueno, es jodido. Pero bueno, lo que tengo claro y es que hay que intentar vencerlo viviendo el día a día. Porque si pensamos en el futuro, sí, ahí entra el miedo. Entonces, vamos a poner a un bebé que se ría y así nos quita el miedo. Ay, no, esto es una campana. Me gusta esta historia. Y venga, fuegos artificiales. Tenemos. Muy bien, Nadia, qué guay, cómo te lo curras, maldita sea.
2: Sí.
1: ¿Y qué canción me traes hoy, amiga?
2: Pues la me sube la bilirrubina.
1: Me sube la bilirrubina a mí. Tali, loli, loli, loli. Esa mola, ¿eh?
2: Sí.
1: ¿Quién la canta, lo sabes?
2: Juan Luis Guerra.
1: Sí, señora. Me encanta Juan Luis Guerra. ¿A quién se la dedicas, Nadia?
2: A ti.
1: ¡Toma!

0: Llega un auténtico T-Rex.
1: Pasa, paisano.
2: ¿Qué, Bernie?
1: ¿Qué pasa?
2: Dije.
1: A ver, cambia la voz. ¿Sabes hablar así, tú?
2: Sí.
1: A ver.
2: ¿Qué, Bernie?
0: Javi a su bola. ¿Qué pasa, Javichu?
2: ¿Qué, Bernie? ¿Cómo estás?
0: Mister España.
2: Sí.
0: ¿Presentes este año a Mister España o no?
2: Sí.
0: ¿Cómo lo lleves, hom?
2: Muy bien.
0: ¿No te vas a disfrazar?
2: Sí, si puedo me... Bueno, si puedo me voy a disfrazar.
0: ¿De qué?
2: Aunque sea de payaso también.
0: ¿De payaso de estos que dan miedo?
2: Qué va, no dan miedo ni nada.
0: Bueno, pero ya Halloween, habrá que dar un poco miedo.
2: Ya.
0: ¿Eh?
2: Sí.
0: Déjate ahí una careta, mira. Déjate mi careto y ya verás qué miudas. Muy bien, Javi, ¿de qué me vas a hablar tú o yo?
2: De surf.
0: ¿De surf?
2: Sí.
0: May, yo que pensé que me ibas a hablar de... ¿De qué era? De... De la Revolución Francesa.
2: ¿Qué va?
0: Tú y es más de tortilla francesa que de Revolución Francesa, ¿eh?
2: Sí.
0: ¿Gústate la tortilla francesa?
2: Sí.
0: ¿Con jamón o con bonito?
2: Con las dos cosas.
0: ¿Juntes?
2: Sí.
0: Joder, Javi, tío, qué asco. ¿Mezcles el jamón y el bonito, en serio?
2: No, hombre, no.
0: Ah, ya me estabas asustando. Tú no serás de los que come bocadillos de nocilla con chorizo, ¿no?
2: No, hombre.
0: No. ¿Tú sí? Hombre, que echo y mayonesa un sándwich con jamonín y queso, sí, pero nocilla y chorizo... No pega mucho eso, ¿eh? Javichu, ¿entonces de qué me vas a hablar de surf? A ver.
2: Que estoy tu día haciendo surf en la playa de San Lorenzo.
0: ¿Seguro?
2: Sí.
0: ¿Y qué haces aquí entonces ahora?
2: No, porque vengo aquí a poner música.
0: Pero... ¿Cuándo vas de campeonato? A ver.
2: No me deja mi madre.
0: ¿Por qué, oh? ¿Qué liaste?
2: No, yo no la lié nada. Y es mi madre que le duele una pierna.
0: Pero... ¿Y es tú el que hace surf?
2: Sí.
0: ¿No ella?
2: Sí, pero ya se lo dije, pero no me hace caso.
0: Pero a ver, no entiendo. ¿Qué, ella es la que te lleva a los campeonatos o quién te lleva?
2: El que me lleva y está una que se llama María Jesús.
0: ¿Y entonces qué tiene que ver que duele una pierna a tu madre?
2: Porque está diciendo que tiene algo por aquí.
0: Sí, pero ¿qué tiene que ver que duela tú la pierna a tu madre para que tú vayas a hacer surf?
2: Eso díselo a ella.
0: No, yo ahí no me meto. Yo ahí no me meto. Cada uno en su casa y Dios en la de todos, que decían, ¿eh?
2: Sí, sí.
0: Muy bien. Entonces, ¿y a San Lorenzo cómo vas?
2: Caminando.
0: ¿Con la tabla? ¿O dónde tienes la tabla?
2: No, la tabla... Esto, me dejen allí una tabla a mí.
0: ¿Quién?
2: De los de la escuela de Escosur.
0: ¿Ah, sí, eh?
2: Sí.
0: ¿Y qué tabla llevo?
2: Una 7-0.
0: ¿Ah, sí, eh?
2: Sí.
0: ¿Y lleves traje?
2: Sí.
0: ¿De qué grosor?
2: Son estos negros.
0: No, pero soy el color. ¿De qué grosor? ¿Un 4-3 de esos? ¿Un
2: sí,
0: qué?
2: Sí.
0: Pero eso oye muy frío para el invierno. ¿No te digo yo que tú eres un poco hombre lobo? Que no tienes frío nunca.
2: ¿Qué va? Yo no tengo ni frío.
0: Ni frío ni calor, ¿eh?
2: Ni frío ni calor.
0: 0 grados. ¿Eh?
2: Sí.
0: Oye, Javi, es tremendo. Muy bien. Entonces, este fin de semana, ¿qué vas? ¿A ir a hacer surf?
2: Sí, voy a hacer surf.
0: ¿Y el domingo vas a ir a lo del Molinón?
2: Sí.
0: Mira, te han sacado el micro, chaval. Ya lo sacó para cantar. Y es lo que más te gusta en la vida, cantar. Hombre, además hoy me trae un temazo.
2: Sí.
0: ¿Qué tema me traes hoy, Javi? Yo no te acuerdes, ¿eh?
2: Sí, me acuerdo, sí. La estación de Querer.
0: La estación del Querer, de Camela.
2: Sí, de Camela.
0: Vale. Pero espera, tranqui, fiera.
2: Sí.
0: ¿Vas a ir a lo del Molinón o no?
2: Sí, voy a ir.
0: No me hagas... Este sal siempre, la... ¿Qué eres tú el que vas ahí a...?
2: Sí.
0: Así, ¿eh?
2: Sí, soy yo.
0: Tremendo. Sale, ya salió en todas las televisiones. Ya salió en todas las televisiones este pavo.
2: Y por ATPA.
0: Salió hasta cuando... Sí, ya salió hasta en... ¡Pera, fiera! Además, maldita sea, no sé por qué tienes que tirar de él si sale solo. Escucha. Madre mía. Este hombre, quiere la fama, quiere la fama. Quiere la fama. Javi Carcedo. Mira la que tiene montada aquí. ¿A quién ibas a dedicar esta canción? ¿O?
2: Se lo voy a dedicar a todos de los de Alarde y también a ti y a la tu moza. Y también a la mi novia, que la quiero con todo mi corazón.
0: ¿Cómo se llama la tu novia? Que no lo sé.
2: María Asunción.
0: María Asunción. El vino que vende Asunción. No, y esa, ¿no?
2: Y esa.
0: ¿Y esa?
2: Sí.
0: ¿Dónde está?
2: Estará en casa.
0: ¿No vive contigo en la ahí en la resi?
2: No.
0: ¿Y cuándo la ves?
2: Es... Esto mañana.
0: O sea, ella va la está allí contigo, no duerme allí, pero va al CAI, ¿sí?
2: Esto está conmigo, pero está en el taller de Carmen.
0: Carmen, Carmen, voy a tener que emborracharme. Carmen, Carmen, Carmen. Bueno, cuidado con la patadita, que tienes la mesa muy cerca, ¿eh? Y tienes a Nadia ahí, no me vayas a lesionar a Nadia. ¿Nunca lo viste cantar a Javi? Sí, ¿no? Todos los días. Además, siempre canta Camela. ¡Javi!
2: Dime.
0: Cada tarde que os... ¿Esa, no?
2: Sí, esa.
0: Muy bien. Señoras y señores de... Tú sí que vales. Con todos ustedes, el mismísimo Javier Carcedo.
2: Asun, cásate conmigo, cariño.
0: ¿No sí. dijiste que faltaban cuatro ¿Qué? Años? Centra. ¡Ay, sentimiento, hombre!
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2: Un día aquí.
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2: de ferrocarril.
0: Espera, vamos a empezar otra vez. Tío, que vas con delay. Lleves tres segundos de retraso en la canción, tío. Céntrame, Javi, por Dios, que nos estamos jugando a entrar en Eurovisión. Ya te doy la...

0: Despídete del público, ¿no?
1: Sí.
0: Muchas gracias.
1: Muchas gracias.
0: Ay, Javi, tío. Ay, Javichu, Javichu, Javichu. Ya lo veo. Ahora me ha pedido un favor. Cuando vayamos a Mieres, prepáratela un poco más, tío. Prepárate una y que llegue aquí al pecho.
1: Vale.

0: ¡Hombre, Furi!
1: ¡Hombre, ven!
0: ¿Qué pasa? Oh, que acabes de llegar.
1: Sí, sí.
0: Sí, ¿qué tal ves en el sofá, eh?
1: Sí, sí.
0: Con el desodorante ahí para matar marcianos.
1: Sí, sí.
0: Una más. ¿Cómo estás, amigo?
1: Muy bien.
0: Se acerca el fin de semana.
1: Sí, sí.
0: Y va a llover, entonces, ¿qué plan hay?
1: Pues, sofá.
0: Sofá, cachopu.
1: Cachopu y...
0: ¿Y qué,
1: Tapado.
0: Tapadín,
1: Y
0: con una almohadina y una buena manta.
1: Sí, sí.
0: Muy bien. ¿Cuándo fue la última vez que comiste un cachopo, Furi?
1: Pues, comí un cachopo. Una. Fui...
0: ¿Esta semana, la anterior, el mes pasado?
1: No, el cumpleaños de mi madre.
0: ¿En el cumpleaños de tu madre? Que pasó poco. Fue el jueves pasado o el anterior, ¿no?
1: Sí, sí.
0: Muy bien. ¿Prestote?
1: Sí, sí.
0: ¿Estaba rico?
1: Sí, sí.
0: ¿Y qué lo comes tú? ¿O compartes con alguien?
1: Reparto con mi hermana.
0: Muy bien. Pero coges tú un cachín más grande, ¿no?
1: Sí, sí.
0: ¿Comes tú más que tu hermana?
1: Sí, sí.
0: Muy bien, Furi. ¿De qué me vas a hablar hoy, amigo?
1: Pues voy a hablar una mosca.
0: ¿De un bosque?
1: Sí.
0: ¡Ay, Dios! ¿De qué bosque?
1: Un bosque. Mira, una bruja.
0: Ah, vas a hablar de fantasmas y esas cosas, ¿eh?
1: Sí, sí.
0: ¿La bruja piruja?
1: Sí.
0: ¿Y qué hacía ahí la bruja?
1: Y de...
0: Pues un lobo.
1: Y de... con la escoba.
0: Con la escoba,
1: pas,
0: ¿eh?
1: ¡Pas, pas, pas!
0: Con la mar. ¿Y qué hiciste tú?
1: Yo eché...
0: Correr, echar a correr.
1: Correr y eché desodorante.
0: Desodorante. Pues no sabía... Joder, qué tío. No sabía yo que echar desodorante mataba a los brujes. ¿Eh?
1: Yo no ando con chorradas.
0: ¿Eh? Que no andas con chorradas
1: no,
0: tú,
1: no,
0: ¿eh?
1: No, no, no.
0: Pum. Desodorante y un mechero.
1: Sí, sí, sí.
0: Fuego.
1: Y adiós.
0: Y hasta luego, Lucas.
1: Sí, sí.
0: Muy bien, Furi. Y con un par de electrodos también puedes acabar con ellos, ¿eh?
1: Sí, sí, sí.
0: Ay, Furi, ¿qué hiciste hoy yo?
1: Pues hoy fui a la escuela.
0: Ay, estoy reventado ahora mismo.
1: Hoy fui a la escuela, hice zumba hoy.
0: ¿Hiciste zumba?
1: Sí, sí.
0: Sí, ¿eh?
1: Sí.
0: Y bailas, cachete con pechito, ¿esa?
1: Esa.
0: Muy buena esa,
1: tío. Para ir a Mieres, a enseñar.
0: ¿Cuándo? ¿Qué vas, a bailar en Mieres?
1: Sí.
0: ¿Cuándo?
1: El dos...
0: Un día.
1: Un día.
0: Un día. ¿Y luego el día 9 irás conmigo? ¿El día 8?
1: Sí, sí.
0: ¿A esto de fiasco?
1: Sí, sí.
0: Mira qué canción de amor te voy a poner ahora, Furi, para que la cantes a... ¿Tú tienes moza?
1: A una calle.
0: Una del CAI, ¿eh?
1: Sí. Bastante bien, bastante bien.

0: bien, gracias, Furi. Siempre me preguntas por ella y ella siempre me pregunta por ti.
1: Sí, sí.
0: Entonces voy a dar unos recuerdos de tu parte, ¿parece?
1: Sí, sí, sí.
0: Muy bien. Muchas gracias, muy bien. Muy bien, muy bien, Javi, gracias. Mi madre está bien, gracias. ¿Alguien más quiere preguntarme por mi madre? ¿Qué tal? Bien. Muy bien, gracias. Muy bien. ¿Eh? No, ya hace muchos años que no tengo abuela. Yo voy a hacer 50 tacos ya, chaval. Ya no...
1: Ah.
0: 50 años... Bueno, 49.
1: ¿Voy?
0: Voy a cumplir 49 en marzo.
1: ¿Voy a tu cumpleaños?
0: A ver, que de uno en uno, pues si no me vuelvo loco. ¿El qué, Furi?
1: Que voy al tu cumpleaños.
0: ¿Que vienes a mi cumpleaños?
1: Al tuyo, sí.
0: ¿Os acordáis cuando lo celebramos ahí en la pandemia?
1: Sí.
0: Que fuimos a... Ahí a la playa Larbellal.
1: Sí, sí.
0: A comer ahí tortilla. Tú no estabas todavía. No habías empezado la radio. Ah, sí, ¿eh? Habías empezado... Era justo cuando la... Era cuando... No, pero fuimos a celebrarlo... Ah, sí, claro, la pandemia os llamaba por... Esto fue después de la pandemia, justo.
1: Sí, sí.
0: Maldita pandemia, ¿eh? Maldita pandemia, chaval.
1: Hubo tortilla y eso.
0: Hubo tortilla, empanadillas...
1: Sí.
0: Todo lo rico.
2: Ajá. ¿Quieres
0: ajá.
2: tú? 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Ajá. Puedes tú si puedo yo. Ajá. Estar aquí es un placer.
0: Ajá.
2: ¿Ves así que fácil es? Estar aquí es un placer. ¿Ves así que fácil es?
0: Ajá.
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0: Bueno, sois muy jóvenes para acordaros de esta canción. ¿Eh? Esta mola mucho y la original y es muy guay, muy guay. La hacían con un Casio de esos de blanco que eran nada, un mini órgano. Y así es la canción. Estos son los Peter Sellers, pero la canción original te digo que se llaman. A ver, que te lo digo ahora mismo. Da, da, da. Bum, bum, bum, bum, bum. Creo que sí. Sí, el grupo se llama Trío. ¿La quieres escuchar? ¿Queréis escucharla? ¿Os moló? Da, da, da, riquete, quete, quete. Da, da, da. Trío se llamaban. Mira, esta. Es alemana, ¿eh? La canción es alemana. No vamos a entender ni papa.
3: Ajá, ajá, ajá.
0: Ajá. Qué bien hablas alemán, tío.
2: 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Chupi, guti, guay.
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0: Pues así estamos en esta hora de Operación Alarde. Estamos como maraques de machín, sí señor.
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0: Es un temazo. Y es un órgano con nada.
2: Ajá.

0: Ay, bueno, anda, pues nada, hoy acabamos antes, lo sabéis, ¿no? Para ser tan poca gente, llevamos casi 2 horas de programa. Ni tan mal, ¿eh? Ni tan mal.
1: Ajá.
0: ¿Qué estás, acatarrao?
2: No, no.
0: Ah, pensé que tienes catarro.
2: No,
0: Muy bien, Furi, oye, disfruta el fin de semana, tío.
2: A desvenir.
0: ¿Qué canción quieres pinchar hoy, oh?
2: Hoy voy a pedir un camión. Rebato. Rebato. Que te quiero.
0: Búscate
2: Búscate que te. Que ver.
0: un hombre que te quiera,
2: Que te quiera.
0: que te tenga
2: De
0: llenita la
2: la
0: nevera.
2: nevera.
0: ¿A quién se la dedicas,
2: Voy
0: pichón?
2: a agregar a Paula,
0: Ole.
2: a Zoraya
0: Ole.
2: y a Cristina en la piscina.
0: Hombre, y a Alejandro, que es el cumpleaños, ¿no?
2: Y a Alejandro.
0: Y a Nacho, y a Nadia, que está aquí
2: Y
0: también.
2: a ti y a tu novia
0: Y
2: Meni.
0: a Javi y a todo el mundo.
3: Díselo,
0: Y a mi
3: compadre.
0: madre, venga.
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0: Ah, pero
4: ya
0: esta ahí.
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0: Espera, espera, que está ahí otra versión, Furi. ¿Tú quieres esta, me parece? ¿Tú quieres esta?

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1: Esta no se entera de una. Dígame a vuestra boda. Buenas tardes.
0: Buenas tardes, Berni.
1: Paisana. Ladies, let your hair down. Rosa, Rosa, Rosalia. Rosa,
0: gracias,
1: Rosa,
0: Berni.
1: Rosa, Rosa, Rosalia.
0: Gracias,
1: Berni. Rosalía.
0: Berni, Berni.
1: Jueves.
0: Sí, señora, estamos a jueves.
1: 2 de julio.
0: ¿Sí?
1: ¿Cómo lo ves?
0: Bien, el día 1 se casó mi prima Andrea, que hace 3 años que se casó. Ayer. Mi prima Andrea.
1: Andreita.
0: Mi prima,
1: cómete
0: de Salas.
1: El pollo.
0: Que estuve de boda.
1: Lo que nos faltaba. Lo que nos faltaba. O sea, que ayer se casó tu prima.
0: Andrea.
1: Andrea.
0: Sí, mi prima.
1: ¿Pero ayer o hace 3 años ayer?
0: 3 años ayer.
1: 3 años ayer.
0: Sí, mi prima.
1: 3 años ayer. Me vuelvo a sentar.
0: Eso digo yo.
1: Muy bien. Mira, Esther. Mira, ¿eh? Tenemos una de esto. No, hombre, no, que es por lo civil.
0: Ah, vale.
1: Que es por lo civil.
0: Sí, lo sé.
1: Llegó Carolina. No. Muy bien.
0: La guapi.
1: La guapi. Entonces, hoy es jueves.
0: ¿Sí?
1: 2 de abril.
0: ¿Sí?
1: Mentira, de julio.
0: Exacto.
1: Exactamente. Y vamos a hablar en Operación Alarde,
0: sí,
1: de las vacaciones, del verano, una guía de un

0: ¿Juega España hoy?
1: Hoy juega a las 9.
0: ¿Contra quién?
1: Ay, no lo sé.
0: Asturias. Austria. ¿Dónde queda Austria? ¿Quién lo sabe?
2: Al lado de Liechtenstein.
0: ¿Al lado de?
2: Al lado de Liechtenstein.
0: De Liechtenstein. De Liechtenstein. Joder, fuiste a elegir ahí el país más difícil de pronunciar. Liechtenstein.
1: ¡Machachoches!
0: ¿Sabes que ayer me reí mucho porque me puse un podcast para dormir? Y era sobre una historia de Boston. Y dijo el tío, Boston, Massachusetts. Y me acordé de ti. Bueno, entonces, ¿tú de qué vas a hablar?
1: Una cosa que te va a gustar muchísimo.
0: Pero no me quieres dar una pista ni nada.
1: Te lo voy a decir luego.
0: ¿De
1: lo
0: qué? Tengo, ¿un calipo?
1: Lo tengo escrito, lo escribí yo sola.
0: ¿Lo escribiste tú sola?
1: Sí.
0: ¿No te ayudó la inteligencia artificial?
1: Esta vez no.
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0: ¡Empezamos! Primer programa de julio, sí, aquí. Dios.

0: Rosalía, sorprende.
1: El día de 24 de diversas radioactivas recibió el premio Soleario de la 11 en el
0: teatro
1: apartando de entidades sociales. Fue en el Teatro Filarmónica de Oviedo.
0: Señor.
1: Y fuimos con Berni, Raúl, Furi, Auroa y yo. Uh-huh. Hacía mucho calor, pero lo pasé muy bien.
0: Tomaste hasta un chupitazo.
1: Luego lo cuento, luego. Pero lo pasé muy bien. Son unos premios muy importantes. Y por eso me alegro que vayan premiando a Diversa.
0: Señora.
1: Nos entregaron una escultura. Muy chula. Y el libro del bien vivir. Familias. Espera, que me lío, espera. Ahí me lío un poco, espera.
0: No pasa nada, hombre, para eso está.
1: Había públicos, militares, policía y muestras familias, invitados entre el público. De todos los premios, además de Berni, me gustó Jorge Lorenzo, un oculista que en sus vacaciones se va a operar a gente a África, gente que no tiene dinero, y al operarlos vuelven a ver. Me gustó mucho el discurso de Berni. Hubo momentos que se emocionó mucho. Es nuestro Berni. Deseo que Diversa tenga más premios. 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
0: ¡Qué grande!

0: Pasiño a pasiño.
1: Eso sí.
0: ¿Qué tal la sopa de letras? ¿Bien?
1: Dejo para después.
0: Para las 8:30 o así, ¿no?
1: No tengo prisa.
0: Es que mola que ni lo disimula, ¿eh? Está ¡pum! Ahí.
1: Es que me encanta hacer un poco siempre, en memoria a la cabeza. Yo primo comer.
0: El próximo día puedes traer el Monopoly.
1: Eso sí.
0: Y jugamos todos.
1: Ah, vale.
0: ¿Te parece?
1: Sí.
0: Muy bien, y es una grande. Mira. Javi, ¿tienes que marchar hoy a las 7:30?
2: 7:30.
0: Sí, ¿eh? Para ver el partido, ¿no? Mes que llevamos, ¿eh?
1: Sí, y luego fuimos a tomar algo con Bernic y con Paula.
0: Y con todos ahí,
1: y
0: ¿eh?
1: Y con todos.
0: ¿Qué tomaste?
1: Piña colada.
0: Señora, ¿estaba rica?
1: Muy rica.
0: ¿Emborrachaba?
1: No, este no.
0: Esa no, lo que tomé yo, ¿eh?
1: Eso sí.
0: Algo me dieron
1: que
0: ahí.
1: Que lo sé, yo también lo sé de memoria.
0: Que me vine arriba, ¿eh?
1: Claro.
0: Solo me faltó daros besos.
1: Eso sí.
0: Eso sí. Y es mundial, Rosalía.
1: Ya te quiero mucho, Bernatín.
0: Hombre, yo a ti. Mira, además te lo pone aquí.
1: ¡Quiero! ¡Heredia!
0: ¡Heredia! Muy bien. ¿Vamos a por más premios juntos de la mano?
1: Sí.
0: Nos van a dar más premios.
1: Eso, esperemos que sí.
0: Hombre, es que os lo curráis mucho.
1: Y el sábado voy a comer con mi amiga Carolina.
0: Ah, sí, ¿eh? Para hablar un poco de todo. ¿De qué, o? ¿A dónde vais?
1: A comer a casa de ella. Cuando te diga
0: Clary. Cuando te... ¿Pero dónde? ¿Aquí o...?
1: No, en Coyoto. ¿Donde vive ella.
0: ¡Qué guay! Muy bien.
1: Porque o sea, quiero estar con ella un poco.
0: Quiero estar con ella un poco. Comer por la cara. Que me cocinen rico.
1: Eso digo. No, voy a pagar yo.
0: ¿Pero vas a su casa?
1: No, la invito a comer fuera.
0: ¿Ah, sí, eh? ¿Dónde vais?
1: A una de tú.
0: Enfrente, sí.
1: De frente, vamos a comer ahí.
0: Vais a comer de frente, se llama así, sidrería de frente.
1: No sé cómo se llama la cafetería, no me acuerdo.
0: Sidrería de frente. ¿Cómo era? El calderu.
1: Ese.
0: El calderu.
1: Ese, vamos a comer.
0: Muy bien.
1: Y la voy a invitar a yo porque es mejor amiga que tengo.
0: Porque tienes perres, ¿eh?
1: Hombre.
0: Hombre, con piso.
1: Y también fui yo a comer sushi con Sarda y con Bárbara.
0: Me encanta el sushi.
1: Qué rico. Eso lo pillé.
0: Eso lo pillaste. ¿Te gustó?
1: Muchísimo, me encanta.
0: ¿Te encanta? ¿Qué te gusta más, el arroz o el pescado crudo?
1: Pescado crudo.
0: A mí también. Bueno, me gusta la mezcla.
1: Eso también me vale.
0: ¿Y qué vais a comer ahí en la sidrería? ¿Escalopines al
1: cabrales? No lo sé todavía, es sorpresa para Carolina.
0: No, ¿eh?
1: La invito yo porque la quiero, porque es mejor amiga. Y gracias a ella, que voy a ir a comer con ella.
0: Ahí la tienes.
1: Y
0: luego dormís la siesta juntes.
1: ¡Eso todavía no! ¡Eso no!
0: ¿Por qué no?
1: Somos amiguinas, eso hombre, ya
0: pero,
1: lo sabes.
0: A ver, no, dormir la siesta no. ¿Qué problema hay? ¿Nunca duermes la siesta? Yo sí. Yo sí puedo. Si puedo, me la duermo, vamos.
1: Y la voy a dedicar a Bernie, que se casa mañana.
0: ¿Me caso mañana?
1: Sí, que lo sé yo de memoria.
0: ¿En serio?
1: La tengo puta en el móvil.
0: A ver, voy a mirar. Me callé, ¿verdad, chaval? Lo tengo apuntado aquí. Mañana...
1: Pues es Bernie y Paula. Día de la boda.
0: Flipa. Nah, pues tendré que ir.
1: Claro. ¿No? Para que lo paséis bien en luna de miel.
0: Bueno, la luna de miel todavía queda, ¿eh?
1: Por eso lo digo.
0: Escucha,
1: por
0: escucha.
1: Acaso.
0: ¿Qué va, hombre? Todavía nos vamos a ver mucho.
1: Nos vamos
0: de viaje de novios en Navidad.
1: Ah, vale.
0: Ah, vamos.
1: Eso puede.
0: No, eso va a ser así.
1: Eso sí. ¡Ya salta la otra!
0: La luna de miel vamos a ir en Navidad.
1: ¡En Navidad!
0: A Laponia.
1: Eso sí.
0: ¿Sabes dónde vive Laponia?
1: No.
0: ¿Dónde vive Papá Noel?
1: Ah, no sé dónde es.
0: Para arriba.
1: Ah, para arriba, ya.
0: En el sexto C, ya, me parece.
1: Ya lo viví, ¿no? A ti, a tu novio...
0: A mi novia, que a partir de ahora ya no es mi novia, ya no va a ser mi novia.
1: ¡Tu mujer! No, ¡Tu mujer!
0: A ver, mujer ya ye. ¿O qué ye? ¿O qué? ¿Ahora qué ye? ¿Un patinete?
1: No.
0: Y una mujer ya.
1: ¡Tu mujer ya!
0: ¿Cómo se dice? ¿Mi marida? ¿Mi esposa? ¿Cómo es?
1: ¡Esposa!
0: La mujer ya es, Paula, desde
1: claro.
0: que nació.
1: Claro, a Paula, a ti, a Paula, a tu perro.
0: Ahí, a su perdato. Ya, sí. Mañana no viene él.
1: ¡Vaya! Sí. Yo fui por Coverni.
0: Vamos a, lo dejamos con una moza que cuida perros.
1: Eso sí, a ti, a Paula, a tu perro y a mi querido novio.
0: Ahí lo tienes. ¡Que se casen!
1: ¡Ya está todo lo Elencia! Y la canción que te pedí...
0: ¿Qué me pidiste?
1: Una cosa...
0: Una cosita.
1: Para mi mejor amiga, a mi amigo, a mi amiga Berta.
0: A ver, tía. Controla. Oye pa' Berta, oye pa' él, oye pa' mí, oye pa' Berta.
1: Pa' mi querido novio. Quedarte esa es la canción que te pedí en el móvil.
0: La canción que me pediste es esta.
1: ¡Exacto!
0: Es exacto. Se llama ni más ni menos...
1: Sí.
0: Tenía.
1: Tenía tanto.
0: ¿Qué?
1: Que tenía tanto.
0: Tenía tanto.
1: Tanto. Haces tantas cosas.
0: ¡Qué vulgarte!
1: ¡De tu alto amor!
0: Toma ya, joder, si no fuera por la voz, valís para cantante, ¿eh?
1: Es que la conozco esa canción.
0: Tómelo ya, si la pediste.
1: A mi novio y a mi amiga Carolina, a Sarde y a Heredia.
0: O sea, nosotros ya no.
1: A ti también, Ernie. Yo te quiero mucho para que me lleves más sitios a los premios. Para que venga también mi novio.
0: Solo me quieres por eso, ¿no?
1: ¡Yo sí! ¡Yo sí!
0: A ver, tengo dos versiones. Vaya pava. Tengo dos versiones.
1: ¡Eso!
0: Tengo una que la canta Nena da Conte. Y otra que la canta Nena da Conte con otro grupo que se llama Lala Love You.
1: ¡Ah, qué guay!
0: ¿Cuál quieres escuchar? ¿La original o la versión?
1: La versión.
0: ¿La versión?
1: Sí.
0: ¿Ya la dedicaste?
1: A ti, a tu novia, a mi querido novio,
0: venga.
1: A Sandra y a Heredia.
0: Va. Y a Berta, y a Carolina.
1: No.
0: A la selección española.
1: A esta señora Carolina, que la quiero mucho, que fui a verla al hospital.

0: a ver, más premios estoy seguro porque tengo a los locutores y a los locutores más finos que hay.
1: Sí, eso sí.
0: Eso sí. Entonces, ¿qué demonios?
1: Eso sí.
0: Solo hay que ir para...

0: 4. ¡Hombre! Carolina no trajo la albondiguilla. Carolina.
1: Llevas años enredada en mis manos, en mi pelo.
0: Da igual, sin ello. A pelo como los indios. ¿Cómo lo lleves, oh? Muy bien, ¿cómo va esa patuca? Ya, yo te veo como Dios ya, ¿eh? Poco a poco, ¿eh? Llegó el perreo. El perreo en persona. El único que perreó en el... En el escenario del Filarmónica. El puto Furi. Bien. ¿Qué tal por Coyoto? ¿Mejor ya? ¿Más acostumbrada ya al sitio?
2: Sí, poco a poco.
0: Sí, ¿no? Es un sitio guay. ¿Te ha acercado Oviedo? ¿Vas algo Oviedo? No, ¿eh? Puedes ir con el autobús. Que te coja yo a lo de casa. ¿Qué pasa, Furi? Muy bien. Ay, me rasques aquí. Que no llego. Ay, un poco más ahí, mira, ahí, rasca, ay, qué guay. Gracias, Furi. Es que no llego. Ay, gracias, amigo. Es que me pica la espalda y no llego. Muy bien, joder. Muy bien. Entonces, ¿cómo va a ser tu verano? ¿De qué me vas a hablar hoy? ¿De eso, precisamente? ¿Cómo tengo yo ahí? A ver, ¿quién será? Es Manolo, el del bombo. Manolín, el del bombo. Muy bien, cuéntame, a ver, ¿qué vas a hacer? Manolo, ¿estuviste alguna vez en este programa?
3: No.
0: No te asustes. Porque entre todos no hacemos una cabeza... Si sumes todas las cabezas que hay aquí hoy, no hacemos una. Estamos todos pirados.
2: Voy a seguir a lo mío.
0: Bueno, tú, Tobía.
2: Voy a seguir a lo mío.
0: Vas a seguir en Oviedo este verano, ¿eh?
2: De...
0: O sea, en Oviedo no, Coyoto. Coyoto. Que Coyoto... ¿Pertenece a Oviedo, Coyoto? Sí, ¿no?
2: Sí. Sí.
0: ¿Y qué vas a hacer? A ver.
2: Porque mi tío me ha dejado su piso.
0: Ajá.
2: Para que yo pueda estar ahí.
0: Vale.
2: Ya que yo vivía con mi abuela.
0: ¿Pero por qué te dejan el piso, oh? ¿Qué liaste?
2: Porque mi abuela tiene caída y yo me he caído y me ganó un...
0: La patuca.
2: La tibia.
0: No, voy a... No, yo la tibia. ¿Por qué voy a romper la tibia? ¿Qué menos que romper la tibia? Vale. ¿Y en casa de tu abuela hay escaleras?
2: Sí, hay
0: ¿unos cuantos? Vale. ¿Qué te iba a decir? ¿Y abajo no hay para estar ahí sentados tomando algo? Sí, ¿no?
2: Estamos haciendo una vivienda.
0: ¿Ah, sí, eh?
2: Una vivienda abajo.
0: Ah, qué guay. ¿Y ahí es donde vas a estar tú?
2: Sí.
0: Vale. ¿Qué más me cuentas?
2: Así que ahora iré a invitar a mi abuela a comer bien.
0: A que te haga la comidina rica, ¿eh? Y luego vuelves para Coyoto.
2: Sí, claro.
0: ¿Qué vas a comer con esta señora el próximo día?
2: Sí, igual sí.
0: Que pague ella, ¿eh?
2: Ya me dijo a ti.
0: Por lo menos aquí dijo que iba a pagar ella, porque no sé, luego que no se escaque.
2: Sí. Ya me dijo a ti que ahora...
0: Ahora ya, o pagas o no sales de Coyoto. Te aviso.
2: ¿Pero qué hay?
0: Yo no, ¿qué hay? ¿Qué más me cuentas?
2: Para mí, Miguel Castañón.
0: ¿Miguel Castañón?
2: Sí.
0: Tengo que llamarlo. Déjame que lo llamara. No sé muy bien qué nos quiere contar. ¿Y qué te dice Miguel Castañón?
2: gusta que te voy a acampamento.
3: ¿Y no vas?
2: Este año no voy porque no voy a ni. Pero bueno.
3: ¿Dónde es el campamento?
2: El León.
3: ¿El León?
2: El Villamanín.
3: Villamanín. ¿Quién va de aquí al campamento?
2: No creo que soy yo.
3: Vamos a ver qué quiere este hombre en un momento.
2: ¿A qué lo hago o qué?
3: Hay 5 intentos, van 3. Quedan 2. 2. Y...
2: Miguel.
3: Hasta luego, amigo. Has perdido tu oportunidad de ganar 50.000 euros. Pista. Muy bien. Entonces, no vas a León, pero te queda... Joder, calor que hace aquí, ¿no?
2: Me quedo el coyuto.
3: Muy bien. A ver, ¿qué era más que tenemos por aquí? Tú no oyes mucho de planear
2: no,
3: tampoco, ¿no?
2: De nada. Yo soy de que... Venga, y ya... Haré lo que me dé la gana.
3: Y si... y si no... Eres la mítica de no me toques las palmas que me conozco,
2: sí.
3: ¿No? No me toques la palma que me conozco. Que no, que no... Decía por aquí, ¿no? Ole, ole. Muy bien. ¿Qué me cuentas? O sea, en julio vais a estar por aquí, ¿no?
4: Yo sí.
2: Y yo también.
3: Y luego ya en agosto vacaciones. Pero en agosto, en agosto. Muy bien. ¿Tú dónde vas en agosto?
4: Yo aquí.
3: ¿Aquí? ¿Dónde estás? ¿Ahí sentada? Tú sola, en alarde ahí. Vale, vale. Perdona, ¿eh?
4: Perdona.
3: Tú en agosto en Coyoto. Tú en agosto...
5: En mi pueblo.
3: ¿En tu pueblo? ¿Cuál es tu pueblo? ¿Que tienes tantos? Ah, vas para Villanueva del Condado. Muy bien. Sandra de Luarca. Manolus. ¿Vas para Galicia? Galicia, sitio distinto. ¿Dónde vas? Ah, sí, ¿eh? Estás ahí en la frontera, ¿eh? Muy bien. ¿Javier?
6: A Luarca.
3: ¿A Luarca también? Ahí, de Ocupa, Casa Sandra.
6: Sí.
3: ¿Diegazo, dónde va?
7: Va Vigo.
3: ¿Vas para Vigo?
7: Sí.
3: ¿Cuándo, chaval?
7: Mañana.
3: Joder. ¿Hasta cuándo?
7: Hasta domingo.
3: Bueno, y ahí... Te quiero decir, ¿y luego en agosto?
7: Estoy aquí.
3: Aquí, con Rosalía, ahí sentado también. ¿Qué te qué?
7: Que todavía curro.
3: Que te huele el culo, ¿qué dijo?
7: No,
2: que curra.
3: ¿Que todavía curras?
2: Sí.
3: Tío, que no te exploten ahí, ¿eh? En agosto hay que pillar vacaciones. Ah, empieza la liga ya. Nacho, tú. Y Dani.
8: El
3: Gijón. Y Furi. En el pueblo de Aurelio. Muy bien. Muy bien. Hay que disfrutar el verano, maldita sea. Que si no, luego... El invierno ya es muy largo. El invierno ya es muy largo, guaje.
4: Y luego voy a hacer tiboteo con mi primo Tony. Y voy a Luarca.
3: ¿También tú vas a Luarca? Pero no dijiste que tú aquí. Que estás de baja, no sé qué. Pues ten cuidado, no llame a inspección de trabajo y que te hagan una inspección. Barbara Streisand.
4: ¿Claro?
3: Barbara Streisand. ¿Qué lo tienes crudo?
4: Sí.
3: ¿Pero el qué?
4: Porque yo en este seguramente trabajaré.
3: Ya llamo yo al Sporting, no te preocupes. Presidente, que la señora ese día... Sí, San Timoteo y el peor día del verano. A ver... Vamos a hacer... Abrimos debate, Manolo. Abrimos debate. Está el verano, petao de peña, y luego está San Timoteo, que está muy petao de peña. ¿De verdad preferís que esté muy petado?
2: No.
3: Y no poder moverte, que te cobren más por las cosas, que quieras un helado y tengas que esperar 45 minutos, que cuando vas a coger el helado ya derritió. Oh, yo prefiero que no haya mucha gente.
2: A mí no me gusta la gente.
3: Que levante la mano el equipo que le gusta mucho la gente. A Fori. Que levante la mano a que no le gusta mucha gente. Entonces, ¿para qué quieres San Timoteo? Mira, el año pasado fui yo a Luarca confundido. Es un rollo, patatero. Fuimos a un camping que hay en Luarca. Petao. Y nos dijeron, es que es San Timoteo. Íbamos a quedar 4 días y yo por la noche ya fui y les dije, oye, que nos vamos.
2: Ay,
3: está petado de guajes gritando. O sea, una locura, tío. Qué vago. Vente conmigo, Alemania, Pepe. Sí, hombre, porque hay mucha gente y un rollo patatero, hombre. Eso poco a poco. ¿Estás escuchando Operación Alarde en diversa radioactiva? Por si no se veía, señora. Tenemos hoy aquí a 1, 2, 3 capitanes del Sporting, chaval. Honros. ¿Cómo llego?

0: 7 menos cuarto y hace un calor aquí. Vamos, que ni en Coyoto. Coyoto hace calor, ¿eh? En Coyoto está ahí. Es que está metido en un valle y hace calor. Venga, vamos, que nos vamos. Centra. Muy bien, Carolina. Entonces me traes un tema aquí hoy que podría decirse que es un tema de Lola Índigo. Y Kid Voodoo. ¿No? Lola Índigo y Kid Voodoo. ¿Qué somos? ¿Qué somos? ¿Qué somos, Carolina? ¿Personas, animales? De todo un poco, ¿no? ¿Tú qué eres, oh? ¿Tú qué eres, Rosalía, aparte de una sopa de letras?
1: ¡Chica!
0: Mira, voy a hacer... Tú eres... Voy a coger una palabra de las que hay aquí. Rosalía es... ¡irritado! Carolina es... ¡caudal! Caudal, ¿eh? Un caudal de agua.
1: La cachaza, que es mentira.
0: Miguelito es...
1: mentira.
0: Obsesionada. Sandra es... plumero, eres un plumero. Guapísimo. A ver, oye, Manu. Manu y... un pieza. ¡Y es un pieza, Manu! ¡Sabéalo yo! Vamos a ver, Javi, para hacer lo que quiere. ¡Un granizo! ¡Eres un granizo, tío! ¡Toma, dice! ¡Diegazo! ¡Tú eres arrimar! ¡Y es de arrimar, tú, eh! ¡Golfo! ¡Nacho Ye! ¡Megalito! A ver lo que... Dani, y un maestro. Y por último, Furi, eres... un canalón. ¿Cómo lo ves? A ver lo que soy yo. ¡Una marquesa! ¿Cómo? Ahora, vamos para casa. ¿Dedicamos la canción? Vale, va calor. No tenéis un abanico, ¿eh? No, eso no... ¿A quién se la dedicamos, Carolina?

0: estabas pasándolo bien por ahí. Bien, ¿no? Bueno, anda. Por lo demás, ¡Manolo!
1: ¡Merni!
0: Meca, vaya subido tenete aquí hoy. ¿Y esto?
2: ¡Merni!
0: Estamos perdiendo el norte.
3: Me queda cafetín.
1: ¡Me! ¡Adiós!
3: ¡Ay, era mía!
0: Gracias, Furi. Bueno, tuviste que seriedad, ¿no? Aquí.
1: Ya lo veo.
0: Que me río yo de los programas serios de radio, maldita sea. ¿Qué tal, Manuel?
1: Bien, Berni.
0: ¿Cómo? Oye, lo primero, que a ti no te di la enhorabuena, pedazo de temporada que hicisteis este año, chaval.
1: Sí.
0: Mejor que el primer equipo, ¿eh?
1: Sí, bastante.
0: ¿Quedasteis segundos o terceros?
1: Terceros.
0: Joder, chaval, eso no se lo esperaba...
1: Nadie.
0: Yo, porque confío mucho en vosotros, pero...
1: Ya.
0: Joder... Otra, hicisteis mucho,
1: hicimos
0: mucho.
1: Lo que pudimos, sí.
0: Muy bien. Que, ¿cómo se presenta el verano, Manuel?
1: Bien, el verano, bien, con ganas de vacaciones.
0: ¿Cuándo coges vacaciones?
1: En agosto.
0: ¿Estás en el Decathlon?
1: Sí, estoy en Decathlon.
0: ¿Y hay mucha peña ahora en Decathlon? Dando la chapísima, ¿no?
1: Bueno, por la mañana no tanta y por la tarde.
0: Y más por la tarde, ¿no?
1: Y más por la tarde que por la mañana.
0: Porque ahora con lo de los rebajes la gente está echada a la calle, tío.
1: Sí.
0: Fuimos a comprar hoy un par de cosas. La peña estaba así por la calle, mira. ¿Y esto, chaval? ¿Qué es lo que más vendes? ¿Calzoncillos? ¿Térmicos
1: no.
0: Esos?
1: Ahora lo que se vende ya es la camiseta que tiene Javi puesta.
0: ¿Esa es de Decathlon?
1: Sí.
0: Pues sí, ¿eh? Javi, ¿te pareces a Nico Williams por el peinado? ¿Sabes quién es ese? Nico Williams.
4: Olé.
0: Olé. Con esa camiseta solo te salió a decir olé. Olé. Muy bien, entonces, ¿y dónde vas en verano, tío?
1: Para Galicia, para Foz.
0: ¿Todo el verano?
1: Sí.
0: ¿Desde cuándo?
1: Desde...
0: O sea, ¿cuándo marches? En todo agosto, ¿no?
1: Todo agosto hasta el 24.
0: ¿Hasta el 24 de agosto?
1: Sí. Luego ya me incorporo a trabajar.
0: ¡Olé! ¡Olé! Guapo tú, hombre, guapo tú. Joder, pues yo paro, yo voy mucho a Ribadeo. Un poco más para allá.
1: Sí, un poco más
0: a para allá. A unas playas que hay ahí para perritos.
1: Sí.
0: Sí, yo creo que ya lo hablamos esto, que vas para allá con todo el equipo de pinchar y todo, ¿no?
1: Sí, sí, sí, sí, sí.
0: Pones ahí a los de Foz a bailar.
1: Sí.
0: ¿Cómo lo lleves, lo de pinchar, o?
1: ¿Sí? Bien.
0: ¿Le das todos los días? ¿O ahora en el piso este un poco menos?
1: No, en el piso este un poco menos.
0: ¿Eh? Un mosquito, tío. Claro. Ay, amigo, hay que hacer la cena. ¿Qué tal cocina aquí el paisano?
1: ¿Este?
0: Sí. Bien. ¿Y tú?
1: Y hoy a mí me toca hacer sopa.
0: ¿Hoy?
1: Sí, hoy.
0: ¿Sopa? ¿Con este calor?
1: Sí.
0: ¿Pero por qué os castigaron?
1: No sé. Hoy toca sopa de revuelto de setas.
0: Joder. ¿Sopa de qué?
1: Sopa.
0: ¿De uñas?
1: No, hombre, no. Será de fideos.
0: Pero, escucha, ¿de sobre o currada ahí? Hacer caldín, pum,
1: no,
0: comer
1: no,
0: pollín,
1: no.
0: O abrir el sobrecito y...
1: Yo creo que es abrir el sobre y para adentro.
0: Para adelante, ¿no?
1: Sí.
0: Bueno, hay que saber los minutos que hay que tenerlo también, eso, ¿eh?
1: Sí.
0: La gente dice, ¿no sabe freír un huevo? Cuidado, que freír un huevo tampoco es tan fácil.
1: Ya.
0: ¿Eh? ¿Quién sabe freír huevos? ¿Tú?
5: Yo lo hice y se me rompió.
0: ¿Se te rompió el qué?
5: El huevo.
0: ¿Así, eh? Pues eso duele. Es broma, es broma. Joder, Berni. Miguel, ¿tú sabes freír huevos?
6: Sí.
0: ¿Sabes freír huevos?
6: No, ya adentro.
0: Bueno.
6: Sí.
0: Bueno. Estamos ahí. Javi, ¿tú sabes freír huevos?
7: También.
0: ¿También sabes freír huevos?
7: Sí.
0: Lo más fácil es cocelos. Diego, mira a Diego cómo mira para otro lado. ¿Sabes freír huevos, Diego?
8: Sí.
0: Sí, ¿eh? ¿Cómo se hace? ¿Cómo se fríe un huevo? En silencio. ¿Cómo se fríe un huevo, Diegazo? Primero habrá que sacar una sartén. ¿Eh? saqué una sartén y prendí el fuego. Eché ahí aceite a la sartén. Sí. Bueno, primero iré a la tienda a comprar huevos, Diego. Si no, mal. Que no es tan fácil freír un huevo, hombre. Que parece que es lo más fácil del mundo y freír un huevo tiene su ciencia. ¿A que sí, Furi? Ah, sí, sí, sí, sí. Lo mejor y cocelo. Y meterlo ahí 10 minutos y venga. Los huevos son muy sanos. Muy bien, Manu. Que, ¿y para el año que viene tienes algo pensado? ¿O después del verano pienses?
1: Este sábado voy para la playa.
0: ¿A dónde, o?
1: No sé para dónde iremos, para la playa.
0: ¿Qué playa te mola?
1: No sé, iremos para San Pedro de la Ribera.
0: ¿Dónde es eso?
1: Codillero.
0: Ah, sí, ¿eh? Playas guapas ahí.
1: Y luego para el siguiente fin de semana voy para León, para Magdalena.
0: ¿A la piscina?
1: A la fiesta.
0: Que me gusta más la fiesta a este hombre. ¿Qué fiesta hay?
1: Una que hacen en León normalmente a finales de julio.
0: ¿Y qué conoces? ¿Peña allí?
1: Tengo 3 amigas ahí en León.
0: Muy bien. ¿Y te invitan allí a...?
1: Sí.
0: ¿Quién te verá, eh?
1: Ya.
0: Moviendo ahí. ¿Qué vas todos los años?
1: Sí.
0: ¿Sí, eh?
1: Sí. El 18 de julio.
0: 18 de julio, eso ya.
1: Sí.
0: A ver cuándo ya. Eso ya, la próxima semana, no, la siguiente.
1: Sí,
0: y para
1: sí.
0: La siguiente tengo yo la boda otra vez.
1: ¡Me!
0: ¿Qué pasa, oh?
2: ¡No paras!
0: No, pero casóme una vez nada más, ¿eh? Pero bueno, lo celebro 2 veces. ¿Qué pasa?
1: ¿Qué te pasa, Sandra?
0: ¡Es tu cumpleaños! ¡Pero es el 19!
2: ¡Claro!
0: No el 18, ¿no?
2: El
0: 19. Eso. Antes, después que el 18.
1: Después.
0: Eso.

0: Manolén, ¿en qué vais hoy para casa?
1: En bus, en bus.
0: ¿Conduces tú?
1: ¿O no, no, yo no. No. Javi no. Javi no sabe conducir.
0: A Javi le molaría conducir un bus.
2: Me encanta, pero no puede.
0: ¿Por qué? Saca el carné, pavo. Hasta el esperre si saca el carné.
2: Poneros en orden,
0: ¿eh? A los conductores de autobús, ¿no? Ponte ahí bien, así, ¿no?
3: Sí.
0: No tomes un chupito antes de coger el bus, eso, ¿no? O poner en orden los buses.
3: En orden de autobuses.
0: Sí, ¿no?
3: En orden, sí.
0: Muy bien. A mí mola más Vettel, Leroy.
4: Luego los vómitos.
2: ¡Eso! ¡Eso dijo yo!
0: ¿Qué? Bueno, eso, pero eso sí, te toca el turno de noche, ¿no? Qué bien toda la gente ahí de fiesta. Muy bien, Manu. Va despacio que hay aquí.
1: Ya.
0: Yeah.
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0: ¿Qué temazo me vas a pinchar hoy aquí, Manu? Pide un temazo de esos que sabes tú.
1: El que quieras, Bernie, me da igual.
0: No, pínchame tú uno, que tú sabes de músico, no.
1: Venga, dale la morocha.
0: La morochona, le damos. ¿La conoces?
2: Yo sí.
0: Ah, sí, ¿eh? A ver cómo oye. Que alguien. ¡Hola! Manolín, pasa buen. Bueno, si no te veo antes, pasa buen verano. Revienta la Magdalena, ¿eh?
1: Sí.
0: Había un chiste, pero nada, no lo voy a contar. Hay un chiste, ¿eh? Con lo de la Magdalena. Bueno, luego lo cuento. ¿Y quieres dedicarle a alguien esta canción?
1: A todo el mundo.
0: Qué grande, ye. El gran Manu, capitán del Sporting Genuine. Ahí queda eso.
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0: Que alguien saque a bailar. A ver, señor. No, espera, que tengo aquí a este paisano. A ver, óyesme. Miguel, no podemos estar así, amigo. O coges o no coges.
1: Sí.
0: Ah, que aquí. Paisano. Hago mi máquina. ¿Dónde andes, o? Miguel.
1: En casa.
0: Ah. ¿Qué estás viendo el partido?
1: Sí.
0: ¿Quién juega?
1: El baloncesto.
0: ¿El baloncesto contra quién? Ah, del baloncesto de... De baloncesto, dice Diego. Muy bien. ¿Quieres decir algo aquí a esta peña que te está escuchando?
2: ¡Cas!
1: Aquí estamos.
0: Dinos algo, que esto tiene que seguir. Que se me duerme el Dani. Bueno, te mandamos un beso, Casta, porque para pa que no me hables, mira.
1: Vale.
0: Me acaban de traer un... Mira. Si es que... Cuidado con Esther, ¿eh? Mira. ¿Qué vas? ¿Vas con España hoy o qué?
1: Sí.
0: ¿Cuánto van a quedar? A ver.
1: Vamos a ganar.
0: ¿Cuánto?
1: 3-0.
0: Bueno, igual te estás viniendo un poco arriba. ¿Quién va a meter los goles? ¿Jugará Borja Iglesias hoy?
1: Igual entra en segunda mitad, sí.
0: Ahí lo tienes. Pincha un tema, hombre. ¿Qué tema pinchamos? Venga.
1: Voy a pinchar a mi...
0: Esa no la tengo.
1: La de Melendi.
0: Melendi. ¿Cuál, o?
1: La de Asturias.
0: La de Asturias, ¿eh? Venga. Pues te mandamos un beso muy grande, Castañita.
1: Vale.
0: Castañita. Castañita. Castañita. Castañita. ¡Feliz verano, amigo!
1: ¡Feliz verano, Melendi!

0: ¿Qué pasa, hombre? ¿Cómo estás? Vamos a hablar en inglés. ¿Cómo estás?
1: Bien.
0: ¿Estás bien? Me alegro que estés bien. ¿Cómo hablo inglés, eh? Increíble. Very well, Manuel. Por lo demás, ¿qué tal?
1: Bien.
0: Bien. ¿Cómo va a quedar hoy el... ¿Cómo va a quedar el Sporting hoy, el España hoy?
1: Yo creo por mí que va a ganar hoy.
0: A ganar. Miguel Castañón dijo 3-0. ¿Tú?
1: 3-1.
0: 3-1, ¿eh? Fallaste. ¿Cuánto va a quedar España hoy?
2: 4-0.
0: Puede ser. ¿Cómo va a quedar España hoy? 2-1. No sé yo. ¿Cómo va a quedar España hoy? ¿Tú no lo sabes?
2: No.
0: Sandra, ¿cómo queda España hoy? ¿Confías en ellos? Buena gente, ¿eh? ¿Y cómo van a quedar? Pero eso no me vale. Diego, ¿cómo va a quedar España hoy? Te flipas. ¿Cómo va a quedar España hoy, Nacho? ¿Cuánto? 2-1. Dani, ¿cómo va a quedar España hoy? 2-1. Raúl, ¿cómo va a quedar España hoy?
3: 3-2.
0: 3-2. Y por último, Furi, ¿cómo va a quedar España hoy? 7-2. Ganó Furi. Me lo dijo a mí uno de España que van a quedar 7-2 hoy, Furi. O sea, todos pensáis que va a ganar España, ¿no?
4: Sí.
0: Tú no dices nada.
4: Yo no.
0: Tú por el váter. Muy bien. Después de esta charla de fútbol que acabamos de tener, Javier.
1: Dime.
0: Cuenta. ¿De qué me vas a hablar?
1: Voy a hablar de las vacaciones.
0: Ah, sí, ¿eh?
1: Sí.
0: Qué guay.
1: ¿Puedo?
0: Hombre, faltaría más.
1: Buenas tardes a todos y todas.
0: ¿Y a ti?
1: Antes de empezar a hablar, tengo una pequeña pregunta para ti, Bernie.
0: Ay, qué nervios.
1: ¿Qué pasa mañana, eh?
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0: Que mañana... ¿Te lo cuento?
1: Sí.

0: eso pasa mañana, Javicho. Cago en mi máquina.
1: Ya.
0: ¿Quedóte claro?
1: Sí, quedó claro.
0: Por si acaso, que si no te lo repito, madre de Dios, qué calor.
1: Ya, falta poco.
0: Nada, no falta nada.
1: Para las vacaciones.
0: Ah, sí.
1: Y hay que aprovecharlas a tope.
0: Me cabió, va a haber pelea aquí. Apaga ese móvil.
1: Iré para casa con mis padres. Las tengo de 3 al 24 de agosto. El héroe haré limpieza en casa, que ahora se me da muy bien.
0: ¿El qué?
1: Las 3 habitaciones, la terraza, nevera, cocina, salita, los armarios por dentro y por fuera, pasillo, el ordenador,
0: pedazo de casa tienes, chao.
1: Estanterías, el baño, y lo voy a hacer despacio.
0: Vas a echar todo el verano para limpiar.
1: Sí.
0: Muy bien, muy bien. Diego, tú también limpias guay, ¿no? Que te veo ahí, vacilón y tal, limpias muy guay tú, ¿eh? Te veo con un mandil ahí.
1: ¿Qué dice mi madre?
0: ¿Qué dice tu madre?
1: Que ya la estoy estresando.
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0: limpiar duro, tío, a limpiar duro.
1: Además, aprovecharé para ir a alguna fiesta. Salir con los amigos, ir a la playa y, sobre todo, descansar. ¿Cómo ves el plan, Perni?
0: Bueno, no sé de dónde vas a sacar tanto tiempo, pero yo lo veo guay. Hombre, y pasear los dos cogidos de la mano con Rosalía. Habrá que echar tiempo a la moza también.
1: También.
0: Eso digo yo. Que está de baja, no sé si lo sabes.
1: Sí, lo sé.
0: Ya lo sabes. Bien. Pues yo lo veo muy guay, tío. Un verano completo.
1: Sí.
0: ¿Vas a ir a la playa?
1: Voy a ir para la playa.
0: ¿Tú la playa que lleves? ¿Bermúdez o turbitos?
1: No lo sé.
0: ¿No llevas nada? ¿Qué llevas? ¿Bermudas de estas largas o turbitos ahí marcando?
1: Mañador.
0: Hombre, me imagino. ¿No vas a ir en calzoncillos?
1: No.
0: ¿Qué te quiero decir? ¿Qué tipo de...? Pero, joder, que es una pregunta que le quiero hacer yo a este chaval. ¿Qué vas? ¿En bañador por aquí o de estos por aquí?
1: Por aquí.
0: ¿Largo?
1: Largo.
0: ¿Mucho más cómodo? Lo otro y es más incómodo. ¿Tú qué llevas, turbitos? ¿Qué llevas? ¡Calla! Oh. Volviendo loco ahí a las chicas en el Migue. Ibas con un bañador que se te notaba todo el machachuche. ¡Ay, Dios! La vida yepa esto, ¿eh? Yepa reírse un poco. ¿Qué tienes? ¿Eso ahí no está funcionando? ¿Qué lo tienes de tal? ¡Ay, Dios! A ver, hombre, vamos a poner... Claro, yo luego llego a casa, imagínate. Ya en la furgoneta ya voy en un silencio absoluto que no meto ni les marches para que no suene. Muy bien. ¿Me entiendes? Bueno, Javi, que nos vemos el próximo jueves. ¿Tú sabes que el próximo jueves que nos vemos... estamos a mitad de julio casi. Bueno, no, todavía no. Cuéntame, ¿qué canción vas a pinchar hoy, amigo?
1: La de Bustamante.
0: Es Bustamante y un paisano, ¿no?
1: La de Feliz.
0: ¿Pero eso no fue la semana pasada?
1: No, pedí el lunes.
0: No, tío, aquí me pone Manuel Churizo el merengue.
1: Ah, vale, perdóname. La de...
0: Mira qué
1: Manuel
0: memoria,
1: Churizo.
0: Qué memoria, que la de... Es imposible que yo me acuerde
1: el
0: de...
1: merengue.
0: Ya lo sé. Merengue de Churizos, ¿no?
1: ¡Churizo!
0: A ver, pero no sale aquí. El merengue, Churizo. No sale.
1: Manuel Churizo.
0: ¿El Manu? Tengo la bachata. A ver, abre. Manuel Churizo. El merengue, ¿será esta? Pero que la canta con un tal Marshmello.
1: Sí.
0: Sí, ¿eh? Muy bien. ¿A quién es dedicar?
1: Vale.
0: A ver.
1: Antes de todo, si me dejas...
0: Te dejo todo.
1: Vale. Bueno. Como mañana va a ser vuestra boda...
0: Así, ¿eh?
1: Pues te

0: Voy a darte un abrazo. Voy a poner merengue y voy a darte un abrazo.
1: Vale.
0: ¿A alguien más se la quieres dedicar? Pues si no voy ya.
1: A mi querida novia.
0: Ah, ¿que tienes novia? Oh, por Dios. Oh, por Dios, que me dijo una canción. Ay. Vaya pava. Oh, llora un poco, hombre, que llego a llorar. La pincho...
1: Písame la verga.
0: Ahí la tienes, amigo. Voy a darle un abrazo a este país.
2: Vamos, listo. Salud, muchachos. 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

0: Es la Pantoja.
1: Por si hay una pregunta en el aire.
2: Miguel,
0: ¿cómo está usted?
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1: ¿Qué te pasa? ¿Qué te pasa, pobre? ¿Quieres que te pruebe un croquete? 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
0: 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Hoy quiero confesar que estoy algo cansada.
1: ¡A la moja!
0: De llevar esta estrella que pesa tanto.
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1: ¿A quién? ¿Quién es esa?
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0: cromática?
1: Sí, no.
0: Una. Bueno, hombre, pues no la eches de menos, ya la verás.
2: Qué rico todo.
0: Tengo alfuria. Entonces quitaremos esta música, vamos a poner algo más alegre.
1: Claro.
0: Para que te pongas contento. ¿Eh? Me tiro los pelos de punta.
2: Mira, ¿cómo te ríes?
0: Cago en la mar, Furi, vamos a quitar a la Pantoja. Vamos a poner algo alegre, hombre.
1: Eso.
0: Póngote una muñeira. Si te pongo una muñeira, bailes. Sí. Si te pongo una muñeira, bailes. Rosalía, da igual que pongas una muñeira. Mira, ponga hasta... Ya, tío, ya. Con cara de muñeira. No ve Seve esta moza, no ve la Seve.

0: llama. Y ahí dimos ahí unos mimos. Incluso le dije que tenía los pelinos de punta. Pero tengo ahí un poco... No sé qué pasa.
1: Bueno, a ver. Cuéntame, amigo.
2: ¿Qué viernes?
1: ¿Qué me cuentes, son?
2: Hoy me encanta. Hoy sí que voy a contarte una cosa.
1: Hoy a
2: aquí.
1: Tope, ¿eh?
2: Hoy sí.
1: Agonrola. ¿De qué me vas a hablar hoy, yo?
2: Una semana en Asturias.
1: Sí, ¿eh? Cago en la mar. Luego damos y todos miminos a Furi. Sí, pero no podemos hacer nada. Que... nos vamos de viaje
2: una semana en Asturias.
1: Sí, ¿eh?
2: Sí.
1: Es que los abrazos de Esther...

0: aquí. Aquí. Entonces, a ver, Miguelazo, vámonos de viaje. ¿En qué vamos?
1: Vamos a ir hasta... ¿Hasta Brillas?
0: ¿En autobús o qué?
1: Sí, claro.
0: ¿O vamos en la furgo?
1: O en la furgo o en el autobús.
0: Vamos en la furgo. Conduce Furi. Venga, Furi, arranca.
1: ¿Ya?
0: Bueno, no sé si consiguió arrancar este... Este paisano el coche o no. ¿Qué tal, por lo demás? ¿Bien?
1: De maravilla, mi Arnie.
0: Sí, ¿eh?
1: Sí.
0: Yo tengo un gozo en el alma. Pues nada, cuando quieras, tío. Nos vamos de viaje.
1: Hola, turista.
0: Hombre, ¿qué tal?
1: Te voy a dar unos... Hola, turista. Te voy a dar unos pocos apuntes de sitios importantes que puedas ver en tu distancia en Asturias. Si estás alojado en Gijón, tienes que pasar por la playa de San Lorenzo y el puerto, subir a la Campa de Torres, visitar la Universidad Laboral y dar un paseo por el Parque de Isabela Católica. Procura ir al acuario y al jardín botánico. Es interesante. Tazones antes de llegar a Vía Viciosa, si tienes una buena guía que te explique lo que te lo de Carlos V sigue a Lázaro. Sube al mirador de San Roque que quédate pasando antes de lo que ves, procura visitar el Muja y sus dinosaurios.
0: ¿Qué hay, dinosaurios? ¿No estudias? Oye, Furi roncando.
1: Sigue a Ribadesella a ver la cueva Tito Bustillo y si el mar está bravo y la marea alta, pregunta por los bufones de Pría, incluso por la playa de Guelpeyuri. Tendrás mucho que contar a los amigos. Y si vas a Oviedo y aparcas en la escalera, tendrás a una parte la calle Uría, eje principal de la ciudad, y al otro la zona antigua con la catedral. Luego sube a conocer Santa María de Nananco y San Miguel de Lillo. Vete hasta Lobarca y sube al cementerio donde está enterrado Chevreo Ochoa. Allí entenderás por qué te lo recomiendo. A la vuelta, asómate al faro del Cabo Vidio para mirar a derecha y a izquierda. Obligatorio conocer Cudillero, pueblo pesquero escondido a la mirada de los piratas. No sé si te dará tiempo a dar una vuelta por Avilés. Porque tienes que estar... en el Cabo Peñas para ver la puesta del sol. Queda Covadonga. Vete pasando primero por el Fitu al norte, la costa al sur, los picos de Europa, Cangas de Onís, primera capital de la España, que ahora es, y llegas a Covadonga viendo la basílica colgada del cielo. Pasa por la cueva a saludar a tu estilo a la santina y escucha las campanas cuando dan las horas. Debes subir hasta los lagos. Mira cómo es la hierba, distinta a la de los valles, y la forma del terreno producto de los glaciares que hubo hace siglos ya. Arriba las brillantes cumbres de Carrión con Peña Santa como reina y Santa María de Nol como princesa, mirando todo bien. No podrás olvidarlo nunca.

dejar de fumar, tío. Ya, dice. Joder, ¿qué pasa aquí, oh? Dejar el tabaco, hombre, maldita sea, que malísimo.

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1: Muy bien, notitas de amor ahí de Sandra, Miguel, corazones, la de mi madre.
2: Pues ahora, que ya en breves, va a ser ya un gran día, mañana.
1: Mañana, sí, señor.
2: O sea que, esto, lo que te dije, creo que vas a ir con Paula a estas Asturias, va a estar querida.
1: Toma ya, chaval, toma ya.
2: Te regalo un regalo de boda a estos tíos.
1: ¿Que lo pagas tú?
2: Te lo regalo. Para ti.
1: Sí, pero eso es pasta, ¿eh?
2: No sé, ¿qué pasta?
1: Quiero ir a comer a Estrellas Michelin. Prepara 1000 pavos, por lo menos.
2: Eso con Paula. ¿Me paga todo?
1: Pues 2000.
2: Ole.
1: Venga, será por perres.
2: Esto te lo digo para ti y a Paula.
1: Qué grande yes.
2: Te lo debo un incendio, mi Arnie.
1: Qué grande yes.
2: ¿Y eso?
1: Mañana os mando unas fotos.
2: Eso sí. Y también, o sea, no, también se lo digo a mi querida, también.
1: Toma ya.
2: Que de menos.
1: Casaros, hombre.
2: Oh. Cuando se pueda.
1: Muy bien. ¿Y qué canción me vas a pinchar hoy, amigo?
2: Pues aquella estrella que te brilla con esa boda. Tan bonita. Tú tienes y tu corazón está con Paula. Siempre que estás ahí.
1: Qué grande, y es más grande que Gisela. Y es más grande que Gisela.
2: Feliz día, Merni.
1: Mira.
2: Mati.
1: Mati más.

0: grande, Miguelazo. Qué grande. Y por aquí tenemos, ni más ni menos... A ver, que me suena esta moza. Coño, si es Sandra.
1: Claro.
0: Si es la mismísima Sandra. Gracias, Miguel. Qué grande y es.
2: Perdona por la emoción, pero...
0: Qué coño, la emoción, viva la emoción.
1: Claro.
0: Yo canto para que me dejen vivir.
1: No digas a Pablo.
0: Que se lo diga. Pues se lo voy a decir. Que lo escuche. Le voy a decir que lo escuche. Lo voy a decir que lo escuche. ¿Te parece? Mira, Dani, qué descojones se trae. Muy bien. ¡Viva las risas! ¡Viva! ¡Sandra!
2: Verdi.
0: ¡Sandra!
2: Perdón por la emoción.
0: Que no, viva la emoción, viva. La emoción, yeah.
2: Es que esta canción la tengo en memoria y...

0: ya bajamos, pues ahora vamos a subir otra vez. Doña Sandra, ¿de qué me va a hablar usted hoy?
1: Verde.
0: Hola, soy yo, Yesui.
1: Pues voy a hablar un poco de todo.
0: Genial. Mira el Dani, que se fumó algo.
1: Bernie, guapo.
0: Tú más. Venga, cuéntame algo, a ver qué me cuentas.
1: Allá voy.
0: Venga, un poco de todo.
1: Hola, amigos. Hola, de la radio. Ya llegó mi mes favorito. Julio.
0: Claro, porque es tu cumple.
1: Este mes me gusta por varios razones. Una es que es mi cumpleaños. Otra es tiempo de playa. Y además, preparamos para irnos a Lorca el mes de agosto. También voy a fiestas de Prau. Veo más a mis primas. Y ya este año, además, tengo una boda de una amiga. Voy con amigas y primas de Bodorrio. Espero disfrutarlo mucho. El verano es tiempo de sol y me pone más contenta. Los días son más largos en julio y se ve a la gente más contenta. Por eso os deseo un feliz julio a todos que lo disfrutéis mucho, amigos. Besos a todos.

0: Así que sí, ¿eh?
1: ¿Cumpleaños? ¿Cuántos cumples?
2: Uf, dice.
3: 31.
0: 31, ¿eh? ¿Le vas a regalar algo?

0: Bueno, quedan 17 días. Ni más ni menos. ¿Tú cuántos años tienes? 30. Mira, estáis ahí. ¿Eh? O menos, está claro. Si tienes. O sea, la movida y que si tienes 30 y imposible que cumplas 32, por ejemplo. Va el 31 primero.
1: Ya sé dónde te voy a llevar.
0: Mira, yo tengo 49 y voy a cumplir 50, flipa. ¿Cómo te quedas?
1: Bernie, pero no te esperes, ya sé dónde le voy a llevar.
0: ¿A dónde?
1: A una experiencia.
0: ¿A una experiencia religiosa? ¿A misa? Vais a ir a misa juntos, muy bien, me parece muy bien. ¡Qué bonito! ¡Ay, qué ahí lo tienes! ¡Muy bien! ¡Sandrina! ¿Estás?
1: Berni.
0: ¡Cuéntame, hombre! Tienes bueno, ganas de verano, ¿no?
1: Me tenían un buen verano este mes de julio. Y
2: de ¿vas para Luarca ya?
1: Y en agosto iré para Luarca.
0: Pero en agosto ya empiezas a currar, ¿no?
1: Sí, en agosto ya empiezo a trabajar.
0: Este año hay derbi otra vez, ¿eh?
1: Sí.
0: O de los Sporting, ¿eh? Muy bien. Muy bien. ¿Y qué canción me traes, Sandra?
1: Adiós te pido. Dios,
0: adiós le pido. ¿Y qué le pides a Dios? Felicidad. Salud. Dinero.
1: Es que tengo una sorpresa, pero bueno.
0: Ay, Dios. Venga, pues dale.
1: Tengo una sorpresita. Pues dale. Dale a la sorpresita. Hoy se lo quiero dedicar a Bernie y a Paula.
0: Toma
1: porque,
0: ya, chaval.
1: A Bernie y a Paula porque se va a casar mañana.
0: Sí, ¿eh?
1: Y... y quiero disfrutéis mucho, que enhorabuena.
0: Gracias, amiga.
1: Y que estoy aquí para lo que necesitéis.
0: ¡Qué grande, Jess! Pues te tomo nota. Mira, puedes pagar mañana si quieres la comida.
3: ¡No te pago ya, si quieres! ¡No te pago para las fotos y la comida!
0: Es que se viene arriba la peña. Para... Gracias, Andrina, guapa. Os mandaré fotos. ¿Te parece?
1: Genial.
0: Será por perro. ¿Y se la quieres dedicar a alguien más?
1: A Pacachute.
0: ¡A Machachuche! ¡Bien! ¡Qué grande, ye! Venga, ya alguien más. Ya que estamos.
1: Como estamos aquí en la radio, también se lo quiero dedicar a mi novio, a Miguel, porque le quiero mucho. Y porque ayer fui a la playa con él.
0: Ahí lo tienes. Gracias, Andrina.

0: ver, Diegazo, chotas, ¿cómo lo llevas, oh?
1: Bien, Berni.
0: ¿Tú sabes lo que se hace a los chivatos en mi barrio?
1: No.
0: Les cortan el dedo meñique. Qué mentira, ¿eh? ¿Cómo lo lleves, oh?
1: Bien.
0: Así que vas hoy con Austria.
1: No.
0: ¿Con quién vas?
1: Con la selección española.
0: Pero si esa camiseta es de Austria.
1: No, es de España.
0: Que no, tío.
1: Que es de España.
0: Que te confundiste, que esa es la de Austria, Diegazo.
1: No.
0: ¿Tú qué opinas, Fury?
2: Sí.
0: Sí. Fury, todo sí. Dieguín, ¿de qué me vas a hablar, oh?
1: Lo de Metrópoli.
0: Ah, sí, ¿eh? ¿Fuiste?
1: Sí.
0: ¿A qué conciertos fuiste? A ver.
1: Por el Juan Magal y a todos los que fui. Menos a los de hoy.
0: Fuiste a todos los que fuiste, menos a los que no fuiste, ¿no?
1: Sí.
0: Efectivamente. Muy bien, ¿y cuáles fueron, Diegazo?
1: Pues Juan Magán, el pinero.
0: Juan Magán, ¿qué más? Taburete.
1: Taburete.
0: Sí, ¿eh? ¿Y a quién más, Diego? ¿Fuiste alguno bueno?
1: ¿Eh?
0: ¿Fuiste alguno bueno? ¿O fue todo así pucharrona como esa? No, fuiste alguno bueno seguro, ¿eh?
1: Sí, a uno.
0: Es que hoy no me mandaste la movida, Diego. No sé de qué me vas a hablar.
1: Ya.
0: Ya, tío. ¿Qué más? ¿Fuiste a ver a Loquillo?
1: ¿Eh?
0: A Loquillo.
1: Sí.
0: Sí, ¿eh? ¿Cuándo?
1: Pues...
0: ¿El año pasado?
1: Puede ser.
0: A ver, déjame esa hoja, Diegazo.
1: Tiene todo ahí.
0: ¿Qué está tachado? ¿A los que fuiste?
1: Sí.
0: O sea, ¿fuiste a ver a Juan Magá?
1: Sí, el pinero.
0: Vale. ¿Fuiste a ver a los Gypsy Kings, tío?
1: Sí.
0: Ya, esos son muy guays, ¿oh?
1: Sí.
0: ¿Y a Tigre y Diamante también fuiste?
1: Sí.
0: Joder. ¿A Coti también?
1: Sí, a Coti también.
0: ¿A Sidecars?
1: Y a Sidecars también.
0: ¿A Loquillo y a la banda Sabinera? Joder, tío. ¿A Taburete?
1: Sí.
0: ¿Qué vienes, del futuro?
1: No.
0: Más que nada porque Taburete y mañana. Pam, pam.
1: Mañana no estoy.
0: Mañana no estás, entonces no fuiste a ver a Taburete, Nin.
1: No.
0: Me la intentaste meter ahí doblada, ¿eh?
1: Ya.
0: Ya. Muy bien, Diegazo. O sea, fuiste a ver a Juan Magán,
1: sí,
0: a los Gypsy Kings,
1: sí,
0: a Coticoti,
1: sí,
0: a los Sidecars, a Loquillo, a Mercedes Caña, a la... Joder, tío, o sea, andas todo el día de fiesta, chaval.
1: Ya.
0: Y mañana no estás porque vas para dónde?
1: Para Vigo.
0: Cabrón, vas para mi ciudad, ¿eh?
1: Al Celta.
0: Vas para mi tierrina, ¿eh?
1: Al Celta, sí.
0: ¿Vas a ir a Balaídos?
1: ¿Eh?
0: ¿Vas a ir a Balaídos al campo? A verlo igual, por fuera, aunque sea.
1: Igual.
0: Ya verás
1: si
0: que...
1: Eso
0: y un campo. Eso y un campo. Muy bien, ¿y de qué? ¿Hasta cuándo vas, Diegazo?
1: De viernes a domingo.
0: Muy bien. ¿No vas tú también? ¿Os vais a encontrar?
1: Igual.
0: Sanjenjo no. Sanjenjo no existe. Diegazo. ¿Y qué vas? ¿Con quién vas? ¿Con la moza?
1: ¿Eh?
0: ¿Qué vas? ¿Con la moza?
1: No, voy con Aripaldo y con Kirsten Sol. Vamos los tres.
0: ¿Los tres paisanos ahí solos?
3: No.
1: Sí.
0: ¿Pero qué vais? ¿Al Walking Football, ¿eh?
1: Sí.
0: Ah, sí, ¿eh?
1: Juegan los padres. El último de la temporada.
0: ¿Entonces va tu madre también?
1: Sí. Juega mi madre también.
0: Muy bien. Muy bien, Diegazo. Joder, pues disfruta, tío. Vaya guay. Bueno,
1: que ganen ellos.
0: Que gane el mejor, ¿no?
1: El mejor.
0: Que gane el mejor. Vale, Diego. ¿Y qué temazo me traes hoy, tío?
1: Por de
0: el
1: la
0: pu
1: es
0: le
1: lo
0: bar
1: es
0: de
1: re
0: los
1: un
0: sueños
1: sua
0: rotos.
1: Ya.
0: Es que es la... ¿A qué es por el Boulevard de los Sueños Rotos de Joaquín Sabina? Por lo menos ahí... Eso traías ahí escrito.
1: Juan Merina.
0: De Juan Merina.
1: San Marín.
0: Joaquín Sabina.
1: Joaquín Sabina.
0: Diegazo.
1: Joaquín Sabina.
0: Oye, oh, disfruta mucho de Vigo. Comete un pulpín ahí a mi salud.
1: ¿Eh? Sí, ven.
0: Pulpo. Nunca más zamburiñes que no existen, ¿eh? Que no te vean la cara. Que eso ya no existe.
2: No existe.
0: No existe, Rosalía. No. La única zamburiña que hay aquí y es
1: no
0: tú.
1: No existe, no.
0: Ya no hay de esos. Ya no hay. Ya lo que te venden ya no ya. Sal de allí, ya viene del Pacífico, vamos. Que no te vean la cara. Disfruta mucho, amigo.
1: Pues sí.
0: ¿Quieres dedicar ahí a alguien la canción?
1: A ti, Ben, porque te vas a casar.
0: Qué grande yes.
1: Y a mi querida.
0: Que te vas a casar también.
1: Sí.
0: ¿Cuándo?
1: No sé, cuando me diga.
0: Cuando te deje ella, ¿no?
1: No, cuando me diga.
0: Bueno, cuando te deje ella, ya lo mismo, ¿no? Muy bien. ¿Dónde te vas a casar?
1: Pues
0: en Las Vegas, aquí, vestido de pingüino.
1: O en donde ciudad, ¿dónde está?
0: ¿Dónde está?
1: En Avilés.
0: Ah, sí, ¿eh? Muy bien. ¿Dónde prefieres casarte tú? ¿En aquí o en Avilés, Diego?
1: En Gijón.
0: En Gijón mejor, ¿eh? Muy bien. Por el bulevar de los sueños rotos.
1: Rotos.

0: ahora furones. ¡Ole, guapo! ¡Qué guapo y es, coño! ¿Qué pasa, Nachete?
1: Aquí estamos, Verdi.
0: Así que vas para Galicia, ¿eh?
1: Marcho mañana.
0: Toma ahí unos ribeiros.
1: A Sanxenxo, ¿cómo?
0: Sanxenxo. Claro, Sanxenxo.
1: Es que
0: no existe.
1: Te mucha manía decir Sanxenxo, pero Sanxenxo.
0: Pues sí, Sanxenxo.
1: Marcho mañana y vuelvo domingo.
0: ¿Qué vas, en coche?
1: Sí, coche, con mis padres.
0: ¿Conduces tú?
1: No, mi padre, yo no.
0: ¿Qué coche tienes, oh?
1: Un Toyota.
0: ¡Toyota! ¡Como sí. Coyoto! ¡Coyoto Toyota! ¿Estáis pasándolo bien por ahí? Sí, ¿eh? Me imagino que sí, ¿no? Bueno, yo me entero, lo paséis bien.
1: Claro, hombre.
0: Entonces, qué guay, joder, ¿que marchéis por la mañana?
1: No, a las dos, es que tengo que hacer tengo que ir al cursillo, luego a las dos.
0: Dos, digo. A las ocho, no, ¿qué va antes? A las seis estáis allí,
1: sí.
0: Ya para cenar.
1: Claro.
0: Estáis el sábado, mañana, sábado y el domingo volvéis, ¿no?
1: Sí, claro, un fin de semana, muy porque bien. No puedo ir más por el cursillo, como no puedo faltar eso.
0: Está petado aquello, ya verás.
1: ¿Está petado?
0: Sí, sí, claro.
1: Joder.
0: Sí, sí, pero bueno, hay ambientín, bueno.
1: Guapo.
0: ¿Qué vais a un hotel?
1: Sí, sí, un hotel.
0: ¿A cuál, sabes?
1: Al Carlos Siriger, sí. Carlos Siriger, algo así se llama.
0: Muy bien. Buen sitio. ¿Qué pasa, Furi? La menopausia, ¿eh? Sí, sí, dice.
1: Tú eres allí, ¿no, Verdi? Tú eres allí, ¿no?
0: Yo crecí allí hasta los 10 años.
1: Qué guay.
0: En Vigo.
1: ¿En Vigo?
0: Uh-huh.
1: Qué guapo, Vigo. El alcalde siempre pone unas luces de Navidad muy guapas.
0: Bueno, te les regalo. Y es más guapa la ciudad que las luces que pone el Abel Caballero.
1: Sí.
0: Bueno, eso ya es negocio.
1: Sí, negocios, negocios.
0: Y es muy guapo la ciudad.
1: Sí,
0: las playas y los alrededores
1: conozco,
0: y
1: digo.
0: Todo.
1: Me gusta mucho.
0: Hombre, y es muy guay. Oh. Para allá, para allá, aquí, Diegazo.
1: Suerte, Diego.
0: Mira ahí, Miguelito. Muy bien. ¿Alguien conoce Vigo? ¿Alguien estuvo en Vigo?
1: Yo.
2: Yo. Yo.
0: Sí, ¿eh?
2: Yo.
0: Yo. Pajarraco, y es. Es guapísimo. Muy bien, pues nada, que tengas buen viaje, tío.
1: Pero, una pregunta.
0: Que disfrutes mucho, cuéntame.
1: Tú tienes mucho acento gallego, no tienes mucho acento.
0: Pero si quieres lo saco, no hay problema. Es, ponéis.
1: Es que no tengo mucho acento gallego.
0: A ver, llevo desde los 10 años viviendo por ahí.
1: Ya. En muchos sitios no viviste.
0: En unos cuantos. Qué entonces.
1: Bueno. ¿Tú tienes en Asturias?
0: ¿El qué?
1: ¿Cuánto tienes en Asturias?
0: Pues en Asturias viví desde los 10 hasta los 19. Luego me fui y volví a los 36. Haz 14 años, 13. No sé, llevaré. Yo qué sé, soy un viejo. No quiero pensar en la pila de años que tengo, tío.
1: Ya.
0: Porque llevo, no qué sé, llevaré 20 y pico años aquí.
1: Joder.
0: Pero viví mucho, mucho fuera de aquí también. Entonces, tengo un acento entre Aurelio y Rosalía.
3: Presente. Pero si quieres, te puedo hablar en galego un poquito. Entonces, tú no sabes dónde soy. Y yo a ti te quiero muchísimo, caballo. Me flipes tanto que... ¿eh?
0: ¡Ay, Dios! Entonces, pinchame un temazo ahí, Nachete.
1: Joaquín Sabina, como Diego.
0: Pero Joaquín Sabina hay un paisano, no hay un tema.
1: Pues...
0: ¿Cómo se llama el tema?
1: Lo niego todo. ¿Lo niego todo?
0: Lo niego todo. Lo niego todo de Joaquín Sabina. Estamos hoy románticos. Disfruta de Vigo, que tengas muy buen viaje.
1: Bueno, es eso. Sí, gracias, Verdi.
0: No os escapa, claro, nada, para 3 días no me da pena.
1: No, estamos ahí siempre, es eso.
0: ¡Sanxenxo!
1: Está muy lejos.
0: Bueno, ahí a 40 minutos.
1: No, digo, de Gijón aquí, allí.
0: ¿De Gijón a Sanxenxo?
1: Sí.
0: 4 horas o así.
1: 4 horas solo.
0: Por ahí, sí. 4 horas. Depende de lo que calce tu padre al coche. Yo como voy despacio, tardo 6.
1: ¿6?
0: 5 o 6, sí. Oye. Yo voy parando.
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1: Mira, Dani, te voy a cantar una canción. Con una mano en la cintura, deja que mueva, mueva. Pues eso, cada vez que vayas a hablar, acuérdate de esa canción. Mira, Furi, que está hoy perreando aquí como si no hubiera mañana. ¿Qué pasa, Danilo? ¿Te gustó la furgoneta?
2: Sí.
1: ¿Te moló? ¿Viste qué cama tengo ahí? ¿Y el roscón de...? ¿El roscolo? Ah, el carraspazo que metió en la cabeza. Así quedó. Escucha, ¿te moló la furgo?
2: Sí,
1: ¿eh? ¿Dormiste alguna vez en una furgoneta?
2: No.
1: Tú y es más de hotel, ¿eh? ¿O qué?
2: Hotel,
1: ¿eh? Hotel Manzanares. Muy bien, Dani. Cuéntame, ¿qué vas a hacer en verano? ¿Qué vas a hacer? ¿Pero vas a ir a la playa?
2: A la playa.
1: ¿A la piscina?
2: A la piscina.
1: ¡Danilo! ¡Estoy aquí!
3: Aquí, sí. Tío.
1: Entonces, ¿vas a ir a la piscina? ¿A cuál?
2: No sé.
1: ¿A cuál vas?
2: No lo sé.
1: ¿Pero qué sueles ir? ¿A cómo se llama esta movida que hay ahí en... ¿Talaso? ¿O qué vas a...? ¡Danilo! ¡Despierta! ¡Habla conmigo! ¡Maldita sea! ¿Aquí? ¡Mira qué feo soy!
2: A Talaso.
1: ¿Y vas también al llano?
2: Llano.
1: ¿También? ¿Y qué vas? ¿A Rodiles, a la playa?
2: Rodiles.
1: ¿Sí? ¿Te gusta Rodiles?
2: Bueno, Rodiles.
1: ¿Cuál te gusta más, Rodiles o Peñarrubia?
2: Peñarrubia.
1: Así, ¿eh? Vas ahí a hacer toples. Lo que nos dejen, ¿eh, Dani? Muy bien. ¿Qué tal tu madre? Que hace mucho que no la veo.
2: No, bien.
1: Bien, dale un beso.
2: Sí.
1: Ahora veo a tu padre, que te trae tu padre y a tu más tiempo que no la veo.
2: Sí.
1: Así que dale un beso de parte de Berni. ¿Parece bien?
2: Sí.
1: Muy bien. ¿Qué vas a cenar hoy, Dani?
2: ¿Qué
1: vas a cenar hoy?
2: Un pescado con
1: huevos. ¿Un pescadín con huevos? ¿Huevo cocido o frito?
2: Huevo cocido.
1: Bueno, amigo, me encanta el huevo cocido. ¿Y qué pescadín tomes? ¿Bacalao?
2: Bacalao.
1: ¿Bacalao del bueno? Buah, tenía ahí un temazo de bacalao por aquí ahora, Dani, que no sé dónde lo metí. Vamos a la mar. Aquí, mira. ¿Quieres bacalao? Pues toma bacalao. Mira qué bacalao. ¿Te gusta este bacalao?
2: Bacalao,
1: que hoy es viernes. No, que día hoy, jueves. Que mañana me callo. Venga, rirras. Muy bien, Dani. ¿Sabes que me caso mañana, Dani? Ya te lo había dicho. Que mañana me caso, tío. ¿Qué te parece? Paisano ya, mayor. Cago en la mar. ¿Qué tema me traes hoy, Danilo? ¿Qué me trajiste hoy, yo? A ver lo que me mandaste por aquí. Tengo lo yo por aquí. ¿Lo buscamos? Daniel Reguera. Vacaciones de verano para ti. Esa. ¿La pinchamos?
2: Sí.
1: ¿Sí, te apetece? Venga. Vacaciones de...
2: De verano.
1: De verano. ¿De fórmula? Fórmula 1, sí.
2: ¡Qué grande!
1: ¡De fórmula quinta!
2: Fórmula 1,
1: qué grande. Alonso y Schumacher.

0: Menos mal que estaba de bajón este, ¿eh? Menos mal que estaba de bajón. ¿Qué pasa, Raúl? ¡Qué guapo
1: oye,
0: estás!
1: Oye, Fendi.
0: Estás muy guapo.
1: Sí, sí. Yo con una camiseta en el cuello.
0: La camisina, pim, pam.
1: Unas gafas. Ya estoy, ya está.
0: Furi, tú, Raúl, necesito muy fuerte saber qué tiempo va a hacer mañana.
1: Vale, empezamos.
0: Venga.
1: Joder, tío.
0: Joder. El puto Furi, tío.
1: Buenas tardes. Jueves 2 de julio. Jueves, sí, 2 de julio. Va, buenas tardes. Vamos todos a marcha. 31 días para pasarlo genial. Vacaciones, vacaciones y felices.
0: Sí, señor.
1: Son de fiestas en este, para este fin de semana. Para los somos fartones.
0: Somos muy fartones, sí señor.
1: De comer. Dice, no, claro. Terminamos con la fiesta, con lo del cordero. Ay, ay, ay. Elena, Quirós. En Oviedo, tontos. Muchos bares.
0: Tontos.
1: Sí, tontos de pan.
0: Ah, tortos.
1: Sí. Con un poco de. ¿Cómo se llama? De
0: picadillo. Queremos picadillo. Queremos picadillo.
1: No te juro. Más, pues, el monito será el plato de estrella en Luanco.
0: Toma ya.
1: Dice, ya. Dan fiesta de la oficialidad en el perrón con el Dan. La presentadora de la Sonia Fiago. En andar por los pueblos. Bailes y música. Saltarán. No, bailes y música. Los seresidos. Seresidos. Saltarán con el palo de. Con sus. Cerros.
0: Muy bien. Arranca, Manolo.
1: Ahí voy yo, Manolo. También podéis comer y beber la noche de este termina con los berrones en ese gran concierto.
0: Así, ¿eh? Sí. Qué guay.
1: También podéis ir o guste la playa o la montaña. Picos. Europa, a la montaña, mes de estupendo para hacer muchas cosas, a unos se casan, Ben y Paula.
0: No jodas, sí, ¿eh? Sí. A ver si me inviten.
1: Felicidades.
0: Gracias, mozo.
1: Gracias,
0: voy a llevarte ahí para que lleve los anillos. ¿Qué misa, oh? ¿De verdad piensas que me caso por la iglesia? No me caso por la iglesia.
1: Será tres días, este fin de semana, viernes y sábado, de verdad.
0: Pim, pam, pum. A ver qué tiempo va a hacer, porque estoy nerviosísimo.
1: Ya lo sé, Cuco, ya lo sé. Tú, Furi.
0: Ahora es cuando dice Raúl, va a llover y empieza, sol, joder, Raúl.
1: Jafines y Goga.
0: Muy bien. Todo gracias a Raúl, chaval. Va a ser bueno.
1: Vale, vale, pelota. Chaval. Este, el domingo se llama Tentonado, mucho calor.
0: Mucho calor, ¿eh?
1: A disfrutar y ser felices. Ser felices. Ahora vamos a disfrutar con el. Con los coches. Choques. No.
0: Chocones.
1: Los coches. Tocones.
0: Sí, señor, de los desgraciados. Sí. Vaya mítico.
1: Desgraciados.
0: Era un domingo, la tarde, fui a los coches de choque. Esa, ¿no?
1: Sí, la de tú. Sí.
0: Vaya grande. La dedicas, amigo. Sí, esto, sí. La esta. Dedicas.
1: Yo voy a... Bueno, felicidades a Berni y a Paula.
0: Gracias, amigo.
1: Y doy el la canción para el pasito a Furi. Adiós.
0: Pues mira cómo suena esto, Furi.
2: Y era un domingo en la tarde. ¡Adiós!

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0: ahí estaba tú.
1: ¡Hola, Benny!
2: ¡Qué pachafuri! ¡Silencio! Os puedo matar ahora mismo, con este cuchillo que tengo en la mano.
0: ¡Ahí estaba el Furi!
1: ¿Qué, Benny? ¿Qué tal?
2: Estás mejor ya, ¿no?
1: Sí, hombre, sí.
2: No tiene nada que... Es que los mimos de Esther, quiten...

0: Ahí estaba tú.
1: Madre, probé Paula, va a casarse con este personaje.
2: ¡Contigo!
1: Ah, sí, era conmigo. A veces me pierdo. No. Pero dímelo. Hombre, ya la tengo. No, o sea, yo ahora tengo una novia estupenda y a partir de mañana tendré una esposa estupenda.
0: ¡Ahí estaba tú! ¡Fore!
3: ¡Qué bien!
1: ¿Entonces qué,
3: Bien.
1: ¿Nada más que bien?
3: Como Dios.
1: Qué susto, tío. Ya hicimos radio después del premio, ¿sí, no?
3: Sí, sí.
1: El jueves pasado, ¿no?
3: Sí.
1: ¿Te paran por la calle?
3: Sí, sí.
1: ¿Vaya a pedir autógrafos?
3: Sí, sí.
1: ¿Y los firmas? ¿O te pones chulo ahí? No,
3: yo... no.
1: Los firmas, yo... ¿no?
3: Me pongo el nombre y luego... La cima.
1: ¿Y qué firmas? ¿Como Furio o como Aurelio?
3: Como yo.
1: ¿Como yo? ¿Como Pocoyo?
3: Sí.
1: ¿Qué pones? ¿Pocoyo?
3: No. Poco Adrián y Furi.
1: El Furi. No tengo yo un autógrafo tuyo, ¿eh?
3: Sí.
1: Muy bien. ¿Para cuándo marches de vacaciones, Furones?
3: En agosto.
1: En agosto, ¿eh?
3: Sí.
1: Muy bien. ¿Y vas para dónde?
3: A Colinas.
1: ¿Vas para Zamora?
3: Sí.
1: Provincia de Zamora.
3: A ver a Aurelio.
1: Aurelio. ¿Dijiste que lo nombramos en los premios?
3: Sí.
1: Flipó el paisano, ¿eh?
3: Flipó.
1: ¿Cómo lo llamen, el ratón?
3: Sí.
1: Muy bien. Ay, Furi. ¿Quieres que te lleve mañana a la boda ahí de...?
3: Sí.
1: Con las arras ahí, tú.
3: Sí.
1: Pero te tengo que vestir de Mario Bros.
3: Vale.
1: Tengo que disfrazarte de Mario Bros. En bikini.
3: Vale.
1: Sí. Furi sí a todo, tío. Furi sí a todo, tío. Y tú de Luigi. Venga, pero en bikinis todos, ¿eh? Tienes que llevar los turbitos esos que lleva hasta el barco a la playa. ¿Eh? Muy bien. Joder.
0: ¡Rosalía! ¿Qué tal, hombre? ¡Toma!
1: ¡Qué energía, eh! ¿Tú duermes guay por la noche? ¿No?
2: No tengo nada bien.
1: ¿Por?
2: Por las cosas.
1: Vaya por Dios. Bueno, Furi.
3: Y hoy vamos a hablar a Arturo.
1: ¿Vais a Arturo?
3: Sí.
1: ¿Qué vais a brindar ahí?
3: No, a celebrar el cumpleaños de Paula.
1: Ah, que hay el cumpleaños de Paula hoy.
3: No, hoy se celebra.
1: ¿Hoy se celebra?
3: Sí.
1: Pues no veo yo a Paula por aquí, ¿eh?
3: No, que está ahí el verde Arturo.
1: Arturo... ¿El de los huevos duros?
3: ¡Sí!
1: Se está yendo de las manos esto, Furi. Vamos a ir cortando el programa, tío, porque se nos está yendo de las manos.
2: ¡Eso digo yo!
3: Hoy hay tortilla.
1: ¿Tortilla? ¿De qué?
3: Con patata.
1: ¿Tú la tortilla qué es? ¿Qué te gusta más? ¿Con patata o sin patata?
3: Yo con patata.
1: ¿Con cebolla o sin cebolla?
3: Sin cebolla.
1: ¿Y el roscón de Reyes con cebolla o sin cebolla?
3: Dos cosas.
1: Joder, Furi, tío. El roscón de Reyes con cebolla tiene que ser un poco asqueroso, ¿eh?
3: Pues, sin cebolla.
1: Sin cebolla, ¿no? Muy bien.
3: Si no, lloran.
1: Lloran los ojos, ¿eh?
3: Sí.
1: ¡Qué pavo, cha! Muy bien, Furi. ¿Cuántos años cumple Paula?
3: No lo sé. Eso
1: que lo diga ella, ¿eh?
3: Eso lo sabe
1: la madre.
3: La madre.
1: Tú vas a comer tortilla. Yo los sí. Años te da igual.
3: Sí.
1: Pero habrá algo más que tortilla. ¿Qué tomes? ¿El mítico vermú?
3: Sí, sí.
1: ¿Una cervecina?
3: Sí, sí.
1: Muy bien, Furi. Cuidado al conducir luego, ¿eh?
3: Ah, ya.
1: Furi, pues pinchame un tema y despide el programa, ¿o?
3: Pues, ¿no hay peluqueación? El toro.
1: ¿El toro qué? ¿Y la luna?
3: Sí.
1: El toro y la luna, pero eso no es de Joselito, ¿eh?
3: Sí. Y voy a gritar a ti y a tu novia y mi novios.
2: ¡Ay, Dios mío!
3: Y luego a asteroides.
1: Al asteroide, ¿eh? A ver, oh.
3: Meni.
1: Fule.
3: Flare.

0: Muchas gracias, amigo.
1: Que os ejercéis muy bien y comer muy bien.
0: Lo importante es comer, ¿eh? Más importante que la boda.
1: Sí, sí.
0: Claro, joder.
1: Pues, ¡viva los novios, Benny!
0: ¡Viva los novios! ¡Que tengáis muy buena semana!
1: ¡Esther!
2: La luna se estaba peinando. En los espejos del río.
0: ¡Marcha! Habrá que esperar a que acabe el programa, ¿no?
2: Y un toro la está mirando.
0: Ah, porque lleva sus paracaídas ahí, ¿no?
2: Entre la jara escondido.

0: Las 4:30, Rey Aurelio suena.
1: Traballes nun taburdiu, llamente travestí.

0: Buenas tardes, señora. Buenas tardes, hombre.
1: Buenas tardes, Benny.
0: ¿Cuántos goles metiste hoy?
1: 4, 5, 6. 6 goles.
0: ¿Cuánto es eso? 4, 5, 6.
1: 5, 6 por goles.
0: Por lo menos.
1: ¿Sí?
0: ¿Con la cabeza?
1: Con el pie.
0: ¿Así, eh?
1: Sí, metí caña, metí goles.
0: Joder.
1: Entrenamientos.
0: Yeah, imparable esta moza, ¿eh? Muy bien. Tengo unas cuantas preguntas aquí que haceros hoy. ¿Qué opináis? Cuéntame algo divertido que te haya pasado en el autobús o en el tren o yo qué sé, en un transporte público, en el avión.
1: ¿En el autobús?
0: ¿Qué te pasó divertido en el autobús?
1: Que casi me muero de risa.
0: ¿Por qué?
1: Que estaba en el autobús sentada y me parté del culo de risa.
0: ¿Pero por qué? ¿Porque sí, sin más? ¿Quieres borracha o cómo viene la historia?
1: Iba bien.
0: ¿Entonces? ¿Qué te hizo gracia?
1: Por la risa. ¿Pero por qué? Porque estoy contenta.
0: Ah, bueno, porque estás contenta y empezaste a reírte. La gente decía, ¿y esta moza de qué se ríe? Y tú, ¿y que metí 3 goles?
1: Porque metí goles.
0: Ay, amiga. Muy bien. ¿Quién es tu futbolista favorito?
1: Yo.
0: Hombre, a ver,
1: todos.
0: No me seas como Ronaldo, ¿eh?
1: Todos jugadores.
0: Yo qué sé, Messi.
1: Messi.
0: ¿Gústate Messi?
1: Messi.
0: ¿Quién más?
1: A David Villa.
0: David Villa y el mejor. ¿Mbappé?
1: Mbappé.
0: ¿Quién es del Madrid aquí? A ver. ¿Quién es tú, eh? ¿Quién es del Barça?
1: Yo del Sporting.
0: Vosotros, ¿eh? ¿Quién es del Sporting?
1: Yo, el Sporting de Gijón.
2: También.
0: ¿Quién es del Oviedo?
3: Yo.
0: ¿Quién es del Celta? Yo. Vamos a la mar. Soy el único. Oye, cuéntame. Imagínate. Hay que imaginar, ¿eh? Ahora. Que ella es la presidenta de España. ¿Qué harías?
1: Me gusta meter goles. Me gusta mucho.
0: A ver, que un presidente no mete
1: el
0: goles.
1: El presidente de deportes.
0: ¿Te gustaría ser la presidenta de los deportes, no?
1: Sí. Sí.
0: ¿Para qué?
1: Para los chavales.
0: ¿Para comer chavales?
1: Para jugar con ellos y para Pelayo.
0: Muy bien. Oye, si pudieras tener un superpoder, ¿cuál sería?
1: Meter goles, marcarle en la portería.
0: Estás obsesionada con los goles, tía.
1: Sí. Y metí gol en calle de Pando también.
0: Que la vida hay algo más que meter goles, ¿o?
1: Yo metí goles hoy.
0: Bueno, ya lo sé. Va a quedarte cara a balón.
1: Sí, y me dice, mete goles a la portería, otro más. Ay. Y metí pase a todos y dice, metí con la portería.
0: ¿Qué sueño te queda por cumplir? Y no me digas meter goles, ¿eh?
1: Quiero ganar la copa.
0: ¿Cuál?
1: El de Asturias.
0: ¿Cuál es la copa de Asturias?
1: De fútbol, fútbol 8.
0: ¿Lo del Pelayo Novo?
1: Sí.
0: No. ¿Tú juegues en Pelayo Novo?
1: El 8, sí.
0: Ya estamos con problemas de...
1: El 8, sí.
0: De internet. ¿Qué 8?
1: El 8, el equipo de 8. Del primera...
0: El fútbol 8, ¿no?
1: El fumoso.
0: ¿Y ahí qué pasa? ¿Que ella es fina o cómo oye la historia?
1: Que soy jugadora.
0: ¿Y metes goles?
1: Sí, meto goles. A todos porteros.
0: ¿A todos?
1: Sí.
0: Tenemos jugadoras. Un portero que es una maravilla, que para los balones, sentado en una silla. ¿No y así?
1: Sí, y gana. Y dije yo, venga. Y me dijo la entrenadora Lorena y Sergio, buena por meter goles en entrenamientos. Entrenas muchísimo.
0: Entrenas muchísimo, ¿eh? Vale. O sea que esta canción hicieronla por ti.
1: Sí. Oliver. Bernie.
0: Oliver y Bernie, ¿eh? A ver, ¿qué pasa aquí? Oh, ¿por qué? Hay algo que está haciendo...
1: Y metí goles en calle de Pando. Me lo meto más, ¿eh? El gol, estoy entrenando. El martes zumba, el miércoles a entrenar. Y metí goles como el calentamiento todo. Todos calentamientos.
0: No te habrás quemado de tanto calentar, ¿no?
1: Estiramiento todo, ¿eh? Yo entreno más.
0: A los dos. Oliver. ¿Qué canción vas a poner hoy?
1: La cumbia.
0: Joder, ¿qué cumbia?
1: Grupo Tequila.
0: ¿Quieres que te ponga ahí una cumbia guapa?
1: Sí.
0: ¿Quieres que te ponga ahí una cumbia de verdad, de amor?
1: Bailé también en martes zumba muchísimo. Y en teatro muy bien, hacía juegos con Dani.
0: Tengo yo una canción por aquí que a ver si te gusta, ¿vale?
1: Sí.
0: Y es cumbia de amor.
1: Sí. Y el 6 de enero es mi cumpleaños, men.
0: ¿Cuándo?
1: El 6 de enero de Reyes.
0: Bueno, todavía quedan 40, dos meses.
1: 35.
0: Ah, muy bien llevados. Y es una guaja todavía.
1: Sí.
0: Maldita sea.
1: Y yo me dicen que es un jugador, muy entrenadora, muy, muy persona, muy, muy entrenadora, todos. Que
0: todo.
1: Manda. Todo.
0: Muy bien.
1: Todo.
0: A seguir así, ¿eh?
1: Siga así.
0: Siga así.
1: Sí.
0: Rocky, y es igual que Rocky.
1: Sí.
0: ¿Eh? Esta canción tienes que dedicar al mozo, hombre, que ya cumbia de amor.
1: El amor te quiero, cumbia, para Tony. Para todo.
0: A ver si funciona internet. Cago la mar, no va, ¿eh?
1: Y Berni, yo jugaba, dije yo, a ver, chavales, hay que entrenar mucho para jugar.
0: Claro, hombre.
1: Metemos goles.

0: Vine enseguida. Sí, vine ahora.
1: A ver si no te asusta como el otro día, ¿eh? Saltaste como una gallina, ¿eh?
0: Una, y dije yo, ¿qué pasa?
1: Y dices tú,

0: Sí. Y la cumbia que nos hace mover los pies. Doña Eli.
1: Oli.
0: Vaya agua rica que me trajiste de otra vez.
1: Sí.
0: Voy a dar un trago.
1: Oye.
0: A tu salud.
1: Ok.
0: Viendo por Eli. Ya lo sé, que metiste un gol. Pero un poco, que voy a hablar con Eli. Parece bien. A ver si mete ya un gol, ¿vale? Muy bien. ¿Qué tal? ¿Cómo estás?
1: Muy bien.
0: ¿Cómo va el fin de semana? ¿Cómo se plantea?
1: En casa.
0: En casina,
1: sí,
0: muy bien.
1: Está frío.
0: Oye, ¿a ti gusta más la playa o la montaña?
1: Montaña.
0: Montaña, sí. Muy bien. ¿El café o el colacao?
1: Nesquik.
0: Nesquik, sí. Muy bien. ¿Quién hay aquí de Nesquik?
2: Yo, colacao.
0: ¿Quién hay aquí de colacao?
2: Yo.
0: Tú. ¿Quién hay aquí de café?
2: Yo, café, sí.
0: ¿Quién hay aquí de orujo? ¿Qué te gusta más, Eli? ¿Hablar o escuchar?
1: Escucha.
0: ¿Te gusta más escuchar,
1: sí,
0: eh? Muy bien. ¿Tienes algún miedo absurdo, o sea, sin sentido? Yo qué sé, me dan miedo los fregones.
1: No.
0: ¿Ninguno?
1: No, ninguno.
0: Muy bien. ¿Y una canción que te levante siempre el ánimo?
1: Tierra de Madre.
0: ¿Cuál?
1: Madre Tierra.
0: Madre Tierra,
1: sí.
0: Esa canción ya es subidón,
1: sí,
0: ¿eh? Esa canción ya es subidón.
1: Sí.
0: De Chayanne, sí, señora. ¿En qué famoso te gustaría convertirte durante un día?
1: Merendi.
0: Callao.
1: Sí.
0: ¿Para que te echen del avión?
1: No.
0: No, ¿eh? Yo buen chaval, Merendi.
1: Sí.
0: Yo ya conozco a Luis y buen rapaz, la verdad. Si tu vida fuera una película, ¿cómo sería el título?
1: Pues...
0: ¿Cómo se titularía?
1: Happy.
0: ¡Happy! ¡Ole! ¡Bien! Muy bien, la verdad que siempre estás
1: sí,
0: contenta y es muy guay eso.
1: Sí.
0: Hay que... Y es importante, ¿eh?
1: Sí.
0: A ver, siempre es imposible.
1: No, no.
0: Porque
1: sí,
0: hay momentos en la vida que uno no puede estar contento,
1: ¿no?
0: ¿No? O una no puede estar contenta.
1: No.
0: Pero si podemos estar la mayoría de las veces contentes, mira,
1: sí,
0: Vane. Vane siempre está contenta. Siempre está ahí metiendo goles.
1: Sí.
0: ¿Eh? Muy bien, Eli. Y voy a hacerte otra pregunta.
1: Vale.
0: Es que tengo tantas aquí que... ¿Qué cambiarías? ¿Dónde vives tú?
1: Laviana.
0: En Laviana.
1: Sí.
0: ¿Qué cambiarías en Laviana para que fuera una ciudad más agradable o más inclusiva, más, o sea, más accesible?
1: Pues no lo sé.
0: ¿Qué harías, por ejemplo, en Laviana? ¿Pondrías más árboles, más bancos, más papeleres?
1: Más bancos, papeleras y árboles.
0: Muy bien, o sea, para que hubiera más árboles, para
1: sí,
0: que para que el oxígeno
1: sí, eso,
0: vaya mejor,
1: sí,
0: circule
1: sí,
0: mejor.
1: Sí.
0: Y papeleres, tío.
1: Sí, también.
0: ¿Sabes el problema de los papeleres? Que
1: no,
0: la gente luego hay una gocha.
1: Ah, sí, claro.
0: Y pasen al lado de la... Todavía hay un paisano delante mío, delante de una papelera,
1: sí,
0: cogió, boom, y tiró al suelo
1: sí,
0: una...
1: Sí, bien mal.
0: Hola, Martín,
1: sí,
0: porque tienes una papelera ahí, cuesta
1: sí,
0: el mismo trabajo.
1: Sí.
0: Muy bien. Y la última.
1: Vale.
0: ¿Qué noticia de las últimas que hubo te llamó la atención? ¿Alguna por ahí que digas tú, meca, esa noticia?
1: La Dana.
0: La Dana.
1: Sí.
0: Esa nos impactó mucho,
1: sí,
0: ¿eh? Hace un año ya. Y ahí sigue todavía.
1: Y el COVID también.
0: El COVID, madre
1: sí,
0: mía. 5 años ya, ¿eh?
1: Sí, mucho.
0: Va a hacer 6, ¿eh?
1: Sí.
0: Y pensábamos que no salíamos de
1: no,
0: esa, ¿eh? Acuérdame un día que bajé al perro como a las 9 de la noche, cuando estábamos todos encerrados.
1: Sí.
0: Y había mucha niebla. Y no había nadie en la calle.
1: Joder.
0: Y dije yo, ostras, tío, se acabó el mundo. Ya no vuelvo a ver a los de Rey Aurelio, maldita sea, pero sí, aquí estamos.
1: Sí, claro.
0: ¡Pénchame un temazo ahí, Eli!
1: Vale. Pues no lo sé.
0: ¿Qué te molaría escuchar?
1: Peter Pan de Pablo Alborán.
0: ¿Peter Pan?
1: Sí.
0: ¿Ah, sí, eh?
1: Sí.
0: Pablo Alborán,
1: ¿es?
0: ¿El canto del loco será?
1: Sí, igual sí.
0: Canto del moco.
1: Loco.
0: ¡Canto del loco! A ver, es que a ver si nos deja.
1: Sí.
0: A ver si nos deja internet, ¿eh?
1: Okay.
0: Peter Pan, ¿quieres dedicar a alguien?
1: Mi madre y mis padres.
0: Olé. Peter Pan, que no quería crecer.
1: Sí,
0: quería
1: eso,
0: ser siempre un niño.
1: Sí.
0: Tenemos que ser siempre un poco niños
1: eso,
0: y niñas, ¿no?
1: Sí.
0: No crecer del todo.
1: Sí.
0: Un día.

0: Hay que ser un poco Peter Pan, hombre, no hay que madurar del todo nunca, ¿no? Hay que dejar un poco ese niño, esa niña que llevamos dentro, ¿o qué? ¿Tú qué opinas?
1: No sé.
0: ¿No sabes? ¿Tú tienes todavía una niña dentro pequeña? Sí, ¿no?
1: Un poco.
0: Un poco sí, importante, ¿no? ¿Eh? Y hacer todavía tonterías por ahí como si fuéramos niños pequeños, ¿no?
1: Yo paso. Yo ¿pasa? 5 años y yo paso ya.
0: Ah, pues yo todos los días. ¿Algún lío por ahí?
1: Más años.
0: ¿Cuántos años tienes tú? Y es joven.
1: Sí, 31.
0: Y es muy joven.
1: 44.
0: ¿31 o 44?
1: No, un 3 y un 4, 43.
0: 34.
1: Eso.
0: Muy bien llevados.
1: 44.
0: Muy bien. Oye, ¿qué y es más, de playa o montaña?
1: Yo de todo.
0: De todo, te gusta de todo, ¿eh? Como buena vampira, ¿eh?
1: Igual.
0: Hoy ya no estás de vampiro.
1: No,
0: claro. ¿Cómo desfilabais el otro día por ahí, eh? Vale, bien que lo pasamos.
1: Sí, pasé muy bien. Muy bien.
0: ¿Qué te gusta más, la mañana, la tarde o la noche?
1: De noche.
0: ¿Por qué? Porque salís ahí a morder ahí al cuello, ¿eh? Los vampiros. ¿Y la mañana? ¿Gústate madrugar?
1: Mucho.
0: ¿Sí? ¿Gústate levantarte pronto?
1: No.
0: No, gústate más ir tarde para la cama.
1: Sí.
0: ¿A qué hora vas para la cama hoy viernes, por ejemplo? ¿A qué hora te acuestes?
1: A las 9 de mañana.
0: No, a esa hora te levantes. ¿Pero a qué hora vas para la cama?
1: Por a la las 11.
0: A las 11 de la noche. Muy bien, muy buena hora. Sí, señora. ¿Qué te hace perder la paciencia a ti?
1: No, a eso ves. Yo estoy mala.
0: ¿Tuviste mala de qué?
1: La barriga.
0: Vaya. ¿Estás mejor?
1: Sí.
0: ¿Qué, oye, que comiste algo?
1: No, que bajó un poco una regla.
0: Ah, y entonces ahí afectó toda la barriga.
1: Sí.
0: Vale.
1: Pero sí,
0: ya,
1: igual.
0: ¿Ya estás mejor o duele todavía?
1: Igual, igual.
0: Nada, pon calor.
1: Sí, de calor.
0: Lo mejor y el calor.
1: Sí,
0: yo tengo la manta eléctrica esa mítica de toda la vida. Y yo después de comer, pum, póngamela ahí y hago.
1: Sí.
0: Y a sobar 20 minutos. Y el hombre, ¿gústate dormir la siesta?
1: A mí sí.
0: Hombre, la siesta. ¿Quién duerme la siesta aquí?
2: Yo sí.
0: ¿Tú sí?
1: María.
0: Sí, María, tú. No, ¿eh?
3: A ver, te llevo.
0: Buah, yo si puedo todos los días. Mira. Y hablar de la siesta y bostezo, tía. Muy bien. ¿Te gustan las redes sociales?
1: Sí.
0: ¿Qué
1: mucho.
0: Tienes? ¿Qué red social? ¿Tienes Facebook?
1: Tengo un móvil.
0: ¿Tienes móvil, pero tienes Facebook?
1: Sí, también tengo uno.
0: ¿Instagram?
1: Grabado.
0: ¿Y TikTok?
1: Victoria.
0: También. Qué grande y es. ¡Qué grande Yes! Muy bien. ¿Qué te gusta más, hablar o escuchar?
1: Escuchar igual.
0: Muy bien. Pues venga, vamos a escuchar una canción. ¿Cuál quieres pinchar?
1: Rocío Jurado.
0: ¡Jolín, con Rocío Jurado, tío!
1: Me está prestando, ¿eh?
0: Hombre, es que me está prestando.
1: Sí.
0: A ver, ¿dónde tengo yo por aquí a Rocío Jurado? Rocío Jurado. Que se nos...
1: Se ha dicho a Carlos, que ya está prestando a él.
0: ¿Dónde está Carlos?
1: Ahora vi para tu lado.
0: No está hoy aquí,
1: Sotrondio,
0: ¿eh?
1: Sotrondio vive.
0: Vive en Sotrondio, ¿eh?
1: Sí, ahora vi Sotrondio.
0: Pues vamos a dedicar esa de Si amanece.
1: Sí.
0: ¿Te parece? Si amanece y ve.
1: ¡Mire, qué pasa!
0: Muy bien. Para mí, de los más grandes, que, bueno, como voz. Para mí la voz más potente de una moza en España es Mónica Naranjo.
1: Es muy guapa.
0: Me parece que es muy heavy. Pero esta señora, mucha señora, ¿eh?
1: Sí, mucho. Son solteras todas.
0: Doña Rocío Jurado.
1: Amanece para Marisa, disculpa.

0: aplauso a la Rocío Jurado de la Cuenca, hombre. ¿Qué pasa, María?
1: Bien.
0: ¿Cómo lo lleves?
1: Muy bien.
0: Bien, ¿tú qué oyes más, de escuchar o de hablar?
1: De hablar.
0: Y es más charlatana que otra cosa, ¿eh?
1: Sí.
0: ¿Y qué te gusta más, la comedia o el drama?
1: El drama.
0: Ah, sí, ¿eh?
1: Sí.
0: ¿Gústate el drama?
1: Sí.
0: ¿Tienes algún miedo?
1: No.
0: ¿A nada?
1: A nada.
0: ¿Y una canción que te levante siempre el ánimo?
1: Sí.
0: ¿Cuál? Está Eli ahí.
1: Una... Me llamaré.
0: ¿Eh?
1: La...
0: Te voy a tocar la piernuca ni nada, ¿eh? Ya, a que sí, a que tenemos este espacio que no se puede
1: ¿sí?
0: entrar.
1: Sí.
0: ¿Qué canción, hombre?
2: Mi madre.
0: María.
1: No, Melendi.
0: Melendi. ¿Quién es yo?
1: No, Melendi no.
0: Es yo del Sporting, como este.
2: Oño.
0: ¿Cuál quieres poner de Melendi?
1: Viento del Norte.
0: A ver, Melendi, no, Viento del Norte otra vez no. Oh, que ya la pinchaste muchas veces. ¿Pongo Tessa de Caminando por la Vida?
1: Sí.
0: ¿Te la sabes?
1: Sí.
0: Venga, a ver si es verdad.

0: pasa, Rocío Jurado?
1: ¡Bien!
0: Mira, oh, que bien desde Chiclana, o desde Chipiona. Llevas de Chipiona, ¿eh? Chipirón, a ver, ¿cómo lo lleves, oh?
1: Bien, bien.
0: ¿Qué tal te va la vida?
1: Bueno, como siempre, fío.
0: Bueno, se oye bien entonces, ¿no?
1: Sí.
0: ¿En el amor? Mira, ahí llega el fantasma de las bragas rotas.
1: El amor que tengo, sé yo quién es. La que está a mi lado, que es Belén.
0: ¡Tony! Hago mi máquina. Belén. ¿Campanas
1: sí.
0: de Belén?
1: Sí, las campanas de Belén,
0: muy
1: sí.
0: Muy bien. ¿Qué es para ti la palabra amor?
1: Amor, quererse y hacer felices.
0: Muy bien. Y respetar, ¿no?
1: Respetar que la vida que nos separe.
0: Que la vida son dos días.
1: Claro.
0: ¿Te gusta más hablar o escuchar a ti?
1: Yo hablar.
0: Y es charlatán, ¿eh?
1: No, igual que mi madre.
0: Igual que mi madre. Ay, a pavo. Oye, ¿por qué crees que a la gente le cuesta tanto pedir perdón?
1: ¿Pedís perdón?
0: Preguntes.
1: Oye, ¿cómo es?
0: ¿A ti te cuesta pedir perdón?
1: No.
0: ¿Si te equivocaste?
1: No.
0: ¿No te cuesta?
1: Una vez sí, pero otra vez no.
0: Yo creo que es de persona, de buena gente, ¿no? Saber pedir perdón.
1: Sí, sí.
0: ¿Te equivocaste?
1: Ay, vale, chicos, si no suena.
0: ¿Eh? Claro que suena, ¿o? Oh.
1: ¡Ah!
0: ¡Ah!
1: ¡Ahora sí!
0: Pareces Tarzán. ¡Ah! ¡Ah!
1: ¡Claro!
0: No sabemos si estás de Rocío Jurado de Tarzán hoy.
1: Sí, me encanta bien.
0: A ver, ¿qué es lo más importante para ti de estas tres cosas?
1: A ver, dime.
0: ¿El dinero, el tiempo o el amor?
1: Yo el amor.
0: ¿Y después? ¿El dinero o el tiempo?
1: Es feliz, está feliz.
0: Señor, escúchame, hombre. ¿Qué es más importante, el dinero o el tiempo?
1: El tiempo.
0: Tener tiempo, ¿no?
1: Sí.
0: Yo creo que es mejor. Ahora, si tienes mucho tiempo y no tienes perres...
1: ¿Dónde estoy para Belén?
0: ¡Hola! ¡Vas a heredar!
1: ¡Belenina!
0: ¿Qué vas a cantar hoy? A ver, comediante.
1: Que tú digas.
0: No, ¿quieres que te ponga yo una?
1: ¿De qué?
0: ¿De cantar?
1: ¿Sí?
0: Sí.
1: Mira, a ver.
0: Vamos a ver. Meca, voy a ponerte una que yo creo que te la sabes. Vamos a ver qué tal cantes tú aquello que decían. A ver si me funciona internet.
1: Sí, la sombra y sol.
0: ¿Sabes quién son Mocedades?
1: No.
0: ¿Cómo que no?
1: No sé.
0: Amor de hombre.
1: Ah, sí, va. Vamos ya.

0: Belén, vaya, ¿cómo te acaban de cantar ahí? Te quiero, no sé cuánto, ¿eh? Oh. ¿Qué es más importante para ti, Belén? ¿El dinero, el amor o el tiempo?
1: Las dos.
0: Son tres. O sea, que empezamos mal.
1: A ver.
0: ¿El dinero, el amor o el tiempo?
1: El amor.
0: El amor lo más importante. Y luego... Desperres, ¿eh? Esta no se lo piensa. Pero lo... ¿Te casarías por amor, por dinero?
1: Por amor.
0: Por amor. Pero si tienes perres, mejor, ¿no? Hombre, que... Bobos no somos, ¿oh? Oye, tú...
1: Mamá.
0: ¿Te gustaría tocar algún instrumento?
1: La flauta.
0: ¿La flauta? Así, ¿eh? Piribi, pipi, piribi, pipi. Esa, ¿eh? Oye, escucha. Que... ¿Tú por qué crees que a la gente le cuesta tanto decir perdón? ¿A ti te cuesta pedir perdón?
1: Algo.
0: Si te equivocas, ¿pides perdón? ¿O dices tú, bah, paso?
1: Como los problemas.
0: Como los problemas, ¿no? Depende del tipo de problema, ¿pides perdón o no? ¿Qué te saca de tus casillas?
1: No.
0: ¿Qué te hace rabiar?
1: Nada.
0: ¿Qué es lo que te hace rabiar a ti? ¿Qué es?
1: Los celos.
0: Los celos, muy bien. Los celos no son buenos.
1: Eso.
0: Los celos y lo peor. Eso y lo peor, que porque los celos quiere decir que no confíes, que no hay confianza. ¿Eh?
1: Sí.
0: Muy bien. Mándale un mensaje a la Belén del futuro.
1: ¡Anda!
0: ¡Que sí, hombre! Dile tú, Belén.
1: Soy yo.
0: ¡Soy yo! ¿Qué quieres, esa?
1: Sí.
0: ¿Qué quieres, a Marta Sánchez hoy?
1: Sí.
0: Maldita sea, chaval. Esto es la locura. Vamos a escuchar a Marta Sánchez de aquí, convertida en Belén. ¿Cómo te apellides, Belén?
1: Arroyo Sánchez.
0: Ahí la tienes, la prima de Marta Sánchez. Sabíalo yo que eras prima de Marta Sánchez. ¿Quieres que te la pinche?
1: Sí.
0: ¿Te la sabes?
1: Sí.
0: Dice algo así como...

0: Mario Vaquerizo. ¿Qué tal, oh?
1: Bien.
0: ¿Cómo lo lleves?
1: Bien.
0: Bien, ¿no?
1: Bueno, bueno, bien.
0: La vida allí es para disfrutarla, Luisín.
1: Sí.
0: Con lo bueno y con lo malo.
1: Claro.
0: ¿Eh? ¿Dónde está Alaska? Sí. A ver, oh, ¿a ti qué te gusta más, madrugar o trasnochar?
1: Trasnochar.
0: ¿Trasnochar? Sí, ¿eh?
1: Sí.
0: El grupo Tequila muerta ahí, ¿eh? ¿Qué es más, de comedia o de drama?
1: Es comedia.
0: Y es comediante tú, ¿eh?
1: Sí.
0: Yo también, gústame más la comedia. ¿Café o Colacao?
1: Café.
0: Si te ofrecieran 1 millón de euros, pero no pudieras utilizar nunca más el móvil, ¿cogíeslo?
1: No.
0: ¿Te quedas con el móvil? Me cago en la mar, doyte yo el mío y dasme el millón para mí, ¿vale? Le pueden dar al móvil, vamos. Compro uno de esos para casa y pista. 1 millón de euros, Luis. ¿Tú sabes lo que es eso? ¿No vuelves a trabajar en la vida?
1: No.
0: Cago en la marcha. Dármelo a mí, ¿vale? ¿Qué te hace perder la paciencia a ti? Señor, no es un momento todavía. Que se nos cuela el de la Leti aquí. ¿Eh? ¿Qué te hace perder la paciencia?
1: De paciencia, nada.
0: ¿Nada?
1: Nada.
0: ¿Nada de nada?
1: No.
0: Pues pinchame una canción, anda.
1: Lolita.
0: Lolita. Muy bien, ¿la Lola Flores o la Lolita?
1: Sí.
0: La FIA, ¿no?
1: Sí.
0: Lolita. Vamos a ver qué tenemos por aquí de Lolita, hombre. ¿Qué quieres, a Sarandonga?
1: Sí.
0: ¿Te gusta el arroz con bacalao?
1: Sí, gusta el bacalao.
2: Nos vamos,
0: nos quedamos.
2: Pero de verdad.

0: A ver, Tony, Sarandonga, cuchibiri, cuchibiri, taratini. Grande, yes. ¿Qué tal, Tony?
1: Bien.
0: Estás más guapo hoy que el otro día, ¿eh?
1: Sí.
0: El otro día te ves un poco desmejorado.
1: Sí.
0: Con aquellos pelos y la sangre por el vestido. Te ves miedo, ¿eh? Si vieras a esta moza salir disparada cuando te vio.
1: Sí. Vaya susto, ¿eh?
0: Vaya susto.
1: ¿Cómo? También.
0: Asustástenos a todos. Vaya, pero flipes, cuando entró por ahí, entró... Levantóse, van, echó a correr para allá, chaval. ¿Cómo estás?
1: Bien.
0: ¿A ti qué te gusta más, la mañana o la noche?
1: Ah, por la noche.
0: La noche, ¿eh? Madre, que soy yo el único que gusta madrugar aquí, ¿o? A mí la noche para dormir. ¿Dónde te gustaría más ir, al pasado o al futuro?
1: El pasado.
0: ¿Para qué? ¿Dónde te gustaría ir, a los romanos o por ahí?
1: No, románticas.
0: Las románticas, ¿eh? Sí. Al romanticismo, allá por el siglo XIX, sí. ¿Eh? Y un romántico. ¿Qué es más, de hablar o de escuchar?
1: Escuchar.
0: Gústate escuchar a la gente.
1: Sí.
0: Muy bien. ¿Tienes algún miedo?
1: Yo no tengo miedo.
0: Tú no tienes miedo a nada, chaval. ¿A ti conoces a una persona nueva? ¿Qué es lo primero que te hace que te caiga bien? Que sea gracioso, que te mire a los ojos, que huela bien... yo qué sé.
1: Muy agradable.
0: Que sea agradable, ¿eh?
1: Sí.
0: Vale. Y por último. ¿Qué es más importante para ti? ¿Tener razón o tener paz?
1: En paz.
0: Paz. La razón para los yocos. ¿Eh? Vamos a darle la razón a este para que piense que la tiene, pero yo me quedo en paz, ¿no? Muy bien, Tony. Pues pínchame un temazo ahí de los que tú sabes, hombre. Romántica, ¿no? ¿Qué quieres? ¿Una romántica? Voy, ponete yo. Voy, ponete yo una romántica para que la cantes ahí a la señora. A ver, seguro que tengo yo alguna aquí romántica. Toma, hombre, toma. Toma. Ahí la tienes, maldita sea.
2: Sé que faltaron razones. Sé que
0: está cantando tú una canción, el motivo. Mira pa' él, por Dios.
2: Contigo, mira, porque me matas. Y ahora sin
0: ay,
2: ti
0: ay, ya no vivo. Qué grande ye. Y un artista, chaval.

0: Malú, coge el micro. Silencio, por favor, señora. ¿Cómo estás?
1: Bien.
0: ¿Cómo va el fin de semana? ¿Qué vas a hacer?
1: Mañana ir a ver a mi sobrín.
0: ¿El tu sobrín dónde vive?
1: Oh? En Gijón.
0: Muy bien. ¿Qué es más, de café o de colacao?
1: De colacao.
0: ¿Playa o montaña?
1: Montaña.
0: ¿Madrugar o por la noche?
1: Madrugar mucho.
0: Sí, ¿eh? A mí me gusta madrugar también, mira. ¿Y es más de hablar o de escuchar?
1: Escuchar a la gente.
0: Sí, ¿eh? Muy bien. ¿Una canción que te levante el ánimo? ¿Qué tipo de...? Señora, le voy a meter yo un gol hoy, ¿eh, Tobía? ¿Qué canción te levanta el ánimo?
1: Pablo López.
0: ¿Pablo López te levanta el ánimo?
1: Sí.
0: Sí, muy triste, sí, tío, chaval. Pero bueno, oye, cada uno tiene sus gustos,
1: sí,
0: ¿no?
1: Es que lo voy a ver...
0: Ahí, ahí.
1: Voy a verlo hoy.
0: ¿Dónde?
1: En la 3.
0: Ah, en la tele.
1: Sí.
0: ¿Qué te hace sentir orgulloso de formar parte de esta radio?
1: Aprender a hablar de todo.
0: Muy bien. Y por último, ¿te gustaría saber tocar algún instrumento?
1: Sí.
0: ¿Cuál?
1: El acordeón.
0: Pues es difícil, ¿eh?
1: Sí,
0: ¿eh?
1: Sí.
0: Entonces igual te tengo que poner la canción de Pajaritos a volar. ¿Eh? ¿O cuál quieres escuchar? ¿Qué canción quieres escuchar? ¿Hola?
1: Pablo Bromas, que sacó un disco nuevo.
0: ¿Quién? ¿Pablo López?
1: Sí.
0: ¿Qué quieres, escuchar a Pablo López?
1: Sí.
0: Muy bien, pues vamos a escuchar a Pablo López para despedir el programa. Pablo López. A ver qué tengo yo por aquí de este buen hombre. Oh. Pablo López.
1: Vení.
0: ¿Qué pasa?
1: Que sacó un disco nuevo ahora.
0: ¿A paso lento?
1: Sí.
0: Pues nada, voy, ponételo. Despide el programa. ¿El próximo viernes más?
1: El próximo viernes más y mejor.
0: Porque el próximo viernes vamos a la residencia, ¿no?
2: ¿Sí?
0: A la Mauestu.
1: Sí.
0: A comer ahí...
1: Castañas.
0: Castañes y sidra dulce y venga. Y tira que libres, ¿no?
1: Sí.
0: Pues que tengáis... Mira, que quedésimos...
3: Vaya,
2: Vení.
3: Así vais a llamarnos a los otros allí.
0: Allí voy a estar, claro, hombre. Nos vemos allí. Tener buen fin de semana. Disfrutáis mucho. Esta señora no se calla, por favor. El día 13 me lo dices, ¿vale? ¡Feliz Navidad!
1: Bernie.
0: ¿Qué pasa?
1: Hacemos avalorios en...
0: Muy bien.
1: Arbolella.
0: Ya lo sé. Tengo yo algo de allí. ¡Feliz fin de semana!
1: Igualmente.

0: Son las 6 menos cuarto y empieza Rei Aurelio Suena.
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2: Cásate conmigo, Bruno, y vamos de viaje de novios al Zoo de Madrid.
3: ¡Al Zoo de Madrid!
2: ¿Cómo lo ves?
0: Zoo hay algo bastante.
2: Sí, ¿eh? ¿Tú qué series? ¿Qué animal series tú?
0: Yo, el mono.
2: ¿El mono?
0: El mono.
2: ¿Por qué?
0: Y igual que yo.
2: ¿Qué, un mono y igual que tú?
0: Sí.
2: ¿Qué tienes? ¿Pelos en los pies?
0: En los brazos.
2: Hombre, yo también, y no soy un mono.
0: Coño.
2: ¿Seremos un gorila de lomo plateado de esos?
0: Coño, dos hombres de otro mínimos.
2: ¿Del mono?
0: Dos.
2: ¿Todos creemos que venimos del mono? ¿O alguien piensa que nos creó Dios? ¿Cómo está?
4: No.
2: Sí. Tú vienes de París, de la cigüeña, ¿no? ¿Dónde venimos, Bruno? ¿De Dios o del mono?
4: De Dios.
0: A ti explícatelo.
2: Explícamelo, a ver si lo entiendo.
0: No puedo, porque estamos en una hora infantil.
2: No, me no, que no nos está escuchando ningún guaje. No, los guajes no...
0: Hombre, tanto...
2: Ay, amigo. Pues claro, el mono también, ¿no?
0: Hombre, sí.
2: Anís del mono.
0: Hombre, claro.
2: Anís del mono, muy bien. O sea, que venimos del mono, ¿eh?
0: Sí.
2: Muy bien. ¿Qué es más de por la mañana o por la noche tú?
0: ¿Qué?
2: La vida en general. ¿Qué te gusta más, la mañana o la noche?
0: Hombre, si hay fiesta de noche.
2: ¿Y si hay fiesta por la mañana?
0: No, es lo mismo.
2: A mí gusta más la mañana. Gústame
0: no
2: más.
0: Mismo.
2: De mano, yo en Fuerteventura trabajé mucho pinchando música y siempre elegía a primera hora de la mañana para dormir y luego ir fresco. Y claro, llegáis para allá y veis unos cuadros de Picasso. ¿Qué es más, de comedia o de drama, oh?
4: De comedia.
2: Dime, Bruno, que no te oí.
0: Yo. Hombre.
2: ¿Qué te gusta más, reír o llorar?
0: Hombre, de comedia.
2: Comediante, ¿no?
0: Sí.
2: ¿Qué es más, de playa o montaña?
0: O sea, montaña.
2: ¿Montaña?
0: Mil veces.
2: ¿Qué es más, de gallumbos o de fogalpitu?
0: Hombre, de gallumbos.
2: Sí, ¿no?
0: Sí.
2: El fogalpitu es incómodo, ¿no?
0: Sí.
2: A mí no me... tal.
0: No,
2: oye, hay dos tipos de personas, ¿no? Los que lleven gallumbos y los que lleven fogalpitu.
0: No,
2: tú eres de gallumbo. Muy bien. Tengo un pelo de mono.
0: ¿Ves?
2: Hago la mar, Bruno. ¿Hay algo que te saque de tus casillas?
0: Seguro que persona sea.
2: Pero yo qué sé, que te dejen en la tapa al váter, mocha, yo qué sé.
0: Hostias.
2: Eso sí, ¿no?
0: Me sacan de mis casillas.
2: Porque...
0: Estoy comerciado, te asco.
4: ¿Comer pelos?
2: ¿Un pelo aquí? No sé dónde, ¿eh? ¿De dónde salió? ¿O de mono? ¿O de mono? Entonces, ¿qué canción te levanta el ánimo a ti?
0: Menos el rock.
2: ¿No te gusta el rock?
0: No.
2: Cajo en la mar.
4: El rock and roll,
2: yeah, el rock and roll, tío. ¿Y qué canción te levanta el ánimo? ¿Qué quieres pinchar ahí que te levante el ánimo?
0: Hoy estoy por ahí.
2: ¿No sacó una canción nueva el Bizarrap este con Daddy Yankee o no sé qué? ¿Ya salió?
4: Sí.
2: ¿Salió ya?
4: Lo vi yo por el
2: TikTok. A ver, sí, es verdad. Bizarrap. Guardamos el móvil, maldita sea, porque os lo...
4: Y si no comió pelos.
2: Hago la mar, pero ¿dónde salió? Oye,
4: de la barba.
2: Ya, tengo que afeitarme, chaval. Mira, mira qué flequillo se me está poniendo.
4: Mira, desde aquí, ponlo aquí.
2: Aquí, a ver cuál es esta de... Mira, tengo aquí Daddy Yankee y Bizarrap. ¿Quieres escucharla?
0: Vale, esa misma.
2: A ver cómo suena estos... ¿Quién está tocando el tambor, o? Pues igual paramos de tocar el tambor.
4: La burilera.
2: ¿Cuántos ustedes? Bizarrap. Que ahí te veo disfrazado de Bizarrap. A ver cómo suena esto. Vamos a ver lo que hicieron estos dos.

0: Bueno, canción de orquesta, total. ¿Qué tal, doña?
1: Bien, bien.
0: El otro día venías de vampiresa o de tal, o vivías tú elegante.
1: Ya, ¿eh?
0: Hay que saber estar en cada momento, ¿no?
1: Claro, claro.
0: Muy bien. Va camisetina, ¿eh? El Avilés Stadium, ¿eh?
1: Sí, sí, está guay.
0: Maldita sea. Cuéntame, perdón, si pudieras viajar al pasado o al futuro, ¿a dónde irías? ¿Al año 3000 o al año 1000?
1: Al año 1000.
0: Al año 1000, ahí, a la Edad Media, que te coman los leones.
1: Sí.
0: Tenía que ser aquello... ¿Qué preferirías tú? ¿Ser famoso? ¿Famosa, en este caso? ¿Con lo que eso conlleva? ¿O caí bien a toda la gente de tu barrio?
1: Caí bien a la gente del barrio.
0: A la gente del barrio, ¿no? ¿Gustaría ser famosa?
1: Sí, claro, por supuesto.
0: Sí, ¿eh? Sí. Ir a comprar el pan y que te paren para hacer ahí con la legaña y que digan, un selfie, tú. Menuda chapa. ¿A quién le gustaría ser famoso o famosa? A ver. Sí, ¿eh? ¿Pero por qué? ¿Qué os gusta de la fama? ¿Puedes ganar dinero sin ser famoso? También. ¿O puedes ser famoso y no tener perres? También. ¿Pero por qué os gustaría ser famosos?
1: Para firmar autógrafos, para hacer fotos.
0: Pues soy una chapa.
1: ¿Va? No sé.
0: El primer mes igual mola, pero tú imagínate después no poder ir a comprar ni el pan.
1: ¿Sabes? No, da igual.
0: Tú imagínate, y es famoso y vives en Madrid. Bueno, y luego vienes aquí a ver a la familia y vas a comprar el pan y todo el mundo parándote, dándote la chapa. ¡Una foto! Y igual tienes un mal día y no quieres hacerte una foto con nadie.
1: Ah, bueno.
0: O sea, que te molaría ser famosa.
1: Sí,
0: muy
1: sí.
0: Bien. ¿Café o Colacao?
1: Colacao.
0: Sí, ¿eh? ¿Hablar o escuchar?
1: Escuchar.
0: Y es más de escuchar, ¿no? Muy bien. ¿Tienes algún miedo absurdo? Yo qué sé, ¿tienes miedo a los fregones? O...
1: No, yo algo tengo miedo y es cuando duermo sola, que se vea un poco la luz.
0: ¿No quieres que se vea luz?
1: No.
0: ¿O prefieres que se vea?
1: O sea, que se vea un poco la luz y la puerta abierta.
0: La puerta abierta, ¿eh? Yo, mira...
1: Ya, pero desde pequeña ya.
0: Yo la puerta cerrada, pero sí que un poquitín
1: no.
0: De...
1: Yo un poco de
0: con
1: de
0: la
1: luz
0: ventana abierta.
1: Y la puerta abierta.
0: Con la persiana un poquitín abierta. También
1: pero si duermo acompañada, no, ¿eh? Pero si duermo sola, sí.
0: Muy bien. ¿Te gustaría tocar algún instrumento?
1: Sí.
0: ¿Cuál?
1: El piano.
0: Muy bien. Un instrumento difícil de tocar. ¿Y qué canción pinchamos hoy?
1: No sé. Sí, bueno, sé.
0: Miguel, lirola y lola.
1: Esta.
0: ¿Cuál es esa?
1: Bandido.
0: ¿Bandido de qué?
1: De...
0: Ana Bárbara.
1: Sí.
0: A ver, Ana Bárbara.
1: Esa. Bandido, te taparé.
0: Maldito bandido. Pues tenemosla por aquí. Así que vamos a dar ahí a ver cómo suena.

0: A ver, bandida, buenas tardes.
1: Buenas.
0: ¿Cómo estás?
1: De mala leche.
0: ¿Por qué, o?
1: Ya tuve que discutir con mi madre hoy.
0: Vaya por Dios. Pues nada, hay que amigarse, ¿eh? Que no sirve de nada estar de mala leche. ¿Qué significa para ti la palabra igualdad?
1: Espera, ¿eh? Compañerismo.
0: Muy bien. Y respeto, ¿no? Por ejemplo. ¿Qué te gusta más, la mañana, la tarde o la noche?
1: A mí la noche.
0: ¿Pero por qué si todos los gatos son pardos? Hola, Mar. ¿Por qué te gusta la noche más, o?
1: Porque, por ejemplo...
0: Yo no veo por la noche. No me mola. Voy por la noche y no veo. Y es como, tío, falta luz. ¿Dónde está el sol?
1: Yo, por ejemplo, a los viernes voy a dormir a casa de mis tíos.
0: Sí.
1: Y a veces levanto mi curry al baño.
0: ¿Y levántate qué?
1: Corriendo al baño. Para no los despertar, corriendo descalza.
0: ¿Y eso gústate?
1: Sí.
0: ¿Así, eh? Muy bien. ¿Hay alguien que guste más la mañana?
1: A mi madre, una.
0: Tenemos ahí a uno que le gusta más la mañana. A mí también, la mañana es maravillosa. La tarde. Yo la tarde, después de comer, te da la siesta y estás ahí. ¿Qué te hace perder la paciencia?
1: ¡Buf! Mi sobrino.
0: Sí, ¿eh? No ves los guajes al final, ¿eh? Bueno, yo mis sobrinos, la verdad que son los que me molen. Pero los guajes... Si pudieras mandar un mensaje al presidente del mundo, ¿qué le dirías?
1: Que me pague el taxi.
0: ¡Ay, Dios, nada más!
1: Y que el dinero...
0: Al que mandan el mundo, oye, pues págame un taxi aquí a la Felguera. Calla, hombre.
1: ¡Hombre! Que haga, yo qué sé, que desaparezca la guerra y todo.
0: Ahí te quiero ver. Y es más importante que acabe la guerra que pagate el taxi, ¿no? El taxi, bueno, págotelo yo si acabes con la guerra, maldita
1: no,
0: sea.
1: ¿Eh?
0: Si pudieras tener un superpoder solo 24 horas, durante un día, ¿cuál tendrías?
1: Desaparecer.
0: Pero acuérdate que a las 24 horas apareces otra vez, ¿eh?
1: Ya, ya.
0: Desaparecer un día nada más,
1: sí.
0: ¿No? Muy bien. ¿Nunca viste la serie esa de Sin Rastro?
2: Sí.
0: Que desaparece la peña. Si quieres, secuestramoste un día, ¿eh? Si...
1: No.
0: ¿Eh? ¿Qué prefieres? ¿Es mejor siempre decir la verdad o a veces alguna mentira?
1: Yo así le digo.
0: ¿Así qué dices?
1: De mentiras.
0: ¿Dices mentiras? ¿Por qué o para qué?
1: Porque, por ejemplo, si yo qué sé, si mi sobrina rompe la Barbie, o sea, si rompe la Barbie me echa a mí la culpa de que ha sido ella.
0: Pero eso no es una mentira.

0: La sonrisa, que sea gracioso.
1: La sonrisa, gracioso. Que no sea cansino.
0: Que no sea cansino, muy bien. ¿Y qué canción vas a pinchar hoy?
1: La de... ¿Cómo se llama esta?
0: Esa no la conozco.
1: Espera, espera. Que estoy...
0: Ir pensando cuando os llegue para no tener que echar aquí...
1: Ah, la de... Color de esperanza.
0: Color esperanza, muy bien. Esa TikToker ahí, seguro que la bailó ya alguna vez, ¿eh? Te he pifiado a tus bailes, maldita sea. Estoy en el TikTok y dice Bella Julieta o Bella, ¿cómo llegué?
2: Bella Julieta.
0: Y tras, tras. Y luego haz cosas de. Como con otra voz que haces tú. Y a mí, cago en la mano.
2: Así, yo soy la última.
0: Color Esperanza, un color precioso.

0: Esperanza, Sier. Gústate sin color.
1: Sí.
0: ¿Y el rojiblanco?
1: También.
0: ¿Eh? ¿Qué pasó a la Leti esta semana en la UEFA? Oh.
1: Bueno, bien.
0: No, bien, no.
1: No, mal. Muy mal, jugaron súper mal.
0: Al que le fue bien fue al Celta, ¿eh? Que ganamos 3-0. Sí. Ayer, 0-3.
1: Sí, sí.
0: ¿Tú sabes que el Celta y el Atleti están hermanados?
1: Sí, sí. Muchísimo.
0: A mí invitaron una vez a San Mamés cuando jugó el Celta y estábamos la afición del Celta y la del Atleti juntos allí, pasando la pipa.
1: Van a jugar el domingo contra el Oviedo.
0: ¿Y el Celta contra el Barça? ¡Pim, pam, pim, pam! Vamos a meter ellos cuatro. ¿Quién lleva el Barça de aquí? Pues lo siento, yo os voy a tocar llorar el domingo. Ya verás.
1: Lo siento.
0: Sí, bueno, está guapo ese.
1: Sí, está guapo. Creo que lo...
0: Y nosotros a Yago Aspas, tenemos a Mingueza, tenemos al Búfalo ahora que está a tope.
1: A Villaleve.
0: ¿Qué momento te gusta a ti más del día? ¿La mañana, la tarde o la noche?
1: La mañana.
0: La mañana, muy bien.
1: Dime.
0: ¿Tú crees que las redes sociales unen o separan a la gente?
1: Se separan.
0: ¿Separan a la gente?
1: Sí.
0: ¿Tienes redes sociales tú?
1: Sí.
0: ¿No te molan? ¿Tú? ¿No tienes Facebook, Instagram ni nada? Vale, ¿tú tienes?
2: Sí.
0: Rocío, tú sí. Y pensáis que bien utilizades, bien, ¿no? Pero que también pueden utilizarse muy mal, ¿no?
1: Sí.
0: Hacen mucho daño.
2: Peligrosas.
0: Ahora está muy de moda. La gente está ahí escondida, que no da la cara y te hace bullying desde las redes sociales, ¿no? Te dicen, maldita sea. Yo a esos cortaba yo los dedos y así no podían volver a escribir. También, y es verdad.
3: Eso
0: es. Te hackearon la cuenta. Asier.

0: Si tu vida fuera una película, ¿cómo se titularía?
1: Mira, a mí, como mi madre está haciendo una escritura de una...
0: Pero tú te pispas de lo que te acabo de preguntar,
1: Sí,
0: ¿no?
1: es su madre. O sea,
0: Si tu vida fuera una película, ¿cuál sería el título?
1: Los campeones.
0: Los campeones, ¿la tuya? ¿Tú no hacías boxeo o algo así? Joder, bandandos. Si daba como panes, ¿eh? Repartía. Robert, ¿cómo sería tu película? ¿Cómo se llamaría? Dos. Dos. Señora. Joder, aquí sois todos dos. ¿Y Rocky dos, quién ye? Tú, venga. Rocío, ¿tú cómo se titularía tu película? ¿Y tú quién ye? La bella, ¿no? Maldita sea. Solo en casa. Sola en casa. ¿Y Bruno, cuál sería tu película? Toy Story. Muy bien. Yo. Mira, otra pregunta que te voy a hacer.
1: Dime.
0: ¿Qué es más, de hablar o de escuchar?
1: De hablar y de escuchar, ¿eh?
0: Ya, pero ¿qué es más, de hablar o de escuchar?
1: Hablar.
0: ¿Te gusta más hablar que escuchar? O
1: Sí.
0: sea, y es un charrán.
1: Sí.
0: Lo que viene a ser un charrán,
1: Sí.
0: ¿eh? Y es muy importante hablar, pero también es muy importante escuchar, ¿no? A los demás.
1: Sí.
0: Y que te entiendan, sí, señora. ¿Cuál es tu sueño? ¿Qué sueño te queda por cumplir?
1: Mira, conocer a los jugadores del Athletic Club.
0: Ese es tu sueño.
1: Sí.
0: ¿A cuál de ellos?
1: A Nico Williams.
0: Muy bien. ¿Qué sueños os queden por cumplir, Bruno? ¿Cuál?
2: Conocer persona a Cazorla.
0: Así, ¿eh?
2: Y el segundo, conocer a Londres.
0: Conocer Londres. Muy bien. Doña, usted.
3: Conocer a la Miramar.
0: Así, ¿eh? ¿Y qué más?
3: Ir a París.
0: Muy bien. Rocío. Veo que te llevas muy bien con tus hermanas y con tus sobrinas, ¿eh? ¿Qué sueño te queda por cumplir? Uno.
3: Uno.
0: Venga.
3: Y visitar todos los países de España.
0: Todas las ciudades.
3: Todas las ciudades.
0: Muy bien. Tú me dijiste, Robert, tú.
1: Sí.
2: Conocer al grupo de Camela.
0: A Dion y a María Ángeles, ¿eh?
2: Sí.
0: Muy bien. ¿Y a Van Damme qué le falta por cumplir?
4: Conocer a Stallone.
0: Toma ya.
3: Oye, que me
0: Si
3: falta
0: quieres, te
3: mi
0: hago de
3: segundo
0: Stallone
3: sueño,
0: aquí. A mira la luna, tío.
3: Yo
0: Ese es mi sueño.
3: me falta mi segundo sueño.
0: ¿Cuál?
3: Conocer a Húngara.
0: A la húngara.
5: Siento que ya
1: A
5: llega.
1: mí Cuba.
0: Cuba, muy bien. Veo que
5: La
0: tenemos
5: pongo
0: muchos sueños por cumplir.
5: La pongo
0: Pero si pudieras viajar al pasado o al futuro, ¿dónde irías? ¿Al pasado o al futuro?
1: Al pasado.
0: ¿A dónde? ¿A qué época?
1: A los 70.
0: A los 70 ahí. Pero
1: Sí.
0: soy de rock and roll puro, ¿eh? Y
1: Sí.
0: psicodelia. Muy bien. ¿Qué canción me vas a pinchar hoy? Oh?
1: Extraordinario.
0: ¿El urinario?
1: Extraordinario.
0: Yo, el urinario, es ahí no hay uno que sabe.
1: Ma
0: ¿Y de
1: ma maldita ni idea se llama.
0: Extraordinario. Maldita sea. Maldita Nerea. ¿Quién será Nerea? Probe. Maldita Nerea. Extraordinario. La tenía aquí, vaya, la perdí. A ver, oh. Madre, cada día veo peor, manín. Extraordinario, maldita Nerea. Pues vamos a pincharla, hombre, a ver qué pasa.

0: pasa, Stallone?
1: Bien,
0: ¿cómo
1: no
0: lo lleves, oh?
1: Muy bien, bien.
0: Alégrome. Y es viernes ya, ¿eh?
1: Sí.
0: Hay una rima ahí un poco... ¿No te la sabes tú? Viernes.
1: Hola, Stallone 2, 3.
0: Estitalón. Cuéntame tú, ¿y es más de la mañana o de la noche?
1: De las dos cosas.
0: De las dos, de doblete, ¿no? Entonces,
1: sí,
0: muy bien.
1: Doblete.
0: Si pudieras ser famoso por un día, ¿en quién te convertirías? ¿Quién serías?
1: De Rodrigo Cuevas.
0: ¿Otra vez? Ya fuiste.
1: Bueno, de la húngara.
0: De la húngara.
1: Sí.
0: Muy bien. ¿Es mejor decir siempre la verdad o a veces alguna mentira?
1: La verdad.
0: La verdad por delante, ¿no?
1: Sí.
0: ¿Qué te parece más importante, tener razón o tener paz en tu vida?
1: Tener razón.
0: ¿Tener razón? O sea, sí. Tú quieres tener razón, date igual, sí. Estar en paz, ¿no?
1: Sí.
0: A los demás... Sí, ¿eh? Paz, ¿no? Ya, pero no se puede les dos. O Evoy o Evaca, como decíamos en Galicia. La razón, ¿eh? Aunque no te quedes en paz. Tengo la razón, pero marcho enfadado. Pues yo estoy contigo.
1: Viva la
0: yo
1: prefiero, novia.
0: ¿Qué quieres la razón? Toma, para ti. Pero yo quedo en paz. Y déjame tranquilo. Muy bien. ¿Qué tiene que tener una persona para que te caiga bien a la primera que la conoces?
1: Ser simpático.
0: Ser simpático, muy bien. Que me haga reír, ¿no?
1: Sí.
0: ¿A los demás? ¿Qué está lloviendo como sí, si no hubiera mañana? Sí. Hombre, no me fastidies. Que me llegue de noche cerrado ya. ¿Recuerdas tu primer concierto?
1: Yo también. Yo.
0: ¿Cuál fue tu primer concierto? Callao.
1: Ver en la Viana a Rodrigo Cuevas, por eso.
0: Y esa fue la primera que... ¿Sabéis cuál fue mi primer concierto?
2: ¿Cuál?
0: A ver si conocéis a esta gente.

0: sois muy jóvenes. Bueno, Robert tiene que conocerlos. Abuelito, dame un beso. Y tenía la de caca culo pedopis, que aquello era la locura.
1: Y la de...
0: Hombre, mira, ahí los aquí.
1: Y también...
0: buena gente tienen, o...
1: La...
0: Enrique del Pozo y Ana no sé qué. Claro, la gallina Cocoguá, ¿no conocéis la canción, o?
1: Sí, yo sí.
0: Claro, muy bien. ¿Qué pasa, Chelo y Robert?
1: La húngara y la cebolla.
0: ¿Qué, y una ensalada eso?
1: ¡No! Que cantan la húngara con la cebolla.
0: La cebolla flipas como canta.
1: Con la húngara.
0: Flipas, a tía. Pero flipas,
1: sí,
0: como canta,
1: canta,
0: ¿eh?
1: Canta muy bien.
0: ¿No lleva una que tiene les uñas muy largas?
1: Sí.
0: Buah,
1: y pero... morena, así, de pelo largo.
0: Habibi, ¿no? La canción de Habibi. Sí. ¿Sabes lo que significa Habibi? En árabe.
1: Voy a cantarla.
0: Amor.
1: Amor,
0: como cariño. Si le quieres decir a tu pareja cariño, le dices tú Habibi. Y suena así.
1: A que la canta.

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0: Muy bien, vamos allá, vamos a ver qué me cuentes tú. ¿Y es más de por la mañana o de por la tarde? Don Mario encima del armario. ¿Sabes? ¿Conoces esa canción? Es una canción de Siniestro Total. Mario, Mario, Mario encima del armario. ¿No la conoces? Brutal. ¿Más de por la mañana o por la noche? Uy, te voy a encenderte el micro mejor. Por la noche, muy bien. Sí. ¿Qué más? ¿Qué es más importante? Ah, no, tú me dijiste que paz. Sí. ¿Crees? Uy, esta es importante. ¿Tú crees que el humor debe de tener límites? ¿O podemos reírnos de lo que nos dé la gana?
2: Tener límites.
0: Pues tiene que tener límites, ¿no? Sí. La gente que se dedica al humor dice que el humor siempre tiene que ir de abajo arriba, sí. No de arriba abajo. El rico no se puede reír del prove, porque ya bastante... El pobre del rico puede hacer bromas porque ya estás más fastidiado que los ricos. Entonces, igual no hay el ejemplo perfecto, pero... O sea, yo me puedo reír de un calvo, porque yo soy calvo. Pero una persona que no es calva no debería de reírse de un calvo. ¿Me entendéis? Yo puedo reírme de tu pelazo, porque tú tienes un pelazo... Que a mí me da igual que se rían de mi calva, mira. Mi calva tiene tres pelos. Tres pelos tiene mi calva. Muy bien. Madre mía, ese café que tomé, no sé si me echarían algo. ¿Qué tiene que tener una persona para que te caiga bien de mano?
2: Que sea buena persona.
0: Que sea buena persona, que sí. Se le... Ahí se tarda un poco más en saber, pero bueno, que te dé buen rollo, ¿no? Sí. Muy bien. ¿Qué te saca de tus casillas?
2: Cuando se ríen de mí.
0: Cuando se ríen de ti.
2: Sí.
0: Muy bien. La verdad que eso sí que debería estar prohibido. Pero bueno, está la gente... Y por ejemplo, la gente que tira la basura al suelo en vez de la papelera, a mí eso es que me dé también de mis casillas. ¿Te gustaría ser influencer?
2: No.
0: No, muy bien. ¿Y qué opinas de los influencers?
2: No sé.
0: ¿Tú piensas que alguien que no tiene... digo, estos influencers que van por ahí de como que están como por encima de los demás solamente porque tienen no sé cuántos seguidores. ¿No hay cosas más importantes que tener seguidores? Sí, ¿no?
2: Sí.
0: ¿Recuerdas tu primer concierto?
2: No.
0: Y si imagínate que le puedas dar un mensaje al Mario... que tenía 10 años. ¿Qué le dirías?
2: Ni idea.
0: Sí, hombre, sí, algo, yo qué sé, yo al mío diría ahí, Bernie, vive la vida, ¿eh? No,
2: Mario vive la vida.
0: Vive la vida, ¿eh? Que no te rayes por cosas que no tienen solución, por ejemplo, ¿no? Y voy a preguntarte otra que tengo por aquí. ¿Estamos demasiado enganchados a los móviles?
3: Yo sí.
2: Sí.
0: ¿Tú qué crees?
2: Yo también.
0: Oye, que cambió la forma de comunicarnos.
2: No.
0: También puede ser un poco, ¿no? Pero ¿tú crees que cuántas horas puedes estar al móvil tú al día?
2: 10.
0: 10 horas al día.
2: Sí.
0: Me cago, entonces cuando duermes.
2: Hasta de noche.
0: Mientras duermes estás. Sí, ¿eh?
3: ¿En serio?
0: Me voy a poner un vídeo de YouTube de ronquidos y tal. Muy bien. Muy bien. ¿Qué canción pinchamos, Mario?
2: La Merchera.
0: La Merchera. ¿De quién llevo? La Merchera.
2: Te salen muchos.
0: Vamos a ver cuál llevo. Dime tú. ¿La de los pibes chorros?
2: Sí.
0: Venga. A ver cómo suena esto. Solo le pido a Dios. Hola, ¿eh?

0: La lechera, chaval. Era la merchera y pusimos la lechera. Estamos guapos. Buenas tardes.
1: Buenas tardes.
0: Buenas tardes, señora. Vaya canción que acabamos de pinchar aquí. Oye.
1: Vale, vale, vosotros dos.
0: Si te ofrecieran 1 millón de euros, pero no pudieras volver a usar el móvil, ¿aceptarías?
1: No.
0: No. ¿1 millón de euros?
1: Bueno, sí, 1 millón de euros, sí. Pero por el móvil no.
0: O sea, yo te doy 1 millón de euros, pero no puedes usar nunca más el móvil.
1: El móvil a mí me da igual.
0: ¿Cogerías el 1 millón de euros? Te quedas sin móvil, ¿eh?
1: Sí, sí, sí.
0: No hay más TikTok, ¿eh?
1: Sí, ese dinero lo usaría yo...
0: ¿Para qué?
1: Para...
0: No, no, no puede, no puede.
1: No, no.
0: Porque entonces quitamos el...
1: Para mis cosas.
0: ¿Por ejemplo?
1: Hombre, para viajar, para...
0: ¿Primer viaje qué harías?
1: Primer viaje a Madrid.
0: Ah, ¿con 1 millón de euros o...?
1: Tira pa. O a Sevilla.
0: Bueno, vas a ahorrar tú. Vas cerca.
1: No, ya estoy ahorrando ya.
0: ¿Sí, eh?
1: Sí.
0: Ah, claro, que te has quedado currando.
1: Muy bien.
0: Bien, ahí.
1: Pues si te digo una buena noticia que me dieron esta semana.
0: ¿Cuál?
1: Que ya estoy fija en el trabajo.
0: Así, ¿eh? Enhorabuena.
1: Gracias.
0: O sea, tienes un contrato ya fijo. Qué guay, tía. ¿Qué días ibas?
1: Ahora me pusieron ahora los viernes.
0: ¿Vas los viernes?
1: Sí.
0: O sea, ¿hoy estuviste allí?
1: Por la mañana.
0: Uh-huh.
1: Voy lunes, los lunes, jueves y viernes por la tarde.
0: ¿Por la mañana?
1: Por la tarde.
0: ¿Los viernes por la mañana?
1: No.
0: Cago en la madre, si ya viernes estás
1: a
0: aquí.
1: A ver, espérate, que te lo explico.
0: A ver.
1: Es que esta semana tuve que ir a trabajar por las mañanas.
0: Ajá.
1: Porque había una monitora que se fue a Sevilla a un congreso... Y nos mandará por la mañana esta semana.
0: Vale.
1: Y a partir del lunes ya vamos por la tarde a trabajar.
0: ¿Y los viernes también?
1: Sí.
0: O sea, ¿que no vienes a la radio?
1: No.
0: Me cache en la mar. Entonces
1: una pena, Juan.
0: No me alegro tanto ya de que te hayan hecho fija. Cago en la mar.
1: Bueno.
0: ¿Perdemos, Teo?
1: Pero por lo menos...
0: Hombre, perres, oh, y trabajo y dignidad, ¿no?
1: Claro.
0: ¿Playa o montaña?
1: Montaña.
0: ¿Hablar o escuchar?
1: Las dos cosas.
0: ¿Hablar o escuchar?
1: Hablar. Pero si yo hablo por los codos.
0: ¿TikToker o TikTok o Instagram?
1: TikTok.
0: ¿Comedia o drama?
1: Comedia.
0: Sí, ¿eh? ¿Los demás sois más de comedia o de drama? Yo soy comediante, ¿eh?
2: Yo también.
0: ¿Una canción que siempre te levante el ánimo? ¿Qué dices tú? Voy a poner esta canción que me sube la bilirrubina.
1: Hay tantas que me gustan.
0: ¿Pero cuál?
1: Ahora mismo, no te puedo decir ahora.
0: Si tu vida fuera una película, ¿cuál sería la banda sonora? No me digas Titanic, por favor.
1: No, no, Titanic. La
0: del Rey León. El Rey León, tú vete pensando, ¿eh? ¿Cuál sería tu banda sonora en tu película? Te pillé. Un temazo ese, me pillaste. Rocío, ¿cuál sería tu banda sonora?
3: La de Barbie.
0: La Barbie, muy bien.
2: Buscando a Nemo.
0: Buscando a Nemo.
2: Como el viento se llevó.
0: Como el viento se llevó, muy bien. Joder. ¿Y usted, señora?
1: La de Rey León también.
0: No me vale, es que ya me la dijeron.
1: Joder. Lara, ¿para qué dijiste Rey León? Joder. Chacho, que me gusta.
0: ¿Cuál sería? Yo qué sé.
3: La Bella y Bestia.
1: Tampoco lo puedo decir porque ya dejo aquí.
0: Bella y Bestia, chon.
1: Cocodros.
0: ¿Cocodrilos?
1: No, coño, Coco 2.
0: Coño, Coco, ¿qué dices eso?
2: Coco 2, que hay la...
0: ¿La 2 o la 1?
2: La segunda.
0: ¿Ya salió la segunda?
2: Sí.
0: ¿Así, eh? ¿Estáis seguros?
1: Que sí.
0: Ah, está en el cine, ¿eh?
1: Claro.
0: Qué guay.
3: Como mi perro que se llama Coco.
0: Yo voy a ver una de Mieu hoy, por la noche. Sí, hoy apeteció a mí. Sí, sí, sí.
3: ¿Cola?
0: No lo sé. Es que vi el otro día una, madre de Dios, qué mala, tío. Decía, la mejor película de terror de los últimos tiempos, bla, bla, bla. Vaya. Chof. Era de unos guajes que corrían así. Bueno, la verdad, menos Mieu, tou.
3: ¿Cómo se llama la película?
0: No, voy a investigar yo alguna por ahí que me llame.
3: ¿Tienes Amazon
0: Prime? Sí. ¿Cuál? Ah, pensé que me ibas a decir una. ¿Qué cambiarías en tu barrio? Sí. ¿Cuál?
3: La de Isidro, la puerta roja.
0: La puerta roja, ¿eh?
3: Pola,
0: ¿Da miedo?
3: Sí. ¡Oh, que sea miedo!
0: Vale.
3: Dios.
0: Cojo el perrín.
3: A mí me dio miedo, ¿eh?
0: La puerta roja. Sí, sí. ¿Qué cambiarías de tu barrio para que fuera más guay?
1: Ay. La gente.
0: ¿Cambiarías a la gente? ¿No mola la gente de tu barrio?
1: Sí, mola, pero hay a veces que...
0: ¿Cambiarías a alguno, no?
1: Sí.
0: ¿Dónde vives tú?
1: Yo aquí.
0: Aquí, ¿eh? En el Entrego. Muy bien. Y por último, ¿qué te hace perder la paciencia?
1: Hay muchas cosas, Bernie.
0: Una, dime una.
1: Lo que me saca de casilla es que me ponga la cabeza...
2: Como un bombo.
1: Con un bombo.
0: Que te rayen ahí, ¿eh?
1: Sí, que me rayen tanto con raca, los mismos
0: raca,
1: temas.
0: Raca, raca. Gente que a lo mejor solo cuenta cosas tristes, ¿no? O negatives.
1: Sí, eso.
0: Muy bien. Cago en la madre, vamos a echarte de menos aquí en la radio.
1: Bueno, mira, haced una cosa. ¿Pensáis que estoy aquí como si estuviera hablando y ya está?
0: Mira, vamos a poner al oso pardo ese que tenemos ahí.
1: ese,
0: y pensamos que eres tú, ya está.
1: Claro, claro.
0: Ya está. Bueno, a partir de ahora eres Mónica, acuérdate, tienes que hablar un poco así extremeño, ¿eh? No te olvides.
2: Voy a poner...
0: Querida, ¿qué vas a pincharnos hoy para despedir el
1: oreja
0: programa?
1: Oreja de Van Gogh.
0: La oreja de Van Gaal.
1: Van Gaal.
0: La oreja de Van Gaal.
1: Puedes contar conmigo.
0: Y tú conmigo. Puedes contar conmigo. La oreja de Van Gogh, tengo la aquí. La Leire sacó un grupo, ¿no? Se hizo un grupo nuevo ahora. No soy yo mucho de la oreja de Van Gogh, pero que a mí me gusta más Leire que la otra.
2: La canción de Leire Martínez, la que me gusta y es la de mi nombre.
0: Mi nombre, Roberto, ¿no? ¿Qué se llama? ¿Roberto la canción?
2: No, que la canta, que canta.
1: ¡Roberto!
0: Despida el programa, por favor, se lo pido.
1: Bueno, gente, yo para la semana que viene ya no estoy, así que... buen fin de semana y hasta el próximo viernes.
0: ¿A qué hora trabajes? ¿El del viernes?
1: El del viernes por la tarde.
0: ¿Pero a qué hora?
1: De 3:30 a 6.
0: No llegues.
1: No.
0: Cacha la mar. Hombre, lo que podemos hacer, si te parece bien, llámate por teléfono a partir del 6.
1: Claro,
0: y
1: sí.
0: Entres en la radio y dices tú, ala, ala, ala.
1: Claro, sí, ¿eh? podéis.
0: Vale. Yo como tengo tan mala... Ah, bueno, el próximo viernes no, porque estamos
1: ¿Para dónde?
0: Para Les Castañes.
1: Ah, bueno, sí, pues me podéis llamar igual,
0: pero, ¿eh? Pero si con el jaleo que hay ahí como para llamar por teléfono, vamos a intentarlo. Vosotros, como yo tengo esta caraja que tengo, si veis que no me acuerdo, decís, ¡hay que llamar a Mónica! No, hay que llamarla desde aquí, desde la mesa, para que se oiga por la radio.
2: Ah, vale.
1: Pero tiene mi número.
0: No.
1: Pues hay gente que tiene...
0: Vale, me lo dan y llamamoste desde la radio y entonces sales por la radio y queda grabado. Y suena como si estuvieras aquí.
1: Vale.
0: ¿Te parece?
1: Sí.
0: Pues puedes contar conmigo. Que tengáis buen fin de semana.
1: Igualmente. Era, ¿eh?

0: tres y media, ¿dónde?
1: Babé.
0: ¿Gustóte tanto el peluchín? Que lo babaste y todo, ¿eh?
1: Que lo quito.
0: Empezaba ahí antes, ¿eh? Peluchín, peluchín, y ahora babolu.
1: Ya está.
0: Muy bien. Belén cariñosa, ¿cómo estás, oh?
1: Bien.
0: ¿Cómo va la vida?
1: Bien, bien.
0: Bien. Nada más, ya está, marchamos.
1: Después.
0: Después, ¿eh? Muy bien. Hoy es viernes.
1: Tolidia.
0: 23 de enero.
1: Sí.
0: ¿Eh? Está ahí la Navidad, casi.
1: Ya fue a mi cumple.
0: ¿Cuándo fue tu cumple? ¿La semana pasada?
1: Sí.
0: Calla, oh.
1: El día 1.
0: Entonces ya pasaron 22 días, ya te felicitamos y ya te cantamos el cumpleaños. Muy bien. Muy bien, tengo unos preguntines hoy por aquí para hacemos.
1: Vale.
0: A ver qué os parece, hombre.
1: A ver.
0: Belén.
1: Pese.
0: ¿Cómo se apellida usted?
1: Arroyo Sánchez.
0: Arroyo Sánchez, muy bien. ¿Para ti qué es más importante en la vida? ¿El respeto, el dinero o la fama?
1: ¿Qué es la fama?
0: ¿Qué es la fama?
1: Sí.
0: La fama y Belén Esteban, yo qué sé. La gente que es famosa.
1: Alan.
0: ¿Tú qué prefieres? ¿Respeto, perres o fama?
1: Fama.
0: ¿Más que respeto?
1: También.
0: Solo se puede elegir uno. Solo se puede elegir uno.
1: Nada.
0: Fama, ¿no?
1: Sí.
0: ¿Tú quieres ser famoso aunque no te respeten?
1: Eso.
0: Bueno, pues tira. ¿Tú qué crees que es más importante? ¿Qué invento fue más importante? ¿Internet, la rueda o el microondas?
1: A ver.
0: ¿Qué fue más importante? ¿Internet?
1: Internet.
0: ¿La rueda o el microondas?
1: Internet.
0: Internet, ¿eh? ¿Más sí. que la rueda?
1: Sí.
0: ¿Cómo viniste tú hoy aquí?
1: Alegre.
0: No, hombre, eso ya lo sé yo. ¿Por qué viniste andando?
1: En bus.
0: En bus. ¿Y el bus qué tiene?
1: Ruedes.
0: No tiene internet, ¿no?
1: No, pero...
0: ¿Tiene ruedes?
1: Adentro.
0: Adentro. Entonces tú prefieres internet a las ruedes, ¿eh?
1: Sí.
0: Muy bien. ¿Los demás? ¿Qué es más importante, el microondas, la rueda o internet? El microondas.
2: El microondas.
0: El microondas.
1: Váyalo.
0: ¿Usted, señor? Sí.
2: El microondas también.
0: Tú también, ¿eh?
2: Sí.
0: ¿Y tú? También, ¿eh? ¿La rueda para qué, eh? La rueda... La rueda y no, yo creo que no es importante. No sé ni para qué la inventaron. Estábamos mejor sin ruedas, ¿eh? La última, Belén, que te voy a preguntar.
1: A ver.
0: En una amistad.
1: Amistad.
0: Vale. ¿Qué es más importante?
1: Sí.
0: La confianza. El interés. O ser popular.
1: Interés.
0: El interés. O sea, ¿te gusta ser amigo de alguien porque te interesa, no porque
1: sí.
0: te dé confianza?
1: Eso.
0: Sí, ¿eh?
1: Sí.
0: ¿Estás segura?
1: Sí.
0: Muy bien. ¿Los demás? La confianza, muy bien. La confianza, la confianza.
2: Y con respeto.
0: Sí, pero esa no estaba, esa palabra no... ¿Qué tienes, Soñín? ¿Quieres que te fría unos croquetines? ¿Quieres unos croquetes?
2: No.
0: No. Muy bien. Muy bien. Belén.
1: A ver.
0: La última que te voy a hacer.
1: A ver.
0: Imagínate que tú fueras música. Tú y es música, ¿eh? Tú y es
1: sí,
0: música.
1: Sí,
0: ¿qué estilo de música serías? ¿Qué la serías? De... ¿Serías rock? ¿Serías balada? ¿Serías música clásica? ¿Serías bacalao?
1: Bacalao.
0: ¿Serías bacalao, eh?
1: Sí.
0: Así que Belén sería bacalao.
1: Muy a bien. Pipín.
0: Al pilpil. Bacalao de Bilbao, eh.
2: Ay, Belén.
1: Ay.
0: Bien, Belén. Bueno, buen pues día. Pincha una canción de bacalao, entonces. Oh.
1: De... Carol.
0: ¿Cómo?
1: Carol.
0: Carol.
1: Sí.
0: G.
1: Sí.
0: Carol, sí.
1: Sí.
0: La de tal.
1: Ha sido.
0: He conocido. Esa, ¿eh?
1: Sí.
0: Muy bien. ¿Va a internet un poco de aquella manera? Va a internet un poco de aquella manera. Vamos a ver si se soluciona. Y si no, tiramos de aquí a ver qué pasa. Vamos a tirar del móvil. ¿Parece bien, Belén?
1: Hola.
0: Yo lo que tú digas, ¿eh?
1: Vale.
0: A ver. ¡Hombre! ¡Señora! Hola, ¿qué tal? Mira con qué te recibimos, mira con qué te recibimos.
3: ¿Qué es lo que estamos a rular y empezó el verano? ¡Fuego!

0: tenemos aquí a Filomeno dándolo todo, ¿eh? ¿Cómo lo mueves, tío? Bueno, tenemos una compañera nueva hoy que nos hace mucha ilusión tener a una amiga más aquí en la radio. ¿Qué tal, Alison? ¿Cómo estás?
1: Bien.
0: Bien. A ver, silencio, por favor. Que estamos en la radio. Alison, cuéntame algo de ti. Adiós. ¿Tú viste qué locura aquí? Uno cae, el otro baila, el otro sube al armario ahí arriba. Esto es una locura. Alison, ¿de dónde eres?
1: De Perú.
0: ¿Pero de qué ciudad?
1: Perú, vivo Perú.
0: Eres de Perú, ¿eh? Muy bien. ¿Y cuánto tiempo hace que llegaste? ¿Mucho o poco?
1: Poco.
0: Poco. ¿Y te gusta esto?
1: Sí.
0: Sí. Está un poco frío, ¿no?
1: Sí.
0: Hace un poco frío aquí, ¿no?
1: Sí.
0: ¿Y qué vives, aquí en El Entrego?
1: Sí.
0: Muy bien. ¿Y qué te gusta a ti en la vida, Alison? ¿Te gusta la música?
1: Sí, la música.
0: ¿Qué música te gusta?
1: De todo, cumbia, salsa.
0: ¿Te gusta la música latina, eh?
1: Sí.
0: A nosotros también, aquí mucho. Ya verás tú. Bueno, ya lo viste cómo baila él, ¿eh? Que le gusta bailar ahí muy bien. ¿Y qué más te gusta? ¿Qué cosas te gusta hacer? Pasear, estar en casa, ¿qué te gusta?
1: Pasear con mi familia.
0: Pasear, ¿eh? Muy bien. Sí, pasear con su familia. Muy bien. ¿Cuántos años tienes? ¿Eres jovencina?
1: 19.
0: Como yo, entonces. ¿Eh? Bueno, unos pocos menos. Unos pocos menos. Muy bien. Y aparte de pasear con tu familia, ¿qué más cosas te gustan? ¿Te gusta ver la tele?
1: Sí, a ver, sí.
0: ¿Qué ves en la tele? ¿Así películas o programas?
1: Películas.
0: ¿Cuál es tu peli favorita?
1: De todas.
0: ¿Te gustan todas?
1: Sí.
0: ¿Pero te gustan, por ejemplo, las de Disney?
1: Sí.
0: ¿Y las de...? No sé, ¿las de policías y eso?
1: También,
0: muy bien. ¿Queréis callar la boca? ¿Queréis callar la boca? Hablen por los codos estos mozos, ¿eh?
1: ¿Qué?
0: Muy bien. ¿Y qué más me cuentes? A ver, ¿te gusta, por ejemplo, te gusta la playa?
1: Sí.
0: ¿Fuiste a la playa aquí o todavía no?
1: Todavía.
0: Llevas poco tiempo, ¿no?
1: Sí.
0: Muy bien. ¿Y la montaña?
1: No.
0: ¿La montaña te gusta?
1: Sí, también.
0: Aquí ya ves que nieva, ¿eh?
1: Ajá, sí.
0: Nieva y llueve y... Pero bueno, aquí se está muy bien, ya verás, vas a estar muy contenta.
1: Sí, sí.
0: ¿Qué canción te gustaría poner? Así una que te guste mucho. O un grupo que te guste.
1: La bichota.
0: ¿Cuál?
1: La bichota.
0: La bichota, temazo, venga, hora de bailar. La bichota... Genial. La bichota, claro que sí. A ver si va a internet. Mira, la bichota, que también es de Karol G, ¿eh?
1: Sí.
0: Mucho os gusta Karol G, ¿eh? ¿Os gusta? ¿Se la quieres dedicar a alguien? ¿A tu familia o a alguien? A ti misma.
1: Sí.
0: Te la dedicamos a ti. A ver si Karol G llega, que está tardando un poco. Muy bien, ¿viste? ¡Un aplauso! Nada, poco a poco vamos. Como las bichotas, poco a poco.

0: Seguimos los bichotes y las bichotas aquí. Doña María.
1: ¿Qué?
0: ¿Entonces qué? Oh.
1: Bien.
0: Bien.
1: Sí.
0: A ver, oh, ¿cómo oye esto que te gusta a ti tanto?
1: ¡Rey Aurelio suena!
0: María, feliz Navidad. Eso ya, ya pasó eso.
1: Sí.
0: Ya estamos en... Estamos a 2 meses de la primavera. Ya
1: sí.
0: Está ahí. Ya no queda nada.
1: No.
0: Ya verás, Alison, la primavera es muy guay, porque ya empiezan a salir las flores, ya no es tanto frío y ya, ya se pueden hacer más cosas. Sí, la primavera mola. María.
1: ¿Qué?
0: ¿Qué es lo que más te importa a ti en una persona? ¿La honestidad, el dinero o que sea famoso?
1: Dinero.
0: Adiós.
1: No, es famoso.
0: Peor me lo pones.
2: El amor.
0: Peor me lo pones.
1: No, el amor.
0: La honestidad, querrías decir.
1: Sí, la honestidad.
0: ¿Sabes lo que es la honestidad? Ser no. honesto, lo que es ser honesto.
2: Vale.
0: ¿Qué es ser honesto?
1: Y una persona.
0: Decir algo y cumplirlo, por ejemplo, ¿no?
1: Sí.
0: Voy a ser bueno contigo y soy bueno contigo. ¿Tú qué prefieres, eso o que sea famoso?
1: Eso.
0: ¿Seso? ¡Eso! ¡Eso! ¡Vaya
1: pa!
0: ¡Vaya tía, chaval! ¡Dios mío! Muy, oye, ¿por qué no? ¿Por qué no? ¿No somos personas? Muy bien, vaya tía.
1: Ya lo sé, Noelia.
0: A ver, hombre. A ver. Joder, María. ¿A qué artista te gustaría conocer en persona? ¿Hola?
1: Hola.
0: ¿Estás ahí o marchaste?
1: No, estoy aquí.
0: Sigues ahí, muy bien. ¿Y a qué artista te gustaría conocer en persona?
1: Al...
0: Que lo llamo. Arranca la moto. Yo qué sé, a Melendi.
1: ¿A Melendi?
0: Porque lo dije yo, no, pero dime uno de verdad, uno que te gusta a ti.
1: Melendi.
0: ¿A Melendi?
1: Sí.
0: ¿No? ¿Prefieres a Melendi o a Ronaldo?
1: A Ronaldo.
0: Esta. Mientras sea famoso, ¿eh? Muy bien. Entonces quedámonos con Messi, ¿no?
1: Sí.
0: Vale. Muy bien.
1: Oye, callaro.
0: ¿Qué sonido te gusta a ti? ¿Qué sonido te produce bienestar? A ver, yo voy a ponerte un ejemplo. A mí, por ejemplo, aunque no te lo creas, me produce bienestar este sonido. Y me gusta mucho y me relaja.
1: Sí.
0: Los truenos.
1: Los truenos.
0: Estar en casa, en casa.
1: Es casa.
0: Si me pillan por la calle ya no me molen tanto. Pero estar en casa y oír truenos a mí me relaja. ¿A ti qué sonido te relaja, María?
1: A mí me relaja también.
0: Pero dime otro, oh. Pareces Bernie.
1: Agua, agua.
0: El agua te gusta, por
1: sí,
0: ejemplo.
1: Sí, el agua.
0: Las olas del mar.
1: Sí.
0: Sí, por ejemplo.
1: Sí.
0: Esto te relaja.
1: Sí, eso sí.
0: Muy bien. Por ejemplo, esto te relaja.
1: ¡Miau! Sí.
0: También te relaja.
1: Sí.
0: Te relaja un gato estresado,
1: sí.
0: Habrá algo que no. Mira, y un sonido que te ponga nerviosa. Mira, a mí, por ejemplo, es.

0: ¡María!
1: ¡Que estoy aquí! ¡Que no marcho!
0: Te veo, pero no te oigo. Mira, este, y este es gústate.
1: Las abejas.
0: Las moscas.
1: Las moscas.
0: ¿Te molan?
1: Sí.
0: ¿También?
1: Sí.
0: A ti gústate todo, ni. Muy bien, muy bien.
1: Vanessa, callaro.
0: Me ganaría. Pues pínchame un temazo ahí, hombre.
1: Berendi.
0: Hablando de... Melendi el bichote.
1: Sí.
0: Melendi. Muy bien. ¿Te gusta Melendi? ¿Lo conoces?
1: Melendi.
0: Es un cantante de aquí, de Asturias, que se hizo muy famoso, Melendi, en todo el mundo. Entonces, tiene canciones muy conocidas. Madre mía, como internet hoy, ¿eh? ¿Alguna canción?
1: Sí.
0: ¿La de cuál? Caminando por
1: la vida. Caminando por la vida, sí.
0: Venga. ¿Tú vas caminando por la vida o corriendo, María?
1: Caminando con la vida.
0: María va derrapando.
1: Sí, rapando, rapando.
0: Rapando no, derrapando.
1: Rapando.
0: Rapando, rapo, rápome yo. Tú derrapes. Nada, voy a cambiar lo del internet. Porque no va esto. No se puede cargar la canción porque no va internet. Entonces vamos a hacer así. El teléfono del Bernix. Y vamos.
1: Espera,
0: ¡Rey Aurelio suena!
1: ¡Rey Aurelio suena!
0: Va fatal esto, ¿eh? No coge internet hoy esto. ¡Ahí vamos! ¡Venga, María!

0: ¿Cómo va la vida?
1: Bien, oh.
0: Bien, oh. Paisano hecho y derecho ya, ¿eh? ¿O qué?
1: ¿Qué, oh?
0: ¿Cómo? Para ti, ¿de qué estás orgulloso de ti mismo?
1: Orgulloso. Feliz. Estoy feliz.
0: ¿Eh?
1: Feliz, estoy feliz.
0: Que estás feliz, pero ¿de por qué estás orgulloso de ti? Y es buena gente, y es trabajador.
1: Es buena gente.
0: Y es buena gente, doy fe. Muy bien. ¿Para ti qué es más importante, ser feliz o tener éxito?
1: Es feliz.
0: ¿Ser feliz?
1: Sí.
0: Muy bien, Luisín. ¿Qué te gustaría aprender en el futuro? Yo qué sé, a tocarles castañuelos. Sí, ¿no? ¿Qué te gustaría? ¿Gustaría, yo qué sé, artes marciales, idiomas, cocinar, andar con les orelles? Es castañuelos,
1: sí.
0: Perfecto, pues ya está. Apúntate a clase. Vale. Échame un temazo ahí, Luis. Ahí llega. Mira, Tony, tenemos una compañera nueva que se llama Alison. Venga, canción.
1: Pónela tú.
0: Pónela tú, esa no la tengo.
2: No, esa no la tengo.
0: ¿Quieres una que te ponga yo?
1: Sí.
0: Maldita sea. Mucho me haces trabajar. Vamos a poner un poco cumbia.

0: Hola, buenas tardes, Bernie.
1: Hombre, ¿qué tal? Oh.
0: Bien.
1: Preséntese. ¿Cómo se llama usted?
0: Vanessa.
1: Vanessa tendrá apellidos, ¿no?
0: Saornil González Saornil.
1: ¿Saornil?
0: Sí.
1: ¿Así, eh?
0: Sí.
1: ¿Va apellido más guapo?
0: Sí.
1: ¿Saornil?
0: Sí.
1: ¿Como el monje Saornil, ¿eh?
0: Sí.
1: Sí. Sí, muy bien. A ver, Vane, cuéntame, que te voy a hacer unas preguntas ya a ti. ¿Un sueño que tengas tú?
0: ¿Un sueño?
1: Sí.
0: No me la siesta.
1: No, me no. A ver, oh, centra la pelota. Un sueño, yo qué sé, casame.
0: Casame.
1: Vale, dime otro. Casame. Dime otro. Yo qué sé, pilotar un avión. ¿Un Mira, sueño que tengas tú en la vida?
0: El avión, que me gusta subir al avión.
1: Pero, a ver, oro, cucha. Un sueño que tengas tú, algo que te apetezca mucho conseguir.
0: El subir al cótero.
1: ¿Subir en un helicóptero?
0: De la Morgal.
1: Bueno, no hace falta que sea de la Morgal, valte otro, ¿no? Venga, muy bien. Si tú fueras un instrumento, ¿qué instrumento serías?
0: De musicales.
1: Sí, pero ¿qué instrumento sería?
0: La flauta.
1: ¿Serías una flauta? ¿Por qué? Oh.
0: Porque el sabero toca la flauta.
1: A ver cómo...
0: Vini.
1: Y por último que te voy a preguntar yo. ¿Qué te gustaría aprender a ti en el futuro?
0: El futuro me aprendí fútbol sala, mano, manocesto, fútbol sala 8, 7,
1: 8 y 7, 15.
0: Fútbol pando, fútbol.
1: Oso panda, madre de Dios, todo fútbol. Vas a ser igual
0: Y futbolín.
1: Muy bien.
0: Aprendí a futbolín.
1: ¿Y para ti qué es más importante, ser feliz o tener éxito?
0: Éxito y feliz.
1: No, pero no me valen las dos. Una. ¿Ser feliz o tener éxito? ¿Qué prefieres, ser feliz o que te conozcan en las redes sociales?
0: Que me conozcan.
1: ¿Y no ser feliz?
0: Sí, feliz.
1: Está jugando usted con mi corazón ahora mismo,
0: ¿eh? Éxito.
1: Éxito, venga, pues nada. Pínchame un temazo ahí de esos que tú sabes.
0: La morocha.
1: La morocha. Volvemos a la morocha, vamos allá. ¿Quieres dedicarla a alguien?
0: Sí, a Tony.
1: A Tony Montana. Ahí lo tienes.

0: ¡Grande! ¡Home, Tony! ¡Tony, el gran Tony! El migaiteru favorito.
1: Sí.
0: ¿Qué tal estás?
1: Bien.
0: ¿Cómo va la vida?
1: Muy bien.
0: ¿Tú qué prefieres, éxito o ser feliz?
1: Éxito es feliz.
0: ¡No me vale eso! ¡No me vale! ¡Tiene que ser una!
1: Vale, feliz, feliz.
0: Feliz, muy bien elegido, muy bien elegido. Buah, voy a preguntarte, ¿para ti qué significa la palabra libertad?
1: La libertad, a ver.
0: ¿Qué es la libertad, Tony? Va, silencio aquí.
1: Universidad.
0: Universidad. Por ejemplo, bueno, mira, la universidad te da estudios y los estudios te pueden dar libertad, ¿no? Va, sí, por ahí, ¿no? Muy bien, Tony. ¿Quieres estudiar tú en la universidad?
1: Sí.
0: ¿Qué quieres hacer?
1: Hacer un paraíso de campo.
0: ¿Un qué?
1: Un paraíso de campo.
0: ¿Un paraíso del campo?
1: Sí.
0: ¿Pero eso qué carrera llevo?
1: En los asturianos.
0: Muy bien. ¿Quieres estudiar para ser?
1: Asturiano.
0: Asturiano, muy bien. ¿Pero de dónde eres tú? ¿No eres asturiano ya?
1: Sí.
0: Muy bien. ¿De qué zona, o?
1: Toda parte.
0: Sí. Si fuera, vaya pavo, si fueras un instrumento, Tony, ¿qué instrumento serías?
1: Ah, la gaita.
0: Serías una gaita, ¿no?
1: Sí.
0: A ver cómo hinches la gaita. Muy bien. Buah. ¿Y si tuvieras un superpoder, cuál sería?
1: El tambor.
0: No, un superpoder. Ah. Imagínate, no, esta no vale, pero poder volar. Ah. ¿Qué superpoder te gustaría tener?
1: Superman.
0: Superman, todos.
1: Sí.
0: Todos los superpoderes, muy bien. Y Tony, cuéntame otra cosa. ¿Qué sonido te gusta a ti? ¿Qué sonido te resulta agradable?
1: Agradable.
0: La voz de la moza. Un gato.
1: El amor por pobreza.
0: Pero eso no es una palabra, eso es un sentimiento. A ver, esto, por ejemplo.

0: me recuerdo, se llama Pasarinos.
1: ¿Hay una que se llama Pasarinos?
0: Sí.
1: ¿De Víctor Manuel? ¿Quién es esa?
0: Sí.
1: Pasarinos que vais cantando. Esa, ¿no? Vamos a ver a Víctor Manuel qué nos dice. Buen paisano.

0: ¡Pasearinos! ¡Muy bien! A ver, hombre, un pasearín nuevo.
1: Buenas, Berni.
0: ¿Cómo estás, oh?
1: Bien.
0: Oye, si tu estado de ánimo fuera un color, ¿qué color sería?
1: Yo lo paso bien, Berni.
0: Ya lo sé que lo pases bien, pero dime qué color sería.
1: Rojo.
0: Rojo, muy bien. Pasión ahí, ¿eh? Rojo, pasión. Pasión, muy bien. Y si fueras una canción, ¿qué estilo de sería? ¿Qué sería? ¿Rock, pop, balada?
1: Balada.
0: ¿Qué es? ¿Romántico?
1: Sí.
0: A ver, dime algo romántico. El silencio y es romántico.
1: El silencio. Sí, sí, sí. Estar viendo la peli en
0: silencio.
1: Viendo las películas en silencio.
0: Muy bien. Y di dos palabras que te definan a ti.
1: Cuidar a mis padres.
0: Y es cuidador, muy bien. ¿Y otra?
1: Cuidar a
0: no, mis... otra, que no sea cuidar. Otra palabra.
1: Que se ponga a mí en...
0: Ah, no, escucha, otra palabra que seas tú. Tú y es cuidador y luego y es, yo qué sé, y es buena gente, y es madrugador, y es charlatán.
1: Buena gente.
0: Buena gente, muy bien. ¿Y de música cómo andamos, son?
1: Bien.
0: Alégrome, pero dime una canción.
1: David Civera.
0: David Civera, ¿eh? Que la detengan, Jessy.
1: Sí.
0: Que la detengan, que es una mentirosa.
1: Sí.
0: Pues venga, vamos a ver cómo suena este paisano.

0: cadera, con una mano en la cadera. Muy bien. Una frase que te guste. Buenas tardes, lo primero. ¿Cómo está usted?
1: Bien.
0: Dime una frase que te gustaría escuchar más a menudo.
1: Las gracias.
0: Las gracias, sí, sí señora. Hay gente que cuesta darles gracias, ¿eh?
1: Sí, muchísimo.
0: Y los buenos días.
1: Sí.
0: Muy bien. Tres cosas que te hagan feliz.
1: ¿Qué más?
0: Tres cosas que te hagan feliz.
1: Ayudar a las personas.
0: ¿Cómo?
1: Ayudar a las
0: ¿Hablar
1: personas.
0: ¿Hablar con personas?
1: No, ayudando a las personas.
0: Vale, otra.
1: ¿Qué más? Okay.
0: Ayudar a las personas, sí. Abrazar, ¿te pone feliz?
1: Abraza, sí.
0: Muy bien, ¿y otra?
1: ¿Qué más? Ayudar a los animales.
0: Ayudar a los animales, sí. Muy bien. Di tres cosas que cambiarías del mundo.
1: Quitar las guerras.
0: Fuera las guerras.
1: Quitar las personas tener.

0: ayudar a las personas. ¿Eso?
1: ¿A quitar el hambre?
0: Sí, eso.
1: Muy bien.
0: ¿Y qué más? ¿Qué tal? ¿Cómo se llama? Ayudar a las personas.
1: Muy bien.
0: Eso, todos.
1: ¿Qué sonido te resulta agradable a ti?
0: Pajaritos.
1: Los pajarinos, sí. Muy bien. ¿Y a qué artista te gustaría conocer en persona?
0: Melendi.
1: A Melendi, muy bien. Pues ahora pínchame un temazo ahí, hombre.
0: Vale.
1: Que la detenga.
0: No, eso no. Madre Tierra.
1: Madre Tierra, sí. Muy bien, de Chayanne. Sí. Esa nos gusta a todos. Sí. Vámonos, puedes brindar. Esa, ¿no? A ver cómo suena. Madre mía, vamos a tope, ¿eh?

0: Cántate el culajó. Buenas tardes, doña.
1: Buenas.
0: ¿Cómo está usted?
1: Bien.
0: ¿Qué tal va la vida?
1: Muy bien.
0: ¿Qué tal por piso?
1: Encantada de la vida.
0: Encantada de la vida.
1: Qué morada que soy.
0: ¿Eh? ¿El qué?
1: Vuestra casa.
0: De la vida.
1: Sí.
0: Muy bien. Dime tres cosas que te gusten mucho.
1: Soy enamorada, se llama Carlos.
0: ¿Esos son dos?
1: Sí, es un amor bueno.
0: ¿Y amor del bueno?
1: Sí.
0: Importante eso.
1: Y simpático.
0: Y es simpático,
1: con la,
0: ¿eh?
1: Con la locura.
0: Muy bien. ¿Qué, si fueras un instrumento, cuál serías tú? ¿Qué serías? ¿Una guitarra, una gaita, un tambor?
1: No,
0: un...
1: eso no me gusta.
0: Bueno, pero imagínate que fueras un qué. ¿Qué instrumento serías?
1: Un acordeón.
0: ¿Un acordeón?
1: Sí.
0: Qué guay, chaval. Muy bien. Y si tu vida fuera una película, ¿cuál sería el título?
1: Algo hepático.
0: ¿Cómo?
1: Un neuropático, que me gusta mucho.
0: No, pero escucha, si tu vida fuera una película, ¿cómo se titularía?
1: Corazón de amor.
0: ¿Corazón de amor?
1: Sí.
0: Eso. O sea, sería romántica.
1: Sí.
0: Por lo que veo, muy bien. Y estaría Paco, no, Paco y él.
1: Carlos.
0: Carlos. ¿Estaría sí. Carlos de protagonista?
1: No, corazón de amor, historias.
0: Son historias de amor, muy bien.
1: Sí.
0: Perfecto. ¿Qué canción pondrías? Bueno, eso luego. ¿Qué sonido te resulta a ti agradable?
1: Un canabajo.
0: No, ¿qué sonidos te resulta agradable a ti? ¿Un pacharín, un gochu, una...?
1: No, eso no me vale, no me
0: Hombre,
1: gusta.
0: El sonido del gochu y es guay.
1: Eso no, no vale, María. Por favor.
0: ¿Cuál te gusta a ti? ¿Qué animal te gusta a ti?
1: Los sariños.
0: ¿Cómo? ¿Los pitinos?
1: Sí.
0: Sí, ¿eh? Muy bien. ¿A qué famoso te gustaría conocer?
1: Un hepático, que me gusta.
0: Pero dime uno.
1: Cosas, historias para él.
0: ¿Eh?
1: Historias para él.
0: Pero ¿quién es? Oh, dime un paisano o una paisana que te gustaría conocer.
1: Una paisana.
0: A Mónica Naranjo.
1: Bueno.
0: Bueno, no quieres conocer a nadie. ¿Y qué canción vas a pinchar?
1: Agropática.
0: ¿Cuál?
2: Una romántica.
0: ¿Una romántica?
1: Sí.
2: Para Carlos.
0: ¿Para Carlinos?
1: Toda familia, la quiero mucho.
0: Vamos a buscar una canción romántica, hombre.
1: Vale.
2: Madre.
0: ¿Que es una muy, muy, muy romántica?
1: Sí.
0: ¿Sí?
1: Para mí.
0: ¿Para ti o para Paco?
1: Para los dos.
0: ¿Para Carlos?
1: Sí.
0: Venga, pues vamos a poner una...
1: buena pareja.
0: Mira, esta ya es muy romántica, esta ya es muy de amor, ya es muy de amor, sí. Para pa esta hora de la tarde.
1: Salí con mi novio, no más que una persona.
0: Claro que sí, hombre.

0: había encantado. Un aplauso a ese señor, hombre. Estupendo. A ver, oh.
1: A ver, Bernie.
0: ¿Tú estás para estar en el Ballet Nacional de Radio Televisión Española?
1: No, oh.
0: ¿Cómo lo mueves? ¿Cómo lo mueves, chaval? Lo mismo da una sevillana que una balada. Muy bien.
1: A ver.
0: Cuéntame, ¿qué frase es la que más te gusta escuchar a ti?
1: Es eso.
0: Pero si todavía no oye primavera y mira cómo andamos. ¿Qué significa para ti la palabra libertad?
1: Libertad feliz.
0: La libertad te hace pensar en felicidad, ¿no?
1: Sí.
0: Muy bien. ¿Y la palabra hamburguesa?
1: Tampoco.
0: ¿Tampoco qué?
1: No me gusta.
0: ¿No te gusta la hamburguesa?
1: No.
0: Muy bien. ¿Qué instrumento serías tú?
1: El acordeón.
0: Otro, que si ya lo cogieron. Hay que hacer una orquesta y ya tenemos un acordeón.
1: Ah, tengo otra, espera.
0: Hay que ser otro.
1: No me acuerdo.
0: Sí, sí. ¿La guitarra eléctrica?
1: Sí, esa.
0: Te pega. Muy bien. Dime algo bueno de ti.
1: ¿De bueno de mí?
0: Sí.
1: Estar feliz.
0: No, pero algo bueno. Una cualidad tuya buena. Y es buena gente, y es trabajador, ayudes, ¿qué es?
1: Yo ayudo a todos.
0: ¿A todos?
1: A todos.
0: A todos, todos, ¿eh?
1: Sí.
0: Muy bien. ¿Qué cambiarías del mundo?
1: Cambiar del mundo feliz.
0: Juego feliz.
1: No, que la gente que no tenga hambre,
0: eso
1: hay
0: es.
1: Que respetarlo a todos.
0: Muy bien, sí, señor. Y un sueño que tengas que quieras cumplir.
1: En mi sueño está con mi pareja, hacer la pareja de hecho.
0: Pareja de hecho, ¿eh? No casarse.
1: Casarme, sí, eso sí.
0: Pero, a ver, pareja de hecho o casarse.
1: Pareja de hecho, para conducirse
0: y luego casarse.
1: Y luego casarse.
0: Muy bien, y paseño a paseño, fáis el camino, ¿no?
1: Sí.
0: Muy bien. Y dime una canción para pa pinchar.
1: Que tú me digas.
0: ¿Cómo?
1: Que tú me digas, Bernie.
0: No, dímelo tú.
1: No, de la Pantoja me gusta más. No. Calla, espera, María.
0: ¿Quieres una de esas que os gusta mucho, de amor?
1: Sí.
0: Que ya la escuchamos otras veces.
1: Esta canción quiero dedicarla para mi amor, que es el amor de mi vida. Daviña, para ti, mi amor.
0: Daviña, muy bien. Pues, madre, se me hace muy corto. Pero tenéis que ir a merendar, ¿no?
1: Claro.
0: Ahora, Alison. Alison, ahora va ahí como una merienda. Ahí, un poco baile. ¿Eh? Muy bien. Bueno, pues despide el programa, guaje.
1: Rey, Aurelio. ¿Cómo yo,
0: Rey?
1: El próximo viernes.
0: ¿Aquí en Rey Aurelio?
1: Rey Aurelio, suena.
0: Claro, y que suene. ¡Viva el amor, ¿no?
1: Sí.
0: Pues dale.

0: menos cuarto.
1: En Canarias.
0: Y las 7 menos cuarto. Para allá.
1: Para allá.
0: En Extremadura.
1: Para allá.
0: Que en Extremadura pueden decir la hora que os dé la gana.
1: Muy
0: bien. Tengo ganas de yo de volver. La última vez que fui, dormí, como oye. Bueno, ahí. Bueno, era en la estación, una estación de tren abandonada.
1: ¿Qué dices?
0: Sí. Plasencia, un poco más para allá.
1: Ahí tuve yo en Plasencia.
0: Un poco más para allá. Y entonces íbamos con la furgoneta y no sabíamos dónde dormir y vimos que había una estación ahí de tren que estaba abandonada y dijimos, vamos a dormir allá. ¿Qué va con la furgo? Y con el perrito. Muy bien, perrito caliente.
1: Vamos. ¡Ay, qué rico!
0: Sí, con su cachu.
1: Con su quesín.
0: Y con su mostacina.
1: Ah, no, eso no.
0: ¿No te gusta la mostaza?
1: No.
0: Calla, oh.
1: El cachu sí, pero mostaza no.
0: Muy bien, vamos para allá. Tenemos unos preguntiques aquí hoy que os quiero hacer. Como por ejemplo, para usted, señora, ¿qué invento fue más importante en la historia? ¿Internet, la rueda o el microondas?
1: Internet, ¿no?
0: Internet. ¿Tú qué me dirías?
2: ¿Yo?
0: Sí.
2: Yo te diría el microondas.
0: ¿Y usted? ¿Y Bruno?
3: Sin duda, Internet.
4: La rueda.
0: Vamos a ver, yo estoy en tu equipo. ¿Hoy en qué vinisteis? ¿Andando? ¿Tú qué fuiste a Oviedo hoy? ¿En qué?
2: Yo no estoy andando ahora, bueno, no estoy trabajando hoy.
0: ¿Pero cuando vas a Oviedo en qué vas?
2: En tren.
0: ¿En tren? ¿Y los trenes qué tienen?
1: Ruedas.
0: Ah. Sí, puedes ir por Internet también, ¿eh? Pues, yo qué sé.
2: Yo dije microondas.
0: Microondas, que tiene una rueda.
1: También.
0: Entonces, bueno, y es la generación de del Internet, está claro. ¿Qué es más importante cuando hay un conflicto, una bronca? ¿Escuchar, gritar o ignorar?
1: Escuchar.
0: ¿Los demás?
5: Escuchar.
0: Ignorar. Pasar de todo, ¿no?
2: Escuchar.
0: Ignorar.
6: Escuchar y diálogo.
0: Diálogo, muy bien, nada de gritar.
2: Muy bien,
0: ahí, un aplauso a ese señor. Sí, señor. Presidente.
1: ¡Presidente!
0: Muy bien. ¿Qué es más importante para ti en una persona, la honestidad, el dinero o la fama?
1: ¿Qué es eso?
0: La honestidad, ser honesto. Ser honesto y es ser honesto, te quiero decir. Ser legal.
1: Repite la pregunta, por favor.
0: ¿Qué es más importante en una persona? ¿Dónde estoy yo? Ser honesto, ser legal, que tenga perres o que sea famoso.
1: Que sea famoso.
0: Adiós. Por ahí, aunque sea un...
2: Honestidad,
0: Bruno. Que sea legal, que tenga perres o que tenga fama. Que tenga perres. O sea, os da igual que sea buena persona o mala, ¿no? Con que tenga perres y sea famoso...
1: No, coño.
0: Y ahora, por último, voy a preguntarte yo.
1: Muy bien. Tercera pregunta.
0: Cuarta pregunta. Si tu vida fuera una película, ¿qué título tendrías?
1: Ay, madre.
0: Yo sería Los Tres Cerditos.
1: Ay.
0: Por ejemplo. ¿Cómo sería tu película? Ahí con tu cara de los vídeos esos que subes en TikTok. Que de repente aparece un tigre bengala y digo, ay madre, ¿y es verdad? No, y es mentira. Son filtros, ¿no?
2: Sí.
0: Así, ¿eh?
1: Sí.
0: ¿Cómo se llamaría?
1: Blancanieves y los Siete Enanitos.
0: Adiós, pero... Lara Nieves.
1: Sí, bueno.
0: Lara Nieves y los Siete Enanitos.
1: Sí.
0: Venga. ¿Por qué?
1: Porque me gusta mucho... Blanca Nieves.
0: Muy bien. O sea que si tu vida fuera un estilo de películas, ¿sería Disney?
1: Sí.
0: Sí. ¿El tuyo?
2: ¿Mi película?
0: No, tu estilo de película. ¿Sería de vaqueros, de acción, de miedo, de bailar, de Disney? De bailar.
2: Hombre.
0: ¿Y el tuyo?
2: El mío.
0: No sé ni dónde estaba yo ahora. Estaba por ahí. ¿Cuál sería tu estilo de película? ¿Drama? ¿De miedo?
3: Yo, Toy Story.
0: Toy Story, de Disney o de Pixar, algo de eso, ¿no?
2: Sí.
0: ¿Y tú?
5: De película.
0: Hombre, no, ya, pero...
1: ¿De película, pero de qué? ¿De miedo?
5: O sea, de miedo.
0: ¿De miedo? ¿Y tú?
4: Las de mi tienda.
0: La Cenicienta de Disney también. Muy bien, pues venga, ponme un tema, Lara Nieves.
1: Lara Nieves.
0: ¡Ay, jo! ¡Ay, jo! No, esa era... Ah, sí, Blancanieves.
5: Sí, sí, sí.
1: Esa.
0: Esa, ye, gente de zona, algo contigo. Algo contigo, gente de zona. Algo contigo, lo tenemos. Esta no es la de... La cuenca me lo confirmó. No, no, no, no, no, no, no.

0: Buenas tardes, Bizarrap.
1: Buenas tardes.
0: ¿Cómo está usted? Yo veo te estupendo.
1: Bien.
0: Sí, ¿no?
1: Bien, vamos a dejarlo bien.
0: Vamos a dejarlo bien, vale. Oye, vamos a hablar de una historia aquí. ¿Tú qué crees que lle... ¿Qué ambiente crees que lle el mejor para trabajar? ¿Que haya buen ambiente, que haya mucha presión o que haya silencio?
1: Coño, te haya buen rollo.
0: Buen rollo, ¿no?
1: Sí.
0: ¿Estamos todos en lo mismo?
2: Sí.
0: ¿Sí? Sí, sí. ¿Os gusta trabajar bajo presión?
3: No.
0: No, no.
3: No, no, no.
0: Eso,
3: con tranquilidad.
0: Y buenos alimentos, sí, señora.
3: Y despacio.
0: Muy bien.
3: Que no hay prisa.
0: Entonces, para que un equipo funcione, ¿qué lle mejor? ¿Qué te estás dando besos a ti mismo? Está queriéndose. ¿Qué hace que un equipo funcione mejor, Bruno? ¿Que haya colaboración? ¿Que haya competencia entre la gente? ¿O que haya un jefe que mande y que no puedas protestar?
1: La primera te dijiste.
0: ¿Colaboración?
1: Sí.
0: Que la gente colabore entre ellos, más que,
1: sí,
0: que un pitan, ¿no?
1: Sí.
0: Muy bien. ¿Los demás estamos en lo mismo?
2: Sí.
0: Cuando hay un día difícil, Bruno... ¿Qué es lo mejor que puede pasar? ¿Tener paciencia, enfadarse o rendirse?
1: Hombre, tener paciencia.
0: Tener paciencia. Rendirse no hay una opción, ¿no?
1: No, porque no te sirve para nada.
0: No sirve para nada, pero para la cama, llorando. Lo único.
1: La cama es el mejor sitio.
0: ¿Para ti qué es el respeto? ¿Tener miedo, tratar bien a los demás o mandar?
1: Tratar bien a los demás.
0: Joder, Bruno, ¿eh? Premio Nobel de la Paz ya, este señor.
1: Ah, sí, claro.
0: Así ye, así ye.
3: Ay.
0: Y si fueras un instrumento, ¿tú cuál sería eso?
1: La flauta.
0: ¿La flauta? ¿Por qué? Oh. El flautista de Amelie. ¿Tú cuál serías tú? Oh?
2: Yo el tambor.
0: ¿El tambor?
3: Yo la guitarra.
0: ¿La guitarra? ¿La flauta? ¿Eléctrica?
3: ¿Sí?
0: ¿O la española? Venga.
2: La batería.
0: El piano, muy bien.
3: ¿Y tú?
0: Yo... No. La trompeta.
3: ¡Joder, la trompeta!
0: Sería la trompeta yo.
1: Tamaño.
0: Haciendo mediana.
1: Joder, mal tamaño.
0: ¿Qué te gustaría... ¿Con quién estoy ahora? Con Bruneito. ¿Qué te gustaría aprender en el futuro, Bruno?
3: Cocinar.
0: Por ejemplo... Aprender a hacer judo, karate, tocar la trompeta.
3: O tocarte algo.
0: ¿Qué te gustaría aprender en el futuro?
1: Tocar el tambor.
0: ¿Tocar el tambor? ¿Para qué? ¿Para ganarte la vida? ¿Qué os dieron ahí en la merienda hoy? ¿Qué os echaron? ¿Un esgote?
3: Tócate los platillos.
0: ¿Qué sonido te resulta agradable, Bruno?
1: No, eso...
0: ¿Qué te resulta agradable? ¿Qué sonido?
1: No, qué sé, la guitarra.
0: Este sonido, por ejemplo, ¿te resulta agradable?
1: Por menos le da gente.
0: ¿Este?
3: ¡Piu, piu!
0: ¿Este?
1: No, el primero que
0: ¿Y este?

0: desagradable.
1: No, por Dios, no.
0: Y por último, este.
2: Un casal más lindo do Brasil.
0: Un bar. ¿Alguien sabe hacer beatbox? Esto, hacer ruidos con la garganta y con la boca y con la nariz y hasta con los pies. Yo tuve... Intenté aprender, chaval, pero yo es súper difícil. Tienes que tener ahí... No, está... Uy, estos saben respirar bien. Son finos, son finos. Pues sí, imagínate. Just hear those labels jingling, ring, ting, ting, ling, a tu. Pinchame un temazo ahí.
3: Culo, ¿eh?
0: Venga, ¿eh? ¿Qué tema me pinche soy yo?
1: ¿Qué está diciendo?
0: Esa. No veo yo, bronceador de Maluma.
3: Bronceador, que te
0: Jesús, bronceador de Maluma, ¿eh? Bronceador. La tenemos, venga, vamos allá, Bruno.

0: Ah, estás tú ahora.
1: No, estoy yo.
0: No sé por qué vi el micro ahí.
1: La mamacita.
0: Locura colectiva. ¿Qué tal, señora?
2: Bien.
0: Mira cómo suena esto.
3: ¡Rey Aurelio suena!
0: ¿A quién le gusta el ska? El ska y esto. Este tipo de música. ¡Chulo, chulo, chulo! ¡Vale, bonito! Muy bien, seguimos aquí. En directo desde la cuenca asturiana. ¡Rey Aurelio suena! ¿Cómo está usted, señora?
2: Yo bien, otra vez.
0: Siempre estás bien. Da gusto contigo.
2: ¿A que sí, eh?
0: Siempre bien.
2: Siempre alegre.
0: Siempre alegre. Nunca tiene un mal gesto.
2: Ah, no, no.
0: Inventa una frase que te... yo qué sé, imagínate que te... Para mí ahora, que estoy dejando de fumar y tengo que darme ánimos. ¿Qué frase te diría? Tú no fumes, ¿no?
2: Yo no.
0: Pero si, imagínate que es calvo y que te llames Bernardo.
1: Y te, Bernarda,
0: tienes que decir, estás dejando de fumar, ¿qué frase te inventarías para conseguirlo?
2: Deja de fumar porque te puedes marchar.
0: ¡Vamos! Ahí la tienes, ahí la tienes. Sí, señora. ¿Qué te gustaría aprender a ti en el futuro?
2: No sé, cualquier cosa.
0: Hombre, cualquier cosa. Rascate la orella con el pie. Esa, por ejemplo. Hombre, aprovecha no. Bien el tiempo.
2: No.
0: ¿Eh? Como los perrinos, ¿eh? Yo qué sé, cocinar,
2: ¿sí?
0: Tocar la gaita. ¿Qué te gustaría?
2: Bueno, mucho tocar tampoco.
0: Tampoco, el tambor.
2: Con los palitos así.
0: Muy bien. ¿Qué es más importante para estar bien? ¿El dinero, la salud o los me gustas de Instagram?
2: O ser feliz también.
0: Pero yo dites estrés.
2: Ah, bueno.
0: ¿Salud, dinero o likes?
2: Bueno, dinero tampoco sobra mucho.
0: Hola. ¿Qué es más importante para estar bien? ¿Salud, dinero o likes?
2: Likes,
0: ¿eh? Más que la salud, ¿eh? Está ahí tú jodido en casa, ¿eh? Ah, mira, me dieron un like. Me muero, pero tengo 3 likes. De Sipalu, ¿no? Muy bien. Estamos guapos. Hombre.
2: Hombre.
0: ¿Y Brunator?
2: Salud.
0: Salud, ¿no? ¿Y tú?
2: Salud.
0: Luego los likes que lleguen, sí lleguen, pero tener salud, ¿no? Imagínate, ¡ay, tengo 3 likes hoy! 3 palabras que te definan.
2: Buena.
0: Sí, señora.
2: Graciosa.
0: Graciosa también.
2: Y nada triste.
0: Y nada triste, alegre.
2: Sí.
0: Muy bien. Y 3 cosas que cambiarías en el mundo. Bueno, dime tú 3 palabras que te definan a ti.
4: ¿A mí?
0: Sí. ¿A quién si no? Ahí al osito aquel que tienes detrás.
4: Ese soy yo.
0: Ese eres tú.
2: Así es. Cuando no
0: estoy yo, está el osito.
2: Yo,
4: ¿qué palabras?
0: ¿3
4: ¿Simpáticas?
0: Sí, señora.
4: ¿Sonriente?
0: También.
4: Y bailadora.
0: Toma ya.
4: ¡Ale!
0: ¿Y a Brunator? ¿3 3 palabras que te definan a ti. ¿Sabe cómo estamos hoy?
4: Bruno.
2: Oye, viernes.
4: Aquí la tierra, ¿eh?
0: 3 palabras, Bruno.
4: 3 palabras. Sonriente.
0: Sonriente.
5: La comedia.
0: Comediante.
5: Y de fiesta.
2: Y fiestero.
0: Venga.
2: Y borrachero.
0: ¿Ese es 3?
4: Sí.
2: Y borrachero.
0: Borrachero. ¿A ti?
5: Cariñoso.
0: Cariñoso.
5: Bailador
0: y fiestero, muy bien. ¿Y usted?
6: Alegre, simpática y guapa.
0: Joder, hostia. Lo tienes todo, no tendrás perres, ¿eh? Vea si tienes perres. Muy bien. Y por último. ¿Qué crees que se debería enseñar en las escuelas que no se enseña? Espera,
4: que conteste...
2: Ah, ya ve.
0: ¿Tú qué piensas que, por ejemplo, yo qué sé, historia, matemáticas, todo muy bien, porque hay que saber de todo. Sí. Pero ¿qué hay que enseñar en la historia, en el cole que no lo suelen enseñar?
2: Respeto.
0: Respeto, muy bien.
5: Educación.
0: Educación, muy bien. Valores, ¿no?
5: Sí.
0: No todo vale en la vida, ¿no?
5: No.
0: Pues pincha botebazo, hombre.
2: El que tú veas.
0: El que yo vea, a ver. Cada día veo menos. Vamos a ver, ¿por qué no funciona esto?
7: El internet.
0: Maldita sea, estoy tirando del móvil ahora. ¿Una que yo diga?
2: Sí.
0: ¿Seguro?
2: Sí, sí.
0: Venga, pues voy a pincharte un temazo por aquí. ¿Te gusta el rap?
7: A mí el rap y el rapín.
0: Y el rapín.
2: Y el rapón y el rapín.

0: lo mío para mi saco. Oh. Tengo un trato.
1: Aldo, lo mío para mi saco.
2: ¿Pero
1: por
2: qué para mí, para mi saco?
0: Bueno, porque si es mío para mí, para mi saco. Señor.
1: Bueno.
0: ¿Qué tal?
1: Bien.
0: ¿Cómo lo lleves?
1: Bien.
0: Te convertiste en rapero ahí por un momento, ¿eh? Pusiste la capucha y bueno. Todo. Sí. Vamos a por unas preguntas.
1: Hola, una pregunta, Benny.
0: Hola.
1: Hola.
0: ¿Qué tal?
1: Bien.
0: Pregunta.
1: Hoy fui con el...
0: Eso no es una pregunta.
1: Hoy fui a...
0: Oye, eso es una afirmación, ¿no?
1: Una afirmación. Yeah. Hoy entrené con el cole porque el día 13 de marzo jugamos con el colegio.
0: Muy bien. ¿Y la pregunta cuál es?
1: Esa.
0: Ah, ¿y yo tengo que contestarte sí o no?
1: Sí.
0: Pues sí. Muy bien que he entrenado. ¿Qué sonido te resulta agradable a ti? Los truenos, los gatos, los perros, el café por la mañana.
1: El café por la mañana.
0: ¿Y algo que no haya dicho yo?
1: Los truenos me...
0: ¿Algo que no haya dicho yo? No vale ni perros, ni gatos, ni truenos, ni café.
1: Vale. Los gatos.
0: Joder, que no valen los gatos, señor.
1: Vale.
0: Un sonido que te guste. Yo qué sé, las olas del mar. Que no vale tampoco.
1: Vale.
0: Piénsate un uno.
1: Espera, ¿qué estoy pensando, eh? No. Los cocodrilos.
0: Un sonido súper agradable, sí, señor. Mira, un cocodrilo que vea. ¡Bien! Muy bien. Un cocodrilo. Un estilo de música que te represente.
1: Camilo.
0: ¿Camilo? O sea, música urbana. No, eso ya es sí. Música urbana, ¿no?
2: O Camilo José.
0: O Camilo Sesto.
1: No, Camilo...
0: ¿A qué artista te gustaría conocer en persona?
1: Buah, a Don Omar.
0: A Don Omar, ¿eh? Dale Don Dale ahí, ¿eh?
1: Sí.
0: Muy bien. ¿Qué prefieres más, música para bailar o para relajarte?
1: Para bailar.
0: ¿Tú? Bueno, nada, vaya pregunta. Evidentemente. ¿Usted? Para relajarte. Muy bien. ¿Tú?
3: Yo.
1: Pregunta.
0: ¿Tú para bailar?
3: Para bailar.
0: Para bailar. ¿Y tú? ¿Para relajarte o para bailar?
2: Para
0: relajarse. Muy bien. Hombre, supongo que también dependerá el momento, ¿no?
1: Sí.
0: Ir a una discoteca y de repente que te ponga música de yoga, pues igual no cuadra. O estar en casa relajado y estar con el bacalao tampoco, ¿no?
1: No.
0: ¿A quién le gusta el bacalao?
3: No,
0: el de comer no, ¿eh? El de bailar. ¿No os gusta?
1: A mí...
0: Callao.
1: Sí.
0: A mí es lo que más me gusta, la música tecno.
1: Porque yo ahora me apunté a Zumba.
0: Muy bien. Di una frase que te gustaría escuchar más veces al día.
1: Don Omar.
0: Eso no es una frase, un paisano. Una frase, yo qué sé, gracias, que la gente lo dice muy poco.
1: Adiós.
0: Adiós, muy bien. Muy bien.
2: Hasta siempre.
0: Pues oye, soy ir por la calle. Hasta luego, adiós, adiós. A todo el mundo. ¿Qué vas a pinchar a Don Omar hoy?
1: Sí.
0: ¿Cuál? Dile que bailando.
1: Sí.
0: Esa, ¿no?
1: Sí.
0: La de dale Don Dale.
1: Sí.
0: A ver cómo suena esto. ¿Quieres dedicarle a alguien que esté escuchándonos?
1: A mi padre.
0: ¡Cocho!

0: ¡Dale! ¡Dale, dale, don, dale!
1: Dice Deli. Estamos guapos.
2: Buenas.
1: Hola, ¿qué tal, qué tal?
2: Bien, ¿y tú?
1: Estás muy como para ir de fiesta. ¿Qué vas, de fiesta luego? ¿Entonces?
2: No, pero bueno.
1: ¿Conquistando algún corazón por aquí?
2: No.
1: Entonces, pusiste hoy muy guapa. Bueno,
2: claro,
1: siempre. Pero
2: hoy,
1: ¿eh?
2: Y todo
1: hombre,
2: hoy.
1: Me duché. Eso hay que hacerlo todos los días, acuérdate. Hombre, cago en la mar. Bueno, el domingo si quedes en casa, no. Una duchina bien, muy bien siempre. A mí gustame mucho ducharme.
2: Y a mí.
1: La verdad. Claro. Se arruga. Muy bien. ¿Qué te hace sentirte orgullosa de ti?
2: Mi madre.
1: No, tú, de tú, que tú.
2: Ah.
1: ¿Tú estás orgullosa de ti por qué?
2: Uf, porque estoy orgullosa de mí.
1: Efectivamente. ¿Alguien tiene un Kleenex para esta nariz?
2: No, yo tampoco. ¿Por qué estoy orgullosa de mí? Pues mira, muy fácil. Porque me encanta ayudar a la gente.
1: ¿Te gusta ayudar a la gente, eh?
2: Sí.
1: Espera, voy a poner un momento a Don Omar, que voy a poner un Kleenex.

0: ¡Dale, don, dale! Que nos quedamos sin música. Tuve que ir a sonar. Entonces, que te gusta ayudar... Hola, ¿qué tal? Que te gusta ayudar a la gente, ¿no?
1: Sí.
0: Muy bien. ¿Qué cambiarías del mundo si pudieras?
1: La paz, la guerra y los líos.
0: ¿La paz o la guerra cambiarías?
1: La paz.
0: O sea, ¿pedirías paz?
1: Sí.
0: Muy bien. ¿Un consejo que le darías a alguien que lo está pasando mal?
1: Pues nada, que se haga adelante y ánimo.
0: Muy bien. Sí, señora. ¿Qué es más importante para ti, ser feliz o tener éxito?
1: Tener éxito.
0: Vámonos. Sí, ¿eh? Sí. Ser una desgraciada pero conocida, ¿no?
1: Sí.
0: Muy bien. Muy bien. Que me quedo sin voz. Tres palabras que te definan.
1: Por ejemplo, cariñosa.
0: Cariñosa.
1: Simpática.
0: También. Ah, y guapa, que ya lo habías dicho.
1: Y guapa.
0: Antes. Muy bien.
2: Guapa.
0: Y guapa. Di un sueño que tengas en la vida.
1: Pregúntelo
0: antes a Vanessa. Yo, un sueño que tengas en la vida. Dice, la siesta. Tracatrá.
1: Ir a Disney con mi madre y mi familia.
0: ¿A Disney? ¿A París o a Orlando?
1: No, a Disney, en París. A ver las princesitas y todo eso.
0: Muy bien. ¿Nunca fuisteis?
1: No.
0: Yo fui un par de veces y pasé lo pipa. Sí, sí. Sí.
2: Una... A
0: todos.
1: A Daisy.
0: Estuve trabajando en Francia y era muy cerca de París y llevé a... Sí, estaba allí con unos chavales de Pravia. Y llevé los de... a Euro Disney ahí a que lo conocieran. Y bueno, pasamos lo pipa, chaval. Imagínate. Y fuimos a otra que era de Asterix y Obelix.
1: Ah, sí.
0: A otra, otro parque de atracciones.
1: A la Warner.
0: No, no.
2: ¿Qué
0: la Warner?
2: Si eso es en Madrid.
0: Eso es en Madrid. También, yo fui a... es que me gusten muchísimo esos... Pero flipes.
1: Pues yo sí. ¿Sabes por qué me gustaría ir a Disney de Bernie?
0: ¿Por qué?
1: Porque era un sueño desde que tenía de pequeña.
0: Bueno, pues hay, los sueños están para cumplirlos. ¿Qué te frena?
1: Nada, que es que dice mi madre que es mucho gasto y todo eso.
0: Eso sí, les perres... Pero bueno, puedes también ir en autobús, y la de Dios, tardes 12 horas, pero
1: tres.
0: Bueno... ¿Tres qué?
1: 13 horas.
0: 13. Vas en autobús, pero como decía mi abuela, sarna con gusto no pica. ¿No?
1: Sí, exacto.
0: ¿Qué sonido te resulta agradable?
1: A mí el aire.
0: El aire, ¿eh?
1: Sí,
0: ¿eh? ¿Prefieres música para bailar o para relajarte?
1: No, no, yo música para relajarme y para cantar.
0: Es que tengo una pila de preguntas aquí. ¿Qué te iba a decir yo?
1: Dime.
0: Dime tú. ¿Qué te gustaría aprender en el futuro?
1: Inglés.
0: ¿Ah, sí, eh? ¿Hables inglés?
1: No.
0: ¿Nada?
1: Thank you.
0: Vamos a hacer un examen de inglés. Venga, cada uno tiene que decirme algo en inglés.
1: Hello, no, good ella... morning.
0: Espera, vamos, pero a la vez no. Hello. Sí, hombre, sí. Una sabesla. ¿Cómo se dice adiós?
1: Bye, bye.
0: Bye, bye. Bruno, una palabra en inglés. ¿Cómo? Hey, you. ¿Ese que es un personaje de los Pikachu o qué? ¿Qué es hey, you?
1: Thank you.
0: How are you? ¿Querías decir? ¿Cómo estás tú? A ver, thank you. Estabas diciendo thank you. Gracias. Muy bien. Sí, señora. Sí, hombre, sí. Pues aprieta ahí un poco. ¿Cómo se dice amor?
1: I love you.
0: A ver, si lo sabéis. Lo que pasa es que no queréis sacarlo. Tenéislo ahí y solo para vosotros. Loves, eso
1: love.
0: Es. Love.
1: Love. Bye bye.
0: Bye bye. Ahora francés, maldita sea. Que sí. Come on to tapel. Sí, señora.
1: Mapel si es... Rocío.
0: Ye mapel Rocío. Rocío.
2: Oui, oui.
0: Oui, oui. Sí, sí. No.
1: No.
0: No, no, no. Sin más. No, no.
2: No.
0: No. Venga. ¿Cómo se dice te quiero en francés?
1: Te love you.
0: No, eso es en inglés. Je t'aime.
1: Je t'aime.
0: Pero hay que saber... Gracias, hay que saberlo en todos los idiomas que se pueda.
2: Thank you.
0: Thank you y en inglés. En francés... Mer...
2: Merimas.
0: Merimas, sí, voy date.
2: Merimas.
0: Merci.
1: Merci.
0: Es que very much.
2: Merci beaucoup.
0: Merci beaucoup. ¿Cómo se dice gracias en italiano?
1: ¿En italiano?
0: Grazie.
1: Grazie.
0: Claro.
1: Grazie,
0: no
1: ves
0: que lo sabéis, pero decís, no, no lo sé, que estoy mejor aquí sin pensar.
1: O como mi tía, que tengo una tía en Argentina que dice, cállate la boca, boludo.
0: Cállate. ¿Cómo se dice gracias en chino?
1: Chin chan chon chun.
0: Bueno, sí. Casi, casi. ¿Cómo se dice gracias en chino? ¡Que no! ¡Que lo sabéis! ¡Sí, es sí!
1: ¡Sí, es sí! ¡Arigato!
0: ¡Arigato! ¡Arigato! ¿Y en tailandés? ¡Kopun kap! ¡Kopun kap! ¡Kopun kap!
1: ¡Bernie!
0: ¿Qué pasa? ¿Y en portugués? ¿Que está aquí al lado?
1: ¡Obrigada!
0: ¡Obrigada! ¡Ahí lo tienes! ¿Obrigado los paisanos, obrigadas las paisanas?
2: ¡Obrigada!
0: Muy bien. Pínchame un temazo ahí, obrigada. Estás abrigada, ¿eh?
1: Sí.
0: Muy bien.
1: ¡Obrigada! La de Betingo es morena.
0: ¡No, hombre, no me fastidies eso! ¡En serio!
2: ¡No, por Dios!
0: ¡En serio! A ver, si la quiere, se le pone. ¿Quieres saber Betingo es morena en serio?
1: La de coge de la de cuando más te cojo de lo
0: No la tengo esa. Cuando más... Meca, tío, Bertín Osborne. ¿Qué nos quieres? ¿Bajar el cuadro? Yo, si quieres escuchar, la pongo.
1: No, no, espera. La húngara.
0: La húngara, venga. Bertín Osborne, vaya. ¿Qué suena aquí? A ver. A ver, un segundín. Silencio, porfa. Déjame sin micro. Y el móvil haciendo interferencias. La niña húngara esta era, ¿no?
1: Sí.
0: No te enamores, dice ella.
1: Sí.

0: extremeña.
1: Buenas tardes.
0: ¿Qué tal, hombre?
1: Muy bien.
0: ¿Entonces no curraste hoy?
1: Hoy no.
0: ¿Por qué, oh?
1: Porque descanso los viernes y los martes.
0: ¿Ahora descansas los viernes?
1: Sí, de momento. Genial. De momento.
0: De momento un saco cemento. Muy
1: exactamente.
0: Bien.
1: Exactamente.
0: Alégrome, así puedes venir. Si tuvieras que elegir una palabra para describirte a ti hoy, tal en este momento exacto de tu vida. Una palabra nada más.
1: ¿Positiva?
0: Muy bien, batería baja, me pone aquí. ¿Positiva? No, ahora ya no me da.
1: Una frase positiva, dices.
0: Muy bien, una palabra, tú eres positiva.
1: Hombre.
0: Muy bien.
1: Siempre.
0: Nunca negativo.
1: Eso.
2: ¿Negativo?
0: Negativo, eso decía lo Van Gaal, la oreja de Van Gaal. Tres cosas que tengas en la vida que agradezcas. Adiosito,
1: hombre,
0: a quien quieras.
1: Mi familia.
0: Muy bien.
1: A mí misma.
0: A mí misma.
1: O sea, quererme a mí misma.
0: Importantísimo.
1: Y mis amigos.
0: Y a tus amigos. Bueno, los que son amigos. Si son amigos y amigas.
1: Amigos y amigas.
0: Son buenos.
1: Exactamente.
0: Si tuvieras un superpoder para poder ayudar a la gente, ¿cuál sería?
1: Buf. ¿Ahora mismo?
0: ¿Ahora mismo o mañana? Puedes, hasta mañana puedes elegir. ¿Pero cuál sería?
1: Que no tengo prisa.
0: Que no tienes prisa en decidirlo, ¿no? Por ejemplo, curar a la gente.
1: Exactamente.
0: Toca ahí así en la cabeza y curarlo. Eso sería un superpoder muy guay. Un estilo musical que represente tu vida.
1: Bachata.
0: La bachata, Muy bien. ¿Te gusta más la música con letra o sin letra?
1: Las dos cosas.
0: ¿A vosotros? ¿Otras? ¿Con letra? ¿Con letra? ¿Con letra? Con letra, muy bien. Depende también, ¿no? Si el tema
1: sí.
0: Es un temazo. ¿Os gusta la música clásica?
1: No.
0: Callao. Pues eso yo que no la escuchasteis. De ahí salió todo. Señoras.
1: Exactamente.
0: De ahí salió toito. No me, mira. Todo.
1: Claro, ahí sale la música.
0: Claro. ¿No os gusta la música clásica, en serio? ¿En serio?
2: Yo hace mucho me la puso mi padre y no me gustó.
0: Callao. ¿Pero qué te puso?
2: Clásica, el piano.
0: ¿No os mola en serio esto, por ejemplo? Vamos muy rápido. Juli, ¿cómo va
1: esto? Ni no, ni no, ni no, ni no, na.
0: Por ejemplo.

0: ¿Será mejor el reggaetón o será mejor? Bueno, y es distinto.
1: Claro.
0: Cada cosa en su momento.
1: Pero escucha, se puede mezclar música clásica con reggaetón.
0: Sí, hombre, sí, sí. También, también puedes mezclar chorizo con nocilla.
1: Yo también.
0: Bueno, pues igual. Igual.
1: Que hay gente
0: que lo habrá. Claro que lo habrá. Hoy en día. ¿Qué canción pondrías para animar a la gente tú?
1: Ahora mismo.
0: O mañana también.
1: Cualquiera.
0: Cualquiera. Decimos Borne, por ejemplo.
1: No.
0: Estamos aquí con Bertín Osborne hoy a tope. Venga, ¿qué?
1: Rocío Dúrcal.
0: Rocío Dúrcal. Tú piensas que hay una cantante que alegra a la gente, ¿no?
1: Sí.
0: Por ejemplo, ¿cuál?
1: Me gusta mucho.
0: Muy bien. ¿Para ti qué es más importante? Como TikToker.
1: Muy bien.
0: ¿Ser feliz o tener éxito?
1: ¡Ser feliz!
0: Muy bien. Muy bien, porque era lo que hablábamos, ¿no? Mm. Tener éxito y ser un desgraciado de la vida para quien lo quiera. ¿Qué instrumento serías tú? Que me lo dijiste antes, no me acuerdo.
1: Un tambor.
0: Un tambor. ¿Y si no pudiera ser un tambor? ¿Una pandereta?
1: No, un platillo.
0: Wow, si te pegan unos viajes siendo un platillo, que flipes. Muy bien. Y por último, ¿para ti qué es más importante? ¿Escuchar, gritar o ignorar?
1: Escuchar.
0: ¿Tener paciencia, enfadarte o rendite?
1: Tener paciencia.
0: ¿Tratar bien a los demás o tener miedo?
1: Tratar bien a los demás.
0: ¿Cuál es tu letra favorita del abecedario?
1: Mi letra favorita, la M.
0: ¿La tuya?
2: La A.
0: La

0: Ya, tengo uno. Cada día es distinto. ¿Qué canción vas a pinchar, oh?
1: Pues mira, hay una que se llama Ricky Martin, Jaleo.
0: Jaleo. De Ricky Martin. Jaleo. Muy bien. Pues usted, señora, puede despedir el programa.
1: Bueno,
0: si le
1: para el próximo viernes, día 30, nos vemos otra vez aquí en...
2: Algunos no venimos.
0: ¿Qué pasa el día 30?
1: Porque ya cumple años de aquí, de Lara.
0: Cumples años el 30 y no vienes. No, más de party yo, por ahí,
1: ¿no?
3: Tampoco.
0: Muy bien. Paedme estupendo. Está rica la pulsera esa. Está rica. Muy bien. Bueno, pero no obstante, el día 30 estamos aquí los que estemos, ¿no?
1: Sí, sí, sí.
0: Muy bien. ¿Viene? Sí, ¿no? También. O sea, faltáis vosotros dos. Muy bien. ¿Qué vais de jaleo con el Ricky Martin?
1: Hombre.
3: No, mi hermano no.
1: De picos pardos.
0: De picos pardos. Pues dale, Ricky Martin. Feliz fin de semana.
1: Igual.

0: Muy buenos días, son las 11 de la mañana, empieza Hora Dorada.
1: La Hora Dorada, Mariano, buenos días, hombre.
0: Muy buenos días.
1: ¿Cómo estamos?
0: Hombre,
1: ¿cómo están ustedes?
0: ¡Bien!
1: ¡No os oigo! Vaya bien que lo pasábamos con los payasos de la tele.
2: Estamos,
1: que no oye poco. Bueno, el primer programa del año, a 20 de enero.
0: Día 20 de enero,
1: primer programa del año.
0: Primer programa del año.
1: Así que, por lo tanto, feliz año, feliz 2026.
0: Feliz año a todos.
1: Va a ser un año buenísimo, ya veréis. Ya verás que sí, hombre. Que me quede como estoy, ¿eh?
2: No, yo pido mejorar un poco.
1: Bueno, mejorar el brazo, por lo menos que te quiten, ya me contarás. ¿Lleves mucho con ello?
0: Llevo una semana, ¿no?
2: Una semana.
1: ¿Y te queda?
2: Un mes.
1: Un mes, nada. Para la primavera ya estás como nueva. Tengo una gana que llegue la primavera.
0: La sangre altera.
1: Eso dicen.
2: Tengo unas ganas de quitar esto.
1: Ya. Yo estuve 4 meses una vez, cuatro, ¿eh? Hasta aquí.
2: Todo el brazo.
1: 4 meses que caí en la nieve. Muy bien.
2: ¿Qué caíste en la nieve?
1: En la nieve. Caí en todos los lados yo. En todos. Muy bien. Bueno, pues hoy vamos a abrir como y enero, 20 de enero, vamos a hablar de la cuesta de enero. La cuesta de enero, ¿eh?
3: El euro.
1: Bueno, el euro ya es cuesta del año. Pero ahora vamos a hablar de los dineros de la famosa cuesta de enero. Cuando erais jóvenes, o más jóvenes, ¿había cuesta de enero?
0: Como siempre.
1: Sí, ¿no? ¿Y por qué será la cuesta de enero? ¿Por qué pensáis que puede...?
0: Porque te has gastado el dinero que no tenías en el mes de diciembre.
1: Las navidades salen cares, ¿no?
0: Y como ahora se con tarjeta, pues venga, cuando llega el mes de febrero...
1: Tiembla el mundo. Claro, con tarjeta parece que no gastes. Ala, toma, pasa por ahí.
0: Luego de poco de llegar...

0: Cuando llega luego, el mes de febrero con la cuenta.
1: No, me gusta. No, ¿eh? Hombre, yo creo que facilita, porque es más fácil.
2: Sí, pero yo quiero mejor saberlo que ya.
1: Pero no. No tienes tanto control, ¿no? Pero.
2: No.
1: Ponlo ahí. Espera, que. Ay, gracias. No abusar. Pero con la tarjeta igual ya es más fácil abusar.
3: Lógico, porque ¿eh? Lo ves el dinero. El caso lo vas a ver después cuando pagas.
1: Un mes después, ¿no? Pues bueno, están las tarjetas de crédito y las de débito. ¿Eh? Las que según pases ya te lo cogen.
2: Sí, bueno. Rápido.
1: Y les nada, antes de. Y hay veces que antes de salir del súper ya.
2: De que tú des la vuelta.
1: Ya me avisó dos veces el móvil.
0: Cuando llega la tarjeta, cuando llega al banco, ves cómo se ha quedado la tarjeta de reducir.
1: Ahí lo ves. Entonces vosotros. Pero bueno, antes las tarjetas de crédito no se usaban tanto, ¿no?
0: Hombre, antes,
1: vamos a ponernos cuando tenéis 20 años o 30.
2: Es que no tenía tarjeta.
1: No había tarjeta.
0: Es que, exacto, no había tarjeta a esos años.
1: No había todavía. No, ¿eh? En los dominiques. Ahí en la gesta, ¿eh? Ah, en Turón. Uh-huh. Muy bien. O sea que la cuesta de enero existe siempre. Madre, vaya calor que tengo ahora mismo. Claro, llevo dos.
3: ¿Y si es la de enero solo?
1: Claro, ahí voy yo. Ahí voy yo. La cuesta ahora. ¿Eh?
2: Ahora son todo cuestas.
1: Igual yo como Oviedo, que son todo cuestes, ¿no? La cuesta de enero y otra más.
0: Uno más, exactamente.
2: Ahora que yo no me preocupo de la cuesta de enero ni de la de febrero. Todo el tiempo igual.
1: Estamos todo el año igual. Porque además ayer ahora lo llaman el lunes de ayer, 19, que por cierto fue el santo de. Si hay alguna Sara que conozcáis, fue ayer su santo, fue el santo de mi madre.
2: ¿Sara?
1: Sara, ayer fue Santa Sara.
2: Ayer no Sara aquí.
1: Pues ayer fue su santo. Yo, bueno, los santos me sé el mío, el de mis. Los Luises.
0: Y el día de 17. Otros años siempre se ha usado el día de los animales. El día de San Antón, el día 17.
1: Ajá.
0: Este año no he oído.
1: Nada, ¿no?
0: Nada.
1: Yo sé que ayer fue el Blue Monday, que llaman, que es el día más triste del año. Cosas. ¿De los psicólogos o de?
0: ¿Cómo has dicho que se llama?
1: Blue Monday.
0: Blue Monday.
1: Blue Monday, que en inglés es algo así como el lunes azul. Pues ayer supuestamente es el día más duro y más difícil y más triste del año, porque sí.
0: Pues el día negro, ¿no? Ya.
1: Si fuera black, que y negro, porque dicen que la vuelta de las navidades, pleno invierno, lunes, entonces alguien por ahí lo nombró como, bueno, pues como San Valentín y el 14 de febrero, pues. Este lunes
3: ye, de sacar dinero.
1: El día. No, bueno, ahí, más que sacar dinero, ye, no sé, ¿qué pensáis? ¿Por qué pensáis que puede haber ahora ya el día más triste de la. Es que me entra la risa. Pues será triste para quien sea, ¿no? Para otros.
3: Para los que tuvieron el accidente.
1: Ya, bueno, eso ya. Eso
3: son palabras mayores.
2: Hay días más tristes y más alegres.
1: Hay días más tristes. Y otros no. No tiene que venir alguien a decirte hoy y el día más triste de tu vida.
2: No.
1: Porque a lo mejor.
2: Porque tú.
1: Si es tu cumpleaños, por ejemplo, no tiene por qué ser el día más triste.
0: ¿No?
1: Claro.
2: O la familia.
1: O estás con la familia. Pero yo, eso de que el día más triste del año, porque me lo digan, pues no sé quién.
2: Porque va a ser. El
1: porque
2: día
1: va a ser.
2: Si tú estás alegre.
1: Efectivamente.
2: Y contento.
1: Efectivamente. Puedo entenderlo porque, bueno, vienes de las navidades, de los excesos, y invierno, está frío. Pero bueno, si vives en el Caribe, está caliente. Porque va a ser el día triste.
3: ¿Y si habla el bolso o la cartera?
1: Ahí el blue enero, el mes entero. Yo, aquí al lado, en Juan Escalante. Bueno, ahí vive mi madre, mira. Tendrás que verla. Bueno, y en silla del rey. Muy bien. ¿Antes conseguíais, era más difícil ahorrar o o menos que ahora? ¿Había más gastos? ¿Qué opináis?
0: Yo opino que los gastos eran los mismos antes que ahora.
1: ¿Pero que ahora a lo mejor está más caro?
0: Lo que pasa es que todo está...
2: Ahora todo. Claro. Pero también ganas más dinero.
1: También ganas más.
0: ¿Sabes, por ejemplo, cuánto valía antes antes de que estuviera el euro? ¿Cuánto valía una barra de pan?
1: 100 pesetes.
0: ¿Eh?
1: 100 pesetes.
0: No, 28, 26. Mira ahora lo que vale.
1: Ahora cuesta...
2: ¿Y de 6,
1: ¿eh? Mi abuelo era panadero. Mi abuelo tenía una panadería en Villaviciosa. Entonces, pan...
0: La barra de pan valía 28 euros.
1: 28 céntimos.
0: 28 céntimos.
1: O sea, 28 pesetes.
0: Pesetes.
1: Porque antes de los pesetes, también los perrones, ¿eh? Si los perrines o no.
0: Eran los céntimos.
1: Los céntimos. ¿Eh? Y los reales. Y ahora el euro.
3: Y las perrinas.
1: Y ahora el euro que nos complicó la vida un poco, ¿eh?
0: Se multiplicó los gastos, el motivo, no se sabe el por qué.
2: Yo creo que subió mucho.
1: Subió todo, ¿no? Lo que antes costaba un café, antes del euro, eran 100 pesetes. Y de repente pasó a un euro, 66 pesetes más. No tomes café por ahí. Nota, la gente que desayuna todos los días fuera se deja 60 euros al mes perfectamente solo un cafetín por la mañana. En casa, está más rico. Yo cuando me levanto no hay ni cafeterías abiertas. Tanto voy a durmiendo. Muy bien, entonces pensáis que antes se gastaba también, pero no tanto como ahora. Igual había menos cosas.
2: Y había menos dinero también.
1: Había menos dinero y menos cosas, ¿no?
2: Claro. Menos cosas, claro.
1: Porque ahora, antes no había móviles, por ejemplo, no había tanta...
2: ¿Cuántas cosas no había que hay ahora?
1: Esto no existía.
4: Que ahora la gente
2: no.
4: Que gasta más.
1: Gasta más, ¿no? Hay más consumismo.
4: Sí, mucho más.
1: Yo creo que sí. Yo creo que sí, aunque solo sea porque desde casa tú puedes comprar un coche. Y antes eso no, ¿no?
4: No se podía hacer.
3: Antes ni de casa ni de afuera.
1: Antes tenías que alquilarlo. No, pero tú antes tenías que ir al concesionario, tú ahora hay páginas de internet que compres un... ¡Hala, venga! Dos.
4: ¿Coges una cosa de...?
1: ¿Conduces rápido? No, pues hay que ir despacio. Hay que ir despacio. Al final, ir de Oviedo a Gijón a 100 por hora o a 150 por hora... Gústate Gijón. ¿Vas al baile allí?
4: No, a la playa.
1: ¿A la playa? ¿A qué playa vas?
4: No me acuerdo cómo se llama.
1: ¿San Lorenzo?
4: San Lorenzo.
1: ¿Os gusta la playa?
4: Y a una velocidad voy.
1: Pues hay que ir despacio. ¿Conduces?
4: Conduzco. A toda máquina.
1: Sí. Muy bien. Muy bien. ¿Teníais algún truco para ahorrar antes? Pero pensabais, ¿había algún truco de, yo qué sé, meter esto en la hucha todos los días?
2: No.
1: No, ¿eh?
0: Eso al final no era así. El truco era...
1: ¿Cuál era el truco, Mariano, para ahorrar? ¿El truco para ahorrar, cuál era?
0: El truco para ahorrar, no gastar.
1: No gastar. No hay otro.
0: A ver, dímelo. Mira, antes, pues eso, en el Día de Reyes, por ejemplo... Llegaban y decías, ¿qué regalo a mi niño? Un carrito de madera, unas cosas así que valía. ¿Ahora qué le regalo? Un
1: coche teledirigido, un móvil.
0: Un móvil, un coche dirigido, un no sé esto. Y los gastos que eran de 5 o 10 pesetas, ahora son 5 o 6 euros o duros o 20 euros.
1: Ya, por 20 euros ahora ya no puedes regalar casi nada.
0: No compras nada.
1: Nada.
0: Y antes por 20 euros comprabas... medio escaparate.
1: O sea que, para ahorrar, no, lo mejor es no gastar.
0: No gastar, exactamente.
1: Y ahorrar al final, ¿para qué pensáis que puede servir?
2: Para comer no.
1: ¿Para comer no?
0: Para comer
1: hay que gastar.
0: Ahorrar es para el día de mañana.
1: El día de mañana.
0: Yo siempre lo he notado así.
1: Vale.
0: ¿Para qué? ¿Tienes tus hijos? recordar para el bienestar de todos. No ya de los hijos.
1: Para tener ahí un colchonín.
0: Claro, para gastar, ¿qué hay que hacer? Pues suprimir ciertas cosas.
1: Los caprichos, pero, por ejemplo.
0: Que son caprichos, o sea, que no son necesarios.
1: Pero bueno, de vez en cuando hay que dar un capricho, ¿no? No va a ser todo para los fíos, que trabajen.
0: Sí, ya, ya.
1: Los fíos que trabajen para los caprichos.
4: Exactamente.
1: Sí, a ver, trabajo, aunque no haya siempre... claro, igual tienes que marchar. Yo, por ejemplo, cuando no había trabajo, marché. Otros amigos míos quedaron aquí lamentándose. No hay trabajo, no hay trabajo. Bueno, pues marcha. No es fácil.
3: Hay que querer
1: trabajar.
2: Pero tampoco todo el mundo quiere...
1: Marchar.
2: Muchos trabajos.
1: Ya, eso también. No, es que ese trabajo para mí no oye.
0: Exactamente. Hay muchos...
1: Y es más fácil...
2: Soy un poco más fino que para ese
1: trabajo. Claro. Oye, una vez a un amigo conseguí un trabajo de botones en un hotel que estaba trabajando yo. Trabajó un día y dijo, no, yo tengo más categoría, no vuelvo. Pues ya está. Al paro.
3: Lógico. Y cobra el paro 2 años, ¿o cuánto es?
1: Bueno, depende, no lo sé, la verdad.
3: No, yo tampoco.
1: Yo cobré una vez el paro, nada más. Y fue para ir a conocer Argentina. Cogí el Esperres y dije yo, mira, total, para gastarlo aquí...
3: ¿Dónde fuiste tú, la Argentina?
1: Y marché para la Argentina.
3: En aquella época.
1: En aquella época, que estaba muy guay aquello.
0: Bueno, y en aquella época tenías paro. Mira, por ejemplo, lo que hay ahora. En el campo, un tractor cada agricultor. Ajá. Antes ese agricultor tenía que encontrar 20 obreros para acá. Y ahora...
1: Con un tractor lo haces.
0: Y como eso, continuamente todos los adelantos que tenemos hoy en la vida.
1: Ahora está muy en auge la inteligencia artificial.
0: Y todos queremos trabajar, pero ¿cómo vamos a trabajar si no queréis trabajar, por ejemplo, en el campo? Es un decir.
1: O en la construcción o donde sea.
0: Exactamente.
1: Sí. Yo, mira, un trabajo que creo que no podría hacer, los demás, mira, pues para adelante. Pero la mar, ir a la mar. A las 3 de la mañana metete en un barco pequeñín, ahí a pasar frío, a ver si vuelvo.
2: No. ¿Dónde te coges?
1: A pescar.
0: Sí. Ir a pescar.
1: Me da miedo, no sé.
2: ¿Dónde te coges?
1: Nada, te coges a nada.
0: Ir a pescar, se van 15 días a pescar.
1: Imagínate.
0: Y no entran en casas esos 15 días.
1: Y estás para allá, para el alta mar, con si frío hace, que te mueres.
0: Exactamente. Si hace calor, aguantas, y si hace frío, también.
1: Pues yo ese trabajo siempre lo dije, que no sé si valdría, la verdad. Madre, qué frío. Solo de pensarlo se me coge.
3: Vale para cualquier trabajo.
1: Yo luego nunca dije que no un trabajo.
3: Si
1: ¿Tiene
3: necesidad o quiere trabajar?
1: Eso, a la mar iría si no me quedara otra. A los demás, mira.
3: Claro.
1: Ya te digo que trabajé en cosas muy...
3: Bueno, ahora ya no sé. Pero hace muchos años atrás que yo era peón de albañil...
1: Uh-huh.
3: Dice mi marido, mira, vamos a contratar a algún chico, no el chico, sino de 16, 17 años, que venga a peonar y tú te dedicas a lo de casa y a hacer las compras, que antes yo tenía todo mezclado. Bueno, llega el chico con el padre, porque yo le digo tú, que el padre te firme. Porque
1: al ser menor, ¿no?
3: Después de vivos está el mundo lleno. Y baja la caja de la herramienta para ver que era una herramienta, para demostrarla. Y dice el padre, sin haber movido ni un ladrillo, ¿cuánto le vas a pagar?
1: Que también es comprensible, ¿eh? Yo lo digo porque a mí muchas veces me dicen, oye, ¿puedes venir a hacer esto, no sé qué? Yo, sí, y voy para allá sin saber cuánto voy a cobrar. Y a lo mejor llegues para allá y... Yo creo que cuando te ofrecen un trabajo hay que decir, este trabajo por este dinero.
3: Claro, pero no que abras la maleta y ya, ¿cuánto me vas a pagar?
1: Ya.
3: Le digo yo, porque mi marido era más dócil, bueno, era como era. Le digo, primero hay que trabajar, después saber lo que trabajó. Sí, pero yo quiero saber cuánto le vas a pagar. Digo, por dónde entraste, salí.
1: Sí, ¿eh? Bueno, yo creo que es bueno, antes de empezar, saber cuánto...
3: Claro.
1: Porque imagínate que pases allí 10 horas picando y te dicen, ala, toma, 3 euros. Y dices, maldita sea, para esto no
0: pico. Una cosa es que cuánto me vas a pagar...
1: Gastes más en ir y en tomar un café que lo que...
0: Y otra cosa es lo que tú pides. Claro. ¿Te voy a pagar tanto? ¿Puede interesarte o no?
3: Si me conviene, lo contrato. Claro. Si no me conviene, no.
1: Claro, pero por esa regla de tres, él dirá, si me conviene, trabajo, y si no me conviene,
3: pero
1: voy para casa.
3: Hay que ver primero qué tengo que trabajar, o cómo tengo, qué es lo que me propone de trabajo, tal cosa. No, no me conviene.
1: Me voy.
3: Patitas pa' que te quiero... Y atrás me llamo Fernando.
1: El mundo laboral, vamos a seguir con la cuesta de enero. ¿En qué se nota más la cuesta de enero? ¿En la comida, en la ropa, en la calefacción o ir a tomar un cafetín por ahí? ¿Qué pensáis que es en lo que más se nota ese bajón?
3: Yo creo que los gastos inútiles.
1: Gastos inútiles, muy bien.
0: Pero...
1: Igual, gastos inútiles, ¿no? Por ejemplo, el yo qué sé, el comprar algo que no necesites.
2: Que vas a arrinconar.
1: Muy bien.
0: Sí, cosas que tienes y que las compras porque es este mes o es este día.
1: Ajá.
0: Es el día de Reyes y hay que comprar para este y para otro y para otro. A ti te regalan, por ejemplo, un jersey y dices, ¿para qué quiero yo este jersey si tengo otros 10? Pero bueno, hay que regalar,
1: ¿no?
0: Un jersey, una pelota, vete a saber qué.
1: Yo ahora, por ejemplo, regalo a Paula, regalo una experiencia, se llamen ahora. Pues fuimos a un hotel que tiene esto de bañeres, que vas al spa, no sé qué. Y son momentos que, como regalo, ¿no? Te queda ese momento, en el recuerdo. Porque si compro unas zapatillas, ya tiene dos.
3: Pero sí. Eso no es un regalo. Eso es poco.
1: Es un regalo que me beneficio yo, además.
0: Además que
1: vaya...
3: Eso es otra cosa.
0: Además que te gastas en cosas que no necesitas.
1: Uh-huh.
0: Eso es el problema.
3: Claro.
0: Pero esto va muy bien para las empresas.
1: Hombre.
0: Lógico.
1: A ver, también hay que gastar para que esto gire, ¿no? Porque si no gastamos, el mundo se para también. Pero con cabeza, ¿no? Con cabeza. ¿Qué gasto pensáis que es intocable en la cuesta de enero? Ahí te quiero ver. Eso yo es lo más importante.
2: Claro, lo otro puedes o no, pero la comida...
1: Comer hay que comer.
2: Hay que comer.
1: ¿No?
0: Y como estás en familia, pues gastas un poco más.
1: Gastas más, pero bueno, al final sale más caro vivir solo que vivir... Porque solo... Cómpreslo tú todo... Hay cosas que se te pueden poner males porque...
2: Mira, yo estoy sola.
0: ¿A qué
2: En casa. Nada más que hago un poco de cena y el desayuno. Porque
1: comer, comes aquí, ¿no?
2: Estoy alimentada y pues...
1: ¿Desayunes fuerte?
2: Bueno.
1: ¿Un cafetín?
2: Un cafetín, sí, con unos cocinos que hay ahora, que tienen chocolate.
1: Uy, qué rico.
2: Eso.
1: Muy bien. ¿Desayunáis fuerte? De esto como los ingleses que comen faves y bacon y salchiches.
2: No, eso yo no quiero.
1: Eso no, ¿eh?
0: Un huevo frito.
1: Un huevo frito. Yo como un huevo crudo, Jesús. Cocido. Crudo, qué asco. Cocido, son muy buenos. Mucha proteína ahí.
3: Para el mediodía.
1: Yo como lupo por la mañana. Cuando me levanto, yo hago agua caliente con miel y limón, un huevo crudo, vaya, dale, un huevo cocido y luego ya lo que más me presta, el cafetín.
3: Ya estás desayunado y comido de mediodía. Y chantado.
1: No, qué vale, es 10 de la mañana, tengo fame ya otra vez. Sí, eso...
3: No, yo desayuno liviano.
2: Las comidas no se pueden...
1: Ahí es donde no se puede, ¿eh? No. Además, estamos en Asturias, que no se diga, ¿eh? Que tenemos fama de fartones.
2: De fartones, ¿eh? Sí, sí, sí.
1: ¿Qué desayunes liviano?
3: Yo un kiwi como primera medida. Uh-huh. Después cuatro tostadas.
1: Bueno, liviano, liviano, será, eso será
3: el zumo de una naranja.
1: Un cachopo.
3: No, un cachopo. Y después, bueno, fruta, una taza de café con leche.
1: Bueno, bien. Dicen que es la comida más importante del día, ¿no?
3: Claro.
1: Vienes de estar 12 horas o 10.
3: Ayer un médico, que es la comida que tendríamos que comer a la mañana. Uh-huh. Una comida fuerte, porque ahí iniciamos la tarea de todo el día.
1: Que además llevas 10 horas sin comer,
3: lo que pasa
1: desde la
3: que
1: cena.
3: Yo tengo un problema, que lo mismo desayuno, que almuerzo, que merienda no, que ceno, bueno, ceno menos, pero con la del mediodía y el desayuno me alcanza para todo el día. Julia y yo compartimos. Comemos muy poquito.
1: Realmente dicen que lo mejor es desayunar fuerte, comer así así y cenar poco. Y alguna comidina así, merienda por medio.
3: No, yo me...
0: Lo que pasa es
1: y
0: que
1: comer,
0: yo digo a Josefa que come ella y engordo yo.
1: ¿Tú desayunes bien? Sí, ¿eh? ¿Qué desayunes?
4: Chocolate.
1: ¿Chocolate? ¿Nesquik?
4: No, chocolate con unas pastinas.
1: Ah, muy bien. ¿Y no tomes un cafetín o algo?
4: No, chocolate.
1: Chocolate, que
4: el
1: también da mucha fuerza.
4: El chocolate me encanta.
1: Vamos a ver por ahí cómo desayunamos. ¿Desayunes fuerte?
5: Yo desayuno una fruta, que es la que haya, por ejemplo, ahora una naranja.
1: Ajá.
5: Y unas tostadas con mermelada y el café.
1: Y el cafetín.
5: Sí.
1: Ya, el cafetín que no falte, ¿eh?
5: Pero
6: tres cosas, ¿ya?
7: Y un chocolate con torrijas.
1: Uy, qué rico eso.
3: O con rebanadas.
1: También.
4: El chocolate me encanta.
1: ¿Y desayunes bien? ¿Qué desayunes?
5: Yo desayuno una taza de café y pan con queso de untar.
1: Qué rico.
5: Sí, eso.
1: ¿Qué desayunes tú? ¿Desayunes fuerte? Sí.
5: Bueno.
1: ¿Un cafetín?
5: Pongo una tostada, si la tengo, y si no, de esos bollinos que hay, curasanes.
1: ¿Con chocolate?
5: Ábrelo. Aquel, unos vienen cerrados,
1: ¿sí?,
5: con el chocolate. Y otros, pues, abres un tú y echas mermelada.
1: Muy bien.
5: ¿Sí?
1: ¿Qué desayunes? ¿Fuerte?
5: Por ahí es muy triste estar solo.
0: Chocolate con una magdalena.
1: Un Nesquik de esos, un Colacao, con magdalena.
0: Con una magdalena.
1: Muy bien, que me gusten a mí las magdalenas y los sobaos, me encanten.
0: Yo,
1: y Mariano que llegue de Castilla, igual desayuna torreznos o algo, ¿eh? No, ¿eh?
0: Yo me exprimo todos los días dos naranjas, me como dos cuibis, tomo unos cereales con un poco de, vamos, con un bollo hecho de la casa.
1: Así, ¿eh?
0: ¿Y
1: con leche o algo, los cereales, o con café?
0: Sí, no, con leche.
1: Con leche.
0: Yo café tomo
1: no
0: un poco. Antes tomaba mucho, pero ahora tomo muy poco.
1: Muy bien.
0: Y ahí me quedo.
1: El otro día probé los torreznos, Mariano, vaya como me gustaron.
0: A mí los cereales voy envueltos con la magdalena, que en este caso es un bollo hecho...
1: Nada.
0: O sea que...
1: ¿Sales bien?
0: Sí, sí.
1: Estás ágil.
0: No corras.
1: Muy bien. Bueno, entonces, pues, no. ¿Y tú, desayunes fuerte?
8: Yo sí, bueno, cafetito con leche y unas galletitas.
1: Bueno.
8: Tampoco muy fuerte.
1: Tampoco mucho,
8: por la mañana tengo el estómago un poco cerrado.
1: ¿Desayunes fuerte?
9: Yo sí.
1: Sí, ¿eh?
9: Yo tostadas... Tostadas con, mira, hoy cecina y aguacate.
1: Bueno,
9: un café con leche.
1: Estupendo. Así se tiene la energía.
0: No las tomo nunca, no.
1: ¿Tostadas
0: no?
1: Nunca,
0: sí, no, sí,
1: no,
0: ¿eh?
8: ¿No te gusta la cecina?
1: Uy, a mí sí, a mí me encanta. A mí gustame casi todo.
0: Yo me pongo un tazón, ¿sí?, de...
1: ¿Cereales?
0: De leche con cereales y...
1: ¿Qué cereales tomes, Mariano?
0: Y bollo de avena.
1: De avena, muy bien, muy sanos.
0: Eso es lo que me dijo
3: la
0: médico hace años, que tenía que comer así y así llevo.
1: Yo ceno avena también, con kéfir.
3: Bueno,
1: tomo mucho kéfir.
3: Chocolate.
0: ¿Y cómo?
1: El kéfir y un hongo. Que ye como si fuera... ¿Tomas kéfir, sí?
6: No,
1: la verdad que es como si fuera un...
6: A ellos sí les gusta.
1: Un yogur, no tiene nada que ver, pero bueno. Pero a mí, dicen que es muy sano para, bueno, para el estómago. Y a mí la verdad que me encanta. He hecho y miel. La miel me encanta.
6: Yo no sé si he hecho miel o no, porque yo no me gusta. No, yo prefiero un yogur.
0: Yo además el café no le echo azúcar ni miel ni nada.
1: Nada, ¿eh?
0: Tal cual.
1: Bueno, a quien le gusta el café dice que no le echa azúcar. Yo un pelín, es que si no llega muy, muy ácido, muy agrio.
0: Pero claro, tampoco,
1: por la mañana...
0: tampoco es café lo que tomo, solamente es leche.
1: Leche.
0: Yo café no.
7: Uh-huh. Yo azúcar a poco.
1: ¿Azúcar poco? Nada, yo un poquitín de esta panela se llama, que es como un azúcar que no es refinado. Sí. Y eso es lo que he hecho. Nada, una cucharadina.
6: También lo tiene.
1: Muy bien. Vamos a hablar del invierno, maldita sea, que todavía queden 2 meses de invierno.
6: Sí.
1: No me gusta nada. Yo sé que es necesario y todo, pero y es demoledor.
0: ¿Qué llevas mal?
1: El invierno, el frío.
0: El frío.
1: Y la lluvia, muy mal. Pero, o sea, y juntos, fatal. El frío y la lluvia juntos...
6: Y la gente quiere trabajar fuera cuando llueve...
1: Sí, sí, me tocó. Antes que no existían los radiadores ni las calefacciones, ¿cómo calentabais la casa?
0: Con un brasero.
1: ¿Con un brasero?
0: Claro.
1: Muy bien.
0: Con carbón de encina.
1: Ajá.
0: ¿Carbón de encina?
1: Carbón.
0: Inclusive en una lata grande, ¿eh? Echabas el carbón de encina, le encendías con una piña o con...
1: ¿Y eso, pero eso calentaba donde estabas tú solo, ¿no?
0: No, calentaba una superficie.
1: Sí, ¿eh?
0: No muy, pero... Luego después tenías que ir a la cama.
1: Claro. Yo me acuerdo, mi abuela llevaba a la cama, llevaba una botella de cristal con un clavo dentro y agua caliente. Sí. Entonces, para los pies. Ponías ahí los pies.
0: Yo me acuerdo...
1: Dino.
0: Me acuerdo estando en Sahagún de Campos, por ejemplo, estaba en la cama...
1: Que ahí hace frío, ¿eh?
0: Y el techo se ponía de hielo.
1: Wow.
0: Dentro.
1: O sea, ¿y cómo calentabais vosotros la casa?
7: La estufa.
1: Pero antes de que hubiera estufa eléctrica y todo
0: poner
1: eso.
0: Poner dos mantas en la cama.
1: Dos mantas o tres.
6: Dos o tres.
1: Dos o tres mantes. ¿Eh?
6: Y los metidos en la cocina de carbón.
1: Esa y otra.
6: Los metíamos en la cama antes de...
1: Para que calentara les sábanes, ¿no?
6: Sí.
1: O les mantes.
0: Un ladrillo caliente y a la cama.
1: Pero tenías que sacarlo, ¿no? Antes de meter...
0: No. Cogías un ladrillo, lo metías en el horno, cuando estaba caliente, le envolvías...
1: ¿Y para la cama con él?
0: Para la cama
6: con él.
1: Madre mía.
6: Luego por la mañana, no. Cuando hacíamos la cama, sacábamos...
1: Congelado ya estaría el probe. Muy bien.
0: Y estabas trabajando... Por ejemplo, yo en una pescadería y estaba el hornillo aquí, porque si no... Según estabas haciendo aquello, con el frío que hacía, si no tenías nada, te quedabas tiritando.
1: Te congelabas.
0: No.
1: Claro, además ahí en la zona de Valladolid, en invierno, hace mucho frío.
0: Bueno, mira...
6: ¿Tres veces que fui este año? ¿Tres veces
1: mal? ¿A dónde? ¿A Valladolid?
6: A ver a mi hijo.
1: ¿Que vive allí?
0: Pues esta semana en Valladolid, por ejemplo, el prado lo veías bien, cuando te levantabas por la mañana... Le parecía que tenía nieve.
1: De la helada que había caído,
0: ¿eh?
1: De
0: la helada que había caído. Con 14 grados bajo cero.
1: Que trabajé en una feria de turismo en Valladolid que hacen en febrero. Y bueno, de aquella pues cogí un hostalín que no cerraba bien. Madre Dios. No cerraba bien la ventana, Mariano. A nada, el Pisuerga ahí. Yo nunca en mi vida pasé tanto frío. Por la noche oí ese, además, el aire... ¿Cómo entraba por aquella rendija?
6: El aire.
1: Aire frío como el demonio.
0: ¿De qué hotel era aquel?
1: Madre, no me acuerdo.
0: No te acuerdas.
1: Nada, era en un paseo al lado del Pisuerga, claro. Estaba ahí.
0: Sí,
1: y era un hotel antiguo. Me acuerdo que las ventanas eran de estas de madera, que hay que encajarles para cerrar, y no cerraba bien. Madre Dios.
0: Es lo que pasa, el aire que entraba.
1: Me quería morir, Mariano.
0: Te quedaba...
1: Solo pedía que amaneciera para pa salir a la calle ya y calentar de alguna manera.
0: Y ahora ves eso, pues es imposible.
1: Bueno, algún hostal habrá todavía por ahí que tenga les ventanes de aquella manera. ¿Qué hacíais, bueno, pues cuando hacía mucho frío en el invierno y porque ahora se dice mucho eso de sofá y película y manta? ¿Qué hacíais antes? Cuando hacía mucho frío una tarde de invierno, de domingo, ¿qué hacíais?
3: La cocina, leña.
1: La cocina y todos en la cocina. ¿Qué estabais? ¿En la cocina todos así?
10: Sí.
1: ¿De charla?
10: Sí.
1: O sea, que la cocina era el sitio más caliente de la casa, ¿no?
10: Se llevaba para la cama una botella con agua caliente.
1: ¿Y con un clavo?
10: Para calentar los pies.
1: Y metías un clavo para que no estallara, ¿no? Y ya está, se quiten todos los problemas. Con una botella de vino se quiten todos los problemas, ¿eh?
0: La cocina, bueno, creo que ya lo he comentado en alguna otra ocasión. Las cocinas que se llamaban bilbaínas.
1: Ajá.
6: Sí, no, porque se llamaban cocinas bilbaínas. Y yo creo que lo traían allí, ¿no?
0: ¿Eh?
6: Que lo traían escrito, bilbaína, ¿no?
0: Sí, no,
6: sí,
0: no lo sé.
6: Que
1: ¿qué sería? ¿Una marca, a lo mejor?
6: No, pues
0: no hace mucho la he visto una puesta en un escaparate, no sé dónde ha sido aquí. Aquí en Oviedo,
1: ajá,
0: pero en más grande, ¿no?
1: ¿Y cómo era?
0: Pues es una placa, por ejemplo, grande así.
1: Ajá.
0: Con el horno, un trozo donde echar el carbón, la leña y todo esto, le encendías, tenía un hueco por entre medias de aquí y el horno, calentaba el horno con una placa para abrir y cerrar.
1: Ajá.
0: Y ahí hacías las comidas también.
1: Como la cocina de carbón de toda la vida, ¿no?
0: A un lado al final de la hecha había un así de, no sería más de esto, y hasta abajo de agua caliente.
1: Anda.
0: Cuando pasaba la llama por ahí, calentaba
1: el agua.
0: Y abrías un grifillo que tenía aquí abajo.
1: Y de ahí salía el agua caliente.
0: Y bueno, te podía decir a dónde hay una.
1: ¿Dónde?
0: En Luarca, en casa de mi sobrina.
1: Así, ¿eh?
0: Las tiene puesta desde hace... Bueno,
1: ¿Funcionando?
0: Sí.
1: ¿O de exposición?
0: No, está, vive en la casa.
1: Y funciona,
0: casa. La usa muy poco, pero ahí está. Y tiene una casa preciosa, pequeñita, no muy grande, pero bueno.
1: Qué guay.
0: Porque tiene tres habitaciones buenas.
1: Con lo difícil que está el tema de las casas.
10: Sí.
1: Es una locura. Una locura, en serio. Yo no sé hasta dónde puede llegar a esto, cuál es el techo de los alquileres, pero ya os digo que por aquí, que lleva Arriu, 1.200 euros un piso. Al mes, un sueldo.
0: Pues ya te digo,
1: sí, ¡fum!
0: Tenía una placa, por ejemplo, como esta mesa, que se calentaba toda ella y ella hacía la comida.
1: ¿Y qué viene? ¿Como con dos círculos y tú con eso lo sacabas y ahí echabas...?
0: Exactamente.
1: Sí, una cocina de carbón.
0: Y como iba hacia el horno por un chimio así, para salir a la chimenea, todo el calor, pues para pasar por ahí...
1: Calentaba el agua. Todo. Mira tú. ¿Cuál eran los de los alquileres, ¿eh? ¿Cuál era el plato que más se comía en invierno, un invierno frío?
10: La pavada,
1: pote, el pote también.
0: Las alubias.
1: Aquí faves y allí alubias.
0: Alubias.
1: Muy bien. ¿Y la sopa de ajo esta caliente?
6: También
1: sí, ¿no?
6: También.
1: Está rico eso.
6: Mira qué casualidad, fui yo a casa de un hijo mío y comimos sopa de ajo, que hacía mucho que no la comíamos.
1: La verdad que a mí me gusta, y es sana, está rica, calienta,
6: sí,
1: pica un poquitín.
6: Y comimos muy rica.
0: Bueno,
1: ¿qué más se comía?
0: Pica un poquitín, se le echa picante.
1: Hombre, si le echas tú un pelín de picante ahí...
0: A mí es que el picante
1: no, a mí me gusta, tampoco no. Exagerado, pero gústame, sí.
0: A mí es que el picante no... Bueno...
1: Claro, para gustos.
0: Y a casi todo el mundo le gusta, pero a mí no es que no me guste, es que no...
1: Que no le encuentras tú ahí... ¿Y qué más comíais así caliente? ¿Un
10: garbanzos.
1: No cambió mucho entonces
3: esto.
1: Faves Pintes. No cambió mucho entonces, ¿no? La alimentación.
11: La fava pinta, esa era de Culupintu.
1: Culupintu. La gallina Culupintu.
11: Era de color. También se hacía borona, la boloña.
1: El pan.
11: El pan.
1: Qué rico. Me gusta a mí la boloña. Madre mía, es que gusta a mí casi todo.
0: ¿A qué llamáis boloña?
1: Es un pan como de maíz, ¿no?
11: Sí, maíz.
1: Pan de maíz de estos amarillos, así con mucha miga.
0: ¿Sí?
1: Y con la corteza, bueno, crujiente.
0: No, sí, lo he oído mucho, pero...
1: La boroña. Sí. ¿Había algún refrán o algo así de boroña?
7: Ah, no, eso no sé.
1: Así que le den boroña, o no me acuerdo.
7: Maíz hecho en el horno, leña.
1: Ese.
7: No sé si era el hambre o... No,
1: eso estaba rico.
7: El hambre no.
1: Eso estaba rico, eso estaba...
7: Y mi madre hacía uno redondo y lo excavaba arriba... Sí, pero era como un embudo y lo cortaba así, como digamos, por acá, y ahí metía chorizo, morcilla.
1: No sé si lo estáis oyendo, pero están sonando melestripes, te lo juro. Están protestando aquí.
7: Y después los fines de semana hacía empanada del relleno pobre, porque ponía... Todo lo que juntaba por la panera... Todo.
1: Con lo que sobraba, ¿eh?
7: Sí, sí.
1: ¿Cómo se llama? Como lo de las croquetas de puchero, estas que comen en Andalucía. Que llego lo que sobra del puchero, ¡hala! Croquetes. Están riquísimas.
7: Claro.
1: ¿Alguna comida que os recuerda a la infancia, fuera de lo que son las lentejas, las faves, lo típico? ¿Algo que hicieran en vuestra casa? Yo, por ejemplo, la sopa que hacía mi abuela. Eso me recuerda cuando yo era un piquiñín. ¿Tenéis alguna receta por ahí que os recuerde a...?
11: Yo la bechamel que hacía mi madre en unas conchas, así, hacíala y metíala luego un poco en el horno y estaba riquísima.
1: ¡Qué rico! Como las conchas estas de Santiago,
11: con
1: un poco... ¡Buah! Riquísimo.
11: Estaba riquísima.
1: Mariano, ¿alguna receta que te recuerde a la infancia?
0: No,
1: o les castañes asaes o algo así.
7: Esa era
1: buena, ¿eh?
11: Ni
1: una. A mí gústeme, pero no nos llevamos muy bien. No me sienten muy bien las castañes.
7: Entonces,
1: pero alguna cosa que yo que sé, que hicieran o tu abuela o alguien que dijeras tú, ay, eso recuérdame cuando era pequeño.
0: Bueno, estamos hablando de comer.
1: Sí, de comer.
0: ¿Y qué en aquellos tiempos?
1: Sí.
0: Bueno, pues a pasar de las garbanzos, de las alubias, de las lentejas, de todas esas cosas, pues pocas cosas más.
1: Uh-huh.
0: Porque la economía no estaba de
1: acuerdo. Pero eso, el cocido que hacía tu abuela, por ejemplo, eso, algo así, ¿no?
0: El cocido hecho de entonces que tenías un horno de estos, ¿cómo se llaman? Echas leña y calienta toda la casa.
1: Ajá. ¿Una estufa? No.
0: Yo la tengo en el chalet. Es un ¿cómo le llamamos ahora? No es horno, hombre. En todas las casas está hoy día puestas como monumento.
1: Madre, no lo sé.
0: Es un quimbre. Y que tiene la chimenea, enciendas ahí y ahí hacían el cocido.
1: Ajá.
0: En chimes de barro. Pues había que estar pendiente continuamente con él porque se calentaba, se iba haciendo y había que estar echando la leña. Y...
1: Muy bien. ¿Qué comida te recuerda a ti a la infancia?
11: A ver. Comida de infancia.
1: Gracias, Mariano. Sí.
11: No sé qué te decir.
1: No sé, las croquetes de tu abuela, les...
11: Mi abuela tenía una abuela en Ujo, otra en...
1: Ay, cocinarían bien, entonces.
11: ¿Eh?
1: Cuando vives a Ujo, comías bien.
11: Ah, claro.
1: ¿Y qué te recuerda? ¿Qué comida te recuerda aquella época?
11: Pues qué sé yo. Recuérdame de comer mejor que mi casa.
1: O sea, que se comía bien ahí, sí, en casa de la abuela, ¿eh?
5: En casa de la abuela, sí.
1: Muy bien.
5: Era una hermana de mi padre, que murió el primero silicos.
1: ¿Qué recuerdes tú? ¿Qué comida te recuerda a la infancia? ¿Qué comida te recuerda a la infancia?
5: ¿Qué comida me recuerda a qué?
1: A la infancia, cuando eras pequeñaja.
11: ¿Qué comías cuando eras pequeña?
1: Ah, sí, yo por ejemplo, me recuerda a la sopa de mi abuela. Yo cuando
5: yo
1: pienso...
5: Yo las papas turradas.
1: Papas turradas, ¿eso cómo ye?
5: Eso se hace con harina y con agua, con leche, ¿no?
1: Ajá.
5: Con agua y luego se comían mojando la cucharada de la papa en leche.
1: Papas turradas, ¿eh? Madre en la vida. No les conocía. O sea, ¿eran patates?
5: ¿Eh?
1: ¿Patates?
7: Harina de maíz.
5: No.
1: Ah, papas, claro. Yo las papas, como en Canarias
7: las
1: decían, la papa...
7: De María Castaña.
1: Vale. Con leche, ¿eh?
5: Con leche.
1: Sí. Muy bien. Qué rico. ¿Qué comida te recuerda a ti a la infancia?
11: A mí la infancia ya te... Me parece que te lo dije, el pote. Que hacía,
1: el pote.
11: Mi madre hacía un pote, claro, muy rico porque allí se hacía matanza y era todo de la casa y era un pote riquísimo.
1: El chorizo, la morcilla, todo.
11: La morcilla y todo.
1: ¿De qué zona allí es?
11: Yo soy de Amieva.
1: ¿La Mieva?
11: De Amieva, de Sames.
1: ¿Qué zona más guapa?
11: Sí, una zona montañosa, pero muy guapa, sí.
1: Fría, ¿eh?
11: Fría, fría, fría.
1: ¿En invierno?
11: Sí, fría.
1: Muy bien. ¿Qué comida te recuerda a la infancia a ti?
7: No sabría decirte. A mí todos los autobuses me dejaban, todos los colectivos en la puerta.
1: ¿Y qué te recuerda a la infancia? ¿Qué comida?
7: Por ejemplo, desayunar leche recién ordeñada.
11: Sí que nunca pude porque estaba caliente.
1: Caliente y muy fuerte, muy agria. Muy,
11: no me gustaba, sí, ver la leche que nos la daban como por mejor y a mí no, tenía que estar como reposada.
1: Yo entre que la leche no me gusta mucho y aquella vez que les probaba, era como que va, quita esto, no, sabe a vaca. No sabe a leche, sabe a vaca. Sí. ¿Eh? ¿Leche recién ordeñada?
7: Sí, sí, sí.
1: ¿Y qué más?
7: Y pan. Y algún día, como ella dice, las papas, pero no papas, no patacas.
1: Ajá, papa...
7: Papa de harina de maíz, mojada en leche.
1: Ya ves.
7: Y bueno, una taza,
1: ¿no?,
7: o dos.
1: ¿Y a ti? ¿Qué comida te recuerda?
5: La que más me gusta de mí.
1: Sí.
5: El arroz con leche.
1: El arroz con leche, ¿eh?
5: Sí, sí, sí, sí.
1: Está rico eso, ¿eh?
5: Riquísimo.
1: Requemadín.
5: Riquísimo.
1: Voy a ponerte una canción.

0: cumbia. Estoy de cumbia. Los argentinos bien saben de cumbia, ¿eh?
1: Eso presta mucho bailar.
0: ¿Eh? Muy bien. Bueno, hoy es 20 de enero y hoy se celebra la tamborrada en San Sebastián. ¿Sabéis lo que ye? La tamborrada. En San Sebastián. No suena, ¿eh?
2: La tamborrada.
0: La tamborrada.
2: Que es cuando...
0: Con tambores, ¿eh? Y lo tengo aquí, es, van tocando piezas compuestas en el siglo XIX. Y unos van vestidos como con militares de Napoleón y otros de replicantes que van con barriles de madera y vestidos de cocineros. ¿Qué otras fiestas así populares conocéis? Chico. Los Sanfermines, dice aquí Mariano.
3: Eso no se hace yo.
0: ¿Tú te atreverías a ponerte delante un toro, Mariano?
3: ¿Perdón?
0: ¿Te pondrías delante un toro a correr?
3: No, nunca.
0: No, ¿eh?
3: Una vez lo hice.
0: Sí, ¿eh?
3: En Cigales, allí en Valladolid, me metí dentro y cuando vi el toro venir hacia allá.
0: Yo me muero de miedo. ¿Correríais los Sanfermines? ¿Os hubierais atrevido a correr los Sanfermines?
3: Yo ni loco, vamos.
0: No, no.
3: Yo
0: no. ¿Los Sanfermines corriste? Ah, sí, ¿eh? Cuéntanos eso.
1: Sí, no más.
0: Y, bueno, no más, correr delante un toro, si te parece poco.
1: Bueno.
0: Difícil, ¿no?
1: Y es difícil, sí. En los Sanfermines. Era una hermana de mi marido.
0: Ajá.
1: Y una cuñada.
0: Muy bien.
1: Y estaban ahí muy bien, muy bien, muy bien.
0: Viviendo en Pamplona.
1: Era capataz. Y el otro no sé qué era. Y bueno.
0: ¿Y alguna fiesta así más? Por ejemplo, la tomatina, y es muy famosa también.
1: ¿La tomatina?
0: Que se tiren tomates.
1: Ya.
2: Eso me parece una locura, tanta gente que le vendrían bien todos esos tomates.
0: Yo... Sí. A ver, son tomates que ya están pochucos, ¿eh? Ya...
1: Sí, no son...
0: Bueno, nada. Ahí lo tienes.
2: Yo como fui del campo, los tomates que había maduros se hacía salsa.
0: Uh-huh.
2: De tomate se metían las botellas y se cocinaba, allá adentro.
0: ¿Al baño María o algo de eso?
2: Al baño, no sé si María, si Juan, pero se cocinaba y se hacían botellas de tomate. De salsa para...
0: Claro, ahora ya es muy fácil, vas al supermercado y compras la salsa hecha. Que no tiene nada que ver, pero bueno, ahora ya es mucho más fácil, ¿no?
2: Yo a mí el tomate de ese, ¿cómo es que se llama? El tomate frito.
0: Uh-huh. Para pasar.
2: No me piache.
0: No te piache. ¿Y qué otras? ¿Alguna fiesta así muy mítica en Argentina?
2: En la Argentina había muchas, como tradición, a los países donde había emigrantes.
0: Ajá.
2: El italiano, el portugués, el asturiano, ni te cuento.
0: Ajá. Gallegos también, ¿no?
2: ¿Qué? El gallegos. Gallego también. El gallego tiene... Yo creo que es uno de los países emigrantes que más celebra sus fiestas. Porque tiene... No sé por qué tiene...
0: Hombre, porque Galicia mola mucho.
2: Ese don...
0: La morriña, famosa.
2: Bueno, la morriña, eso teníamos todos.
0: Pero morriña y una palabra gallega.
2: Claro.
0: Salió de ahí. Pero que, aparte, una fiesta argentina, yo qué sé, en La Pampa con los caballos, no sé. No, no lo sé, ¿eh?
2: Sí, sí.
0: Sí, ¿eh?
2: La... Ay, ¿cómo era que se llamaba? ¿Cómo se llama?
0: Uh-huh.
2: Que corren con el caballo... Bueno, a caballo de él, por ejemplo, y con esa...
0: Con los lazos esos.
2: Con ese lazo y galopan...
0: A lo vaquero ahí, ¿eh?
2: A lo vaquero, claro, a lo vaquero.
0: ¿Y alguna fiesta típica de vuestro pueblo?
2: ¿De mi pueblo?
0: Por ejemplo,
2: había la Virgen del Rosario, que es en octubre, el primer domingo de octubre.
0: ¿De qué pueblo me hables?
2: ¿Eh?
0: ¿De qué pueblo?
2: De Luarca.
0: De Luarca. Bueno, y
2: la fiesta del Rosario.
0: San Timoteo.
2: San
0: si te parece poco, San Timoteo.
2: Eso eran palabras mayores.
0: En tu pueblo, en Amieva, ¿qué fiestas hay?
4: Era la Santina, que era el día de...
0: El día de Asturias, ¿no?
1: De Asturias.
4: No, era otro día porque en una ocasión, hace mucho tiempo, salió la Santina por todos los sitios y el día que llegó allí, pues celebran la Santina, primeros de junio, de julio.
0: Ajá.
4: Sí, un día que pusieronlo así.
1: Allí la madre.
0: ¿Y en tu pueblo?
1: Donde hacen tamboradas es en Posada de Arriba. Que,
0: también,
1: que,
0: ¿eh?
1: Sí, que ahí hacen unos bailes disfrazados todos, en plan vaqueiro.
0: Ah, qué guay.
1: Sí.
2: Al baile vaquero es el de la Braña.
0: También.
2: Pero ellos tienen otro. Bien vaqueiro.
0: Bien vaqueiro. ¿Y en Turón qué fiesta hay?
1: Oh, madre.
0: Todos los días, en Turón todos los días. Pero ¿cuál es la fiesta de por excelencia?
1: Quiero decirte, en Turón la fiesta es el Cristo de Turón.
0: ¿El Cristo de Turón?
1: Eso.
0: ¿Qué, y en verano?
1: Sí, en verano. Y después está el Pozo de la Rabalana, el Pozo de San José... ¿Y qué más?
0: ¿Santa Bárbara no se celebra allí?
1: Sí, sí.
0: También, ¿no?
1: Hombre, menuda fiesta.
0: Menuda fiesta es el día.
1: Tengo yo una fotografía tirando por la Santina de Covadonga a mi padre.
4: Santinas.
0: ¿De qué pueblo yes tú? ¿O de dónde yes?
1: De Oviedo.
0: Bueno, Oviedo entonces todos lo sabemos, ¿no?
1: Sí.
0: San Mateo.
1: San Mateo.
0: No hay otra.
1: No hay otra.
0: O bueno, la Valesquida también.
1: No, ya San Mateo es la que más me gusta.
0: San Mateo. ¿Y te gusta igual que antes o ahora cambió mucho?
1: No, me encanta.
0: ¿Te gusta igual que... Nada. Más que cuando había los chiringuitos?
1: Nada, me encanta ahora mismo.
0: ¿Pero te gusta más? ¿Te gusta ahora más que antes o antes más que ahora?
1: Ahora más que antes.
0: Ahora más que antes.
1: Sí.
0: Muy bien. ¿Y Mariano, qué fiestas tiene en Valladolid?
3: Las de San Mateo.
0: ¿San Mateo también?
1: Claro.
0: ¿En Valladolid?
3: En Valladolid.
0: Ah, sí, yo pensé que eran en Logroño.
3: Ahora son las de la Virgen, porque me parece que lo han cambiado. Antes era el día 21 de septiembre.
0: Ajá.
3: Y ahora las han cambiado al día 5, que es la Virgen.
0: Ajá.
3: Y de San Lorenzo. Pero es en Valladolid.
0: O sea, que San Mateo se celebra en Oviedo, en Logroño y en Valladolid.
3: Sí, San Mateo.
0: San Mateo.
3: Sí.
0: Muy bien. Muy bien.
3: Estaba mirando a ver si veía algún horno de los que te digo. Este es un horno de asar.
0: El de atrás, ¿eh?
3: Sí, el blanco ese.
0: Bueno, un clásico, pues, un clásico de Castilla.
3: Exactamente. Pues es igual que eso, pero a ras de suelo.
0: Vale. Vale. No pensé yo que fuera así. Mira tú.
3: Y calienta toda la casa que no vea. Pues,
0: yo lo mejor que se inventó fue la calefacción central. Eso y el mejor invento de la historia.
1: Es lo mejor que
0: si lo tienes apagado tú, tienes el de arriba encendido, o sea que te llega el calor.
1: Sí.
0: La calefacción, bueno, qué rueda ni nada, la calefacción central, lo mejor que pasó en el mundo.
1: Sí.
0: Muy bien. Hoy también, 20 de enero, se sacó en 1958 el primer cómic de Mortadelo y Filemón.
2: Ah, pero eso.
0: ¿Quién se acuerda de Mortadelo y Filemón? Todos, ¿no? ¿Qué más cómics había de aquella? Mortadelo y Filemón. Pedrín, ¿cómo era aquel Pedrín?
4: No, hombre, Petra, muchacha para todo.
0: Petra, Roberto Alcázar y Pedrín, ¿no existía algo así? Me suena también.
4: No me acuerdo. Porque es que un hijo mío los devoraba.
0: Sí, ¿eh?
4: Francisco devoraba.
0: Los de todo. Petra, sí.
4: Sí, buah, todos, todos los cómics que hubiera.
0: Le gustaba, ¿eh? Buah,
4: estaba siempre, era un lector.
0: Pues hoy, ya te digo, el primer cómic de Mortadelo y Filemón. Y también estaba Rompetechos.
4: Rompetechos.
0: ¿No?
4: Sí.
0: Zipizape.
4: Zipizape.
0: Que igual son de más tarde, pero también...
4: También estaban, también.
0: ¿Qué más había por ahí? El Llanero Solitario, algo así, ¿no había uno que se llamaba así?
4: Yo creo que el Llanero Solitario...
0: No, o el Zorro.
3: El Zorro, el Llanero Solitario, el Capitán
4: sí.
3: Trueno.
0: El Capitán
4: sí.
0: Trueno.
4: Sí. Pero yo creo que esos eran anteriores.
0: Anteriores, ¿eh?
4: Sí.
0: No lo sé. ¿Mortadelo y Filemón los leísteis alguna vez?
4: Bueno.
0: Sí, ¿no? Todo el mundo yo creo que alguna vez... Tú igual ya es muy joven para Mortadelo
5: sí,
0: y Filemón.
5: Sí, el Filemón.
0: Pero de que te...
5: Sí, sí, de tener cómics.
0: Sí, ¿eh?
5: Sí.
0: Yo tenía unos que se llamaban Superhumor, que eran así como más gordos, y te venía Mortadelo y Filemón, Zipizape,
4: no
0: el Anacleto, Agente Secreto.
4: ¿Cómo era aquel pequeño? Sí.
0: También, ¿eh?
4: Sí.
0: Super López.
3: Había uno pequeño, un tebeo que le llamábamos entonces. ¿Cómo se llamaba? No, pero... Mi cabeza se pierde...
0: Bueno, es que es mucha información. Aquí toda comprimida en una hora, Mariano.
3: Sí. Pero...
0: Yo me quedo con Mortadelo y Filemón, la verdad. Me hacían mucha gracia.
4: Mucha gracia.
0: Porque Zipizape también, pero bueno, al final siempre era sí. Más de lo mismo.
4: Pero...

0: Canarias.
1: También. Los cómics.
0: Yo aquellos, todos los cuentos aquellos los leía.
1: Eran entretenidos. Sí. Ahora yo creo que cada vez se leen, quitando la gente que le gusta mucho leer cómics, pocos se ven por ahí ya. Ahora ya va todo por aquí, por internet.
0: ¿Pero cuál?
1: Que ahora los cómics, quitando la gente que realmente, bueno, que les gustan, la gran mayoría de la gente ya lee todo por internet. Te pones con el ordenador, placatrá, y lo tienes. Muy bien. ¿Os gustaría escuchar alguna canción especial para despedir el programa? ¿Tenéis alguna canción que os guste mucho, mucho?
2: A ver, mira,
0: ahora, fíjate que he estado oyendo las canciones el sábado en las 7, aquí de Castilla,
1: de Asturias,
0: de Oviedo.
1: Sí.
0: Sí. Que hay muchos sábados lo hacen. Van rancheras, van. Este último día son todas canciones populares de antiguamente, cantándolas allí, pero que no me acuerdo de ninguna.
1: ¿No te acuerdas de ninguna?
0: Fíjate, lo he leído, lo he visto antes de ayer. No sé si lo has visto tú.
1: No, la verdad.
0: En las 7, a las 10 y pico de la noche.
1: Estoy yo ya durmiendo a esa hora. Yo a las 10 y pico de la noche, estoy así, ya estoy como un pajarín.
0: Bueno, yo antes de las 12 no me voy nunca a la cama.
1: Sí, no, yo sí. Yo sí, madre. Sí, sí. ¿Alguna canción que os guste mucho?
0: Pero que salen muchos cantantes, sale primero uno, luego otro, hablando cada uno.
1: Con su estilo. ¿Qué canción os trae muy buenos recuerdos? A ver.
0: Me quedé con ganas de apuntarlo y después no las apunto, porque eso no me acuerdo yo. Fíjate que estoy hablando ahora contigo una cosa y dentro de un rato no me acuerdo de lo que estaba hablando.
1: Pásame a mí también, Mariano. Pásame a mí también, soy más joven que tú. Un cacho. Yo, o sea, claro, sí, es que tantas cosas...
0: Yo soy muy joven,
1: Ya lo sé, pero yo soy un poquitín más joven.
0: Un poco más joven.
1: Un pelín más. Bueno. Pero estás tú mejor que yo. Estás tú mejor que yo, Mariano.
2: No.
1: 21, sí. Voy a hacer 49, nada, nada. Voy a por por el medio siglo enseguida. Entonces, ¿no tenéis ninguna canción que os guste mucho? Seguro que sí. Que os traiga recuerdos. ¿Cuál? Dime uno.
0: Muchas de Julio Iglesias.
1: Julio Iglesias, ¿qué más?
0: Vuela pronto, vuela alto, vuela... ¿Cómo se llama esa canción?
1: ¿Y este hombre, cómo se llamaba? ¿Camilo VI, no os gustaba?
0: Bueno, ya lo ves, fenomenal.
1: Sí, ¿no?
0: Buenísimo.
1: ¿Os parece si ponemos a Camilo VI para...? Que tiene un montón de temazos. Había una que se llamaba Fresa Salvaje.
0: Luego después, cuando estoy solo, a lo mejor empiezo y me recuerdo.
1: Y te viene,
0: Sí.
1: Bueno, Mariano, pues despide el programa.
0: Es un defecto. O sea... La Hora Dorada se despide de todos ustedes hasta el próximo martes.
1: El martes que viene aquí estaremos otra vez.
0: Que
1: tenemos, creo que tenemos hasta una entrevista. Vamos a ver. Creo que viene alguien para que le entrevistemos. Yo hasta ahí puedo leer.
0: Pero no sabe quién.
1: Puede ser, pero no estoy seguro. No estoy seguro. Nos lo contará luego.
0: Bueno, nos coge de sorpresa siempre.
1: Mejor. Las sorpresas siempre son buenas.
0: No, porque luego después no sabes cómo funcionar.
1: Sí, sí, sí. Bueno, ya hablo yo con Eva a ver qué nos cuenta. Que tengáis muy buena semana y nos vemos el martes que viene aquí. ¿Os parece?
2: Gracias.
1: Gracias a vosotros y a don Mariano.

0: Son las 4:30 de la tarde, sí. Viernes 10 de octubre.
1: Sí.
0: Casi nada. Ya estamos ahí en el otoño metidos, ¿eh?
1: Sí, no.
0: Ya queda menos para el invierno y menos para la primavera.
1: Eso.
0: Ya queda menos de la, que la semana de la semana pasada. Y por lo demás, ¿qué tal,
1: Bien.
0: Bien. Nada más que bien.
1: Sí.
0: ¿La salud?
1: También.
0: ¿Perres?
1: También.
0: ¿Y el amor?
1: También.
0: Venga.
2: ¿Queréis más los cocinetes que dirá Xuga al balón?
0: Entonces vamos por la sombra, ¿eh? Muy bien. Y es tremenda. Vaya arte que tiene para abrir los programas, chaval. Tiene arte, ¿eh? Y el Rocío Jurado de abrir programas.
3: Soy yo esa.
0: Ah, esa ahí es tú, vale, vale. Pues la Pantoja, ¿te gusta?
1: Sí.
0: Pues la Pantoja, muy bien.
1: Ese me enamora, dama. Se me enamora.
0: ¿Cómo, Yeo? ¿Cómo? Esa canción. ¿Esa canción que es tuya?
1: Mamma mina.
0: Mamma mina.

0: una declaración de amor, casi. Maldita sea. Muy bien, Belén. Vamos a entrar en materia para este.
1: Sí.
0: Tengo aquí una pila de preguntas para haceros. De todo un poco, de aficiones, de cosas tontas que me hacen reír.
1: A ver.
0: De tu talento.
1: Sí.
0: Tu talento ya lo sé yo cuál es. Abrir programas de radio e invitar a la Pantoja.
1: Sí.
0: Pero sin el Pachuli ese, el Papachuli aquel, que no me acuerdo cómo se llamaba. Kiko Rivera y el Fiu, ¿no?
1: El Fiu.
0: Vaya, son una pila de ellos, yo me lío. Oye, Belén, ¿cuál es tu deporte favorito?
1: Yoga.
0: El yoga. Tú como yo, que no haya que moverse mucho. Se suda, pero tampoco hay que correr ni desgraciarle rodillas. Muy bien. ¿Y la película que más te hizo reír de todos los que viste?
1: De ahora.
0: Ir pensando, los demás.
1: De ahora.
0: ¿Qué película y la que te hizo mucha risa últimamente?
1: El Jauri.
0: ¿Cuál?
1: Halloween.
0: ¿Y una de Halloween?
1: Sí.
0: O sea, una película de miedo, ¿a ti te da risa? Y es tremenda, chaval. ¿En serio? Sale ahí el otro ahí con el hachu y Belén, jaja, mira ese asesino.
1: Porque cayó un cerdo.
0: ¿Cayó un cerdo? Ah, un perro. Vaya, probe. Muy bien. ¿Y cuál es tu...?
1: ¡Hala!
0: Y es tremenda. ¿Cuál es tu película favorita, No, tu comida.
1: ¿Les sabes?
0: Así, ¿eh?
1: De hoy.
0: ¿Les de hoy? ¿Dónde les come?
1: Aquí.
0: Ah, ¿comiste aquí faves hoy?
1: Sí.
0: Bueno, portaros bien, ¿eh? No me...
1: No, Bonet, está saludándome.
0: Oye, ¿tienes alguna colección tú? ¿Colecciones algo?
1: No.
0: Vale. Ahora vamos a hacer ruidos, mira. O sea, ¿cuál es el ruido que haces que más gracia te hace? Quiero decir, que por ejemplo...
1: ¿Haces el mono.
0: El mono.
1: Así.
0: Vaya, Gemma. Muy bien, muy bien. ¿Sabes algún chiste, Belén?
1: No.
0: ¿Ninguno?
1: Eso no.
0: ¿Alguien sabe un chiste? Hay un mosquito por ahí. O sea, que no sabes ningún chiste.
1: No.
0: Vale. ¿Cuándo fue la última vez que te reíste mucho, Belén? De esto de que te dolía la barriga y todo.
1: No sé.
0: ¿Haz poco?
1: Poco.
0: Bueno, la verdad, de esas risas que no puedes controlar, que te duele la barriga y todo, son maravillosas. Muy bien. ¿Sabes cocinar, Belén?
1: No.
0: ¿Nada?
1: No.
0: ¿Ni un sándwich? Sí.
1: No.
0: Un sándwich te pones y lo haces.
1: Sí,
0: me pasa que mola más que te lo hagan, ¿no?
1: Pero sí, calentalo.
0: Calentalo, claro. A ver, comelo frío, no. Muy bien. Muy bien, muy bien. Ahora vamos a viajar un poco.
1: A ver.
0: Antes de poner la canción.
1: A ver.
0: Imagínate que yo tengo un autobús grande y gratis.
1: Sí.
0: ¿Dónde vamos?
1: A Mallorca.
0: Más lejos. ¿Qué pago yo? Venga, tira, ¿dónde quieres ir? Muy lejos. El mítico sitio que digas tú, a la China.
1: A China.
0: ¿A China te gustaría? ¿A que sí,
1: Para chinos.
0: Para ver a la gente de allí.
1: Sí.
0: Y hay un montón de... Madre mía, la Pantoja cómo está. Madre mía, muy bien. Bueno, pues venga, China. Con parada en Mallorca.
1: Sí.
0: Un baño y luego para allá.
1: Sí.
0: ¿Qué te gustaría ver en China? ¿Qué hay famoso en China? ¿Quién lo sabe?
1: Japón.
0: No, eso está un poco...
1: No.
0: Eso está un poco más para allá. ¿Qué hay en China que es muy famoso?
2: La muralla
0: china.
1: La muralla.
0: Sí, señora. Un aplauso a esa señora. Muy bien. Oye, ¿quién te hace reír mucho a ti? ¿Qué persona? Yo que sé, un amigo, un familiar. ¿Quién te hace...? Yo, por ejemplo, un amigo mío que es de Málaga, abre la boca y yo ya te lo juro por Dios, me río. Y es gracioso. Y un chaval que me hace mucha gracia. ¿Hay alguien que te haga mucha gracia a ti?
1: María.
0: María te reír mucho. Qué guay. Pues oye, María, eso mola mucho, ¿eh?
1: Y así me animo. No pienso en mi madre.
0: ¿Qué tal está?
1: Todos los días.
0: Bueno. Entonces, María, me la reiro. Haz ahí un garabato para que se ría Belén.
3: Venga, Belén, hombre.
0: Venga, yo te ayudo. Venga. Venga, vamos con la música, Belén, que es lo que más anima a la gente.
1: Ya está.
0: Y es una grande. ¿A qué canción ponemos? A ver. ¿Qué escuchamos? Algo alegre, ¿eh? No me pongas a la Pantoja, que entonces lloramos. Se me enamora el alma, se me fue la luz, de no sé qué. ¿Qué ponemos ahí que sea...?
1: Manolo Escobar.
0: ¡Bajo la mar! Bueno, anda, por lo menos Manolo Escobar tiene alguna que canta el vino, yo qué sé.
3: Un vino.
0: Manolo Escobar. Y es muy de Manolo Escobar tú, ¿eh? ¿A que sí?
1: Madrecita.
0: Madrecita, muy bien.
1: Para recordarla.
0: Muy bien. Madrecita María del Carmen. Pero para recordarla con alegría.
1: Cariño.
0: Con alegría. Muy bien. Vamos allá. ¡Ay, madre! ¿Por qué va tan rápido esto?
1: ¡Madre!
0: ¿Qué pasa? ¿Qué pasa aquí? ¿Qué tal, amigo? Pasa para allí, mira. ¿Por qué va tan rápido esto? Mira qué rápido va. Ah, sí, es que es una canción que va en velocidad no sé qué.
1: Ah, sí.
0: Ponte ahí en esa, porfa.
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0: Ah, sí, ¿eh?
4: Sí.
0: El gran Santi, Madrecita María del Carmen. A ver. Es que mira qué rápido va, no hay broma, ¿eh? Mira.
5: 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Madrecita María del Carmen.
0: Parece un pitufo de esos maquineros, chaval. ¿Qué es esto? Bueno, me muero. Mírala.
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0: Vamos con la de verdad.

0: Chispón. ¡Un aplauso! Mira la locura, la locura. Belén Escobar voy a llamarte a partir de ahora. ¿Eh? Sí. Hola, María, ¿cómo estás?
1: Bien.
0: ¿Bien nada más?
1: Sí, bien.
0: ¿O muy bien?
1: Bien, bien, bien.
0: ¿Bien, bien o muy bien?
1: Bien.
0: O sea, no muy bien, bien. ¿Eh? Que se me fue la Manolo Escobar por ahí. Música de viernes. Ya es viernes. Así a lo bobo. Pasó la semana otra vez ya. ¿Sí? Maldita sea. Muy bien. Entonces voy a hacerte unas preguntas, ya que estás bien. Que tengo yo por aquí. ¿Cocines bien tú?
1: Sí.
0: ¿Qué haces? ¿Cuál es tu receta, la que mejor haces?
1: Pues hago desayuno.
0: Vale.
1: Noelia desayuna.
0: ¿Qué vivís juntes?
1: Sí.
0: ¿Ah, sí, eh?
1: Sí.
0: ¿En el piso?
1: Y Vanessa.
0: Calla, oh. ¿Les tres
1: y Rosy. Y Rosy.
0: Vaya equipazo que tenéis ahí.
1: Y verdad? Solteras, ¿sí?
0: ¿Eh?
1: Que somos solteras.
0: Bueno, ya no, ¿no?
1: Vanessa, sí.
0: Ay, madre, ¿ya no está con Tony? Bueno, nada, oye, volvemos. Que esto no oye, sálvame. O sea, que estáis ahí cuatro solteres.
1: Sí.
0: En un piso. Bueno, mira, qué guay.
1: Estamos Noelia, Vanessa, yo, Leila, Pablo, Laura.
0: Eso es un equipo de fútbol, tía.
1: Fátima. Y...
0: Melchor, Gaspar y Baltasar. Pila de ellos. Muy bien. ¿Y qué estáis? ¿Con alguna trabajadora? ¿Algún trabajador ahí con vosotros?
1: Sí, está Leila. Ajá. Leila de noche. Fátima de noche. Laura de noche.
0: ¿Y ya no?
1: Sí.
0: Pero es que oye. Un supermercado de
1: también,
0: grande, ¿cómo
1: es
0: eso? ¿Cuánto lle de grande esa casa?
1: y Noelia también.
0: ¿Pero cuánto, cómo lle de grande? ¿Para que estéis tanta gente?
1: Así.
0: No, así no, así. Muy mal. Así no entro ni yo. ¿Cuántas habitaciones tiene?
1: Dos.
0: Dos.
1: Uno, Noelia y Vanessa duermen juntas. Yo y Rosy duermen yo juntas. Era nuestra cama.
0: O sea, hay dos habitaciones nada más. ¿Está diciéndome la verdad? ¿Dos habitaciones y vivís ocho o diez? Sí, un campamento, entonces.
1: Sí.
0: Bueno, anda. Muy bien. ¿Estáis contentes? Que yo lo que importa, ¿no?
1: Sí.
0: ¿Y dónde queda? ¿Aquí en...? ¿Dónde queda? ¿Aquí en el entrego?
1: Sí.
0: Qué guay, tío. Me cago, ya guay. ¿Qué, y el primer año o ya lleváis más tiempo?
1: Vimos... Tiempo.
0: ¿Ya lleváis tiempo?
1: Sí.
0: Muy bien. Y es guay la convivencia, ¿no?
1: Sí.
0: ¿Y es verdad que haz buenos desayunos? Sí. ¿Sí, eh?
1: Sí.
0: Muy bien. ¿Qué, ¿qué más hacéis ahí? Vida normal, ¿no? ¿Ver la tele?
1: Vimos la tele. Yo y Noelia vamos a ir a tomar un café con Leila, con Vanessa.
0: Sí. ¿Hay varios por ahí?
1: Sí.
0: Bueno, vaya divertido. Muy bien. Oye, ¿quién te hace reír mucho a ti? ¿Qué persona te hace reír mucho?
1: Noelia.
0: ¡Chiquito!
1: ¡Chiquito en la cazada!
0: ¡Era un fito de cobarde de pescador! Y era el mejor, Chiquito. ¿A quién le gustaba Chiquito la calzada?
2: ¡Era un fito de... que nació después de dos dolores!
0: ¿Quién te hace reír entonces a ti mucho?
1: El pecador.
0: El pecador, no, hombre. De amigos. De amigos y de amigues. Escucha, ¿qué amigo tienes por ahí que te, o qué amiga que te ha reído mucho? Que es muy gracioso.
1: Noelia.
0: Noelia.
1: Sí, Noelia.
0: Noelia y es graciosa, ¿eh?
1: Sí.
0: Sé lo yo. Muy bien. Y como Belén, que hacía el mono, ¿cuál es el sonido más raro que haces tú?
1: Soy uno.
0: Estás de aquella manera hoy, ¿eh? Muy bien. Si ¿tienes perro?
1: No.
0: ¿Cómo lo llamarías si tuvieras un perro? ¿Qué nombre pondrías? Pecador.
1: Pecador.
0: Callao. ¿Cómo vas a llamar un perro pecador? Probe.
1: ¿Qué, Roberto?
0: Pecador. Ven para acá, pecador. No, no. ¿Cómo lo llamarías?
1: David.
0: David, el lomo.
1: Sí.
0: Bueno, no hay nada que hacer contigo hoy. ¿Qué canción ponemos hoy, María?
1: Víctor Manuel.
0: ¿Algo más alegre, no?
1: No. Como... Ayudarme.
0: ¿Cómo se llama la canción que quieres? ¿Soy un corazón tendido al sol?
1: Sí.
0: Eso es un temazo, ¿eh?
1: Sí, un tema, sí.
0: ¿Te la sabes?
1: Sí.
0: A ver si es verdad. Venga ahí, saluda al público ahí. ¡Hola!
1: ¡Hola!
0: Dale, Víctor. Venga, cántalo ya.

0: Manuel de Entregobre. Por aquí hoy, sí señor, muy bien. Entonces, la conga de Luisito, ¿quién la conoce?
1: También sé guardar fidelidad.
0: ¡Dale, Luisito! ¿Qué tal, Luisín? ¿Cómo estás?
2: Bien.
0: ¿Cómo lo lleves?
2: Bien.
0: ¿Cómo va la vida?
2: Bien.
0: ¿No? ¿Hay fútbol este fin de semana? No, ¿cuándo hielo de el Playo Novo? ¿Cuándo empieza?
2: ¿No
0: lo sabes todavía?
2: No, no sé nada.
0: Os he hecho unos preguntines aquí a Luis Tequila. ¿Colecciones algo?
2: No.
0: ¿Nada?
2: Nada.
0: ¿Ni sellos?
2: Tampoco.
0: Tampoco. ¿Qué película o qué serie te hizo reír mucho? ¿Esa cuál es? ¿Qué película te hizo reír mucho?
2: No, sé.
0: ¿No sabes?
2: No.
0: ¿Quieres saber? ¿Cuál es tu comida favorita, Luisín? ¿Tampoco lo sabes o?
2: ¿Qué comida?
0: Sí.
2: Como Belén, Faves.
0: Les Faves, ¿eh? Ah, le dais, ¿eh? A Les Faves, ¿eh? Muy bien. Con compangu, ¿no? Me imagino. Que es lo más rico. El choricín, la morcilla, muy bien. ¿Haces algún deporte, Luis?
2: Sí, bumba.
0: ¿Zumba? ¿Y cómo lo mueves?
2: Así.
0: Venga ahí, muy bien. ¿Sabes algún chiste?
2: No.
0: Calla, oh.
2: No.
0: ¿No se ha visto un chiste de chiquito?
2: No.
0: Papá, llévame al trabajo. ¡Llévame al circo! ¡No! ¿Qué se te da bien, Luisín? ¿Cocinar? ¿Qué se te da bien? Comer.
2: Sí, comer.
0: Pero que sea de hacer algo. ¿Qué se te da bien, por ejemplo, la zumba?
2: Sí.
0: ¿Bailes guay? ¿Sabes cocinar algo?
2: Sí.
0: ¿El qué?
2: Antes estaba con mi madre.
0: ¿Pero qué hacías? ¿Qué cocinabas? Dímelo al micro.
2: Sopa.
0: Sopina, lo sí. Más rico que hay. Buah, cómo me gusta la sopa. Con pollo.
2: Sí.
0: Ey, fideos. ¿Qué más? ¿Qué más sabes cocinar?
2: Patates.
0: ¿Patatines frites o cocíes?
2: Sí.
0: Muy bien. O sea que ya es chef, ¿no?
2: Sí.
0: Muy bien. ¿Dónde irías si yo tuviera el autobús ese y que íbamos a ir a China con Belén? ¿Dónde te gustaría ir?
2: Pues me gustaría ir a Brasil.
0: ¿A Brasil, eh? ¿Por qué?
2: Porque me gusta.
0: ¿Pero qué te gusta de Brasil? ¿La samba?
2: La samba,
0: que bien. La samba, ¿eh? Y es lo que te gusta a ti de Brasil, ¿eh? Samba de Janeiro era, ¿no?
2: Sí.
0: ¿Acuerdas de eso? ¿Acordáis vos de esa canción? ¿Eh? Mira. Uy, no va.
1: ¡Samba!
0: Samba de Luisito. ¿Os acordáis de esto?
1: Samba de Janeiro.
0: Pues mira, vamos para Brasil, luego paramos en Mallorca, recogemos a Belén y para China. ¡Ole! Muy bien, Luisín. Pínchame un temazo ahí de esos que tú sabes. Tequila no vino, ya te lo aviso. Hoy dijeron que no trabajaban.
2: Ponela tú.
0: Hombre, no, pon tú una ahí, oh.
3: Sí.
0: ¿Quieres que te ponga una de qué? ¿De ese es de zumba? ¿O de qué? Pincha tú una ahí, oh. Señor, tengo aquí millones de canciones.
2: Bueno, pongo una.
0: Con que ponga una vale, ¿no?
2: Sí.
0: ¿Pero qué quieres? ¿Un clásico? ¿Qué quieres? ¿Quieres algo moderno? ¿Cago en la mar, Luisín? ¿Qué estás? ¿Tienes que pillar una canción? Oh. ¿Póngote un rap?
2: Sí.
0: ¿No te... ¿Sí? ¿O qué te pongo? ¿Qué es Camela?
2: Sí, hago Camela.
0: Valte cualquier cosa, por lo que veo. Venga, pues a ver lo que pasa. Ah,

0: Claro, Camela, ¿eh? ¿Quién los vio alguna vez en directo?
1: Yo.
0: ¿Los viste en directo?
1: Sí.
0: Molen, ¿eh? Vamos a hacerte algunas preguntas. A ver, Robert. ¿Cocines bien? ¿Sabes cocinar?
1: Sí, ayuda a mi madre en casa, cocino todos los días en casa.
0: ¿Y qué haces? ¿Qué plato haces ahí que se te dé guay?
1: Cachopo de jamón.
0: Muy bien.
1: Cachopo de lomo.
0: O sea, se te da bien, eres el hombre cachopo. Se te da guay hacer cachopos.
1: Sí.
0: Muy bien. ¿Y cuál es tu comida favorita?
1: El pote.
0: ¿El pote asturiano?
1: Sí.
0: Yo igual prefiero el pote a las faves. Gustándome más, yo creo. ¿Qué película te hizo reír mucho a ti, oh?
1: Harry Potter.
0: Harry Potter te hizo reír, ¿eh? ¿En tos?
1: Lo veo todos los días en casa.
0: Te mola Harry Potter, ¿eh?
1: Sí.
0: ¿Viste esto? ¿Alguien vio Harry Potter?
2: Yo sí, yo.
0: Sí, ¿eh? A ti te pega Harry Potter, la verdad. Sí. Te pega como que te puede gustar. Y fantasía y todo eso, ¿no? ¿Dónde te gustaría viajar,
1: A Benidorm.
0: Calla, más lejos, que te ha pagado.
3: Yo pienso, a China.
0: ¿Dónde te gustaría ir? Más lejos de Benidorm. Y es gratis el viaje.
1: A Torrevieja.
0: Más lejos, ¿no te gustaría salir de España?
1: Sí, ir a Madrid.
0: No, eso está en el centro, además. Fuera de España.
1: Lugo.
0: Eso llega a Galicia, también no me vale. Yo qué sé, a Roma.
1: A Roma.
0: A Roma, por ejemplo, a París.
3: Sí. O París.
0: ¿Eh? Yo creo que sí, ¿no? ¿Dónde te gusta pasear a ti? ¿Gústate pasear?
1: Sí.
0: ¿Por dónde te gusta ir?
1: Ahora estoy en casa en el pueblo.
0: ¿Y por dónde pases? ¿Por el pueblo?
1: Sí, por el pueblo.
0: Muy bien. ¿Y a alguien que te haga reír mucho? ¿Un amigo que tengas o una amiga que te haga reír mucho? ¿Quién?
1: Aquí, Vanesilla.
0: Vanessa, ¿eh? Vanessa, sí. Ya es muy cómica. ¿Eh? Muy bien. Venga, vamos a ver que hay una canción a Vanessa. Aquí ponemos, a ver.
1: La amor de esa mujer.
0: ¿Cómo?
1: La de Bustamante.
0: ¿La de Dos hombres y un destino otra vez?
1: Sí.
0: Ya me la voy a aprender de memoria, chaval.

0: Quitaremosla ya, ¿eh? ¿Cuántas veces escuchamos esta canción en la radio? 340 veces, por lo menos. Muy bien. Doña Eli, buenas tardes.
1: Buenas.
0: ¿Cómo lo lleves?
1: Bien.
0: Así que te gusta... Por favor.

0: ¿Entonces qué? ¿Así que te gusta Harry Potter?
1: Sí.
0: ¿Eh? ¿Y entonces? Claro, claro. Yo mira, vi la primera, la piedra filosofal, creo
1: sí,
0: que se llama.
1: La primera.
0: Y no volví a ver ninguna. ¿Qué lle? ¿De fantasía? Sí, ¿de magia?
1: Sí.
0: Qué guay. Hay una tienda en Oviedo que venden cosas de,
1: ¿sí?
0: de Harry Potter.
1: Ah, no sabía.
0: Sí, sí. Muy bien. ¿Qué vas a hacer este fin de? ¿Descanso?
1: Sí.
0: Y es lo mejor, ¿eh?
1: Sí.
0: Yo el domingo pasado
1: sí,
0: no,
1: sí.
0: me levanté, desayuné, fui para el sofá. Ahí estuve. Como un oso.
1: Sí.
0: ¿Cuál es tu deporte favorito, Eli?
1: Atletismo.
0: Ah. ¿Qué corres? ¿Largas distancias o 100 metros o...?
1: No, 400.
0: 400, bueno, sí. y ahí es un cacho sí. eso. Y una vuelta, ¿no?
1: Sí, una vuelta. Una...
0: Muy bien. ¿Película que te hizo reír mucho?
1: La película de El día de que... El día de sí.
0: ¿El día?
1: El día de sí.
0: ¿El día de sí?
1: El día de sí.
0: No sé cuál día. No tengo ni idea. ¿De qué llevo?
1: El de risa, de comedia.
0: ¿Ah, sí, eh?
1: Sí.
0: Muy bien. ¿Y tu comida favorita?
1: Macarrones.
0: Los macarrones, sí, verdad. Yo creo que ya me lo habías dicho un día.
1: No me acuerdo, sí.
0: Yo creo que sí.
1: Sí.
0: ¿Algo que se te dé muy bien?
1: Cocinar. Bailar.
0: ¿Bailar?
1: Sí.
0: ¿Te gusta bailar?
1: Sí.
0: ¿Vas a zumba tú, no?
1: Sí,
0: sí,
1: sí.
0: También, sí. Qué guay. Mola zumba, ¿no?
1: Sí.
0: Pero salís de ahí con una suda...
1: Sí, mucho.
0: Os da caña, ¿eh?
1: Sí, Javi, Gaby, sí. Sí.
0: Muy bien. ¿Tú haces teatro también? No, tú no.
1: No, yo no.
0: Muy bien. ¿Dónde irías tú si hubiera un autobús gratis ahí esperando?
1: A Torrevieja.
0: ¿A Torrevieja?
1: No, a Torrevieja.
0: ¿Dónde y eso?
1: No, a Finlandia.
0: ¿A Finlandia?
1: Sí.
0: Yo voy contigo.
1: Vale.
0: Tengo una gana. Tiene que ser guapísimo eso, sí. ¿eh? Y la aurora boreal y
1: sí,
0: toda...
1: Sí, me encanta.
0: Y
1: sí.
0: toda esa historia.
1: Sí.
0: ¿Y si te no tienes perro?
1: No.
0: ¿Y si te regalaran uno, cómo lo llamarías?
1: Toby.
0: ¿Toby?
1: Sí.
0: ¿Qué perro sería? ¿Qué perro te gustaría que fuera?
1: Pastor alemán.
0: Sí, ¿eh?
1: Sí.
0: Son tan guays esos
1: sí.
0: perros. Muy bien. ¿Cuándo cumples años, oh?
1: El día 4 de marzo.
0: El 4 de marzo. Sí. ¿Y qué tienes? ¿Qué te gustaría hacer ese día?
1: Pues no lo sé.
0: ¿Eres de celebrar el cumpleaños?
1: No.
0: ¿No?
1: No.
0: ¿Quién celebra el cumpleaños aquí? Sí, no, oye, lo mejor que hay. A mí gustame sí. mucho. ¿Qué amigo tienes que te haga reír mucho? ¿Qué amiga? ¿Con quién te ríes mucho?
1: Una amiga de la escuela de adultos.
0: ¿Y que ella es muy graciosa?
1: Sí.
0: ¿Sí, eh?
1: Sí.
0: ¿Por qué será que hay gente que a lo mejor a ti no te hace gracia, pero a mí me hace mucha gracia?
1: No, sí.
0: ¿Qué cosa, eh?
1: Sí, igual necesita menos personalidad. O no
0: depende
1: sé.
0: De la personalidad sí. de cada uno. También,
1: sí.
0: ¿y verdad? Muy bien.
1: Sí.
0: ¿Por dónde te presta pasear a ti? ¿Cuál es tu zona favorita para dar paseos?
1: En la playa.
0: En la playa, sí. ¿eh? Muy bien. ¿Qué canción pinchamos hoy, Eli?
1: Espera. ¿Estopa?
0: ¿Cuál de Estopa?
1: Espera. Nació para alegría.
0: Nació. Hola, Mar. Poneos para allá, porfa. Poneos un poco más para allá. Sí.

0: Mola mucho Estopa. ¿Sabéis qué eran antes de ser cantantes? ¿Quién lo sabe? Los que arreglen coches. Creo que eran mecánicos. Creo que eran mecánicos y siguen viviendo en su barrio de toda la vida. Doña Noé.
1: Dime.
0: ¿Qué tal, oh?
1: Un poco mareada.
0: ¿Estás mareada por qué?
1: Sí,
0: ¿Entonces? ¿Que te duele un poco la cabeza?
1: Sí.
0: Bueno, ¿un vasín de agua o algo?
1: No.
0: No, muchas veces duelenos la cabeza porque estamos deshidratados. Hay que beber agua.
2: El calor.
1: Hay mucho calor para mí.
0: Entonces vives con la María tú, ¿eh?
1: Sí.
0: Muy bien. Cuéntame, ¿qué te gusta hacer a ti en la casa?
1: Arenas solteras, que me gusta a mí mucho.
0: ¿El qué?
1: Arenas solteras.
0: ¿Estar soltera?
1: Yo sí.
0: Eso está guay, ¿no? Más libertad que tienes, ¿eh?